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1: El fútbol es el deporte más lindo y más sano del mundo. 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

0: Hola, hola, hola. Buenas noches. ¿Cómo les va a los oyentes de Radio 750, domingo 5 de julio del 2026? A partir de este momento y hasta la hora 23, les vamos a hacer compañía. Y ojalá que sea una buena compañía. Hoy me siento un privilegiado. Bendito soy yo entre todas las mujeres. Este ya empezó mal, estarán diciendo muchos. No. Empecé como tengo que empezar. Estoy rodeado. No, rodeado no. Acompañado. Muy bien acompañado. A mi izquierda, con Giovanna Asprea. Detrás del vidrio, el famoso vidrio, sentada en los controles de Radio 750, Angie Moreno, y yendo de un lado para el otro, la jefa de la producción, Daniela Rosas. Por eso he dicho lo que he dicho. Así que sabrán entenderme. Estoy, casi puedo decir, en el mejor de los mundos, ¿no? ¿Cómo le va? ¿Qué dice?
1: Buenas tardes, Arca. Bueno, buenas noches, perdón.
0: Sí, bueno. Sí, ya está noches. Oscurito.
1: Y lo que pasa es que oscurece temprano, ¿viste? Sí. Uno se olvida que...
0: Y los problemas...
1: Tarde, noche. Bueno, acá no dilucidamos eso.
0: No, yo sí, como que no.
1: No, bueno,
0: ¿me
1: usted?
0: ¿Me cuenta enseguida?
1: Sí, por supuesto. Bien, estás muy bien acompañado, es verdad eso.
0: ¿Exageré?
1: No exageraste. Totalmente
0: dije
1: bien.
0: ¿Dije lo que había que decir?
1: Dijiste lo que había que decir.
0: Pero vos decís eso porque te incumbe, porque...
1: Por supuesto.
0: ¿Solamente por eso?
1: Sí.
0: No.
1: Quizás sea la representación de la voz, ¿no? De las tres que estamos acá, pero...
0: Sí, claro.
1: Me dice que sí, Angie.
0: Y sí, claro, sí.
1: Pero es lo que te toca. Estamos... Claro, Angie está en nuestros oídos.
0: Sí. Y, por suerte también, porque si no, claro, iríamos para cualquier lado.
1: Y los ojos totales, Dani, por supuesto.
0: Sí, los ojos, las manos, las piernas, todo.
1: Sí.
0: Bueno... No me venga con que está feo porque ya está oscuro, hace frío, llueve, tengo hambre. Todo eso me pasa a mí. No me lo repitas porque yo ya lo sé todo eso.
1: No, está lindo.
0: ¿Qué está lindo?
1: El Mundial.
0: El Mundial.
1: Ah, cierto, está lindo.
0: Cierto que se está jugando,
1: sí,
0: el Mundial.
1: No, está muy interesante.
0: Sí, sí, por varias circunstancias. Que yo no pensé que se iban a dar, pero por suerte están ocurriendo. Enumero. Muchos goles.
1: Sí.
0: Enorme cantidad de espectadores. Récord de recontra récord va a ser de presencias en los estadios.
1: Estadios muy grandes.
0: Sí, bueno.
1: Hoy veíamos, leía yo en este caso, a la tarde, la cantidad de gente que entra en cada estadio es una locura.
0: Sí.
1: De 60.000 personas para adelante.
0: Sí, bueno, los Estados Unidos...
1: No, muy grandes.
0: Sí. Se caracterizan por esas cuestiones. Y está bien, ellos andan siempre pensando...
1: En más,
0: claro. Iba enumerando...
1: Sí.
0: Bastante bien jugado... No sé si la mayoría de los partidos, pero un alto porcentaje. Eso también... No lo tenía yo en mis planes, no pensé que el porcentaje iba a estar a favor, más bien tenía mis serias dudas. ¿Y qué otra cuestión es más? Que las grandes figuras se han hecho notar y se siguen haciendo notar, eso también es bueno, porque si los mejores demuestran que son los mejores, todos con viento a favor. Y eso ha pasado hasta el día de hoy. Inclusive con aquellos que ya no están, porque perdieron, obviamente, incluido el partido que se disputó hace algunas horas, por si alguno no lo sabe, la gran victoria de Noruega sobre Brasil por 2-1. Repito, aún en los que se fueron derrotados, brillaron sus figuras. Por ahí alguien podrá decir, no, pero tendría que haber dado mucho más. Sí, bueno, ahí entra la valorización de cada uno, ¿no? De lo que piensa cada uno, de lo que debe rendir una gran figura o una figura. Por ejemplo, en Brasil hoy, que jugó flojísimo. Pero como este bendito juego es tan especial, jugando flojísimo, habiendo sido derrotado, la figura del partido, después de Haaland, ya le vamos a explicar si hay tiempo y tenemos ganas, fue su arquero. Se atajó todo el arquero de Noruega, inclusive un penal rematado por Bruno Guimaraes. Solo porque este juego es como es, pueden pasar estas cuestiones, ¿no?
1: Yo creo que lo de Brasil fue de menos a más, Arca. No sé si coincidís, pero realmente Brasil era un equipo que no sé si tenía, como vos hablábamos hace un rato, unas grandes figuras como para enfrentar este Mundial con tantos equipos, por empezar, tantas selecciones esta vez. Y de repente fue de menos a más en un montón de partidos contra Japón. Ahora de repente, hoy, el primer tiempo no se dilucidó tanto y de repente el segundo tiempo empezaron a jugar un poco más, a mover un poco más la pelota. Pero Noruega no deja de ser Noruega. Ahí estaba el tema de Brasil.
0: Sí. Noruega tuvo un muy buen arquero y después supo controlar a la mayoría de los jugadores brasileños. Y cuando Brasil con esa pachorra le permitió pensar a los noruegos que se le podía ganar, por más Brasil que estuviera enfrente, bueno, lo hicieron. Y como tienen a Jala, que de hacer goles sabe bastante, le metió dos, le pudo haber metido alguno más, y Brasil se quedó con todo lo que desperdició en su flojo juego, más todo lo que le sacó el arquero de Noruega. Entonces se dio la combinación para que Noruega lo saque del Mundial a Brasil. No es la primera y sabe Dios si va a ser la última vez que Brasil se va a ir tan rápido. No es la primera vez, ya se fue varias veces en estas mismas instancias y en otras todavía. Brasil tardó del 70 al 2002, ¿no? ¿Fue? No, al 94. 24 años en salir campeón del mundo, después del 70. Ahora ya lleva... Fue malo para los números. Si en el 94 fue, y después salió en... Ya no me acuerdo, en el 2002 creo. Tratamos en el 2026. ¿Cuántos años van? Del 2002 al 26.
1: 24 años.
0: Menos 2, 24. Bueno, será dentro de 4 años. Tardará 28 años. Nunca lo vamos a saber. Va, sí, creo también, que lo vamos a ver.
1: También hay un cambio de generación, ¿no? En Brasil.
0: Sí, en todos.
1: Obvio. ¿Y va a influir en ese Brasil dentro de 4 años?
0: Sí, repetime, ¿si va a influir qué?
1: Si va a influir en ese Brasil dentro de 4 años. Que se le vayan figuras como Neymar, el arquero. ¿Qué crees?
0: Es rara la cuestión, porque Brasil tiene muchos jugadores.
1: Sí.
0: Muchos. Tiene muchos millones de habitantes. La proporción da muchos jugadores de fútbol de muy buen nivel para altísimo nivel. A pesar de que hoy, no por hoy en el partido, sino hoy en estos tiempos y en esta selección, para mí Brasil tiene solo 3 jugadores de nivel internacional. 3. O 3, como se solía decir antes, no me está saliendo la palabra, pero ya me va a salir. 3, no monstruos, sino 3, ¿cómo se llama? Galácticos, por ponerle un. ¿Quiénes son? Alisson, Casemiro y Vinicius. El resto está en otro nivel, bastante menor a los de esos 3. Y a veces con solamente 3 no te alcanza. Y bueno, hoy no le alcanzó. Y Noruega, que sabe muy bien qué quiere y cómo lograrlo, hoy le ganó muy bien. Y lo dejó afuera del campeonato del mundo. Pero a esta hora, ¿sabés lo que quiero yo? A través de nuestra producción general, con Daniela Rosas a la cabeza, saber si el partido que estaba programado para la hora 21, o sea, ya tendrían que estar jugando, y no está sucediendo Inglaterra y México. Ustedes me decían, cuando yo llegué así, sin saber absolutamente nada, que la organización había tomado 60 minutos más, o sea que sí. Fue postergado hasta la hora 22. Pero eso ya es súper oficial y de ahí no nos movemos, o no. Depende.
1: Calculo que depende de cómo está la circunstancia, pero ya está evaluado.
0: Todo depende.
1: En este momento, México está calentando en el campo de juego. Ajá. Así que
0: Entonces quiere decir que
1: calculo que sí. Todo está encaminado.
0: Bueno, habrán tomado bien los tiempos. Porque a mí no me gustaría que pasase como la otra vez, que tuvieron 2 horas y media esperando para jugar el segundo tiempo.
1: Qué cosa el clima estadounidense, ¿no? Para este deporte.
0: Y bueno, eso no sé. Hasta ahora no conozco que en el mundo se pueda dominar.
1: No, por supuesto.
0: Así que no se le puede decir nada.
1: No se le puede decir nada, pero digo, qué increíble el clima.
0: Sí, y bueno, ellos saben.
1: No, porque además vos vas a jugar a otros países, no sé, en Colombia, nosotros nos apunamos. En Estados Unidos tenemos mucho calor. Ellos van a venir acá algún día y van a tener mucho frío. Yo creo que un estadounidense acá se congela.
0: Sí, no, pero yo estaba haciendo referencia al tema de las cargas eléctricas.
1: Para eso, por supuesto.
0: Que parece que allá,
1: sí, es algo de rutina.
0: Son moneda corriente y ellos toman las precauciones.
1: Totalmente.
0: Absolutamente, para que evitar cualquier circunstancia no deseada. Y eso me parece muy bien. Ahora, lo que como de costumbre no me parece nada bien es los manejos de la FIFA, que no se toma un tiempo prudencial. Si los organismos superiores al fútbol, que son los del país, dicen, acá esto se hace así, así, así, pues bien, el fútbol, que tiene sus tiempos, debería decir, bueno, acá esperamos tanto tiempo, y lo lamento, si decimos 25 minutos y en el minuto 26 se aclara todo y sale un sol, no se juega y no se juega más. Y si sigue lloviendo, y lo lamento, vos dijiste que esperaba 25 minutos y se acabó, hasta mañana, como mínimo, no volvemos a insistir. Pero lo de la otra vez, por no estar reglamentado, para mí fue un bochorno. Para mí, que no tengo nada que ver, simplemente expreso mis ideas. Pero para los jugadores y para los espectadores, estar ahí esperando a ver si la nube se la lleva al viento o si qué sé yo qué, no. Se puede estar in eternum esperando a ver cuándo se aclara el panorama. Por eso pregunté si ya está, si es en el horario de las 22. Bien, y como bien decís, están
1: los equipos salen a la
0: en el terreno de juego, perfecto. 21-14 dice el alto del estudio de 7:50, así que todo va como tiene que suceder. Claro. 60 minutos después de lo fijado, ¿no? A no olvidarse. Bueno, ¿qué más? ¿De qué más vamos a hablar de aquí hasta la hora 23? ¿Te puede prometer, puede atrapar a la audiencia cuando dice, miren, no se vayan del dial porque tal cosa y tal otra y tal otra y tal otra?
1: Sí, por supuesto. Tenemos selección argentina.
0: Me abriste los ojos así, no. Le cuento a la audiencia como diciendo, ¿de qué me estás hablando? ¿Qué fardo me estás tirando si no, yo no tengo nada?
1: No, sí, tenemos. Tenemos porque tenemos productora.
0: Por eso, bueno, yo sabía. Por eso me animé a decir lo que dije. Pero vos me desconcertaste en 2 segundos, sí. Me abriste los ojos así como diciendo, tengo el 2 de
1: no,
0: oro
1: y no
0: tengo más para el truco.
1: No.
0: Y yo dije, no nos va a alcanzar.
1: No, pará, yo no sé jugar al truco, no me vengas con esas injerencias
0: pero
1: que
0: la
1: yo
0: gente,
1: no
0: los
1: voy
0: oyentes
1: a entender.
0: Sí saben, entonces saben cuál fue tu expresión y por qué yo dije lo que di, ¿no?
1: No, vamos a hablar de Argentina un poco, de lo que estuvo pasando, lo que viene también me parece que es muy importante. Esto influye también lo que está pasando en este momento en el partido de hoy de Brasil, más México-Inglaterra, porque de ahí se va armando la llave que interpela de alguna manera a Argentina en caso de ganarle Egipto. Primero tenemos que ganarle Egipto,
0: sí, claro,
1: lo cual
0: lo
1: no es cosa menor, primero lo primero. así que sí. Pero yo creo que el Mundial viene muy potente, es un Mundial que está sorprendiendo, pero no de sorpresas como uno dice, ay, las sorpresas del Mundial. No, realmente hay el partido que tuvimos con Cabo Verde el otro día, para mí fue un partido increíble, que si lo vivís desde otro lado, que no es el de ser argentino, es sorprendente el partido. Creo que están buenas las llaves por ahora. No sé México e Inglaterra qué puede llegar a pasar. Y no está pasando lo predecible del futbolero, ¿no? No pasa lo predecible.
0: México hasta ahora para mí es el equipo más parejo del campeonato del mundo.
1: ¿Sí?
0: ¿Qué? que para mí México es el equipo más parejo del campeonato del mundo. ¿Por qué digo esto? Por manera de jugar, por resultados obtenidos, porque convirtió, entre comillas, bastante, no le convirtieron, y eso es muy importante, un gran punto a favor que tiene México. Y bueno, y porque está ahí, y porque ha ganado todos sus partidos. Algunos con mayor esfuerzo, otro con inconvenientes, otro porque el rival no sé qué, pero los ganó. Y cuenta con el adicional, que la mayoría dice que es muy importante, y yo a veces sostengo que depende, todo depende. Siempre aparece la palabra depende o pero, que pero a mí me encanta, ahí depende más o menos. ¿A qué hago referencia? A que ha jugado todos sus partidos de local, entonces con el público a favor, y que empuja y empuja, y es el jugador número 12, que no se enojen los de Boca. ¿Quién? ¿De qué está hablando este? Del público de México. Yo digo que cuando tenés enfrente jugadores de jerarquía, se supone que los que están en un campeonato del mundo tienen jerarquía, y tenés enfrente a un equipo que tiene mucha jerarquía, ahí los de afuera no son de palo, pero casi casi. Pero como hasta ahora, ahí apareció pero, ¿viste? Como hasta ahora México ha jugado siempre con su público, y bueno, hasta ahora viene redondito, el círculo está perfectamente trazado. Gana, gusta, no golea, pero no le hacen gol. Ahí faltó una de las máximas. Pero todo lo que ha hecho, lo ha hecho merecidamente y tiene el puntaje perfecto. Claro que, y ahora tiene que jugar frente a un oponente de los bravos. Entonces, si hoy supera a Inglaterra, igual que lo hizo hasta ahora con sus rivales, de manera no tan serena y firme, qué sé yo, teniendo en cuenta la calidad del rival, se esmera y juega mejor que todos los otros partidos, y bueno, entonces ahí no le puede decir nada a los mexicanos, por más que no nos guste y que a la Argentina siempre lo miran casi que de mala forma, a pesar de la enorme cantidad de jugadores argentinos que triunfaron en México y siguen triunfando en México y van a seguir triunfando en México. Pero bueno, ahí ya son cuestiones aparte. ¿Qué le vas a decir a los mexicanos si están haciendo todo bien? Vamos a ver ahora, tienen un rival de los pesados. Vamos a ver qué pasa.
1: Yo creo que es un gran candidato en México.
0: ¿Quién, México?
1: Sí, creo que es un gran candidato.
0: No, yo todavía eso no lo digo. Porque,
1: no, está bien.
0: Lo que acabo
1: bien.
0: De decir.
1: Sí,
0: porque
1: sí, sí.
0: Ahora empieza, sí, sí, sí. Ahora empieza sí, la película, sí.
1: Además,
0: en serio.
1: Y además hay partidos como hoy, por ejemplo, Inglaterra, que hay que jugarlos, hay que, como vos decís, hay que pensarlos, hay que jugarlos. Y después tenés partidos de finales anticipadas, porque realmente lo que pasó con Portugal, la llave que tiene Portugal me parece de las más complicadas, quizás es una opinión, pero Portugal. Primero enfrentarse a Croacia y ahora enfrentarse a España, bueno, está bastante complicado, me parece. Y sí, hoy México se va a enfrentar a una Inglaterra armada, desarrollada y con un Kane que... Harry Kane, la verdad, no deja de ser Harry Kane. Cuando juega, no para. No. Realmente el otro día me parece que Inglaterra no jugó un partidazo. Como uno decía, uy, qué partido. Y sin embargo, te hace goles. Porque Harry Kane aparece, corre a tres defensas y te arma una jugada. No, es inentendible. Realmente lo. Y yo creo que es este mundial también. Es más allá de que es un mundial muy cultural, muy. De mostrar distintas selecciones que antes no se veían tanto, que no se dilucen tanto. Es un mundial en donde también despedimos una generación muy grande del fútbol, y eso es lo que más pesa. No sé, el otro día la despedida de Modric fue tristísimo para muchos. Hoy Neymar, y veremos hoy qué pasa.
0: Ya se cumplieron, ¿no? Las 48 horas, sí. A esta hora, hace 48 horas, el viernes, ya la Argentina había ganado. 48 horas después, ¿qué piensa el simpatizante argentino del partido, no del triunfo, del partido, del juego de la Argentina frente a Cabo Verde? Me gustaría saber qué piensan. Para eso pueden llamar, como siempre, a nuestro número de WhatsApp, el 11-7000-0750, y contarnos, y decir, y expresarse. Repito, no qué piensa, o sí también qué piensan del triunfo, pero más me interesaría saber qué piensan del juego de la selección argentina frente a Cabo Verde. Y también, ya que estamos, qué piensan de lo futuro, de lo que viene, del partido del martes a la hora 13 frente a Egipto. O sea, qué piensan de lo que pasó y qué piensan de lo que puede pasar. ¿Qué pasa? ¿Vos crees que yo mire? Ahí no veo nada.
1: No, te digo que está Marcelo Claudio.
0: Atención, Marcelo Claudio.
1: Si quieres charlarle un ratito. Mirá.
0: Un ratito. O un ratazo. Porque me imagino que debe tener muchas cosas para decir y para contar. Y otras tantas que se debe empezar a imaginar de acá para adelante para lo que puede pasar en el fútbol de Brasil. Hola, Marcelo Claudio, ¿cómo va?
2: ¿Qué tal, Arca y Giovanna? Y por supuesto a toda la audiencia, gran saludo para todos.
0: En una de las pantallas que tenemos aquí en el estudio, lo veo a él, pero no puedo escuchar. Está hablando Vinicius. Pero para eso seguramente vamos a tener tiempo. Lo primero que me gustaría saber es qué pudiste recoger de lo que piensa el brasileño medio, y no tan medio, de esta eliminación de Brasil.
2: Mira, el brasilero que es así medio inconsciente, que ve fútbol cada 4 años, que no acompaña el fútbol en el día a día, siente una gran decepción. El brasilero consciente sabe que era un equipo en formación, ¿no es cierto?, que estaba, digamos, con un trabajo de apenas un año. Y que había algunos jugadores que se le habían lesionado en momentos clave, no tenían la tierra por la derecha, y los periodistas conscientes sabemos que, por ejemplo, Brasil fue con 25, no fue con 26, porque fue con un jugador que ni tenía que haber ido como Neymar, y que solo lo explica el punto de vista económico que haya ido, la parte publicitaria. Eso ya lo dijimos varias veces por estos micrófonos, ¿no es cierto?
0: Sí.
2: Pero en el juego, si hablamos del juego de hoy, por ejemplo, la verdad que es entendible que haga un cambio, que lo ponga a Endrick, que en 5 minutos le llegó 2 veces con clara oportunidad de gol, y que después lo meta a Neymar, y que lo retrase 20 metros este chico ex Palmeiras.
0: Sí.
2: O sea, jugando contra él mismo, porque entró con toda la gana, se perdió un gol, que está bien, uno diría, bueno, se perdió un gol que podía haber definido un pibe de 18 años, ¿no es cierto? Para ponerlo a Neymar, ¿para qué va a ser Neymar? Para mí hubiera sido más claro ponerlo a Luis Enrique, por ejemplo. Un tipo de llegada, que las corre todas, recuperación, ¿no es cierto? Y si vamos al principio, para mí tendría que haber jugado Danilo Santos, que es un jugador de Botafogo, un volante con recuperación, que puede ir por el lado izquierdo, no como Martinelli, que fue un invento de Carleto que no le salió bien, ¿no? ¿No es cierto?
0: Sí.
2: Entonces, bueno, se explica por varios motivos esta eliminación. El juego de Noruega totalmente lento, pero está ahí el deber de Brasil de ir a apretarlo, de proponer otra cosa y no ser un espectador, digamos, pasivo, de ver cómo la tocaban los noruegueses y que tenga, no sé, el 70% de posesión de pelota todo el partido. O sea, daba la sensación que iban a jugar media hora más y Brasil iba a mirar cómo los tipos la tocaban, y finalmente como alguno colocaba el centro por el lado derecho hasta que la metía Haaland, ¿no es cierto? Entonces, por ese lado explicamos la precoz eliminación de Brasil después de 36 años, ¿no?
0: ¿Ancelotti tiene contrato hasta el 2030?
2: Correcto. Eso es lo que nosotros comentamos una vez.
0: ¿Hasta después del Mundial de 2030? Sí, me imagino.
2: Sí, claro. Hasta después del Mundial. Eso fue renovado dos días antes de anunciar en Río, en Plaza Mahua, la convocatoria de todos los jugadores con esa fiesta, con esa parafernalia que se hizo, donde fue obligado a convocar a Neymar, ¿no es cierto? Porque nosotros creemos que no era un jugador del riñón de él. Porque Neymar había jugado el último partido que jugó para la selección, fue en el Estadio Centenario, hace como 3 años atrás, que se había lesionado, después nunca más jugó. Y tampoco jugó nunca más en serio. El último partido en serio fue en el año 2022, aquel que perdieron contra Croacia. Después jugó algunos partidos de Europa, jugó en el Santos partidos contra, no sé, Guaratinguetá, del interior de San Pablo, por Caporte Paulista, hizo algún que otro gol, pero ni siquiera pudo jugar en buen nivel contra Recoleta, por ejemplo, la Sudamericana. Ni que hablar en aquel partido en cancha de San Lorenzo. Yo sé que en Argentina lo quieren, lo aman y está muy bien, pero quien vio que el partido contra San Lorenzo, que era una jugada que podría haber encarado el Neymar de toda la vida, encaraba el arquero, la tocó para atrás. O sea, date cuenta que, aunque sufrió muchas lesiones, que no estaba al 100%, evidentemente que siempre jugó un paso al sacrificio, y bueno, y no daba, por lo menos para mí, llevarlo a un campeonato del mundo.
0: Yo viendo jugar hoy a Brasil, y más allá de la notable actuación del arquero de Noruega, tengo la sensación de que va a haber una implosión en el fútbol brasileño, pero por ahí no. ¿Y por qué digo esto? Porque recién te pregunté, ¿tiene contrato hasta el 2030? Hasta que termine el Mundial de 2030. No hay manera, después de lo visto, no solo hoy, sino en todo el Mundial, de que no se respete ese contrato para Ancelotti.
2: No, se va a respetar.
0: ¿Y lo de la implosión? ¿Y lo de la implosión?
2: Y la implosión puede ser por el lado de los dirigentes. Vamos a ser claros, que acompaña a relatores desde hace muchos años. Nosotros veníamos advirtiendo que la parte, digamos, de la presidencia, de los directivos, siempre fue un lío acá. Con un presidente que hace... Primero Marco Polo de Nero, que no puede salir de Brasil todavía porque va en cana, por ejemplo. A ese le sucedió otro que terminó expulsado porque asediaba funcionarias e invitaba con el dinero de la CBF a chicas por ahí. A ese lo sucedió otro, Hernando Rodríguez, que fue el que lo contrató a Carleto, que terminaron echándolo. Lo sostuvo la justicia, después terminaron removiéndolo y colocaron a este muchacho, un hombre joven del interior profundo de Brasil, médico, que nadie conocía en el eje Río San Paulo, digamos. Y se estima que por atrás hay alguien que le maneja los hilos, ¿no es cierto? Ahora también tuvo algún problema, un tema de pollera, por así decirlo, y no sabemos en qué puede implosionar. O sea, no sería muy raro que, no sé, que dentro de una semana, 15 días, un mes, esté la noticia que lo rajaron el presidente de la CBF. Yo les digo por eso. Me parece que la implosión viene por ese lado. El contrato de Carleto ya fue renovado, es un contrato muy grande, echarlo significaría pagarle todo, y por otro lado, ¿quién está en condiciones de asumir? ¿No es cierto? O sea, si no lo fueron a buscar antes algún técnico brasilero, no va a ser ahora. Aparte, yo creo que mejor candidato que Ancelotti no hay. Es un tipo ganador, que trabaja, y habrá que dejarlo trabajar 4 años. Que es un periodo mínimo que tienen que trabajar los técnicos que esperan hacer una participación buena en un campeonato del mundo.
1: Marce, buenas noches. ¿Pensás que los errores fueron más individuales? Ahora que es un mundial muy de la

0: Carleto tenía una base en el equipo que él intentó respetarla. Hay jugadores que son del Rionel, como por ejemplo Casemiro, todos nos dimos cuenta que no es el Casemiro del Real Madrid, que no es el Casemiro que juega en Inglaterra, está un poco lerdo. Igual es un enorme jugador que tiene una muy buena visión de la cancha. El otro día cuando perdió, no lo pudo tocar porque ya había tenido amarilla, lo echaba contra Japón, empató el partido, Carleto lo sostuvo cuando acá todo pedía en su cabeza, terminó siendo la figura. Entonces, hay ese tema de jugar. Después, bueno, los demás que ponen no dan la talla. El Danilo, el lateral por la derecha, de Flamengo, es un hombre grande y no es lateral. Acá se le lesionó Wesley, que juega en la Roma y era ex jugador de Flamengo. O sea, es un lateral que tenía marcación y llegada. Los famosos laterales que subían por la derecha, no sé, Roberto Carlos, Cafú, por decirlo, los más antiguos. Vos sos muy chica y lo habrás leído en algún libro seguramente. Bueno, Brasil siempre tuvo laterales que subían. No es el caso ahora. Ni Danilo, ni el otro chico por la izquierda pueden subir, mucho menos Alexandro, el otro lateral izquierdo, que es lateral de Flamengo, porque también es grande. Entonces tuvo que tener una improvisación ahí. Marquinhos es un jugador que ya dio lo que tenía que dar, por más que es el capitán del equipo. Fue su último mundial, lamentable que se haya despedido así, porque fue un tipo que siempre estuvo ahí apoyando, buena persona. Pero bueno, acá lo que va a haber es seguramente un cambio de toda esta generación que viene de la base de Tite en el mundial anterior. Había 9 jugadores, creo. Quedará seguramente Vinicius también, estará el chico Hendrik, algunos que otros que aparezca por ahí, habrá algunos que no nunca más jugaron una Copa del Mundo, como Igor Thiago, que jugó de atacante el primer partido, y así se verá. Tiene 4 años de trabajo para adelante. Brasil es un cantero de jugadores que andan diseminados por todo el mundo como Argentina, y caberá a un tipo como Ancelotti la responsabilidad de armar un equipo realmente competitivo, moldeado a su gusto total.
1: Y sí.
2: ¿Y qué debería, perdón, ¿y qué debería cambiar, Marce, entonces, para el Mundial que viene si Brasil quiere entrar al próximo Mundial, ¿no? Además de este cambio generacional, ¿no? Y esto que hablas recién vos de, que bien decís, de las figuras, pero ¿qué más debería tener Brasil para realmente ser un equipo tan respetado como lo fue en otros tiempos, ¿no? Que bueno, el máximo campeón, todas las cosas que sabemos.
0: Sí, el trabajo del técnico, básicamente. En elegir está... El técnico tiene todo para elegir a los jugadores. O sea, está bien. Sabemos que está condicionado porque los clubes, ¿no es cierto? Pero hay las ventanas FIFA. O sea, el técnico tiene un menú en todo el mundo de poder elegir. Tal vez el trabajo físico sea un poco partido, no es como cuando uno agarra un equipo, ¿no es cierto? Y acá está, acá vamos a ver, porque acá alguno ya anda diciendo, pero ¿cómo nunca lo llamó la selección italiana, la escuadra, siendo tan ganador? Bueno, no sé, tal vez porque él fue ayudante, ¿no es cierto? Va a haber voces que se van a levantar, que como siempre no va a estar conforme, pero Carleto es un tipo ganador que no le vamos a descubrir nada, pero yo te digo, caberá a él elegir los jugadores, trabajar, entender cómo es la mecánica, la mecánica de las copas, de las copas, de las eliminatorias que se juegan en América, que no tiene nada que ver con Europa, ¿no es cierto? Acá vas a encontrarte tipos en una reja que te tiran naranjazos, piedrazos, te escupen, y bueno, no es jugar en Noruega. O sea, todo ese tipo de manejes, de bajar un poquito, de transformar lo que es la FIFA o la Copa del Mundo, como es eso, Paraguay con Francia, de transformarlo en una especie de Copa Libertadores, los oyentes van a entender lo que digo. Bueno, caberá un poco acostumbrarse a todo eso, ¿cierto? Ancelotti tendrá que trabajar sobre eso, clasificarse y bueno, y disputar el otro mundial. Es solamente un trabajo de él. Por supuesto.

0: los dirigentes les den todos los elementos que obviamente no le van a faltar, logística no le falta, inclusive si tiene que jugar, no sé, armar una especie de búnker en Europa o en algún otro lado de América, como va a ser la Copa América, lo hace, no tiene ningún problema. Bueno, es el trabajo de él.
1: Bien, señor. ¿Algo más para decir?
0: Para decir que nos enfocamos a los torneos continentales, Lucas Paquetá no iba a volver al campeonato del mundo. Ya están los dirigentes de Flamengo con él acompañándolo para que pueda jugar, obviamente, las finales, por así decirlo, contra Cruzeiro por la Copa Libertadores. Y ahora todo se vuelca a partir de ya el 18, esa semana, el 19, después de la Copa del Mundo, al Brasileirão, a la Copa do Brasil y a los torneos continentales, ¿no es cierto? Mientras habrá algún que otro amistoso, Atlético Paranaense juega con Boca en Salta, jugó Flamengo con River. Acá mucho habla de los hinchas de River que cometieron actos de racismo contra Bruno Enrique, por ejemplo, siempre lo mismo, uh-huh. La historia de nunca acabar, no perdemos más, parece, pero bueno, todos habrán enfocado a los torneos continentales y, como siempre, bueno, estaremos dando nuestras humildes participaciones.
1: El señor Marcelo Claudio y los ecos de la eliminación de Brasil del Campeonato del Mundo, perdiendo frente a Noruega 1-2. Chao, Marcelo, muchas gracias.
0: Saludos, hasta todos los momentos. Chau, chau.
1: Marcelo Claudio, desde Brasil, lo que debe ser, ¿no?
2: Que te eliminen así, increíble.
1: Sí.
2: 20 minutos para el partido, ¿eh?
1: Ajá.
2: Estamos acercándonos, acá.
1: Claro, 21:38, está previsto para las 22. Llueve en el Distrito Federal.
2: Llueve también allá.
1: Sí, claro. Ah, claro, porque está lloviendo acá. en el Estadio Ciudad de México, el otrora Estadio Azteca. La gente se comunica a nuestro número de WhatsApp, 11 7000 750, y hay algo ya, tenemos, bueno, escuchemos.
3: Buenas noches, bueno, un mensaje del Conde, hincha de Racing, vengo de escuchar el programa de Dolina, estoy recontento, y nobleza obliga, lo sigo escuchando a ustedes. Argentina, a mi entender, viene con la suerte del campeón, la suerte de viento de cola, diría yo, por la zona que le tocó y cómo viene avanzando. Pero hay equipos mucho más serios, selecciones, perdón, mucho más serias. Vamos a ver qué pasa, ojalá tenga suerte. Y bueno, nada más que eso por ahora. Saludos, excelente noche y arriba Racing. Gracias.
4: Hola, ¿cómo estás, Alca ahí? Totalmente cierto lo que dice Claudio, se llama. Sí, Brasil muy pasivo, queriendo ganar el partido por el error del rival y casi lo logra, ¿eh? Tuvo sus oportunidades, pero bueno. Después, bueno, dejó algunas cosas de no ser el Brasil que solemos ver, ya no. Creo que la derrota del 7-1 en 2014, ya Brasil no fue a ser el mismo. Y bueno, después hablando de Argentina, bueno, el juego de Argentina, no, Argentina no tuvo juego, no generó. Tuvo. La situación se dieron así porque también, aparte de no generar, tuvo más físicamente Argentina y lo viene padeciendo.
1: Muchas gracias a todos los que se comunican al 11 7000 750 en esta noche lluviosa y fría de domingo. ¿Algo más, señora?
2: Tengo dos mensajes, pero los leo cuando volvemos.
1: Ah, bueno. Eso quiere decir que tengo que dar pie a la tanda, ¿no?
2: Tanda.
1: Muy bien. Tanda.
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0: ¿Vamos a leer algunos mensajes, Arca?
1: Lo que usted mande.
0: Excelente. Hola, buenas noches. Soy Lautaro de Parque Chacabuco, hincha del Ciclón del Pipo, que ahora también vuelve Pipo Gorosito.
1: Ah, pensé que era de Pipo Esteves, pero sí, tiene razón, de Néstor Raúl Gorosito, sí.
0: En un rato hablamos con Pipo Esteves sobre Pipo Gorosito.
1: Claro.
0: Creo que fue un susto, dice acá nuestro amigo Lautaro, creo que fue un susto lo del otro día y que el martes va a sacar carácter la selección y sus jugadores. Ojalá se destaquen los nueve. Lo dijiste al principio del Mundial, calculo que lo hice por vos, que no pateábamos al arco, excepto el 10.
1: Sí.
0: Abrazo, Arcapalo. Te lo manda él, ¿eh?
1: Saludos para... ¿Cómo se llama?
0: Lautaro.
1: Lautaro, saludos.
0: Por favor,
1: a
0: mandale, que te está escuchando desde el principio del Mundial.
1: Sí.
0: Este chico.
1: Saludos, Lautaro.
0: Domingo, excelente actuación de Cabo Verde, decepcionante la actuación de Brasil, campeonato mundial incierto. Argentina ganará si produce pequeños cambios en su formación.
1: ¿Y cuáles serían esos cambios?
0: Y bueno, que nos lo cuente.
1: Claro.
0: Excelente.
1: Que amplíe el mensaje si es posible, si tiene ganas.
0: Tuvimos otra actuación muy importante ayer, Arca.
1: Ayer. No sé lo que pasó hoy. O sé muy poco lo de ayer.
0: ¿Cuánto tiempo estás sentado acá vos?
1: ¿Sentado acá?
0: Sí.
1: 2 horas de lunes a viernes.
0: ¿En horas, en minutos?
1: No me compliqué. 5 por 2 son 10 horas de lunes a viernes.
0: Un montón.
1: Ayer sábado pude disfrutar de un descanso y hoy 2 horas más.
0: Entonces, ¿te viste el partido de Paraguay y Francia?
1: Sí, los partidos los veo todos.
0: ¿Los ves todos?
1: Y algunos repetidos, como digo siempre.
0: ¿Y qué te pareció?
1: ¿Cuál? ¿Qué partido?
0: Francia-Paraguay.
1: Francia-Paraguay. Paraguay hizo muy bien la parte que mejor conoce. Esto es defender. Ahora Paraguay, la otra parte de la que se compone este juego. El juego es defensa y ataque, pasando por el medio, pero bueno, se sobreentiende, ¿no? Casi que no la conoce. Entonces hizo bien lo que sabe hacer bien. Pero muchas veces con eso no alcanza. Y ayer no le alcanzó. Porque enfrente tenía uno de los mejores equipos del campeonato del mundo. Que no estuvo tan rápido y tan contundente como suele estarlo. En buena parte porque Paraguay hace muy bien lo que mejor sabe hacer, que es defender. Pero, ahí apareció la palabrita, de tanto insistir, Francia logró el cometido.
0: Fue muy digno lo de Paraguay realmente.
1: A mí cuando se dice así tan contundentemente, se remarca mucho una parte. Y insisto, este juego tiene muchos componentes. Los dos más importantes, uno para que no me metan goles y otro para meter goles. Entonces, la palabra dignidad me suena, es muy fuerte para mí, es muy grande, me significa otras cosas.
0: Sí, entiendo a qué vas.
1: Entonces, yo no acepto eso.
0: Pero también Alfaro viene de otro estilo, ¿viste? En su forma de hablar, en su forma de jugar, en su forma de todo. Entonces yo creo que sí, que ordenó mucho a un equipo que venía muy a una selección que no era muy ordenada, que digamos.
1: Yo sé lo que...
0: Y dejó una marca también en otra,
1: Sí.
0: Ojo.
1: Sí, sí. Yo sé lo que te puede opinar la gran mayoría. ¿Qué querés que haga? Bueno, insisto, hizo bien algo que Paraguay siempre hizo bien. No solo porque está Alfaro ahora. Siempre Paraguay se destacó por saber defenderse. Bueno, lo que yo digo es que con eso solo no alcanza.
0: Sí.
1: Y cuando enfrente tenés un oponente tan importante y de tanta jerarquía, es probable que menos te alcance. Y bueno, y ayer no le alcanzó, porque enfrente tenía un oponente muy duro, muy difícil, que juega muy bien al fútbol, que se destaca porque si no es el que más goles convierte, por ahí anda, y es el que más veces remata al arco rival, y tiene jugadores de jerarquía súper internacional. Así como que yo dije que Brasil tiene 3, bueno, Francia tiene 8, qué sé yo. Estoy exagerando. No son tantos, pero más o menos.
0: Sí, también lo que demostró Francia es que tampoco es inquebrantable, me parece.
1: No, bueno, sí.
0: Tiene una muy buena selección.
1: Porque no es el equipo perfecto, sí.
0: Ajá.
1: En defensa te da posibilidades. Sí, claro, porque no es el equipo perfecto. Entonces, cuando tiene que defender, no le sale tan bien como cuando ataca. Entonces, al revés que Paraguay.
0: Claro.
1: Francia lo mejor que sabe hacer es atacar, y atacar, y atacar, y atacar en serio. Y cuando tiene que defender, no lo hace con la firmeza que debería hacer. Pero bueno, porque ahí está su debilidad. Pero entre esas dos cuestiones, y gana el que insiste y que va para adelante, y va para adelante, y va para adelante, y el arquero te saca una, y te saca dos, y te saca tres, como por ejemplo hoy, volviendo a nuestra primera parte del programa, el arquero de Noruega, más que Noruega, el arquero de Noruega lo salvó a su equipo, porque Brasil tuvo situaciones. Tuvo varias, no sé si muchas, pero varias. ¿Cuántas? Cuatro, cinco, son varias. Entonces, aguantás. Gil saca, los defensores sacan de arriba, de abajo, de costado. Lo molestaban a Mbappé, no lo dejaban tranquilo a Lice. Dembélé no tuvo el partido ni por asomo de los anteriores. Bueno, pero en un momento apareció otro. Gambetió a tres o cuatro en el área, uno lo tocó, penal. Adentro, listo. Y ahí se te vino el castillo abajo.
0: Sí, y Palermo hoy decía, muy inteligente, para un 9 un gol es un gol. Sí, no, claro. Importa si es penal.
1: No, sí.
0: Si es tiro libre, si vengo corriendo, sí, y la meto.
1: Y quiero recalcar algo. A ese momento para Mbappé no era fácil, ¿eh? Como no lo fue fácil para Cristiano Ronaldo el otro día, por más que ellos sean lo que son y que están acostumbrados y que bla, bla, bla, no, bla, bla, bla, y que son superestrellas y tienen mucha jerarquía, hay que rematar, ¿eh? Hay que, y si no, pregúntenle a Bruno Guimaraes hoy, si es, cuán difícil es o cuánto se juega en ese momento. Y Mbappé puso la pelota fácilmente, podría decirse. Y lo mismo Cristiano Ronaldo el otro día. Que para Portugal todavía era más difícil que para Francia, porque Portugal no la tenía tan fácil el otro día, y había que rematar ese penal y convertirlo. Y Mbappé también, no lo podía quebrar a Paraguay, y había que convertir, y lo convirtió. Bueno, ahí está. Entonces, volviendo a lo anterior, sí, Paraguay hizo más de lo que podía, una parte, esa que mejor sabe hacer, esa casi siempre le sale bien. Casi que yo no la remarcaría. Y qué bien, y qué bien. Y no sé si eso lo saben hacer bien. Desde hace, qué sé yo cuántos años. Desde siempre, diría yo. El tema está la otra parte. Y ahí es más difícil. Sí, claro. Porque ahí caemos en la famosa frase. Es más fácil destruir que construir. Es más fácil defender que atacar. Es más fácil tirarla para cualquier lado y que no la toque el rival que meterla en el arco del contrario. Y eso es difícil, muy difícil.
0: Y ahora Francia espera por un Marruecos que viene de golear en cuartos de final, jueves 9 a las 17 horas. Pero si te parece, escuchamos primero a...
1: Sí, mira, todo lo que hablé y todo lo que hablamos.
0: Gustavo
1: y
0: era... Julio Alfaro, a Lechuga Alfaro.
1: No me acordaba que el segundo nombre era Julio. Muy bien, muy
0: sí,
1: bien.
0: Sí, Julio Alfaro.
1: Sí, Gustavo.
0: Así que si te parece, lo escuchamos.
1: Sí, claro.
2: Le dije, listo, cuando termine el Mundial de Paraguay, y listo, ya está. Y bueno, ahora es... No. Lo que quiero... no quiero ninguna especulación. No existe ninguna especulación. El tema es... ¿qué decido hacer con mi vida profesional? No, me voy a dirigir o porque quiero. No. Mi representante tenía terminantemente prohibido hablar con nadie. Porque no quería otra cosa, no había otra cosa... que no sea Paraguay en mi vida.
1: Yo no sé hasta cuándo tenía el contrato Alfaro. A lo mejor terminó ahora con la participación de Paraguay. Yo diría, si yo fuese representante de la Asociación Paraguaya de Fútbol, le diría, Gustavo, ¿no quiere continuar 4 años más? Yo diría eso. No sé qué pensará Alfaro. ¿Qué respuesta daría hoy Alfaro?
0: Sí, el ciclo de Alfaro finalizaba con...
1: Bueno, pero sería interesante poder meternos en la cabeza de Alfaro y decir, ¿qué contestaría? No, muchas gracias, de acá llegué. No, ahora quiero... Bueno, no vale, no, ahora quiero descansar. No, todos van a decir lo mismo. Si no, ¿le gustaría continuar al frente de la selección paraguaya? No, ya está, ya... logré lo que quería, llevé a Paraguay, lo puse en un mundial, lo disputamos como pudimos, nos eliminó uno de los mejores. No, ahora voy a intentar, no sé, otra selección o otra vez a equipos. ¿Qué estará pensando don Gustavo Julio Alfaro? ¿Vos qué pensás?
0: No sé, yo...
1: No me haga la fácil, no sé. Yo tampoco sé, pero...
0: Pará. Yo tengo un problema muy grande con Alfaro.
1: ¿Cuál?
0: No, yo soy hincha de Quilmes.
1: ¿Y qué pasa ahí?
0: Yo lo quiero mucho. Él nos llevó a jugar la Copa Libertadores, algo imposible.
1: ¿Y entonces?
0: Y me parece un técnico fantástico. Que no lo puedes desperdiciar.
1: ¿Y cuál es el problema que tenés con Alfaro entonces?
0: No, digo que yo lo quiero mucho.
1: ¿Ah?
0: Realmente lo estimo.
1: ¿Está bien?
0: Entonces, yo quiero que le vaya bien al Faro a donde vaya.
1: Bien.
0: Gustavo Julio.
1: Bien.
0: Tenemos un audio más. Pero es de color, este no sé si te va a gustar mucho.
1: Y escuchemos,
0: bueno,
1: después
0: no,
1: te digo.
0: No, igual primero te doy una... Vamos a poner en contexto.
1: Ajá.
0: Se estaba jugando el partido. Ya...
1: ¿Cuál de todos?
0: Mbappé estaba...
1: Francia-Paraguay.
0: No, para eso. Seguimos en Francia-Paraguay.
1: Bien, bien.
0: Mbappé había hecho el penal...
1: Sí.
0: Y estaba todo bastante picado, estaba muy complicado el encuentro.
1: Uh-huh.
0: Y de repente, pasa esto de Mbappé con que no quiere saludar a Gil, se dan todas estas situaciones de discusiones. Había muchos jugadores muy tensos.
1: Sí, claro.
0: Así que ahora vamos a escuchar a Juan José Cáceres sobre el comentario que le dijo Mbappé por marcarlo y seguirlo durante todo el partido. A ver qué dijo.
3: Nada, me dice que me quiere dar un beso.
0: Me dice que me querés dar un beso.
3: Nada, me dice que me querés dar un beso.
1: Uh-huh.
0: Estuvo muy picante ese partido.
1: Seguramente lo que yo voy a decir por ahí van a decir... No. Está mal si digo que estuvo bien Mbappé haciendo lo que hizo.
0: ¿Las canchereadas de Mbappé?
1: No.
0: Ah, ok.
1: El tema de no querer saludar al rival, etcétera, etcétera. Porque mucho se remarcó esa situación, ¿no es cierto?
0: Sí, por supuesto.
1: Bien. Que Gil quería
0: que
1: ir a saludarlo. Acabas de decir 3 o 4 veces que la cosa se puso muy brava.
0: Sí.
1: Bueno, y no solamente por el lado de Francia. Paraguay... Raspaba que te raspaba. Metía y metía. Y metía más de la cuenta muchas veces. Entonces, yo sé que la deportitividad y la caballerosidad no se deben perder nunca. Lo dije, ¿no? Clarito. Ahora, hay que estar ahí, ¿no? Si segundos antes se están dando a más no poder y diciéndose muchas cosas, porque se dijeron muchas cosas y se agredieron muchas veces... A los 3 segundos, no podés ir a decirle, sí, bueno, ¿qué tal? Te felicito, bien, nos ganaron bien, ¿no? sí, nos dieron mucho laburo. Es muy difícil eso. Debería ser siempre así. Uno tendría que inmediatamente sonar el silbato, ¡bruf!, despojarse de todo y saludar al rival y qué bien que jugamos y nos hicieron mucha fuerza y no esperábamos. Y el otro decirle, te felicito, nos ganaron bien o nos ganaron de casualidad, depende cómo hubiese sucedido. Te deseo suerte o no te deseo nada. Bueno, otra vez, la caballerosidad y la deportitividad. Y el famoso juego limpio. Juego limpio no hubo, justamente. Entonces yo prefiero, entre comillas, repito... Ese desplante de Mbappé, porque si no, todo lo que pasó antes, y esa famosa frase, no, lo que pasó queda ahí dentro de la cancha. A veces, cuando se van de revoluciones, y es muy bravo la cuestión. Porque yo no vi que nadie dijera, por ejemplo, que Matías Galarza Fonda debió ser expulsado por la agresión que le cometió a Mbappé, sin balón. Y eso formó parte de los roces. Muchos podrán decirme, bueno, en el fútbol permanentemente hay roces.
0: No, y también lo que pasó hoy con Neymar, Neymar se puso muy tenso también. Sí.
1: Pero que estamos...
0: a mí no le decía
1: después
0: cuando...
1: Después volvemos. Ahora estamos con Francia y Paraguay.
0: Sí.
1: Hubo mucha pierna fuerte y muchas cosas se dijeron. Mbappé insultó en perfecto español. Que también debió ser llamado desde arriba al árbitro para decirle, eso no se puede hacer. Bueno, entonces yo dejaría que las aguas se calmen y no remarcar una situación, porque si se remarca esa situación hay que remarcar todas las otras, ¿eh? Todas las que se produjeron ahí adentro y entre ellos, porque es ahí adentro y entre ellos, es esa última. No sé si fui claro, no sé si se me entiende, no sé si se acepta lo que digo, pero yo me pongo en el lugar del protagonista y vos me molés a patada, vos me decís tal cosa, yo te respondo, nos vamos de mambo, lo ve todo el mundo, y después vos me querés decir, te felicito, bien, o bien jugado, me huele a falso. ¿Me entiendes? Entonces prefiero, no me gustaría ya encima de esa otro desplante más, que parece que Mbappé algo dijo, entonces ahí sí ya estaría recontra fuera de lugar. Hasta ese instante primero me banco la situación, ya otra más no, porque ahí sí ya paró el juego, ya está en otro plano, no muy distinto al anterior, porque fue dentro del campo de juego y a segunditos del pitazo final. ¿Qué dice la gente? Y la gente está llamando, sí, al 11-7000-0750. Se me van a venir como no se me ablanchan pampa, tendría que decir yo. Pero bueno, es lo que a mí me pareció. ¿Qué tal si amenizamos con un poquito de música esta parte? ¿Usted?
0: Estoy de acuerdo.
1: ¿Estaría de acuerdo?
0: Totalmente.
1: ¿Ha puestose de acuerdo con la producción o con la señora operadora para dónde puede ir la cuestión? ¿Qué ritmo, qué melodía, qué intérprete, qué voz? No sé.
0: Vamos a escuchar a Charlie.
1: No, o sea, se puso de acuerdo, ¿vio?
0: Obvio.
1: Yo sé que tengo que preguntar, porque
0: estás,
1: yo me doy cuenta.
0: De mujeres, y
1: sí, bendito,
0: y no es una torpeza.
1: Bendito estoy entre todas las mujeres, por eso hago lo que hago. Entonces, ¿cómo es? ¿Con quién y cómo?
0: A Charlie García,
1: vamos. Nada menos, vamos.

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1: Buenas noches, programón. Argentina tiene sus pros y sus contras, pero tiene pasta. Tiene todavía por mejorar. Y Argentina tendría que, más que nada, con los recursos que tiene, hacer correr la pelota. La pelota que corra, no el jugador, y vamos a ganar todo lo que nos está faltando.
2: Ya. Y equipo de relatores. Muy buen el programa, siempre lo escucho. Soy un fiel oyente de la radio AM750. Y bueno, en el fútbol pasa siempre de todo. Pero no dejemos de reconocer que Paraguay hizo un partidazo. Por eso, cuando le toque a Francia, equipo fuerte, vamos a ver cómo se amaca. Le mando un abrazo grande y aguanta Argentina. Soy Juan de Olmo, La Plata. Un abrazo, amigo de los relatores. Muy bueno el programa.
3: Muchas gracias a todos por llamar. Juan de Olmo, por supuesto, y a los anteriores también, y a los futuros también. Ya me voy anticipando. 11-7000-0750. ¿Qué hora es? Ya están jugando, ¿no?
4: Claro. Van 3 minutos.
3: Sí, 3 minutos 50 segundos. Sí, yo estaba mirando aquella pantalla y tengo que mirar esta pantalla. Le cuento a la audiencia. Tengo 3 a mi izquierda, 2 a la derecha. Yo miraba insistentemente a la izquierda. Se me pasó la hora. Cuando miré el alto reloj del estudio de Radio 750, vi 22:03. Y ahí miré a la derecha. Y sí, 4 minutos. Cero México, cero Inglaterra. Primer avance que veo de Inglaterra, que terminó en un saque de costado. Bueno, de acá sale el rival de Noruega. Digo bien, ¿no?
4: Sí. Uh-huh. Que se van a enfrentar el sábado 11 a las 18 horas.
3: Para que vayan agendando, mañana lunes a las 16, España-Portugal. Y a las 21, Estados Unidos, Bélgica. El martes, ya sabe usted, y si no sabe, le informo, a las 13, Egipto, Argentina. Y más tarde, Suiza, Colombia. Hoy se corrió el Gran Premio de Fórmula 1, ¿no? Sí. Como todo no puedo ver y en algún momento tengo que descansar, me desperté, creo que cuando comenzaba la cuestión, pero me olvidé. Y entonces, entre que desayuné, ya me estuve preparando para el partido y me olvidé de que hoy se corría un nuevo Gran Premio de Fórmula 1. Entonces no sé nada. Hasta este momento yo no sé absolutamente nada. Entonces la producción, con Daniela Rosas a la cabeza, me dice, yo tengo a alguien que va a contarte todo lo que pasó. Ah, sí, muy bien, dije yo. Y el momento ha llegado. Así que todos los oyentes de la radio 750 van a poder disfrutar de un muy buen, a excelente, diría yo, porque así me lo vendieron, informe de Fórmula 1. ¿Cómo la presento? ¿Señora o señorita? Usted dirá. ¿Valentina?
5: Hola, hola, buenas noches. Señorita, señora, me queda capaz un poquito medio grande.
3: Perfecto, no aclare más nada. La señorita Valentina Perugini, nos va a contar a todos qué pasó hoy en el mundo de la Fórmula 1.
5: Bueno, hoy nos encontramos en Silverstone, podríamos decir que es la cuna de la Fórmula 1, ahí es donde realmente se realizó la primera carrera en 1950, fue el primer circuito que dio inicio a la categoría, y también se dice que es la cuna de la Fórmula 1 porque ahí está 8 de los 10, de los 11 equipos tienen sus fábricas muy cerca del circuito de Silverstone. Entonces se dicen que varios corren una carrera de local.
3: Claro.
5: Fue una muy buena carrera para Franco Colapinto. Había tenido un fin de semana bastante problemático con el auto. En la clasificación tuvo un trompo que no llegó a romper el auto, pero sí lo dejó muy atrás en la grilla de salida. Hoy comenzó en el puesto número 19 y terminó en la zona de puntos, en el puesto número 9. Si bien también esto fue afectado por algunos inconvenientes que tuvieron otros pilotos como Verstappen y Kimi Antonelli, no le quita prestigio a la carrera que hizo Franco Colapinto. Hay que salir desde atrás de la grilla, hay que tratar de batallar esa zona media. Tuvo un muy buen ritmo de carrera y también tuvo una gestión de los neumáticos excelente. Es un circuito que exige muchísimo los neumáticos, porque al ser un circuito de velocidades rápidas, se exige mucho en los laterales de las gomas. Entonces, en la estrategia de carrera es muy muy importante tratar de gestionar las gomas para no ir perdiendo posiciones tampoco, ni un ritmo de carrera. Y esto Franco lo manejó perfectamente.
3: Para aquellos que no saben, Silverstone es una pista con espacios varios para superar rivales, o es de los otros?
5: No, es justamente Silverstone. Tiene espacios para poder hacer sobrepasos. El Gran Premio de Gran Bretaña no siempre se disputó en Silverstone, sino que hubo otros circuitos. Claro. Pero al fin y al cabo, la FIA decidió decidirse por Silverstone justamente por esa cualidad, porque es ancha la pista.
3: Claro. Entonces ahí hay velocidades máximas.
5: Sí, hay velocidades máximas y bueno, con las nuevas regulaciones de la Fórmula 1 y que ahora tiene mucho más protagonismo la parte eléctrica en el auto, se cuestionaban que la carrera de Silverstone ya no es Silverstone, porque al perder potencia el auto con la descarga de la batería, ya los autos no logran esa velocidad máxima, ya no pueden ir al límite. Digamos que no gana aquel que se la juega en una frenada más tarde, sino que en esta ocasión ganaba el que era más vivo y lograba cómo administrar esa batería, en qué sector de la pista le convenía perder un poco de milésimas para poder ganarlas en otras. Por eso en las rectas, sobre todo, también se vio mucho sobrepaso, justamente por eso, porque había diferente tipo de regulaciones con las baterías, dependiendo obviamente del equipo y del piloto. Bien. Bueno, hablamos de Franco, pero no dijimos quién ganó.
3: Sí, espere, no se me apure. Estamos charlando con Valentina Perugini, y se habrá dado cuenta, de Fórmula 1, de la carrera de hoy al mediodía en Silverstone. Noveno Colapinto, su compañero de equipo, ¿cómo anduvo?
5: Mira, polémico, yo no quiero meter púa. Ajá. Pero Gasly, estuvieron muy parejos, hicieron trabajo de equipo, la verdad, en la pista. Realmente estuvieron muy juntos durante toda la carrera y pudieron darle batalla a las escuderías que son competencia con ellos, ¿no? Hablamos de los Haas, sobre todo, que pudieron ganarle. Hay que tener mucho cuidado también con los Racing Bulls, que ahora se han superado, pero Gasly realmente no tuvo una buena parada en los pits, y antes entró Franco, entonces Franco salió por delante de Gasly. Claro. Y Gasly se quejó con eso sobre el equipo, diciendo que él no estaba contento de haber perdido esa posición con Franco Colapinto, que él realmente merecía haber quedado noveno. Bueno, debatible. Digamos que si le hubiera pasado a él, nadie hubiera puesto el grito en el cielo. Y también algo para destacar, que es algo que estuve conversando en mis redes sociales hace poco, es que en la largada, Gasly le tira el auto a Franco y casi que lo saca de la pista al inicio. Franco logra recuperar la cola del auto y poder estabilizarlo rápidamente en el pelotón. La verdad fue un carrerón de Franco, me atrevo a decir que puede ser una de las mejores carreras que él ha tenido en la temporada, y hay un poco de pica ahí entre Gasly y Colapinto. Por lo menos lo que hoy demostró el piloto francés es que no estaba muy conforme justamente con cómo terminó la carrera, si bien están contentos porque ambos llegaron a la zona de puntos, pero el comentario lo dijo.
4: Valentina, buenas noches, ¿cómo estás? Giovanna Spreda te saluda.
5: Hola.
4: ¿Qué mostró hoy Colapinto que quizás no se refleja solamente en un puesto?
5: Hoy realmente demostró que es un piloto que cuando tiene la posibilidad de poder llegar a ganar puntos, lo tiene. Que cuando hay un auto que le responde, él realmente puede llegar a hacer cosas muy buenas. Y realmente para mí lo que él hoy demostró que es un piloto que sabe administrar el auto, que sabe cómo llevar con las herramientas que tiene, digamos, porque con las cartas que tiene para jugar, lo que hizo hoy es bastante bueno.
3: Como se darán cuenta, vamos de atrás hacia adelante. Ahora sí llegó el momento de informarnos y de conocer finalmente quién ganó la carrera en Silverstone.
5: Y lo ganó Charles Leclerc, el piloto monegasco.
3: ¡Al fin!
5: Sí, al fin. La verdad, ya era hora que tenga un voto de confianza el piloto monegasco. Venía de una racha malísima. Hizo una muy buena clasificación. Pudo ganarle a su compañero Hamilton. También quedaron en el podio. Fue un día muy, muy alegre para los tifosi. Y también para los ingleses, sabemos que Lewis Hamilton es inglés y que también estaba corriendo su carrera de casa, lograron llegar al podio, pero es muy importante que Charles Leclerc pueda haber dado ese voto de confianza dentro del equipo y también para él, que no venga para abajo, sabemos que es un deporte que castiga mucho también. Así que lo ganó Charles Leclerc y bien ganado, y también hay que destacar también la estrategia de Ferrari en el día de hoy, que por ahí cuando los pilotos no le va muy bien, también tiene que ver con las estrategias que tienen los ingenieros.
3: O sea, Ferrari 1-3, ¿y el segundo puesto fue para?
5: Se lo llevó Russell. Para mí, medio que cayó de parado Russell ahí, porque no fue un día muy bueno para Mercedes, tiene muchos problemas de fiabilidad. Si bien es el mejor auto en la grilla en esta temporada, es muy rápido en las rectas, pero tiene problemas de fiabilidad, suelen quedarse. Y hubo una muy mala estrategia de Russell en cuanto en la administración de las gomas, le pusieron unas gomas duras cuando recién se las habían cambiado en las 10 vueltas, como que no tuvo mucho sentido, y al término de, ya estábamos llegando al final de la carrera, faltaban 4 vueltas y hablando de problemas de auto, Max Verstappen una vez más hace un trompo y queda fuera de la competencia, también por el problema del alerón trasero, que no se cierra muy bien, entonces eso no le genera un buen grip en las curvas y por eso hace trompo y se despista. Al salir el virtual safety car por este problema de Verstappen, Russell puede recortar esa racha de segundos que tenía con el piloto de adelante, que era Max Verstappen, justamente como sale, pasa derecho al podio.
3: Valentina, ha sido un placer, un lujo. Completísimo el informe, nos anoticiamos de todo lo que pasó hoy en Silverstone. Mil gracias,
5: Muchas gracias a ustedes y buenas noches.
3: Valentina Perugini y lo que pasó hoy en la Fórmula 1 en Inglaterra.
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Continuamos en Siempre Hay Mundial. 16 minutos del primer tiempo en el Estadio Ciudad de México. 0 México, 0 Inglaterra. Recién vi un atajadón de Pickford, el arquero de Inglaterra, abajo y a la izquierda. Creo que el que cabeceó fue Jiménez, el centro delantero. La primera llegada clarita, clarita que yo observé. Puede ser que me haya perdido alguna otra jugada con tantísimo riesgo como tuvo el arco de Inglaterra. Bueno, Pickford, ¿eh? Con las piernas juega muy bien y abajo de los tres caños ataja. Después vemos su técnica, etcétera, etcétera, etcétera. Pero sacó un cabezazo abajo y a la izquierda durísimo por la potencia y por la dirección. Repito, 0 a 0 Inglaterra y México, 17 minutos del primer tiempo. En un ratito vamos a tener informes de los equipos del fútbol argentino que se siguen preparando, por supuesto, porque el Mundial está en plena disputa, pero el campeonato nuestro de cada día se va acercando. Y entonces, entre trabajos varios de los cuerpos técnicos, de los jugadores, de las pretemporadas que han empezado, trabajos de los dirigentes, buscando los famosos refuerzos, trabajo de los dirigentes vendiendo jugadores para poder tener dinero para traer a esos futuros refuerzos. En eso anda el fútbol argentino, no solamente con la participación de la selección en el campeonato del mundo. Próximo partido, dijimos, del equipo que conduce el señor Scaloni, martes a las 13 frente a Egipto. Ahora sí ya miro más continuamente la pantalla, porque México es el que tiene la pelota, le gusta tener la pelota a México, y lo está obligando a Inglaterra a achicar hacia atrás y tratar de salir rápido de contra, pero no hay contra de los ingleses. Cada vez que miro, siempre la tiene México. Por ahora sin hacer trabajar a Pickford, pero se va arrimando el equipo de camiseta verde, pantalón blanco y medias rojas. Estoy hablando de México.

Seguimos en Siempre Hay Mundial. Me está entusiasmando el juego de, por ahora, México-Inglaterra 0-0, 22 minutos del primer tiempo. Hoy se disputaron dos partidos de la reserva. A mí no me gusta decir

0: Junior, 3-1 arriba River. Bueno, la cuestión es que el próximo viernes 10 de julio, la final. El horario, resulta, bueno, en el fútbol argentino. A las 12, y cuando digo a las 12 es a las 12, del viernes 10 de julio, la final entre Racing y River en el Florencio Sola, en el estadio del Club Atlético Banfield. Me van a poder explicar que en ese horario, porque debe haber partido por el Mundial, no me interesa. A las 12 de un viernes van a ir los jugadores, los cuerpos técnicos y alguno que a esa hora de un día laborable pueda, los menos. ¿Qué estará haciendo el próximo viernes 10 de julio a la hora 12? El señor Leandro Esteves, ¿vos qué supone que puede hacer un viernes a la hora 12?
1: Que nos lo diga él.
0: Pero, y sí, claro, yo quería que vos me dijeras, y puede estar almorzando, puede estar durmiendo la siesta, puede estar
1: ¿Vos qué haces
0: trabajando.
1: Un domingo 10 al mediodía?
0: No, un viernes es la cuestión. No
1: ah,
0: es,
1: bueno, viernes. Bien, está bien,
0: viernes. Viernes a las 12.
1: ¿Qué hace?
0: Generalmente estoy a punto de almorzar.
1: ¿Y después?
0: ¿Eh?
1: ¿Y después?
2: Tempranito.
0: Y el mediodía, justo a la mitad del día, no sé, tempranito, está bien, siempre a esa hora. A las 13, dice usted, Angie.
1: La productora.
0: Porque almorzar a la 1 es medio complicado. A las 13, sí. Y encima me lo tiró con firmeza, sí, Angie Morena, nuestra
1: operadora.
0: Operadora estrella. Como que no se puede almorzar a otra hora, tiene que ser a las 13. ¿Usted qué dijo, Esteve, perdón?
2: Y para mí a las 12 es tempranito,
0: Ah, es tempranito. Ajá. ¿Y tardecito cuándo sería para usted? ¿Si es tempranito a las 12?
2: Tardecito después de las 2 de la tarde.
0: Ajá. Bueno, ¿y usted en definitiva qué hora almuerza?
2: Normalmente pasada las 13.
0: Ajá. ¿Y el viernes va a haber la final de reserva entre Racing y River?
2: No, imposible. Imposible.
0: ¿Por qué imposible?
2: No, estoy trabajando en ese momento.
0: Ah, bueno, ve, ahí está.
2: Sí. No, no, no.
0: Giovanna me preguntó, ¿y vos qué hacés? Y yo dije, bueno, dije, generalmente, bueno. Yo soy un caso especial. Ahora, ¿usted?
2: Sí. No. Es en ese horario difícil. Sí, partido mundial puede ser o algún evento.
0: Ah, pero la cuestión es que usted no se vuelve loco por ver ese partido, porque por el mundial no trabajaría nada. Tampoco, no le importa nada, tiene que trabajar.
2: Tampoco podría pedir en el trabajo habilitar una televisión para ver torneo de proyección.
0: Ajá. Y usted no puede explicar que es una final. ¿Por qué lo dejarían ver un partido mundial de zona de grupo entre Túnez y Haití, por ejemplo?
2: No, eso tampoco. Que uno los vea es otra cosa, pero tampoco. Los únicos habilitados para ver son los partidos de la selección argentina.
0: Ah, eso ya es una norma, digamos.
2: Por ejemplo, el martes, 13 horas,
0: ahí está.
2: Sí vamos a estar habilitados.
1: No trabaja,
2: para ver el partido.
1: Claro.
2: No, esas dos horas no se trabaja.
1: No se trabaja. Estupendo.
0: Ah, bueno. Ah, bueno.
2: Se suspende todo y bueno, se mira el partido. Después del partido veremos.
0: Mire usted.
2: Si Argentina gana, seguiremos trabajando más contento. Y si pierde, bueno, veremos.
0: Seguirá trabajando.
2: Claro.
0: Me imagino.
2: Bueno, por eso digo veremos. Dejémoslo ahí. Veremos.
0: Bueno, usted sabe que por qué lo convocamos siempre, ¿no? Aparte de estas disquisiciones, si se me permite, queremos saber. ¿Cómo anda la vida de San Lorenzo de Almagro con nuevo técnico?
2: San Lorenzo de Almagro tiene nuevo técnico, Néstor Raúl Pipo Gorosito. Asumió su segundo ciclo después de ese 2003-2004. Vuelve a tomar el mando del plantel profesional de San Lorenzo. Será su primer entrenamiento, será el día lunes. Nosotros lo habíamos dicho la semana pasada, más allá de que ya fue presentado. El lunes será su primer entrenamiento. El sábado estuvo igual en el Pedro Vigán. San Lorenzo jugó unos 4 amistosos, se podría decir, contra Sarmiento. Sí, todos contra el mismo club, pero en diferentes etapas, fueron partidos de 30 minutos. El partido que podemos decir entre titulares terminó 2-2, después fueron complementando con el resto del plantel. Gorosito lo que tendrá que definir de acá a la próxima semana, es decir, a partir del lunes que se haga cargo, tendrá una semanita para ver quiénes serán los jugadores que integrarán el plantel. Recordemos que Vieto ya dejó de ser jugador de San Lorenzo, que firmó la finalización de su contrato. El resto volvieron a entrenar todos, porque se acuerda que la partida de Álvarez tuvo que ver con esto de qué jugadores iban a continuar y cuáles no. La dirigencia no quería quedarse con algunos jugadores fuera del plantel profesional, porque entendía que se devaluaba

0: El jugador, bueno, ahora volvieron todos a entrenar, veremos qué dice Gorosito respecto a esto. Sabe que es muy probable que no cuente con Johan Romaña, que todavía no volvió a la Argentina, no está entrenando con sus compañeros. Está todo casi arreglado para que en pocas horas se confirme y se firme el contrato de Johan Romaña con el León de México. Cuestión rara, ¿no? Porque San Lorenzo ahí va a vender a lo que para muchos era el mejor defensor del fútbol argentino en algo así como 1,5 millones de dólares. Poca plata por lo que ha demostrado Romaña, ¿no?
1: Claro.
0: Uno entendiendo que hace muy poquito Racing vendió a Avilés al Inter de Miami por 9 millones de dólares. Bueno, Johan Romaña titular, 1 millón, casi 2 millones, pero bueno, a San Lorenzo le va a quedar un poquito menos.
1: Justo que mi siguiente pregunta iba a ser, antes que dijeras esto, ¿qué podría hacer San Lorenzo con el dinero que le va a ingresar por Romaña? Era antes de que dijeras la cifra, teniendo en cuenta que como San Lorenzo debe tanto dinero, no sé cuánto le podría quedar para pensar en algún refuerzo.
0: No, no, no, a San Lorenzo no le puede quedar nada, porque imaginemos que el pasivo de San Lorenzo está
1: Bueno.
0: por arriba de los 67 millones de dólares.
1: No, bueno.
0: Entonces, es muy difícil que San Lorenzo pueda hacer algo. Es más, Gorosito sabe que Romaña seguro no va a seguir, Orlando Gil es casi cantado que tampoco, ahí también hay otro tema, ¿cuánto será la venta de Orlando Gil? San Lorenzo tiene un acuerdo firmado con el jugador bastante particular. Porque San Lorenzo el año pasado, cuando todavía Moretti era presidente del club, tuvo la opción de comprar el 50% que le restaba, que eran 450 mil dólares. No lo hizo porque no tenía plata. Hizo un reacuerdo en el cual San Lorenzo compró el 100% del jugador en esa cifra, pero en el nuevo contrato figura que la cláusula de rescisión que puede ejecutar solo el jugador es de 7 millones de dólares. Y si no es que ejecuta la cláusula el jugador y San Lorenzo vende, tiene la obligación de pagarle el 50% de esa venta al jugador. Por lo tanto, habrá que ver cómo vende San Lorenzo a Gil, ¿no? Si la entrada de dinero es superior a los 7 millones de dólares, que es la cláusula de rescisión, si lo vende, tendrá que darle la mitad al jugador. Si no lo vende y Gil ejecuta la cláusula de rescisión, es la única manera que San Lorenzo le entren 7 millones de dólares. Uno imagina. El valor de un arquero en el mercado no supera mucho más que eso la cifra, por lo tanto no sabemos si a San Lorenzo le conviene venderlo o que Gil ejecute la cláusula.
2: Pipo,
0: Sí.
2: vuelvo un poco con lo de Gorosito, ¿no? ¿Qué opinión genera hoy este Pipo Gorosito, este de hoy y del presente, entre los hinchas de San Lorenzo y también con el panorama que vos estás contando del club? Y si hay una valoración distinta con el paso del tiempo, entiendo que viene también con el cuerpo técnico con el que estuvo ya en otra ocasión en San Lorenzo, ¿no?
0: Sí, exacto. Sí, el cuerpo técnico es el mismo desde el día que Gorosito fue técnico en San Lorenzo y en la mayoría de los clubes donde estuvo. Está Zapata y está Borelli, son los dos ayudantes que tiene. A ver, para el hincha hay sensaciones encontradas. ¿Por qué? Porque muchos admiran a Gorosito, pero saben que como técnico en el único club donde pudo hacer pie y hacerse fuerte fue en Tigre. De ahí en adelante no tuvo buenas actuaciones, no tuvo ningún equipo destacado, sí tuvo momentos.

0: En la parte del hincha le digo que está muy repartido, ¿no? Muchos piensan que no es el momento, que Gorosito nunca demostró nada como para estar en el banco de suplente a la altura de San Lorenzo. Para otros, el nombre de Gorosito sigue siendo atractivo. Recordemos que no fue el primero, ¿no? En la lista de opciones para San Lorenzo. Esto lo hablamos con Arca la semana pasada. ¿Cómo se sentirá Gorosito? Bueno, Gorosito se siente bien porque quería venir a San Lorenzo, porque hace mucho tiempo que quería estar en el banco de suplentes. Para el hincha no es tan así. Para el hincha no es tan así. No es recíproco lo que Gorosito quería venir a San Lorenzo con que el hincha quería que Gorosito sea.
1: No es la mejor forma para un comienzo tan deseado por él, ¿no?
0: No. Pero bueno, por ahí el empuje y las ganas del técnico harán que mediante resultados recupere, no el cariño, porque el cariño existe, sino la confianza, más que el cariño. Gorosito, cada vez que pisó el nuevo gasómetro dirigiendo cualquier otro equipo, fue muy bien recibido, ovacionado, porque sí, obviamente que la gente lo quiere.
1: Claro.
0: Una cosa es lo que la gente siente por Gorosito y otra cosa es sobre su trabajo como director técnico.
1: No quiero poner nervioso a los simpatizantes de San Lorenzo. Romaña no, Gil ya no, o no más. ¿Y cuántos más?
0: Y Cuello seguro que tampoco estará.
1: Tres.
0: Es el jugador. Esos tres nombres fueron los que vienen sonando desde el mercado de pase pasado. Después habrá que ver otros nombres. No, a ver, el resto del plantel es reemplazable. Cuando uno se pone a hablar, uno puede hablar que por ahí el jugador que podría doler la salida también sería Tripiquio, que fue polifuncional. Del resto, yo creo que el hincha de San Lorenzo no tiene tanta preocupación como de los nombres que acabamos de dar.
2: Pero,
0: Seguramente se achicará.
2: sí, pero debuta el 17 de julio, ¿no?
0: Exacto,
2: Como técnico.
0: exactamente.
2: Bien.
0: Exactamente, sí.
2: O sea que tiene tiempo hasta el 17, digamos, en realidad hasta el 21, que cierra el mercado pases, para armar de nuevo o rearmar este equipo.
0: Sí, el tema es, tendrá que elegir sobre lo que hay. No,
2: Claro.
0: no, no, no, no va a poder decir, bueno, mira, necesito un central para reemplazar a Romaña, tráiganme a tal. Me parece que en la lista de quién me puedan traer, como decía Arca, no es que va a entrar Guita a San Lorenzo como para
2: No.
0: que San Lorenzo pueda salir a buscar un gran defensor para recuperar ese lugar.
1: Oscuro el panorama.
0: Sí, hace rato, ¿no? Hace rato. No, San Lorenzo no se va a poder recuperar rápido, pero bueno, habrá que ver qué es lo que puede hacer Gorosito con lo que tiene en el plantel. Muchos juveniles que han tenido buenos momentos en el año anterior, veremos si Gorosito puede recuperar alguno. Sabemos que ha tenido en otros clubes la posibilidad de sacar algunos juveniles, de tenerlos en buen nivel. Hasta ahora, de todo el plantel de San Lorenzo, el único que tuvo Gorosito como técnico fue Manuel Inzaurralde en su paso por Gimnasia.
1: Ajá, claro, el formoseño, sí.
0: Que de esos 39 partidos que Gorosito dirigió, más de 25 los hizo de titular Inzaurralde, algunos entró desde el banco. Y fue polifuncional para Gorosito, porque no solo jugó como volante central, sino que jugó como volante por la derecha y hasta de lateral derecho con
1: Sí.
0: Gorosito en Gimnasia.
1: Cuando comenzaste, contaste lo que se hizo frente a Sarmiento.
0: Sí.
1: ¿Hay pautado algunos otros partidos?
0: Sí. Entre semana va a jugar con Gimnasia y Esgrima de Mendoza también en el Pedro Videgain. Así que ahí Pipo podrá empezar a meter mano en lo que será el once titular.
1: Solamente ese por ahora.
0: Por ahora solamente ese, y después será, seguramente caerá alguno antes de que se juegue el partido con Riestra por Copa Argentina.
1: ¿Y ese partido está programado para cuándo y dónde?
0: Creo que todavía no estaba
1: Ah.
0: el estadio, si no mal recuerdo, porque se había nombrado en su momento la posibilidad de jugar en la cancha de Banfield, después como se terminó sacando esa fecha, San Lorenzo va a hacerlo el 17 de julio, el debut contra el Deportivo Riestra.
1: Bueno, México llegó profundo, Pitford pudo frenar el ataque y salió la contra. Saca desde la derecha, centro y en palomita, Jude Bellingham pone el primero del partido en el Estadio Azteca. Inglaterra le empieza a ganar a México por 1-0.

0: Minuto 37 del primer tiempo. Qué buena contra de Inglaterra, qué rápida y qué centro sacó el Moreno Xhaka para que Bellingham... Hace rato que no veía un gol de palomita, Esteves, ¿usted?
1: Uf, el último que vi, el de Andrón Pedro Poy.
0: Ah, sí, más o menos. Allá en la década del 70, sí, para la victoria en el Clásico, la tan recordada. Y guarda que Inglaterra quiere más ahora, y claro, se agrandaron. Y en cualquier momento lo van a invocar a México, y ahí va. Y Bellingham, gol. Segundo.
1: Papa.
0: En menos de dos minutos, otra que calentó el ambiente en el Estadio Azteca, Inglaterra. Bellingham otra vez, ahora, si es todo válido, que creo que sí, Inglaterra supera a México por 2-0, como es el juego del fútbol, ¿no? Hace un rato estuve diciendo que México venía perfecto, creo que dije perfecto.
1: Sí.
0: Había ganado todos los partidos, te había convertido goles, no muchos, pero había convertido, no le habían convertido goles, en dos minutos le metieron dos. Y justo
1: y una
0: cuando...
1: linda tapada en el principio del partido, ¿no?
0: Sí, claro.
1: El arquero del...
0: Sí, sí, sí. Y acá no hay tutía, acá no hay posibilidad de redimir la cuestión, hay que dar vuelta al resultado ahora. No, esto no es por puntos, es por el partido. O sea que 38 minutos del primer tiempo, Inglaterra 2, México 0, Bellingham de cabeza y Bellingham con la pierna derecha de atropellada. Chupate esa mandarina, Chespin, ¿no?
1: Qué lindo.
0: Sí. Qué lindo que, ¿por qué dice usted qué lindo?
1: No, digo, es un partido, por lo menos para mí,
0: ajá,
1: es difícil, porque juegan dos selecciones de las cuales ninguna tengo cariño.
0: Ajá.
1: ¿Y entonces? Como que es difícil saber quién quiero que gane.
0: Ajá. Usted es de los que elige siempre...
1: Me gustaría que pierdan las dos.
0: Ah, usted no es como yo, que siempre elijo uno para que quiero que gane.
1: En este caso no puedo.
0: No puedo. Vaya pudiendo.
1: En un porcentaje diría que prefiero que gane México un 51% contra un 49% de Inglaterra.
0: Ajá, bueno.
1: Pero son cuestiones particulares, sí, tonteras. Sí.
0: Es llegador Bellingham, ¿eh? Y convierte, porque no es la primera vez. Y ahora me imagino, como todo el mundo se imagina, México se va a tener que adelantar. Y te quiero ver las contras de Inglaterra. No vi tocar la pelota en lo que va del juego a Harry Kane. ¿Cómo será la cañada para que el gato la cruce al trote? Igual Inglaterra está ganando 2-0. Se quedó mudo, Esteve.
1: Sí, está muy bien. No lo estoy viendo ahora. Estoy hablando con usted, así que no lo estoy viendo.
0: Usted no puede hacer dos cosas al mismo tiempo, ¿no?
1: No. En realidad sí estoy haciendo dos cosas al mismo tiempo. Ajá. Hablo con usted y camino. Es lo único que puedo hacer.
0: Mire usted.
1: Y no se tropieza,
0: no se choca con nada. Porque me da la sensación que le cuesta hacer dos cosas al mismo tiempo. Entonces, por eso digo.
1: A veces sí. Es muy habitual.
0: Ah, bueno.
1: Pero por ahora puedo caminar y hablar.
0: Bueno, hace una pregunta sonsa a esta altura de los acontecimientos. El tema político en San Lorenzo, ¿ya está con la elección? ¿Ya pasó? ¿Ya está todo en orden?
1: No, en orden no está porque es muy reciente la elección y obviamente todo lo que es el arco opositor a Marcelo Culota empieza a tirar algunos dardos como pidiendo que empiecen a actuar, que las cosas, las famosas promesas de campaña que se empiecen a cumplir, pero bueno, Messi chirolitas tenemos desde las elecciones.
0: ¿Cuántos días van? ¿Tenés el conteo? ¿Cuántos días?
1: Las elecciones fueron el 30 de mayo.
0: Sí.
1: El 30 de mayo fueron las elecciones, así que ahora estamos a 5 de julio,
0: sí.
1: Un mes y 5 días.
0: 30 días trae noviembre con abril, junio y septiembre, de 28 solo hay uno y los demás de 31. O sea que, ¿cuántos días dijo?
1: 35.
0: Ajá.
1: Exactamente.
0: Es muy
1: por ahora.
0: Para vos es muy temprano todavía, ya meritaría alguna cuestión.
1: Es muy pronto. Yo creo que lo único que por ahí se le podría reprochar es esta situación del técnico saliente, de los contratos de los jugadores que todavía no se renovaron, pero bueno, es muy pronto, todavía es muy pronto. No tiene mucho tiempo, porque es un año y medio.
0: Claro, claro. Y entonces, ¿a dónde pone la vara el señor Esteve? ¿A los 70 días, a los 90 días?
1: Yo calculo que a los 60 días ya tenemos que empezar a ver qué se hizo de lo que se prometió. y cómo viene la situación. Todos sabemos lo mismo, que si el fulbito empieza a hacerse lindo, bien y saben su suma punto, sí, va a ser mucho más fácil para el presidente, para el técnico, para los jugadores, para todos.
0: Disculpe que cambie abruptamente la charla. Golazo de México. Minuto 42. Quiñones. Muchos goles ha hecho este muchacho, ¿eh? El Moreno Quiñones.
2: Quiñones está afilado.
0: Sí, sí. Un centro de la izquierda, un rechazo corto y la tomó. De volea, rompió el arco de Inglaterra. Quiñones. Están todos habilitados.
1: Se pone lindo el partido, ¿no?
0: La pregunta es si están todos habilitados. Creo que sí. Sí, un rechazo corto y de volea entre el punto del penal y la raya del área de meta de Inglaterra. El derechazo con la parte de afuera del pie derecho de Quiñones. La volada de Pickford infructuosa. Ahora 2 para Inglaterra, 1 para México.
2: Casi todos los partidos de octavos tuvieron bastante buenos.
0: Ah, bueno.
2: Paraguay, Francia, Canadá, Marruecos, Portugal, España. Portugal, España.
0: Cuando empezaste la oración pensé que ibas a decir todos los partidos tuvieron goles. Yo te iba a decir un momentito que Australia, Egipto terminó 0-0.
2: No, bueno.
0: Pero era otra cosa.
2: Claro, sí. Los partidos de octavos que tenemos ya armado para pasar a cuartos. Nos queda Portugal-España,
0: sí, claro.
2: Estados Unidos-Bélgica, Brasil-Noruega, que ya está definido por Noruega, México-Inglaterra, Argentina-Egipto, Suiza-Colombia. Partidazos, Pipo.
1: Sí. No, eso no se puede perder ninguno. Creo que el único que me puedo perder es el de Estados Unidos.
0: Sí, Giovanna me hace acordar al polaco. Partidazos. ¿Cómo sabe que van a ser partidazos?
2: Porque algunos ya lo fueron.
0: Tomando muchos riesgos.
2: Pará. Ya se jugaron 3-4.
0: Sí, ¿y que fueron todos partidazos?
2: Y fueron todos partidazos. No, pará. Canadá, Marruecos. Bueno, sí, qué sé yo. Goleada.
0: Empezaste a dudar. ¿Decía usted, señor Esteves?
1: Yo opino lo mismo. Para mí, las previas son partidazos.
0: Previa.
1: El mundial es en una fase muy definitoria.
0: Claro. Sí, eso es cierto, claro. Sí. Acá se define, acá no
1: después,
0: se.
1: Bueno.
0: No hay después, claro.
1: Mire el de Argentina Cabo Verde.
0: Sí, sí.
1: Fue un partidazo.
0: Sí.
2: Yo el otro día leía algo muy interesante que, ¿no? Para la persona que ve fútbol cada 4 años, uh-huh. Quizás lo de 2018, no sé si lo llegó a ver el trauma que generó una selección que no jugó, como realmente después empezamos a jugar de 2018 en adelante cuando llega Scaloni. Entonces, uh-huh. Me parece que sí, amerita a decir, bueno, hay mundiales que están buenos y hay otros que, bueno, nos generan unas falencias y en lo personal y en lo... Y en lo grupal a todas las selecciones. Para mí, este mundial está muy interesante. Este mundial.
0: ¿Por qué? ¿Porque Argentina va bien?
2: No pasa porque Argentina le vaya bien.
0: Bueno, eso,
2: por eso te digo.
0: Eso reitero. Quería buscar.
2: 2018 no sentí. Creo que 2022, más allá de que a nosotros salimos campeón y toda la perorata, me parece que fue un mundial interesante también. Y se jugó en otra época. Volvemos a lo mismo que hablábamos la otra vez.
0: Sí.
2: Eso hace también al fútbol, al deporte.
0: Claro. Bueno, ¿tiene algo más, señor Esteves?
1: No, por el momento no tengo nada más para contarle. Bueno, San Lorenzo no. San Lorenzo ya quedó eliminado en el torneo de proyección hace rato, así que no tiene técnico todavía definido para la reserva.
0: Sí. Bueno, pero
1: veremos.
0: Yo le hacía la pregunta un poco más general, no solamente del mundo San Lorenzo, ojo Inglaterra, casi México. Tiene delanteros picantes de México, ¿eh? El centro delantero Jiménez no solo va bien con la cabeza, estuvo cerquita de zurda de empatar el partido, pero se le fue desviado. Decía cualquier otro ítem que quiera acotar, señor Esteves.
1: Por el momento no. Después hablaremos un poquito más adelante, cuando estemos más cerca de la fecha del partido de España-Portugal sobre la selección española, ¿no? Uh-huh. Que bueno, por mire, ahora viene pasando.
0: Un poquito más cerca es mañana, no sé cuánto más necesita.
1: Bueno, lo que pasa es que todavía no está el 11 definido.
0: Ah, usted necesita saber el equipo titular.
1: Y para poder hablar de España necesitamos saber quiénes van a ser los 11.
0: Generalmente juegan siempre lo mismo. Uno podrá cambiar, dos.
1: Bueno, por eso. No tenemos confirmados los 11. Uh-huh. Si podemos decir, sí, el 11 probable, pues el mismo que jugó el partido pasado, porque como bien dice usted, no hace muchos cambios el técnico de La Roja.
0: Ajá. Y usted hace hincapié sobre España y no dice nada de Portugal. ¿Por qué?
1: Porque yo cubro España para el Mundial.
0: Ah, usted está haciendo referencia.
1: Que cubre Portugal.
0: Ajá, bien. Pero más allá de que usted esté dedicado a España, el partido, ¿qué le dice? ¿Qué?
1: No, para mí va a ser de los mejores partidos de... A priori, ¿no? Después por ahí termina 0-0 y usted me va a decir, dijo que iba a ser el mejor partido y no ocurrió.
0: No, no importa que termine 0-0, puede ser un partidazo 0-0. No se olvide nunca de eso.
1: Sí, también. Pero a mí me gusta cuando hay goles. Ah, yo bueno, prefiero sí. Un 4-3 que un 0-0.
0: Ajá. Yo le recuerdo que con esa cantidad de goles no necesariamente puede ser un partidazo.
1: No, por eso le digo, yo prefiero un 4-3.
0: Ah, claro, bueno.
1: Que para muchos puede ser malo porque hubo muchos errores, para mí es un partidazo.
0: Para que yo diga lo que voy a decir, tiene que ser bueno. Es un partidazo los 47 minutos, casi 8, los 48 minutos que se llevan jugados de Inglaterra 2, México 1, un cabezazo de Jiménez, el centro delantero, se lo dije hace menos de un minuto, se le metía contra el travesaño una volada de Pickford, un manotazo salvador, y es tiro desde la esquina para México. Usted me conoce bastante ya, Esteve, ¿no? Para que yo diga que sí, es un partidazo, tiene que estar jugando de bien para muy bien, ¿no?
1: Están en los 9 puntos.
0: Sí,
1: los 9 puntos.
0: Sí. Está ganando Inglaterra 2-1, pero no sé cuánto más le va a durar, ¿eh? Dudo que se termine el primer tiempo con ese resultado. Es más, México está cerquita del empate. Muy cerquita, diría yo. Sí, sí. Los que atacan están superando ampliamente a los que defienden. Pero bueno, entre Pickford y que saca una piernita a Inglaterra, le estás negando la posibilidad a los manitos. Usted me dijo que no sabe quién quiere que gane, ¿no?
1: No. Tengo... No, la verdad que no. Preferiría que pierdan los dos, pero bueno, alguno va a tener que ganar.
0: Ajá. Bueno, Esteve, si no hay nada más para agregar, le agradecemos mucho nosotros.
1: Yo les
0: la audiencia de Siempre Hay Mundial.
1: Yo les agradezco a ustedes que me hayan llamado. Me hayan invitado un ratito a estar con ustedes.
0: Por favor, Esteve, es un placer contar con su...
1: Lo mismo digo, el placer fue mío.
0: Con su presencia en el éter, no sé si me entiende.
1: Sí, por supuesto.
0: Chao, Leandro, muchas gracias.
1: Abrazo grande para ambos.
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0: 22:50.
1: ¿Ya?
0: De domingo 5 de julio. Domingo 5 de julio.
1: Sí.
0: El 5 de julio del 84, Maradona fue presentado como nuevo jugador en el Napoli.
1: El 84.
0: Sí. Increíble, ¿no? Llegó proveniente del Barcelona, español, y 80.000 personas se hicieron presentes para recibirlo en el Estadio San Paolo. Sería el máximo ídolo del club con el 10 en sus filas. El equipo del sur ganó 2 Scudetos, una Copa Italia, una Supercopa Italiana y una Copa de la UEFA. Así nacía una leyenda, Arcapalo. Increíble. Pero bueno, volvemos a leyendas, leyendas muy importantes, y vamos a hablar un poco de la escaloneta. De Scaloni, Lionel Scaloni, y este equipo que viene de un partido, me voy a animar a decir chivo, un partido complicado, ajustado, que de alguna manera Argentina, jugando mal o bien, hizo 3 goles. Eso se lo dejaremos al técnico, que bien sabrá qué hacer con este equipo, que van a venir algunos cambios, que no son cambios como para ofender al equipo, para cambiarlo, para modificar el modo de juego, sino que son cambios que simplemente técnicamente los necesita hacer en la táctica Lionel Scaloni. Y vamos a escuchar qué decía al respecto después de la victoria, empate, y al final victoria de Lionel Scaloni contra Argentina contra Cabo Verde.
2: Cuando te das cuenta que más allá de que el equipo va y va y va y va y recibís ese gol, el golazo que hicieron con el 2-2 es un golazo pero increíble. Sí, es verdad que habíamos visto que ese jugador particularmente hacía eso, recortaba y le pegaba con derecha, pero por más que lo veas, si la mete ahí es imposible. Entonces te vas dando cuenta que sí, pucha, si se viene todo negativo y el equipo sigue y sigue y sigue, entonces de alguna manera te preocupás, y yo que soy desconfiado siempre, bueno, 3-2 y digo, acá esto no se terminó.
3: Que todos pensaban que iba a ser un paseo, nosotros éramos los primeros que sabíamos que no. Se viene todo negativo y el equipo sigue y sigue y sigue, entonces de alguna manera te preocupás, y yo que soy desconfiado siempre, bueno, 3-2 y digo, acá esto no se terminó. Es lo que hay. Estuve bastante más tranquilo de lo que parecía, porque me daba la sensación de que el equipo estaba, pero bueno, los palos los recibís, los palos me refiero del rival que ataca, que te genera situaciones, y hemos estado, creo, a la altura del partido, más allá de que...
0: Bien, ahí escuchábamos a Lionel Scaloni pospartido esta conclusión de sabíamos que no iba a ser un partido fácil, nosotros analizamos, estudiamos bien a ese equipo y encontramos que además Cabo Verde venía de empatar unos partidos muy complicados en su primera Copa del Mundo y bien enfrentada, realmente estuvo muy bien parada. Considero que es un equipo, no sé si voy a decir que era como Arabia, no creo que sea como Arabia, era un partido muy complicado de abrirlo, Argentina se tuvo que abrir en el campo de juego, eso complicó mucho a Argentina, pero lo supieron resolver, Arca, no sé qué pensás.
4: Sí, por supuesto que hubo mérito de Cabo Verde, pero a mí me hubiera gustado que Argentina hiciera más mérito para no tener que esforzarse tanto como tuvo que esforzarse. Así dicho, suena fácil, sé que no es fácil, es difícil, pero estamos hablando de Argentina, del campeón del mundo, que tiene jugadores de muchísima jerarquía frente a otro que no tiene jugadores de jerarquía. Pero ya está, ya pasó, y ahora hay que esperar lo que pueda pasar frente a Egipto.
0: Egipto, sí. Y al respecto de eso, Rodrigo De Paul fue consultado por un colega allá en conferencia de prensa y le preguntaba, ¿lo que se viene es Egipto, es otro equipo africano, pasó por penales, jugó a largue, cómo lo ves, cómo lo imaginas? Y decía esto.
5: Igual que se va a sufrir, es todo muy parejo. Pero bueno, hay que estar preparado y ahora a recuperarnos.
6: ¿Cómo terminaste? ¿Cómo terminaron? Fue bravísimo el calor, muy pesado, muy húmedo.
5: Sí, pesado, pero creo que bien, normal. Creo que siempre cuando tenés esta camiseta tenés un poquito más.
4: Rodrigo De Paul. Escucho mucho decir que para ese partido, el del próximo martes a la hora 13, se van a producir muchas variantes. No estoy muy de acuerdo con que eso pase. Cuando yo escucho muchas variantes, para mí son de 3 para arriba. Y me dicen muchas.
0: No.
4: Estoy pensando en muchas.
0: No.
4: ¿No qué?
0: No se van a hacer muchas variantes.
4: Bueno, no, pero todo el mundo dice que se van a producir muchas variantes.
0: ¿Y quién es todo el mundo?
4: Bueno, todos los comunicadores y hasta muchos simpatizantes, yo escucho que dicen, sí, como están muy cansados y como fulano no rindió, el otro tiene que haber variantes, muchas variantes, porque cuidado con muchas variantes, porque no se consigue un funcionamiento tan rápido con muchas variantes. Es peligrosísimo eso. Que están cansados, ya se sabe, los rivales también están cansados. Pero muchas variantes, repito, para mí son 3 o más. Y 3 o más son muchas. Son muchas. Pero bueno, eso es lo que yo pienso. Que hay que tocar, y algo hay que tocar, sí. Y si alguien me pregunta, ¿y para vos cuántos cambios hay que hacer? Para empezar, de movida, 2. Tengo que pensar quiénes serían esos 2. Pero no más de 2. No más de 2. Porque si no se toca mucho. Y ya se están en instancias en que... No, bueno, lo corrijo para el próximo partido, entonces no hay próximo partido. Es el partido. Para mí es muy riesgoso muchas variantes.
0: Estoy de acuerdo.
4: Bueno, mejor.
0: Arca,
4: mejor.
0: ¿Vos a qué hora cenás?
4: No tengo un horario. No tengo un horario. Tarde.
0: ¿Tenés para almorzar, pero no para
4: tarde,
0: cenar?
4: Tarde, no, la cena es tarde. Muy tarde, diría.
0: Muy tarde.
4: Sí. Sí, hoy, por ejemplo, no antes de la 1:30.
0: ¿Una y media?
4: Sí.
0: ¿Vas a esperar a que termine?
4: Sí, sí, por supuesto.
0: ¿No? Tranquilo.
4: Sí, me baño y me...
0: Ahora estamos en entretiempo.
4: Sí, sí, por eso.
0: Bien.
4: Termino de ver lo que por ahora es victoria de Inglaterra sobre México 2-1. Me baño, doy vuelta, acomodo, y me pongo a ver el primer tiempo del partido de Brasil.
0: Bueno, mira, mañana... pará. ¿Hoy qué estamos? Domingo. Está bien, lunes. Mañana lunes.
4: Mañana
0: está bien.
4: Lunes, ¿sí?
0: No, me quedé pensando. No sé ni en qué día estoy. Mañana lunes. ¿Qué haces a las 4 de la tarde?
4: Veo algún partido.
0: Bien. Portugal-España tenés.
4: Claro.
0: Y a las 9 de la noche...
4: Estados Unidos-Bélgica.
0: Excelente. Martes 7.
4: Sí.
0: A la 1. Mientras almorzás o recién terminas de almorzar.
4: Argentina-Egipto.
0: Y a las 5 de la tarde, para cerrar la jornada.
4: Suiza-Colombia.
0: Bárbaro. Tenés todo un plan de semana hasta el martes, por lo menos.
4: ¿Vos no haces lo mismo?
0: ¿Eh? Sí, por supuesto.
4: ¿Seguro?
0: ¿Eh?
4: ¿O haces como Esteves, que es sí, pero no, pero sí?
0: No. El miércoles no tenés fútbol.
4: ¿No hay fútbol el miércoles?
0: No.
4: ¿Día de descanso?
0: Día de descanso.
4: Bueno, ¿y el jueves?
0: Y el jueves, ya sabes, a las 5 de la tarde, Francia-Marruecos.
4: Francia-Marruecos.
0: Sí.
4: Perfecto. Muy bien. Ya por cuartos de final, claro.
0: Claro, entramos en cuartos de final. Un día de descanso y entramos en cuartos.
4: Noruega, que le ganó a Brasil hoy 2-1 y mandó al scratch a Brasil, está esperando por el ganador de Inglaterra y México.
0: Claro.
4: La primera parte ya la realizó Inglaterra. Esto es... Le está ganando a México por 2-1. Los dos goles de Bellingham, uno de cabeza, el otro entrando, definiendo con pierna derecha, descontó México con una volea espectacular de Quiñones. ¿Cuántos goles tiene Quiñones? No sé si este ya no es el cuarto de Quiñones, ¿eh? Es el goleador de México. Y estuvo bueno el primer tiempo. Y de bueno para muy bueno, diría yo. Pese a la lluvia y los demás, etcétera, estuvo bueno el juego de mexicanos.
0: Sí, Quiñones tenía 3 goles.
4: ¿Yo? Uh-huh. Tenía 3, y con el de ahora 4.
0: Y 4.
4: Muy bien, hay 3 que tienen 7. Messi, Mbappé y Haaland.
0: Sí.
4: Y estoy esperando por Harry Kane, a ver si...
0: 5.
4: Si se sube, digo, a ese número. Por ahora no convirtió... Y no tocó muchos balones, pero ya se sabe que con el 9 de Inglaterra no necesita tocar muchos balones para convertir. Estamos llegando al final de Siempre Hay Mundial en Radio 750. Ha sido un placer estar en comunicación con todos ustedes. El agradecimiento para Daniela Rosas en la producción, para Angie Moreno en los controles y con vos también, Giovanna.
0: No, gracias a vos, Arca.
4: ¿Sí? ¿Qué hice yo de bien?
0: No, una gran noche.
4: Que me dé las gracias.
0: No, estuvimos muy bien.
4: ¿Bien? ¿Sí?
0: Sí, compartimos un momento.
4: No, eso seguro. El tema es saber...
0: Estamos viendo México.
4: El tema es saber cómo lo hicimos para los oyentes, porque si lo hiciéramos para charlar entre vos y yo, y sí, claro que estuvo bien entre vos y yo.
0: Calculo que nos los dirán.
4: Muy bien. Muchas gracias a todos los que se comunicaron al 11-7000-0750. Ha sido un placer, como siempre. Muchas gracias, buenas noches y hasta la próxima.

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1: Nos vamos, como siempre, esperamos haber sido dignos, nuestro reencuentro será mañana. Un abrazo, muy buenas noches.
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2: ¿Qué dicen? ¿Cómo andan? Bienvenidos, buenas noches, ¿cómo andan? Un abrazo grande para todos, un abrazo de gol, abrazo fraterno. Aquí estamos, en el aire de Radio 750 con el nuestro querido Depor, el Depor 750 que hacemos con tanto amor y con tanto cariño, por supuesto, cuando estamos cruzando el umbral ya de la medianoche del domingo y cuando el lunes va dando sus primeros escarceos. Y aquí estamos, ¿no? En el medio de, por supuesto, las conmociones que provoca la Copa del Mundo, en esta jornada tan especial que acaba de terminarse con la eliminación de Brasil, ¿no? Una selección noruega que encontró en el final con los goles de Haaland la clasificación, un equipo con un concepto de juego bien definido y por supuesto que pudo desplegar en buena parte del partido, más allá de que su arquero fue figura, atajando un penal y evitando por lo menos tres o cuatro situaciones muy claras que generó el Scatch, que generó la selección de Ancelotti, pero por supuesto este Noruega cuenta con un delantero imponente como es Haaland, que se encargó en el último tramo, en los últimos 10 minutos, de definir un partido que se encaminaba claramente a la larga. Ahora, otra frustración de Brasil, otro golpazo de Brasil, otro fracaso de Brasil, llámenlo como ustedes quieran. Y por supuesto, a ver, esto responde a algo que no solamente tiene que ver con un partido, con una derrota, sino con un recorrido, con una travesía, porque es muy claro y muy plausible que el deterioro de Brasil viene ya desde hace unos cuantos años, te diría algunos lustros. A ver, Brasil tiene una manera de entender el juego. Y esa manera de entender el juego, más allá de camadas que pueden ser mejores o peores, se ha desconocido durante mucho tiempo. Brasil no juega como lo siente. Y ha traído un entrenador como Ancelotti, laureado, que por supuesto es un técnico de tanto relieve internacional, pero que no representa en su idea madre lo que es el fútbol para Brasil, ¿no? Y no caemos, o por lo menos en mi caso no vamos a caer en la frase hecha o no tan hecha del jogo bonito que representa una identidad, pero Brasil no es un equipo para esperar como lo hizo hoy en buena parte del partido y ser reactivo a alguna contra y buscar a través de la velocidad y la verticalidad que por supuesto resultan ser factores fundamentales del juego, pero no es el presupuesto esencial. Brasil es otra cosa, Brasil es protagonismo, juegos, asociaciones, es cambio de ritmos, explosión, es gambeta, es picardía, es juego, son paredes, y nada de eso se ha visto, salvo momento en donde puede aparecer Vinicius, alguna combinación muy puntual y muy circunstancial. Bueno, nada de esa idea hemos visto en este Brasil, un Brasil que se parece más a un equipo pseudo europeo que a lo que representa su esencia, ¿no? Y este es, creo yo, el gran fracaso, diría yo, cultural. Es mucho más doloroso, por lo menos para uno, ¿no? Ver un Brasil jugando de esta manera que una derrota puntual, porque podés perder en un mundial, en estos mano a mano, en estos mata a mata, te puede tocar perder y te quedás afuera y te volvés a casa. Pero las maneras, las formas son muy importantes, y en el camino Brasil ha perdido la forma, el estilo, ya desde hace unos cuantos años. Brasil es un equipo que desconoce el sentir de su gente, de su pueblo futbolero, digo, la manera de entender el juego desde digamos, momentos fundacionales, ¿no? Alguna vez Lionel Scaloni, el técnico de la selección, que dicho sea de paso, no está bien nuestra selección, que corrió tantos riesgos y nos hizo sufrir tanto en el partido frente a Cabo Verde, más allá de la resiliencia, la capacidad de reaccionar frente a los empates del rival, eso está garantizado. El equipo argentino tiene una personalidad abrumadora, pero está claro que futbolísticamente está lejos de un rendimiento como el que esta selección puede dar, la selección campeona del mundo puede dar. Pero recuerdo que alguna vez Lionel Scaloni comentó, y de tanto en tanto lo hace, que cuando él llega a la selección argentina, la mayor, ¿no? Cuando le ofrecen, inclusive siendo interino, ¿no? Porque después fue confirmado. Cuando llega a la selección argentina, y después lo que había sido aquel Mundial de Rusia, donde la selección colapsó, ¿se acuerdan? En Rusia, en el 2018, Scaloni venía con la idea de jugar un fútbol vertical, un fútbol rápido, ágil, de espera y de salida rápida. Un poco como lo que hoy intentó hacer Brasil o lo que ha intentado hacer en la Copa del Mundo. Hoy especialmente frente a Noruega, ¿no? Esperar y salir rápido y adelantar líneas en la medida en que pueda recuperar. Y cuando se dio cuenta que con la nueva generación que él fue convocando, y vuelvo a Scaloni, y hablo de los Enzo Fernández, McAllister, De Paul, Lo Celso, los jugadores, además de Messi. Messi, aparte, porque Messi se incorporó a esa nueva generación, se fue dando cuenta que los jugadores le pedían otra cosa, que el fútbol argentino, que esta selección representaba la esencia del fútbol argentino. Jugar, tocar, ser protagonista, tener la pelota, asociarse, y, por supuesto, generar la explosión y la verticalidad cuando resulte necesario, pero no renunciar al protagonismo desde la tenencia, para gobernar y manejar los tiempos del partido. Y bueno, por supuesto que todo eso no apareció todavía en este Mundial, pero sí claramente apareció en el anterior, ¿no? En donde Argentina consagra un camino maravilloso en Qatar, pero también es la consagración de una idea, de una manera de entender el fútbol. Si se quiere, de una síntesis perfecta, una simbiosis extraordinaria de lo que resultó ser aquella selección del Flaco Menotti y ¿por qué no la de Carlos Bilardo en el 86, ¿no? Nos ha representado desde el juego, desde la postura. Bueno, nada de eso ha generado Brasil, y por eso se queda fuera. Es un fracaso cultural, más allá de haberse quedado en esta instancia frente a un equipo tan respetable, que está creciendo enormemente, que tiene un delantero de la hostia, como es Haaland. Así que, cuántas cosas genera este Mundial, ¿no? Impresionante. Nosotros no tenemos que preocupar por lo nuestro. Y el equipo verdaderamente todavía, más allá de haber sacado adelante, porque esa es la expresión, nos sacó adelante el partido con Cabo Verde, Cabo Verde que nos sorprendió, que nos deja una impresión tan grata, que nos hizo dos goles impresionantes, uno más lindo que el otro, y estamos esperando a esta selección. Seguramente el próximo martes a las 13 horas, cuando Argentina juegue frente a Egipto, Scaloni va a meter algunos cambios. Esperemos en el transcurso de este día y, por qué no, el martes a primera hora, para ver finalmente cuál es el equipo titular. Pero está claro que, el equipo no está teniendo la frescura, la explosión, ¿sí? Y los argumentos futbolísticos que había mostrado, por ejemplo, en el Mundial anterior, donde desde ya fue de menor a mayor. Ojalá que esto suceda también en esta Copa del Mundo. Está faltando frescura, está faltando sorpresa, está faltando que el equipo en un momento determinado cambie el ritmo y tenga más agilidad. Por supuesto tenemos a Messi, al inmenso Lionel, a Lionel impresionante, que nos ha resuelto y nos seguirá resolviendo un montón de entuertos, más allá de que también arriba los de abajo, Cuti y Lisandro convirtieron frente a Cabo Verde. Tenemos ese as de espada maravilloso, Messi con 39 años, deslumbrando al mundo con una primera fase maravillosa y con una participación también decisiva frente a Cabo Verde, pero además de Lionel, teniendo en cuenta que cada vez se vienen rivales más complejos, aunque el camino de Argentina parece, entre comillas, no tan complejo como el de otros, ya no decimos ni fácil ni sencillo, dada las lo que está pasando en el Mundial, ¿no? Y lo que nos sucedió frente a Cabo Verde. Está claro que Argentina es favorita frente a Egipto, pero eso no quiere decir que ya ganamos el partido de antemano, ni nada que se le parezca, ¿no? Tomemos nota de lo que nos sucedió frente a Cabo Verde. Lo que sí, el equipo necesita dar un salto de calidad, un salto de jerarquía desde el juego. Desde el juego, desde un montón de recursos y atributos que este equipo tiene, que ya demostró y que esperemos pueda plasmarlos verdaderamente en estos partidos definitorios a partir del martes frente a Egipto. A propósito, vamos a estar mañana, ¿no? Mañana vamos a estar con una gran transmisión en el horario de junto a Víctor Hugo a primera hora y después en el horario de Brancatelli a las 13 horas vamos a estar tachín con una gran transmisión, una gran convocatoria que hacemos en el área de Radio 750 para vivir el partido con mucha emoción, para vivir el partido con un dejo de gracia, abrazándolo donde quieras que estén en diferentes lugares del país y del mundo. Y mientras el Deportivo, el maravilloso Deportivo 750, que se hace con enormes y fraternales colegas, compañeros y amigos como lo son el profe Ariel Scher, siempre encontrándole un costado literario a la cuestión, y se va a venir en un rato con tantas cuestiones, el negro Sergio Altieri, que busca esas historias profundas que entrelazan el juego propiamente dicho, pero también cuestiones que tienen que ver con las convicciones, personajes, momentos, circunstancias, ya se va a venir con algo realmente referencial el negro Altieri. Y vamos a estar también charlando, además de la música, además de los momentos compartidos, de estos análisis que nos permitimos hacer y compartir con ustedes en el aire de Radio 750, vamos a concedernos un buen rato de la madrugada para charlar, para recordar una charla que tuvimos hace unos meses con el nuevo técnico de San Lorenzo, Almagro. Porque mientras se desarrolla el Mundial, en el mercado del fútbol argentino, mientras se van preparando los equipos para un torneo que empieza 4 días después del final de la Copa del Mundo, está pasando cosas, y una de ellas, tal vez una de las más resonantes, es el desembarco, la vuelta, el regreso de un ídolo, del Pipo Gorosito, Néstor Raúl Gorosito, como técnico de San Lorenzo de Almagro. Así que vamos a reflotar en un rato nada más una charla que teníamos con el Pipo ya hace algunos meses, como por supuesto, como para ambientarnos a lo que va a ser el regreso tan esperado, tan deseado para muchos hinchas del Cuervo, de Pipo a la conducción técnica de San Lorenzo de Almagro. Así que ya empezamos, che. Dale, miro la hora. Metámosle pata porque hay mucho para compartir en 2 horas que pretendemos sean para ustedes disfrutables de radio a esta altura de la noche. Gracias por estar. Gracias a Juan Manuel Portela, a Angie por ponernos en el aire, a Axel Delfino, por supuesto, y a tantos compañeros que nos dan, a Nacho Caballero, figura estelar en la producción, y tantos compañeros que nos acompañan para articular estas 2 horas de radio, que a partir de este momento empezamos a disfrutar en el aire de Radio 750. Damas y caballeros, aquí comienza el Deportivo 750.

Este tiempo de la historia, este tiempo de la historia que están del fútbol, este tiempo de la historia que están de mundial, este tiempo, ¿cómo puede definirse? Ya sé, ya sabemos, ahora que están de noche, como decimos siempre cada semana desde este lugar, que este tiempo es el de unos cuantos dolores sociales, es el tiempo de unas cuantas incertidumbres colectivas, es el tiempo de un montón de cosas, pero es el tiempo de Messi. Y el tiempo de Messi es un tiempo adentro del tiempo. Sí, claro, ocurre en el Mundial de Estados Unidos ahora, pero Messi ocurre mundialista hace 20 años. Messi tiene 39 flamantes años, jovencísimo para casi todo lo que la vida desafía, pero más bien veterano para el fenómeno del fútbol. No tenemos la sensación, después de haber visto 4 partidos de Argentina en el Mundial, a la espera del desafío con Egipto, la sensación y la certeza de que Messi es una especie de infinitud adentro del fútbol. Pensemos, 7 goles en 4 partidos, ya hizo la misma cantidad de goles que en el Mundial, en el que por fin, como esperaban la Argentina y el planeta, fue campeón de todo. Pensemos, en los 3 primeros partidos Argentina, si Messi estaba en la cancha, hizo goles que eran de Messi. Y en el 4 hizo un gol Messi y los otros 2 vinieron de corners ejecutados por Messi. Habla eso un poco de un regreso a la dependencia, tal vez en estos partidos, del equipo en torno de Messi. Hubo tiempos en que los que dio vueltas la sensación de que el equipo era todo lo que era y Messi era un añadido que excedía inclusive al equipo y que sintonizaba con el equipo en esta era virtuosísima que conduce Lionel Scaloni. Pero no, pero también en este tiempo, en este mundial que promedia, pero que entra en fase decisiva, Messi es el jugador de Argentina, como siempre, y ha evidenciado que resuelve cuando el resto de la realidad no es posible resolverla de a 11. Ahí está, por ejemplo, el primer gol. Alguien dijo por ahí, en ese primer gol a Cabo Verde, pasaron 8 años e hizo el mismo gol que el día en el que se necesitó de bastante Messi para dejar atrás a Nigeria y que Argentina no se entrampara en la primera rueda. ¿Se acuerdan? Aquel partido en San Petersburgo que después definió justo un defensor como el otro día. Aquella vez Marcos Rojo, esta vez Lisandro Martínez y el Cuti Romero con alguna ayuda. ¿Se acuerdan? Aquel pase de Banega, exacto, extraordinario. Y el control, zurdo pero por derecha de Messi, para clavarla donde ningún arquero puede llegar. Bueno, este gol fue parecido. Ahí está Messi, gambeteando en un mundial que reclama la gambeta como nunca y en el que es muy difícil gambetear porque se aprietan los rivales, como le pasó a Francia frente a Paraguay, como le pasó a tantos frente a tantos desafíos, como no pudo España con Cabo Verde. ¿Y qué hizo Messi? Messi gambetea, Messi aún a los 39 y quizás a los 139 encuentra donde el espacio es una inexistencia, una manera de que el espacio aparezca y los rivales no puedan atrapar eso que buscan tanto, la pelota. Contra cualquier pronóstico, tal vez contra los pronósticos del propio Messi, el Mundial de la Argentina en el norte del continente americano, el Mundial de la Argentina que ahora pone una cita con Egipto, el Mundial de la Argentina que arrastra 4 triunfos, aunque técnicamente en los 90 hubo un empate de asombros con Cabo Verde, es el Mundial de Messi. En este Mundial Messi se volvió el máximo goleador de los Mundiales. Mbappé le da pelea. Y es el goleador, uno de los goleadores del Mundial. 7 en 4 partidos, un promedio de alucinación. Y es todos los récords que Messi bate. Inclusive da la sensación de que la palabra récord fue parida para que Messi la haga y la deshaga todas las veces que se le ocurra en el fútbol. Entonces, de nuevo el tiempo.
Messi, en este tiempo, es el dueño del tiempo. Messi, en este tiempo en el que el tiempo ya no es lo que era, sino que va rapidísimo porque todo ya pasó, porque todo es una mercancía que ya fue vendida y hay que vender otra. Messi. Messi como palabra, como jugador, como capitán, como crack, más allá de las críticas que le haga alguien por razón A o razón B, más acá de las reivindicaciones infinitas que le hagan montones por A, por B, por C, por Z. Messi es el dueño de este tiempo, le vaya como le vaya a la Argentina. ¿Cuánto más durará el tiempo de Messi? En términos técnicos se dirá hasta que mueva la pelota. En términos de lo que es la memoria futbolera, o sea, la memoria del mundo y del mundial, Messi juega para la eternidad.

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Tiempo y silencio es lo que estamos escuchando de Cesaria Évora y Pedro Guerra. Cesaria, una artista nacida en Cabo Verde, que supo con su música empezar a conquistar varios corazones, casi como la selección de Cabo Verde, que dio la sorpresa en el Mundial tras haber empatado los tres partidos en la fase de grupos y clasificar segundo de su grupo, el H, sobre Uruguay y sobre Arabia Saudita, abajo de España. Datos que ya conocemos, al igual que el partido que el día viernes llevó al tiempo extra a la Argentina, a la campeona del mundo, y que terminó perdiendo sobre el final por la aparición de

tan particular. Particular no solo por la inédita cantidad de equipos, 48, sino también por la sorpresa de esta debutante selección africana. Bocinha, López Pico, Duarte, Varela, Semedo y Cabral. Apellidos de una selección que quedarán en la historia. Cabral, dije, último justamente, autor del segundo gol contra la Argentina, pero también Cabral es un apellido que ya está en la historia caboverdiana, pero también de Guinea-Bissau. Un luchador por la independencia y el panafricanismo. Un héroe borrado por la historia eurocentrista, porque justamente venció al imperialismo portugués. Una historia de robo y saqueo, de esclavitud y dignidad, de una de las diásporas más grandes en nuestro país, la herencia de miles de afroargentinos que seguimos gritando por nuestra identidad. Y una Amílcar Cabral que nos centra y nos ubica también para acallar voces canallas. Cualesquiera que sean las características ideológicas o idealistas de la expresión cultural, la cultura es un elemento esencial de la historia de un pueblo. La cultura es quizás producto de esta historia, así como la flor es producto de una planta. Al igual que la historia, o precisamente por ser historia, la cultura tiene como base material el nivel de las fuerzas productivas y el modo de producción. La cultura hunde sus raíces en la realidad física del humus ambiental en el que se desarrolla y refleja la naturaleza orgánica de la sociedad, que puede estar más o menos influenciada por factores externos. La historia nos permite conocer la naturaleza y el alcance de los desequilibrios y conflictos económicos, políticos y sociales que caracterizan la evolución de una sociedad. La cultura nos permite conocer la síntesis dinámica que la conciencia social ha desarrollado y establecido para resolver estos conflictos en cada etapa de su evolución, en la búsqueda de la supervivencia y el progreso. Palabras de Amílcar Cabral, que también nos marcan un poco a esta selección caboverdiana. Quizás estas mismas palabras podrían contraponerse en este mundial, ante la existencia de tantas y tantas injusticias que han ocurrido, no solo con los diferentes planteles, sino también a través de la palabra de protagonistas. Una de las figuras más desagradables de estos últimos tiempos, al menos desde que arrancó el Mundial, que está vomitando odio, no solo contra los ajenos, sino contra los propios, es un arquero. Algunos hinchas de Vélez aún lo tienen como ídolo. Pero el papel de ignorante, odiador y racista que está efectuando José Luis Félix Chilaver no puede pasarse por alto. No confundas la realidad que vives con las ideas que tienes en tu cabeza, diría Amílcar Cabral. Y aquí podría calzar de manera formidable para un tipo que demuestra toda su miserabilidad, no solo atacando al Faro y al plantel uruguayo, sino que también mostrando lo más asqueroso de su forma de ser al contestarle a Dugarry, diciéndole que la selección ya no era francesa, sino que era africana. Más allá de estos aires franceses, que también podríamos catalogar de asquerosos, con una ultraderecha y una derecha que siempre discriminó y nunca quiso hacerse cargo de todo el colonialismo y el imperialismo que fueron diseminando por toda África, pero también por América, de toda la destrucción y el saqueo que tuvieron para que miles de migrantes argelinos, senegaleses y de tantos otros lugares de África hayan terminado en Francia, siempre tapándose los ojos y vomitando odio, las palabras de Chilaver no pueden pasarse por alto. Aunque unos medios seguramente, tras la derrota del conjunto paraguayo, van a elegir mostrarte el enojo de Mbappé y el no saludo con Gil en un partido que fue bastante caliente, con fricción, y que terminó ganando Francia por un gol de penal justamente de su goleador en el final del partido casi. Las calenturas pueden justificarse o no dentro de la cancha y los jugadores podrán hablarlo o no. Que pase de largo que el odio racista de Chilaver marca también que el circo mediático sigue en pie y que hay reacciones y cuestiones más importantes que otra. La lucha es la acción diaria contra nosotros mismos y contra el enemigo. No vamos a eliminar el imperialismo a base de insultos. Palabras de Amílcar Cabral,
justamente

que nos vienen muy bien para lo que es este mundial, para lo que es ese odio a través de redes sociales, esos insultos vanos que solo generan más odio, pero que no terminan sirviendo para la verdadera lucha. Una pelea que seguimos dando contra los monstruos que aparecen siempre y que cada vez tienen menos vergüenza de mostrarse a la luz. Argentina, Cabo Verde, Paraguay y Francia, Chilaver y Amílcar Cabral. Todo se transita en este mundial. Todas cuestiones que no podemos olvidar. Por supuesto, este bloque intentó mostrar también la historia y la política vinculado a lo que ocurrió. Y una relación hermosa. Una relación que también nos hace ruido. Un vínculo y un héroe. Amílcar Cabral, héroe de la independencia caboverdiana y de Guinea-Bissau. Una canción hermosa para cerrar. Empezamos con Cesárea de Borja, continuamos con Toli Lima. Este es el Deportivo 750, el Deportivo de Madrugada, y espero que este aporte también les haya ayudado a pensar.

0: Sí, ya sabemos, ahora de noche, ahora que pasó cierto tiempo, ahora que la vida no es ni el 1-1, ni el 2-2, sino el 3-2, ya largamente digerido después de tener el corazón afuera del corazón. Sí, ya sabemos que podemos estar levemente más tranquilos y esperando a Egipto. Entonces, si estamos más tranquilos, bastante más tranquilos, si aquella experiencia, la aventura de jugar con Cabo Verde pertenece para siempre al presente, pero también al pasado y habilita un futuro. Entonces, dígame, ahora mismo, ahora que es de noche y empieza la semana, ahora que falta casi nada para el día en el que la Argentina en Atlanta se desafíe a vencer a Egipto para seguir en el Mundial extraño tripartito 2026. Usted que está escuchando, vos que nos estás escuchando, vos y usted, ¿no le darían un abrazo a cada muchacho de Cabo Verde? Y en especial, ahora que el tiempo ha transcurrido, ¿no le darían un abrazo a Bociña? Qué grande Bociña, el arquero de Cabo Verde. Bociña, que atajó un tiro libre de Messi y se lo va a contar a su nietitud entera. Bociña, que ya es un señor de 40, que llegó al Mundial sin fama y que tal vez regrese a la no fama en los tiempos que siguen. Bociña, de muchos trabajos, de muchos empleos, de muchas búsquedas vitales, de mucha simpatía y de muchas salvadas jugando al arco, que es el emblema de Cabo Verde. ¿Y Cabo Verde qué fue en este Mundial? Más allá de que le tocó a la Argentina como obstáculo, como desafío, como rival, como preocupación, como susto. Cabo Verde, en medio de todo lo que es el fútbol en este tiempo, en medio de todos los negociados, los negociantes, las negociantes y los negocios, es la certificación de por qué nos gusta el fútbol en algunas de sus dimensiones. ¿Por qué? Porque un día dado, en un lugar dado, en el momento más insospechado, algo extraordinario puede pasar. Ahí está, Bociña, atajando el aire, el viento, los rumbos de cualquier pelota y soñando con Cabo Verde, animándose a gambetear para encontrar el mejor espacio para empezar jugando de abajo, siendo respetuoso ni hablar con Messi y con Argentina, rivales de otro recorrido, de otro espesor, de otro vigor histórico y de otro caudal técnico en relación con el fútbol, pero Bociña, siendo Bociña, sin extraviar la identidad, sin ensuciar nada, sin pegarle patadas a nadie, sin romper lo que no hay que romper y siempre jugando. Todos los honores para Cabo Verde, todos los honores para Bociña, todos los honores para esa experiencia. Así que ahora que es de noche, que se fue el domingo, que empieza el lunes, que la vida sigue, pero tiene nombre de mundial como refugio o como vaya a saber qué. Decime vos, dígame usted, ¿no le daría con el alma y con los brazos, con el fútbol y con las ideas, con el sentido de la existencia y con lo que sea posible, un abrazo a ese tipo, un abrazo a ese arquero? Un abrazo al que estaba en los tres palos de Cabo Verde. Un abrazo para vos, para usted, querido Bociña.
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1: Qué privilegio nos vamos a dar aquí en la 750. Estábamos necesitando un 10 con buen juego, con buena pegada, con facha, con pinta, con sumo criterio del juego, que además tenga dotes de entrenador. Salimos, viste, a buscarlo en la noche y no encontramos a uno que es, pero justo para contar aventuras, anécdotas, con un recorrido fascinante que por supuesto tiene enorme plenitud. Querido Pipo Grosito, gracias por este rato, un placer y un honor tenerte para esta charla aquí en la 750. ¿Cómo va, Pipo?
2: ¿Qué tal? ¿Cómo andás? Todo bien, gracias a Dios, todo tranquilo. Acá estamos.
1: ¿Qué era? ¿A la espera o no tanto? ¿O no estás tan ansioso?
2: Sí, lo que pasa es que uno siempre dice lo mismo. Cuando estás adentro, el fútbol te ahoga, y cuando estás afuera, extrañás. Yo, de los 6 años, imagínate que estoy dedicado al fútbol y se me hace difícil estar sin trabajar. Estoy acostumbrado a trabajar, toda la vida lo hice, y me cuesta estar por ahí un tiempito, estoy tranquilo, y después ya me entra la ansiedad de estar todo el día al pedo, en definitiva.
1: Claro, recién dijiste algo ahí, el fútbol te ahoga. ¿Es tan así? ¿No hay lugar para, qué sé yo, un cachito de disfrute? ¿O esto de la urgencia y la demanda de los resultados te impide cualquier rasgo de disfrute?
2: Sí, uno disfruta en la semana, después sufre en los partidos, pero en la semana, en el día a día, se disfruta. Pero como se vive en Argentina, no se vive en ninguna parte del mundo. Yo creo que sería muy difícil para cualquier entrenador de primera línea del mundo dirigir en Argentina.
1: ¿Ah, sí?
2: Muy, pero muy difícil.
1: Mira.
2: Sí, es muy, las presiones, lo que uno se enfrenta, el desarme de los equipos en forma permanente. En el mundo es mucho más fácil que acá.
1: Ajá. Es Pipo Grosito en la 750, pero escúchame, a ver. Vos sos un tipo que siempre, como entrenador, ni que hablar como futbolista, sos un símbolo del gran juego, del buen juego, cierto grado de estética. Ahora, cuando le bajás línea a tus jugadores, más allá del plantel con el que convivas, eso queda de lado, digamos, porque para ganar tenés que jugar bien también, ¿no?
2: Sí, es lo más importante de todo. Después hay gustos, hay características de cada uno. Y lo bueno del fútbol es que nadie tiene la verdad. Y después hay gustos. Los gustos son tan variados en lo que sea, en lo que vos elijas, como forma de vida, lo que vos elijas, en amistades, en lo que sea, los gustos varían. Yo prefiero siempre ganar a través del disfrute, de sentirme identificado con el equipo, de que superar al rival. Para mí es mucho, es importantísimo. Porque de la otra forma, ganando, también se gana, pero es mucho más difícil sostenerlo en el tiempo.
1: Claro. Por eso a ver, ¿hasta dónde es lo que uno propone, lo que a uno le gusta como entrenador? ¿Hasta dónde es la necesidad de sacar un resultado que a veces atenta contra lo que a uno le gusta? ¿Y hasta dónde es, como entrenador también, la característica de los futbolistas, ¿no? ¿Cómo hacer para condensar todo eso como entrenador? Porque son un montón de cuestiones que se cruzan.
2: Lo más importante de todo es el material. Lo más importante de todo son los jugadores, siempre. Sí. De todo, con diferencia. Es lo más importante. Después, en el día a día, en la diagramación de los trabajos, en cómo parar el equipo, en los jugadores que elegís para jugar, o el sistema que elegís debido a los jugadores que tenés, debido a los jugadores que tenés, vos elegís el sistema, porque no es que son muy pocos los equipos que vos primero elegís el sistema y después elegís los jugadores.
1: Claro.
2: Muy poquito, en la mayoría, el 99%... de los equipos que te toca dirigir, por lo general en el arranque te tenés que adaptar a lo que tenés.
1: Claro.
2: Y tratar de sacarle el mayor beneficio a los jugadores que tenés, y por ahí va en contra en un principio de lo que vos pensás. Por ahí te doy un ejemplo, por ahí la idea es jugar con línea de cuatro, y por ahí hay veces que no tenés para hacerlo, entonces tampoco vos te podés poner obsesivo en, claro, en una cosa que no le sacás el máximo provecho a lo que tenés.
1: Claro. Pipo Grosito, en el aire de las 7:50. Pipo, ¿vos llegás a River por un campeonato Evita?
2: Claro, sí. Nosotros seguimos campeón de Evita. Y jugamos contra River y quedé yo con otro pibe. Otro pibe jugaba de 9. Después el otro pibe dejó de ir. Y yo seguí yendo. Y bueno, toda la vida en River prácticamente... 17, 18 años que estuve en el club. Yo ahí me fui de nene y pasé, me hice adolescente, me hice mayor, todo ahí en el club. Claro. Viví muchísimo tiempo, 17 años es mucho, mucho tiempo.
1: Es mucho tiempo, aparte cuando estás sentando las bases como profesional, ¿no? Después del recorrido como amateur, por supuesto, qué sé yo, obviamente que todos los días uno se aprende muchas cosas, pero ahí estaban los pilares, ¿no? Que se sentaron en tu juego, en tu espíritu, en tu manera de entender esta disciplina, Pipo, ahí en River, ¿no?
2: Sí, el tema que con presiones diferentes, ¿no? Seguro, pero... Vos desde que arrancás a jugar al fútbol a los 6, 7 años, ya sos jugador de fútbol, ya sos práctica con 6, 7 años, sos profesional. La máxima seriedad, la responsabilidad y todo lo que eso conlleva para jugar. Que te divertís, claro, por momento, todo, pero y que haces lo que te gusta, que es lo más importante de todo, pero... No como si sería un juego, ya la obligación de ganar, de defender la camiseta, que eso en cualquier, en el barrio, en todos lados, todos jugamos para ganar. Pero sí, yo considero que desde chiquitito ya sos jugador de fútbol, ya sos profesional desde chiquitito.
1: Claro. Pipo, escúchame, y cuando jugaste con River ese partido, que era un equipo de ahí de Tigre, de tu barrio,
2: sí,
1: donde vos,
2: claro,
1: vivías.
2: Yo jugaba al Babi en el Deportivo Tigre, un equipo, sí. Después salimos campeones de Buenos Aires y jugamos contra River y nos hizo como 9 goles a River.
1: Ah, pero vos
2: nos
1: la rompiste.
2: Baile, sí, sí. Nos cagó baile. Y nosotros teníamos muy buen equipo, pero era la primera vez que jugábamos contra un equipo que jugaba tan bien como eran los chicos de River, que... tenían un equipazo y casi todos los chicos desde esa época seguimos hasta la primera después de River.
1: Claro, escúchame, pará. ¿Y quién te abre la puerta de River? ¿Quién te convoca? ¿Quién te llama?
2: Zenón Ruiz.
1: Sí.
2: Zenón Ruiz.
1: Sí.
2: Y Ramiro Pérez.
1: Ajá, ellos son los que te hacen fichar, digamos.
2: Claro, Zenón Ruiz el que me ficha y después el técnico era Ramiro Pérez. Nos dirigió un poco. Después tuvimos un hombre que se llamaba Vareiro.
1: Ajá.
2: Que era de Lobos. Y después tuvimos, bueno, ya después arrancamos eso todo en infantiles. Después arrancamos con Don Adolfo en la parte
1: novena, octava, ponele.
2: En la novena ya, claro. Don Adolfo estaba ahí en el club, él con Carlos Peusele, eran los que regenteaban todo, y el técnico nuestro, ya en novena fue Martín Pando, lo tuvimos en novena,
1: figuras,
2: octava y séptima. No es como ahora que cada división tiene un entrenador, sino que en esa época sexta, quinta y cuarto era un entrenador, y otro entrenador era... novena, octava y séptima.
1: Qué grande, Pipo. Esos comienzos en River. ¿Cómo era Pedernera? ¿Qué te dejó Pedernera, che? Ahí
2: no, Pedernera extraordinario. Extraordinario. Muy, muy parecido a mi papá. Un tipo de pocas palabras. Las palabras justas. Un hombre muy vivido. y muy buena gente, muy derecho, extremadamente derecho, y me dejó muchísima enseñanza. Por ejemplo, un día, pues yo tomaba el tren, colectivo y tren, para llegar al entrenamiento.
1: Sí.
2: Y el tren había agarrado una persona, y bueno, cuando llegué a Núñez me bajé corriendo y llegué, ponele, 2 minutos tarde al entrenamiento.
1: Sí.
2: Pero yo siempre fui de ir temprano, siempre me gustó estar mucho tiempo antes.
1: Sí.
2: Pero bueno, debido a eso llegué 2 minutos solo. Entonces le dije, pero yo nunca llego tarde, don Adolfo, 2 minutos. Y sí. Él me dijo, imagínese si 1 minuto es importante en la vida, la cantidad de gente que vive y muere, nace y muere en 1 minuto en el mundo. Mirá. Entonces, 1 minuto es importantísimo.
1: Claro, claro. Mirá vos, no sé.
2: Pero el tipo era duro.
1: Sí.
2: Y a mí me hacía acordar de mi papá, así, de pocas palabras, pero las palabras justas y siempre, rara vez te decía que jugaste bien, muy ajá, rara vez, siempre. Uno se daba cuenta porque él lo veía contento, pero no era de salamerearte mucho, era de exigente.
1: Claro. Es Pipo Grosito en el aire de las 7:50. Y es verdad que a vos te enseñó, en realidad contribuyó a que vos le pegue mejor a la pelota el gran Amadeo Carrizo. ¿Es verdad eso?
2: Sí, un poco sí, ya era natural. Mi papá jugaba la pelota y no llegó de vago. Todos hablan que acá en mi barrio que le pegaba la pelota extraordinario. Y ya, yo creo que ya uno nace con eso de pegarle a la pelota.
1: Sí.
2: Pero después, yo soy polaco, yo soy un enfermo del fútbol de pibito.
1: Sí.
2: De jugar todo el día la pelota, pero todo el día, ¿sabes lo que es todo el día? Todo el día, todo el día. Y poner, siempre me quedaba y me quedaba a patearle a los arqueros con don Adolfo, con Amadeo.
1: Sí.
2: Entonces él me enseñó a pegarle un poco de puntín con efecto, tanto él como Mario Kempe, nos quedábamos a patear.
1: Mirá.
2: Y mirá. De pegarle de diferentes formas y siempre me hacía quedar a Amadeo a patearle a los arqueros. Y sí, es un poco de entrenamiento también, pero para mí es mucho de nacimiento.
1: Claro, escúchame, pero nombraste a Kempe, que le pateabas a los arqueros con Kempe, porque vos eras un pibito ahí.
2: Sí, yo a mí me llevan a la primera en el 80, sí. Yo tenía 16, y después claro, me agarra una que estaba la Bruna.
1: Sí.
2: Y bueno, entrenaba con la primera y cuando ya más o menos encarrilaba como para entreverarme un poco, llega Di Stéfano y me cita para la pretemporada en el 81, creo que fue eso.
1: Cuando llega Kempe y Maradona va a Boca. Claro. Mirá vos, pero es una conclusión eso.
2: Y cuando pasa eso, me agarro una hepatitis que casi dejo de jugar porque no me curaba, no se me iba y estuve sí, al borde
1: de largar,
2: de dejar de jugar porque no hay unas cosas que se llaman transaminasa en el hígado,
1: sí,
2: que las tenía excesivamente altas y no me bajaban y debido a eso también me perdí el mundial juvenil del 83 porque quedé afuera de la selección porque estuvo un año sin jugar prácticamente.
1: Sí, sí, mirá vos las historias de Pipo Grosito con 16 años, pero escúchame, ¿pudiste convivir aunque sea un tiempito con la Bruna, con Disté? ¿Cómo era don Ángel?
2: Sí, con Ángel estuve, estaban todos, el Beto Alonso, el Pato Filiol, Pasarela, me acuerdo de Milonguita Heredia, cuando estuve con Mario Kempe, con un montón de muchachos. En esa época yo era el más chico y después los que seguían arriba mío era el Tapón Gordillo, que son 2 años más grandes,
1: claro,
2: y Dani Tapia, y después venía otro muchacho que era un poquito más grande, Roberto Gordon, el Colorado Vieta, Pedrito Vega, ellos eran un poquito más,
1: claro,
2: 4 años más grandes que yo, sí.
1: Claro, que ya tuvieron más rodaje ahí en primera en esa época. Escuchame, ¿y Ángel qué tal? ¿Angelito?
2: Bien, él hablaba normalmente mucho con Beto, con JJ, con los muchachos más grandes.
1: Claro, que era la base del equipo.
2: Sí, con nosotros estaba mucho Rodolfo Talamonti, que era ayudante. De Ángel.
1: Sí.
2: Y, no, bien, con nosotros muy bien. Va, conmigo muy bien. Yo, por lo general, soy así, muy respetuoso y el tipo bien. Muy bien.
1: Distinto a Alfredo, ¿no? Parco, pocas palabras, también, distinto a Ángel, que tenía tal vez otro carisma, ¿no? Pero que es un símbolo, Di Stéfano también. ¿Qué tipo
2: sí,
1: con lo que te cruzaste?
2: Di Stéfano más duro, con otra una formación europea que en ese momento era extraño para nosotros, pero muy bien, un tipo muy noble, muy bien. La verdad que River traía gente muy bien. La verdad que River traía gente con mucha categoría, muy buenos educadores.
1: Claro, pero aparte estás nombrando, ¿cómo no va a salir un Gorosito con semejantes personajes, más allá, por supuesto, de tus condiciones naturales e innatas que ya traías, ¿no? Pero, escúchame, alguna vez me acuerdo que nos contaste en una charla con Apo, también acá en la 750, en otro momento, que desde las ventanales de las piezas del Monumental, vos jugabas en la reserva, y los pasarela, los filiol te gastaban de allá arriba, te cargaban un poco, te hacían vivir alguna aventurilla, ¿no? Te jodían un poco, te tenían medio de punto, ¿verdad eso?
2: Sí, ellos me miraban, porque por ahí un par de veces yo jugaba en mi división, que era la séptima, y después iba a concentrar para ir al banco de reserva o para jugar en la reserva. Me hacían concentrar y como habían ganado, qué sé yo, entonces yo por ahí pensaba que había jugado bien y cuando subía la concentración, algunos, los más jodones, me mataban. Horrible, fuiste horrible, qué sé yo, y después aparecían los poner el Pato Filiol, aparecía el Conejo Tarantini. Y me decía, no, tranquilo, nada, caso de jugaste muy bien, felicitaciones, pero los otros siempre cargándome.
1: Qué bárbaro, qué bárbaro. ¿Y a vos te temblaba la pata ahí o te reía, digamos, con esos personajes?
2: No, sí, viste, el ha ido cambiando todo, porque
1: sí, obvio.
2: Hijos y todo, la educación son completamente diferentes, hoy piden mucho más explicaciones en todo. En mi época no, era a través de la exigencia, era diferente, de menos palabras, era diferente, muy diferente, pero bueno, ya nosotros estábamos formados así.
1: Claro.
2: Que no digo que esté bien o esté mal, ¿eh? No, porque uno se tiene que adaptar a cada época como es.
1: Claro,
2: y uno se tiene que adaptar a eso, no. Porque si no vas en contra de la corriente, y uno tiene que aceptar que hay cualquier cantidad de cosas. Los autos en esa época andaban a 120 como a 1000 por hora,
1: claro.
2: Y hoy andan a 200, entonces todo ha cambiado mucho.
1: Cuando vos le hablás a un pibe de estas cosas, ¿entienden los pibes de ahora, los de las nuevas generaciones, con un mundo totalmente distinto? No. ¿Y vos casás alguna?
2: No, porque hoy los chicos, boludo como nada,
1: sí.
2: Entonces en mi época no era así, la educación era completamente diferente. No sabría decirte, si vos me das a elegir, yo a mis hijos los crié así,
1: sí.
2: A la antigua.
1: Claro.
2: Y gracias a Dios me salieron bárbaros los seis, pero no hay un manual para que de una forma salgan mejor que de otra. A mí me tocó ser de esa forma y bueno, yo los crié como me crió mi papá.
1: Claro.
2: A mí, ¿entendés? Con merecimiento de las cosas, con sacrificio, con responsabilidad. Pero bueno, hoy eso es una locura, ¿entendés? Lo por ahí la exigencia que uno tiene con los hijos de simple, ¿eh? de decir buen provecho, buenos días, buenas noches, hasta luego, chao, permiso, señora, siéntese. Hoy es una locura, ¿entendés?
1: Claro.
2: Si le hace eso a un pibe, te agarra un psicólogo, te recaga pedo por ahí.
1: Claro, te miran raro. Ahora, vos, por ejemplo, como entrenador, que hoy tenés que ser un poco, no sé, psicólogo, un poco padre, siempre, ¿no?
2: Siempre.
1: Pero ahora, tal vez con otro perspectivo, ¿cómo hacés, por ejemplo, con la tecnología? Cuando los pibes están, nos pasa a nosotros, que ya somos grandulones, con el celular todo el tiempo, y una esa, o vos estás dando una charla, o se da un momento en la mesa, y los pibes se aíslan cuando, en la verdad, hay momentos en donde se fortalece el grupo en una mera charla, jodiendo o tomándosela en serio, porque, qué sé yo, está hablando el técnico o el profe o quien sea, ¿no? ¿Cómo te manejas con eso, Pipo? Porque, qué sé yo, vos no creciste de esa manera.
2: No, no, nosotros con las cosas siempre con mucho respeto y las cosas claras. Antes, en el vestuario no hay celular. Una vez que terminó el partido hay celular.
1: Ajá.
2: En el micro, cuando vienen en el micro pueden usar el celular. Una vez que llegamos al vestuario no hay celular en el día del partido. De una vez que terminó el partido lo agarran otra vez sin problema. Porque tampoco podés ir en contra de todo, ¿viste?
1: No, por supuesto, no. El tema es cómo vos lo manejás. Porque
2: ni chao, dura dos días.
1: Claro.
2: No, una relación... Yo tengo hijos de 20, la nena de la más chica, y un nene de 19.
1: Sí.
2: Y yo no... En un momento decía, no, hay que buscar entrenadores jóvenes. Yo no busqué un padre de 21 años para que los críe,
1: no,
2: los críe,
1: claro.
2: Yo.
1: Sí, obvio.
2: ¿Entendés? Con valores, con respeto. Y mientras vos respetes a los chicos y te adaptes, pero siempre que haya respeto, una vez que se perdió el respeto, chao, sonaste.
1: Chao, sonaste.
2: Pero para eso, vos tampoco te podés poner a la altura de los pibes a decirle boludo, no, ¿entendés? El respeto te lo ganás desde el conocimiento como principal y después de ser coherente con lo que decís y hacés.
1: Es el Pipo Grosito, un gusto, un placer que nos estamos dando, aprendiendo al escucharlo en las 7:50. Y por ejemplo, porque vamos y venimos en el tiempo, ¿no? Ahora vamos, por supuesto, vamos a hablar de San Lorenzo, tantas cosas, Austria, Japón, que todo este recorrido, bueno, y ni hablar de tu carrera como entrenador de hace tantos años. Digo, ¿cómo hacés vos con esta tendencia que se palpa de los jugadores que quieren quemando etapas, ¿no? Esto corre por mi cuenta. A veces quieren saltar, tienen el objetivo enloquecido de irse a Europa, ir a los grandes clubes, no importa. Y si no están así, no importa, ganar más guita. Y en una de esas, ¿viste? En el fútbol argentino pierden la posibilidad de seguir avanzando, recorriendo, fortaleciéndose, inclusive para llegar más armados allá, ¿no? Por esta cuestión casi enloquecedora de ganar un mango, más los representantes que están dando vueltas. ¿Cómo manejas ese mundo que parece también alocado y que tiene la obsesión por el dinero, la fama, hacer buenos contratos y salvarse, Pipo?
2: No, con tranquilidad y siendo completamente claro, nosotros, te doy un ejemplo, ahora estuvimos en Perú.
1: Sí.
2: Y antes de jugar, casi era una semifinal contra cuarto de final. Contra la U de Chile me vendieron al 5, al volante Noriega,
1: sí.
2: Lo vendieron por $1.5 millones, no es que se vendió por 60 millones, se vendió por $1.5 millones a Gremio. Y yo no puedo cortarle la carrera al jugador, porque yo después pierdo 3 partidos, me echan y le cagué la vida al pibe.
1: Claro.
2: Entonces me cuesta mucho salir de cuando era jugador en esos casos. Sé que es perjudicial para mi profesión, desde lo individual mío, pero me cuesta decirle a un chico que no, que hace un contrato, que no trabaja, si no hace cagada, perdón la palabra,
1: sí, no está bien.
2: No trabaja nunca más en su vida.
1: Sí.
2: Y nosotros los jugadores, constantemente en los entrenamientos, por ahí nos lastimamos y no podemos jugar más, o no retomamos nunca más el nivel que tenemos en ese momento. Entonces, sí, sí, como que yo sinceramente, cuando están los casos estos de venta de chicos y todo, si se pueden asegurar que se aseguren, porque después, salvo ahora que Newell le dio una mano grande a Zamora incorporándolo, que estaba atravesando un momento económico muy malo,
1: sí,
2: después son muy poquititos los clubes, claro, que se acuerdan de los ídolos.
1: Claro, qué bueno que lo marques esto, ¿eh? La verdad que fue una bella noticia que Newell convoca a Zamora para dar una mano ahí en el fútbol femenino, para dándole una mano en serio, ¿eh? Porque estaba el negro, está bastante complicado. Está muy bien que lo marques, Pipo. Volviendo a River, ¿qué te quedó de River como balance ahí con el paso del tiempo, digamos desde lo futbolístico, ¿no? Más allá de la experiencia de haber convivido con todos estos personajes. ¿Sentís que, qué sé yo, se podría haber dado algo más? Decís, bueno, fue la base para después todo lo que vino luego. ¿Qué sensación te queda con el tiempo?
2: Sí, un poco de todo. Lo que pasa que yo en River, en la primera prácticamente no jugué nunca ni de 5 ni de 10, que era claro, donde yo jugaba. Siempre jugué por lo como 8 o como interior por izquierda.
1: Sí.
2: Y no jugué nunca en la posición de 5 o de 10, que era donde me gustaba jugar a mí, donde me sentía más...
1: Más cómodo.
2: Más cómodo y donde más rendía mucho más. Tuve la suerte de integrar el plantel que salió campeón del mundo,
1: claro,
2: que salió campeón de la Libertadores, de la Interamericana, y yo poné en el torneo, no sé si era Metropolitano en ese momento, no sé cómo se llamaba, de 38 partidos jugué 31, 32.
1: Sí, claro. Seleccionaba
2: el uno, jugaba yo, el otro jugaba siempre.
1: Siempre vos, claro. Claro,
2: y después era un plantel extraordinario. Uf. Con el cual se salió campeón del mundo, que es el único título que tiene River como campeón del mundo. Se salió campeón de la Libertadores, se salió campeón del torneo local 6 fechas antes. Teníamos un excelente plantel extraordinario.
1: ¿Qué? Una selección.
2: Sí, fue un momento que cuando me toca ir a San Lorenzo, que se hace lo de Sibisky, iba Goico y yo a San Lorenzo,
1: sí,
2: y Sibisky y Chilaver venían a River, y River, aparte de nosotros, le daba más plata a San Lorenzo. Fui, tuve un inicio malo, y después tuve ese año la suerte de salir goleador del fútbol argentino, que yo era más armador y pasador que goleador, aunque sinceramente no lo sé, polaco, ¿eh? Pero debo tener 140 goles, 150 goles en mi carrera.
1: Es una locura.
2: Más o menos. Yo no tengo idea cuántos partidos jugué, sinceramente ni lo sé. No, fue una etapa tan linda la mía de jugador, y disfruté tanto de ser jugador, que a veces siento que fue otro, que no fui yo.
1: No, fuiste vos, quedate tranquilo, Pipo. Quedate
2: no,
1: tranquilo.
2: Ya sé, por la
1: competencia. No, te entiendo.
2: Quiero decir,
1: hiciste
2: tanto yo de claro, jugar a la pelota, disfrutaba tanto de jugar, disfrutaba tanto de entrenar, tanto, pero tanto, que fue como que después es... es raro, es para hablar un día con un psicólogo, con alguien, como para explicarle, que me pueda explicar... ¿Por qué siento eso hoy? Como que fue tan linda mi etapa de jugador, tan sufriendo, jugando mal, jugando bien, haciendo goles, errando goles, lo que sea, que como que siento como que ya fui, ¿entendés? No, yo por eso hay veces que me enojo con los jugadores cuando critican y critican, no me gusta a mí, porque... Digo, si a nosotros no nos gustaba que nos critique un colega o que nos critique un periodista, bueno, es su trabajo, pero entre colegas no.
1: Claro.
2: Y como que el fútbol de antes, y chao, ya está, ya fuiste, loco, no jugás más la pelota. No.
1: Es bravo a veces, sobrellevar eso.
2: Me pasa eso, ¿entendés? Sí. Como que yo en mi casa no tenía una foto de jugador.
1: Ajá.
2: No sé si hay una negación o no me quería ver, ¿entendés?
1: No querías quedarte agarrado a eso, digamos.
2: como que ya fue eso, ya pasó, ¿entendés? No, sí. Porque cuando yo jugaba, vos no jugás más, ya, chao, claro. Fuiste, no claro. Jugás más.
1: Sí, escaparle un poco a la nostalgia también es eso, ¿no?
2: Capaz que una forma de protección, no sabría claro. Decírtelo.
1: Sí, sin ninguna duda. Es el Pipo Grosito, un placer en la 750. Escúchame, cuando vos vas de River a San Lorenzo, que por supuesto San Lorenzo, la dimensión que tiene como club, sin ninguna duda, no hace falta mencionar nada de eso, al contrario, porque está muy claro, y lo que significó para vos, para tu carrera, porque te pone en un lugar de tamaña relevancia. Ahora, Pipo, vos de la Casa Blanca, River, pasaste un San Lorenzo con unos quilombos bárbaros, ¿no? ¿Y eso cómo lo viviste vos? ¿Pudiste tener también...?
2: Al principio no, al era principio por algo me costó una enormidad, ¿entendés? Entrenábamos, era invierno, no había agua caliente, era verano, no había agua fría, había 10 pelotas, 5 pelotas para que practiquemos todo, no nos pagaban como 4 o 5 meses sin cobrar, de entrada me costó, pero después, San Lorenzo es un club que lo aprendés a querer de una forma y que sentís que sos parte, porque muy familiar, muy... Es muy, muy lindo, la gente muy pasional. Bueno, hoy el club al cual yo más quiero es San Lorenzo.
1: Sí, sí, bueno. Vos sos San Lorenzo, digamos. La verdad, tu recorrido, tu carrera, te pone como un símbolo del... Distinto a River en ese sentido. Otra cosa lo de River. Pasional, pero, a ver, con otro perfil, otra característica.
2: Sí, sí, por eso te digo que San Lorenzo... Es especial, es atrapante y no es una cosa para... Bueno, a mí no me gusta estar diciendo algo que no lo siento. Es una cosa muy, pero muy lindo, muy pasional, muy, muy familiar. Te sentís parte en forma permanente del club. La verdad que es extraordinario. Desgraciadamente... atraviesa en forma permanente y en forma reiterada, debido a eso perdió la cancha y todo,
1: sí.
2: Muy muy mal conducido, ¿no?
1: Claro, desde ya, Pipo. Escuchame, ¿y vos llegaste a sentirte ahí en plenitud en las dos etapas que tuviste, ¿no? Que fueron tan breves, pero muy intensas, por supuesto, ¿no? Te transformaste en una figura, vos te sentías ahí como... Digamos, como que jugaste como nunca, como que eras un poco el dueño del equipo, que todo pasaba por vos. ¿Vos llegaste a sentir esa sensación, esa plenitud?
2: Yo, sinceramente, me daba cuenta, pero nunca tuve cosas de divo. Siempre llegué temprano al entrenamiento, era el último en irme. Me gustaba entrenar, que es raro para los números 10, que somos medio vagos.
1: Somos vagos, sí.
2: Me gustaba entrenar, siempre estaba entre los 3, 4 primeros que entrenaba. Disfrutaba mucho, como te dije anteriormente, te lo dije un par de veces, ser jugador de fútbol, ¿entendés? Como que yo no sé qué hubiese sido si no era jugador... Fue toda mi apuesta desde muy chiquitito a ser jugador de fútbol. Mi vida fue ser jugador. Qué sé yo, disfruté tanto ser jugador de fútbol y luché tanto para ser jugador. No solo yo, sino mi papá, mi mamá, nosotros familia recontra humilde. Mi papá muy trabajadores, pero la guita llegaba en el 15.
1: Sí.
2: Y después entre mi padrino, mi tío, mi abuela, mi abuelo, me daban para poder ir a entrenar porque la guita no alcanzaba.
1: Claro, claro.
2: Entonces como que fue un esfuerzo de la familia, no solo mío.
1: Sí, obvio. Y si no estaban los viejos ahí sosteniendo... La gente cerca es muy difícil, es imposible.
2: Escucha, mi papá, un tipo, te dije anteriormente, de pocas palabras, había jugado muy bien a la pelota, y me ha dicho muy bien, hoy jugate bien, no sé, 4 veces en su vida.
1: Miró.
2: Yo siempre le preguntaba a mi vieja, porque uno sabe cuando
1: más generoso era en las palabras, sí, obvio,
2: que sos pibito, sí. Vos sabés si jugaste bien o jugaste mal. Ni bien termina el partido o dentro de la cancha te das cuenta que estás jugando para miércoles o que estás jugando bien. Y yo llegaba a mi casa, nosotros en colectivo, siempre y tren con mi papá, y llegaba a mi casa, todo el viaje, nada, y llegaba a mi casa, y cuando él se iba al baño, le preguntaba a mi mamá, yo, ¿y qué te dijo? Y mi vieja me decía, no, está contento. Bueno, que esté contento era que
1: la rompí.
2: Pero bueno, son formas de criar, lo que hablábamos anteriormente, pero a mí me hizo muy bien, muy, muy bien.
1: Escuchame, y ahí en San Lorenzo, la dupla con el Beto Acosta, ¿no? ¿Se dio de manera natural? ¿Tuvieron que charlarlo un poco antes? ¿Cómo?
2: No, natural.
1: Natural. Complicidad, sí. Pura de mirarse y entenderse enseguida.
2: Sí, porque el Beto era picador y yo la pasaba más o menos bien. Entonces, como que las características de él me quedaban justitas a mí y las mías le quedaban justo a él. Claro. Nosotros, el año yo hago goleador, hago 25 en total, porque hice 21 en el torneo y 4 en la liguilla. Y Beto hizo 19, 20. Y cuando jugamos en Católica, también. Con muchos más goles después, a lo largo de la carrera de Beto que yo. Pero como que hacíamos muchos goles juntos. Yo, para mí, en relación a partidos jugados juntos y todo, debemos de ser uno de las duplas que más goles han hecho jugando juntos. Para mí, sí. No tengo idea, pero como que sí. Y después yo, para mí también hay una complicidad que no solo es de afuera de la cancha, adentro de la cancha, que sino también es afuera de personalidades. Yo mucho más comunicativo, más jodón que yo, Beto mucho más retraído, y eso hacíamos que nos complementemos también afuera de la cancha.
1: Hasta en eso, qué bárbaro. ¿Cómo anduviste con Blas, con Junta?
2: Extraordinario, el loco extraordinario.
1: Un loco, ¿no?
2: El loco también amaba jugar al fútbol, el loco. Nos quedábamos, pero nos echaba Salvador el utilero porque el tipo se tenía que ir, ¿entendés? Y nosotros nos quedábamos pateando hasta que se hacía de noche. No, el Blas, tengo muy buena relación en mi época que estuve en San Lorenzo. Él fue uno de los que mejor me recibió cuando yo llegué a San Lorenzo.
1: Pues porque la patrona ahí, ¿no? Te recibió.
2: Sí, él lo habían dado
1: a Platense
2: en su momento. Y vino de un préstamo y la rompió. Cuando yo llegué, la rompió. La rompió y estuvo 6 meses y se fue.
1: Es el Pipo Grosito. Placer enorme estar recorriendo tantos momentos gloriosos del fútbol argentino a partir de su propio recorrido y sus propias experiencias. Pipo, mira, esto es muy personal, ¿no? Qué sé yo, después, sí. No, si querés no te metas en el tema, pero lo charlamos con los muchachos en la tira, acá en Relatores. Digo, qué sé yo, por tomar un ejemplo, Boca. Digo, está bien, trae a Casiva, trae a Ángel Romero, todos jugadores probados en una enorme jerarquía. Ahora, a Boca le falta un 10, ¿no? Lo escuchaba La Torre el otro día, al Mono Navarro Montoya también, ayer. No, a Boca le falta un Grosito, un tipo que maneje la pelota, que pueda juntarse con Paredes, que pueda articular ataque para que explote en velocidad se va. Yo, pero te doy un ejemplo por la función que yo veo que se ha diluido con el tiempo. Más allá de Boca, de este análisis del Boca de hoy, ¿por qué no hay 10? ¿Qué pasó en el fútbol que no tenemos más jugadores como Pipo?
2: Se ha querido esto con somos modernos, somos europeos, se ha cambiado la forma de jugar. Gracias a Dios, Scaloni ha recuperado al fútbol argentino y hoy se juega el fútbol con la nuestra, con la antigua de Menotti, la nuestra, porque en Argentina nosotros no disfrutamos tanto como juega porque se nos ocurre, disfrutamos porque existió La Bruna, Rojita, Bochini, Alonso, Maradona, Kempe, JJ, Valencia,
1: Pipo Grosito,
2: Babington, Brindisi, te podía nombrar cualquier cantidad de jugadores, más Antonio, que eso, mil jugadores. Es porque nosotros sentimos el fútbol
1: así,
2: de esa forma, y esa es la nuestra. Esa es la nuestra.
1: Qué bueno.
2: Entonces, como que se le... Y se quiso copiar tanto lo europeo que hemos perdido. La otra vez lo escuchaba Pablito Aimar, que me encanta cómo habla.
1: Sí.
2: Y él decía todas estas cosas. Nosotros habíamos perdido las bases. Gracias a Dios, Scaloni las recuperó con cosas simples, completamente simples, porque le quieren hacer creer que es todo trabajo y trabajo. Y Scaloni por ahí dice, no, esto no lo practicamos, simplemente se lo mostré en la televisión y hablamos y le dijimos. Y el fútbol es mucho más fácil de lo que quieren hacer creer. Que hay que trabajar
1: sí,
2: con cualquier orden de la vida, lógico. Lo que pasa que hay gente capaz que con cuatro palabras te deja todo claro, y otros tipos que dicen 2 millones de palabras y no te queda nada claro.
1: Y no te queda nada, claro, claro.
2: Nada.
1: Sí.
2: Porque es mucho más fácil, no es tan difícil. Cuando, en lo que sea, la gente capaz, es para mí que yo no tengo la verdad, Polaco, es lo que siento yo.
1: Sí.
2: Hoy, ¿quiénes son los mejores entrenadores? Ancelotti, Guardiola, Scaloni...
1: Sí, ponele Jürgen Klopp,
2: son
1: ponele.
2: Los tipos, no, pero... son los tipos más simples para entender, claro, de todo.
1: Sí.
2: Los que para decirte buen día

0: El que no sabe explica difícil porque quiere decir cosas que no se entienden. Es lo que pienso yo, no tengo la verdad, pero es lo que siento yo. Y después todos los entrenadores hacemos medianamente lo mismo, algunos un poquito más una cosa, un poquito más otra, un poquito más otra, pero después medianamente todos hacen prácticamente las mismas cosas.
1: Claro. Nombraste...
0: Y yo para mí, sí, que a Brasil le está pasando eso,
1: sí,
0: se fue a buscar a un técnico italiano. Brasil, 5 veces campeón del mundo, que te pegaba cada baile, los equipos brasileños te cagaban a baile, pues te bailaban.
1: Obvio.
0: Y fueron a buscar, está bien, Ancelotti con todos sus pergaminos y con todo un tipo recontra capaz. Pero ellos, en vez de tener un técnico brasilero que sabe la idiosincrasia, que sabe todo, fueron a buscar un técnico europeo. Es como que Italia venga a buscar un brasilero para hacer pizza.
1: Sí, sin duda.
0: ¿Entendés?
1: Sí,
0: que ellos tienen que hacer pizza napolitana y vienen a buscar un brasilero. Una locura.
1: Sí, tal cual.
0: Entonces, hasta que ellos no recuperen su esencia, se le va a hacer difícil.
1: Se le va a hacer muy difícil. Sí, además porque vos ves que en la manera de más allá de las grandes figuras que tienen, porque las siguen teniendo, ya ese estilo, esa manera bien brasileña está mucho más distante, ¿no? Ahora un fútbol distinto,
0: claro, cuesta,
1: más táctico, cuesta reconocerlo a los brasileños.
0: No tienen a quién copiar tampoco, porque Hendrik, Vinicio, se van muy chicos, entonces uno tenía a quién copiar.
1: Claro. Sí, es una muy buena observación.
0: Escucha, Polaco, sí, los polifuncionales son importantes siempre, históricamente.
1: Vos eras un polifuncional, lo dijiste, jugaba siempre.
0: Pero importantes son los que juegan en posiciones, el 2, el 5, el 9, el 10, que son especialistas.
1: Claro.
0: Esos te van a hacer ganar mucho más un polifuncional. Es lo que pienso yo,
1: También claro,
0: podés ganar con 10 polifuncionales.
1: Sí, sí, obvio.
0: Pero es a través del sacrificio, el sufrimiento, no del disfrute.
1: Con Pipo Grosito estamos en las 7:50, yendo y viniendo en el tiempo, desde los recuerdos, las anécdotas y los conceptos, ¿no? Que son tan, tan valiosos, tan jugosos, tan enriquecedores. Definímelo al Bambino Veira.
0: El Bambino, un gran profesional como entrenador, gran profesional, muy el Bambino forma muy bien las sociedades,
1: sí,
0: el 4 con el 2, por ahí capaz que el 4 no es el mejor, pero se complementa muy bien con el 2 y se pone a ese 4. Eligen muy bien las sociedades para mí. Y para mí, con mucha diferencia, el mejor entrenador que yo tuve corregía en los entretiempo.
1: Ah, en el entretiempo. El tipo que corregía. Es buenísimo eso, porque la verdad, hay que tener una buena lectura del juego y además ser muy certero para resolver los problemas que tenés, ¿no? Vos y lo que te plantea el partido.
0: Es simple, ¿viste? Si vos tenías una característica, no te pedía que hagas cosas que no sabías.
1: Sí, sí. Definilo al Coco Basile.
0: El Coco Basile, bueno, del estilo de Don Adolfo, el estilo de mi viejo, te digo de pocas palabras.
1: Sí.
0: Muy buena gente, muy, pero muy capaz.
1: Ajá.
0: Parecido en el que juega bien, juega completamente frontal.
1: Sí.
0: Y también, con dos o tres conceptos, no te pedía cosas raras. Si vos ibas a la selección o te llevaban a primera por ciertas características que habías demostrado, él te pedía que hagas eso, no otra cosa. La verdad que tengo el mejor recuerdo de Coco de entrenador y de persona, porque medio se subestimaba, como que
1: claro,
0: Coco conocía a todos los jugadores, sabía todo de todo, futbolero 1000 por 1000.
1: Mirá. Timoteo, Grigol, ¿qué te dejó?
0: Timoteo, una enseñanza de profesional, en el cual...

0: estaba atento a que todos los jugadores tengan botines altos, que tengan bajos, dos pares de cada uno, las triangulaciones de 4, 7 y 8, 2, 4, 7 y 8, te hacía juego, combinaciones, defensivamente trabajaba muchísimo, un tipo muy, muy buena persona, todo ese cuerpo técnico de Bonini y Aymar, extraordinario.
1: Claro. Escúchame, ¿y el ingeniero Pellegrini, que imagíname la plenitud que tiene?
0: Sintetiza un poquito de cada uno de todos los entrenadores que de lo bueno que yo tuve.
1: A ver.
0: No hay una característica que sobresalga muchísimo, pero de todos tiene un poco, de Coco, del Bambino, de Don Adolfo, de todos los entrenadores que tuve, él tenía un poco de cada una. Pero si vos me decís, por ahí por su formación de ingeniero, muy estricto con algunas cosas, pero siempre desde una buena palabra, nunca desde imposiciones, esto se hace porque a mí se me canta o se me antoja, no. Siempre tratando de convencer.
1: ¿Qué pleno te metiste vos con el Beto cuando lo sugerieron para San Lorenzo, no?
0: Porque acá sí.
1: ¿Qué
0: sí.
1: pleno? Porque encima el equipazo que armó, ¿no?
0: Con Miele ahí en Salguero. No, Salguero no. Para no me acuerdo. Coronel Díaz y...
1: En Tabac.
0: Tabac. Sí. Coronel Díaz y...
1: Sí, Libertador, sí.
0: Sí.
1: Lugar, recinto de grandes encuentros ese, Pipo. ¿Eh?
0: El Coco ahí. Sí,
1: el Coco dominando... Dominando todo, pero escúchame, había mucho escepticismo cuando el tipo llegó. Pues decían, está bien, sí, dirigió la Católica. Era más importante la sugerencia de ustedes que el propio la foja de servicio del propio Pellegrini, ¿no? Pero después armó un equipazo en San Lorenzo, ¿eh? Un equipazo con los pibes que iban asomando. Qué equipazo para salir campeón, todo, la rompió toda, ¿eh?
0: Sí, sí, le fue muy bien a Manuel y se lo merece.
1: Entre tantos equipos que dirigiste y vas a seguir dirigiendo, aquel tigre maravilloso de Montillo, Menossi, que disfrutamos tanto todo, ¿no? ¿Qué sé yo? ¿Qué equipazo de la gran puta? 3-10 tenía, qué sé yo, jugaban. Era una maravilla, porque además ganaban pasándote por arriba, digo. Y en el medio, el descenso, pero después salió un campeón, una locura todo eso. ¿Ese fue el equipo tal vez que más te representó como técnico?
0: No, hubo un momento muy bueno del primer equipo de Chicago, después tuvimos un muy buen momento en Rosario Central, tuvimos un muy buen momento que después salió campeón argentino con mucha sapiencia del Bichiborghi.
1: Ah, claro.
0: También armamos el Lanús, que después salió campeón con Cabrero y Subeldía, con mucha capacidad de ellos.
1: Sí, sí.
0: Tuvimos varios momentos de los equipos, la gran mayoría de los equipos que estuvimos, aunque después siempre te termina yendo porque en algún momento te va mal, clasificamos a las copas, San Martín de San Juan también nos fue bien y el objetivo era diferente, 6 fechas antes salimos
1: del descenso,
0: de la zona de descenso, siempre tratando de jugar bien. En cada equipo que hemos estado hemos cumplido algunas cosas y otras nos ha faltado, seguro.
1: Uh-huh. 2 o 3 jugadores que te hayan impactado jugando vos, y 2 o 3 jugadores jugando vos como compañeros o rivales, ¿no? Y 2 o 3 jugadores que todavía tenés el recuerdo de los tantos que dirigiste.
0: De jugador, Canigia.
1: Canigia, la puta.
0: Canigia, que me haya impactado Pasarela, sí. Canigia, eso en mi época
1: de jugador,
0: esa es mi época de jugador.
1: Sí.
0: El Beto Alonso.
1: Sí.
0: Y después de entrenador, que me hayan impresionado, Gonzalo Rodríguez.
1: Ah, claro, qué jugador.
0: El Pocho Lavezzi.
1: Sí.
0: Que lo trajimos nosotros con 17, 18 años de estudiante de Buenos Aires. Sosa, que nosotros trajimos a Gimnasia de de Olimpia de Paraguay.
1: Sí.
0: Walter Montillo.
1: Qué jugador de la ardilla, ¿eh? Fua.
0: Sí, jugaba muy bien. Jugador. Walter jugaba muy bien.
1: De los
0: bien.
1: Tuyos. Más gambeteador, tal vez. Más gambeteador. Encarador, ¿no? Pero de los tuyos.
0: Sí, el Pichi Mercier, con su inteligencia táctica.
1: Ah, mira. Sí, sí, sí.
0: Sí, después un montón por ahí, ahora me olvido. Pero Angelito Di María también, extraordinario.
1: ¿Cómo la pasaste con Di María? Porque lo agarraste bien de pibe, ¿no?
0: Sí, claro. Vale. Nosotros ahí bien. Lo tuvimos que meter al Kili adentro de doble cinco.
1: Sí.
0: Para ponerlo a Angelito, que le dio un baile un día al Negro Ibarra, que Miguel Russo lo sacó en entretiempo.
1: Claro, cómo juega ese guacho, ¿eh? ¿Vos viste el gol que hizo el otro día con Racing?
0: Sí, sí, golazo.
1: ¿Vos viste
0: sí.
1: lo que hizo? ¿Hace mucho no te lo cruzás a esos muchachos, por ejemplo, después de tanto tiempo? ¿O de vez en cuando sí?
0: Sí, ahora hace mucho. Me cuesta a mí, yo por lo general, nosotros como cuerpo técnico somos de tener muy buena relación con los jugadores de respeto. Y a mí en particular me cuesta seguir la relación una vez que me voy, no quiero molestar, no trato de pasar desapercibido, de no joder, de no molestar. Pero sí, me cada vez que me veo con muchísimos jugadores, nos reímos, nos acordamos de cosas. La paso muy bien yo en el día a día con los planteles.
1: Es bueno eso, ¿eh? Es bueno, ¿se va factura o no sé? O...
0: No.
1: Eso no corresponde.
0: Yo diferencio, claro, sí, porque por lo general tenés nutricionista y hay que respetar claro. el trabajo de ellos, porque si no es como que uno es contradictorio, ¿para qué lo tenés?
1: Claro.
0: Si no
1: le da bola. Pero te prendés en la ronda de mate, en la ronda de truco, ¿eso sí?
0: No.
1: Tampoco
0: no,
1: eso.
0: No, trato de... En esas cosas trato de ser... respetuoso, pido permiso para entrar al vestuario, no me meto así porque sí, porque es un lugar muy sagrado para el jugador de fútbol.
1: Está muy bien. Che, ya que lo nombraste, Pipo, el Kili un personaje, ¿no?
0: Sí, el Kili bien, muy muy bien. Kili un crack, pero muy muy bien. No, tuvimos una buena convivencia. Él tiene mucha personalidad.
1: Claro.
0: Y tuvimos una buena convivencia.
1: El 5 que mejor te marcó, Gorosito.
0: El 5 que mejor me marcó. Me marcaba muy bien Decio.
1: Hermes Decio. Mirá vos.
0: Decio me marcaba bien, sí.
1: Mira, ¿y por qué, che? Porque viste que tenía una voluntad de hierro, Hermes. A veces, pero porque te llevaba su juego. ¿Cómo era? ¿Te incomodaba?
0: No, no.
1: Mirá vos.
0: No. Las veces que jugué contra él me marcó bien.
1: Sí.
0: Muy bien.
1: Ajá. ¿Y alguna patada que todavía te duela, más allá que vos las gambeteabas?
0: Una vez me di una patada Cubero del tobillo y me hizo doler mucho.
1: Ah, la mierda.
0: Y él contó la otra vez en la tele que le había dicho, no sé si no fue Piazza, que me haga hombre.
1: ¿Te dijo él sí. a vos?
0: Sí, sí, lo dijo en una nota, creo.
1: ¿Y vos qué le dijiste? ¿Te acordabas de eso?
0: No, sí, sí, me pegó justo en el... Me hizo doler, me hizo jugar todo el partido con dolor, pero bien, buen pibe, por otro, muy buen pibe, muy querido en el ambiente.
1: Escuchame, vos lo llegaste a conocer... El otro día se cumplieron 100 años de su nacimiento, y vos que sos tanguero. ¿Lo conociste a Goyeneche?
0: No conocí, no, admiración por el tango, me gusta mucho el tango, pues mi barrio es eso, y en mi casa se escuchaba muchísimo, y uno de los mejores, pero bueno, después hay cualquier cantidad, pero siento admiración, sí, sentí admiración por él.
1: Pipo, querido, ¿qué estás esperando? ¿Qué decías que te venga?
0: Ahora tranquilo, esperando que salga algo para trabajar. Estoy mirando mucho, viste que pasan arranca a las 5:00 de la tarde y hasta las 12 de la noche mirando todos estos partidos que han jugado estos últimos días y mirando fútbol, mirando, y seguramente iré a la cancha a ver a San Lorenzo y eso
1: mañana capaz.
0: Pero, mañana con Central Córdoba, pero no creo que vaya mañana, pero sí, esperando algo para trabajar acá en Argentina.
1: Pipo, querido, ojalá que sea pronto, y que podamos verte nuevamente, hablando de un nuevo proyecto, con el Cacho, con el Chapa, bueno, con toda esa banda. Gracias por este rato hermoso en las 7:50, porque la idea es esa, ¿no? Hacer un poco un recorrido a través de tu vida por tantas cuestiones, y nos llenaste de anécdotas, de personajes, y por supuesto de conceptos que son muy valiosos, más allá de un terreno de juego. Así que gracias por todo, Pipo.
0: Bueno, muy amable, Polaco, muchísimas gracias, un fuerte abrazo.
1: Gracias, querido, un abrazo inmenso. El Pipo Néstor.
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1: Bueno, de a poquito vamos dando las zurras, vamos llegando al final de este Deportivo 750, en esta jornada tan intensa de la Copa del Mundo, que nos ha entregado, por supuesto, lo que ha significado un hecho resonante, la eliminación de Brasil, y esperando nosotros que transcurran estas horas, que lleguemos el mañana, el martes, ya a las 13 horas, para vivir Argentina-Egipto, deseando fervorosamente que haya un salto de calidad en el rendimiento futbolístico de la acción de la selección campeona del mundo, para verdaderamente advertir que estamos en condiciones de pelear por la cuarta estrella, ¿no? Más allá, por supuesto, de seguir disfrutando de la dimensión esplendorosa, sorprendente, impactante, emocionante de una figura cumbre, la gran figura de la Copa del Mundo como es Lionel Messi. Gracias a todos por estar, por compartir este rato de radio. Gracias a Diego Scher, al Negro Altieri, a Nacho Caballero, a Angie, a Juan Manuel Portela, a Axel Defino, a todos los compañeros y compañeras que desde su perspectiva hacen aportes invalorables, desde su rol, desde la función de cada uno, para estas dos horas de radio. Abrazo grande, la seguimos en un rato, en el caso de quien les habla, en el programa de Diego Brancatelli, y ahora ustedes saben, a esta hora de la noche, a las 7:50, a la vuelta de la esquina viene lo mejor. Mario Giorgis, para la mejor madrugada de la radio.

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0: Muy buen día, buenas tardes, buenas noches. Aquí estamos, tarde o temprano, este lunes 6 de julio de 2026. Vamos a ver cómo se desarrolla la madrugada. Dice que para la llovizna que estuvo afectando un poco a la capital y el Gran Buenos Aires el domingo, que mejora un poco el tiempo, pero atención porque puede haber niebla. Ya en un ratito estamos poniendo al día la información del Servicio Meteorológico Nacional. Aquí estamos abriendo el programa con Juan Carlos Petrocelli, con el Pulpo, manejando la máquina hasta las 5 de la mañana, la hora en que llega el querido Pancho Muñoz con las tapas de Pancho. Así que es hora de arrancar y poner un poco al día el repaso informativo que tenemos para el comienzo de esta semana hábil. Seis grados cuatro, la temperatura en Buenos Aires, la térmica 4 grados 5 décimas, humedad 95%, el cielo se mantiene cubierto y una máxima para hoy del orden de los 13 grados. Para mañana, mínima de 2 grados y una máxima de 17, mientras se mantiene el viento del sudoeste a 10 kilómetros en la hora, buena parte del país está con frío. La información sin ciencia y sin cerebros, sin fondos para investigar ni renovación de becas y con los sueldos 40% por debajo de lo que ganaban antes de que Milei llegara a la Rosada, se aceleró la fuga de cerebros entre los científicos a niveles impensables. El Sistema Nacional de Ciencia y Técnica ya perdió 6.000 empleos desde diciembre del año 2023. Independencia bajo dependencia. Vigilia en Tucumán. Se confirmó que Javier Milei viajará la noche del miércoles 8 de julio para encabezar la tradicional Vigilia Patria en la Casa Histórica de San Miguel de Tucumán a las 20:30, donde será recibido por Osvaldo Jaldo. Para el jueves 9 de julio se prepara un mega operativo de seguridad con más de 2.000 policías en Tucumán para el Tedeum y un masivo desfile cívico-militar en el Parque 9 de julio. Habrá además otro capítulo de la saga con la vice, porque al igual que Milei, Victoria Villarruel se prepara para participar de la vigilia. Ambos confirmaron la asistencia para el 210 aniversario de la Declaración de la Independencia. Denuncia contra los subordinados. El presidente de la Nación sumó otra denuncia ante la justicia, esta vez por pasar por alto al Congreso con un DNU y dar paso al ingreso de tropas estadounidenses al país para los ejercicios Daga Atlántica y PASEX. La acusación la impulsa el diputado Juan Marino, quien apuntó contra el gobierno por decidir subordinarse a la estrategia militar de Donald Trump. El escrito presentado por el legislador de Unión por la Patria ante la Justicia Federal no solo acusa a Milei, sino también al ex jefe de gabinete, Adorni, al ministro de Defensa, Carlos Presti, al canciller Pablo Quirno y al ex secretario de Comunicación, Javier Lanari. Sin la hojarasca de Adorni, el gobierno quiere recuperar la iniciativa tras despedir al ex jefe de gabinete. La Libertad Avanza buscará alcanzar un acuerdo con los bloques opositores para poder realizar una sesión la próxima semana y debatir los proyectos de propiedad privada, ley hojarasca y aprobar unos 30 pliegos judiciales. La presidenta del bloque oficialista, Patricia Bullrich, quería sesionar este miércoles, pero la vicepresidenta, Victoria Villarruel, decidió cortar con eso y citar a labor parlamentaria para el miércoles 12, con lo cual se sesionaría el día 15 de julio. La ola polar versus las zonas frías. El gobierno además acelera la sanción de esta ley criminal y antipática, y la oposición pone freno advirtiendo la necesidad de mantener los subsidios al gas en regiones que los necesitan, con el presente ejemplo de la ola polar a la mano. Milei apuesta a que se apruebe la quita de subsidios por medio del flamante jefe de gabinete de la Nación para convertir en ley prontamente el proyecto de ajuste a la zona fría. A pesar de lo que recomendó el nuevo Adorni, con abrigarse no alcanza, es real el drama social de las tarifas y el gas que el gobierno de Milei desprecia, y el ejemplo más evidente fue la frase de Adrián Rabier recomendando ponerse más ropa encima para no usar el gas. Las heladas recrudecen en la provincia de Buenos Aires, una de las regiones que quedaría fuera de la zona fría si se aprueba la iniciativa de la Libertad Avanza. Las boletas ya llegan con aumentos que superan el 100%. Los otros costados críticos, el valor de las garrafas y las familias endeudadas para pagar los servicios. Forum Shopping para todos los presupuestos. El juez Martínez de Giorgi, que espera que Milei firme la designación de su esposa como jueza federal, Ana Juan, dejó la investigación de la estafa Libra sin impulso y abrió la puerta a la nulidad. Marcelo Martínez de Giorgi apartó a todos los querellantes que representan a damnificados y la investigación ahora tendrá únicamente el impulso del fiscal Eduardo Tayano, quien duerme una siesta interminable con este tema. El magistrado hizo lugar a un planteo del lobista Mauricio Novelli, que estaba viendo la Copa del Mundo en Estados Unidos, el amigo de Javier Milei, y apartó el juez a 5 querellas de la causa que ya no tendrán acceso al expediente ni podrán pedir medidas de prueba. La medida puede ser apelada ante la Cámara Federal. Estatales y Pymes Juntos, la Asociación de Trabajadores del Estado, recibió a representantes de distintos sectores pymes del país con los que coincidió en avanzar en un plan de lucha conjunto para defender puestos de empleo y producción nacional. Habrá una actuación en la acción gremial y también en el plano judicial. Mientras tanto, el campo le pone menos a Caputo. El informe de la Bolsa de Comercio de Rosario dice que la liquidación de divisas del complejo agroexportador alcanzará este año los 34.897 millones, unos 1.200 millones menos que la proyección que fue difundida en mayo. La caída de los precios internacionales de los principales productos agroindustriales obligó a revisar la baja de las proyecciones de ingreso de divisas para este 2026. Mientras tanto, en junio seguimos para abajo. Las ventas minoristas de las pequeñas y medianas empresas cayeron 1.3 en junio respecto de mayo y acumulan una retracción del 2.5% durante el primer semestre del año, según el informe de CAME. La Iglesia crítica. El arzobispo porteño Jorge García Cuerva encabezó una misa para recordar el asesinato de los 5 curas palotinos en 1976 y allí pidió fortalecer el compromiso para aquellos ciudadanos que padecen actualmente el agobio de la falta de trabajo y la aflicción de la pobreza durante la homilía que brindó en la iglesia del barrio porteño de Belgrano. En el plano internacional, en Venezuela ya son 3.342 las personas muertas y 16.740 los heridos por los terremotos. El balance indica que 6.462 personas han sido rescatadas y 86.794 familias han recibido atención. Mientras tanto, 17.345 personas aún se mantienen sin vivienda. Atención porque podría esta semana producirse un paro de colectivos en el AMBA. No hubo avances en la nueva audiencia paritaria celebrada en el Ministerio de Capital Humano el fin de semana pasado. Vamos a ver cómo arrancan las negociaciones, si las hay, en la presente semana. Copa del Mundo, partidos de octavo durante el fin de semana. El sábado, Canadá cayó 3-0 frente a Marruecos y Francia venció a Paraguay 1-0. Se van a enfrentar ahora en cuartos de final. Ayer Brasil cayó 2-1 ante Noruega y México también cayó frente a Inglaterra, saliendo ambos del Mundial. Inglaterra y Noruega van a jugar por cuartos el sábado 11 en la otra llave. Hoy se juega Portugal-España a las 15 horas de Argentina y Estados Unidos-Bélgica a las 10 de la noche de nuestro país. Y mañana, desde luego, Argentina frente a Egipto y Suiza frente a Colombia, con el dato de que ya la selección de Scaloni se encuentra en Atlanta, donde se va a disputar el partido. 6 grados 4 la temperatura, 4 o 5 se sienten, de acuerdo con la sensación térmica, claro. 2 de la mañana, 13 minutos.
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0: Bueno, buena madrugada para todos, de verdad, aquí a las 2:17 en la ciudad de Buenos Aires, en la Argentina, en Radio 750. Ando con la voz un poquito tomada, pero el frío va y viene, así que nos vamos acomodando a los dictámenes del clima, que no es lo peor que nos pasa, para ser sinceros. A pesar de que fue un domingo bastante feo, lluvioso, bien de invierno, porque con la lluvia vino el frío, no es lo peor que nos pasa, sobre todo cuando uno mira el dato que nos manda, como siempre, el agradecimiento a la gente del Centro de Economía Política Argentina, el CEPA, porque frente a todo lo que ya decimos siempre, frente a todo lo que estamos viendo permanentemente y los comentarios que hacemos nosotros, nuestros amigos, compañeros, compañeras, vecinos, vecinas, la realidad tarde o temprano aparece. Y ahí es donde uno empieza a darse cuenta que hay, con los números, no esta historia de la macro, de los 18 meses que iban a venir bien, de los cuales ya se perdieron dos. Avísenle a Caputo que de los 18 ya quedan 16 para cuando veamos que va andando todo mejor. Les voy agradeciendo y en un ratito estoy saludando los mensajes al 11-7000-0750. Y también aquellos que todos los días dan un empujoncito a la cuenta de Instagram, @tardeotemprano.ok. Gracias, de verdad. Decía lo del CEPA, que es reflejo de dónde está parado este gobierno y qué es lo que está sucediendo en la Argentina, porque sobre la ejecución presupuestaria a junio de este año 2026, en realidad lo que parece austeridad o ajuste es una foto, una radiografía, por mejor decir, de la impunidad y el abandono. La matemática del gobierno tiene prioridades muy claras. Escuchen bien estos, no para matarnos con los números, pero lo cierto es que se ha reducido el gasto por parte del gobierno un 34% en comparación con el año 2023. El Estado se retiró, pero hay un sector que no sufrió ningún ajuste, por el contrario, la Secretaría de Inteligencia del Estado, la CIDE, que depende directamente del presidente, registra un incremento real del 17% en sus fondos, y algunos de ellos tienen la característica de ser secretos. No conoceremos jamás el destino que se le ha dado. ¿Será plata para los espías? ¿Dinero que va a parar a los sótanos oscuros que nadie controla y que no sabemos dónde llega? ¿Dinero a cambio de qué? Porque casualmente las últimas semanas empezamos a ver cómo las causas por corrupción que salpican al riñón del gobierno comienzan a ser prolijamente escondidas bajo la alfombra, por los medios hegemónicos, por favores políticos. Plata para la inteligencia interior, impunidad para los propios, intemperie para el resto. Ahora, ¿de dónde sale la plata de los espías y de los servicios de la deuda que ya se llevan el 13% de todo lo que se gasta? Está claro que sale de esta crueldad criminal aplicada a los rubros más sensibles de la vida de los argentinos. El precio del déficit cero, amigas, amigos de la madrugada, está en la mesa de los pibes, donde se recortó el 65% del presupuesto para comedores comunitarios y merenderos, y 37% de la prestación alimentar. Está en el programa de economía social, directamente borrado, cortado el 100%. El apoyo a la primera infancia cayó un 93%, es decir, estamos ante una desnutrición planificada. En las escuelas y universidades, el fondo de incentivo docente y el programa Conectar Igualdad fueron exterminados. Las becas estudiantes cayeron un 83%, y la infraestructura escolar sufrió un tijeretazo del 96%. Acá no estamos en una batalla cultural, sino que estamos, como decimos allí, con la fuga de cerebros, en un ataque mortal al futuro de la patria. Y está también la salud pública. La Superintendencia de Servicios de Salud cayó un 64%. Los hospitales nacionales perdieron entre el 17 y el 44% de sus recursos. El Malbrán, Instituto Señero, con un rol extraordinario en la pandemia, le cortaron un 32%. La ANMAT, que tiene que controlar la calidad de alimentos y este otro tipo de productos en un 42% de recorte. Es decir, que los programas críticos de prevención de enfermedades tienen hoy ejecución cero. Y, como decía, en Ciencia y Soberanía, destruyeron el programa de promoción de investigación un 88%, al CONICET le cortaron un 35%, y a la Comisión de Energía Atómica, casi un regalo que están haciendo en medio de la victoria de Argentina ante Cabo Verde, le sacaron la mitad del presupuesto. Obra pública, transporte por el piso, 84 y 100% en la pavimentación, ninguna obra pública, cuentas o cunetas o puentes, bueno, a la CIDESI, un 17% más, y el abandono de que habla el informe del CEPA, no me voy a meter con tanto número, revela que más de la mitad de los argentinos está en medio de una crisis vital por razones económicas. El riesgo suicida y los cuadros de depresión se dispararon en los sectores más vulnerables y sobre todo en los jóvenes. El informe de las autoridades sanitarias de 16 provincias revela una cifra escalofriante. En Argentina ya se registra un suicidio cada 2 horas. Es una epidemia silenciosa y el Estado no hace nada ante este dolor. Le recorta el 55% del presupuesto al Hospital de Salud Mental Laura Bonaparte y un 31% al Cedronar. Los deja, o nos deja, solos con la angustia, mientras le dan un 17% más a los espías, a los fondos oscuros e inconfesables. Esta es la realidad. Después podremos meternos con los detalles que tienen que ver con esta suerte de genocidio, goteo que tiene la Argentina en este momento, cuando uno observa el trabajo, dos trabajos, el del Observatorio de Psicología Social de la UBA y el informe federal Situación Crítica de la Salud Mental en la Argentina. En esas 16 provincias que están reconociendo esta crisis de salud, se hallan gobernadores dispuestos a levantar la mano en las leyes que sigue queriendo tener el gobierno de Milei para seguir ajustando. No hay una sola norma en más de 2 años y medio largos que sea a favor del pueblo. Así que la realidad es que mientras sigan contándonos que van a venir meses exitosos, la subordinación a los Estados Unidos, la entrega de soberanía, la ley de tierras enajenadas a Emiratos Árabes, a estados extranjeros directamente como Qatar en la Patagonia Argentina, habla a las claras de que estamos en un sistema de entrega absoluta, en una mano de energúmenos, una banda que está trabajando obviamente para sus patrones, para sí mismos, con el emblema más burdo, como fue la gestión de este muchacho Adorni, al que por ahora no lo dejan salir del país. Veremos si tienen lo que hay que tener para ir eliminando, ir diluyendo el desastre que dejó hecho, porque además es apenas un ejemplo de lo que uno sospecha forma parte de todo este gobierno. 2:25 en la República Argentina. En un minutito, después de la música, voy a ir saludando a los amigos que ya han llegado al 11-7000-0750. Les recuerdo que estamos allí hasta las 5 de la mañana, en tarde o temprano.
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2:00 a.m, 32 minutos, 6 grados 4, se sienten 4.9 en el ámbito de la capital federal. Posiblemente haya temperaturas bajo cero en el ámbito más alejado, las zonas más despobladas, menos urbanizadas, así que sigue esta cuestión del frío polar y no es la única que vamos a tener. Parece que se van a producir algunas réplicas de estos fríos polares a lo largo del presente invierno 2026. Bueno, voy saludando a los amigos que nos dan el presente al 11-7000-0750. Hola Mario, para saludarte de Puerto San Martín. Adrián, mucho frío, me dice. Buenos días, gracias por la compañía. Bueno, como cada mañana, lástima mierda. Y dice, fuerte abrazo y excelente semana, el amigo que está en Málaga, el argentino malagueño Miguel Ángel Gallo. Un saludo grande, de verdad, de tener argentinos que están en su amanecer, en su desayuno, en la mañana escuchando. Es realmente un honor para nosotros poder contarles desde aquí, desde luego siempre con nuestra subjetividad en el medio, lo que creemos que vale la pena compartir. Bueno, en 10 minutos ni una buena noticia, gobierno tóxico, qué tristeza, indignación y bronca. ¿Sobreviviremos?, dice Alicia Oliva. Bueno, esa es la cuestión, ¿no? La esperanza al mismo tiempo, pero un panorama realmente desolador en estos tiempos de Milei y compañía. Bueno, dice Ángel de San Fernando, tengo una incógnita que no me deja vivir. ¿Cómo estará el hombre magnético, ese de la Libertad Avanza que estaba imantado y que se le pegaban las pinzas y las ollas por vacunarse contra el COVID y que lo usaban los antivacunas como estandarte? Gracias, un abrazo. ¿Seguirá vivo? ¿Estará pegado a la heladera o al televisor? Un abrazo para todos, dice Ángel desde San Fernando. Bueno, hay uno que lo llevaron al Congreso de la Nación y que, producto de su propia transpiración, conseguía que arriba de uno de sus pectorales sostener un tenedor y una burla.

expresión de ese protocolo de Bullrich, que se inspiró seguramente en sus propias marchas contra la cuarentena, ¿se acuerdan, no? Y también Lombardi con el finado Brandoni y los Flota Flot. Realmente venimos de una situación de ridículo absoluto en medio de un escenario de riesgo de vida, que esto es lo que me parece no se cuenta, ¿eh? Bueno, buenas noches, Mario y equipo, escuchando las 7:50. Esta semana tenemos al narco Esper por tribunales. Bueno, vamos a ver si se cumple, porque efectivamente el fiscal citó o aceptó un pedido de postergación, no sé qué le pasaba a Esper, en el momento que le tocaba ir, así que tendría que ir mañana a tribunales. Él es exdiputado, amigo de Fred Machado, tendría que andar mañana por ahí, vamos a ver qué es lo que ocurre, ¿no? Lo cierto es que, para un poco refrescar la memoria, Esper, uno de los casos también de corrupción de este gobierno, acusado de simular un contrato para justificar la recepción de $200,000 de Fred Machado, quien se declaró culpable de fraude en Estados Unidos, pero en materia de lavado de guita narco, ahí se hizo el gil y se presentó como testigo protegido, ¿no? Así que vamos a ver qué pasa acá con lo que ocurre mañana, si es que va o no. Capaz que mañana, con la excusa de que el partido es al mediodía, tiene otra causa, en fin, inexplicable. Me dice el pulpo, recordando al amigo de Imantado, que nos preguntaba Ángel de San Fernando, que estuvo 3 años antes en el programa de Mariana Fabiani en el Canal 13, mucho antes de la pandemia. En fin, ni mentir saben estos libertontos, ¿no? Bueno, no sé, porque ya de la pandemia, aunque parezca mentira, han pasado 6 años, amigos, ¿no? Del 2020 acá, tenemos 5 años adentro, así que no sé si estuvo o no en esa época. Lo cierto es que siempre aparece alguno de estos para reclamar en favor de los intereses de aquellos que estaban haciendo campaña. Y la verdad que, como el saldo de Alberto Fernández para propios y extraños no ha sido tan positivo, aunque uno empieza a mirar comparándolo con el gobierno de Milei, mucha gente comía todos los días, todavía en esa época y a pesar de la inflación. Pero en ese rubro, en el tema de la... Fíjense el dato, ¿no? En el tema de la vacunación, llamada vacunación VIP, no se dudó un minuto y a un nombre probo, un médico de la escuela de Carrillo, como fue el ministro Ginés González García, el ministro de Salud, fue expulsado inmediatamente cuando se conocieron algunos privilegios para algunos que se vacunaron, la familia Dualde, por ejemplo, Berbisky, el periodista y otros, y se lo despachó inmediatamente. Este gobierno estuvo durante 3 meses protegiendo a un corrupto que, ganando 3 millones de mangos, gastó miles de millones de pesos, miles de dólares, sin ningún tipo de empacho, y nadie dijo nunca nada. Ginés murió y la verdad que nadie le pidió disculpas por el trato que le dieron a ese hombre, que fue un médico probo y que además puso en jaque muchas veces a la medicina convencional, comercial y, por supuesto, a los laboratorios no medicinales. Acá me siguen contando del hombre imán, que se llama Ángel Cabral, que apareció en el diario de Mariana, conducido por Mariana Fabiani, en mayo de 2013, y volvió a presentarse en noviembre de 2014, demostró su capacidad para obtener, para sostener objetos metálicos y pesas sobre su cuerpo. Y después está bien, no entendí. Y después lo usaron los senadores para dar una muestra crítica de cómo había sido el tratamiento de la pandemia, ¿no? La verdad que es una máquina de macanear y todo el mundo tiene formas de tributar, porque además es barato esto. Para ellos les cuesta muy poco. Contratas un tipo y ven y ganate unos manguitos porque tenés estabilidad de pegarte fierros y ollas y tenedores. Te ganas unos manguitos y a nosotros nos ayuda. Ahí vienen estos muchachos y aparece toda esta mentira organizada, ¿no? Por parte de esta gente que en aquellos años, insisto,

0: Recuerdo con atención la participación de Bullrich en todas estas marchas, en las marchas también de aquellos que estuvieron involucrados en indirectamente en el intento de asesinato de Cristina Fernández, Revolución Federal, ¿se acuerdan ustedes? La quema y las orcas, las guillotinas, bueno, todo ese periodo siniestro de esta gente que hoy gobierna. Hoy están en el poder todos estos, realmente. Bueno, muy bien, acá que me dicen, bueno, alguien que tiene algún problema, sin luz desde el sábado a las 18, podrida la comida en la heladera, en Ranelag y Villa España, todo cortado, los HDP de Sur no dan respuesta. La factura te la mandan los muchachos, y si tienen que reconocer algo para devolverte porque se te quemó, bastante tiempo se toman y nunca te dan la que corresponde. Así que bueno, Raimundo, está contado esto. Ojalá escuche a alguno de estos que están en la guardia y aparezca una solución en el partido de Berazategui, allí en Ranelag y Villa España, todo cortado. En fin, bueno, 2:40 minutos en la República Argentina. Vamos a estar en un ratito repasando algunas cosas del Mundial, obviamente con susto. La Argentina se impuso a Cabo Verde, una imagen al mundo de las islas de Cabo Verde a través de sus jugadores, realmente extraordinaria para conocer un poco más. Yo les contaba que en Avellaneda, en Ensenada, creo que Mar del Plata y Bahía Blanca también, una colonia, una colectividad caboverdiana muy importante de personas que se fueron de las islas por cualquier motivo, buscando un horizonte más feliz, y anclaron aquí en el Río de la Plata y también en la zona sur de la provincia de Buenos Aires, dejando, bueno, afectos, herencia, descendencia, bueno, todo ese bagaje fue saludado solidariamente por los argentinos. Me parece que fue muy, muy correcto el final, el cierre, y por supuesto Bocini, el arquero, un emblema de Cabo Verde, ¿no? Ojalá lo contraten, que tenga un cierre, digamos, profesional un poquito más acorde a sus capacidades como arquero. Bueno, nos vamos a poner de nuevo un poquito de música. Hoy tenemos muy cargada la efeméride con mucha música. También algún que otro tanguito que por allí al no conseguí yo coincidir con la fecha de hoy, algún nacimiento o fecha que recuerde el paso a la inmortalidad de alguno de los grandes grandes figuras del tango. Pero encontré algo que es un reflejo palpable de lo que se vivió en aquella Argentina. El tango, digamos, es hijo de la pobreza también en algún aspecto, y desde el punto de vista social lo ha reflejado más de una ocasión. Así que hoy le vamos a dedicar también al tango y la pobreza algunos minutos. Y también es cierto lo que me dice aquí un mensaje de Lalos. Mario, les guste o no, Alberto Fernández, a nadie le faltó vacuna durante la pandemia. Y no olvidamos, y aquí se han cortado incluso los planes ahora, ni hablar de la medicación, ni tampoco de la cantidad de gente que a lo mejor hasta ha perdido la vida ya en 2 años y medio por no acceder a la medicación de alta complejidad oncológica, etcétera, ¿no? Es cierto, no faltaron vacunas, no hubo bolsas con cadáveres como vimos en Ecuador y en Brasil, apilados por allí, llevados en camiones frigoríficos. Aquí, por lo menos, si bien es cierto, se han perdido vidas humanas dolorosamente, no ha sido de la magnitud y el impacto de países hermanos. 2:43. Les repito cómo está el tiempo a esta hora. Parece que no llueve el lunes, parece que mejora un poco el tiempo, el frío sigue. Una mínima de 3 grados, una máxima de 13. La actual, 6.4, pero se sienten casi 5 grados. Hasta las 5, tarde o temprano.
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0: Bueno, muy bien, aquí estamos, 2:51 minutos, perdón, en la República Argentina. Espero más amigos en el 11-7000-0750, de aquí hasta las 5 de la mañana. Y desde luego, sumar amigos cada vez más, de aquellos que por razones de laburo, estudio, insomnio o lo que fuere, se encuentren en este momento con la radio como compañía, con alguien del otro lado. Les da la hora, la temperatura, lo que siempre hizo la radio, y mete algunas fichas como para poder intercambiar, ¿no? Mario, buenas noches, soy Natalia de La Matanza, te quería contar que fui a la obra en Perón Perón y fue toda una hermosura. Bueno, le quiero agradecer a Patricia, que fue quien nos recibió, y probablemente esta semana volvamos. Bueno, muy bien, muchas gracias por las entradas. Patricia Brañeiro es realmente una compañera ejemplar y una trabajadora formidable, una mujer con una cultura y además con un gran desempeño en cada cosa que se le ocurre encarar, y lo hace muy bien, ¿eh? Y ella recibió a los amigos que ganaron las entradas para ir a Perón Perón el jueves pasado. Creo que este jueves siguen las funciones de La Suprema, así que les voy a meter el chivo en cualquier momento, agradeciendo justamente la generosidad de darnos algunas entradas. 11-7000-0750, hasta las 5 de la mañana. Les decía que hay dos informes que son realmente tremendos desde el punto de vista de lo que sucede silenciosamente. Obviamente que el gobierno le da la espalda como a todo, pero que tiene que ver frente a este, a la suma de un gobierno protegido por el patrón del mal periodismo, que quiere que miremos todos para otro lado, y este, o que justifiquemos, ¿no?, el desamparo en nombre de un dogma tan ciego como es este de la ultraderecha. Es necesario poner sobre la mesa estos datos, porque cuando uno refleja esta realidad, se va encontrando con muchas personas que están en conocimiento de estos temas puntuales, por este conocimiento de amigos o allegados o vecinos o familiares, de algo que está sucediendo en la República Argentina, sobre todo bajo este régimen del gobierno ultraderechista que lamentablemente supimos conseguir. Dicho sea de paso, hay un informe que creo que podemos conseguir en algún momento de la gente de Trabajadores de Estado, de ATE, que señala que al menos un 48% de los trabajadores del Estado votaron a Milei. Del Estado se han perdido, creo que son 70.000 puestos de trabajo, ¿no? ¿Qué estarían pensando, no? ¿Cómo habrán metido, cómo les habrán inoculado la idea de que este era el camino, aquellos que hoy quedaron sin empleo? No tengo críticas, simplemente me preocupa y me pregunto, habiendo anunciado lo que iba a hacer este hombre, y hasta haberlo logrado incluso con creces, ¿cómo se pudo entender que esto iba a ser en beneficio de una Argentina distinta, ¿no? Mientras tanto, el Observatorio de Psicología Social de la UBA presentó un relevamiento hace apenas unos días, sobre fines de junio, titulado Relevamiento del Estado Psicológico de la Población Argentina. Los datos son realmente demoledores. Dice el trabajo que más de la mitad de los argentinos, un 52%, asegura estar atravesando una crisis personal o vital, y la asocian directamente a las preocupaciones económicas y a la incertidumbre. El 8,7% de la población general presenta riesgo epidemiológico de padecer un trastorno mental severo. El informe advierte explícitamente que los niveles de ideación y riesgo suicida se dispararon y muestran sus picos más altos en los sectores de menor nivel socioeconómico percibido, y también sobre todo en los jóvenes. El 55% de las personas que manifestaron necesitar atención psicológica urgente informaron que no tienen acceso al tratamiento por no poder pagarlo, quedando desamparadas por el sistema privado y el vaciamiento del sistema público, o que no dan abasto si hubiera capacidad profesional, no alcanza para atender a todo el mundo. Otro informe, un trabajo conjunto y sistemático que reunió a las autoridades de salud mental de 16 provincias argentinas, que está publicado en la revista de Salud Pública, la revista científica, dice que el dato del suicidio, el informe destaca que en la Argentina ya se consuma un suicidio cada 2 horas, una cifra trágica que iguala o supera la suma de muertes por homicidios y accidentes de tránsito juntos. Advierte que los casos volvieron a saltar de manera marcada en coincidencia con las políticas de desregulación económica y el endeudamiento familiar. Lugares como la provincia de Buenos Aires, las internaciones por crisis severas de salud mental aumentaron en un 60% en el último periodo analizado por el deterioro de las condiciones de vida. Y la paradoja del recorte, mientras esta demanda estalla en las guardias, el gobierno nacional aplicó un ajuste feroz. El presupuesto, por ejemplo, del Hospital Nacional en Red, Laura Bonaparte, sufrió un recorte real del 55% en su ejecución respecto del año 2023. Y el CEDRONAR, que es la Secretaría de Adicciones y Consumos Problemáticos, un recorte del 31%. Es decir, cada vez hay más abandono del Estado, cada vez hay menos cuidados que el Estado debe asumir para sus pobladores, y configura esto que estamos frente a un genocidio por goteo, con una crueldad y perversión pocas veces vista de gente que está festejando la macroeconomía y se están muriendo los argentinos por razones diversas, pero la principal es el estado en que se encuentra esta población como consecuencia de las políticas públicas de este gobierno de mierda. Esta es la realidad, le guste a quien le guste, le pese a quien le pese. Tenemos amigos en el 11-7000-0750, Pulpo.
1: Hola Mario, buen día, buena madrugada. Equipo y escuchas, radio escuchas, adictos a la madrugada y a la radio, adictos y adictas. Qué frase te tiran, ¿no? Gobierno tóxico, qué buena síntesis. Ya le saqué una foto para whatsappear. Y yo me pregunto, qué loca la humanidad, ¿no está? ¿No es cierto que estamos? Porque por el terremoto en Venezuela, todos los rescatistas defendiendo la vida, la de tanto sea la de las personas como la de las mascotas. Y en Gaza, por la guerra, está pasando lo mismo, una catástrofe humana provocada por dos potencias asquerosas, asesinas, donde un pedófilo y el otro asesino. No creo que se me haga largo, te mando un abrazo, beso enorme y bueno, a caminar la vida. Ah, y en Sancle, bueno, lluvia, típico diario domingo, lunes de invierno. Menos frío, sin niebla, pero con lluvia y una temperatura creo que será de 8 grados. Bueno, me había olvidado de filmar. Acá, Claudia, la jubilada de San Clemente. Abrazo.
0: Bueno, saludos a toda la gente del Partido de la Costa, tan cerca y al mismo tiempo tan olvidado, ¿no? Por algunas cosas que uno va viendo. Gracias Claudia, en San Clemente, a todas las playitas, a todos los balnearios en esta época dura, y también el verano que se ha puesto duro y cuesta arriba para aquellos que de la actividad turística habían hecho un porvenir, una fuente de trabajo que este gobierno también se llevó puesto, ¿no? Ni más ni menos. Bueno, estamos hasta las 5 de la mañana esperando la información. Después vamos a repasar un poquito los temas del Mundial, como les dije, alguna que otra cuestión que venga desde el punto de vista del arranque de la semana, una semana que para muchos va a ser corta porque está el feriado del 9 de julio, así que allí estaremos atentos a qué es lo que sucede. Parece mentira, pero como lo dijimos, va a ser una conmemoración de la independencia bajo la dependencia de los Estados Unidos, ¿no? ¿Qué podrá decir este hombre que ha entregado a las tropas, que ha entregado la bandera, que ha entregado las tierras, que ha entregado el litio mismo? Después les voy a meter una información de Alberto Salvareza que dice que se discontinuó el proyecto de litio de YPF para seguir entregando, ¿no?, esa batería de acciones que el gobierno generosamente concede al sector privado y a, obviamente, siempre que venga del norte, mejor, nunca del lado oriental, nunca de la China. Así que así estamos. 3 de la mañana en la República Argentina.
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0: 6 grados 4, la temperatura en Buenos Aires, se sienten 4 grados 9 décimas, el cielo está cubierto aún para el resto de la jornada, de este lunes, arranque de semana, se espera una máxima de 13 grados, la mínima de 3 grados, con neblina a esta hora de la madrugada, atención con esto, nieblas o neblinas en el ámbito de accesos a la ciudad de Buenos Aires y el cielo parcialmente nublado. Va a ser un día bastante gris, aparentemente, pero ya sin lluvia. Esta semana también atentos porque crece la posibilidad de un paro de colectivos en el AMBA. No hubo acuerdo entre las cámaras empresarias que supeditaron cualquier incremento salarial a la aprobación gubernamental de una revisión integral de la estructura de costos del sector. Estemos atentos con esto. Y también una información que hoy aparece en el portal de Página 12, sin ciencia y sin cerebros, la nota del colega Esteban, sin fondos para investigar ni renovación de becas y con los sueldos 40% por debajo de lo que ganaban antes de que Milei llegara al gobierno, se aceleró la fuga de cerebros entre los científicos a niveles impensados. El Sistema Nacional de Ciencia y Técnica ya perdió 6.000 empleos desde diciembre de 2023. Independencia bajo dependencia, lo que decíamos, vigilia en Tucumán, se confirmó que Milei va a viajar la noche del miércoles para encabezar la tradicional vigilia patria en la Casa Histórica de San Miguel de Tucumán, recibido allí por Osvaldo Jaldo, el gobernador de la provincia. Esto será a las 8:30 de la noche del 8, y al día siguiente, el día de la independencia, un mega operativo de seguridad dice que va a haber más de 2.000 policías para el Tedeum y el desfile cívico-militar en el Parque 9 de Julio. Veremos dónde se pone Victoria Villarruel, que sigue con esta saga de la pelea entre los dos mandatarios, pero también se prepara para ir a la vigilia y al evento del día siguiente. El presidente de la Nación sumó otra denuncia ante la justicia, esta vez por pasar por alto al Congreso con un decreto de necesidad y urgencia y dar permiso al ingreso de tropas estadounidenses al país con los ejercicios Daga Atlántica y PASEX. La acusación la impulsa el diputado Juan Marino, que apuntó contra el gobierno por decidir subordinarse a la estrategia militar de Donald Trump. Sin la hojarasca de Adorni, el gobierno quiere recuperar la iniciativa en el Congreso. La Libertad Avanza buscará un acuerdo con los bloques opositores para poder realizar una sesión la próxima semana y debatir los proyectos de propiedad privada. Va a haber una reunión de labor parlamentaria este miércoles, no sesión como quería Patricia Bullrich, y es posible que se debata el próximo 15 de julio. La ola polar versus las zonas frías, el gobierno acelera la sanción de esta ley criminal y por supuesto antipática, y la oposición le pone freno, advirtiendo la necesidad de mantener los subsidios al gas en regiones que los necesitan, con el ejemplo presente a la mano, porque con abrigarse no alcanza. Es real el drama social de las tarifas y el gas que el gobierno de Milei desprecia, con el ejemplo más evidente que la frase del nuevo vocero, Adrián Rabier, recomendando ponerse más ropa por encima para no usar el gas. Las heladas han recrudecido en la provincia de Buenos Aires y las boletas ya llegan con aumentos de hasta el 100% en algunos sectores del país. Fórum shopping para todos los presupuestos. El juez Martínez de Giorgi, que espera que Milei firme la designación de su esposa Ana Juan como jueza federal, dejó la investigación de la estafa Libra prácticamente sin impulso, abriendo la puerta a que se declare la nulidad de la estafa. Apartó a todos los querellantes que representaban a damnificados y la investigación ahora tendrá únicamente el impulso de Eduardo Tayano, hombre que duerme una siesta interminable con este tema Libra. También hay que decir que los estatales y las empresas pymes se van a asociar en avanzar en un plan de lucha conjunto para defender puestos de empleo y la producción nacional, con acciones en el ámbito gremial, en el plano judicial y también en el Parlamento. Caputo recibe menos guita del campo, aparentemente 1.200 millones de dólares menos que la proyección difundida en mayo como consecuencia de la liquidación de divisas producto de la caída de los precios internacionales. En junio el consumo cayó un 1,3%, 2,5% en lo que va del año, y mientras tanto en el orden internacional repasamos lamentablemente las noticias de Venezuela: 3.342 personas muertas 16.740 los heridos y una cantidad de 86.794 familias que recibieron atención, muchas de las cuales perdieron absolutamente todo más allá de su vivienda. En el torneo de fútbol, la Copa del Mundo, los partidos de octavo de final del fin de semana, el sábado, Canadá cayó 3-0 ante Marruecos y Francia venció a Paraguay 1-0. Y ayer domingo, Brasil cayó frente a Noruega y Inglaterra en el Estadio Azteca le ganó al local México 3-2. Francia y Marruecos están en cuartos de final, van a jugar el 9 de julio. Inglaterra y Noruega juegan también en su partido el 11 de julio en la otra llave. Hoy, Portugal-España a las 15 y Estados Unidos-Bélgica a las 22 de Argentina. Y mañana la selección de Scaloni frente a Egipto y Suiza versus Colombia para terminar los octavos de final. La temperatura en la ciudad de Buenos Aires en este momento es de 6 grados, 4 décimas, se sienten 4.9 y el pronóstico dice que va mejorando el tiempo, se va a ir la lluvia, una máxima de 13 grados apenas y una mínima, se espera que descienda un poco la temperatura, de 3 grados. 3 de la mañana, 8 minutos.
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1: Hola Mario, buenas noches. Mi nombre es Fernando de La Matanza. Yo trabajo para una empresa de seguridad. Sobre el tema que estás hablando, acá hay ya creo que 3 o 4 casos donde tuvieron un derrame cerebral por la persecución, por el tema de no perder el trabajo, por las condiciones de trabajo que hay acá, extorsivas, nos hacen perder los francos para ir a hablar a la empresa, perdiendo horas de descanso y después volver a trabajar. Eso lo vivo a diario. Es terrible, es muy triste, porque hay gente que tiene ganas de trabajar, pero sinceramente el abuso que hay, la desaprensión hacia el ser humano, somos máquinas y hacen lo que quieren. Yo pienso que este debe ser uno de los gremios donde más abuso hay, donde más se martiriza al ser humano. Sinceramente el daño psicológico, el daño físico al no poder descansar es terrible y lo vivo a diario. Y acá, ya te digo, como mínimo hubo 3 derrames cerebrales con gente que, por supuesto, se sacaron de encima alegando que era un problema de salud que ya traía. No, es parte de la persecución que hay y es un modus operandi de todas estas empresas. Fernando de La Matanza, un abrazo, muchas gracias.
2: Bueno, muchas gracias, Fernando. Qué cuadro, de verdad, ¿eh? Bueno, nuestra solidaridad y el agradecimiento por ilustrar con testimonio directo lo que los están reflejando los que están investigando sobre estos temas tan, tan dolorosos y preocupantes para esta época que atraviesa el país. Bueno, ¿qué tal Mario y operador? Dice un mensaje de Pablo de Lugano. Podría ser Rhythm of Love de Yes. Bueno, vamos a ver si hay un hueco. Tenemos muy cargada la efeméride hoy y los tangos, pero por ahí hacemos un huequito. Alguien más en el 11-7000-0750. Escuchamos.
3: Te cuento una cosita más que hace a la historia. Esta placita hermosa, es un lugar sagrado, es divino. Acá vienen las aves a hacer su descanso en Punta Raza. Ya fíjate lo siniestro que es este sistema, que está en Mundo Marino, que es un negocio espantoso. Y que es la crueldad misma, la pedagogía de la crueldad que le hacen a los niños, como eran los zoológicos. Y bueno, una apunta a que Punta Raza sea un lugar de readaptación a la libertad y que en el mundo marino hagan otra cosa, que la gente haga de circo de animales, pero no hay ningún derecho. La humanidad no tiene ningún derecho a someter como somete a los animales, a las personas, a los niños, a las niñas. Bueno, quería agregar eso nada más, porque mi militancia ahora máxima es esa, desenmascarar la pedagogía de la crueldad. Que digan que el mundo marino es un mundo de amor, por favor.
2: Nos jodamos. Bueno, ese mensaje, gracias Claudia. Lo hablamos mucho en un programa que compartimos con la conducción de Federica Pais en Radio Nacional, allá por el año 2023. Nos fuimos por las razones por todos conocidas, con el doctor Romero, con el amigo Juan, el veterinario prestigioso, justamente diciendo esto, ¿no? Esa tortura para los animales allí y también este fenómeno de la pedagogía de la crueldad en este escenario de hacer negocios con animales que terminan teniendo todo tipo de problemas de salud, todo tipo de problemas sanitarios, en un escenario, insisto, que ya no existe como tal en el mundo, ¿no? Allí, como atractivo, y le estamos explicando a los chicos, me parece todo al revés. Bueno, 3:16 en la República Argentina. Se ve que hay un poquito de lío en la política argentina, ¿no? Por estos días, la interna del peronismo, que no le encuentra la manija al balde, o el agujero al mate, diría el gaucho. También hay malestar entre los libertarios porque ven que está avanzando ahora, con instrucciones de Karina, Santilli, procurando que los gobernadores vayan en colectoras y los candidatos del propio sector libertario de cada provincia se queden afuera porque quiere el gobierno garantizar la reelección de el hermano Milei y entonces armarían colectoras con los gobernadores, acompañando desde esa plataforma una renovación del mandato de Milei. Y todo es posible en esta Argentina, lamentablemente. Y también, bueno, hay que decir que hay alguna novedad con la autonomía de Patricia Bullrich, si se me permite, porque está empezando la senadora una recorrida por el interior del país, no sabemos con qué fin, pero retomó el vínculo con Saltilli, que y dice que no, en 2027 no será candidato a otra cosa que presidente o vice, así que dicen que en agosto arranca en la provincia de Santa Fe, veremos qué pasa con todo esto. Vamos a meternos con las efemérides del 6 de julio, recordando, entre otras cosas, que está cumpliendo años el Dalai Lama, que nació en 1935, y el nacimiento de George W. Bush en Connecticut, el hijo homónimo del vicepresidente de Ronald Reagan y presidente entre el 89 y 93, que superó su adicción al alcoholismo y, convertido en un fervoroso cristiano, se dedicó a negocios antes de saltar a la arena política. Fue gobernador de Texas en el año 94 y en el año 2000 derrotó a Al Gore en una controvertida elección allá en Miami con el hermano de Bush, que era gobernador. Algo dibujaron y se hizo presidente este muchacho, que se comió el atentado del 11 de septiembre de 2001, la mentira del ataque a Irak con el falso argumento de que Saddam Hussein tenía armas de destrucción masiva que nunca aparecieron, y también en su administración se avaló la tortura en Guantánamo y en Irak. Será por eso que fue reelecto por amplio margen en 2004, ¿no? En esa época se lo llevó puesto casi el impacto que causó el huracán Katrina, que arrasó Nueva Orleans, y por supuesto otro impacto, el de la crisis financiera. Pero vamos a cerrar esta primera parte porque, como dije, tenemos mucha música. Hoy se conmemora una fecha que es casi fundacional, porque en el año 1957, es el día, el 6 de julio de ese año, que se conocieron Lennon y McCartney. John Lennon y Paul McCartney se conocen en un festival musical en la iglesia de St. Peter en Liverpool. Un amigo en común los presenta. Lennon invita a McCartney a sumarse a su grupo, que se llamaba The Quarrymen. La historia es conocida, es el comienzo de la génesis de los Beatles y de la asociación que cambiará el curso de la música popular. En sondeos que se hicieron por especialistas y revistas de especialistas en temas musicales, elegir la mejor canción de Lennon y McCartney, si bien es subjetivo, le dio la victoria a esta que vamos a escuchar, que es Un día en la vida, A Day in the Life. Escuchamos.

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2: Bueno, 3 y 25 de la mañana, 6 grados 3 la temperatura, ha bajado algunas décimas, se sienten 4, 8 y 90% la humedad. En los años 70 recordamos dos temas que son dolorosos de la historia que siempre regresa. En 1976, la llamada masacre de las Palomitas, 11 detenidos son sacados de una unidad penal de Salta, llevados al paraje Palomitas, allí son fusilados y fraguan las muertes como si hubiera sido un enfrentamiento. El coronel Carlos Mulhall había remitido a la justicia el listado de presos para llevarlos del penal de Villa Las Rosas a la provincia de Córdoba. Salvo uno de los masacrados, todos estaban detenidos desde antes del golpe militar. Tenían militancia en Montoneros y el ERP. Mulhall, Hugo Espeche y Miguel Gentil fueron condenados a perpetua por la masacre en 2010, y en una segunda sentencia se condenó a Luciano Benjamín Menéndez, y hoy se intenta avanzar en la causa contra el juez federal Ricardo Lona, que ya está condenado por otros delitos de lesa humanidad, que fue quien autorizó el traslado de los prisioneros. Y en 1977, recordamos ya en la provincia de Buenos Aires, la llamada Noche de las Corbatas, cuando comienza en Mar del Plata una serie de operativos de secuestros de abogados laboralistas, un hecho emblemático del terrorismo de Estado que se recuerda con ese nombre, Noche de las Corbatas. En total, y hasta el 8 de julio, van a secuestrar a 13 personas, de las cuales asesinan a 8, después de haber sido torturadas en dependencias de la Fuerza Aérea. Entre las víctimas figuran Norberto Centeno, quien participó en la elaboración del régimen de contrato de trabajo en 1974, la mano del poder real metida, obviamente, en el terrorismo de Estado. También matan a Jorge Candeloro, cuyos tormentos son presenciados por su esposa, Marta García, del grupo de sobrevivientes. Permanecen desaparecidos Tomás Fresneda, su esposa María de las Mercedes Argañarás, Salvador Alestín, Raúl Alaiz, Néstor García Mántica y su esposa María Esther Vázquez. El oficial de la Fuerza Aérea Gregorio Rafael Molina es condenado en 2010 a perpetua por los crímenes de Centeno y Candeloro y otros delitos cometidos en la dictadura, incluyendo dos violaciones. El 6 de julio se recuerda como Día Nacional del Abogado Víctima del Terrorismo de Estado. Para completar el paso por la década del 70, nos vamos un poquito para atrás, porque en 1971 murió Louis Armstrong en Nueva York, una de las figuras señeras en la historia del jazz. Había nacido en Nueva Orleans en 1901, comenzó tocando corneta y luego se pasó a la trompeta. En 1925, Satchmo gozó de enorme popularidad con dos bandas, el Hot Five y el Hot Seven, además de liderar su propio grupo y destacar como solista con la trompeta. También incursionó en el canto con su voz grave, formando una banda que luego redujo a un quinteto, el All Stars. También actuó en cine y en el aeropuerto de Nueva Orleans, hoy lleva su nombre. Y este tema emblemático es el que cierra nuestro homenaje al gran Satchmo.
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1: Vamos a la década del 90. Un día como el de hoy, del año 1997, después de casi 30 años, son hallados los restos del Che Guevara, Ernesto Guevara, en Bolivia. Las excavaciones en Valle Grande dan con una fosa común y se identifica al Che asesinado el 9 de octubre de 1967 en La Higuera. Una semana más tarde, sus restos llegan a Cuba. Allí un multitudinario recibimiento. El Che Guevara es sepultado en un mausoleo en Santa Clara. Y en el año 2019, ya más cerca en el tiempo, muere uno de los íconos de la bossa nova, João Gilberto. La muerte encontró al cantante y guitarrista a los 88 años en Río de Janeiro. Había nacido en Juazeiro, en Bahía, en 1931, uno de los puntales de la revolución musical surgida en Brasil a fines de los años 50. En el año 64 juntó fuerzas con el saxofonista Stan Getz para Getz Gilberto, un disco que fusionó bossa nova y jazz y que resultó un éxito de ventas y de crítica. También João Gilberto colaboró con artistas como Tom Jobim, Caetano Veloso, María Bethânia, Gilberto Gil y sus dos esposas, las cantantes Astrid Gilberto y Miúcha, que era la hermana de Chico Buarque. Vamos a escucharlo a João Gilberto en esta creación también imborrable, Insensatez.

Ahí estaba Joao Gilberto. Vamos a seguir con la música. Me cuenta aquí uno de los observadores y asistentes que tengo, que es el día de la fundación de Córdoba, porque además es cordobés. Y de paso me agrega que en una zona del partido Quilmes, si no me equivoco, Bernal Oeste, Edesur los está dejando sin luz desde el jueves de 15 a 18, reiteradamente. Bueno, un abrazo, amigo querido. Querido Néstor, gracias. Completamos esta parte de la efeméride, después vendrá Tango y Pobreza, porque en el año 2020 muere en Roma Ennio Morricone, a los 91 años, uno de los creadores más grandes de música para cine. Logró fama con las bandas sonoras que compuso para Sergio Leone, como las de El Bueno, El Malo y El Feo, Érase una vez en el Oeste y Érase una vez en América. También compuso la música de Novecento, Los Intocables, Cinema Paradiso y Los Ocho Más Odiados, que le valió el Oscar en 2015. En 2007 había recibido un Oscar a la trayectoria y semanas antes de su muerte le habían concedido, junto al otro notable colega John Williams, el premio Princesa de Asturias de las Artes. Vamos a escuchar la música del Bueno, el Malo y el Feo. Ese célebre western spaghetti de Sergio Leone, que no se entendería sin la banda sonora del mejor compositor de este género, el inimitable Ennio Morricone. La grabación es de una orquesta que se llama Film Symphony. Hay una voz solista de una mujer que es Paloma Friedhoff y la orquesta la dirige Constantino Martínez Orts. Vamos a escuchar entonces música del Bueno, el Malo y el Feo.

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0: Muy bien, ya estamos despachando algunos saludos pendientes. ¿Qué tal, Mario? Qué programa tan hermoso que haces, que hacen la música, tu voz, tu forma, tus pausas. Es largo este mensaje, pero no me deja el nombre, por lo que veo. Habla de, bueno, de lo que decidimos en el programa, no voy a detenerme allí. Manda saludos y elogia al querido Eduardo Liberti y a Lili Downes, que dice que con Downes escuchó por primera vez La Maldición de Malinche. Liliana fue compañera mía del ISER. Nos recibimos juntos en el ISER de locutora y locutor. Bueno, va a mandar un video enorme que encontró. Dice, amo a este hombre, por Louis Armstrong, que Tato lo usaba, obviamente, qué maravilloso mundo. Era una de las cortinas musicales que usaba Tato, ¿eh? Bueno, muchas gracias, ¿eh? Déjame tu nombre, por favor, que no me acuerdo. Claudia es. Claudia de San Clemente, sigue siendo. Muchas gracias, ¿eh? Bueno, gracias. Tenemos más mensaje, Pulpo 11-7000-0750. Dale vos.
1: ¿Qué tal? Buen día, Mario Giorgi. Bueno, uno no es sociólogo, pero cualquiera puede darse cuenta desde que asumió el presidente Milei la política y la metodología de degradar a las personas que no piensan como él ha sido sistemática. Cucas, zurdo DM, homosexuales, artistas que no piensan como él. Millones de personas han sido agredidas, insultadas y maltratadas y son por este gobierno, porque la política es degradar a las personas que no piensan como él. Es sistemático, y es una metodología de gobierno. Seguimos con el frío, quiero que se vaya Mario Luis de San Cristóbal.
0: Gracias, muchas gracias Luis, muy amable. Bueno, así estamos de verdad. Jorge Ituzaingó dice esto en su mensaje, como dice Erika Alcaño, sobre el golpe de estado digital, que es una actualización del golpe de estado analógico. El poder está en los fierros, actualmente los programas de la inteligencia artificial de Palantir, etcétera. Para mí, en darle a la gente antenas parabólicas metalizadas para usar la energía térmica del sol, paneles solares, diría yo, pero ¿quién los da? ¿Quién se los da si el Estado está ausente? ¿Quién les da esta alternativa? Y de alguna manera tenemos que cortar la dependencia endémica que tenemos de la deuda externa, medios, tecnología, poder judicial, etcétera, dice Jorge. Bueno, vamos coincidiendo con todo esto, querido amigo. ¿Hay algo más ahí, Pulpo, o nos vamos con los tangos ya? Bueno, varios notables del tango recuerda este momento, pero yo quería hoy hacer referencia al tango y su vinculación con la pobreza, porque me parece que es fundamental tomar en cuenta que las cuestiones cíclicas parecen repetirse en la Argentina sin ningún tipo de solución de continuidad. Va una situación pendular de un lado a otro y el tango también es un emergente de la pobreza. La pobreza elevó las tensiones sociales. Voy a hablar de esto en un ratito con todos ustedes porque ahora quiero, Pulpo querido, corregir un pequeño error que tengo en lo que te mandé de los tangos de hoy, ¿eh? Porque seguimos en un rato. Si te parece, ponemos otra melodía, otra música en este momento y ya estamos repasando justamente esta historia del tango como emergente de la pobreza.
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1: Bueno, muy bien. Aquí Marco Salazar dice, bueno, y es un tema del álbum que no pudo repetir el gran éxito. Soy fan de Yes, sorpresa para mí. Bueno, lo pidió Pablo de Lugano, ¿eh? Así que ritmo de amor, Rhythm of Love, esto es lo que escuchamos. Y ahora sí, me voy a dar una vueltita por la efeméride tanguera, que siempre es una mano tendida de la presencia y el recuerdo de Malena. El tango, decía, como emergente de la pobreza, en circunstancias parecen que se replican en la Argentina, lamentablemente. La pobreza elevó en su momento, en los comienzos del siglo pasado, las tensiones sociales y emocionales, creó el drama que los poetas del tango tomaron y narraron, fue el nudo que unió la opresión laboral de aquellos tiempos con la tragedia de género, haciendo de él suburbio, el conurbano, los andurriales, no solo un lugar de vivienda precaria, sino un depósito de dolor y frustración, que encontró una voz, una catarsis, diríamos, en el tango. Barrio Pobre es una profunda y nostálgica evocación al espacio humilde de la infancia y de la juventud, donde el que cuenta, el protagonista dejado atrás, junto a la tristeza del adiós y el contraste entre la pobreza material del barrio, aparece la riqueza de los afectos y la pureza de la solidaridad. La música es de Vicente Belvedere y la letra de don Francisco García Jiménez, a quien conocí haciendo su programa Así Nacieron los Tangos en la vieja Radio Nacional en Ayacucho 1556, letrista fundamental del tango. El polaco, Pichuco, año 58, Barrio Pobre.

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En aquel tiempo, la pobreza de inmigrantes y criollos hacinados alrededor del puerto generó una desesperación por trabajar a cualquier precio. Explotados por patrones y capataces, si un obrero se negaba a la paga ínfima o a la jornada inhumana, había 10 más en la fila igualmente hambrientos y empobrecidos, listos para ocupar su lugar. Una historia sin tiempo en un mundo que, como vemos, no ha cambiado mucho. El hambre, la desocupación y la desesperación de un padre, un hombre honesto que no puede alimentar a su hijo, lo refleja el tango Pan, con música de José Dames y poesía de José Rótulo, un grito de protesta social y un lamento por la injusticia. Lo canta Edmundo Rivero.

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0: 4 de la mañana, un minuto en la República Argentina. La temperatura en Buenos Aires 6 grados 3 décimas. La térmica 4 grados 8. Y la máxima para hoy 13 grados. Se puede haber una mínima de 3. Ha cesado la lluvia, aunque el cielo sigue cubierto. Atención porque hay neblinas en los accesos a la Ciudad de Buenos Aires, según lo que dice el Servicio Meteorológico Nacional. Vamos a repasar los temas de arranque de esta última hora del programa. No hubo avances en la nueva audiencia paritaria celebrada en el Ministerio de Capital Humano por el tema transporte y crece la posibilidad de un paro de colectivos en el área metropolitana de Buenos Aires. Atentos a esto esta semana, que si bien es corta podría haber algún tipo de decisión de medida de fuerza. Sin ciencia y sin cerebros, sin fondos para investigar ni renovación de becas, y con los sueldos 40% por debajo de lo que ganaban antes de que Milei llegara a la Rosada, se aceleró la fuga de cerebros entre los científicos a niveles impensables. El Sistema Nacional de Ciencia y Técnica ya perdió 6.000 empleos desde diciembre de 2023. Independencia bajo dependencia. Vigilia en Tucumán. Se confirmó que Javier Milei viaja la noche del miércoles para encabezar la tradicional Vigilia Patria en la Casa Histórica de San Miguel de Tucumán a las 20:30, recibido por Osvaldo Jaldo. Para el día siguiente, el 9 de julio, mega operativo de seguridad con más de 2.000 policías en Tucumán para el Tedeum y un masivo desfile cívico-militar en el Parque 9 de julio. Y otro capítulo de la saga con la vice, porque al igual que Milei, Victoria Villarruel se prepara para participar de los dos actos, la vigilia y la del 9 de julio. Denuncia contra los subordinados. El presidente de la Nación sumó otra denuncia ante la justicia, esta vez por pasar por alto al Congreso con un DNU y dar paso al ingreso de tropas estadounidenses al país para los ejercicios Daga Atlántica y PASEX. La acusación la impulsa el diputado Juan Marino, quien apuntó contra el gobierno por decidir subordinarse a la estrategia militar de Donald Trump. Sin la hojarasca de Adorni, el gobierno quiere recuperar la iniciativa tras despedir al ex jefe de gabinete. La Libertad Avanza buscará alcanzar un acuerdo con los bloques opositores para poder realizar una sesión la semana que viene y debatir los proyectos de propiedad privada, ley hojarasca y aprobar 30 pliegos judiciales. Ola polar versus zona frías. También el gobierno acelera la sanción de una ley criminal y antipática, y la oposición pone freno advirtiendo la necesidad de mantener los subsidios al gas en las regiones que los necesitan, con el presente ejemplo a mano, el de la ola polar. A pesar de lo que recomendó el nuevo Adorni, porque con abrigarse no alcanza, es real el drama social de las tarifas y el gas que el gobierno de Milei desprecia. El ejemplo más evidente fue la frase de Adrián Rabier recomendando ponerse más ropa encima para no usar el gas. Las heladas han recrudecido en la provincia de Buenos Aires, en las zonas frías, y si se aprueban la iniciativa de la Libertad Avanza, las boletas vendrán con más aumentos, aunque en algunos casos ya recibieron un 100% de aumento. Fueron un shopping para todos los presupuestos. Ampliamos en un rato la decisión del juez Martínez de Giorgi, que espera que Milei firme la designación de su esposa como jueza federal, se llama Ana Juan, dejó la investigación de la estafa Libra sin impulso y abrió la puerta de la nulidad. Va a haber una acción de estatales y pymes en forma conjunta. La Asociación de Trabajadores del Estado, AT, recibió a representantes de distintos sectores pymes del país. Van a actuar en forma conjunta en la acción gremial, en el plano judicial y también parlamentario, para ponerle fin al desguace del Estado y el industricidio. El campo le pone menos a Caputo. Según la Bolsa de Comercio de Rosario, la liquidación de divisas del complejo agroexportador va a alcanzar 34 mil millones de dólares, unos 1.200 millones menos que la proyección difundida en mayo. Y en junio seguimos para abajo. Según CAME, cayeron las ventas en las pequeñas y medianas empresas un 1,3%. En Venezuela, la información tan cruel de después del terremoto: 3.342 personas muertas, 16.740 heridos. El balance también indica que hay 6.462 personas rescatadas y 86.000 familias han recibido atención, muchas de las cuales perdieron su vivienda. el Mundial de Estados Unidos, México y Canadá. Vamos para repasar los temas de ayer. Brasil cayó ante Noruega 2-1. Inglaterra venció a México 3-2. Van a jugar Francia y Marruecos el próximo 9 de julio en Boston, ya por cuartos de final. Inglaterra y Noruega el sábado 11 en la otra llave de cuartos. Hoy se completan octavos con los partidos Portugal-España a las 3 de la tarde hora argentina y Estados Unidos-Bélgica a las 10 de la noche de nuestro país. Mañana juega la Argentina frente a Egipto. Ya está en Atlanta el equipo de Scaloni. Y el otro partido que se juega a las 18 será Suiza versus Colombia. Último cruce de octavos en Vancouver, Canadá. La temperatura en este momento en la ciudad de Buenos Aires, 6 grados 3 décimas. La humedad 90%, térmica 4 grados 8. 4-7 minutos en la República Argentina.
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0: Muy bien, aquí seguimos, 4 de la mañana, 11 minutos en la República Argentina. Hay tiempo para seguir recibiendo los mensajes de los amigos y las amigas de la madrugada al 11-7000-0750. Les recuerdo, tenemos nuestra cuenta de Instagram, que es @tardeotemprano.ok. Roberto Salvareza, que fue titular de YPF, el espacio destinado a la investigación en productos que tienen que ver con la ciencia y la tecnología, ITEC, durante la puesta en marcha de aquel complejo que se inició en diciembre del año 2022 como una apuesta estratégica para que la Argentina dejara de ser un simple exportador de litio, ahora también chocó con la motosierra y obviamente las exigencias que tiene el país dominante, Estados Unidos, sobre el gobierno de Milei. Después de ese pequeño espacio que se inició con el desarrollo tecnológico de celdas y baterías de litio en La Plata, un hito de soberanía en un espacio de 1.600 metros cuadrados con maquinaria de transferencia tecnológica traída de China, el objetivo era capturar el valor agregado de un recurso que nuestro país concentra en escala envidiable junto con Chile y Bolivia. Sin embargo, Salvareza, que fuera presidente de ITEC durante la puesta en marcha de aquel complejo, advirtió que hoy YPF se corrió totalmente de ese camino, iba desde la minería del litio, de conseguir un salar para conseguir el carbonato de litio, hasta la producción de la batería, un proyecto que se apalancaba en una gran empresa que tenía una gran facilidad para conseguir socios, pero eso ya no existe más. Seguimos viendo estas otras formas de entrega de soberanía. Y por otro lado, si tienen ganas, se pueden meter en el diario AR, el espacio que conduce y guía a Sebastián Lacunza, colega notable, que bajo el título "Una democracia intoxicada por el blindaje judicial a Macri y Milei", amplía sobre el suceso del juez y el fiscal de la causa Libra, que han secuestrado el expediente mientras se reconfigura el dispositivo de Comodoro Py con sus operadores. Con Macri ultra protegido, también se terminó y se cerró la causa del espionaje a los familiares de Lara San Juan. Comodoro Py trabaja para los intereses del poder real de Mauricio Macri y ahora también está preparando, de la mano de Juan Bautista Maíquez, un blindaje para los desastrosos hechos de corrupción de los hermanos Milei. Y siempre van dando vueltas por allí aquellos que fueron al lago escondido, los jueces, entre ellos el propio padre del ministro de Justicia, de Carlos Maíquez. Y desde luego la idea es tener una designación del 40% que falta de la Corte Suprema de Justicia y el nuevo procurador con un blindaje para lo que será el escenario fuera del gobierno de los hermanos Milei, ¿no? En fin, incluso estos días ha circulado el tema Libra, que Mauricio Novelli, el que ha pedido que se separe las querellas por inexistencia de delito y consiguió la respuesta del juez Martínez de Giorgi, aparece fotografiándose en los partidos de Argentina en la Copa del Mundo, ¿no? Con esa impunidad, con esa provocación se mueven estos muchachos. Novelli fue patrón de Milei, no sabemos hasta cuándo, si ya era presidente y seguía cobrando, y por supuesto el tema Libra, que tiene imputados a Milei, su hermana y compañía, junto con estos muchachos. Ojalá la causa siga en los Estados Unidos investigándose y se pueda tener allí, con otra justicia, con otra mirada, alguna información que complete esto, que ahora parece haber entrado producto de las bondades de cierta justicia bajo el amparo de la necesidad del poder, tiende a desaparecer. En fin, 4:16 minutos en la República Argentina. Vamos a seguir recibiendo a las amigas y los amigos en esta madrugada. Gracias, dice Julio César, de acaba tarde o temprano. Muy buena semana. Buen día, Mario. Nos saluda. También un mensaje de Claudia, que ya leeremos en un ratito. Y seguimos avanzando. 4:16 minutos en la República Argentina, hasta las 5, tarde o temprano.
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0: Muy bien, a las 4:25 en este lunes 6 de julio de 2026. Hasta las 5 estamos, tarde o temprano. 6 grados 3 la temperatura en Buenos Aires. Sensación térmica 4 grados 8. Y, bueno, dos cositas o tres vinculadas con este particularísimo mundial de tres países que está entrando en la etapa definitoria y que concluye el 19 de este mes. La victoria de Marruecos 3-0 a Canadá el sábado y la de Francia mediante un penal que convirtió Mbappé y que dejó afuera a Paraguay con mucha bronca pero con mucho estoicismo el equipo guaraní. La derrota de Brasil ayer frente a Noruega, ni más ni menos, el batacazo con dos goles de Haaland, la aparición de el delantero marcó la diferencia, y la victoria trabajosa de Inglaterra, que se terminó defendiendo 3-2 frente a México, el local también quedó fuera de la Copa, otra de las cuestiones llamativas. Un clásico de la península, Portugal y España hoy a las 3 de la tarde, y Estados Unidos juega a las 10 de la noche frente a Bélgica. Quiero señalar respecto de esto algo que según muchos medios, en la Argentina, el diario La Nación inclusive, señala que hubo una llamada de Donald Trump y la FIFA levantó la sanción al goleador de Estados Unidos que fue expulsado en el partido frente a Bosnia. Es el gran escándalo, uno de los tantos, porque recordemos que hubo dificultades con gente con la visa, un referee deportado, Irán tenía que jugar en Estados Unidos pero tenía que dormir en México, todo realmente un verdadero desastre. El primer escándalo grande, según los medios de derecha, fíjense cómo serán los otros, es que Folarin Balogun, el goleador de los Estados Unidos, podrá jugar hoy contra Bélgica en Seattle, a pesar de haber sido expulsado en la victoria ante Bosnia en la ronda anterior. La FIFA lo dijo este domingo. Hizo varias cosas Infantino en favor de Trump. Andá a saber cómo es la característica del negocio. Primero le dejó tocar en el Salón Oval la copa, que no toca nadie más que los que la ganaron, y luego le dio el premio de la paz a este impresentable Donald Trump. Y hay que buscar en la historia para encontrar el levantamiento de una sanción en plena disputa de una Copa del Mundo al Mundial de Chile del año 62. La medida de la FIFA para favorecer a la selección local, según confirman, se debió a una intervención directa de Trump, que lo llamó por teléfono a Infantino, y el presidente le dijo que, etcétera, etcétera, aparecía este muchacho perdonado. Balogun marcó su tercer gol del Mundial en el partido que Estados Unidos ganó 2-0 por los 16avos de final, pero le pusieron la tarjeta roja en la segunda parte por pisar el tobillo de un jugador bosnio, ¿no? Así que veremos qué pasa con esto, si alguno tiene derecho a protestar o si está todo preparado para que Estados Unidos sea quien se consagre campeón. Lo único que le falta es eso, que le cuelguen la medalla al propio Trump y festejen la Copa del Mundo por haber ayudado a la FIFA a desarrollarla como estamos viendo. Perdón. Bueno, pide Pablo Garota de Ipanema, y le mando un beso enorme a Irma Parentela, que está desvelada, dice que está escuchando. Son siempre buena compañía. Bueno, gracias, un beso grande para Irma. Y mañana podemos poner Garota de Ipanema. Tenemos una semana con mucha efemérides musical, dicho sea de paso, ¿eh? Así que por ahí vamos mañana. A ver qué dice algún amigo en el 11-7000-0750.
1: Buen día, Mario, Pulpo, laburantes y oyentes de la 750. Bueno, cual tsunami colonizador, entre otros, esperan turno nuestro entregador Congreso de la Nación los proyectos del Superrigi y de inviolabilidad de la propiedad privada, que si salen harán de nuestra castigada patria una neocolonia abierta a los poderosos del planeta. Todo amañadito, todo legal, con jurisdicciones en tribunales extranjeros como el CIADI, donde siempre pierde nuestro país. Incluso también anda el proyecto de reemplazar el sol inca de nuestra bandera por una banana. Claudio.
0: Bueno, muchas gracias, Claudio. Recomiendo la lectura ayer, si la encuentran, seguramente todavía estoy mirando en el portal, creo que debe estar por ahí, una nota de Alejandra Dandán, notable colega, sobre las propiedades árabes en la Patagonia, pero las propiedades de los estados de Qatar y de Emiratos Árabes, que ya no necesitan ni siquiera esta ley de tierras para apropiarse a través de testaferros argentinos de enormes territorios que forman parte de provincias patagónicas. No, la verdad que es una situación increíble de entrega de soberanía de territorio permanentemente por parte de este gobierno que se va incrementando día tras día. Creo que uno de los emires, amigo de Macri, tiene una enorme extensión de tierra pegada a la de Joe Louis, el amigo también de Macri, que es el hombre del agua escondido, ¿no? Da una enorme tristeza y una enorme impotencia, y también, obviamente, el corrimiento que se hizo marcándolos como terroristas a los pueblos originarios, sobre todo el pueblo mapuche, en esa zona de la patria, ¿no? Realmente una situación muy, muy penosa, muy triste para la Argentina, sin duda alguna. Bueno, tengo más mensajes. Sí, me lo pasa el pulpo. En página 2 está la nota de Dandán. Emiratíes, matar Suhail al-Yehovni, a Daeri y Osama Hussein Saleh Hussein al-Hadli son los dueños de 70.000 hectáreas, más o menos, directamente en nombre de los estados extranjeros. Es decir, es un enclave de estados extranjeros en la Patagonia Argentina. Más amigos en el 11-7000-0750. Escuchamos.
2: Te mentí. ¿Qué me lleva a pensar? ¿Qué es la soberanía? La soberanía es autonomía. Autonomía, autogestión de la naturaleza, del territorio donde una vive. Por eso es absurdo que, habiendo tanto gas, la gente de acá tenga que pagar la barbaridad que se paga por una garrafa. Y que, bueno, que estos cornudos impresentables hayan votado el Vichy. Habría que juzgarlos por traición a la patria. Todos firmaron por la Constitución. Son impresentables todos los que fueron y son aliados y cómplices de este gobierno, que, como bien dijo el compañero o la compañera, gobierno tóxico. Y no se salva ninguno. Besos.
0: Bien, bueno, muchas gracias. Gracias por sumar opinión y debate a un tema que es sumamente doloroso. Y efectivamente, ¿no? El rol del Congreso de la Nación, sobre todo de aquellos que entraron por un espacio político y terminaron acompañando esto, algunos hoy se rajan las vestiduras criticando al gobierno y demás, pero le votaron la ley Bases, que es una suerte de modificación de la Constitución Nacional, que se llevó puesta leyes y, por supuesto, derechos que a este gobierno y a los intereses que representan le vienen fenómenos, sin duda alguna. Gracias, amigas y amigos, por estar con nosotros cada madrugada, aportando información y opinión. Siempre esto es realmente para nosotros fantástico, porque nos ayuda a acompañar la madrugada de tantos y tantas argentinas. Vamos a seguir esperando más mensajes de ustedes, 11-7000-0750, y también agradezco muchísimo a Marina y Nélida, que se han sumado a la cuenta de Instagram, @tardeotempranook. Allí los estamos esperando. No hemos conseguido que haya actualización. Siempre temo decir esto porque no sé cómo estarán los compañeros del Servicio Meteorológico Nacional a esta hora, pero vamos a ver si podemos actualizar datos. No, todavía no están actualizados los datos de las 4 de la mañana. Un amanecer frío, una mínima de 3 grados para hoy, máxima de 13 grados, con neblina a la mañana y en esta hora de la madrugada, y después, bueno, por la tarde, parcialmente nublado, algo nublado. Esto para hoy lunes. Para mañana martes, 2 de mínima, el cielo algo nublado y una máxima de 17 grados, un poquito más grato en el medio del invierno, en el medio de la ola polar. Las 4:35 minutos en la República Argentina, hasta las 5, tarde o temprano.

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Muy bien, aquí seguimos. Ahora sí tenemos actualizada la información meteorológica para las 4 de la mañana. La temperatura 6 grados una décima, sensación térmica 4 grados una décima. El cielo está cubierto todavía, ¿eh? Y así parece que va a estar a lo largo del resto del día con neblina.

hasta llegar a la tarde a parcialmente nublado, máxima 13 grados, puede bajar la mínima a 3 grados, es lo que dice el Servicio Meteorológico Nacional. El gobierno va a presentar hoy, a través de la Secretaría de Finanzas, el anuncio sobre la hoja de ruta del pago de la deuda hasta el final del mandato. Una deuda que, recordemos, tomó el propio Caputo en la gestión de Macri e incrementó en la gestión de Milei, y que es absolutamente ilegítima desde el punto de vista de la decisión del Poder Ejecutivo de tomar deuda sin pasar por el Congreso de la Nación. El equipo que comanda, Caputo, el de la gran mesa de dinero, se prepara para presentar ese plan que tiene en el corto plazo el pago de 4.300 millones de dólares, ahora nomás, el día de la independencia, el 9 de julio. Qué increíble, ¿no? Qué coincidencia fatal de la independencia y la deuda de 4.300 millones. El Ministerio de Economía ha buscado distintos mecanismos, siempre en contra del pueblo, obviamente, para juntar la guita, repos, licitaciones, acuerdos con organismos multilaterales, y hoy se va a anunciar el Programa Financiero del Tesoro 2026-2027, que incluirá el cronograma de vencimientos de deuda en dólares del Tesoro y las fuentes de financiamiento que se van a emplear, atentos con los recursos de ANSES, atentos con los recursos de las distintas áreas de las cuales el gobierno ha rapiñado para poder hacer frente a esto, más allá de que se fueron llevando afuera los amigos. Uno de los instrumentos, que fue la presentación de dos bonos en dólares, que parece que tiene un límite de colocación hasta 2.000 millones, completaron esos cupos y ahora, bueno, van buscando otro tipo de números. El Banco Mundial, por ejemplo, 1.750 millones, para poder hacer frente a la deuda que ellos tomaron y que es realmente impagable y que va a empeñar la vida de futuras generaciones en la República Argentina por obra y gracia de esta banda que, mimetizada ahora con Milei, pero iniciada con Macri, ha endeudado al país y tiene en este momento una responsabilidad de pago que se refleja en el informe del CEPA con el que abríamos el programa, donde, salvo la Secretaría de Inteligencia, que tuvo un incremento del 17% de los recursos, en el resto hay un guadañazo en todo lo que tenga que ver con educación, con salud, con ciencia y tecnología, y además con la cuestión previsional, con un bono que está de 70.000 pesos actualizado 2 años y medio, ¿no? Así estamos. 4:44 en la República Argentina. Hoy vamos a ver qué dicen, cuál es la infamia que van a inventar, porque el tema de la herencia, de los gobiernos anteriores, del futuro que va a ser mejor, ya estamos cansados nosotros los veteranos en este oficio de escuchar siempre la misma cantilena y que no pase nunca nada más que lo que pasa siempre. Esto termina con una dificultad severísima para una Argentina absolutamente partida y con el dato también llamativo, notablemente, de que ha subido de nuevo la imagen positiva de Javier Milei al 40%, según lo que está indicando la consultora Atlas, Intel y Bloomberg. En el mismo periodo dicen que el gobernador sufrió una fuerte caída del 46 al 38%, una tendencia decreciente que también alcanza a la exmandataria detenida, Cristina Fernández, ¿no? La pregunta es, ¿cómo es posible que en un escenario donde todo el mundo tiene algo para quejarse, donde todos los sectores y áreas están padeciendo víctimas de ajuste, recorte, caída de consumo, industricidio, siga habiendo un número importante del 40% en la imagen positiva de este energúmeno, sin que esto obviamente se traduzca en votos, pero está allí, es un 40% de imagen de un tipo que viene a sacarle la comida de la boca a los niños, a los jóvenes,
el futuro de la educación en la República Argentina para ellos, y ni que hablar de la inasistencia a los sectores vulnerados como son los jubilados o las personas que tienen ingresos irregulares porque están dentro de la informalidad laboral o directamente no tienen trabajo, ¿no? Realmente sigue siendo llamativo. En fin, veremos de todas maneras, todavía falta bastante. Cuando termine el Mundial va a empezar, obviamente, la campaña 2027 y veremos cómo se acomodan los melones, si es que eso sucede, o si realmente estamos resignados a tener otro momento de estas características durante 4 años más. Las 4:46 minutos, abrigate, se sienten 4 grados, 1/10 de térmica, estamos hasta las 5, en un ratito nada más llegan las tapas de Pancho.

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1: Bueno, muy bien, 10 minutos para las 5 de la mañana en la República Argentina. Estamos saludando también a otra de las amigas, Aida de Liniers. Hola Mario, buen día. Muchas gracias por acompañar a los oyentes, que estamos muy satisfechos porque sentimos tu compañía y tus palabras amigas. Sé que este pedido de enfermo va a pasar y tendremos un o una líder o un grupo de ellos que labure, estudie y sepa que necesitamos en la región de la cual formamos parte. Mil disculpas, pero no logro imaginar el resto de mi vida derrotada. Tengo 74 años. Muchas gracias, Aida de Liniers. Bueno, gracias, Aida. También es recíproco el agradecimiento. Es cierto, las encuestas suelen ser manipuladas para obtener posicionamientos. Muchas de ellas terminan en los momentos electorales de pasar vergüenza notable, pero inciden en buena parte de la población y hace que uno se quede reflexionando en esta materia. Tal vez envalentonado por esta estupidez, el presidente de la Nación celebró en sus redes sociales la histórica victoria de Noruega sobre Brasil 2-1, obviamente porque Brasil es Lula y él está con los Bolsonaro, y destacó la actuación de Erling Haaland, autor de los dos goles que clasificaron a Noruega, publicando una imagen de una camiseta del Manchester City firmada por el delantero noruego y otros integrantes del plantel. Miren la firma del lado derecho, que se acompaña con el número 9, Vikingo, sos un gigante. La casaca está exhibida en la Quinta de Olivos. También tiene la inscripción Viva la Libertad, carajo. Bueno, en fin, parece todo indicado como para que este Mundial sea una bandera de lo peor de la derecha mundial, ¿no? Empezando por Donald Trump, siguiendo por estos subordinados suyos, como el que tenemos aquí en la Casa Rosada, otro impresentable, que se apropian de todas estas cuestiones y hacen de eso su propia bandera y consiguen adeptos, consiguen seguidores, aunque parezca mentira, ¿no? Bueno, 4:52 minutos en la República Argentina. Si no tenemos más amigos todavía, hay tiempo para recibir algunos saludos. Siempre me queda alguno ahí fuera del alcance porque está llegando sobre la hora y nos queda en el tintero, diríamos que antigüedad. Pero lo cierto es que agradecemos muchísimo la cantidad de amigos que se han sumado y que se siguen sumando en estos tiempos de la madrugada tan complicada. Hoy continúa el juicio por la muerte de Diego Armando Maradona. Va a declarar Vanessa Morla, hermana del abogado y ex apoderado de los derechos de imagen de Diego. Este lunes en el juicio va a ser la única testigo de la audiencia, que se va a llevar a cabo un lunes por primera vez en lo que va de esta segunda instancia de juicio, tras el fallido primer intento con la jueza que era una estrella de la televisión. Así que vamos a ver cómo sigue esta cuestión. Hay mucha expectativa por saber la suerte que corrió Diego y las responsabilidades que hubieran tenido lugar para que su desenlace tan joven fuera tan cruento, sin duda alguna. 4:53. Tenemos del estribo algo de música para ya ir después buscando nuestra despedida. 6 grados, una décima la temperatura en Buenos Aires. 4:1 la sensación térmica, el cielo está cubierto y la humedad 91%, mínima puede bajar a 3 grados en la capital federal, máxima 13 grados para este primer día hábil de la semana.

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1: Bueno, aquí estamos despidiéndonos poco a poco. 3 minutos para las 5 de la mañana. Saludo y agradezco el mensaje de Elizabeth de Carapachay y el querido Horacio de la Isla Maciel, oyentes fieles, seguidores de la madrugada aquí en Radio 750. Muchísimas gracias a todas y a todos. Hay una situación de expectativas sobre el tema transporte. Estén atentos a esto, sobre todo los que salen muy tempranito, porque el acuerdo no llega, no se alcanza la cuestión salarial. Hay un tire y afloje permanente del sector empresario con el gobierno por el tema de asistencia en materia de combustibles. Se han terminado las frecuencias como las conocimos, pero además el otro tema que se está notando, sobre todo me decían usuarios del transporte público, colectivos y trenes, que aquellas que eran las horas pico de regreso se están produciendo ahora con mayor comodidad relativa, tomando en cuenta que ha descendido la cantidad de gente que está usando el transporte público por motivos diversos, porque no tienen empleo, porque están cansados de buscar y gastar plata tratando de conseguir empleo y usando el transporte público. Lo cierto es que sigue siendo de alto impacto cualquiera sea la medida que se pueda tomar como consecuencia de no haber llegado a un acuerdo los trabajadores del servicio de colectivos, tanto en el área metropolitana de Buenos Aires como en la propia ciudad de Buenos Aires, a pesar de que en el primer día de este mes de julio, la semana pasada, automáticamente se produjeron nuevos aumentos en el precio de los servicios públicos, ¿no? Tal vez esa también sea una de las causas por las cuales ha decrecido la idea de viajar o no viajar en el momento de tomar la decisión. El gremio y las principales agrupaciones empresarias del rubro volvieron a cesar en la conversación y sin convenio, tras presentarse personalmente ante la Dirección Nacional de Relaciones y Regulaciones del Trabajo. Vamos a ver qué sucede durante el arranque de esta semana. La organización gremial que encabeza Roberto Fernández dice que se mantienen las compañías deliberadamente a los trabajadores como rehenes de una controversia que les es extraña, ¿no? La discusión con las autoridades del gobierno. Bueno, es todo lo que tenemos. Es 5 de la mañana allá en la República Argentina. El abrazo y el agradecimiento para el pulpo Juan Carlos Petrocelli. Ya llegan las tapas de Pancho. Tengan una buena semana, una buena jornada. Buen arranque el lunes y abríguense porque está fresco, ¿eh? Hasta mañana, las cosas.

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Mucho pajarito, ¿no? Bien. Frío, frío. La sensación térmica ahora, no, en Capital Federal es 4 grados 1 décima. Hay gente que anda en ojotas, por ejemplo. No, yo los he visto, le juro. He visto tantas cosas. Y algunos en remera nomás. Exageran, ¿no? A mí me gusta la gente que exagera, pero al cierto tipo de exageración, no toda, digamos. Bueno, 4 grados 1 décima. La temperatura en la ciudad de Buenos Aires, 5.06 de este lunes 6 de julio del año que usted conoce. Aquí estamos, estas son las tapas de Pancho, programa express de las 7.50 de la M, Radio 750, entre Giorgi y Méndez, en el Diome Semo. Señor operador, acá empezamos.

0: Bien. Usted ya sabe que las tapas son todo lo que no. ¿Se entiende? Las tapas son todo lo que no. Y aquí estamos dispuestos a naufragar en el mar de las portadas de los 8 diarios 8 de mayor circulación en la ciudad de Buenos Aires. Le repito, hace frío, 5 y 8, y aquí, señoras y señores, Monsieur Dame, como dicen los franceses, aquí largamos. Para los que se fueron a atorrar temprano, por una cuestión de trabajo, o por que sí, México afuera. Inglaterra 3, México 2. Y Brasil afuera. Nos estamos quedando sin latinos en este estrafalario campeonato mundial de fóbal, como decía papá. Papá decía fóbal. Bueno, aquí vamos, hecha las advertencias, esto de que las tapas son todo lo que no. Arrancamos en riguroso orden alfabético a las 5 y 9 de este lunes con BAE. BAE dice hacia un capitalismo nacional. Ya ahí uno dice, me están empezando a tomar el pelo. Bueno, BAE, hacia un capitalismo nacional. El gobierno, cache, el gobierno, estoy gritando, ¿no? ¿No? No me parece, dice. ¿Estoy gritando? ¿A usted le parece?
1: No, jamás.
0: El gobierno presenta el plan para blindar el frente financiero hasta 2028. ¿Nos están tomando de giles? ¿Nos están tomando de giles, digamos, el tipo que escribe este título? ¿A quién se lo escribe? ¿A quién está dirigido este título? ¿En qué estaba pensando para decir tal grosera barbaridad? El gobierno presenta el plan para blindar el frente financiero hasta 2028. Para blindar. Se militariza el lenguaje. Para blindar el frente financiero hasta 2028. Cancela vencimientos por 4.400 millones de dólares y expone el programa para el próximo año y medio. Tiene un subtitulito por ahí abajo. Esta tapa que dice las ventas minoristas, por ejemplo, vender media luna.
1: Ah, ok.
0: Un cuarto de alfajor.
1: Bien la aclaratoria, claro.
0: Chocolate medio chupado.
1: Claro. Medio mordisco de banana, por ejemplo, de manzana.
0: También,
1: bien.
0: Sí. Bien. Se está vendiendo. Con la uva no puede, porque cuando la parten se rompe, se deshace, no se puede.
1: Claro.
0: Pero intentaron, ¿eh? Lo intentaron y no pudieron. Bueno, las ventas minoristas acumulan una retracción del 2,5% en el primer semestre del año. Esta semana hay datos inflacionarios.
1: Así es.
0: Esta semana. Bien, esa es portada de BAE. Repetimos, está inquieto este pibe hoy.
1: No, siempre colaborativo. Muchas gracias. El Pulpo. Gracias.
0: Gracias.
1: Es todo, es parte de este equipo.
0: Sí.
1: Lo es todo.
0: Ustedes estarán tramando algo contra mí. Su risa confirma la tramatura, ¿así se llama? Bueno, ¿cómo le va a Lamas?
1: Bien, me va muy bien. La verdad que con menos frío un poquito, pero ayer pasado por agua, domingo que llovió durante todo el día, pero hoy, lunes 6 de julio, una temperatura de 6 grados.
0: Sí, 4.1 de térmica.
1: Es lo que se siente, 4.1, así es. Humedad y ahí es lo que gradúa, por eso 100. Nos sentimos 91, un poquito menos. Mira. Presión 1018 hectopascales, el viento sudoeste a 10 kilómetros por hora, la visibilidad 10 kilómetros. Y esperamos para este lunes una mínima de 3 grados y una máxima de 13. Miramos si llueve en el día de hoy y no, no se esperan lluvias para este lunes, bueno, 6 de julio.
2: Tranquilo, Pancho. Tranquilo, ¿eh?

0: Gracias. Usted vaya actualizando, si puede.
1: Bien, vamos actualizando.
0: Sí, yo lo espero. Clarín, tapa, atención. Clarín se fue a 4.300 mangos.
1: Epo.
0: 4.300 mangos. Multiplique 4.000 por 30, lo que se ahorra con las tapas de Pancho. Lo que se ahorra. 4.300 mangos, Clarín. Bien, la tapa es toda de Haaland. Así está el diario. La tapa es toda de Haaland. Y dice, Haaland eliminó con un doblete a Brasil y ahora irá contra Inglaterra. El equipo de Harry Kane se impuso 3-2 a México en el Estadio Azteca. Ese es el título de Clarín.
1: Es lo más importante que sucedió en el día de ayer, parece.
0: Es lo más importante que sucedió en el mundo.
1: En el mundo, bueno.
0: Bueno, esa es tapa de Clarín. Crónica copia Clarín.
1: Oh.
0: Y lo pone a Haaland en tapa y dice, ja, ja, Haaland.
1: Al estilo Olé.
0: Al estilo Olé, precisamente, bueno. No se equivoca. Bueno, pero con una ventaja. Si Clarín vale 4.300,
1: sí.
0: Crónica cuesta 1.800.
1: Me ahorro unos pesitos.
0: Sea, se compra dos. Se compra dos Crónicas.
1: Claro. Y bueno, me llega acá parte de la producción y me dice 4.300 por 30. Si compro 30 diarios, o sea, sí. 129.000 pesos. Eso bueno, es lo que se está ahorrando nuestros oyentes.
0: ¿Cuánto?
1: 129.000 pesos por
0: Bien.
1: Mes.
0: Si son 31 días, claro. Llega, supera los 130.
1: Así es.
0: 130.000 pesos mensuales por... Prefiero gastar la plata en otra porquería. Los vikingos, que son los noruegos, dieron la gran sorpresa de la Copa al vencer 2-1 al pentacampeón, que es Brasil, y eliminarlo del certamen con dos tantos del goleador del Manchester City, el equipo de Ancelotti, que desperdició un penal en la primera etapa, fue superado futbolísticamente por los escandinavos y solo pudo descontar en el tiempo adicionado a través de Neymar desde los 12 pasos. Sí, lo borró Noruega ayer a Brasil. Yo vi un rato. ¿Usted vio algo?
1: Vi a partir justo del gol. A partir de los 80 minutos empecé a mirar. 81 hizo el gol.
0: Sí.
1: Noruega, y ahí empezó la seguidilla, ¿no? De goles.
0: Sí. Sí.
1: Me pasó lo mismo con México. Pero lo vi al final, ya cuando estaba casi todo cocinado. Pero bueno.
0: Dos latinos eliminados el mismo día. La selección brasileña y la selección mexicana, que tenían mucha esperanza en este Mundial mexicano, por ser locales. Bien, el cronista, tapa de hoy, 6 de julio de 2026. La volanta del título más destacado... Dice, el gobierno pondrá sobre la mesa su programa financiero. Sobre la mesa del gobierno, no sobre la mesa suya, mía, del resto. Sobre esa mesa el gobierno quita más que pone. Estuve bien, ¿no?
1: Estuvo bien. Siempre está bien, Pancho.
0: Bueno, muchas gracias. ¿Usted por qué me quiere?
1: Mucho, Pancho.
0: El gobierno pondrá sobre la mesa su programa financiero. Caputo mostrará que ya tiene 4.300 millones de dólares ¿Qué tal? Mirá toda la mosqueta que tiene. Epa, Caputo.
1: ¿Me repite?
0: Caputo mostrará...
1: Sí.
0: Hay que ver a quién. Que ya tiene 4.300 millones de dólares para pagar y un colchón financiero. Y un colchón financiero para el 2027. Desmilitariza un poco el título de Báez, que habla de blindar el frente. Acá habla de un colchón financiero. Y en el colchón, según el gobierno, está toda la plata. Todo soy vuelvo, estimado Pulpo, gracias.

0: 5:21 de la mañana y la gente se está comunicando con nosotros. Nuestros oyentes están ahí al pie del cañón en el 11-7000-0750 y por eso agradecemos a Sergio de Quilmes. Dice, ¿el colchón financiero del régimen será el que compró Adorni? Pregunta Sergio. Vaya a saber, ¿quién lo sabe? Vamos con otro mensaje. Dice Pulpo, un mago, un genio, la música súper más de todos los demás. Este oyente, la verdad, es un familiar suyo. Un familiar del Pulpo nos está escribiendo felicitando la música. Mentira, es un oyente. Un oyente que no nos deja el nombre, dice un abrazo para el Pulpo. Bueno, bien. Ya compartido.
1: Sí, subimos una agresión de un integrante de esta radio con esa cosa de... Debo tener muchos parientes.
0: Sí, me acuerdo aquel sábado.
1: Lo íbamos a cagar a trompadas.
0: No.
1: Después dijimos...
0: No.
1: Él se autocaga a trompadas, este pibe.
0: Buen día, las tapas de Pancho, la mejor información en la mejor radio, las 7:50, dice José de Merlo. Qué bajón, está todo, la política, el fútbol, gran negocio, FIFA, bueno... ¿Quién nos dice esto? Claudia, desde San Clemente, y nos cuenta, dice, 6 grados la temperatura aquí y llovizna. Bien, dice Pancho, no se ha exagerado con el frío, que entre 3 y 4 es casi Caribe, dice Claudia, y para ella, porque para nosotros somos friolentos. Bueno, muchísimas gracias entonces a nuestros oyentes que siguen escribiendo al 11-7000-0750.

0: gracias. 5:23. Bien, estábamos en el en la portada de El Cronista cuando decía que Caputo mostrará que ya tiene 4.300 millones de dólares para pagar. Y después dice que tiene un colchón financiero para el 2027. Mirá vos. El vencimiento de esta semana se cubrirá con dólares obtenidos a través de la colocación de Bonar y compras directas del Tesoro al Central. La refinanciación del crédito repo de 6.000 millones de dólares que anunció el Banco Central ayudó a despejar la necesidad de divisas en el año electoral. No se entiende, ¿no?
1: Yo
0: le decía que el diario, las tapas, son todo lo que no. Y estas son demostraciones palpables. Y está Santilli en la tapa. Este señor que deambuló por cuanto partido político anda por ahí. Tiene un currículum partidario parecido al de la Bullrich. Y dice, Santilli en acción pide tiempo a gobernadores mientras definen las nuevas listas paralelas. Aceleran el debate de la reforma política. Y después complica más, porque la bajada dice que estas listas paralelas no son colectoras, aunque pueden actuar como una interna dentro de la boleta única. O sea que no son colectoras, que son colectoras. Así están planteadas las cosas, a parcero. Y después Hernán de Goñi, que es el nada menos que el director periodístico del Cronista, mire la que juega.
1: A ver.
0: Dice, el riesgo país empieza a jugar otro partido, sin lastre político y con viento a favor. Esto podría quedar grabado, Pulpo, este cacho de tapa. Cuando este Kia dice Hernán de Goñi, dice el riesgo país empieza a jugar otro partido sin lastre político, ¿qué querrá decir eso? Y con viento a favor. Nada que agregar, ¿no? El Cronista. Después del Cronista, ¿qué tenemos? Tenemos el estado de tiempo, que es fundamental en esta hora de este día.
1: Así es. Bueno, Pancho, 6 grados una décima. La temperatura, la sensación térmica, 4 grados una décima. La humedad, 91%. Presión, 1018 hectopascales. El viento sudoeste a 10 kilómetros por hora. La visibilidad, 10 kilómetros. Y esperamos para este lunes una mínima de 3 grados y una máxima de 13.

0: soldo. Todas terminan, casi todas terminan así. Bueno, nació en Mula a Clarín. Son las famosísimas recalcadas tapas de tu madre. Lo pone a Haaland en tapa también.
1: Bien.
0: Dos goles de Haaland despidieron a Brasil de la Copa. Tristeza no ten fin. Repito entonces, dos goles de Haaland despidieron a Brasil de la Copa. Ganó Inglaterra y se acabó el torneo para México en el Azteca, en el Estadio Azteca. Y hoy van a las 4 de la tarde Portugal-España.
1: Lindo partido, ¿eh?
0: Promete ser un partidazo. Portugal-España. Y a las 9 de la noche, Estados Unidos-Bélgica. Esa es la tapa de La Nación abriendo la semana política y social de la República Argentina. Los dos diarios de mayor circulación juegan con la misma intrascendente portada, como si no hubiera nada más que eso. Le llegó el turno a Página.
1: Vamos con Página, y el título más importante dice: un país descerebrado. ¿Y por qué lo dice? Porque aquellos que todavía no emigraron ya están haciendo las valijas. Por eso, Página 12 completa su portada diciendo: sin fondos para investigar, ni renovación de becas, y con los sueldos 40% por debajo de lo que ganaban antes de que Milei llegara a la Rosada, se aceleró la fuga de cerebros entre los científicos a niveles impensables.
0: Sí, sí.
1: El Sistema Nacional de Ciencia y Técnica ya perdió 6.000 empleos desde diciembre de 2023. La experiencia de los que resisten y la de los que ya emigraron. Título que lleva la firma de Pablo Esteban. Y vuelvo a repetirlo: un país descerebrado.
0: Sí, sí. Europa está atrayendo científicos argentinos. Cuando digo Europa, digo Inglaterra también, muchos países. Y bueno, todo previsto, todo previsto. Sigue el frío, 4-1, esto va a durar unos meses, ¿eh? Así que así que nada. 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

0: Bien, estamos con la portada de Clarín para despanzurrarla de arriba para abajo. Lo de arriba se lo conté hace un rato. Es Haaland. Y el título es ese. Pero ocupa toda, casi toda la tapa. Haaland eliminó con un doblete a Brasil y ahora irá contra Inglaterra. En fin. Hay una que está dando vueltas por ahí.
1: ¿Cuál?
0: La de Trump. Clarín de alguna manera lo mete en tapa y dice: Trump presionó a la FIFA. Va de nuevo, porque es fuerte.
1: Sí.
0: Trump presionó a la FIFA, que dejó en suspenso, la sanción a Balogun.
1: Ahí está.
0: ¿Quién es Balogun? Popular amplía.
1: Sí.
0: Dice: indignación belga.
1: Claro.
0: Porque hoy van, a las 9 de la noche, Estados Unidos, Bélgica. Y hay indignación belga, según Popular, y dice: a pedido de Trump, la FIFA le levantó la sanción al goleador yankee.
1: Claro. Es el delantero de Estados Unidos que fue indultado de forma inédita tras una llamada de Trump hacia el Infantino. Entonces, claro, la Federación Bélgica que está, porque ¿cuándo se vio eso, Pancho?
0: Pero no solamente los belgas tienen que quejarse. Este hecho mancha la pelota. Indiscutidamente. Te sacan. Las tapas así son. Ligera recorrida del estoque que mata sin dejar grandes heridas. Ligera recorrida del estoque que mata sin dejar grandes heridas. A pedido de Trump, la FIFA le levantó la sanción al goleador yankee. Podríamos hablar toda la mañana de este tema. Absolutamente toda la mañana, ¿me equivoco?
1: No se equivoca, porque no solo lo habló Clarín, no solo lo habla Popular, sino también diarios internacionales como el New York Times, el País de España, también la agencia de Francia. O sea, son muchos los medios que están cubriendo esto, porque es un hecho inédito. La FIFA saca un artículo y dice, bueno, nuevamente habilitado. ¿Argumento? No hay.
0: Pero queda acá y no pasó nada.
1: No pasó nada.
0: Bueno, el central...

0: Abre las puertas a los créditos hipotecarios en dólares. Escuche este vodevil, porque es un vodevil. A través de la flexibilización de normas, ¿qué será la flexibilización de normas?
1: Desarrolle, Pancho, a ver qué dice.
0: A través de la flexibilización de normas. ¿No le da vergüenza cuando escribe esto al diario? La entidad intenta que los bancos utilicen los depósitos en dólares para financiar empresas del mercado interno, entre ellas los desarrolladores inmobiliarios. Solo se pueden prestar dólares
1: sí.
0: a empresas que lo generen. Bueno, repito la frase.
1: A ver.
0: Solo, de solamente, se pueden prestar dólares a empresas que los generen como los exportadores. Por eso, para otorgar esos créditos, se exigirá un aval de una compañía que tenga ingresos en dólares. Es el viejo chiste, ¿no? El banco te presta plata siempre y cuando vos demuestres que la plata que el banco te presta no la necesitas. Esa es la ecuación bancaria. Y después aparece otra vez más Caputo y un blindaje electoral.
1: Que veníamos ya con ese tema.
0: Sí, pero Goñi dice otra cosa, ¿no?
1: A ver.
0: ¿Dónde estaba? Acá está.
1: El cronista, claro.
0: En el cronista Goñi dice, el riesgo país empieza a jugar otro partido sin lastre político. Sí, bueno, sin lastre político. Y Clarín dice más o menos otra cosa, ¿no? Porque dice Caputo y un blindaje electoral. ¿Sigo?
1: Sí, así, sí, sí.
0: Aquel dice que me estoy yendo de plano.
1: No, ¿cómo así?
0: Apuntan a un socio de Menem en un escándalo de corrupción en una obra social. ¿Qué tal?
1: Yo.
0: Apuntan a un socio de Menem, ¿de cuál Menem, no? En un escándalo de corrupción en una obra social. La justicia investiga supuestos delitos de corrupción a partir de unos 260 millones de pesos que salieron de Ospreda, la obra social de los peones rurales, hacia la firma HTech Innovation, cuyo principal accionista es Sergio Aguirre, socio formal del presidente de la Cámara de Diputados, Martín Menem. Aguirre fue citado a declarar el 13 de agosto. Ahora, ¿socio formal en qué? Porque nos dice, apuntan a un socio de Menem. Y después dice que investigan la obra social de los peones rurales. No entiendo nada, pero bueno. Estas son tapas, nada más que eso. Un desperdicio al que la sociedad está acostumbrándose. Ni Cristina ni Kicillof se hacen cargo en el PJ de Insaurralde. No se la van a perder, ¿no? La de Insaurralde. Insaurralde, Nisman, Insaurralde va a ser el nuevo hit de la temporada. reactivado el escándalo con el video de los dólares de la Sirio, porque la Sirio está nombrada acá. Su situación en el peronismo es complicada. No se sabe de qué. Sácame de acá, no puedo. No, es imposible.
2: Tranquilo, Pancho, tranquilo.
1: Sigo 5:46 de la mañana y vamos a seguir saludando a nuestros oyentes. Dice, buen día a todo el equipo, buena semana, Carlino de Pacheco. Pancho, dice, si Caputo tiene tanta plata, ¿por qué no me presta? Porque yo no tengo ni para cambiar mi colchón, que además adentro del colchón no tengo un peso, dice nuestro oyente. Bueno, Guillermo desde La Plata dice, buen día a las tapas de Pancho. Ahora nos engrupen con el colchón y nos duermen acá fresco en La Feliz, dice también. Bueno, nos cuenta cómo está el pronóstico del tiempo en Mar del Plata, dice 4 grados, 0 de sensación térmica. Hace frío en Mar del Plata. Bueno, gracias Guillermo por compartirnos ese dato. Hola Pancho y equipo. Tuve que explicar con mucho cuidado a mi novia que la rubia que empecé a seguir en Instagram es Halam, dice. Un saludo Benjamín. Bueno, muchas gracias a nuestros oyentes que siguen dejando mensajes en el 11 7000 0750.

0: 5:48. Bueno, estábamos en este berenjenal. Dice, ni Cristina ni Kicillof se hacen cargo en el PJ de Insaurralde. Y después, enloquece más todavía, porque dice, reactivado el escándalo con el video de los dólares, su situación en el peronismo es complicada. La situación de Insaurralde en el peronismo es una vergüenza, no está complicado. Es una vergüenza que un dirigente del nivel de Insaurralde, intendente de Lomas, esté en esta pavada absoluta, ¿no? Qué desmerecimiento a la causa, diría el general. Aunque fue jefe de gabinete de Kicillof, ahí le tiran con todo a Kicillof, en su entorno aclaran que fue echado apenas saltó el yate gate y recuerdan que fue Cristina quien forzó su llegada a ese cargo. O sea, toda la pala de mierda va para Cristina y Kicillof. Toda. Del lado de Máximo Kirchner, suma otro más, evitaron hablar del tema, aunque dirigentes cristinistas admitieron el daño que genera la situación de Insaurralde. Yo utilizaría otra palabra que daño. Bien, cambio de tendencia, atención, cambio de tendencia. Récord de cuenta de pequeños inversores en los bancos, optimiza Clarín. Récord de cuentas de pequeños inversores en los bancos. En los últimos años se abrieron 12 millones de cuentas de inversión. Es como no... Y ya llegan al récord de 24.6 millones. O sea, 12 millones de cuentas juntaron 24 millones. ¿No? Es al revés. En el mercado se operan por día en la Argentina unos 12.000 millones de dólares. Un crecimiento de 1.866% respecto de 2018. ¿De dónde sacarán los números estos KIAS? Los inversores minoristas, que antes operaban a través de billeteras virtuales, ahora eligen apostar en activos globales a través de CDRs. Estamos jodidos.
1: Hoy complicado, sí, sí, sí.
0: ¿Quiere que se lo vuelva a leer?
1: Por favor.
0: Los inversores minoristas, que antes operaban a través de billeteras virtuales, ahora eligen apostar en activos globales a través de CDRs. Cambio.
1: Sí, ¿no? Sí, porque ya empezamos con un título que dice inversores. Nosotros no conocemos inversores. No. Ya comienza el problema.
0: No.
1: Nosotros no entendemos.
0: Ni el Pulpo Petrocelli, ni la señora Nancy Lamas, ni yo hemos visto, no conocido, ni hemos visto a un inversor. ¿Cómo serán? ¿Qué? ¿Cómo vestirán?
1: Claro.
0: ¿Qué autos manejarán? Bien, hablando de autos, Colapinto y una remontada colosal. Largó 19 en Silverstone. Largó 19º en Silverstone. Terminó 9º. y sumó dos puntos. Hice todo bien. Es un Dixit de Colapinto. Y ganó Leclerc. Caballero, víctima de una extorsión. Una mujer le cobró al empresario más de $8,000, $8,000, para frenar la difusión de fotos íntimas.
1: ¡Apa!
0: Era un chantaje. La condenaron. Ya vuelvo, Pulpo. Ya volvemos. Gracias.

0: Bien, vamos a la tapa de página 12.
1: Vamos a la tapa de página 12. Sí, por supuesto. Bueno, repetimos nuevamente el título: Un país descerebrado, sin fondos para investigar ni renovación de becas, y con los sueldos 40% por debajo de lo que ganaban antes de que Milei llegara a la Rosada, se aceleró la fuga de cerebros entre los científicos a niveles impensables. El Sistema Nacional de Ciencia y Técnica ya perdió 6.000 empleos desde diciembre de 2023. La experiencia de los que resisten y la de los que ya emigraron. Ese es el título más importante de Página 12. Por otro lado, otro de los títulos que acompaña esta portada dice: Llorando se fue. Así lo...
0: ¿Cómo? ¿Llorando?
1: Llorando se fue, con CH, llorando se fue. Bueno, Mundial de Fútbol 2026, por eso lo dice. Por un lado, la imagen de fanáticos e hinchas de Brasil, bueno, llorando, porque sí, claro, quedaron afuera. Y por otro lado, la imagen... denominador común de todas las tapas, lo tenemos a Haaland festejando, y por eso completa diciendo: una sorprendente Noruega eliminó a Brasil en octavos de final con dos goles de Haaland, que alcanzó a Messi y a Mbappé como goleadores del campeonato hasta el momento. Neymar descontó sobre el final con un penal, pero la impotencia ya había invadido a la verde amarela. Bueno, y con este título completamos la portada de Página 12.
0: ...5:57... Vamos a portada de Crónica, que es toda de Haaland. Está el tema este del escándalo, pero no pone nombre, pone títulos nada más Crónica. Dice: escándalo mundial, la FIFA suspendió la sanción a figura estadounidense y Trump se lo agradeció. Así la cuenta Crónica, ¿no?
1: Sí.
0: La FIFA suspendió la sanción a figura estadounidense y Trump se lo agradeció. Y Popular la cuenta de otra manera. Dice: a pedido de Trump, la FIFA le levantó la sanción al goleador yanqui. ¿Cuál elige? ¿Con cuál de las dos se queda? Bueno, tenemos agenda para el día de hoy.
1: Tenemos agenda, así es, Pancho. Bueno, vamos a comenzar recordando que, bueno, el equipo económico de Caputo presenta la hoja de ruta para los pagos de deuda hasta 2027. Este es uno de los temas de agenda para el día de hoy. El secretario de Finanzas, Federico Furiasi, adelantó que el gobierno anunciará el programa financiero del Tesoro para 2026-2027. Por otro lado, a las 12 del mediodía, Verdurazo Nacional, para que nadie pase hambre. Precios populares porque el salario no alcanza. Esto es un bolsón, por ejemplo, de 5 kilos de verduras, 2.000 pesos. ¿Dónde se va a dar esto? Sí. En Maipú 555 a las 12 del mediodía. Y por otro lado, comienzan nuevamente las jornadas de desayunos solidarios por parte de Proyecto 1. En el día de hoy, 6 de julio, a partir de las 8:30, en Plaza Miserere. El miércoles 8, también a las 8:30 en Plaza Flores, y el viernes 10, también mismo horario, Plaza Constitución. Lo que pide Proyecto 7, sí, es que acerquen ropa de abrigo, calzados, azúcar, cacao, yerba, lo que puedas para ayudar a quienes están pasándola mal, sobre todo en la calle, que hace mucho frío en este momento. Bueno, para proteger y ayudar y ser solidarios, bueno, se pueden acercar a esos tres puntos a partir de las 8:30 de la mañana.
0: Bien, muchísimas gracias. Nación toma esto del pedido de Trump a Infantino y dice: escándalo en el Mundial, la FIFA favorece a Estados Unidos tras la presión de Trump. La entidad Infantino le quitó la roja a un delantero de Estados Unidos. Revelaron que fue tras un llamado del presidente, que consideró que era una sanción injustificada. La pelota se mancha, Diego, ¿eh? con esto.
1: Con esto y con esto de los la Hydration Brick, la verdad.
0: Sí, hoy no hicimos nosotros Hydration Brick. Tendríamos que haberla hecho.
1: No podemos hacer, mire la hora que es, Pancho.
0: Bueno, nos vamos.
1: Nos tenemos que ir.
0: Hoy a las 4 de la tarde, Portugal-España, preanuncia un partidazo. Y a las 9 de la noche, USA, que es Estados Unidos, contra Bélgica. Y esta... Pulpo, muchas gracias. Lamas, muchas gracias.
1: A usted.
0: Consorcistas de este edificio informativo, gracias por participar del mismo. Nos encontramos mañana a la hora de siempre en el canal que usted conoce.

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0: Muy buenos días a todos, bienvenidos a este lunes helado, helado en la ciudad de Buenos Aires. Te estoy diciendo helado en serio, ¿eh? La sensación térmica es de 4 grados, pero hay algo raro ahí que está funcionando mal en el termostato. Es como la heladera, ¿eh? guarda con lo que está pasando en la ciudad de Buenos Aires, porque está fresquito en serio. Salí abrigado con una bufandita, algo picante, porque está, es, claro, exactamente. Ahí nuestro compañero Juanca se puso un cubre cuello, esos cuellitos polar, puede ser. Ah, una bufanda dentro del... Bueno, eso ya es medio exagerado. Eso ya es medio de señor grande como yo, digamos, ¿no? Usted es señor más joven, pero está bien, no está mal. Hay que abrigarse porque está bastante fulera la cosa. Bueno, en un ratito vamos a escuchar al especialista en deporte, Bardán, que va a hablar de Noruega y va a decir toda la girada que siempre... Mira, cuatro amigos me llamaron, me decían, ¿viste que te dije que Noruega? ¿Viste que te dije...? Bueno, pero Brasil también, muchachos, no puso ni las manos. Erró un penal a los 10 minutos. El arquero de Noruega fue una bestia, sacó absolutamente todo. Bueno, estaba raro ese partido. De todas maneras, clasificó Noruega, clasificó Inglaterra, ¿no? Así que ya están en cuarto de final. Veremos qué pasa con Argentina mañana frente a Egipto. Bueno, títulos del diario Clarín. Justamente hablaba de esta eliminación. Después el Central abre la puerta a los créditos hipotecarios en dólares. Apuntan a un socio de Menem en un escándalo de corrupción en una obra social. Esto surgió a raíz de una investigación nuestra en Canal 9. Mira, yo agradezco que las cosas finalmente terminen sucediendo. Puede parecer que uno fuera una pitoniza, pero en realidad los conoce a todos de memoria. Antes de sacar esta investigación, nosotros al aire en Canal 9, que es lo que desató la intervención de la obra social Osprera, me citaron de la Superintendencia de Salud para hablar, bueno, obviamente, de lo que se venía, ¿no? Y ahí, bueno, me junté con todas las autoridades, con el presidente, etcétera. Y le dije, todos ustedes van a robar con Menem, lo va a hacer robar Menem. Y se pusieron locos, no saben lo que fue, una cosa tremenda. Le digo, miren, muchachos, me están haciendo perder el tiempo. O sea, yo voy a pasar esa investigación y ustedes van a terminar robando con Menem. Acuérdense, nosotros no tenemos nada que ver con Menem. No, sí, y ustedes saben perfectamente que lo van a hacer. Mirá dónde terminó todo. Menem me mandó dos cartas de documento. Una Lula y el otro Martín Menem. Que me rectifique, que no hablara más de Osprera, que ellos no tenían nada que ver. Ahí está, mirá. ¿A dónde están las cartas de documento? Menem en un escándalo de corrupción en una obra social. La obra social quisimos intervenir con el programa. Bueno, ahí está. Ni Cristina ni Kicillof se hacen cargo del PJ de Insaurralde. Acá Clarín dice que, bueno, que Kicillof dice que a Insaurralde se lo puso Cristina Fernández. Y del otro lado, bueno, obviamente no quieren hablar, según Clarín. Bueno, ¿qué es eso? Es información. La verdad que Insaurralde llegó por el kirchnerismo al gobierno de Kicillof. Hay una cosa que también me pareció raro. Ayer fue a visitar un poco provincia de Buenos Aires y la verdad que la vi muy, muy pobre, muy deteriorado todo, ¿eh? Yo no conocía mucho provincia de Buenos Aires, esta es la verdad, pero vi una cosa muy, muy horrenda. Creo que los políticos en algún momento van a tener que trabajar por el federalismo, porque es mucha la diferencia entre capital federal y las provincias. Este fin de semana estuve yendo para Córdoba, la autopista número 9 de capital federal a Córdoba está impecable, pero de Córdoba a capital federal está destruida. Y eso responde a una sola lógica, y es que viene mucha producción. Los camiones a la vuelta vienen por una sola mano. ¿Se entiende? O sea, se puede utilizar una sola mano, pero a la ida no. ¿Eso qué quiere decir? Que la producción viene del interior. Y que si el interior está pobre, quiere decir que alguien está aportándole a la capital federal más recursos de los que debería tener capital federal. Entonces, la verdad es que me dio mucha pena. A mí no me da bronca nada, me da pena simplemente analizar, y ahí pensaba... Y venía con mi hijita y pensaba en Alfonsín, el único tipo que dijo, guarda con esto porque si nos tornamos todos unitarios, porque viste acá todos dicen, yo no soy Rivadavia, yo no soy, no sé, Lavalle, yo soy Dorrego, la bola, esto es Lavalle y Rivadavia. No digo ni que esté bien ni mal, simplemente estoy haciendo una descripción. A mí la verdad es que no me interesa, yo... Es como me dijo un amigo, vos tenés que hacer la tuya y después lo otro es descripción pura, digamos. Es como un médico que mira al paciente. Capaz que no te tenés que ni siquiera involucrar. Pero es lo que pasa, ¿eh? Es horrible. La provincia de Buenos Aires está detonada, en serio. Yo no sabía qué tanto. Ayer fui hasta Canning. por Ezeiza, vi cómo estaban los barrios, me metí por el medio. La verdad, muchachos, hay más falopa que... mucha más falopa que en los peores barrios de la ciudad de Córdoba, que da mucho miedo entrar, y uno se da cuenta por la fisonomía del barrio, los autos que hay, las casas, la vivienda, la gente que está afuera, etcétera, que es un barrio donde culturalmente está gobernada por la falopa, y ayer me pasó mucho eso. Bueno, La Nación, 2 goles de Haaland despidieron a Brasil de la Copa, Santilli lejos de los votos para eliminar las PASO, y en La Guaira, agonía sin fin, debajo de los escombros, están anunciando increíblemente que van a sacar más recursos naturales de Venezuela. Me da también, ¿no?, otra cosa que me da mucha tristeza. Sinceramente, creo que los venezolanos ya han dado un paso hacia adelante, que yo creo que es hacia atrás, pero bueno, que es entregarle Venezuela a los Estados Unidos, de una u otra manera ya está, digamos, fueron forzados a hacerlo, también es otra de las cosas que me da mucha pena. Bueno, escándalo en el Mundial, la FIFA favorece a Estados Unidos tras una presión directa de Trump, también, bueno, eso me da gracia, digamos, es un juego, tampoco exageremos, muchachos. Y después de Crónica, que hable de Haaland y habla de Inglaterra, que eliminó a México, lo mismo hace El Popular, el diario Olé, ya te imaginarás. El Va de Negocio dice: el gobierno presenta un plan para blindar el frente financiero hasta el 28. Los senadores de la UCR resisten las colectoras y traban la reforma, obvio. Y el cronista Caputo mostrará que ya tiene 4.300 millones de dólares para pagar y un colchón financiero para el año 2027, como para pasar el año electoral, dice el cronista. Santilli en acción pide tiempo a los gobernadores mientras definen las nuevas listas paralelas. Bueno, esos son los principales títulos. Y no me quiero ir de dos audios, y ya saludo a todo el equipo, pero son dos audios que me parece que grafican claramente cuál es el estado de situación de nuestro país. Uno es de Horacio Ávila, un capo, un referente de la gente en situación de calle, él lo fue, digo, y hoy se trata más o menos de un protector de todas esas personas que intentan sobrevivir en situación de calle. Lo escuchamos a Horacio Ávila.
1: Nosotros creemos que la gente no debe estar en la calle. Somos una organización que vos bien dijiste, estamos personas que estuvimos y que están actualmente en situación de calle, y sabemos lo que es eso, y sabemos que te lleva a la muerte. Además, nosotros en estos días estamos en un estado de alerta permanente porque no sabemos en qué momento nos van a llamar para decir que un compañero, una compañera o alguien falleció en la calle, ¿no? Acá en la ciudad de Buenos Aires, que nos pasó el año pasado y nos viene pasando repetidamente todos los años, y también en distintas provincias de la Argentina, lamentablemente.
0: Bueno, ahí va Horacio Ávila. Y otro de los testimonios que para mí no están contaminados de lo político, porque creo que Horacio no tiene un partido político específico, es el de Eduardo Gómez Nar, que es presidente de la Unión Industrial de Salta. Empiezan a dar vacaciones a los laburantes para tratar de ahorrar. Eso pasa al principio. Después, obviamente, van a ser despedidos, claramente, pero es el principio del fin del empleo. Dale.
2: Sí, efectivamente, estamos con serios problemas, digamos, corte a cero en este momento en algunas industrias, sobre todo las citrícolas, las cerámicas, los azucareros. O sea, hoy han tenido un corte desde hace 2 días a cero. Y bueno, preocupados, sin duda, que estamos tratando de estar más informados, que es lo que nos está faltando. O sea, sabíamos que íbamos a tener un invierno difícil, que iba a haber problemas de suministro, pero bueno, ellos venían pagando alrededor de $3 el millón de BTU, y pasar hoy a 20 es imposible. Entonces están muy preocupados porque no tienen la seguridad o la previsibilidad de cuánto tiempo va a durar esto. O sea, porque recién hablando con uno de los dueños de una de las empresas, me dice: si tengo que dar vacaciones por 30 días al equipo de trabajo, lo hacemos inmediatamente, pero no sabemos cuánto va a durar. Entonces, eso es uno de los...
0: Bueno, ahí estamos. 6:13 a.m. ¿Cómo andamos, Ana? ¿Todo bien?
3: Buen día, Tomás. Buen día para todos. Buen comienzo de semana. Nuevamente, el frío es un lugar común, pero bueno, es lo que tenemos ahora en la ciudad de Buenos Aires. 6 de temperatura, 4 de térmica, con el cielo cubierto. Puede haber algo de neblina durante la mañana. Después va a mejorar y la máxima que no va a superar los 12 grados. Por ahí dice el Servicio Meteorológico Nacional. Pero bueno, por supuesto, seguimos con este alerta amarillo por bajas temperaturas. Varias provincias en esta situación, y después mañana incluso acá, por lo menos en el AMBA, bajan un poquito más la temperatura, vamos a estar alrededor de los 2 grados, así que bueno, ¿qué va a ser? Bueno, pero nos vamos a calentar mañana con el partido.
0: Sí, ¿no?
4: Sí.
0: ¿Ganaremos mañana aquí? ¿Qué cagas?
3: Yo espero que no irnos en camello, ¿viste? Como estaban diciendo. ¿Qué?
0: La verdad es que me dio un poco de miedo el viernes, ¿eh? Estuvieron,
3: Para concientizar, ¿no?
0: Para por lo menos. Por lo menos, para que vean. Es una muestra.
3: Por lo menos, chicos.
0: Bueno,
3: muy
0: bonita, bien.
5: Buen día para todos y todas. La verdad, hablando un poquito de lo que pasó el fin de semana, a mí no solo me enojó, a mí me enojó. No me preocupó lo que pasó con la selección. Yo me enojé.
0: ¿Por qué?
5: Porque se jugó demasiado mal.
0: Sí.
5: Se jugó demasiado mal. No hay que quitarle mérito al oponente, que también jugó bien. Pero fue medio molesto que se juegue tan mal.
0: Sí, jugó muy bien Lisandro Martínez.
5: Lisandro Martínez.
0: Cuti y Messi que jugó.
5: Bueno,
0: bien,
5: sí. Para. Pero viste que no hubo como jugada en equipo.
0: No,
5: yo vi eso de la jugada en equipo. ¿Sabes qué otra cosa de las que me molestó el fin de semana? Me enojó muchísimo el tema de los festejos de la independencia de Estados Unidos. Pero me molestó en el sentido. Es la primera vez, viste, y dije, bueno, a ver, voy a investigar, pero a lo mejor esto ya pasó y yo estaba distraída. No, es inédito, es la primera vez que un presidente participa de los festejos, digo, no algo protocolar, algo diplomático, que sí.
3: No te queda otra, digamos.
5: No te queda otra, está bien, tenemos un vínculo con cualquier tipo de país, sobre todo socios comerciales. Ahora, se festejó de una manera, el presidente fue a los Estados Unidos, a la embajada de los Estados Unidos a bailar.
0: Sí,
5: a festejar.
0: Sí.
5: Y otra cosa que me pareció muy grave fue que también es la primera vez, es inédito, que el jefe de gobierno de la ciudad de Buenos Aires pone recursos públicos, o sea, con nuestros impuestos pagó drones que dibujaban bandera de Estados Unidos en el planetario, tiñó el obelisco con la bandera de Estados Unidos, con una luminaria.
0: En tu monumento de la bandera se hizo la bandera.
5: En mi monumento, ya se había usado la bandera de Israel.
0: Sí, es increíble.
5: Es realmente cipayismo explícito, capítulo 1000.
0: Debería ser un delito, ¿eh? Yo creo que en otros países eso es un delito.
5: ¿Es un delito?
0: Pero bueno, me parece que sí, che. En algunos países, si vos tenés un monumento...
5: Es el único país, claro. Rosario es la única ciudad del mundo, y por lo tanto Argentina el único país del mundo que tiene un monumento simplemente a la bandera, con lo importante que fue la creación de la bandera, y sobre todo en la ciudad de Rosario, donde se armó todo ese plan que es un tema que tiene mucho para desarrollar, porque no es solamente, bueno, queremos una bandera, ¿no? Es creemos un símbolo de guerra prácticamente para oponernos a ser colonia. Entonces, realmente volver a ser colonia con el izamiento de una bandera extranjera, y no cualquier bandera extranjera, sino la embajada de Estados Unidos, a la que estamos sometidos realmente hace años, no es de ahora. Pero esto es muy explícito y me pareció muy grave.
0: Bueno, a mí también no me gustó, me pareció muy triste, pero bueno, es la descripción de nuestra Argentina, lamentablemente, ¿no? Bueno, ¿cómo andamos, Bardán? ¿Todo bien?
6: ¿Cómo estás, Tomás? Qué pleno que metí el fin de semana,
0: ¿eh? Sí, loco. Sí. E igual, de todas maneras.
3: Ay, porque no se lo dice nadie.
6: Qué manera
3: de
6: minimizar, ¿eh?
3: Ya me lo quiere
0: minimizar. Me dijeron, che, mira, Humbertito Grondona iba a ser insoportable.
6: Porque sabemos de fútbol, ¿no? Por lo que
3: no,
6: me
3: pero
6: enteré.
3: Me encanta porque...
6: Vi los nombres que tiraste, digo, los que
3: no sabes,
6: Bardán, Grondona...
3: Pará, pero me encantó porque no espero a que se lo dijéramos. Che, bueno, qué bien. Él solo.
6: Sí, no, ahora en la próxima hora vamos a
5: hablar
6: largo y tendido ahora.
3: Oh.
6: No, pero ¿cómo perder si gané?
5: No, digo el señor Tomás Méndez.
0: Ah. No, pero yo no dije nada. Para
6: ¿cómo
0: mí
6: que
0: un equipo
6: dijiste
0: horrible?
6: Que no tenía pero
0: horrible.
6: Vos lo viste ayer.
0: Sí, horrible. Y Brasil tuvo un penal a los 10 minutos. Se hacía ese penal que
6: no, por más, le manejó el partido. Pero bueno, un ratito
3: igual
6: después
3: la generación de Brasil no
6: hablamos
3: es lo mismo
6: de
3: que
6: eso.
3: Antes, ¿no?
6: No, bueno, en parte por eso lo veía muy bien con Noruega. Metiéndonos en lo económico, hoy habla Caputo, va a explicar cómo va a hacer el gobierno para pagar los vencimientos de deuda externa en lo que queda del mandato. Justo hace poco se cumplió un año del compra campeón, ¿no? No sé si se acuerdan esta socarrona frase de Caputo a comienzos de julio de 2025, en medio del debate de si había atraso cambiario, si tenemos reservas, si podemos pagar la deuda. Bueno, los argentinos le hicieron caso, ¿no? Casi 40.000 millones de dólares compraron desde ese entonces. En medio de esto, el viernes, en esta línea, el Banco Central renovó 6.000 millones de dólares, un préstamo con diferentes bancos privados, el Citi, el JP Morgan, el Deutsche Bank, BBVA, Santander, para también patear para adelante los plazos de pago de deuda externa y bajar un poco también las tasas de interés. Pero ese viernes también nos topamos con que el juez federal, Marcelo Martínez de Giorgi, dijo... Los querellantes, o sea, las víctimas de la causa Libra, no son víctimas. Chau, la sacó de las causas. Esto básicamente deja toda la investigación en mano del fiscal Eduardo Tayano, que tampoco mostró mayor interés en que esto siga adelante, así que yo le veo un destino a esta causa, que es el cajón de una oficina donde probablemente no va a volver a ver nunca más la luz. Y en el medio, la economía...
0: ¿Qué pasó en Estados Unidos? Que decían que la justicia de Estados Unidos no era Argentina. Pasó nada. Y no va a pasar nada.
6: Yo ese argumento siempre lo escuché, no sé si va a ser así, pero siempre lo escuchaba para cuando Milei dejara el poder.
0: Ah, mira vos. O sea que más o menos como era... Pero acá también... Si acá cuando deje el poder, vos no sabés qué puede pasar. Los jueces son tan sumisos como en Estados Unidos. Che, o sea, es muy burdo lo que hace Trump, ¿no? Ahora, el acuerdo que tiene Milei con Estados Unidos o con Trump en términos personales es extraordinario para Milei. No lo van a tocar. Toda esta boludez que se decía, no, porque en Estados Unidos, guarda, por la justicia en Estados Unidos, no, no sabés cómo avanza. Mire cómo avanza. Hermoso avanza.
6: Y en el medio tampoco repunta la economía real, ¿no? Hay un informe de la CAME que dice que si bien en junio hubo un leve aumento de 0,9% en las ventas, interrumpió 13 meses consecutivos a la caída, pero está absolutamente relacionado al mundial y al cobro del aguinaldo. En los primeros 6 meses del año la caída de las ventas es del 2,5% y caen absolutamente todos los sectores.
0: Bueno, señores, está Gaby Mazzaro para hablar del tránsito. ¿Cómo está, señor? ¿Todo bien?
4: Buen día. ¿Cómo andás, Tomás? Buenos días, buen día a toda la audiencia. Bueno, empezamos esta jornada con un accidente que ocurrió hace un ratito en el acceso oeste, autopista del oeste, a la altura de General Rodríguez, kilómetro 51, mano a capital. Se está realizando un bypass, está guiando al tránsito hacia la colectora para que salga justamente de la autopista a la altura del kilómetro 51-800 y reingrese a la altura del kilómetro 50-700. Hay una demora fuerte ya que se está generando en la zona, naturalmente, así que es el punto de acceso más difícil a esta hora. Ya dentro de la ciudad tenemos un choque fuerte, importante, en la avenida Callao y Marcelo T. de Alvear. Es el impacto de dos autos, uno terminó subido a la vereda y se incrustó en un local. El SAME, que está asistiendo a un conductor, es un hombre de unos 25 años, con traumatismo en las piernas y, por supuesto, todo un operativo. Esto, por el momento, no hay una demora fuerte, pero Callao y Marcelo T. de Alvear, un punto clave dentro de nuestra ciudad. Y la línea Urquiza de ferrocarriles está operando con un servicio limitado entre las estaciones La Croce y Rubén Darío. Hay una persona que fue atropellada en vías de este ferrocarril, justamente, y entonces este protocolo por arrollamiento se está llevando adelante con este servicio corto, La Croce Rubén Darío. Tomás.
0: Muchísimas gracias, Gaby. Abrazo grande, señor.
4: Un gran abrazo.
0: Bueno, y le sumamos lo que te decíamos recién. Estamos con 6 grados de temperatura, pero la sensación térmica bastante bajito, ¿no?
3: 4 grados, Tomás, a esta hora, que vamos a tener... Sí, el pronóstico dice 13. Recién veía alguna otra actualización de 10. Bueno, no más que eso. No esperen 18. Mañana sí, si bien la mínima va a ser más bajita, parece que la máxima va a ser un poco más elevada. Vamos a tener más amplitud térmica. Así que así están las cosas en cuanto al clima. No les dije el WhatsApp, 11-7000, pero ya se lo saben porque veo que arrancan los mensajes. 11-7000-0750, también por YouTube nos pueden escuchar y estamos, por supuesto, aquí recibiendo sus mensajes. Después vos dirás qué hacemos con otro tipo de,
0: no,
3: de movimientos.
0: Vamos con todo. Mañana juega Argentina, así que entreguemos lo que más podamos de los pares de camisetas que nos manda Jorgito Castillo. Si te parece, arrancamos ya con un par.
3: Dale, 623, dale. Entonces ahora, nombre, documento, y responder alguna pregunta.
0: No, vamos para adelante, ¿no?
3: Bueno, dale.
0: Vamos.
3: Quiero las camisetas. Ya, sí. Pongan eso, nombre, documento, quiero las camisetas y a ver cómo están de despiertos a esta hora. Mientras tanto, saluda, dice por acá, Sergio de Quilmes. Quiero, ya está. Acá ganó Rafael, que rapidísimo estuvo, puso todo, documento, quiero las camisetas. Bueno, listo. Dicho el ganador, algunos mensajes que llegan. Sergio de Quilmes dice, pregunta, el colchón financiero de Caputo, ¿será el que compró Adorni? Sí. Bueno, también por acá, Estados Unidos no nos usa como mercancía para llenar sus arcas y seguir fabricando armas para matarnos y para matar a todo lo que vive, dice Claudia.
0: Sí, guarda con lo que pasa en Venezuela, que también es sumamente grave. Lo que va a aprovechar Estados Unidos de Venezuela es impactante. La verdad que ya lo dicen hasta... Lo bueno que tiene Trump es que te lo dice. Es que no te lo esconde. Y
6: no hay eufemismo,
0: no
6: en nada.
0: No, tipo, la verdad que Eso a mí me gusta porque, bueno, evidentemente te permite reflexionar en función de lo que realmente son las intenciones. Y lo mismo pasa con el fútbol. El tipo le suspenden su delantero y llama a Infantino, le dice, loco, levantame, la trasciende eso, porque podría no haber trascendido. Tranquilamente, el tipo lo hace trascender y le hace volver para atrás su decisión.
5: Es una impunidad. No tiene ningún problema, ¿eh?
0: Es que así se manejan.
5: Sí, claro.
0: Eso es el poder, muchachos. O sea, el que no entiende cómo se maneja el poder, eso es el poder, es llamar a un árbitro y decirle, loco, esto no, esto sí. Bueno, vamos a escucharlo a Santilli ahora, el audio número uno, si te parece. Dice, para que la Argentina no vuelva para atrás, Mirei tiene que reelegir. Esto es lo que dice el señor Santilli. Todo se iría acomodando para el año 2027, por lo menos no pasar zozobra económica el gobierno previo a la elección. Hasta ahora es lo que más o menos se está viendo. Vamos a escucharlo al jefe de gabinete.
7: Yo creo en los proyectos colectivos.
8: No me la tire la tribuna.
7: No. Proyecto colectivo es el proyecto de que la Argentina no vuelva atrás. Y para que la Argentina no vuelva atrás, yo estoy convencido que el presidente tiene que reelegir. Esta es mi convicción. El presidente tiene que reelegir. Que esto se tiene que profundizar en el sentido del desarrollo, del crecimiento, de que ahora sí haya generación de puestos de trabajo formales, porque la Argentina hace 15 años no se genera un puesto de laburo formal y hace 20 que no se genera una pyme neta. Entonces vos decís, ¿qué nos pasó? Entonces, en ese marco, yo creo que el proyecto que me apasiona la provincia, que me encanta la provincia, que tengo toda la vocación del mundo, está claro, pero es un proyecto colectivo. No puede estar nunca un proyecto personal por encima de un proyecto colectivo, sobre todo una Argentina próspera y grande.
8: ¿Va a seguir siendo afiliado del PRO o va a afiliarse a la Libertad Avanza?
7: Yo soy del proyecto que lidera el presidente Milei. Para mí, en la etapa que viene, los colores no definen. Lo que va a definir el futuro es si volvemos para atrás o vamos para adelante.
0: Ahí estaba el jefe de gabinete de la Nación. Bueno, eso es por un lado. Se está armando claramente el oficialismo, más o menos con una previsión de un año a las elecciones. Digo, más o menos se va organizando ese espacio y veremos qué pasa del otro lado. Yo creo que es temprano también, no hay que volverse loco, pero bueno, evidentemente que se necesita que se vaya forjando un espacio que represente otra cosa en la Argentina, pero otra cosa en serio, no más o menos diferente, sino un proyecto diferenciador que le ponga un coto a toda esta situación. Estuvo Venegas Lynch en la mesa de Mirta, ¿no?
5: Así es, estuvo Berti Venegas Lynch, que a mí me llama la atención, es como esa cosa de tipo que está, vive en otro planeta, sí, con una papa en la boca, uh-huh, y habla con un nivel de descaro, que a mí es un descarado. Yo creo que uh-huh, es eso, es un tipo que es un descarado, que no labura, que no presenta proyectos, que no se sabe muy bien a qué va, me parece que se sabe, pero digo, no entiendo yo la necesidad, y habló de la causa Libra, uh-huh, escucha.
0: La causa
5: Claro, le hablo de... ¿Lo tenemos eso?
0: A ver, es el audio...
6: Menos mal, claro, que no presenta proyectos igual, porque yo cuando lo escuchás hablar...
5: No presenta proyectos. Ah, bien. Bueno, es lo que dijo, que dijo que no fue una promoción de algo como yo haría siendo presidente con el fin de financiar empresas.
9: ¿Y el caso Libra? ¿Es una estafa? ¿Qué es el Libra acá, el caso Libra?
10: Caso Libra, ya casi me olvidé.
9: ¿Es una estafa?
10: No es ninguna estafa, es simplemente... Fue en su momento una promoción de algo como yo haría siendo presidente si alguien va a invertir algo y que sirve para la financiación de unicornio. O de empresas, y lo promocionás, simplemente como eso. Es parte de la construcción política y todo lo que se ha visto de Libra, esto mismo, también. Me parece que la construcción mediática, en esto cargo las tintas en el periodismo, particularmente Lucas, que está acá.
11: Gracias.
10: No, pero yo el periodismo lo considero como un aliado. Me di cuenta, viniendo de afuera, que ellos son los que pagan los auspiciantes, los micrófonos, y me dan 15 minutos para hacer la batalla cultural. Me parece algo fascinante.
0: Bueno, ahí estaba Berti, ¿no?
5: Y esto de la batalla cultural que ellos siguen sosteniendo y que ya no, para mí ya no hay batalla cultural. Uh-huh. Me parece que ya la perdieron, pero me parece que estamos a veces equivocados y creemos que Milei ganó por la batalla cultural.
0: Chico,
5: que ganaron por una cuestión ideológica y no ganaron por una cuestión ideológica.
0: Hay que recorrer los barrios, ¿eh?
5: ¿Sí?
0: Sinceramente, esto queda muy lejos. Yo no conocía, sinceramente, conozco muy poco el conurbano. Conozco muy poco la provincia. Lo poco que yo he recorrido.
5: ¿Por qué?
0: Es inviable que alguien pueda escucharlo.
5: ¿Qué zona fuiste?
0: No. Es inviable que alguien pueda escucharlo a este tipo. O sea, no llega esa voz a esos lugares.
5: No, a lo único que llega es a la parte del conurbano, de la zona norte, que ellos no se autoperciben conurbano.
0: No, pero está bien. Pero al margen de esto, si el debate va a ser este...
5: Sí.
0: Me parece que estamos recontra lejos de poder dar algún tipo de posibilidades a la gente para que pueda revertir su pensamiento. ¿Se entiende lo que quiero decir? ¿Cuánta gente puede escuchar a Mirtha Legrand? En serio.
6: A Mirtha no, pero los TikTok de Milei puteando políticos, diciendo la casta, la dolarización, llegaban, ¿eh? Porque lo hablabas con la gente. Yo recorrí el interior y la gente llegaba.
0: Pero llegan en el medio del fuego, en el medio del incendio.
6: Claro.
0: O sea, el incendio sigue estando. Claro. ¿Se entiende?
5: Sí.
0: Me parece que si. ¿Viste cuando el peronismo te decía, nosotros somos militancia? Es verdad. O sea, no hay forma de llegar a esos barrios que no fuera con militancia. Mirtha ya no llega a esos lugares. Berti Venegas Lynch es un total ignoto en esos lugares. ¿Se entiende?
5: Sí, claro.
0: Vos pensás que las escuelas, los jardines de infantes tienen... Yo nunca vi una cosa similar, en serio, nunca, nunca. O sea, mirá que yo vivo en una provincia donde tenés algunos lugares pobres. Tenés barrios muy pobres, digamos, en la ciudad de Córdoba tenés barrios pobres, en serio. No tenés las escuelas en esas condiciones, no tenés los, allá nosotros le decimos los dispensarios, las paradas de bondi, las calles, las casas.
6: Son las salitas de dispensarios. Por
5: las calles, sí, exactamente. Sí, sí.
0: No, lo que yo vi ayer es una cosa increíble, nunca me lo imaginé que podía existir. Entonces, para llegar a esos lugares no hay otra que con militancia. ¿Vos decís el TikTok? Bueno, probablemente sí lo sea. Pero el TikTok de Milei pudo haber funcionado solo en el incendio en el que están la gente. Entonces, a ese incendio hay que llegarles. No les llegás con Berti, ni criticando la batalla cultural de Berti.
5: No, eso no, pero no. Realmente la mesa de Mirtha siempre fue un lugar, aunque ella no sea popular del todo, como de origen popular, y la gente que va no es de origen
0: sistema,
5: popular.
0: Julia, me dedicaron, ¿sabes cuánto me dedicaron a mí en la mesa de Mirtha Legrand? Mirá, cuando nosotros pasamos una investigación de Melconian,
5: sí.
0: Mirtha Legrand acepta que vaya Johnny Viale, obviamente alguien pagaba esa acción. Primero aparece la nata y me pega como loco, pero como loco, mal. No me llamó ni una persona para decirme, che, la nata te pegó. Sí vi un reporte que yo tengo de medios, entonces sí. Me mandaban las auditorías. Y después sentaron a Melconian, lo sentaron a Jonathan Viale, a Patricia Bullrich y no sé quién más, a pegarme directamente, pero directamente, o sea, estuvieron media hora hablando de mí en la mesa de Mirtha Legrand. No me llamó una sola persona. Pero una, ¿eh? No me dijo, che, mirá, están hablando de vos en lo de Mirtha, te están pegando, te están diciendo esto. Ni una. Si yo que soy periodista y estoy más o menos dentro del sistema, a mí no me habló una sola persona.
5: Yo estoy de acuerdo, ¿ah?
0: ¿Eh? Imagínate en provincia.
5: Pero decís, la réplica que tuvo en redes fue trending topic durante todo el fin de semana.
0: ¿La réplica de qué?
5: De todo lo que pasó con Berti Venegas Lynch. ¿Y
0: cuánto se da ese trending topic? ¿Cuántas personas serán?
5: Yo no sé, la verdad es que no me puse a ver cuánta era, pero vos abrías Twitter y lo primero que te aparecía eran todas las cuentas replicadoras poniendo todos los recortes de Berti Venegas Lynch, y eso hace que realmente se convierta en una tendencia. Digo, todos los fines de semana yo me pongo a ver cuáles son las tendencias del fin de semana. Embajada de Independencia de Estados Unidos... Berti Venegas Lynch. Después, otro tipo de noticias, por ejemplo, lo que decía Bardán, de hoy Caputo habla, no se sabe nada. Probablemente hoy, después de que hable Caputo, o en el momento en que habla Caputo, porque eso es lo que tiene la inmediatez de las redes, sea después tendencia, porque seguramente alguna barbaridad se va a mandar.
0: Hay que ver cuánta gente es y a quién le hablan.
5: Vos decís que es un nicho.
0: Pero obviamente, negra, o sea, no hay forma que nadie abra a Venegas Lynch para ver qué dice Venegas Lynch. No hay ninguna posibilidad. Estamos hablando de la popular, estamos hablando de los que votan, estamos hablando de los que mueven la Argentina. Sí. Digamos, una votación no te la mueven los boludos de Twitter.
5: No, para nada, para nada.
0: O sea, eso es simplemente para la gilada, para que se peleen uno y el otro, y no está mal. Es un buen escenario para hinchar los huevos. Pero no tiene nada que ver con lo que pasa en la realidad. La realidad es otra, que está muy lejana y está explotando en serio. A mí cuando...
5: Sí, sí.
0: Yo casi todas las noches me vengo hablando con algún dirigente social. Generalmente o es Beliboni o algún dirigente social de provincia. Está Nico, hay mucha gente de provincia. Che, ¿cómo está la cosa? No, muy mal, se quema todo. ¿Y qué pasa que no pasa nada? No, hay mucho miedo, hay mucha gente defraudada que ya no sabe a dónde carajo ir. ¿Qué hace? Me dice Tomás. Contame, ¿qué hace? ¿A dónde va? ¿A dónde vamos? ¿A dónde ponemos nuestro voto? ¿Quién sería? ¿Por qué? Yo ayer vi eso. Vi una cosa muy... Me asustó en serio.
5: Porque cuesta mucho también el tema del posicionamiento en los años no electorales, digamos, en los años pares, cuando todavía no se sabe. Y sobre todo porque la interna del peronismo es un desastre. Me parece que un poco es eso. Y vos hablas con dirigentes sociales y realmente la gente que está en las organizaciones o que colabora... todos se enfocan en el trabajo social. Dice, y yo la verdad en la política no creo más, me voy a meter en el barrio.
11: Está bien. Está bien.
5: Escuchamos un segundito más a Berti. Dale, una porque más, sí, una sí, más, sí, es el último, es el audio 7. Habló de la honestidad de Adorni, mira.
10: No, yo creo en la honestidad de Manuel. Creo que la justicia tiene que decidir. Se ha hecho un escarnio de Manuel mediático, me parece muy injusto, hasta que llega la médula, que es la familia.
9: Pero no han investigado, ¿no?
10: Bueno, hay muchas cosas que son que vos averiguás eventualmente en los juzgados, y no hay nada de lo que dice el periodismo respecto de viajes, respecto de gastos. Lo mejor es que decida la justicia.
12: No es tan así, Berti, te tengo que cruzar, perdón. Esa parte sí. Okay. No, pero no es que el periodismo inventa lo de Adorni. El caso de Adorni básicamente está
10: ahí. Pará, no dije que inventa.
12: A
10: lo de Adorni.
12: Ah, ok.
10: Estoy diciendo que es un escarnio que se infla hasta llega a la asistencia de los hijos, que me parece una cosa que no es.
12: Sí, yo no sé lo de las amenazas a los hijos, eso lo dijo Mireille.
10: No, amenazas no, que llegan a los hijos, digo, okay. Y lo involucran en toda esta cuestión que nada tiene que ver.
12: Ahí.
5: Bueno, el periodista pidiéndole perdón y permiso para contradecirlo.
11: Sí, no están así.
5: No, te pido mil disculpas, no están así como no están así. La justicia.
11: Ay, ay. Bueno, 6 de la mañana, 35 minutos, una cortita y nos vamos a hablar con Alberto Cejada.
6: Dale, Tomás, porque el Banco Central refinanció deudas por 6.000 millones de dólares y se sacó una mochila de encima con un grupo de bancos internacionales, entre ellos el Citi, el JP Morgan, el Deutsche Bank. De esta manera evita afrontar vencimientos de deuda por ese mismo monto. Hubiera tenido que pagar 1.000 millones en octubre, 4.000 millones más en 2027 y otros 1.000 millones en abril del año próximo. Es un acuerdo conocido como repo. Básicamente, una de las partes le vende bonos a la otra, en este caso el Banco Central a los bancos privados a cambio de dinero, y en el contrato se especifica cuándo el Central los vuelve a recomprar esos bonos y a qué tasa de interés. Con la renovación, el Banco Central patea los plazos de pago para septiembre de 2028. O sea, para después de las elecciones presidenciales. Lo que busca el gobierno es despejar el frente cambiario para no tener problemas con el dólar en la previa de las elecciones. O sea, tener solucionados los vencimientos de deuda externa y tener que pagar la menor cantidad de dólares posible, especulando con que en una hipotética reelección se fortalezca el modelo y por ende le permita avanzar con más reformas y supuestamente atraer más inversiones. Más allá de patear los plazos de pago, la tasa a la que renovaron no es mala. La verdad es 7,6% anual. Es una mejora con respecto a los vencimientos anteriores, que venían con tasas por encima de

0: mil millones que van a entrar del Banco Mundial, los 500 millones del BID, los 500 millones de la CAF. Hay un decreto que habilita toma de deuda externa por 5 mil millones de dólares con bancos privados. Uh-huh. Así que veremos qué dirá hoy el ministro Caputo.
1: Bueno, vamos a hablar con Alberto Cejas, secretario general de la Federación de Obreros y Empleados de Correos. ¿Qué haces, Alberto? ¿Cómo estás?
2: Hola, Tomás. Buen día. ¿Cómo estás vos?
1: Bien, acá estamos, Alberto. Che, veía ahí que le estaban pagando hasta con una caja de alimentos, ¿no?, a los empleados.
2: No, eso es un gremio que misteriosamente reconoce con esa caja de alimentos la miseria que cobran los trabajadores, pero por otro lado acompaña todas las políticas de la empresa.
1: Ajá. ¿Que ese gremio es oficialista?
2: Sí, digamos que oficialista, acompaña el desmanejo y el desastre que están haciendo en la empresa.
1: Mm. Che, ¿y cuánto está cobrando un empleado de correo aproximadamente?
2: Y ahora con el último aumento del último 5 meses, de 700 pesos pasaron a 734 pesos, o sea, hace de cuenta que le dieron una pizza y una Coca-Cola.
1: ¿734 mil pesos más o menos de promedio o de inicio?
2: De inicio, promedio está en los 900 mil pesos.
1: Claro.
2: Sacando al grupo de ellos, porque ellos hacen el promedio de 1.050.000, 1.100.000, bueno, cuando incorporan los sueldos millonarios de ellos.
1: Ah, de los funcionarios decís.
2: De los funcionarios, exactamente. Los funcionarios tienen una estructura que ni el correo del Estados Unidos tiene la estructura que tiene el correo de Argentina.
1: ¿En serio, che? ¿Tiene una estructura grande?
2: Más de 100 y pico personas. No existe ninguna competencia privada aquí en la Argentina que tenga semejante estructura gerencial, directores, gerentes de área como la que tiene el correo argentino.
1: Mm. Che, ¿y el estado de situación cuál es? ¿Es de cierre? ¿Qué crees que va a pasar?
2: Bueno, nosotros hasta ahora lo único que sabemos es los comentarios que hay periodísticos, lo que dijo el nuevo jefe de gabinete, pero no está muy alejado a la realidad con el vaciamiento que están haciendo de la empresa. Ese vaciamiento comenzó con la etapa de recursos humanos, donde ya egresaron de la empresa más de 7.500 personas, con el congelamiento de salario, y empezaron y comenzaron ya hace un tiempo con el cierre de oficinas, dejando a localidades totalmente despobladas, violando convenios internacionales e inclusive la misma Constitución, donde el correo oficial tiene la obligatoriedad de brindar el servicio básico universal.
0: Alberto, ¿cómo estás? Buen día.
2: Sí.
0: Te hago una consulta. ¿Esto cómo podría llegar a afectar al proceso electoral? Porque el correo central es clave en todo esto.
2: Yo no me imagino un proceso electoral con un operador privado. No me imagino el desastre que puede ser.
1: Pero vos sabés que el correo privado, principal competidor de Correo Argentino, está en manos de funcionarios públicos, ¿no? O por lo menos eso se habla, que hay testaferro, que sí, se está manejando OCA. Dijo Alberto recién, que entró hace en el gobierno anterior, y hoy es Escaturice.
0: Claro,
1: ¿no?
0: Sí, sí, hace en el 25 se hace cargo su holding, por las dudas también es el dueño de Flybondi, amigo íntimo desde la infancia, creo, de Santiago Caputo, el asesor presidencial.
1: Qué macana, che, qué macana. No sabía que habían quedado las mismas autoridades y eran los que estaban más o menos manejando. Por eso digo, por ahí es muy difícil, van a tener que diferenciarse, muchachos, en serio. Hay que diferenciarse en serio, porque si no nos están haciendo sufrir a todos. Si no, digan no cuál es el proyecto de país y quién lo está definiendo y quién lo está escribiendo, para no pelearnos tanto y no hacernos tanta mala sangre, porque si no, uno dice, bueno, pero esto puede cambiar, esto va a cambiar, con solo el voto, con esto, con lo otro, puede cambiar tangencialmente, pero si no va a ocurrir, muchachos, no nos hagan pelear al pedo y no nos hagan ilusionar al pedo, ¿no? Porque todo hasta ahora lo que estamos escuchando no marca matices, pero no marca cambios. 6:42, vamos.
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0: 6:45, 5 grados 5 la temperatura, la térmica 3 grados 9 décimas, y tenemos, además de las camisetas, que eso lo seguimos manteniendo, tenemos sorteo, porque les cuento que están los diarios, ¿no?, de página 12 con las contratapas, estos libros maravillosos, una colección, te digo, Tomás, imperdible. 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
1: Bueno, 6:46, nos vamos a la calle, vamos a nuestro móvil, ahí está Rodo. ¿Qué haces, Rodo? ¿Cómo va? Buenos días.
2: Buenos días, Tomás, equipo, ¿cómo andan todos por ahí? Acá está bastante fresca la mañana, la verdad que hay que salir bien abrigaditos, nosotros con dos camperas, nuestra boina, un cuellito, se ve mucho esa indumentaria en estos días, la verdad que estuvimos hablando con la gente acá en la estación de Once sobre cómo se vienen arreglando con este tema de la ola polar, no solamente para salir a la calle, sino también en casa, ¿no? ¿Qué hacemos? ¿Prendemos la estufa? Algunos me decían que calefaccionan con el aire acondicionado, hay algunas estufas más económicas. Bueno, eso por un lado, y por otro lado también queremos preguntarle a la gente el tema aguinaldo, si lo cobraron, si no cobraron, en qué se utilizó la plata. Si tienen un ratito de tiempo, preguntamos acá en la parada.
1: Dale, vamos, Rodó.
2: Hola, ¿cómo estás? Buen día. Estamos en vivo para el programa de Tomás Méndez. Dos consultitas. Primero, ¿cómo nos venimos arreglando con el frío en casa para calefaccionar? ¿Nos abrigamos más o prendemos la estufa? Esa es la primera.
3: Yo prendo la estufa.
2: ¿Prendés la estufa? ¿Más? Sí. ¿Sabemos cuánto nos va a venir o cuánto está viniendo de gas ahora? ¿Se puede pagar?
3: Sí, en teoría sí.
2: En teoría
3: sí.
2: Porque
3: pagamos entre tres.
2: Ah, bueno. Y te hago la última. ¿Aguinaldo cobraste?
3: Sí, cobré.
2: ¿En qué se utilizó? ¿Se puede saber?
3: Lo guardé.
2: ¿Lo guardaste?
3: Sí.
2: Bueno, bien, ¿se pudo guardar?
3: Sí, lo puedo guardar porque tengo que comprar cosas para mi abuelo.
2: Ah, bueno,
3: para
2: bueno.
3: Buenísimo. El aguinaldo va para allá.
2: Te agradezco, que tengas lindo día. Seguimos por acá. Amigo, ¿cómo andás? Te consulto cortito, estamos en vivo para el programa de Tomás Méndez.
4: Sí.
2: Aguinaldo, ¿cobraste?
4: Cobré el 30.
2: Sí.
4: Y nada, se fue en deudas principalmente y después en... Nada, guardando para alimento y demás, cosas de la casa, reparaciones,
2: o sea, de la casa. Quedó un puchito ahí de aguinaldo, digamos, para alguna cosita que haya que arreglar.
4: Claro, tal cual.
2: La mayoría se fue en deuda.
4: El resto sí.
2: Y te hago una consulta, te hice hace un ratito, hablamos recién, creo, sobre el tema del frío. ¿Cómo venís arreglándote en tu casa?
4: Sí, casa y principalmente con el aire acondicionado, sino con la estufa a veces, pero bueno, abrigado, más abrigado en casa.
2: Más abrigado que otra cosa.
4: Sí.
2: Te agradezco muchísimo. ¿Hacemos una más?
1: Dale.
2: ¿Cómo va, caballero? Tengo una consulta antes de subir al colectivo. ¿Aguinaldo cobró?
5: No.
2: ¿No cobró?
5: Estoy en negro.
2: Estás en negro, dale. ¿Cómo te venís arreglando con el frío?
5: Nah,
2: ¿en
5: frío.
2: Casa se abriga o se prende la estufa?
5: Estufa y aire.
2: Estufa y aire,
5: se puede.
2: Se puede pagar todavía.
4: De momento sí.
2: ¿Cuánto te vino, loco, la última factura?
5: 300 de luz.
2: 300 de luz. Te agradezco mucho, ¿eh? Bueno, compañeros, hay un poco de panorama a la mañana acá, que está fresca. Hay algunas personas que bueno...
1: ¿Rodito?
2: Sí.
1: 300 de luz, dijo...
2: Sí, 300 de luz, una barbaridad.
1: Una locura.
0: Tranquilo, lo
1: una
0: dijo.
1: Una locura, sí.
2: Él es como es tranquilo, como entendiendo que llega, ¿no? Pero bueno, no sé si todos tienen la posibilidad de garpar 300 lucas de luz para calefaccionar la casa.
6: Como casa medianamente grande, sin subsidios, es absolutamente verosímil.
1: 300 lucas, sí. No, pone un montón de cuello, ¿no? Bueno, Rodo, gracias. Abrazo muy grande, viejo. Gracias. El viernes a la noche estuve en casa en Córdoba. Bueno, mi hija durmió con doble pijama, no había forma. y no había forma de calefaccionarla. Prendimos las cuatro hornallas, las dos estufas. No
7: ¿estufas a gas?
1: Sí,
7: ¿prendiste
1: sí.
7: y no calefaccionaba?
1: No, no había forma, no había forma. Y los aire acondicionados no funcionan con tanto frío, o sea...
7: Claro, no funciona.
1: No funciona.
7: Yo tengo, y ese calor que tira no es suficiente para calefaccionar.
1: No arrancaba directamente.
7: No arrancaba.
1: Así que estábamos en temperatura bajo cero. Y dicen que Córdoba no es zona fría, es rarísimo.
6: Eso te iba a preguntar, que nos recordás dónde quedaba. Es más, si se puede, ¿no?
1: Sí,
6: no te van a ir a buscar, ¿no?
1: Sí,
6: ¿no?
1: Sí, no, 30 kilómetros de la ciudad, o sea, nada.
6: Pero está incluida en esa ampliación de... Por eso quería preguntar qué localidad
1: no
6: era para
1: es zona
6: saber
1: fría.
6: Si está incluida en la ampliación de 2021.
1: No es zona fría.
6: Ah, tampoco, ni siquiera en la última.
7: ¿Nunca se consideró zona fría?
1: No.
7: Mirá.
1: Y la gente usa, en general... usa la garrafa. O sea,
7: claro.
1: no hay ninguna posibilidad.
6: Claro.
1: Y adentro posta, en serio lo probé de nuevo y adentro se ve el vaporcito. O sea,
0: claro.
1: Se
0: abra, se ve el porque llegaste, no tuviste tiempo de, digamos, por ahí si estás un par de días para
1: es
0: que
1: cierto.
0: La casa se caliente, era
1: eso
0: como al toque y no, claro, no dio.
1: Cinco horas, tuvimos cinco o seis horas, en esas seis horas no hubo posibilidad.
0: Claro, no
1: hubo posibilidad.
7: Ni al lado de la estufa todo el día.
1: No había forma, no había forma. Tenías que abrigarte y listo. Y bancarte era como sea. No estaba...
7: Estuvo picante el frío. Acá estuvo picante, me imagino, en Córdoba.
1: Sí, se rompe la manguera, se rompía. O sea, vos abrías la manguera y se rompía. O sea, por el frío, digamos, estaba como escarchada la
7: claro,
1: manguera.
7: Sí.
1: Pero eso estaba a 30 kilómetros de la ciudad. O sea, que en la ciudad más o menos padecés el mismo frío.
7: Sí.
1: Es muy diferente. No sé por qué es tan diferente. Porque por ahí no tenés una temperatura no mucho más baja que acá. Pero bueno, no sé por qué.
7: No, porque en verano aparte hace mucho calor en Córdoba. O sea, es muy amplia la diferencia.
1: Sí.
6: Claro, amplitud térmica.
7: Te hago una pregunta. Vos, siendo cordobés, digo, ¿siempre fue así?
1: Sí.
7: Ah, ¿no es algo de ahora de cambio climático que decís,
1: No, siempre fue así. Pero bueno, es horrible porque, bueno, te pones a pensar en la gente que no puede y listo. Y te la tenés que morfar. Lo pasás, te acostumbrás, hacés lo que tengas que hacer, pero bueno. Realmente es un sufrimiento, es un padecimiento, ¿eh? Es un padecimiento raro.
7: Sí.
1: Bueno,
7: sí.
1: Vamos, Juli, dale.
7: Bueno, habló García Cuerva. Viste que él cada tanto aparece.
1: Sí.
7: Y la verdad que es yo, todos lo sabemos, ¿no? Es un político. No es un cura y nada más, pero me parece que de un tiempo a esta parte, sobre todo desde que el Papa Francisco fue electo Papa, hay una cuestión de la doctrina social de la Iglesia... que antes no pasaba tanto, digamos, no era tan mainstream.
1: Sí.
7: Digo, creo que lo que le aportó al Papa Francisco a la Iglesia fue una cuestión de una apertura.
1: Sí, centralidad política, por lo menos en Argentina.
7: Centralidad, por lo menos en Argentina, sí. y me extiendo un poquito a Latinoamérica también, de cómo se fue viralizando todo lo que es este tipo de doctrina. Bueno, el domingo dio una misa cerrada por el asesinato, se cumplió este aniversario del asesinato de los padres palotinos y seminaristas durante 1976. También muy político, muy parándose desde un lado, y en la homilía él lo que dice es: el dolor de los enfermos, la soledad de nuestros abuelos, el sufrimiento de quienes están a la intemperie en las calles de la ciudad. Digo, no hay eufemismos. Más allá de, por supuesto, en una homilía, todos los que hemos ido a misa en algún momento, por supuesto, se cita la Biblia, se habla de alguna alegoría, pero realmente se vio en el Tedeum también, ¿no?
1: Sí.
7: Directamente va al hueso. No sé, Facu, si tenemos el audio, sí. Bueno, escuchémoslo, lo que decía García Cuerva en la homilía.
8: Nos interpela, nos ilumina. También nuestro agobio quiere ser el de nuestro pueblo. El agobio de la falta de trabajo, la aflicción de la pobreza, el agobio del dolor de los enfermos, la soledad de nuestros abuelos, el sufrimiento de quienes están a la intemperie en las calles de la ciudad. No queremos ser indiferentes, no queremos que nos gane la crueldad y el individualismo. Como estos cinco testigos de la fe, a quienes hoy recordamos, queremos comprometernos en la construcción de un país más justo y más fraterno. Y como nos dice la primera lectura, lo queremos hacer por los caminos de la paz y la no violencia.
7: Bueno, ahí escuchábamos a García Cuerva directamente con un mensaje directo no solo al gobierno nacional, sino al gobierno de la ciudad de Buenos Aires. Sí. Y vos sabés que el otro día estaba leyendo...
1: Lo siempre, ¿no? O
7: sea, siempre lo hizo.
1: ¿Pocas veces ha comulgado con algún gobierno de turno?
7: De turno.
1: Esa es la verdad.
7: No. Bueno, Francisco, cuando era Jorge Mario Bergoglio, también era muy crítico. De hecho, estaba bastante enfrentado al gobierno de Cristina.
1: ¿Y qué hace? ¿Qué puede hacer la iglesia? Yo, la verdad que me parece que debería tener un rol mucho más importante que el que tiene hoy. Hay tipos re piola dentro de la iglesia, buenos tipos, pero no hay acciones. O sea, no hay acciones concretas.
7: Hay acciones concretas hasta donde puede ingresar también, digo. Por eso... Yo, que soy una persona completamente abierta y que trato de que la iglesia no esté tan inmiscuida en cuestiones de Estado, es imposible pensar en este lema, por ahí, no sé, feminista, en el que yo estoy completamente en contra, que es la separación de la iglesia del Estado. Sí. En un país como Argentina, como está hoy. Porque la iglesia lo que hace es ingresa a los lugares donde no ingresa la política. Y donde no ha ingresado el Estado nunca, que es en las villas, en los barrios populares. ¿Quién puede ingresar a los barrios populares? La policía y la iglesia. Y cuando vos realmente ves lo que pasa con la iglesia en los barrios, no es que no hace nada, hace mucho. Digo, parte de quienes sacan a los pibes de la droga es la iglesia.
1: Es más que nada la evangélica, ¿eh?
7: La iglesia católica también. Yo hace poco...
9: Acá sí. Tenés los curas villeros.
7: Sí, están los curas villeros. Yo hace poco estuve.
1: Pero es un fenómeno chico, ¿eh? O sea, en la Argentina grande es mucho más la iglesia.
7: Mira, yo estuve hace poco en Matanza, en la iglesia del Padre Tano, que es un cura villero, ese villero tercermundista, y realmente tienen un dispositivo enorme, es un polideportivo en el cual se recuperan los pibes, y hay algo que no tienen las organizaciones sociales, que las organizaciones sociales por lo general no están bien del todo con ningún partido político, porque son resistencias, suelen ser oposición a todos los partidos políticos y a todos los gobiernos. La iglesia lo que tiene es que al bajarle tanta guita del Vaticano, lo que puede hacer es más infraestructura, y a mí me pareció maravilloso lo que vi, fui al primer encuentro de personas recuperadas y lo que yo vi fue espectacular. En cuanto al polideportivo, lo de sacar a los pibes de la droga, hace lo que puede, me parece, y hace bastante.
1: Bien. Bueno, 6:56, señoras y señores. Se van a ir otro par de camisetas, pero este par de camisetas lo vamos a entregar a través de YouTube, si te parece, Ana.
9: Me parece fantástico, sí, claro. Ahí nos podés seguir, entrás a YouTube, buscás Radio 750, estamos transmitiendo en vivo y ahí aparecen entonces, al costadito tenés el chat, además de suscribirte, por supuesto, le das like y nos vamos ampliando también aquí en YouTube. Cuando des el ok,
1: vamos,
9: ¿vas a hacer pregunta?
6: Nombre, ¿puedo proponer una pregunta muy humildemente? Propongo ello. ¿Qué integrante del programa Mejor de Mañana dijo que Noruega llegaba a cuarto de final y que encima le ganaba a Brasil en el medio?
9: Uy, qué sufrido.
6: ¿Se puede proponer o me dejan?
1: O sea, entonces, nombre, apellido, ¿qué integrante del programa? ¿Qué integrante del programa
9: que necesita reconocimiento?
1: Dijo que Noruega
9: pobre,
1: iba a ganar a Brasil.
9: Quiere que le...
1: Ahí va.
7: Que quiere cariño, pobre.
9: Sí, entonces, sí.
1: Es el nombre,
6: no quiere, ¿no?
1: Las últimas tres del DNI y bueno, y el nombre de Bardán, ponga, muchachos, vamos. Háganlo rápido.
6: Pero pará, bien escrito y el apellido, ¿eh?
9: No te hagas el juez acá, que la que revisa soy yo.
1: Si nosotros no lo podemos. ¿Y cómo nosotros no podemos escribir? No podemos participar. ¿Bleyan cómo se escribe?
6: Belarga, L-E-Y-A-N.
1: Ah, está bien, Bleyan, está bien.
9: Sí. Vamos, por YouTube se viene el sorteo de las camisetas. Ahí están tan mafiacosos, para entrar por acá. No, a ver, ya está acá. Acá.
1: También le hace poner Bardán Bleyan.
9: No.
6: Yo...
1: El otro, Milton se fue sin saber pronunciar el nombre.
6: Y el apellido tampoco.
9: Bueno, ya tenemos ganador. Acá estuvo rápido Ezequiel. Y no voy a tomarles la ortografía. Porque puso el nombre, puso el documento y puso Bardam lo dijo.
6: El documento mío no, él.
9: Ay, también sabe mi documento. Por favor, esta generación me está poniendo muy nerviosa. Bueno, Ezequiel se lleva las camisetas, así que podés retirarlas aquí por la radio, como vienen haciendo todos los ganadores, desde las 9 hasta las 6 de la tarde, porque acá no tengo el teléfono para que la producción le escriba. Así que Ezequiel, atento, tenés que venir por la radio.
1: Bueno, 6:59, acordate que si estás saliendo de tu casa, está realmente muy frío. Que mañana juega la selección argentina. Hoy tenemos varios partiditos también, ¿no? Tenemos dos, dos partidos más. O sea que mañana cierra el octavo. Sería.
9: Exacto, con nosotros y con Suiza.
6: Tenemos Suiza-Colombia,
1: sí,
6: y Portugal-España.
9: No, no, hoy Portugal-España y Estados Unidos-Bélgica.
6: Ah, claro, sí.
9: Mañana Suiza.
1: Hoy. Ah, che, qué lindo partido.
7: ¿A qué hora juegan? ¿Sabemos?
6: Sí, el otro también.
7: ¿Qué
9: 4 de la tarde, mundial, ¿no? El primero, y el segundo es a la noche, así que no me acuerdo ahora la hora exacta.
1: Bueno,
9: pero
6: a las 9 es el otro.
9: Ayer estuvieron viendo Brasil-Noruega, sí. Estuvo Leonardo DiCaprio.
1: Sí, lo vi.
9: Estuvo Tobey Maguire, que son muy amigos ellos, así que... Y vos sabés que no pude saber si el de al lado era Ethan Hawke o no. El que estaba al lado de DiCaprio, pero si alguien me lo sabe... No,
1: ya, a DiCaprio lo ubico.
7: Si está DiCaprio, él eclipsa todo. Vamos.
9: Bueno, estaba justo cuando lo ponchó la cámara, estaba mandando un mensaje, estaba con el celular.
7: Una novia.
6: Y igual estaba todo negro, tapado, lentes, gorro, sí. Gampera, no, poco más que ponía un pasamontaña, sí.
9: Bueno,
1: nadie
9: obviamente.
1: El partido, sí, te parece que les garpan, ¿no? Para estar ahí poniendo la jeta.
9: No, mira, la otra vez se juntaron Brad Pitt y Edward Norton,
1: sí,
9: que estuvieron ahí alentando.
7: ¿Puedes decir que hacen presencia?
1: Le pagan, claro, le pagan.
7: Les pagan.
1: Estados
7: seguro.
1: Unidos paga eso. Claro, obviamente.
9: Pero ellos van mucho, particularmente, pues, digo, claro. No lo discuto porque no lo sé, pero digo, particularmente Leo DiCaprio con Tobey Maguire son de ir a... Él va a los eventos deportivos.
1: En este caso particular se nota mucho que son presencias pagas, que hay que ponerle la cámara.
9: Está bien.
1: Que son tantos segundos.
7: Claro, miren no, cómo vienen las estrellas a ver fútbol.
1: Claro. O sea, esto es la cultura yankee, sí. Esto es lo que nosotros necesitamos propagar. Me parece una falta de respeto lo del el Día de la Independencia. También, viste, meterse en un evento deportivo de la forma en que lo hicieron. Mm. Pero bueno, ¿qué es eso? O sea,
9: España también paga. El otro día estaba Bardem, Penélope Cruz, Rosalía.
1: No, pero pero eso lo necesita. Hay tipos que la, digamos, no podés decir que Estados Unidos no banca artistas nacionales. Nuestros artistas también te lo banca Estados Unidos.
7: Sí, claro.
1: De hecho, las letras de nuestros artistas vienen dadas de otros lugares. Se guarda con lo que quiere Estados Unidos de lo nuestro.
7: De hecho,
1: con comerse la madre que hay muchos artistas nacionales.
7: Los famosos argentinos, influencers, actores, demás que viajaron, no viajaron poniendo su pagando ellos.
1: 7:01, señores.
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11: Es la hora 7, 1 minuto, la temperatura en Buenos Aires es de 5 grados 5 décimas, el cielo está algo nublado, humedad 93%, en la ciudad de Neuquén 1 grado 2 décimas bajo cero. El consumo volvió a caer en junio. Según los relevamientos de CAME, el sexto mes del año mostró una caída de las ventas minoristas PYME de 1,3% en relación a mayo. En la comparación interanual, junio arrojó una mejora de 0,9%, aunque el primer semestre la tendencia también es negativa.
12: En la calle.
13: La tendencia negativa ya acumula una baja del 2,5% en lo que va del año, según datos de CAME. El rubro más afectado es alimentos y bebidas, con una contracción del 2,8%. Comerciantes advierten que el aumento de las tarifas, los salarios que no acompañan a la inflación y la pérdida del poder adquisitivo obligan a las familias a priorizar gastos esenciales, comprar segundas marcas, fraccionar las compras e incluso remendar antes que reemplazar productos. Una postal que refleja el impacto de la crisis en el consumo cotidiano. Desde 11, informó Rodo Gerardi para Radio 750, Derecho a la Información.
11: El gobierno presenta hoy su cronograma de pagos de deuda hasta 2027. Desde el Ministerio de Economía indicaron que el documento detalla todos los compromisos financieros que debe afrontar el país hasta el final del mandato de Javier Milei y las fuentes de financiamiento para hacerlo. El objetivo es demostrar que la Argentina ya cuenta con el fondeo necesario para cumplir con sus acreedores. El pago más cercano deberá concretarse este jueves con bonistas privados y asciende a los 4.300 millones de dólares.
10: Internacionales.
11: En Venezuela ya son más de 3.000 los muertos confirmados por los terremotos. La Asamblea Nacional del país informó que el saldo asciende a las 3.342 víctimas fatales y que los heridos son casi 17.000. Además, se estima que cerca de 50.000 personas aún están desaparecidas.
10: Copa del Mundo 2026.
11: Brasil quedó eliminado del Mundial e Inglaterra avanzó a cuartos de final. El seleccionado carioca cayó por 2-1 ante Noruega en su partido por octavos y Neymar anunció el cierre de su ciclo con su selección. Por su parte, los británicos se impusieron por 3-2 sobre México y pasaron a la siguiente ronda. Dólar oficial 1.510 pesos, dólar informal 1.515 pesos y riesgo país 415 puntos. En Buenos Aires la temperatura es de 5 grados 5 décimas, el cielo está algo nublado, humedad 93%. En la ciudad de Neuquén 1 grado 2 décimas bajo cero, allí podés escuchar Radio 750 por FM 99.7. Estas fueron las noticias, Federico Martín.
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0: Muy pero muy buenos días, 7 minutos pasaron de las 7 de la mañana en este lunes 6 de julio, haciéndote compañía hasta las 9 de la mañana. La temperatura de 0 grados, sensación térmica de 2 grados bajo cero. Después vamos a estar en nuestro aporte a la campaña de Bahía Blanca Zona Fría, mostrar un poquito cómo está el ranking en de las ciudades. La verdad, hasta el micrófono está bastante congelado en la base, en el pie de ellos. Nosotros vamos a estar con muchísima información después de un fin de semana cargado de deporte. También vale destacar, nos hemos tomado un poquito de sobredosis de fútbol, básicamente con el contexto que tiene el Mundial, donde obviamente es el tema de las conversaciones de todos lados, pero en la ciudad y en el país pasan cosas. También aquí frente a mí está ya con mate en mano el señor Juan Perufo. Muy buenos días, Juan, ¿cómo estamos?
1: Buen día, Mauro. El saludo para vos, para todo el equipo de Radio Urbana, por supuesto para los oyentes del otro lado, tratando de calefaccionarnos un poquito, porque la verdad, cuando la fui a buscar a Fede, dije, va a estar bravo y vamos a tardar bastante en entrar en calor aquí en el auto. Si uno ve en los cortes, en la cámara que da a la Plaza de Villa Mitre, hay un pequeño auto a la derecha, abajo, ese es mi auto. Así que imagínense,
0: no lo digas,
1: cuando salgamos de acá, lo frío que va a estar ahí adentro. Por supuesto que va a estar bastante complicado. Estos días son bastante tremendos para salir a las 9 de la mañana, cuando levanta la helada, ya con 0 grados. Imagínate lo que es a las 9 de la mañana cuando salimos de acá. Un fin de semana, lo que decías vos, bastante cargado de actividades, porque hemos tenido fútbol tanto local como, por supuesto, internacional. Y mencionamos lo local porque tuvimos clásico entre Olimpo y Villa Mitre, empate en 0 entre los equipos bahienses, igual que en la primera vuelta, y esto le suma al historial un nuevo mano a mano que ha quedado en 0, 11 empates, 12 victorias para Olimpo y 11 victorias para Villa Mitre. Está absolutamente igualado el historial entre ambos equipos, y un partido que los deja a Olimpo por primera vez fuera de la punta del campeonato y Villa Mitre dentro de los 4 que clasifican a la siguiente instancia.
0: Y al igual que en la primera rueda, también otro penal que no le cobraron a Villa Mitre, otra vez al flaco Ibarra. En este me parece que hay más consenso, en el otro soy el único que vio aquel penal no dado en el Fortín. El de ayer fue más alevoso e incluso televisado por una cadena importante con varios, y felicito a los colegas bahienses, a Lucho Delgado, a Gerard de Lorenzo, que estuvieron allí siendo parte de la transmisión de Fox Sports. Así que bueno, un nuevo clásico que la verdad parece a veces por momentos, por el cielo gris, las tribunas vacías, me dijeron 30.000 pesos la entrada, que no estuvo, que le costó, ya la también el de Villa Mitre también, vale decir, no es ninguna chicana, pero...
1: Y un fútbol que tampoco atrae.
0: No atrae, pero es ver el partido en el Carminatis en loop, lo estás viendo, viste, siempre 0-0, gris, frío, horrible, pero bueno, a mí me gustan los partidos así. Vamos a estar obviamente con el tema del Mundial, lo que ha ocurrido el viernes con la propia Argentina, con un partido que la verdad nos sorprendió a todos. Había un aroma a macumba y un olor a así vamos a penales, no pasábamos.
1: Nosotros lo habíamos anticipado acá, habíamos dicho ojo con el partido. De mi parte había dicho que estaba bastante atemorizado por el encuentro.
0: Yo estaba muy soberbio, yo estaba 3-0.
1: Yo estaba muy atemorizado justamente porque Cabo Verde jugó como creí que iba a jugar, que no tenía absolutamente nada, ni para ganar ni para perder. Por ende, era más o menos lo mismo cómo iba a salir el encuentro. Después, por supuesto, las lágrimas de los africanos por haber perdido y haber estado tan cerca. Más que nada, una Argentina que mostró muchas falencias en el aspecto, sobre todo, actitudinal. Más que en el juego, porque tuvimos 4 tiros, le sacó Bocinha a Messi. Creo que tuvimos 2-3 más llegadas. Pero en el tema actitudinal, carácter, a Argentina le faltó muchísimo para sobreponerse frente a Cabo Verde. Ahora, habiendo pasado, a ver cómo nos reponemos frente a Egipto, con ya octavos de final disputados y 2 cuartos de final confirmados.
0: Y un primer tiempo que uno pensaba, bueno, estamos sobrando incluso de la formación táctica. Me parece que algo que quedó, después lo vamos a estar analizando y diciendo, el señor tiene que jugar un 5, le quieren poner paredes, pero tiene que jugar un 5 porque eso te mejora a McAllister, que ha sido muy criticado. Yo digo, está jugando una posición que no es la de él. Muchos dirán, en el Liverpool está jugando, así le fue al Liverpool jugando. Se habló mucho de identidades, y después te voy a dar tarea para mañana, mira, ya muy tempranito, porque no creo que te lo... No, y estuve mal, pero se habló mucho de identidades de los equipos. Creo que un poco Brasil fue el gran disparador de todo lo que pasó, del fútbol sudamericano, lo de Paraguay, todos hinchamos por Paraguay en ese caso. Pero la otra es que hay una... ¿qué es esto de que se descubrió? Bueno, hay dos polémicas muy grandes, y ya nos vamos a meter en otros terrenos, si te parece, Juan. Uno, lo de Estados Unidos, una barbaridad.
1: Eso hay que meterse.
0: Lo que ha pasado...
1: es político y deportivo, porque hay una intervención clara del gobierno de Estados Unidos, en este caso de Donald Trump, para revocar una sanción al delantero de Estados Unidos, a Florian Balogun, que había sido expulsado en su partido frente a Bosnia, un planchazo que fue revisado por el VAR, y que esta sanción en realidad no se le revoca, se le suspende por tiempo indeterminado, máximo un año, según el artículo que lo ampara a la FIFA para tomar esta decisión. Pero también la FIFA propia dice que ante la intervención de un gobierno en el fútbol, en la asociación de fútbol de cada país, tiene que haber una sanción de no permitir a ese país disputar ningún tipo de competencia.
0: A ver.
1: Y acá hubo algo peor, porque intervino la FIFA.
0: Sí. Recordemos cómo llega este mundial a la FIFA. A Estados Unidos. Y cómo llega Infantino a la presidencia de la FIFA. Un Infantino que tuvo muchísimo apoyo con Maradona, un Infantino que siempre ha puesto... En el pedestal donde muchas veces lo maltrataron a Diego en la FIFA, pero también vamos a decir las cosas como son. Infantino llega ahí por un escándalo que sacude el famoso FIFA Gate, donde lo salpican a Blatter, y básicamente el escándalo salta allí porque le birlan la candidatura del Mundial 2022 a Estados Unidos,
1: que se la gana Qatar.
0: A partir de ahí, Estados Unidos, y no con Donald Trump, ya con Obama. Sí. Vale decirlo, también para comentar todas. A partir de ahí ha habido un vuelco muy fuerte, político, geopolítico, más después los intereses de la MLS, de desarrollar el fútbol, de la cantidad de latinos que viven en Estados Unidos y hay un mercado para crecer. Pero esto acá hay una cuestión totalmente política de cómo Estados Unidos vio que, che, yo no puedo perder contra un paisito como es Qatar, por más que tenga los petrodólares que tenga. Y a partir de ahí se llevaron Copas Américas, se están llevando todos los partidos.
1: No me puedo perder semejante negocio.
0: El Mundial de Clubes, no me puedo perder el negocio. Y ahora ya esto es, incluso hasta con el Twitter de la Casa Blanca felicitando a la FIFA por esta revisión que le permite a un jugador, que es una de las estrellitas que tiene el conjunto de Pochettino, que ha sido de los mejores equipos jugando, que enfrente a una Bélgica donde, bueno, Rudy García, el técnico francés, pero dirigiendo la selección belga, decía, esto no va solamente por una cuestión de Bélgica, esto va en cuestión del fútbol. No se puede intrometer un gobierno en cuestiones deportivas.
1: Sí, es llamativo que la FIFA ahora reciba pedidos y los tome, por supuesto, por parte del gobierno de Estados Unidos. Un gobierno que, como decías vos, está interviniendo más que nunca en el fútbol, está marcando una agenda dentro del ámbito, no solamente el fútbol, del ámbito deportivo.
0: Y se llevan los Juegos Olímpicos ahora.
1: Exactamente, en líneas generales está marcando una agenda, que también podemos hablar del tema de redes sociales, cómo se está marcando una agenda ante Argentina muy llamativa.
0: Me leíste la mente.
1: Muy extraña.
0: ¿Qué es esto que está sonando de que hay algo...?
1: Una agenda anti-Argentina directamente, con cuentas que publican constantemente datos falsos sobre un genocidio argentino hacia su población negra, y que por eso no tenemos negros en el equipo, que por eso somos racistas, supremacistas blancos, genocidas, nazis, entre tantas cosas que se han dicho.
0: Y que está financiada por distintas empresas que saben manejar sentido dentro, que generan sentido dentro de las redes sociales. Me permito ser autorreferencial, pero por ahí podemos hacer algo mañana, en un bloque medio extenso, cuando hacemos ahí, cuando analizamos y hablamos un poquito del rival y demás, hablar de esto que está pasando, por qué están denostando a la Argentina como... Ya pasó a la rivalidad del clásico, los argentinos son agrandados.
1: Pasa de la rivalidad de, bueno, ahora la camiseta más vendida va a ser la de Egipto, pasa por fuera de lo deportivo. Hay una cuestión de gente que ideológicamente va a apoyar a Egipto en un país donde te meten preso y te pueden llegar a matar por ser gay y te tratan mal por ser mujer, y lo van a apoyar en contra de una Argentina que es supuestamente racista. Entonces, no tiene demasiado sentido en la parte ideológica, pero hay una agenda muy marcada y muy llamativa, y encima muy difícil de combatir. Porque tenés cuentas de 1 millón, 2 millones de seguidores que tienen 150.000 likes por tweet, que reciben esa cantidad o más en tweets diciendo, vamos todos en contra de la Argentina racista, aguante.
0: Creando una narrativa.
1: creando una narrativa y una respuesta argentina que tiene 1000 likes.
0: Pero un relato...
1: Y que lo borran los comentarios.
0: Y me permito ser autorreferencial, con una experiencia vivida que me sorprendió. Un relato que comienza mucho para socavar y deslegitimar al gobierno de Perón en los 50. ¿Viste esa época de los informativos o las informaciones en medios del cine?
1: Sí.
0: Bueno, ahí era durísima la bajada de línea. Vos lo entendías como una campaña Segunda Guerra Mundial, pero hay informes que te muestran, vos lo podés ver en YouTube, cómo se hablaba de la Argentina de Perón en esos... las postrimerías de la Segunda Guerra Mundial, post Segunda Guerra Mundial, y como todo el tiempo hablaban del país con una bajada de línea, diciendo es el último foco de resistencia del fascismo y demás. Y vos sabés que prendió muchísimo. Cuando llego a Estados Unidos, por una cuestión de la visita familiar y demás, a la primera noche salgo a tomar algo con gente amiga de mi hermana, y al toque ya me empiezan a hablar, che, ¿qué onda los argentinos con el tema de los nazis? Me quedé así, trompada en la piña, a charla bien. La dejo pasar, trato de hablar, viste, yo más con el cohibido por el tema de, che, entiendo, me puedo comunicar. Hablo, no, bueno, no es tan así, sí, Argentina recibió, pero también... Y trato de tirar, che, ustedes también se llevaron científicos claro. Nazis, digo, me lo preguntaron en 3 conversaciones distintas, 3 veces me preguntaron lo mismo. Ay, o sea, en Estados Unidos, y yo dije, che, son clases sociales medianamente distintas, en distintas regiones de Estados Unidos. Tuve 3 conversaciones donde me preguntaron qué onda Argentina y el tema de los nazis.
1: Sí, hay un discurso
0: a la tercera llamativo. Le dije, pará que vos fuiste a la luna con todo el plan misilístico de los nazis, le digo.
1: Y hay un discurso llamativo,
0: pero bueno,
1: en redes sociales.
0: Existe de que nos catalogan a nosotros como un país nazi.
1: Gente de Europa, vamos a decirlo, líneas generales, pero también hay muchos comentarios en francés con ascendencia africana que nos tildan a nosotros de racistas.
0: Y la...
1: explícame vos, que sos la parte geopolítica de esta emisora, ¿cómo puede ser que un país que cometió por lo menos 22 tipos de asesinatos en África nos tildan a nosotros de racista, que tenemos la comunidad caboverdiana más grande de Sudamérica?
0: El efecto...
1: Por ejemplo, para ir bien a lo que es el partido, ¿no? Por supuesto, pero en líneas generales...
0: Donde vos vas a... Por ahí Buenos Aires un poquito, con algunos barrios, pero donde vos... En Argentina vos no tenés un barrio o guetos de... Che, acá viven los italianos, acá viven los españoles, acá viven los... Salvo el barrio de Once, que tiene esa característica,
1: sí,
0: que tenía
1: o pequeños barrios temáticos como el barrio chino...
0: Pero es más temático y comercial, no es una cuestión más de... Creo que hay pocos casos de éxito. Canadá, que es el más, ahora es un proceso reciente. Canadá, que incluso lo dejó ver en la inauguración, como hablaban bien hubo sutilezas ahí en las inauguraciones. Los países tratan de dar su impronta, mostrar la historia.
1: Fue Canadá.
0: Canadá, porque se siente orgulloso de la política inmigratoria. Es un país que en los últimos 30 años ha crecido, casi duplicado su población, porque tiene una política totalmente distinta a los Estados Unidos. Yo creo que Argentina es de historia. Tampoco nos vamos a hacer los tontos. Tenemos nuestros casos, tenemos nuestra. Pero fíjate que no termina de prender el relato de Jorge Macri o de Patricia Bullrich pegándole. ¿Dónde quedó esa campaña de poner una alambrar la frontera? Hicieron 1 kilómetro y no mucho más. Y que por ahí prende ante el enojo de la insatisfacción propia de uno económicamente. Y es un discurso fácil, pero no muy profundo, que no termina de calar en la sociedad argentina. Pero vos decís, ¿cómo lo puedo...? Y me parece que es más que geopolítico, sociocultural. Es más, el efecto Spiker, el wannabe, los quiero ser. ¿Viste? Que no hay nada peor que los quiero ser porque aparentan serlo o con afán de ser una cosa, representarlo, se terminan zarpando. Es como querés ser inglés y pensás que tenés que tomar el té a las 5 de la tarde y vos decís, flaco, en Inglaterra no toman más nadie. O claro. Que, con todo respeto, que por ser argentino piensan que todo el mundo bailamos tango y vos mirás y decís, che, ya no es tan...
1: No se baila.
0: Te estás comiendo una curva de otro, de una imagen cultural que no es. Y me parece que va así. Y dentro de los wannabe, de los quiero ser o me gustaría ser, y le pido acá a Jorge, a Federico Becci, nuestro operador, que nos envíe, porque todo esto se da en un contexto especial para los Estados Unidos, vale decirlo. Al final le termina saliendo medianamente bien todo el escándalo con Qatar y demás, porque el sábado 4 de julio, día de la fecha de independencia de los Estados Unidos, se cumplieron 250 años. Siempre son fechas simbólicas, un cuarto de milenio, podés decirlo. Es un número fuerte, 250 años, es una especie de número redondo, por así mencionarlo. Y mientras nosotros estábamos acá discutiendo, tratando de ver qué es lo que nos pasó ante Cabo Verde y demás...
1: Defendiendo en el área de Paraguay, por ejemplo.
0: Estaban algunos defendiendo ahí con Paraguay. se despachó el gobierno de la ciudad de Buenos Aires, la ciudad de todos los argentinos, como es el eslogan, con un festejo que la verdad vos decís, es tanto te piden, Jorge, y ahí lo estamos viendo a quienes están siguiendo en nuestro canal de YouTube. Un hermoso festejo, vale decirlo, pero vos decís, tanto, mirá, hasta con el diploma y todo, vemos cómo hicieron un dron, un show de drones, algo muy, muy típico de Asia, pero ya se ha expandido. Hicieron un show de drones sobre el planetario, sobre el bosque de Palermo, muy cerquita de la embajada de los Estados Unidos, entiendo que por ese lugar. Todo con una narrativa, son 4 minutos de una chupada de medias que vos decís, ¿es necesario tanto? ¿No? El 4 de julio, la verdad que te da un poquito de vergüenza ajena, un poquito que vos decís, después está con la bandera de Estados Unidos sobre el cielo de Buenos Aires. Es muy fuerte. Tampoco me como la curva de un nacionalismo barato. Esto, a ver, mucho se ha criticado que apareció la bandera de los Estados Unidos en el monumento de la bandera. Es un acto que siempre se lleva ante los días que se celebran la independencia de países, bueno, especialmente los países que vos te consideras más cercano, con mayor relación, tengas una relación más carnal, más fluida, o un poco con Estados Unidos, siempre tuviste relaciones diplomáticas. Bueno, entonces... No estaba en el pabellón central, no es que se arrió la bandera argentina, el pabellón nacional y se subió a la de Estados Unidos. Siempre claro. Hay para el día una parte del monumento, entonces andar criticando eso ha pasado con la independencia de Israel, cuando pasa con España, con Italia. Es como cuando se hace el acto acá de las colectividades y demás. No me parece. Ahora, esto ya es excesivo.
1: No, esto es una paparruchada. No lo había visto, no lo había
0: es
1: visto.
0: Es de país bananero. Nos estamos convirtiendo en un país bananero. Déjame joder. Y esto me duele con todo el alma. Si hay algo que tenía el argentino era... y uno puede analizar, incluso hay algunos libros de Escudé que habla de la historia de las relaciones internacionales y especialmente la relación con la Argentina. Argentina siempre fue un foco de resistencia para los Estados Unidos, un poco por la rivalidad o por la presencia británica en nuestro país, pero incluso en esa época de la Argentina oligárquica, liberal y demás, siempre con Estados Unidos tuvo nuestras diferencias, como diciendo, hasta acá llega tu sometimiento. Vos, tu patio trasero, Canal de Panamá, Colombia, Venezuela... Pero ya más al sur, más a este lado, más el cono sur, siempre a los yanquis les costaba un poquito más. Siempre toda esa política continental en el principio del siglo XX, Argentina era un foco de resistencia. Ahora hay una sumisión absoluta ya a nivel de país caribeño, con todo el respeto para con los países del Caribe. La verdad que duele. Y bueno, mientras estábamos todos hablando de esto, Jorge Macri con la tuya, o con la de los porteños, claro. Mejor dicho, en este caso, pero han generado ahí todo un hermoso show de luz, casi 4 o 5 minutos de una chupada de media abismal. Uno entiende que la superpotencia, llevarse bien, le pones el obelisco con los colores de Estados Unidos y a la miércoles, listo. Pero ya esto, bueno, ya está. Pero
1: y
0: no,
1: otra sí. Cuestión que decías del hecho de sentirse parte de una comunidad quizás a la que no perteneces o que tu historia no pertenece por tu ascendencia.
0: Sí.
1: La selección de Francia, una de las selecciones con más jugadores nacidos en Francia, pero con ascendencia africana, por supuesto. Ryan Cherki, que es de ascendencia argelino, exactamente, dentro de la cancha se sacó una foto, le sacaron una foto con un gorro de Napoleón. Que hasta ahí te lo banco, porque en realidad le pusieron el gorro. Tomá, ponételo, Francia, vamos Francia. Después publicó una foto de Napoleón con su cara como conquistador de Estados Unidos y cómo están conquistando el fútbol.
0: Bueno, Napoleón justamente fue el que vendió la Luisiana francesa.
1: Bueno, a eso es a lo que voy. El hecho de querer pertenecer y venderte como alguien de francés, que está bien, que porque es francés, porque
0: te
1: nació en Francia,
0: de la historia de
1: pero
0: familiar.
1: Te olvidás de tu raíz. Claro. Te olvidás que tu madre es argelina y no fue parte directamente, pero... Su país fue parte de un genocidio de 1 millón de personas de parte de Francia hacia Argelia. Y todo lo que hizo, por supuesto que es algo que queda corto. Eso es en la cancha.
0: ¿Cómo está Fede, Bechi, por
1: favor? Te lo banco, porque en realidad estás en la cancha. Estás festejando, estás en un momento quizás de holgorio, te ponen el gorro, estás en Francia. Napoleón, bueno, listo, perfecto. El tema es que después el propio Ryan Cherki sube una historia... poniéndose con su cara en la silueta de Napoleón con el caballo para arriba, que es quizás una de las más icónicas, y es como si él fuese uno de los conquistadores franceses en Estados Unidos en la parte deportiva.
0: Hablando del Mundial, pero hablando de un montón de otras cosas y connotaciones que nos deja este Mundial. Pero no solamente va a ser todo fútbol en estas 2 horas de radio urbana, vamos a estar hablando de la motosierra de Milei, poniéndoles números, acentuando un poco más la lupa. Yo ya no tengo, y no sé tampoco, pero yo ya estoy cansado de decir es un gobierno cruel. Tratemos de buscar otra palabra, porque la verdad estaba mirando por arriba para informarnos de la nota que vamos a tener en la segunda hora. El recorte que se ha dado en comparación del 2023... Y hay algunos sectores donde el Estado tiene mayor presencia y mayor financiamiento. No se crean que el Estado es, o la motosierra ha pasado por todas las reparticiones del gobierno nacional. Les dejamos una horita y media para adivinar quiénes han sido los que mayor presupuesto han tenido, incluso comparado con el año 2023, que significa también muchísimo más en términos reales cuando vos ves que se achica el presupuesto, pero justo a algunas delegaciones se le ha aumentado allí la partida presupuestaria. Bueno, le dejamos casi una horita para que puedan descubrir allí cuáles cuáles son esas secretarías, esos rincones del Estado, del Gobierno Nacional, donde ha recibido mayor financiamiento que otros, como por ejemplo la salud o la educación. También nos vamos a venir un poquito más para el lado del sudoeste bonaerense. Fue el aniversario, la gente de Punta Alta ha estado de festejos, no solamente por el aniversario de la ciudad, sino también de una institución importante como es la Cooperativa Eléctrica de Punta Alta, la cooperativa eléctrica más añeja del país y de Sudamérica. Cumplió llegando ya casi al centenario, estuvieron de celebraciones, así que intentaremos tener diálogo con el jefe comunal de Coronel Rosales para hablar un poquito también de otras cuestiones, como por ejemplo son zona fría o el impacto que puede llegar a estar ocurriendo en lo que tiene que ver con el congelamiento de la tarifa social de la SUBE, con esta polémica y un nuevo recorte y embestida para con el gobierno nacional, para con los gobiernos municipales, para el interior del país. Y también estaremos hablando de un informe durísimo que presentaron el viernes pasado, en un horario que nos queda un poquito incómodo para Ahí Vamos, porque fue después de las 9 de la mañana, pero lo vamos a retraer porque la verdad, la situación y la realidad en Bahía Blanca y con estas temperaturas es crudísima, y la verdad que fue un reporte muy duro las que dieron las referencias del área de políticas sociales, explicando un poquito cómo ha aumentado la necesidad de ayuda por parte del gobierno municipal, que hoy es, no solamente en Bahía Blanca, en todo el país, pero te lo dicen en todos lados, cada vez mayor la asistencia, y cómo se ha municipalizado una categorización muy interesante que daba Daniel Arroyo en su visita a Bahía Blanca, cómo la gestión de la pobreza se ha municipalizado, porque es a donde van, los tipos no van a ir a casa.
1: Lugar de respuesta.
0: ¿A dónde vas a ir a buscar? Bueno, el aumento de los pedidos de la ayuda de la gente en situación de calle y demás, más allá de algunas cuestiones que tengan que ver con lo ámbito también que se trabaje con salud mental y demás, con temperaturas donde el sábado, por ejemplo, se llegaron a sensación térmica de 10 grados bajo cero, es distinto, semejante ajuste, así que bueno, también estaremos hablando de esto que se ha presentado el día viernes pasado.
1: Un 30% de aumento en relación al 2025 de cantidad de personas que se inscribieron para solicitar el acompañamiento, lo dijo Romina Pires, secretaria de Políticas Sociales y Fortalecimiento Comunitario. En total, 9.047 personas, que en este sentido se explica, por supuesto, por la situación económica, por la situación social, y además revelaron que 5.000 de esas personas pasan hambre. Es una situación también que el frío, nosotros cuando arrancamos el programa nos medio reíamos por esta cuestión de che, qué frío que hace, que los pies de los micrófonos, que el auto que está afuera, pero la verdad es que hay gente que le está pegando el frío y que no tiene otra que ir a pedirle al municipio, primero por ser la cara más cercana y después porque desde otro lado no hay respuesta.
0: Y las plazas cómo se han aumentado, también en la gente que necesita un albergue, por lo menos transitorio para pasar semejantes temperaturas. Antes de ir a la tanda de 7:30 con el repaso del clima y los servicios, nos llegan algunos mensajitos a nuestra radio.
2: Chicos, fácil adivinar, no necesito una hora y media. Todo lo que tenga que ver con las secretarías de Casa de Gobierno, con los 200 y pico de Adorni, bueno, por ejemplo, la Corte Suprema y obviamente la AFI, de donde sale la bancarrota de este país, las coimas número uno. Es histórico, es impresionante la plata que defondan por ahí.
0: Bien rumbeado allí nuestra audiencia que se comunica al 291-509-0963. Tenemos otro mensajito para escuchar.
3: Buen día, el chango. Bueno, nosotros somos casualmente lo opuesto a lo que es racismo. Nosotros no tenemos negros, no tenemos tanta diversidad, entre comillas, porque está incluida en nuestra raza. Fíjense que nosotros somos realmente un crisol de raza. No hay tan marcados blanco, negro, chino, o sea, orientales. Está todo integrado el país. Es una vergüenza que nos traten de racistas realmente. El chango, buenos días, buena semana, chicos.
0: El mestizaje, como caso de éxito.
1: El mestizaje, absolutamente. Argentina ha sido un país que ha sido de los primeros en abolir la esclavitud hace muchísimos años. Y en 1990 Francia seguía teniendo zoológicos humanos en África. Sin ir más lejos.
0: Vi una foto de 1994.
1: Exactamente, que era pero, que por parte de Bélgica.
0: Pero este relato, o sea, si bien viene apuntado con Francia y demás, también viene es Europa, desde otros sectores. También viene esta situación. Sí. Pero bueno, como bien dice, ¿por qué no hay? Y bueno, porque ha habido un nivel de mestizaje que te queda representado. Otro nivel, un comentario me gustó mucho y cerramos ya con esto, es mirá quiénes son los jugadores. Mirá, si te interesa el tema del racismo y demás, mirá quiénes son los que juegan y mirá quiénes son los hinchas que están en las tribunas. Vos ves algunos equipos sudamericanos o europeos ahora también, ves mucha presencia de afrodescendientes y cuando ves las tribunas son todos blancos. En Argentina eso no pasa. Tenés de todo dando vuelta allí por ahí, por lo que decía en este caso nuestra parte de nuestra audiencia de el mestizaje, y vos lo podés ver cuando van cantando el himno. Ahora sí, nos vamos a la tanda y ya regresamos.

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13: Cero grados la temperatura en Bahía Blanca, menos 3 grados la sensación térmica. El Febo estará asomando en el día de hoy cerca de las 8:28 horas en la mañana, pero ya comienza con un descenso, por lo menos en lo que tiene que ver con la sensación térmica. Reiteramos, 0 grados, menos 3 grados bajo cero la sensación térmica. La máxima que se espera para el día de hoy es de 10 grados con viento incluso del sector norte, pero aún así fresco estará el día de hoy. Para el día de mañana, 4 grados la mínima, 16 grados la máxima, un día para estar de chomba y con pantalón corto. Ya después, miércoles y jueves, descienden un poco las temperaturas, las máximas de 13 grados y 10 grados para el 9 de julio patrio en nuestra ciudad de Bahía Blanca.
14: Nos vamos para Montehermoso, 1 grado en estos momentos de temperatura, sensación térmica de 1 grado bajo cero en un día donde se pronostican 10 grados de máxima. Llegamos a los 2 dígitos, que no es poco, un viento proveniente del oeste entre 9 y 20 kilómetros. Estamos viendo ahora la playa de Montehermoso cerca de la peatonal más conocida de esta ciudad. Un día que se pronostica sin nubes durante toda la jornada. Habrá un respiro del frío, mínimamente por lo menos, mañana y miércoles. 18 grados de temperatura máxima para mañana, miércoles 16 grados de máxima. Ya después baja nuevamente las temperaturas, a no ilusionarse.

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3: Sin cortes que estén anunciados por lo menos de la empresa prestataria de energía eléctrica EDES, sí, en tanto desde APSA nos informan que el lunes 6 y martes 7 se estarán realizando intervenciones en la red de agua en dos puntos de la ciudad. En el día de hoy se estará trabajando en el barrio Villa Jardín Green, por lo que se estará afectando el suministro de agua tanto en Jardín Green, como decíamos, como en Viajantes del Sur, Villa Aeropuerto, San Vicente, Base Aeronaval Comandante Espora, 17 de agosto, y Villa Hipódromo. En tanto que para mañana los trabajos se centrarán en la calle Beruti, en su intersección con Villarino, Fitzroy y España. Por tanto, el servicio de agua estará afectando al micro, macrocentro y al barrio Pedro Pico. En ambos casos se solicitan a las personas usuarias de estos barrios mencionados realizar las reservas pertinentes de agua cuando se produzca la afectación de los trabajos.
4: Continuamos con la recolección de residuos reciclables, porque hoy por la mañana y ya desde las 7 están pasando los camiones de recolección de este tipo de residuos por el centro, por la avenida Lema hasta el 1600 y los barrios Colón, San Martín y Villa Recia. Recordamos, como siempre, sacar las bolsas antes de que arranque el propio recorrido, con un cartelito que diga secos, bien claro y en mayúscula, poniendo en este tipo de bolsas papel, cartón, plástico, nylon, telgopor, metal y vidrio. Y por la tarde, desde las 13, estarán pasando por los barrios Paihuén, Villa Belgrano, La Falda, Bella Vista, Las Cañitas, Jardín Green y Viajantes del Sur. Recordamos que toda esta información, tanto sobre el programa Bahía Recicla como cada uno de sus ejes, se encuentra disponible en la página web bahiarecicla.bahia.gob.ar. Pasamos a la parte del tránsito y mencionamos que son los últimos días de trabajos en la red cloacal en Cisco y Plunkett. Habían arrancado el 24 de junio y terminarán este miércoles. Y en el día de hoy, de 8 a 18 horas y por dos días, estará cortada la calle por una obra de infraestructura en Godoy Cruz, entre Humboldt y Bouchard.
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0: poco más de 10 minutos restan para llegar a las 8 de la mañana y nosotros vamos a la primera nota de la semana. Lo decíamos el viernes pasado en conferencia de prensa, el municipio de la ciudad brindaba detalles del programa Bahía Abriga en un momento donde estaba haciendo casi 5 grados de sensación térmica por debajo del grado, vale decirlo. El sábado amanecíamos con 10 grados bajo cero. Hablar de pobreza y con estas temperaturas ya es otro tema donde incluso implica el riesgo de vida, vale decirlo, y es fuerte, pero no podemos quitarle el drama de lo que está ocurriendo y el aumento que ha tenido la asistencia de este Bahía Abriga por muchas razones, pero sin dudas el contexto económico puede ser el factor fundamental que ha generado que haya un aumento del 30% en la participación de personas que han necesitado tener algún tipo de ayuda por parte del área de políticas sociales y fortalecimiento comunitario. Por eso estamos en contacto telefónico con María Delia Álvarez, subsecretaria de Desarrollo Social y Territorial de Bahía Blanca. María Delia, muy buenos días. ¿Cómo estás? Juan Pelufo, Mauro Senesi, te saludamos aquí desde Radio Urbana.
1: Hola, buenos días Juan y Mario, ¿cómo están ustedes?
0: Bien, bien, bien, aquí, bueno, mientras vamos viendo las temperaturas, miramos y nos metemos en la discusión de zona fría o no, pasan otras realidades y tiene que ver esto que la verdad nos, creo que asistiendo incluso en la conferencia de prensa, nos dejaba un poquito estupefacto escuchar la situación social que se estaba dando en nuestra ciudad y también en distintos grados de pobreza que uno va viendo. Esto decían de ayudas, algunos requieren alimentos, ayudas con la calefacción, ayudas de gente que necesita, que se quedaron sin lugar donde vivir y hay que aumentar las plazas para por lo menos haya un refugio, un lugar donde pasar la noche más calentito en estas temperaturas, ¿no? O sea, han dado un nivel, una muestra de un pantallazo social que la verdad que nos generó un poquito de conmoción a quienes ya estábamos asistiendo a la conferencia de prensa y por eso queríamos hablar en el día de hoy con vos, María.
1: Sí, así como lo decís, nosotros desde la gestión estamos muy preocupados porque hay una serie de sucesos que se vienen dando que implican directamente en las personas que menos tienen. Si bien nosotros cuando ingresamos en la gestión teníamos en particular para las personas en situación de calle un solo alojamiento, un dispositivo, ese dispositivo empezó a tener un número reducido de camas para la cantidad de situaciones que se empezaron a presentar. Nosotros iniciamos la gestión con un espacio con 16 plazas que en el 2024, eso fue en el 2024, perdón, en el 2025 lo duplicamos, teníamos 16 y pasamos a 32 camas y entre el 20, a mediados del 2025 y a partir de inicios del 2026 empezamos a trabajar sobre un nuevo dispositivo porque las situaciones aumentaban y estas situaciones empezaron a cambiar. Al principio, nuestra población asistida era una población que estaba vinculada casi exclusivamente a situaciones de consumo.
0: Sí.
1: Sin embargo, ahora hay otras condiciones y hay familias que quedan en situación de calle. Estas condiciones tienen que ver con el incremento significativo en los alquileres. Hay familias que estaban alquilando por 300 mil pesos una habitación o una pequeña casita y hoy les piden entre 500 y 700 mil. Hay situaciones de desempleo, la disminución de las oportunidades laborales, el endeudamiento de las familias, todo eso hace a que las familias no puedan seguir sosteniendo ese alquiler y en muchos casos son desalojados. Entonces, estos desalojos express que se vienen dando ahora, que en un término de 5 días la familia tiene que irse del lugar donde vive y encontrar otro espacio, la verdad es que es muy complejo. Entonces, son personas que se acercan al municipio buscando no digo una solución, pero sí un acompañamiento. Así que en eso estamos. Como te decía, armamos un nuevo dispositivo porque el que teníamos era una casa que se compartía entre hombres y mujeres.
0: Sí.
1: Ahora tenemos 2 espacios, divididos, uno para hombres solos, porque entendemos que donde hay niños no podemos alojarlos donde hay hombres o adultos que están atravesando una situación de consumo o porque generan algún tipo de conflictividad o por la propia situación. Entonces lo que hicimos fue esa diferencia, tenemos dos espacios y en la actualidad estamos alojando a 55 personas. Aún así, ustedes pueden ver que en la calle sigue habiendo gente que se aloja en espacios públicos. Con ellos también trabajamos. Es un poquito más difícil quizá porque ellos sí están atravesados por el consumo en su gran mayoría o por alguna condición de salud mental. Entonces tienen otro proceso, tienen otra intervención. De hecho, la oportunidad que nos dio el intendente de trabajar de manera agencial nos permite justamente trabajar desde todas las secretarías con una misma persona, porque de este modo podemos trabajar su situación de salud, su situación habitacional, entonces lo trabajamos agencialmente.
0: María Elena, pasabas entonces de un 2024 con un espacio para alojar 16 personas, ¿a cuánto habías dicho en este 2026?
1: 55.
0: Una y algo que mencionabas vos allí en la conferencia de prensa es que decías se ha creado que Bahía Blanca con la vinculación de Vaca Muerta y mucha gente de paso que después se da cuenta que la realidad no es tan próspera como se está pintando en otros medios y se están quedando en Bahía Blanca y por ahí no con una situación laboral o con una certeza laboral que les permita obviamente tener una mejor estadía en nuestra ciudad. ¿Algo nos podés desarrollar este concepto que vertías ahí en la conferencia?
1: Sí, nos sucede que hay personas, así como vos lo decís, que vienen intentando buscar una oportunidad laboral en Vaca Muerta, también lo hacen en el verano, cuando tienen la oportunidad de trabajar en la costa, pero pasan por Bahía Blanca. Yo lo que les decía es, porque saben que es una ciudad amigable, ellos mismos lo dicen, ellos mismos nos dicen, no vamos a Mar del Plata, porque en Mar del Plata nos reprimen, pero sí venimos a Bahía Blanca, porque en Bahía Blanca nos dan una oportunidad. Entonces, no solamente tenemos familias de origen bahiense, sino que tenemos personas que en esta búsqueda laboral también a veces se quedan en Bahía Blanca porque encuentran esta amabilidad, si se quiere, de tratarlos bien, de entender su situación, de poder darles una oportunidad, no siempre laboral, porque a veces no tenemos esa oportunidad, pero sí de resguardarlos durante la noche, de brindarles una vianda caliente cada día, de poder conversar con ellos, con nuestro equipo, por supuesto, tenemos un equipo interdisciplinario que trabajan día a día con estas situaciones y buscar junto a ellos una solución o un proyecto de vida.
2: ¿Cómo andas, María? ¿Todo bien? Juan te saluda.
1: Hola Juan, buen día.
2: Te hago una consulta. Vos dijiste que duplicaron los espacios que tenían disponibles para gente en situación de calle, 55 personas, un aumento del 30% también de personas que asistieron y que estaban en o que solicitaron el acompañamiento. ¿Hasta dónde llega la infraestructura y la posibilidad del municipio de acercarse y ayudar a estas personas sin en ningún momento tener un acompañamiento por parte, ya sea de provincia, por la situación que esté pasando, o de parte de Nación? Porque, quieras o no, en algún momento se acaba la posibilidad de llegar porque el municipio no tiene los mecanismos que puede tener un ente gubernamental más alto.
1: Sí, por eso yo les decía que la tarea no es una tarea general, es una tarea individual. Nosotros nos debemos a cada una de las personas porque no todos vienen con la misma historicidad ni todos tienen las mismas posibilidades de salir adelante de la misma manera. En principio hay que ser muy creativos y y poder pensar hasta dónde tenemos posibilidades, porque es una posibilidad presupuestaria también. Podemos tener muchas ideas, pero el municipio tiene un presupuesto. Entonces, en base a eso, es que venimos hablando con el intendente cómo seguir adelante. Tenemos mucho apoyo de la provincia. Hace 15 días atrás, el 17 de junio, para ser exactos, hicimos una jornada en el espacio donde transitan las personas en situación de calle, donde tenemos nuestros dispositivos, en conjunto con provincia. El Ministerio de la Comunidad de la provincia nos apoya muchísimo en varias líneas. En esta oportunidad lo que hicimos fue una jornada para tener en cuenta la salud de cada uno de ellos, la vacunación, los controles de enfermedades de transmisión sexual, también con algunos recursos como mantas, camperas, zapatillas, elementos de abrigo que les permita a aquellos que aún no acceden a incorporarse a alguno de nuestros dispositivos, puedan transitar estas noches que son tan difíciles lo mejor posible. De hecho, nosotros también tenemos durante todo el año una recorrida, en realidad son varias recorridas. La primera, que le llamamos preventiva, es una recorrida que se hace durante el día para pasar por los lugares donde sabemos que las personas pueden estar habitando, que son espacios públicos por lo general. En la noche pasamos para la entrega de una vianda caliente y lo que nos ha pedido el intendente es que con estos días de mucho frío podamos hacer una tercer recorrida que se hace en la madrugada para llevarle a estas mismas personas que siguen durmiendo en la calle alguna infusión caliente, algún abrigo más, como una manera de acompañarlos, de transmitirles nuestro apoyo y nuestra intención de poder trabajar con ellos para salir adelante.
0: Dialogamos con María Delia Álvarez, subsecretaria de Desarrollo Social y Territorial. Te hago una última pregunta, que mencionaban allí un aumento del 30% de las personas que se inscribieron en el programa Bahía Abriga, donde bueno, hay distintas asistencias, desde lo alimentario, la calefacción, los de la indumentaria. ¿Este aumento del 30% es porque el programa se expandió y buscó a más personas, o tiene es casi el mismo programa que el año pasado y hubo un aumento genuino de las personas que fueron sabiendo que existía este programa? ¿A qué lo vinculás más, un aumento exponencial del 30% en tan solo 12 meses?
1: A la segunda opción. Nosotros venimos trabajando con el Plan Calor desde el 2024. Sí. Lo fuimos mejorando porque, como ustedes saben, ahora la inscripción es a través de la aplicación Mi Bahía. Entonces, las familias tienen más oportunidades de incorporarse o de inscribirse y, en realidad, como te mencionaba antes, estas situaciones de desempleo, de falta de oportunidades laborales o de una disminución en el poder adquisitivo de las familias hizo que pudieran ingresar a este plan, y ese 30% es un porcentaje que claramente está destinado a estas nuevas familias que necesitan poder contar con el Estado municipal para tener un apoyo en el día a día.
0: Delia, muchísimas gracias por este durísimo informe y bueno, que sea un trabajo y que pase rápido este frío.
1: Seguro. Gracias a ustedes por contactarse.
0: Allí la palabra de María Delia Álvarez, subsecretaria de Desarrollo Social. No son de las notas más agradables para hacer cuando hace 30 grados bajo cero en sensación térmica. La única buena que podemos decir es que dentro de la conferencia de prensa y en esta cuestión interdisciplinaria en la cual se lleva adelante los trabajos, se habló de cómo estaban las guardias y demás, y bueno, que entienden que ha habido una curva, empezó la fase descendente en cuanto a lo que tiene que ver con las consultas de gripe y neumonía, y empieza un poquito el sistema de salud, que venía muy estresado, como es habitual y típico en esta época del año, ha comenzado a tener cierto alivio, aún así trabajando a muchísima demanda.
2: Sí, y aparte, una cuestión que decía, algo que me quedo, es hacer una tercera recorrida, les pidió el intendente, sí, en apoyo a las personas que están en situación de calle. Una primera En horario de la tarde, una quizás a la noche, para entregar una vianda caliente, y pidieron hacer una tercera para entregar algún abrigo, una infusión caliente en horas de la madrugada para acompañarlos y transmitirles el apoyo. Algo que también mencionaba, la cercanía municipal en estos momentos ante también la ayuda que llega desde la provincia de Buenos Aires y el desamparo de materia económica también, más allá de la parte social, en materia económica que genera estas situaciones por parte de Nación.
0: Y sin el ímpetu que obviamente tiene la declaración de, en este caso, los intendentes, o sin la intención de, pero sí de informar cómo se está trabajando y cómo está afectando la situación económica en distintos puntos de la ciudad, me quedo casi, no es un mensaje, es algo más descriptivo, pero viste que se hizo viral, y vamos a ver si esta semana podemos dialogar con algún intendente de Añelo, de Rincón de los Sauces, donde están diciendo no vengan acá porque no es la panacea que le están pintando, acá no va a haber laburo para todo el mundo, porque te regalo los fríos que hacen ahí en el norte neuquino, con los vientos que van pasando la cordillera del Pacífico para nuestros lados. La situación es caótica en ese sentido, y vos lo podés ver con gente deambulando en las terminal, o lo ves en los pasillos del municipio, vos ves gente que no es de Bahía y están solicitando algún tipo de ayuda para poder seguir viaje hacia el sur del país, donde con algún relato, con algunos conocidos o demás, de que creen que puede haber laburo. El tema es que, bueno, son a pie de la cordillera, son fríos. Hoy en la ciudad más fría es Maquinchao, pero estaba Malargüe ahí con 7 grados bajo cero de temperatura. En ese caso, o tenés la otra opción, que por ejemplo Jorge Macri o Montenegro en Mar del Plata directamente están echando y desalojando de todos los lugares a las personas que están en situación de calle. Entonces ahí también hay un punto para destacar de cómo hay gente que lamentablemente sin mayor información entiende que hay un relato de hay que ir al sur porque allá está el laburo, y los propios intendentes de esa zona te están diciendo che, no alcanza para todos, tienen un problema habitacional muy muy muy muy grande. Pero bueno, una nota dura de hacer, pero que había que llevarla adelante, no esquivarla, como decías, y un 30% de aumento, diciendo el programa viene del 2024, se va mejorando, pero nosotros lo que notamos es un aumento mayor de la gente que la está pasando mal. Nosotros vamos a la tanda y ya regresamos con la segunda hora aquí en Ahí Vamos.
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0: De Juan Pelufo, ¿por qué hubo clásico en la ciudad de Bahía Blanca?
1: Vamos a tener tiempo a hablar del Mundial el día de mañana, cuando juegue la selección argentina, y repasando por supuesto lo que tenemos para hoy, pero tuvimos clásico en la ciudad de Bahía Blanca, empate en cero entre Olimpo y Villa Mitre, un partido la verdad que es muy poco vistoso, feo encuentro entre ambos equipos, casi pensando, che, nos sirve a los dos el empate, tranquilos, Olimpo para quedarse cerca de la punta del campeonato, Villa Mitre para meterse entre los cuatro que clasifican a la siguiente instancia, sabiendo que ganando el próximo y esperando justamente una mano aurinegra frente a Germinal, estará clasificado prácticamente a la próxima instancia. Hablamos de, por supuesto, la parte promocional y quedando por lo menos por esta primera instancia fuera de la reválida. Un partido que no tuvo demasiadas luces, alguna que otra atajada de tanto de Massa como de Lungarzo para evitar que las porterías sean vencidas, pero en líneas generales el estado del campo de juego tampoco ayudó demasiado. Los equipos con un juego bastante férreo no quisieron demasiado jugar el partido, me parece que se cuidaron bastante y dijeron, che, tratemos de molernos a patadas para fingir que estamos jugando un clásico y después taza a taza cada uno a su casa con el empate en cero y el puntito asegurado. Pero vos venís con una denuncia, en este caso, sí, nuevamente, ¿no?
0: Nuevamente. En este caso, tengo más apoyo popular, en el otro estaba solito.
1: Y apoyo, diciendo, más apoyo yo, audiovisual, porque el otro no se vio.
0: Y apoyo audiovisual. Ahora se vio. Igual te lo mostré, pero no sé si lo tenemos ahí, pero hubo un penal grande, sí, como el Casanova. Vale decir,
1: de las el árbitro polémicas estaba, como en el partido.
0: Ahí está, ya hicieron algún recorte, canal de Fox Sport, no hay ningún tipo de medio partidario. Si querés metele play para la gente que está allí mirándonos en YouTube, Pérez, querido
2: Fede Bechi. Largo envío, corre Ibarra, gana Ibarra, le ganó Ferreira, se viene Ibarra. Ahí está Ibarra dentro del área, está solo con el mundo, cayó dentro del área,
1: penalazo.
2: ¿Qué pasó? No pasó nada. Pedazo.
1: Penal de Néstor Muray, defensor de Olimpo, después de que Ibarra,
2: y Ibarra, oh, las manos
1: le anticipa a Ferreira un pelotazo, se la lleva en velocidad ganándole al número 6 de Olimpo y capitán, y después enganchando en el área frente a Muray, hay un cruce de pierna de Muray, clarísimo penal frente a el delantero de Villa Mitre, Tomás Ibarra, de 23 años, nacido en Bahía Blanca, interesantísimo delantero que tiene Villa Mitre, muy alto, con una buena capacidad técnica también, porque lo alto no le quita también lo hábil que tiene el delantero de Villa Mitre, un penal grande como una casa.
0: De llegada reciente de Ecuador, pero bueno, estuvo mucho tiempo en la Liga del Sur para Villa Mitre, el flaco que está mostrando cositas
1: y
0: interesantes.
1: Y encima después se levanta y cabecea,
0: sí,
1: dicho
0: sí,
1: sea de
0: sí.
1: paso.
0: No hemos tenido mucha suerte, pero bueno, fue un partido, la verdad, donde sí, típico de clásico, de federal, de muchas pierna fuerte. Las tarjetas amarillas solamente son para Villa Mitre, la verdad, hay que decirlo, hubo una mano que lo condicionó a Battaglini en el medio de Villa Mitre, y después una mano igual de Ramírez, no hubo amarilla, y después una más alevosa incluso de Bellones, ya casi al final del segundo tiempo, no hubo amarilla, y después todas, dijo Messi alguna vez, las boluditas, las todas para ellos, bueno, no sé cuántos, creo que, decían 9 amonestados tuvo Villa Mitre.
1: 9 amonestados.
0: Algunas sí, porque la verdad se metió, pero hubo muchas faltas que le permitieron a Olimpo, que tuvo algunas ocasiones de gol, un tiro en el travesaño y después el rebote a Ferreira, que le saca una pelota al arquero Massa, tremenda la pelota que le saca allí bajo el palo, pero te decía, mucho full que le permitió a Olimpo, que la verdad que no está mostrando muchas luces de juego, tampoco lo había hecho acá en el Fortín, pero bueno, un clásico que queda igualado, también así en el historial, y pará, tengo acá, Villa Mitre lleva 6 partidos sin conocer la derrota.
1: Cómo se ha dado vuelta, que en la primera vuelta justamente de Olimpo había tenido 8 partidos con 6 victorias, 2 empates, y en esta segunda vuelta todavía no ha ganado en los 6 partidos que ha disputado, tiene 5 empates y una derrota. Por el lado de Villa Mitre, que había ganado solamente 2 veces en la primera vuelta, en esta segunda vuelta todavía no perdió, 4 empates y 2 victorias, sumando la victoria frente a Sol de Mayo, ya son 7 partidos que el equipo de Diego Cochas no pierde, y que, por supuesto, esta cantidad de puntos, también habiendo ganado de visitante en Tandil, le ayuda para acomodarse en el cuarto puesto de la tabla de posiciones. 19 puntos tiene Villa Mitre, a 6 de Kimberley y Olimpo, Alvarado primero con 26 puntos, un Villa Mitre que la próxima fecha jugará de local frente a Guillermo Brown de Puerto Madryn, sabiendo que si gana y espera una mano aurinegra frente a Germinal, que va a jugar frente al equipo de Rawson en condición de visitante, puede clasificar. Si le gana a Germinal, sí, clasifica. Si empata, Germinal queda 3 con 3 por jugar. Queda al borde. Sabe que Villamitre con 4 de 6 que saque, clasifica.
0: Y un partido,
1: gana de local y empata de visitante.
0: Y un partido de local, claro. Muy bien. Fueron pardas entonces allí en el Carminati. Nosotros vamos a la tanda y ya regresamos.
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1: Nos llegan mensajes al 291-509-0963, también por el chat de YouTube. Algunos oyentes que tienen privilegio porque mandan a directamente al grupo de trabajo.
2: Y nos saludan a nosotros.
1: Y nos saludan a nosotros. Después estaremos haciendo el repaso pertinente de los mensajitos que nos empiezan a llegar aquí. Ahí vamos. Nosotros nos vamos, cruzamos la frontera de Bahía Blanca. Vamos a Coronel Rosales porque la ciudad de Punta Alta estuvo de celebración. Centésimo, vigésimo octavo aniversario. 128 años cumplió Punta Alta y por eso estamos en diálogo con Rodrigo Aristimuño, alcalde de Coronel Rosales. Rodrigo, muy buenos días. ¿Cómo estás? Juan Perufo, Mauro Senesi, te saludamos. Y un saludo para toda la gente de Punta Alta en voz y lo hacemos extensivo allí a la comunidad puntaltense. ¿Cómo están?
3: ¿Qué tal? Buen día. Bueno, gracias por el llamado, gracias por el saludo y gracias por estar siempre presentes, ¿no?
1: Sí, y te escuchamos en medio del aniversario bastante enojado ante la realidad que le toca vivir un Punta Alta siempre con todo lo que tiene que ver su estructura, su nacimiento, su identidad vinculado a la realidad nacional, pero también con algunas novedades que nos llegaban esta semana. Bueno, tema zona fría, tema lo que está pasando con el colectivo, donde ustedes las tampas han tenido un 2024-25 muy complicado con el transporte público rosaleño. No fue un aniversario más, entiendo, para Punta Alta. Por lo menos así lo viste vos en tu discurso, Rodrigo.
3: No, sin duda, pero digo, más que enojo, digamos, es contarle a la gente que además ya sabe lo que está pasando y también manifestarles que hay alternativa. Es decir, que se puede otro país, que se puede un país donde OSFA, que es la obra social de nuestro personal militar y personal civil, pueda mejorar y pueda brindar prestaciones, donde los salarios de los trabajadores del Estado Nacional y de nuestra Fuerza Armada crezcan realmente, donde el FONDEP vuelva a ser un motorizador de la inversión en defensa y donde además se pueda mejorar ese FONDEP. Digo, me parece que al margen de, ¿no?, del enojo y de la queja permanente, lo que tratamos de contarle a la gente es que otra Argentina es posible, una Argentina donde el transporte público de pasajeros no esté siempre supeditado a los aumentos de combustible permanente porque el Estado Nacional dolarizó las tarifas. Bueno, me parece que eso es lo que hay que contarle al vecino, ¿no? Que una Argentina diferente es posible, que ya la vivimos, con cuestiones para mejorar, como siempre, o cualquier modelo de gobernanza, cualquier modelo de país siempre tiene aristas que se pueden ajustar, que se pueden equilibrar, digo, pero siempre con la gente adentro, ¿no? Siempre con pensando en nuestros trabajadores, en nuestros jubilados, en nuestros pensionados. Bueno, eso es lo que tratamos de hacer, pero bueno, contando también esta realidad, ¿no? Decías vos, zona fría, son temas que son muy álgidos, que el gobierno nacional permanentemente viene a socavar, a quitar derechos, y que nuestra comunidad ya lo sabe. Ahora me parece que hay que ofrecerle la alternativa, como está haciendo Axel en la provincia de Buenos Aires, ¿no? Una provincia donde hay obra pública, ¿no? Aunque algunos dicen que no tiene que haber obra pública, el gobernador hace obra pública porque además se la pide la gente. Bueno, hay que ver cómo esa contradicción de nuestros vecinos que votan por la no obra pública, después se dan vuelta y votan obra pública. Yo me parece, ¿no?, que hay que pensarlo. Digo, el gobernador invierte en salud, 3 ambulancias en lo que llevamos de la gestión, invierte en educación, estamos haciendo una inversión histórica en reparación de escuelas. Digo, esa es la Argentina que queremos todos, ¿no? Y ese es el Punta Alta que queremos todos.
1: Y en esa contradicción estamos viendo un Puerto Rosales, que es parte, obviamente, de la estructura productiva, económica de Punta Alta, donde son permanentes las buenas noticias, incluso logrando diversificar los trabajos que hay allí, que no sea exclusivamente un puerto petrolero, pero hoy tiene una realidad sin dudas vinculada con lo energético. Y decías, ¿cómo el puntante se ve pasar los barcos llenos de barriles de petróleo y tiene que pagar, por ejemplo, la nafta cada vez más caro o un colectivo, un transporte público de colectivo en crisis por la suba del combustible? ¿Cómo se explica o cómo lo siente el rosaleño esa aparente contradicción?
3: Bueno, eso es una contradicción en sí mismo y tiene que ver con un modelo de país. Nosotros teníamos fijado el precio del barril criollo, es decir, YPF Nacional, vaca muerta, con un producto que es un shale, es un producto especial, que nuestras refinerías no están preparadas para refinarlo, entonces hay que mandarlo al exterior, pero independientemente de eso, digo, la Argentina tiene las reservas más importantes de petróleo y de gas del mundo, Con lo cual deberíamos centrarnos, el gobierno debería centrarse en fijar un valor de los combustibles razonable, razonable para que el vecino lo pueda pagar y después, bueno, exportar para que ingresen dinero, porque la discusión histórica en la Argentina es que nos faltan dólares, nos faltan dólares. Bueno, tenemos commodities para que esos dólares ingresen, ahora, esa cuestión no puede ir en contra de los intereses nacionales. Entonces, es decir, tenemos que tener las herramientas, el Estado tiene las herramientas, las tiene que ejecutar, ¿para qué? Para que el combustible en el mercado interno, tenga valores razonables, que no haya desabastecimiento, es decir, que estemos garantizados el suministro. Y después el saldo exportable, fijarlo a los valores del mercado internacional, pero el argentino tiene que tener un beneficio porque el recurso es de los argentinos. Entonces, ahí donde el gobierno nacional está mirando para el costado, claramente porque su modelo económico dice que da lo mismo. Bueno, para nosotros, para nuestra Argentina, para la Argentina que queremos nosotros, no da lo mismo el mercado interno, es decir, no da lo mismo que el argentino que produce la carne pague en dólares un asado, como está pasando ahora, que pagarlo un precio razonable. Me parece que ahí es tenemos que volver a esa Argentina donde ciertas variables de la economía se ajusten. Claro que a ver, que el equilibrio fiscal no tiene que ser producto de negociaciones. Claro que la segmentación de los subsidios, digamos, deberíamos trabajar fuertemente en eso ahora. No significa que todo el régimen de subsidios esté mal. Me parece que han buscado argumentos o excusas para destrozar o invalidar políticas públicas que le han sido muy útiles a nuestra gente, ¿no? Es decir, la política de subsidio había que ajustarla, sí, claro. Ahora, no había que eliminarla. Entonces, todo ese subsidio que en definitiva terminaba siendo salario indirecto a la gente, que le permitía quizás poder pensar en 2 años cambiar el auto, si la eliminás de cuajo, tenés un problema. Sí. O sea, digo, me parece que hay que prestar atención, ¿no? Prestar atención y que las medidas se tomen con el contexto actual, con una mirada, digamos, de integración, pero con toda la gente adentro.
1: Y son temas de coyuntura altamente de decisión nacional, pero que tiene un impacto muy importante. Vos decías, un subsidio te genera capacidad de consumo. Hace poco los compañeros de la tarde de Total Normalidad hablaban con un comerciante reconocido de Bahía Blanca y de Punta Alta que tuvo que cerrar su comercio, sí, que incluso es el primero y era de Punta Alta. En ese caso, que bueno, te habla de un Punta Alta muy vinculado a lo que pasa en lo nacional que te repercute a nivel local. A primera hora entrevistábamos a funcionarios de Bahía Blanca y hablaban de un 30% en la cantidad de aumento de personas que necesitan de asistencia municipal, de gente que pasó en situación de calle de 19 a 55 personas que hoy se está asistiendo porque no tienen una habitación donde pasar estas noches de frío. ¿Cómo es la realidad social de Punta Alta? ¿Cómo los encontraron estos 128 años?
3: Números muy, muy parecidos. Nosotros estamos acompañando a más de 2.000 familias en materia de alimentos. Pero si uno observa el pico de enero ahora, tenemos casi un 30% de aumento, como está pasando en Bahía Blanca. Es decir, ¿qué está pasando? Es decir, aquel trabajador asalariado, y que en su gran mayoría en nuestro distrito depende del Estado Nacional y gana 500, 600 mil pesos por mes, necesita acompañamiento para alimentar. Entonces digo, ya no es la persona sin trabajo, ya es el asalariado con salarios que están por debajo de la línea de pobreza. Bueno, ahí estamos poniendo el foco. Ahora, ¿qué sucede? Tenemos cada vez mayores necesidades, pero menos recursos. Y la ventanilla de queja o de reclamo o de pedido de ayuda siempre es la del intendente. Porque acá hay un tema que me parece importante ponerlo arriba de la mesa de discusión. En mi caso, en el caso de Fede, de un montón de intendentes, no está en nosotros decir no hay plata. Esa frase no la podemos decir. Sin embargo, los municipios somos los que menos recursos tenemos. Somos los que más necesitamos hacer obra pública, prestar más servicios. Y sin embargo, somos los que menos recursos tenemos, porque se centraliza todo. Entonces, tenemos que rediscutir algunas políticas tributarias y también explicarle a la gente. Si nosotros no podemos decir no hay plata, pero el Estado Nacional no devuelve lo que tiene que hacer en materia de obra pública, en materia de salud, en materia de cultura, en materia de deporte, en materia de subsidio, te terminas generando un montón de distorsiones de la economía real en tu distrito que generan lo que está pasando ahora. Es decir, a nosotros nos está bajando la recaudación. ¿Y por qué no baja la recaudación? Porque nuestra gente no paga el impuesto. No es porque no quiere, es porque no puede. ¿Y qué vamos a hacerle al vecino? rematarle la casa, porque no puede pagar un TCU. Bueno, hay lo que hay que explicar y contarle a nuestra gente, y tiene que haber un nivel de comprensión, porque si no, corremos serio riesgo de que la Argentina, la brecha entre los que más tienen y los que menos tienen, se siga agigantando y tengamos mucha gente afuera del sistema, y es lo que no queremos. Nosotros queremos una Argentina, una provincia de Buenos Aires, y en este caso un coronel Rosales, que aglutina a todos. Siempre entendiendo las diferentes realidades, los diferentes sectores de la economía, pero miren, que un jubilado que laburó toda su vida, civil de las Fuerzas Armadas, tenga que ir a pedir un bolsón de comida a un sindicato, a mí me parece no solamente triste, me parece injusto, o me parece cruel. Bueno, eso es lo que hay que revisar.
1: Te hago una última. Mencionabas las deudas de Nación para con los municipios. Entiendo que hay referentes, líderes del PRO, de La Libertad Avanza, encumbrados dentro de la arquitectura del gobierno nacional. ¿Pudieron solucionar las deudas que ha generado OFA para con distintas reparticiones del municipio, como por ejemplo el hospital, que decías que tenía una deuda importante, millonaria, en este año y medio, donde ha quebrado la obra social del personal civil y de efectivos de las Fuerzas Armadas?
3: Es muy buena tu pregunta, es muy buena. No trajeron nada. Nada. Nada. No le resolvieron un solo problema a la gente. No se hacen cargo, primero, que son del gobierno nacional, es decir, hay una contradicción en ellos mismos. Es decir, su presidente dice que hay que reivindicar a Margaret Thatcher, pero después te van a un acto de los veteranos de Malvinas, y no le consiguieron absolutamente nada a los rosaleños. Pero a ver, nada. 2 años y medio, algunos concejales, algunos con cargo en el gobierno nacional, como el exintendente. Y parece que discuten política de pico, porque después a la gente no le resolvieron absolutamente nada. Y miren, aquel que tiene los recursos del Estado Nacional puede estar haciendo un montón de política, bajando algún recurso a un barrio, alguna cloaca, algún jardín. Las últimas obras que se hicieron en Coronel Rosales y que hizo el gobierno anterior con recursos del Estado Nacional, es decir, parece que ahora usted, que es funcionario de La Libertad Avanza, se olvida que las cosas que inauguró la hizo con recursos del Estado Nacional cuando nosotros éramos gobierno. Bueno, el Estado Nacional actual, a Rosales, nada, abandonado, teniendo concejales, teniendo funcionarios nacionales, diputados, bueno, nada, nada. Ya llegará el momento de hacer balances y ojalá le expliquen a la gente, sinceramente, qué es lo que hicieron, porque siguen cobrando los sueldos, no se bajan la dieta. Nosotros congelamos los sueldos de los funcionarios municipales, ellos siguen cobrando actualizado como cobran los trabajadores. Entonces, digo, que le hablen con sinceridad a la gente. Va a llegar el momento donde tengamos que hacer balances y le cuenten a la gente la realidad.
1: Rodrigo, muchísimas gracias por estos minutos dispensados para aquí, para Radio Urbana. Bueno, la mayor de las felicitaciones por este nuevo aniversario y que se puedan solucionar algunos problemas importantes que está teniendo la comunidad de Punta Alta.
3: Ojalá, y bueno, aprovecho la oportunidad también para desearle a toda a nuestra comunidad, a los vecinos de Bahía, a los vecinos rosaleños, este 9 de julio, un feliz Día de la Independencia. Abrazo.
1: Ahí estaba la palabra de Rodrigo Aristimuño. Tampoco hace mucho para hacerlo enojar, pero fue bastante, bastante fuerte. Viste como que la política rosaleña es, en términos futbolísticos, cuando, bueno, juega Peñarol Nacional y estamos un rato mirando a ver cómo están allí. La verdad que se viene picante lo que está pasando allí, donde hay fuerte presencia también dentro de la interna libertaria rosaleña, donde siempre ha tenido los discursos de derecha una pregnancia en la sociedad rosaleña, incluso un poquitito más fuerte que en Bahía Blanca, pero viendo un escenario de tercio permitió la victoria de Fuerza Patria, en este caso de Rodrigo Aristimuño. El tema es que ahora hay muchos ex-pro muy vinculados a la Administración Nacional, y los de La Libertad Avanza, que están ahí como diciendo, che, nosotros llegamos primero, se están sintiendo copados. Aún así, dentro de las internas, la deuda con el Hospital Municipal Eva Perón sigue increyendo, las distintas situaciones en cuanto a lo que tiene que ver con esta realidad de un Puerto Rosales que está viendo un auge y un boom exportador importante, generando divisas, pero que no tiene repercusión porque tampoco es un gran generador de laburo para los rosaleños. Bueno, son contradicciones que seguramente van a tener un año picante cada vez que se vayan avecinando el tiempo de las urnas.
2: Y un panorama parecido en el ámbito nacional al tema de sentir que el PRO les está copando la parada, si se quiere. Y en el ámbito local, parecido a lo que pasa en Bahía. Me hacía acordar lo que decía Micaela Tomasini la semana pasada, el esto de...
1: ¿Qué te decía,
2: bueno, Micaela Tomasini? Bueno, tenemos funcionarios, concejales de la Libertad Avanza, estaría bueno que en algún momento, en vez de echarle la culpa al municipio, gestionen políticas para Bahía Blanca. Tanta cercanía tienen con el gobierno nacional.
1: Ojo, ojo, con la reunión Santilli-Ritondo.
2: Papá.
1: Porque me dicen de que hay en algún momento un copamiento de los PRO, de un sector del PRO, más vinculado con Ritondo, que hoy está referenciado con Gisela Caputo y Álvarez Porte, que empiecen a tener representación en distintos lugares de la Libertad Avanza, que hoy lo estaba ocupando más que nada Oscar Lieberman. Ojo, porque se viene, ahí me dicen...
2: ¿Vuelve la ola amarilla?
1: Santilli tiene sus referencias dentro de la provincia de Buenos Aires y demás. Vuelven, no sé si la ola amarilla, medio...
2: anaranjada.
1: Aurivioleta sería, medio tiro federal. Estamos cerquita acá, claro. Con perdón de los turcos, pero vendría medio así la cosa, donde me dicen, Oscar no va a tener tanto lugar en algunas reparticiones y delegaciones nacionales, y hay un pedido de que se ocupen funcionarios que con terminales fuertes de Bahía Blanca que responden a Ritondo y a Santilli. Me dice que fue lo que se habló el viernes sábado pasado dentro de lo que tiene que ver con la estructura política. Lo que se está hablando muy fuerte es, ojo, con que haya un tipo de colectora, pero que se eliminen las PASOS y demás. Lo que te decía, hoy el control político, la llave electoral, parece que la batuta la está manejando los muchachos de Mauricio Macri.

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0: Y a pesar de que somos una república y el trono de la noble igualdad, hay algunos con privilegios y coronitas, así que se va a terminar, pero lo vamos a hacer. Nos ha llegado un mensaje al grupo cerrado de WhatsApp, un tal Tomás, no sé si lo conoces, querido Juan Pelufo.
1: Lo conozco y aparte nos manda, no le podemos ganar a nadie, somos un desastre. Saludo Tomás, muy buena la radio, viéndonos en su merecido descanso que tiene esta semana Tomás Casella. Le mandamos un saludo muy grande al conductor de este programa en esta emisora.
0: ¿Habrá estado allí en el show de drones que agasajó Jorge Macri para el 4 de julio en el planetario?
1: ¿Quién te dice?
0: ¿Habrá estado allí con el Hi, Mr. President,
1: una banderita,
0: con la banderita? Pero bueno, nos llegaban mensajes y también audios, en este caso por la vía que corresponde al 291-509-0963.
2: Hola chicos, buen día. Bueno, otra vez no nos cobran un penal a Villamitre, siempre es perjudicado. Yo no sé, así no se puede jugar al fútbol. Siempre lo perjudican. ¿Cómo puede ser esto? No sé qué tienen que hacer. Las autoridades tendrían que hacer algo. Bueno, buen programa, ¿eh?
0: Mirá el Haaland del Federal A, miralo. Y no te dejan ser, Ibarra, no te dejan ser. Le vi cositas de Haaland.
1: Cada vez más penal, cada vez más alevoso.
0: Algunos decían, y después tuvimos que ver Brasil-Noruega. Peor hubiese sido si vos mirabas Brasil-Noruega y después claro, este partido.
1: Después esto, no, ahí sí, tenés no, que directamente retirarte de ver fútbol. Y a mí que me tocó ver a la 1 de la tarde, Gimnasia en Rusia frente al Zenit en San Petersburgo.
0: Solamente ustedes pueden jugar un torneo de verano en San Petersburgo.
1: Sí, donde sigue haciendo frío, es tremendo. Pero bueno,
0: hacía más frío que Bahía Blanca.
1: Empatamos 1-1, nosotros tranquilos le empatamos 1-1 al campeón de la Liga Rusa.
0: Zubielinski, el intendente de San Petersburgo, dice también somos zona fría. ¿Hay otro audio dando vuelta, Fede? Lo pasamos.
3: Buen día, ¿cómo les va? No somos racistas por la galería, pero en el fondo sí somos racistas. Los negros fueron diezmados en la guerra del Paraguay y toda la descendencia africana. Y siempre vivimos de espalda a Latinoamérica. ¿Qué pensamos de los bolivianos, de los peruanos, de los paraguayos? ¿Cómo los tratamos? No somos tan bonitas ni tan buenos, ¿eh?
0: Es cierto, hay tampoco
1: un... No es que no hay racismo.
0: No hay un Ku Klux Klan, a eso es lo que decíamos.
1: Claro, no hay un supremacismo, no hay una cuestión... de idiosincrasia racista. No deja de haber racismo en Argentina, como lo hay en todos lados, pero a niveles de los que nos quieren meter.

0: ver, no lo tenemos. Ni los que lo tuvieron los europeos.
1: Hincha de Boca, ¿cuál es el insulto, entre comillas, que nos dicen en
0: Bolivia? Ahí también se mete la xenofobia, se mete el clasismo para insultar dentro del racismo.
1: Y en el fútbol también se dan esos esas válvulas de escape, de expresión y demás. Obvio que no somos Carmelita Descalza, pero... Por ejemplo, selecciones como Argelia, Marruecos y demás, que vos tengas gente que nace en un país y quiera representar a otro país sin hablar el idioma, te hablan de que nunca se sintieron viviendo 18, 20 años allí. El caso de Messi puede ser un claro ejemplo de que nunca se sintieron parte de esa sociedad. Bueno, en ese caso, un poquitito mejor estamos, aunque obviamente no son todas rosas en nuestra sociedad.
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1: 10 minutos restan de esta emisión de día lunes en Ahí Vamos. Y finiquitado el primer semestre del 2026. desde el CEPA realizaron un interesante informe poniendo la lupa en la motosierra, en donde se llevó adelante el ajuste de este gobierno nacional comparado con el mismo periodo del 2023. Por eso estamos en contacto telefónico con Julia Rigueiro, magíster en historia e integrante del Centro de Economía Política Argentina, más reconocido como CEPA, para comentarnos este detallado análisis donde, bueno, mostraban cuáles fueron las partes o las áreas del gobierno nacional más perjudicadas, y no fue en todos lados el recorte. Hubo algunos que salieron como ganadores. Julia, muy buenos días. Mauro Senesi, junto con Juan Pelufo, te saludamos aquí desde Radio Urbana Bahía Blanca. ¿Cómo estás?
11: Buenas, ¿qué tal, Mauro y Juan? Bien, bien, gracias por la llamada.
1: Veíamos allí ganadores y perdedores de este ajuste draconiano, donde, bueno, sí, mucho más focalizado y detallado en algunas áreas y programas que antes tenían un nombre y un conocimiento que uno sabía de qué se destinaba, y hoy vemos porcentajes de recorte con 2023 que no es una caída del 5 o 10%, son literalmente un recorte que genera una paralización de los distintos programas.
11: Sí, así es. De hecho, en muchos hay recortes de un 100%, o sea, la totalidad del programa ya no funciona. Cositas sencillas, como obras de seguridad en rutas nacionales, por ejemplo, que impactan mucho en la seguridad vial, por ejemplo, o otro tipo de programas que conocíamos y que no nos sorprende que se hayan eliminado, como el Conectar Igualdad, por ejemplo, que hacía que los pibes y las pibas de las escuelas pudieran tener una compu. Pero si hay una ejecución, que en muchos casos existe, ya que cayó más del 75% en un programa, en una jurisdicción u organismo y demás, ya más de esa caída es una virtual paralización, porque imagínense que las personas que todavía trabajan personas en ese programa o en esa jurisdicción no tienen nada que hacer con una caída de su presupuesto mayor al 75%, y eso es en muchísimos programas del área de educación, de cultura, de salud, de ciencia y tecnología, de producción, y es verdad que no son todos perdedores dentro de la ejecución del gasto público, porque la Secretaría de Inteligencia del Estado sí tiene aumentos reales de ejecución presupuestaria, y es un poco, voy a hacer una comparación odiosa, pero sí. La deuda externa, que en las semanas anteriores fue un poco debatida y Caputo jactándose de que ellos pagan la deuda y que desendeudan al país. Bueno, la deuda externa tiene un peso tan importante en nuestra economía y en nuestro pequeño presupuesto nacional de país pequeño que somos en una región empobrecida del mundo, tanto así que lo que pagamos de deuda a lo largo del año equivale a nada más y nada menos que sumado lo que gastamos en educación, en cultura, en salud, en defensa y en ciencia. Lo que gastamos en esas cinco cosas equivale a lo que gastamos en deuda anualmente.
1: Interesante la comparación. Ahora se viene un pago fuerte, casi 5.000 millones de dólares que se tiene que hacer en los próximos días por parte del gobierno nacional. ¿Te parece repasar? Bueno, decías, hay un ganador, el área de inteligencia, más conocida como CIDE. ¿De cuánto ha sido el aumento de presupuesto comparado con junio del 2023, por ejemplo?
11: Ahí tenemos, comparado con junio del 2023 en relación a la Secretaría de Inteligencia, no tenemos un aumento tan considerable, pero sí año a año en lo que va de este ejercicio gubernamental, ¿no? Es un 17% más que el año pasado, con lo cual, bueno, y se fortalece también políticamente, sabemos, Santiago Caputo. Y en relación al 2023, lo que sí es interesante son todas las caídas y exclusivamente dos ministerios o jurisdicciones que han levantado su presupuesto. Solamente dos en relación al 2023. Son el Estado Mayor Conjunto de las Fuerzas Armadas y el Ministerio de Justicia. Solamente.
1: Sí.
11: Paradójicamente, la Secretaría de Inteligencia sí creció este año en relación al año pasado, 26 comparado con 2025, en la misma proporción que disminuye el presupuesto de la Auditoría General de la Nación. Es decir, no hay presupuesto para un organismo externo, independiente, autónomo, que audita lo que pasa en el Estado, y sí hay muchísimo presupuesto totalmente oscuro, porque así funciona el presupuesto de la Secretaría de Inteligencia en este y en todos los gobiernos, porque hay partidas que son reservadas. Bueno, ahí sí hay un crecimiento.
1: Me asombra con esto del Estado Mayor Conjunto, el aumento del presupuesto, porque es lo que es la obra social, por lo menos, y los salarios de los efectivos y el personal civil de las Fuerzas Armadas están siendo tan lapidarios que, bueno, tuvieron que permitirle a muchos trabajadores de las Fuerzas Armadas tener un segundo laburo, que ya lo hacían de facto, pero ahora lo hacen ajustado a la ley, que les permiten un segundo laburo. Te hago una pregunta.
11: De hecho, es sorprendente, como vos decís, porque además los salarios han caído muchísimo, con lo cual, hasta donde yo entiendo, es un aumento presupuestario únicamente que tiene que ver con los cargos jerárquicos o la plana mayor, justamente, de las Fuerzas Armadas, y no la totalidad del trabajo que tiene que ver con esas fuerzas, porque además las fuerzas de seguridad federales y han caído su ejecución presupuestaria muchísimo, de todo el Ministerio de Seguridad, además.
1: ¿Te parece hacer un repaso entonces por estas áreas que vos decías es el equivalente a todo lo que se gasta en la deuda externa, pero nos podrás dar algunos números y porcentajes, por ejemplo, en salud, en ciencia, tecnología y en educación?
11: Sí, cómo no. El presupuesto nacional argentino hoy en día gasta de la totalidad un 5% en educación y cultura, un 5% en salud, un 2% en defensa, ese 2% también es lo que gastamos en transporte o lo que gastamos en seguridad interior, y un 1% menos, en realidad, en ciencia. Si sumamos esos, educación y cultura son 5, salud son 5, defensa son 2 y ciencia es 1%, bueno, eso da un 13%, que es lo que gastamos en los servicios de deuda que tiene el Estado, y que es una realidad que nos aprieta ni muchísimo para poder desarrollar cualquier otra área, pero mucho más en un ejercicio gubernamental que decide deliberadamente perdonar a otros para castigar a estos derechos tan importantes, como ya mencionamos, educación, salud, cultura, defensa. Hay algo que es interesante, y es lo que no se recauda por RIGI, por los beneficios que el RIGI otorga a las inversiones, equivaldría a financiar aquello que mantiene a una buena parte de los sectores organizados en la calle, equivaldría a financiar las universidades, lo que le estaba faltando y reclamando todo el colectivo de la discapacidad y familiares y instituciones que trabajan con discapacidad, y otros programas que están siendo tan terriblemente ajustados. Las transferencias a provincias y municipios es uno del que no hablamos y que se ha recortado hasta paralizarlo, ¿no? En más de un 80% en todos los casos.
1: Tengo una pregunta y no sé por dónde empezar, porque veo ALMAT y se me viene fentanilo, caída del 45%. ANSES, una caída del 15%. Jubilaciones. Programa de plan de primera infancia, una caída del 93%, que es prácticamente que no exista más ese programa. Lo mismo que el Plan Nacional de Protección Social. La semana pasada tuvimos conflicto en CNA y con ISED, caída del 35%, y con AE del 64%. No sé ni por dónde empezar a preguntarte, bueno, los distintos recortes de las áreas dentro de lo que es salud, ciencia, tecnología, seguridad social. ¿Nos podrás dar un breve repaso de las distintas reparticiones y el recorte que sufrieron?
11: Sí, cómo no. Está bueno el repaso general, y está bueno también detenerse en cualquiera de ellos hasta que llega un punto que uno se harta, porque dice, no puede ser tanto. Secretaría de Niñez y Adolescencia, vos mencionaste un programa de primera infancia. Bueno, pensando en la niñez y en la adolescencia, un recorte del 75%. ¿Quién se ocupa de las adolescencias? ¿Betano? En este contexto.
1: Claro.
11: Teniendo los índices de suicidio que tenemos y las problemáticas escolares que tenemos, si se recorta a ese punto una secretaría, no funciona más. O sea, los trabajadores y las trabajadoras que quedan ahí están cumpliendo horarios sin nada que hacer. Y asimismo se fortalece el discurso oficial de soñó, claro, que echarlos, etcétera, etcétera. Muchos de estos recortes obedecen porque son caídas reales, es decir, comparamos con 2023 también pensando en la inflación que hubo en el medio. Entonces, muchas de estas caídas obedecen a la caída del salario de quienes trabajan en el Estado, ¿no? Por eso también la caída total de la ejecución del presupuesto es del 34%. El Estado argentino en 2026 gasta un tercio menos de lo que gastaba el Estado argentino en 2023 en su propio territorio para con todas las obligaciones y servicios que tiene que prestar. Recortes en salud, ya dije producción, la seguridad social, la ciencia, la seguridad y la defensa, justicia y derechos humanos, educación y cultura, transporte y la seguridad social mencionada nuevamente, son todas las áreas que pierden en este modelo, y no pierden un poquito, no están recortadas, están desapareciendo, están totalmente paralizadas. Eso, sostenido a lo largo de todo un gobierno, es muy difícil de recuperar, porque son capacidades estatales, claro, que en el camino se pierden, y son personas formadas que tal vez tienen una carrera de décadas haciendo su función social dentro del Estado y que también se van. Porque necesitan, como vos hablabas de los gendarmes, necesitan cubrir un sueldo digno y no lo están pudiendo hacer. La planta de trabajadores y trabajadoras del Estado Nacional se redujo en un 20% en lo que va el gobierno de Milei. Perdón. Se han despedido 70.000 personas. Es decir, no es solo un recorte presupuestario que, por ejemplo, elimina las computadoras del Conectar Igualdad o elimina los preservativos que reparte el Ministerio de Salud, sino que también elimina personas que ejecutan esas políticas, con lo cual el panorama es bastante desolador. En relación a la provincia de Buenos Aires, hay un encono especial y el Fondo de Fortalecimiento Fiscal de la provincia de Buenos Aires, que es un fondo establecido en su momento para compensar que la coparticipación no es justa para con la provincia de Buenos Aires, se había creado, y ese Fondo de Fortalecimiento Fiscal tiene un recorte del 100% desde 2024. O sea, no funciona más, no hay tal fondo desde ese momento, que de hecho es una querella judicial por parte de la provincia hacia la nación. Y hay programas que habíamos también, un sector de la población, luchado mucho para que existan, como son los programas y políticas de género y de prevención y erradicación de la violencia de género, que no los nombré porque el gobierno en estos años se ha encargado de eliminarlos del mapa directamente, y teníamos además una herramienta para monitorearlos, que era el presupuesto con perspectiva de género, que también ha sido eliminada. Con lo cual es difícil que el sector privado se ocupe de algunas de estas cosas, que creo que, no sé, tratando de ponerme en la piel de quienes gobiernan nuestro país en este momento, creo que ellos piensan en serio que el sector privado se puede hacer cargo de muchas cosas. Pero bueno, hay muchísimas de las que no se va a hacer cargo porque no le interesa y no le generan réditos.
1: Julia, muchísimas gracias por estos minutos brindados.
11: Por favor, gracias a ustedes, que tengan buen día.
1: Allí Julia Rigueiro, miembro del CEPA, y un recorte con distintos números. Y después la pregunta, ¿no? Uno sabe que, por ejemplo, el Servicio Meteorológico Nacional hay un ajuste porque tenés trabajadores reclamando su salario, las condiciones laborales, lo mismo que la desaparición del FONID, es un reclamo de los docentes, pero ¿quién corno reclama que vuelva a Conectar Igualdad las computadoras para los pibes? Nada, estaba justamente pensando eso, un montón de áreas que vos decís que uno por ahí lo pasa inadvertido, sabe que hay un recorte, pero no lo lleva a la agenda porque decís, ¿y quién habla de este programa? ¿Quién es el que está tratando de defender, por lo menos de denunciarlo y ponerlo en agenda pública? Mensajito, Juan.
0: Algunos mensajes que nos llegaban al 291-509-0963 relacionados al tema que hablábamos antes del racismo, que se ve que pegó bastante. Buen día. No sé si habían escuchado que hay un haitiano asomando en juveniles. Saludos, excelente programa. Stephen Ramos, extremo de Vélez, nacido en Haití, padres adoptivos argentinos, desde los 9 meses que vive en la Argentina, nacionalizado por supuesto con el país que le dio todo lo que pudo para crecer. Hoy de 16 años, categoría 2009, convocado a la Argentina sub-17.
1: Convocado
0: a la Argentina sub-17. Otro mensaje que nos llegaba en relación al racismo. Hola muchachos, muy tibio eso de ay, pero bueno, no es tanto. Los que se dedican a estudiar el racismo, lo primero que preguntan en un país es ¿hay negros? Y no hablo de los senegaleses que se cuentan después de los 90-2000. Nos creemos los europeos de América, herederos de Sarmiento y esa generación genocida. Saludos, Ale, nos mandaban al 291.
1: No coincido.
0: 509-0963, yo tampoco coincido. creo que hemos tenido, por ejemplo, la conquista del desierto, bueno, que fue, perdón, una campaña.
1: Acá en este país no iban los negros en el colectivo o iban a un baño aparte, ¿eh? Que teníamos por eso que tenemos que quilombo, no, sí, claro que tenemos quilombo, muchachos, pero en serio, ¿no estamos comparando con los que tienen en Estados Unidos o en Europa?
0: Tenemos comentarios, tenemos chistes, tenemos ideologías, sí, tenemos, claro, insultos, bueno, racistas, por supuesto, mezclados con esto, clasismo, claro, xenofobia, pero no tuvimos leyes de segregación racial.
1: Si no, no existiría este mestizaje que significa la unión de personas de distinta, que no corresponde al color de la piel,
0: y aparte, como pasa en otros lugares. La pregunta de los primeros que estudian el racismo es si hay negros. No, bueno, tiene mucho sentido. En Islandia no hay negros, muchachos.
1: No,
0: hay
1: pero racismo en Islandia. Es una pregunta de que te habla de cierto, dame, ojo o mirada que vos decís, che, querés enfocar un pro. Y porque estudiás con ópticas de realidades sociales de otro país.
0: Pero absolutamente.
1: ¿Cuántas veces analizamos la política con ojos de eurocentristas?
0: Absolutamente.
1: Te queda descolocado. Te quedan descolocados muchos procesos políticos e históricos de nuestro país.
0: Esta pregunta tiene que venir acompañada con por qué. Si vos, bueno, hay negros, no, ¿por qué? Y explicás, porque si no, vamos a los países nórdicos o Europa del Este y tampoco hay negros. Y no hay racismo tampoco. O sí, pero no hay. Se explica, sí, que por la cantidad de gente desde África que no llegó, por eso no hay tantos, por ejemplo, descendencia de este color.
1: Vamos ya finalizando esta emisión. Mañana vamos a seguir con este tema. Lo vamos
0: mañana
1: a hacer con esta
0: info,
1: campaña que se está, y me, sí, parece que, muchachos, nos estamos ayudando a la causa de esta. Cuando vean la campaña que se está dando contra Argentina, se van a dar cuenta cuando decimos no es tanto y por qué están generando esta situación, y decimos, sí, reconocemos que tenemos un problema, pero no es lo que nos están denunciando a nivel exterior.
0: Va a estar, a eso es a lo que vamos,
1: haciendo, sí, sí, el informe de lo que se está hablando de la Argentina en estos momentos. Vaya a saber con qué pretensiones. No hemos pasado varios minutos. Juan, muchísimas gracias.
0: Repasamos rápidamente lo que tenemos para hoy. 4 de la tarde, octavos de final del Mundial 2026. Portugal frente a España. El ganador de este encuentro, el más atractivo del día de hoy, jugará con el vencedor de Estados Unidos, Bélgica, 21 horas, en lo que será un nuevo cruce confirmado de cuartos de final. Ya esperan Francia y Marruecos y Noruega frente a Inglaterra. Mañana nos toca a nosotros, será turno de repasarlo en la mañana del día martes.
1: Nosotros nos vamos, lo dejamos con la programación de Radio Urbana. Se viene Víctor Hugo Morales. Hasta mañana, chau chau.

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2: Porque el querellante puede presentarse cuando ha sufrido un perjuicio que no tiene por qué estar acreditado de manera plena. Después vendrá el proceso y se dictará una sentencia. Es decir, basta que las víctimas de la estafa hayan sufrido un perjuicio para que sea válida la autorización para presentarse como querellante. Si entendemos esto, queda claro que lo que quieren es sacarse de encima un acusador molesto, un acusador que mueva el expediente, lo cual sería más bochorno todavía para Tayano. Prestan atención a esto. La mujer de Martínez de Giorgi se llama Ana María Cristina Juan. Integró la lista oficial de 74 pliegos judiciales que envió Milei al Senado. La postulación para el juzgado federal de primera instancia fue aprobada por el Senado. El intercambio ha sido un éxito. Milei envió el pliego al Senado con la jueza adentro y Martínez de Giorgi mandó a los denunciantes de Libra afuera. La mala fama de la justicia federal argentina, esa idea de que está putrefacta, no se va a borrar de esta manera. No hay ninguna explicación razonable para apartar un querellante. No resiste un análisis mínimo. Y si usted ve además que le quieren mantener la custodia y los vehículos oficiales a Adorni, que ya no es funcionario público y que está investigado por enriquecimiento ilícito, todo se torna todavía más grave. Aunque la verdad, ya estoy harto, y usted también, de escucharlo decir siempre lo mismo. Más grave, tocamos fondo, al borde del abismo, estamos en la lona, ¿dónde iremos a parar? Es una vergüenza, esto no tiene remedio, y mil expresiones más. Aplica para Adorni, la estafa de Milei, Novelli, Martínez de Giorgi, pero también aplica ese hartazgo para una sociedad, la propia sociedad, que en su conjunto parece no sintonizar con el apocalipsis de ahora. Ya no está Adorni, se habrá ido de shopping. Ahora nos pueden mentir con más comodidad los pauta, las mafias. Quedó el camino libre para hablar de la famosa macroeconomía, que por supuesto no es la que refiere al hambre, a la llegada inminente a los 600.000 empleos registrados perdidos y a las 30.000 empresas cerradas, los que mueren antes de tiempo, los que están en medio de esta pandemia mediática y judicial. Todos ellos no son la macroeconomía, por cierto. Y sin embargo, tenemos que hacer la de los remeros de Noruega. Todos al mismo tiempo, vamos juntos, si fuera posible, al unísono, movemos los remos y vamos para adelante. Está en línea Martín Romeo, que fuera querellante de la causa que investiga la estafa Libra. Martín, buen día.
3: Hola, Víctor, hola, equipo, muy buenos días, ¿cómo están?
2: La palabra escándalo va bien para todo esto que ha pasado, ¿no?
3: Sí, a ver, mi análisis trata de ser un poco más profundo si salimos un poco de la coyuntura del Poder Judicial, que es tratar de explicarle un poco a la gente afín al gobierno y a la base de votantes, es por qué, si ellos son tan inocentes, tienen que hacer un movimiento de sacar a las querellas el viernes antes del partido del Mundial y el mismo día que aprueban el pliego de la mujer de Martínez de Giorgi como jueza de Cámara, ¿no? Entonces, hay una pregunta que se tienen que hacer los votantes de Milei, que es, o son inocentes o nos toman de estúpidos, ¿por qué no? Saliendo un poco de la coyuntura, obviamente, de mi enojo, de que ahora son 2 meses de apelaciones, nosotros vamos a volver a terminar adentro de la causa, lo que hace Martínez de Giorgi es tomar una postura del lado del gobierno, empezar una batalla de desgaste, porque, como te digo, son 2 meses de apelaciones, y ganar tiempo, como vienen haciendo con todas las causas y con las herramientas que siempre dio el Poder Judicial y que le dio el fiscal Tayano, que en un año ni siquiera investigó.
2: ¿A dónde va a parar el tema ahora? ¿Quién tiene que decir si Martínez de Giorgi procedió bien o mal?
3: Nosotros ahora tenemos que apelar, tenemos varias instancias de apelación. Nosotros ya habíamos entrado por apelación a la causa a través de la Cámara de Apelaciones, justamente. Entonces no es un fallo que no se vaya a revertir. Tiene más que ver con sentar postura dentro del expediente, como te digo yo, con desgastar a las partes que van en contra del gobierno y con ganar tiempo, porque como te digo, ahora entre la feria judicial y la lentitud propia de la justicia son un mes y medio, dos, en donde nosotros no tenemos acceso al expediente, a lo que se vaya a hacer o a las decisiones que se tomen, que no me sorprendería que aprovechen y en estos dos meses la causa se mueva todo lo que no se movió en un año y medio, porque no tienen a nadie viéndoles el expediente.
2: Bien. Martín, muchas gracias por esta temprana participación.
3: Sí, Hugo, el fiscal y Martínez de Giorgi tenían por lo menos 10 o 12 escritos presentados de todas las partes antes que resolver esta decisión que tuvieron. Es decir, tenían que resolver 10 o 12 pedidos de las diferentes partes, incluso de la fiscalía. Entonces rosa casi lo anticonstitucional lo que hicieron y toman a la gente de boluda en el momento en que lo hacen. Gracias, Hugo, por el espacio. Que tengan buena semana.
2: Martín Romeo, ex querellante de la causa que investiga la estafa.
4: Y sin embargo, tenemos que hacer la de los remeros de Noruega. Todos al mismo tiempo, vamos juntos, si fuera posible, al unísono, movemos los remos y vamos para adelante. Porque no hay que dejar la vida en pausa. El que no rema no tiene premio, más o menos, como diría el indio. Nos ponemos en marcha. Buen día, Lourdes Suazo.
5: Muy, pero muy buen día, Víctor Hugo, equipo, y a todas y todos nuestros oyentes. Además de hacerle la jugarreta a Milei por Libra, tenemos que contar la otra, una que por ahí ni te enteraste. Le prohibieron a Adorni salir del país por riesgo de fuga. Claro, esto en realidad fue el viernes que se dio a conocer, pero como estaba el partido, muchos aprovecharon y dijeron, bueno, hablemos de Adorni, basta de Adorni. Pero es el primer jefe de gabinete en renunciar por hechos de corrupción, no solamente porque hay una causa por enriquecimiento ilícito, sino que todos conocemos en detalle la minucia de las pruebas. Pero bueno, mientras tanto, el último sondeo en Argentina, Víctor Hugo, confirma que el 50% de los argentinos tiene a la corrupción como principal problema. La diferencia es que ahora sí hay pruebas. Ahora tenemos los documentos. Sabemos cuánto gastaron y sabemos cuánto cobraba y no lo pueden justificar. Ah, cierto, el pendrive. Bueno, volvió a caer el consumo en el mes de junio. Hola, ¿qué tal? Te podríamos decir, te lo venimos contando siempre. Claro, pero el gobierno te va a decir que cambia la modalidad y el e-commerce y las compras a China y lo que vos quieras. Esta semana se va a dar a conocer el índice de la inflación y el gobierno anticipa un leve triunfo. Va a ser menor que el último dato. ¿Pero a qué costo? Recordá que cierran 31 empresas por día gracias al jabo. Y te vamos a contar más adelante quién es Franco Oscari, un joven, un campesino, apenas 24 añitos y es de Jujuy, pero estuvo 11 días preso por postear contra Pato Bullrich. Así que vamos a hablar del juez Ariel Lijo y de la senadora Patricia Bullrich por todo lo que le hicieron padecer a este joven simplemente por hacer un posteo en redes sociales. De todo esto y mucho más vamos a estar hablando en esta mañana, donde también hay deporte, por supuesto. Buen día, Sergio Altieri.
6: La pelota no se mancha, se nació para...
7: ¡Uy, la pelota no se mancha! Y en el Azteca el que pasó fue Inglaterra, también la remaron y la remaron. Noruega eliminó a Brasil con un Neymar que se despide de los mundiales sin haberlo conseguido y entre lágrimas. Por supuesto, un fin de semana a puro fútbol, que también tuvo el triunfo de Marruecos sobre Canadá y de Francia sobre Paraguay. Mbappé dijo, si nos invitan a jugar al barro, vamos a jugar, ¿eh? Mirá que no nos achicamos. Y el viernes, 3-2 fue el triunfo de Argentina sobre Cabo Verde. Inesperado rival que tuvo el seleccionado argentino, que fue muy duro, ¿eh? Y se fue sin haber perdido en los 90 minutos. Eso también marca algo de estos Tiburones Azules, que fueron recibidos en su país como verdaderos héroes. También México ya se había asegurado jugar contra Argentina. Ese partido será mañana y estaremos atentos. Y por otro lado, Suiza y Colombia, que jugaron el viernes y que Colombia le ganó 1-0 a Ghana muy bien desde el primer tiempo. Jugó mejor, fue superior y se llevó el triunfo. Y de Suiza, que le había ganado a Argelia. Hoy tendremos dos encuentros, Víctor Hugo, interesantes. Portugal frente a España a las 4 de la tarde. Y después, el partido de la duda eterna será este. Estados Unidos-Bélgica. ¿Por qué? Porque le levantaron la sanción a pedido de Trump al goleador de Estados Unidos, a Belgún, y por ese motivo Bélgica, la UEFA y todos están que trinan, ya emitieron sus comunicados. ¿Qué hizo Donald? A los 3 minutos, para despejar cualquier tipo de dudas, le agradeció a la FIFA. O sea, dije, sí, se lo pedí yo y acataron. Así que estamos felices por lo que hizo. Bueno, aparte de estos dos partidos, mañana tendremos Argentina-Egipto y Suiza frente a Colombia, ya cerrando esta etapa de octavos de final. Por otro lado, gran carrera de Colapinto, Franco, de 19º a 9º. Terminó en Silverstone, estaremos también hablando un poquito de eso en este lunes frío. No sabemos si está nublado, si sale el sol, si no sale, pero lo que sí sabemos es que vamos a escucharte a vos. Buen día, Víctor Hugo.
8: Buen día con esta corrupción brutal de la FIFA. Esto es corrupción absoluta. Trump no solo hizo la gestión, sino que la agradeció para que quedara claro que el factotum había sido él. A él le encanta que se conozcan sus canalladas, para meter miedo y para decir quién es quién hoy día en el mundo, como en la Argentina lo hace Milei, como lo hace Martínez de Giorgi, lo que decíamos en el comienzo. Dejaron de ponerse ningún tipo de careta. Esto hay que explicarle bien a la gente, que se trata de un jugador que estaba sancionado por la FIFA en un partido del Campeonato del Mundo, jugador de la selección de Estados Unidos. Trump, presidente de Estados Unidos, llama a Infantino y consigue quitarle la pena. Inadmisible. No sé qué dirán los belgas, no sé qué dirán algunas federaciones, pero la FIFA ya puso el grito en el cielo. La FIFA, que por otra parte sabe cuál es la catadura moral que tiene, quise decir la UEFA, corrijo todo. La UEFA ya participó diciendo que es una vergüenza, que es inaudito, que es inadmisible lo que ha hecho la FIFA. Y Jorge McFood, periodista, pensador, sociólogo uruguayo que vive en Estados Unidos, dice: el fútbol, otro secuestro del capitalismo, no deja de ser una ironía y al mismo tiempo parte de la lógica capitalista y de los sistemas dominantes que lo secuestran todo. Que los equipos de fútbol moderno hayan surgido en el siglo XIX de los gremios de obreros, de la clase proletaria organizada en sindicatos. Debido a la relevancia política y social de las organizaciones de trabajadores en el siglo XIX, las ligas de fútbol se convirtieron en confederaciones de clubes populares y un siglo después en empresas de multimillonarios con fines de lucro. Todo básicamente ocurrió en Inglaterra, el reino donde nació el capitalismo en el siglo XVI, la revolución industrial en el siglo XVIII, las reivindicaciones obreras en el siglo XIX y la comercialización de la existencia y de sus emociones en el siglo XX. También como consecuencia, también allí, la pasión popular fue fragmentada, alienada, desmovilizada, controlada y vaciada de todo contenido político y social para producir dos destilados. Por un lado, la pasión individual basada en emociones primitivas, ahistóricas, la horda detrás del tótem, y por el otro, el beneficio del poderoso inversor, cuya pasión motriz es el incremento de su propio capital a través de la explotación de las emociones de las masas más pobres. A su vez, las masas, agrupamiento de individuos bajo una bandera o dogma ajeno, pagan fortunas sin recibir un centésimo de inversión. Su única aspiración es ver a su tribu ganar, cosa que no suele ocurrir con mucha frecuencia, excepto para el dueño del tótem que venera la tribu. El capitalismo devorándose también el fútbol, y como nunca ha quedado evidenciado en el desarrollo de este campeonato del mundo, que termina, supongamos que esta es la última mafiosa actitud, termina con el presidente de los Estados Unidos como integrante del Tribunal de Apelaciones de las Faltas y de las Sanciones de la propia FIFA.

0: La Fuga está cantando Capital Federal. Y a esta Capital Federal le entramos junto con el conurbano, todo el AMBA, con el número uno para el tránsito. Gabriel Mastaro, buen día.
1: Buen día, Víctor Hugo, muchas gracias. Buen día a toda la audiencia. Vamos a empezar, como siempre, en los accesos y nos encontramos una General Paz muy complicada porque tenemos un choque a la altura de Pedrito Moreno, Manuel Río de la Plata, que involucró tres motos, una demora considerable que todavía persiste desde Mataderos. Y más adelante otro incidente a la altura de la avenida Balbín, en el mismo sentido, también Manuel Río. Retrasos en la bifurcación de los ramales de Pilar y de Campana en la autopista Panamericana por un múltiple ocurrido a la altura del puente Márquez, también mano de nuestra ciudad de Buenos Aires, que tiene en Balvanera un incidente entre un auto y una moto en Moreno y Urquiza, en Barracas, Mirabe y Luz Uriaga, y en el barrio de La Boca, en Pedro de Mendoza y Gualeguay, todos puntos para tratar de evitar, mientras que en el barrio de Belgrano también, en Juramento y Virrey Pertis, un colectivo de la línea 15 intervino en un incidente. Vamos a ver cómo están los trenes. Nos encontramos con una Urquiza con inconvenientes desde temprano porque una persona fue atropellada en sus vías y como consecuencia está corriendo corto. Está brindando un servicio entre las estaciones Federico Lacroce y Rubén Darío, así que a tenerlo en cuenta los usuarios de Urquiza.
0: Vamos a continuar dando vueltas por Buenos Aires, Lourdes, a ver cómo está por otra parte de la ciudad. Te cuento que México amanece con una tristeza que se refleja en esas montañas que no se pueden ver, en esa niebla que baja al valle y se queda 2 o 3 horas hasta que el día se pone más o menos lindo. Pero cayó, por supuesto, en un pozo de tristeza todo México, sus 130 millones de habitantes, después de la derrota frente a Inglaterra, al cabo de un partido sumamente emocionante que ya lo vamos a conversar con Sergio Altieri. ¿Cómo está Buenos Aires hoy?
2: Hoy está mejor que ayer. Mirá con qué poco nos conformamos. 3 grados, 7 décimas de térmica a esta hora, pero por lo menos no llueve. Te digo eso porque tanto sábado como domingo estuvo acompañado de una neblina, una bruma, una cosa medio pegajosa y una lloviznita que ayer molestó durante toda la jornada con frío. Una térmica que se hacía sentir con mucho viento. Ahora no hay tanto, pero hay 88% de humedad. Una mañana fría, 5 grados 3 décimas en Buenos Aires. Hay complicaciones, como decía Gabriel Mazzaro, por una línea de tren que no funciona. Pero, ¿qué pasa con la agenda periodística? Rodo Gerardi está con nosotros dando vuelta desde bien temprano. Rodo, buen día.
3: Buenos días, Lourdes, Víctor Hugo y todo el equipo. Exactamente, ya estamos aquí en Plaza Miserere, donde a esta hora Proyecto 7 lleva adelante una nueva jornada solidaria. Voluntarios entregan café, tortas fritas y reciben también donaciones de abrigo y alimentos para personas en situación de calle en medio de esta ola polar que afecta a miles de personas. También estaremos atentos a los anuncios que realice hoy el ministro de Economía y más tarde vamos a recorrer los comercios de la zona para conocer cómo impacta la nueva caída del consumo minorista, hablando con comerciantes sobre las ventas y el efecto del aumento en el bolsillo en los principales temas para esta mañana.
0: Milagro Sala, quiero hablar de Milagro Sala. A partir de esta ejemplar actitud que tiene la Asamblea de Ciudadanos Argentinos en Francia, que envía un comunicado que dice que hace ya 10 años que Milagro Sala está encarcelada de una manera arbitraria, sufriendo todo tipo de presiones constantemente y soportando otras desgracias, como la muerte de su hijo Sergio, de su compañero Raúl, en su prisión. Milagro viene de salir del hospital italiano a la continuación de una descompensación, habiendo necesitado una hospitalización de urgencia. Ella sigue actualmente una hospitalización a domicilio, siempre víctima de la persecución judicial y doblada prácticamente por todas las amenazas. Doblada no debo decirlo, estoy traduciendo mal, simple, no me salió. Bueno, la situación es muy frágil y a sus problemas físicos y psicológicos también está agregando un problema económico. Es muy doloroso lo que pasa con Milagro Sala. Y hay un olvido. Parece mentira lo de Alberto Fernández. Uno supo que no iba a servir para nada, que tuviera que ver con lo que lo había votado, con lo que lo había apoyado, cuando empezó con el verso por Milagro Sala y fue a la Comisión Interamericana de Derechos Humanos. La Comisión Interamericana de Derechos Humanos tiene gente muy respetable, pero debo decir que su utilidad es de una modestia enorme y a veces llega a una verdadera incapacidad. Lo digo con conocimiento personal. Sé que para muchos la Comisión Interamericana de Derechos Humanos es un último refugio para lo que no se hace en la Argentina. Pero lo que no ocurrió con Milagro Sala es ampliamente demostrativo de, por lo menos, la impotencia que tiene. Volveremos sobre este tema, pero lo que queríamos recordarnos, porque nos llega este mensaje desde Francia, que está un poquito más lejos que Buenos Aires, que La Plata, que los lugares donde tenemos ahora Milagro Sala, que Milagro está sufriendo mucho, que ya es demasiado y que lleva 10 años y que al final de cuentas nadie hizo nada que valga la pena por su libertad.

0: Y a las 9:30 me da mucho gusto saludar a Analía Grafiña. Buen día, Analía.
1: Buen día, Víctor Hugo. Buen día, compañeros, a toda la audiencia, por supuesto. Me sumo a algo que está pasando por ahí en el contexto del Mundial, pero con una fecha especial. Hoy Frida Kahlo cumpliría 119 años. Digo con el Mundial porque recién Sergio daba el resultado y vos también hablabas de México-Inglaterra. Bueno, hay una muestra de Frida Kahlo, la mexicana, en Londres, en Inglaterra, en la Tate Modern, y la verdad que tiene mucha muy buena recepción. Ahí donde también está viendo una retrospectiva de Julio Leparc. Bueno, récord de entradas para esta muestra de Frida Kahlo que seguirá hasta enero del 2027 en una de las galerías más importantes de Londres. Así que bueno, recorriendo un poco lo que significa esta mujer para la historia del arte sudamericano, pero también mundial. Recordemos que aquí en la ciudad de Buenos Aires, en el Malba, hay un cuadro de ella que tiene que ver con los changos, ¿no? Los monitos esos. Tuvo varios de esos y bueno, ahí con mucho talento, por supuesto, en la Tate Modern. Bueno, hay Inglaterra y México vinculados en este caso, pero desde el arte.

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7: La segunda mañana de la AM750. Aquí estamos, como todos los días, de lunes a viernes. Les quiero recomendar, como siempre, la nota de Gustavo Campana en la contratapa de Página 12. El título es Manolito, masacre de palomitas. En realidad, masacre de palomitas, la cobardía del verdugo. Una historia de julio de 1976, a partir de la orden del traslado, cuando esa palabra maldita era sinónimo de muerte y que dio Carlos Alberto Mulal, coronel, interventor de Salta, hasta el 22 de abril de 1976. Hubo un encargado de cumplirla, el capitán Hugo Speche. La historia la desgrana de una manera excepcional con su brillante pluma Gustavo Campana hoy en la contratapa de Página 12. Estos temas nos habitan siempre. A Sergio Altieri particularmente le tiene que llegar algo que se estrenó este sábado por Argentina 12, Los Fusilados de Racing. Rodolfo Petris es el realizador que combinó, Sergio, imágenes de archivo, una investigación propia y varios testimonios para reconstruir lo sucedido el 22 de febrero de 1977, cuando seis personas fueron asesinadas en Avellaneda y se fingió un enfrentamiento.
8: Vos sabés, Víctor Hugo, que todo parte de una anécdota de el libro de Alejandro Wall dedicado a Corbata, Corbata el Wing. Allí cuenta la historia que tanto Omar Oreste Corbata con su amigo Rafael Barone volvían hacia la cancha de Racing y encontraron varios cuerpos tirados allí. A partir de esta historia que narra en el libro, Micaela Polak, periodista, decidió hacer la investigación de los fusilados de Racing. Y de ahí viene también este proyecto, el documental que hizo Rodolfo Petris. Una historia que todavía está inconclusa, que se sigue investigando en los juicios para averiguar quiénes eran esas seis personas, esos cuatro hombres y dos mujeres que fueron fusilados ahí en las adyacencias del Estadio Presidente Perón y que hoy tiene, ¿no?, un cartel que identifica el lugar también puesto por la Municipalidad de Avellaneda, ¿no? Los derechos humanos siempre teniéndolos ahí al frente y esta historia que esperemos que en algún momento tenga justicia.
7: Esta investigación periodística que inició, como decías, Micaela Polak, y un testimonio clave de 2016 ante la justicia, reabrieron el caso. Y a partir de allí, Petris, un docente y realizador, emprendió un trabajo de más de 4 años que combina archivos, testimonios, reconstrucción y una pregunta que atraviesa toda la película. ¿Quiénes fueron los fusilados de Racing? El documental no solo aporta nuevas pruebas, sino que también pone en escena las dificultades de investigar el terrorismo de Estado a casi 50 años de los hechos. Quisiera saber cómo sigue esta historia, si se va a poder ver la película en algún otro lugar que no sea solamente lo que ocurrió este sábado a través de Argentina 12. Es una película que tiene que ver con nosotros, con el mundo del deporte, pero también con la capacidad para investigar algo de esos temas que queda en el olvido siempre. Y ahora no, gracias a la realización de Rodolfo Petris, Los Fusilados de Racing.

0: Y en Venezuela, Víctor Hugo, se actualizan los datos, ya pasaron varios días, pero la esperanza permanece. Venezuela elevó la cantidad de fallecidos, 3.342 es el balance, que sigue siendo parcial, 16.740 heridos por los terremotos, ese doblete sísmico del pasado 24 de junio, y el grupo de rescatistas argentinos hace una aposta, se renueva, se va a reemplazar a quienes ya llevan días trabajando allí. Y también vos hablabas de la cantidad de edificios que colapsaron. 200 cayeron, pero son casi 900 los afectados, para tener una idea de la dimensión de lo que sufrió el pueblo de Venezuela. Siguen trabajando, el fin de semana siguieron rescatando con vida, con mucha debilidad, por supuesto, porque hablamos de gente que pasaron 10 días sin agua, sin comida, pero la esperanza, Víctor Hugo, todavía está presente. Y hay milagros que se siguen contando.
1: 3.342 son los fallecidos. 6.462 eran hasta el sábado las personas que habían sido rescatadas. Imagínate.

0: luchar por la vida, también han sido eso. Bueno, son los números, simplemente los números. Más de 3.000 muertos, seguramente la cifra seguirá escalando. Veo que hay mucho carancheo, como siempre, en este caso del Grupo Clarín, en la situación de Venezuela. Yo les pido que como mecanismo de defensa a tanta infamia, simplemente piensen lo que es esa situación, lo que se da en un episodio de esa naturaleza. Párense frente imaginariamente a cualquier ciudad y vean caer 100 edificios, 100, convertidos en escombros, con la gente, la mayoría de la gente adentro y como nunca una cantidad de gente importante como la de ese día feriado, cuando los habitantes de Caracas se van a La Guaira, que es la plaza que tienen ahí a mano al lado de Maiquetía. Yo no puedo creer a veces tanto infamia, pero me equivoco, porque se han pasado todos los límites. Por lo tanto, cuando hablamos de 6.400 rescatados, de la labor de los rescatistas, que han venido de 30 países, que fueron condecorados el otro día, basarse en la protesta desesperada de una persona que quiere que lo atiendan ya mismo y que levanten los escombros de tal parte del edificio. Corren por todos lados los pedidos, las urgencias, una carretera llena de ambulancias, trasladando heridos, fallecidos, y encontrándose de cara a los familiares que siguen buscando desesperadamente, porque la esperanza es lo que alimenta todavía todo el dolor que vive Venezuela. De verdad, lo digo ya sin un ánimo periodístico confrontativo, lo digo desde la pena como ser humano. No se puede caranchear en ciertos casos, no se puede aterrorizar de esta manera con una información que solo está buscando ir como siempre contra el gobierno de Venezuela. Ya está definido. ¿Qué más quieren? Bueno, quieren esta inmundicia de tirar el pésimo periodismo. Yo lo podría convertir con periodistas, con 1.000 periodistas, en una historia tras otra emocionante, humana, emotiva, valiosa, que nos habla de lo mejor de la condición humana, y no de la desesperación usada de algunos familiares o de algunas personas que puedan estar desconformes porque piensan que las cosas se pueden hacer de otra manera. Los hemos visto trabajar, los hemos presentado por televisión, en AR12 hemos puesto varias notas para que se pueda advertir el titánico esfuerzo que se realiza, los rescates memorables que se han hecho de personas que estuvieron hasta 8 días. Ayer habían rescatado a una persona que había estado 8 días en un agujero, ahí con un telefonito y con un martillo, golpeando a ver si lo escuchaban. 8 días. Y otras personas, 5, 6, 4 días, 3 días. Por eso siguen buscando. Porque si alguien resistió 8 días, una persona puede creer que su familiar está resistiendo todavía. Búsquenlo. Cayó en este edificio, por favor, búsquenlo. Cuando ya empiezan a ser infructuosos los trabajos para rescatar personas con vida. Pero siempre hay una esperanza. En medio de todo esto, caranchear de la forma en que lo están haciendo, basta mirar los títulos, es una gran tristeza, pero no periodística, olvídese. En lo humano, porque uno siente que cuando otros caen tan bajo, uno también podría vivir una circunstancia como esa. ¡Cuánta tristeza! ¿Cuánta tristeza por lo que ocurrió y cuánta tristeza por esa forma de cubrir cualquier cosa que sea referida a Venezuela? Y seguramente no pasa solo en la Argentina, sino en todos los lugares donde Venezuela se convirtió el último bastión que había que derrumbar para que la derecha se hiciese cargo de toda nuestra América Latina. Nos queda todavía, nos queda recursos, nos queda México, nos queda Brasil, algo nos va quedando todavía. Pero la lucha es tan, pero tan dura como se desprende del disparate de la cobertura que se hace sobre la tremenda tragedia vivida por los venezolanos.
1: Pasa la televisión, pasa internet, pasan las redes y siempre.

0: Negro Andante cantando Río Crece. 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
0: del
1: yo.
0: Gol de Diego.
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3: Está en línea Pedro Pérez, secretario general de ATE en Concordia. Los despidos municipales de los que hablábamos el viernes pasado, que conmueven seguramente a la ciudad. Imagínese 400 despidos municipales. Pedro Pérez, un gusto saludarlo. Buen día.
4: Buen día. Saludo a usted y a toda su audiencia. Buen día, compañero.
3: Pedro, digo bien cuando hablo de 400 despidos en los municipales en Concordia.
4: Sí, estamos hablando de esa cantidad, pero en un año. O sea, los despidos comenzaron en junio del año pasado y en el término de un año, sí, andamos alrededor de los 350, 400 despidos. Primero, en junio, fueron despedidos alrededor de 110 compañeros. Después, a fin de año, en enero de este año, o sea, al 31 de diciembre, no le renovaron el contrato a otros compañeros y quedaron sin laburo alrededor de unos 120 compañeros más. Y ahora, este 30 de junio, también quedan afuera unos 100 compañeros más sin trabajo. Así es la cronología, vendría a ser, de los compañeros que quedaron sin laburo.
3: ¿Y la forma de los despidos cuál ha sido?
4: La forma de ajuste. Esto no tiene otro. Esto es un ajuste que viene a nivel nacional, en donde el intendente de Concordia se ha adaptado a las medidas que lo hacen a nivel nacional, ¿no? Acá el año pasado, no me acuerdo si en octubre o noviembre, por ahí vino Stufenegger como para bajarle la línea a este señor, qué es lo que tiene que hacer. En una palabra, no maneja el municipio, lo manejan otros al municipio. Lo mismo que a la lo mismo que al país no lo maneja Milei, lo maneja el Fondo Monetario Internacional, y así de ahí para abajo.
3: Sí, yo le hablaba de la forma porque lo que nosotros recibimos de gente que llama para que atendamos el tema también es que se enteran el día anterior o directamente cuando llegan a marcar, un sistema bastante impiedoso para hacer esta tarea de eliminar gente de la actividad municipal. Sé también del pedido de audiencia con el intendente Ascue, pero que hasta este momento no han obtenido respuesta. Seguimos muy atentos, Pedro. Lo que queremos siempre con estos temas, más que nada, es hacerlos visibles, que se sepa lo que están padeciendo los trabajadores en la Argentina. Así que le agradezco muchísimo.
4: Le quería aclarar una cosa. Lo que usted dijo es la realidad. No le renuevan el contrato, no le avisan los 30 días con anticipación. Los contratos siempre se firman 2 o 3 meses después de que uno está trabajando. Hasta a fin de año los contratos eran en donde te decía la cláusula de rescindir contrato, pero con un aviso de 30 días. Cosa que a ese artículo fue sacado de estos últimos contratos. O sea, como usted lo dijo, es una forma perversa desde la intendencia en echar compañía.
3: Y a Concordia, que siempre las situaciones económicas la golpean como pocas ciudades en la República Argentina. Por eso me conmoví hace ya, qué sé yo, como 30 años, que toda vez que aparece una situación compleja en la Argentina, Concordia es de las más castigadas. Por eso queríamos acercarnos. Pedro, un abrazo. Pedro Pérez, de ATE Concordia.
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3: La verdad es que Marcela Pagano ha sido una diputada de una gran actividad y muy precisa, muy buena en todo este episodio. Inmediatamente surge el reproche, bueno, pero ella empezó ahí. Bueno, posiblemente para una mujer joven y capaz que estaba haciendo periodismo, a mí también me desagradó muchísimo cuando supe que integraba la Libertad Avanza, porque no hay manera de que una persona sana integre la Libertad Avanza. Tenés que, por algún lado, pero en aquel momento probablemente no se sabía tanto de lo que iba a ocurrir. Pero me importa muchísimo resaltar lo que ha peleado ahora, todo lo que tiene que ver con Adorni. Yo siento que fue con el empuje de Marcela Pagano, y le ha hecho muchísimo bien a la República, sacándonos de encima, como consecuencia de las denuncias que se fueron dando, y todas confirmadas, o por lo menos todas en un rumbo muy claro que la justicia va a refrendar, creo que es de una gran utilidad. Y leo por aquí que dice, el gobierno repite pauta cero, mienten. Si es cero, ¿por qué esconden la pauta de YPF, Aerolíneas Argentinas y los organismos descentralizados? La corrupción expuesta a la vista y conocida por los periodistas, solo que beneficiándose algunos de ellos, es una marca registrada ya de este gobierno. Tan poco transparente, dice Marcela Pagano, es que hasta chequeado tuvo que ir a la Corte Suprema para obligar a YPF a mostrar esta información. Yo ya presenté hace tiempo un proyecto para que cada peso destinado a publicidad estatal se publique en tiempo real. Si la pauta es cero, publican los números. Se te cayó el relato, Milei. Te diste de frente con la realidad. Y a propósito de Milei, vamos a escuchar a Marcela Pagano diciendo que la investigación sobre el tema Adorni ahora tiene que ir hacia arriba.
12: Yo vengo diciendo hace mucho tiempo que Adorni era un cajero que se llevaba su parte, por supuesto, lo hemos visto todos. Una sola declaración jurada no pudo demostrar y ser consistente, sí. Ha sido un mamarracho lo que presentó.
13: Es el amo de llaves, es el mayordomo del palacio, no es el dueño del palacio.
12: Exactamente, la expectativa como persona, como ciudadana y como funcionaria, que soy una de las principales denunciantes de las causas de corrupción de este gobierno, no solo por Adorni, tengo más de 35 causas presentadas de corrupción. Yo espero que se investigue hacia arriba y mientras estén en el poder, porque esa es otra de las formas que creo que los ciudadanos tienen de calificar cuán eficiente es la justicia, ¿no? La celeridad en cuanto a que la investigación sea real y certera, pero celeridad es que si están en el poder, se los puede investigar mientras están en el poder y no cuando van al llano.
3: Bueno, Marcela Pagano, hablando de cómo debe continuar la investigación de la que ella dio las primeras informaciones que derivaron, y también muchas de las que continuaron en torno a Adorni, que terminaron con el personaje, vaya a saber dónde, ahora. Ahora nos hemos sacado encima a Adorni, pero queda todavía mucho por hacer, me parece, Gustavo. Ha llegado Campana, como ven. Buen día, Gustavo.
14: Buen día, Víctor Hugo. Buen día, compañeros, compañeras. Sí, la idea es, como el otro día planteábamos, ahora nosotros tenemos que cantar Adorni no se va y intentar que haya justicia, por encima de saber perfectamente que por estas horas la justicia está operando para Adorni, está operando para el presidente de la Nación, porque desactivar Libra es desactivar uno de los puentes de plata con de dónde sacaste la guita, aquella que vos decís salió de un pendrive. Y seguramente fue la comisión que cobró él, igual que Martín Menem, igual que Spert, por postear después del presidente de la Nación la invitación a formar parte, pero en este caso como víctima, de una estafa de más de 200 millones de dólares. Pero, qué sé yo, uno sigue teniendo la esperanza de que no lo alcance la impunidad del poder real, aunque como mucamo del poder real, es necesario que el tipo salga de esto relativamente impune. Por otra parte, lo que puede llegar a pasar es que él sea él, como dijimos también varias veces, el María Julia Alzogaray de esta historia y sea el condenado por todos.

0: la hora 10, la temperatura en Buenos Aires es de 5 grados 3 décimas. El cielo está cubierto, humedad 88%. En la ciudad de Posadas, Misiones, 9 grados 9 décimas. Los querellantes excluidos de la causa Libra alertan sobre más maniobras para cerrar la investigación. Así lo señaló el demandante Martín Romeo, que dialogó con Radio 750 y advirtió que durante un mes y medio perderán el acceso al expediente. Además, cuestionó que la decisión del juez Marcelo Martínez de Giorgi de apartarlos del caso se diera horas antes del partido de la selección.
1: ¿Por qué, si ellos son tan inocentes, tienen que hacer un movimiento de sacar a las querellas el viernes antes del partido del Mundial y el mismo día que aprueban el pliego de la mujer de Martínez de Giorgi como jueza de cámara, ¿no? Nosotros vamos a volver a terminar adentro de la causa. Lo que hace Martínez de Giorgi es tomar una postura del lado del gobierno, empezar una batalla de desgaste, porque, como te digo, son dos meses de apelaciones, y ganar tiempo. Ahora, entre la feria judicial y la lentitud propia de la justicia, son un mes y medio, dos, en donde nosotros no tenemos acceso al expediente, a lo que se vaya a hacer o a las decisiones que se tomen, que no me sorprendería que aprovechen y en estos dos meses la causa se mueva todo lo que no se movió en un año y medio, porque no tienen a nadie viéndoles el expediente.
0: Argentina envió un nuevo contingente de rescatistas a Venezuela. El grupo está integrado por especialistas de Córdoba y de Santa Fe que reemplazarán al personal que está trabajando en el país desde que ocurrieron los terremotos.
2: Internacionales.
0: Alertan que aumentó fuertemente la tasa de mortalidad en las cárceles de la Policía Migratoria de Estados Unidos. Organizaciones internacionales de derechos humanos informaron que entre enero de 2025 y junio de 2026 se registraron 52 muertes en los centros de detención del organismo. Esta cantidad duplica los promedios de mortalidad que mantenían estos establecimientos y se da en el marco de una superpoblación de migrantes detenidos. Dólar oficial 1.510 pesos, dólar informal 1.515 pesos y riesgo país 415 puntos. Buenos Aires, la temperatura es de 5 grados 3 décimas, el cielo está cubierto, humedad 88%. 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Estas fueron las noticias, Federico Martín.
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0: En alguna época se debe haber utilizado la expresión perdió la chaveta. Seguramente la escuchó en más de una ocasión. Viene del italiano, chaveta, llave, perdió la llave. Uno imagina, borracho ya, el mundo parece estarlo. Le voy a citar dos ejemplos de tantos que se pueden encontrar hoy, pero que son representativos, primero de la malicia y segundo de la impunidad de la que gozan muchos personajes. Uno es Trump. Trump, presidente de los Estados Unidos, llamando a la FIFA para decirle, mirá, hay que sacarle la tarjeta roja a mi jugador, al jugador de mi selección, porque lo necesitamos, es un partido muy importante este. Se ve que Infantino dice, bueno, sí, le ha dado todo, le dio el premio por la paz a Trump, asesino mundial. Imagínense que está dispuesto a darle eso también, y Trump lo sabe. Trump lo llama, el New York Times lo publicó. Y después Trump, por si quedaba alguna duda, para golpearse el pecho frente a todo Estados Unidos, yo conseguí hacer esta trampa, le comenta la gratitud a la FIFA. Eso por un lado. Saque todas las conclusiones. Piénselo un ratito más, porque esto tiene desarrollo, solamente que yo no lo quiero cansar. Lo otro es lo de Martínez de Giorgi. Su señora intentó dos veces ser jueza, en 2018 con Macri y en 2022 con Alberto Fernández. Por alguna razón que desconozco, eso no funcionó. Ahora vuelve a la carga. La ponen en el pliego que va al Senado, con 73 más, serán 74 votados todos, menos también vota una que Milei todavía no designó jueza por otros problemas. Póngase en el lugar. Martínez Giorgi sabe que tiene que fallar en cosas referidas a Milei. Milei sabe que Martínez Giorgi tiene a su mujer en un pliego en el Senado. Imagínese los operadores que hay en el medio para contentar a las dos partes. Martínez Giorgi tiene ahora a su señora jueza federal y Milei no tiene querellantes que lo molesten. Porque en realidad lo de Novelli es para Milei, para que no avance la causa. La tiene en manos de Tajani, que es capaz de tener, de verdad no exagero, voy a buscar alguna de las causas, capaz de tener 20 años cajoneado un asunto. Así que esto lo deja morir, sin ningún tipo de problemas. Ahora, Martínez Giorgi no le importa nada, su prestigio personal, no le puede decir a la señora, mira, lo más probable es que yo con Libra tenga que tomar alguna medida contra el gobierno. No la puedo tomar a favor, así que bueno, como esperaste en el 18 y en el 22, seguí esperando, no nos vamos a morir por eso. Igual estás fenómena en el sistema judicial, yo soy juez, nos va fantástico. Pero yo tengo que apelar a algo de ética, porque si no todo el mundo me va a saltar encima, hasta la mafia de Clarín. Y es verdad, hasta la mafia de Clarín, ayer domingo, en un texto en el que decía hace un tiempo atrás, ya ni se preocupan de cómo escriben, también lo atacaba a Martínez Giorgi. Y apareció, supongo, en otros medios también, porque es inevitable, se ve demasiado claro. No les importa nada. Eso es tener poder. La impunidad. ¿Qué me importa? Yo sigo siendo fulano de tal, digan lo que digan aquellos que no les gusta que nosotros busquemos lo mejor para nuestras vidas. Y en paralelo, fíjese, ellos con la impunidad para hacer cualquier cosa que se les antoje. Y Valentina Bassi, usted lo puede creer, todavía está luchando para que le den esta mínima porción de la necesidad que tiene cada persona con discapacidad en la República Argentina. Cuando la escucha Valentina Bassi, pregúntese, ¿cuánto hace que escuchamos a Valentina? ¿Usted cree que a Valentina Bassi, conocida, actriz, aclamada, exitosa, le hace falta la promoción de estar al frente de un tema que además le toca profundamente de cerca por su hijo? No, ahí está dando la pelea. Entonces, Martínez Giorgi, acá en la Argentina, ahora tengo que decir ahí en la Argentina, Trump en el mundo entero, y por otro lado Valentina Bassi diciendo, che, hace mucho, pero mucho tiempo que estamos pidiendo por las personas con discapacidad, y no pasa nada. Compare estos episodios para usted también echarle un juicio al mundo que habitamos.
1: Lo que sucedió fue un atropello tremendo a las personas con discapacidad y sus derechos en este gobierno, como nunca en ningún otro gobierno desde la Avenida de la Democracia. Entonces sí, empezamos a ir a las marchas, empezamos a conocernos entre un montón de gente, entre un montón de mamás, de personas con discapacidad, empezamos a armar grupos, o sea, estamos juntos, estamos unidos, pero la lucha es terrible y desgastante porque no paran. Cuando vas a las marchas, empezás a informarte no solo de lo que te pasa a vos y claro, a tu grupito de gente, sino de lo que pasa en general, y hay personas que la están pasando muy mal, pero muy mal, muy mal. Hoy no se está pagando incluir salud como se debe. Tiene una cautelar de la justicia, intimó al Ministerio de Salud, a Mario Lugones, que es el responsable, para que pague. Incluir salud es para la gente que no tiene ni obra social ni prepaga, o sea, para las personas con discapacidad más vulnerables entre las vulnerables. No pagar incluir salud es destrozar a las personas más vulnerables entre las vulnerables.

Laura Hutton, con una formación de trío, venía haciéndolo con una guitarra con Rodolfo Grosito, campeón del mundo. Pero ahora va a estar también Norby Córdoba en bajo y Tommy Argomedo en batería. Van a estar en Bergoglio. Atención con esto, a las 21 horas, déjenme echar un vistazo al día, el sábado que viene. El sábado en Bergoglio, Laura Hutton, ahí en Bacacay, 2414.

0: Vamos al mundo del teatro. Enseguida vamos a estar con Gabriela Lich. El teatro para hoy lunes. Cuántas obras fantásticas. Les recuerdo que el show de Cristal sigue. Una de las grandes obras de Tennessee Williams en versión de Mauricio Cartún. ¿Qué más se puede pedir? Con Pelicori, Quirós, Malena Figó y Martín Urbaneja. Es maravilloso. Bueno, les fue muy bien, evidentemente. Eran 4 funciones y ahora agregaron 5 en el Tinglado, en Mario Bravo 948. Esta noche a las 20:30. La obra Como Bestia terminó. Me había olvidado. La mantenía. Nido de Lagarto, una obra de Franco Verdoya, con Silvina Sabater y Horacio Acosta. Va en el Teatro El Extranjero hoy a las 20:30. Cría, ¿a quién le pertenece mi corazón? De Catalina Luchetta, con Matías Broglia, en el Espacio Callejón, esta noche a las 20:30. Células Muertas, de Hugo Barcia, con la dirección de Leo Rodríguez, en el Teatro Piccadilly, esta noche a las 20:30. Y Lino y Leno y el Tripulante Ocioso, va los lunes, esta obra deliciosa, emocionante, de Fran Ruiz Barlet, con Leo Trento y Enrique Dumont, a las 21:15 en el Método Kairos. Ahora sí, buen día, Gabriela Lich.
1: Hola, Víctor Hugo. Comienzo la semana con Puntera de Acero. Una abogada trabaja como defensora de oficio en el sistema judicial. Sus raíces judías se pondrán a prueba cuando le asignan la defensa de un neonazi que cometió un crimen por odio racial. Puntera de Acero, con actuaciones de Iván Steinhardt y Romina Pinto y con dirección de Carlos Caspar, se reestrena este sábado a las 21 horas en el Beckett Teatro.
0: Hablábamos recién de la justicia, Gustavo, por esto que pasó con Martínez Giorgi. De verdad que yo estoy impactado desde que supe la noticia en el fin de semana. No puedo creer, porque es muy claro lo que ha sucedido. Es muy evidente. Y si no fuera así, tendrían que haberlo evitado, porque uno también está obligado a pensar, mira, no voy a hacer tal cosa porque van a decir esto. Y aunque no es así, yo creo que los creyentes hay que sacarlos, pero si lo hago, si dejo de hacerlo, van a decir que porque vos finalmente tenés que ser jueza. Una cosa por el estilo. Es decir, tienen que cuidarse un poco más y no lo hacen. ¿Pero uh-huh. por qué? Porque hay una gran impunidad. Mirá lo que dice el doctor José Manuel Ubeira sobre la justicia hoy día.

0: Hoy particularmente que se están planteando seriamente la seguridad jurídica, que cada tanto ese tema sale a la cancha, la realidad es que la seguridad jurídica en Argentina está extinguida hace muchísimo tiempo. Y el concepto de la estructura de la doble vara está instalada en la sociedad argentina. Entonces el 87% de la población no confía en el sistema judicial que tiene.
1: Analicemos a los tres procesos neoliberales en tiempos democráticos, sacando, por supuesto, por obvias razones, a la dictadura que manejaba a la justicia a Piachere. Tenía una escribanía para contener todo lo que fuera las acusaciones por delitos de lesa humanidad, etcétera, etcétera, etcétera. Vayamos a los tres procesos en democracia. Todos tuvieron casi como un brazo armado al Poder Judicial, que operó para algunos milagros. Empezando por la Corte Suprema Menemista, donde todo moría, la impunidad total de Carlos Menem y ese momento tan particular, sobre todo en función de los ilícitos en las privatizaciones. Después tenés Mauricio Macri, Comodoro Py, la Gestapro, Pepín Rodríguez Simón, qué sé yo, bueno, el inicio del Laufer, tenés todo. Y en este caso, Javier Milei opera sobre la herencia maldita que dejó el macrismo, sobre todo en los juzgados federales. Fíjate, agrego a lo que vos planteabas de cómo vino la mano con Libra, que 24 horas después le bajaron la palanca también a todas las causas que tenía Macri por espionaje. Claro. Entre otras, la del espionaje a los familiares de Lara San Juan. Todo fue en 48 horas y en pleno mundial.
2: Mira, todo esto surge también con mucha fuerza porque hace un par de días en un canal de televisión tiraron que Máximo Kirchner va a ir preso. Así como lo escuchás. Claro, va a ir preso por... ¿Cuál es la causa que tiene? A ver, alguien que me tire, que me recuerde. Ah, sí, la de Otesur, ¿sabes? Esa. Va a ir preso. Por lo tanto, quieren seguir salpicando con corrupción a cualquiera que se acerque a un proyecto nacional y popular para olvidarnos de Adorni. Escúchalo.
3: ¿Máximo candidato a presidente?
4: Sí.
3: Mamma mía.
4: Sí.
3: Mamma mía. ¿Tan corrupto como la madre? Porque está muy involucrado. ¿En qué causa está involucrado?
5: En Otesur, los sauces.
3: Claro.
5: Camino a debate oral.
3: Ahí te digo, va preso.
2: Ahí va preso, dice. Claro, como anticipa. Parecía Clarín diciendo la bala no salió, pero la causa, la sentencia, sí va a salir. Están sentenciando que Máximo va a ir preso.
1: Pero además, a ver, que avisen cuando vuelva la democracia, ¿no? Como primera medida. Si el asunto es gobernar con la oposición en cana, directamente estamos hablando de una dictadura con otro ropaje. No. El Laufer entendió en tiempo de Macri que lo que había que empezar a hacer era reactivar el viejo decreto 4161 del 56 y poner en cana a toda la oposición, que era la única forma de poder gobernar. De Milagro Sala para acá, lo dijo Morales. Si no, era imposible gobernar. Lo dijo Sanz, me acuerdo, en su momento. Y no, con Milagro Sala libre era imposible gobernar. Bueno, muy bien. No tenés que tener voces opositoras en el horizonte y así gobierna cualquiera.
6: Ni siquiera la voz opositora de un joven que se llama Franco Oscari, al que hacía referencia Lourdes en el comienzo del programa, es un joven de Las Goteras. Las Goteras está en Jujuy. ¿Qué pasó con Franco Oscari? Vamos a ver cómo nos cuenta él lo que ha sucedido. Franco, mucho gusto, buen día.
7: Buen día a toda la audiencia. Gracias por visibilizar mi situación. Bien, les comento, yo el día martes de este mes, del mes anterior, del mes de junio, llegaron a mi paraje en el campo, que está localizado a 40 kilómetros del pueblo de Palmasola, 56 más, para ser más preciso. Bueno, en las horas de la madrugada, a las 5 de la mañana, nosotros nos encontrábamos durmiendo con mi pareja y mi familia, su familia. Llegaron efectivos de la Policía Federal, ingresaron prepotentes, armados, y nos redujeron a todos, pasando una situación muy mala. Y bueno, yo no sabía por qué era el tema, por qué se me estaba arrestando, nada. Ingresaron, nos redujeron todos al piso, todos así prepotentes, armados. Así que bueno, los procedimientos de ellos fueron sacarnos los teléfonos para no poder nosotros comunicarnos con el exterior. Allá nosotros nos contamos con una señal, no hay señal de personal ni ninguna empresa, sino que contamos con Starlink, que es una red, y bueno, no tenemos tampoco energía eléctrica, sino que también es a paneles solares, y bueno, nos encontrábamos ahí, proceden a decirnos, a leerme la orden de arresto, la orden de allanamiento, hasta que bueno, pasaron todas esas horas, y de ahí proceden a mi traslado. Hicieron, cuando ingresaron, no ingresaron grabando nada, sino que una vez que finalizó todo el proceso, hicieron un nuevo video recreando su entrada al domicilio y metiéndome al patrullero. No habían hecho eso, no habían filmado anteriormente, sino que lo hicieron para recrear el momento de la detención, porque tengo entendido que ellos no tenían señal, no podían comunicar a sus superiores y ya estaban en horas pasadas del operativo que ellos tenían que hacer, que estaba programado. Bueno, proceden a llevarme a la localidad de San Salvador de Jujuy, que es en la capital, que es un largo viaje desde donde yo estaba hasta el pueblo, eran 2 horas, y bueno, después de ahí otras 2 horas y media hasta San Salvador de Jujuy.
6: El ataque fue a la madrugada. Esto es bien estilo dictadura, ¿no, Gustavo? En plena noche, a tomar por asalto una casa, y después vamos a revisar cuál es el delito, entre comillas, que le imputaban. Esto es algo muy, pero muy doloroso para qué sé yo, la condición de la democracia, ¿no?
7: Yo lo siento que sí, estamos en democracia, uno tiene libertad de expresión, de poder manifestarse su mal gusto con el gobierno. Yo lo siento así, estoy de acuerdo con ustedes. Se me trató muy mal durante la detención, y luego, bueno, también durante los traslados, que eso fue lo más errático que sucedió, porque yo al estar alojado en la dependencia de San Salvador, bueno, se hicieron todos los procedimientos, la requisa, y luego también, bueno, ya llegó mi doctora representante.
6: Franco, le puedo preguntar ¿qué puso usted en el mensaje de Facebook a Patricia Bullrich, que luego es la que le pide al juez Lijo que le abra la causa y que lo pongan preso 7 días tomando por asalto su casa, un señor que trabaja en el campo 24 años con su familia, le provocan todo esto? ¿Qué escribió usted en Facebook a Patricia Bullrich?
7: Ahí, con respecto a su pregunta, yo textualmente no recuerdo haber escrito ningún mensaje amenazador, debido a que he perdido el teléfono múltiples veces, quedando mi cuenta de teléfono expuesta, de mi perfil en los teléfonos perdidos, y luego también me lo han robado el teléfono. Entonces yo no recuerdo haber escrito dicho mensaje, pero en la federación ellos me leyeron, según el mensaje que yo había escrito, según ellos dicen que yo le fue un mensaje diciéndole: vieja, hija de tal cosa, si no renuncias la vamos a mandar a matar. Dicho mensaje yo no recuerdo haberlo escrito, y bueno, a eso se me acusa de haber amenazado, pero como yo digo, yo no recuerdo haber escrito ese mensaje, fue para mí esto...
6: Más allá de esto, Franco, una cosa importante es el poder que tiene una persona como Patricia Bullrich para llamar a un juez y conseguir todo esto que usted ha descrito y que de verdad nos alarma muchísimo. 7 días preso por esta situación.
7: 11 días preso. Y prácticamente casi incomunicado de todos esos traslados, porque si yo no exigía mi derecho a la llamada, los policías no me lo otorgaban. Y hay algo también que quiero agregar, que a nuestro pensar, ¿qué tal si el mensaje era un pedido de solidarización hacia Patricia Bullrich? Por ejemplo, señora senadora, necesito ayuda económica, no tengo para comer, si me puede ayudar. ¿Ustedes creerían que esa señora hubiese leído mi mensaje, hubiese respondido a mi mensaje, si fuese un pedido de solidarización? porque yo soy una persona del campo, ella es una senadora, o sea, yo no... estamos muy... En la clase social estamos muy alejados. Entonces, para mí, nunca pensé que esas cosas iban a pasarme, ¿se entiende?
6: Es que no se puede comprender. Le dejo mi saludo, Franco, el asombro de todos, ahí estaban... todos queriendo participar naturalmente porque todos tienen algo para decir. Es un tema de mucho dolor para la República. Le dejo un abrazo grande y ojalá que pueda superar anímicamente, psicológicamente, un episodio tan perturbador como para entender que por un tema que por donde se le mire es descabellado, irrumpan en su casa en la madrugada con esta violencia que tiene mucho que ver con los tiempos de la dictadura. Muchas gracias, Franco, muy amable.
7: Bien, gracias, gracias a ustedes. Les mando un abrazo a toda la comunidad oyente, así que fuerzas y a seguir para adelante.
1: Sí, Víctor Hugo.
6: Franco Ostari.
1: Igual que en la dictadura, Víctor Hugo, como vos recordabas, y eso proviene del nazismo, de un decreto de Hitler que se llamaba Noche y Niebla, donde había que operar sobre los opositores en medio de la noche, en medio de la niebla, y cuando llegaba el día, nada, absolutamente nada pasó.
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6: Quiero mencionar, aprovechando que la máquina se molestó por algo y se detuvo en su funcionamiento, un par de notas que me hace llegar Conrado Yacenza de la Tecla Ñ. Una particularmente importante para esta época porque es de fútbol, pero también viene una del doctor Raúl Zaffaroni, nada menos, la cultura del poder, según la encíclica magnífica Humanitas. En este tiempo de extrema concentración de la riqueza conforme a la actual economía financiarizada, llama la atención un documento que convoca a la razón en términos claros, un texto fuertemente crítico que tiene que ver con el Papa. Y la otra nota, la de fútbol, y me voy con Sergio Altieri, es de Alberto Félix Fernández, y habla, el título, el primer desarrollo es: la FIFA que gobierna Trump decidió levantar la sanción que había impuesto por expulsión al jugador y figura de Estados Unidos, habla de Balogun, un golpe de knockout al reglamento, a la ética, al deporte y al fútbol. Tiene razón Alberto Félix Fernández en esta nota, que insisto, está en la Tecla Ñ como la del doctor Zaffaroni, pero es un escándalo tan grande, y sin embargo no pasa nada. Trump le dice, me lo podés poner a este pibe, me lo podés poner al muchacho porque nos hace falta. E Infantino, que ya perdió absolutamente todo, ya se le cayó todo frente a Trump, dice, sí, cómo no, y le saca la sanción. ¿Qué va a hacer ahora con los pedidos que le hagan todos los seleccionados en el futuro que estén en una situación igual? Es una auténtica vergüenza, y me imagino que esto, Sergio Altieri, está recorriendo también el mundo en ancas de la indignación.
18: Sí, Víctor Hugo, la verdad que fue una noticia que se anunció ayer y que nadie esperaba. Digo, en Bélgica contaban y decían, che, no sabíamos que era el Día de los Inocentes, que íbamos a jugar, que tenía la expulsión. Ya salió, como vos dijiste, la UEFA, Bélgica, hasta Blatter salió a hablar diciéndole, Infantino, ¿qué estás haciendo con la FIFA? Esto no era lo que queríamos. Pero lamentablemente, Víctor Hugo, esta historia tiene un antecedente. Ya ocurrió esto en un mundial. Se trata del mundial de 1962, en donde no podía jugar la final Garrincha, porque se habían agarrado a las trompadas. Y entonces, a pedido del presidente de Brasil, la FIFA dijo, bueno, que juegue Garrincha, no pasa nada, lo evaluaremos. Y además, la FIFA tiene un artículo, que es el artículo 27 de su reglamento, en donde dice que se puede suspender la implementación de una sanción y se deberá evaluar y probar a ver si está bien o no dentro de un año o cuatro años, lo que hace que se olviden. Y en la previa al Mundial, Cristiano Ronaldo recibió una sanción por un codazo de 3 fechas de expulsión, lo que lo iba a dejar afuera de los partidos con Congo y Uzbekistán. Entonces, por ese motivo, también se le redujo la sanción, se hizo que se ponga en suspenso 2 fechas y tan solo que cumpla una. Digo, no es algo nuevo. Eso no significa que esté bien ni que la sanción a Balogun deba estar suspendida. Pero digo, es una práctica que la FIFA la lleva adelante, claro, siempre con algún equipo o con alguna figura que no se puede perder el negocio.
6: Infantino, probablemente potenciado, porque es el primero de todos los malandras que tuvo una actividad significativa en el fútbol. No sorprende que revisen, como sucede en la AFA, la sanción a un jugador porque pudo haber sido exagerada la decisión del árbitro, vaya y pase. Pero aquí no hicieron gala de ningún tipo de explicaciones, porque no había mucho para decir, y si las dieron son ridículas, porque todo el mundo vio, 3.000 millones de personas, más o menos, vieron por qué lo echaron a Balogun. Es un escándalo, porque además está conformado en un tiempo en el que ya lo que ha transcurrido con el fútbol invita a un cuidado cada vez mayor por lo mucho que hay en juego. No puede ser que a Trump le den el título de la paz y al mismo tiempo le pongan a un jugador que no tenía que jugar en el partido que se va a disputar. Es hoy que juegan, ¿no?
18: Así es, hoy a las 9 de la noche.
6: Bueno, la FIFA de Infantino, en todo caso, podríamos decir como la FIFA de Avalanche. Pero en tiempos en los cuales hay muchísimo, pero muchísimo más dinero. Avalanche es el hombre que después del Mundial 78, cuando había corrupción, me parece que bastante probada, ya no me acuerdo bien del episodio de Lacoste, dijo, para salvarlo a Lacoste, Gustavo seguramente lo recuerda bien, que le había prestado $500,000, más o menos en el estilo Adorni, le habían aparecido a Lacoste, por una plata que le habían encontrado, $500,000 que dijo Avalanche que le había prestado él. ¿Se acuerdan de eso?
1: Eran muy amigos, Víctor Hugo, tal es así que cuando Lacoste, en un interregno entre Viola y Galtieri, asume la presidencia provisional por unos días, Avalanche vino a la Casa de Gobierno a presenciar el juramento de Lacoste. Lacoste termina siendo vicepresidente de FIFA y ese lugar, en tiempos de Raúl Alfonsín, es pedido para la democracia y ahí surge la plaza que después ocupa Grondona. Sale Lacoste y entra Grondona. Pero hay que recordar que en la Argentina, a 48 horas del golpe, cuando todavía el 60% de los países del mundo no había reconocido a la dictadura, la FIFA no solo reconoció al gobierno, sino que reconoció que el campeonato del mundo se confirmaba en la Argentina como sede en 1978. Por lo tanto, la vinculación de Avalanche con la dictadura y en particular con Lacoste fue siempre muy estrecha.
6: Qué bueno tener un campana a mano siempre.
1: Víctor Hugo, hay otro dato. A ver, por supuesto que cuando hablamos de dictadura o democracia, aún democracia formal, pero lo que sucedió con Trump está a la altura de Kissinger y Videla visitando el vestuario de Perú antes del 6-0, ¿eh? Es más o menos lo mismo. Es decir, acá mando yo. Me regalaron un mundial. Como no me dieron el Nobel de la Paz, me lo dio la FIFA. Me dieron la pausa de hidratación para vender millones de dólares en publicidad y ahora pido que me devuelvan un suspendido y me lo dan. Y la verdad es que todo el mundo futbolístico tendría que decir, señores, nos vamos, agarrar un avión y volver a casa y desairar esta locura que está viviendo el fútbol, donde aparentemente todo murió, ¿eh? Absolutamente todo murió.

0: Hernán Genoveste, charlemos después. Quiero contarles que hay una presentación con Joel Tortul, notable pianista rosarino. Han tocado juntos en Medellín, en Rosario, en Barcelona, y ahora repiten en Buenos Aires, Home Concert o Concert a la Maison. Esto va a ser el viernes a las 7 de la tarde. Estoy buscando la dirección ahí en Callao y Corrientes. ¿Cómo es que se llama este lugar de Callao y Corrientes? Muy lindo.
1: Callao y Corrientes, en Siva, debe ser la disquería.

0: Marcito dulce Lucio, enséñame a nadar. ¿Cuánto tiempo más?
1: Hernán Genovés, charlemos después.
2: Es en El Beso, en La Milonga, allí en Corrientes y Río Bamba, Víctor Hugo, para que se puedan acercar a disfrutar de esta hermosa voz, la de Hernán Genovese, el viernes a las 20.

0: mañana.
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3: 19, Víctor Hugo, te digo ese número, son 19 los meses que sigue creciendo el endeudamiento de las familias argentinas. Y un dato oficial del Banco Central, 89% de los hogares toma deuda ¿para qué? Uno dice, se irán de vacaciones, van a ver a la selección a Estados Unidos, a Canadá, no, para comprar alimentos, a través de tres mecanismos. El famoso fiado, que conocemos, cuando te conoce, es alguien de cercanía. Segundo mecanismo, la tarjeta de crédito, porque cuando vos preguntás en la calle, ¿usted tiene deudas? Te dicen que no, pero comprar con tarjeta Morphy es endeudarse. Y el tercer nivel, que es el que más preocupa, endeudamiento a través de bancos, entidades no financieras, billeteras digitales y el tranza de la calle.
4: Hoy todos los diarios del Poder Real están marcando como un dato positivo y algunos dos o tres páginas que el gobierno tiene con qué bancar la deuda hasta el 27, ¿no? Y encima van hablando de la posibilidad de créditos hipotecarios. Bueno, es increíble cómo está Argentina hace 2 años y medio de lo único que habla es de deuda y del mundo financiero. No se habla de trabajo, no se habla de producción, no se habla de mercado interno. Lo hemos dicho muchas veces, pero cada vez que aparece así como un refuerzo de la cosa financiera, es muy fuerte, Víctor Hugo.
5: Sí. De todas maneras, Gustavo, qué desilusión que provoca, si tiene algún viso de realidad, cada una de las encuestas que publica la mafia de Clarín. Por supuesto, estamos hablando de la gente que más miente, que más malintencionada miente, más malintencionadamente lo hace. Pero es evidente que de todas maneras Milei no se ha caído a pedazos electoralmente como tendría que suceder. Nada más que en el repaso que ustedes acaban de hacer, un minuto, y todo lo que se puede agregar, ya no por la corrupción, porque la corrupción es difícil que te voltee, tiene que ser una cosa muy persistente, de muchos años, una cuestión cultural como la que hicieron con Cristina Fernández de Kirchner. Después quiero hablar también de Cristina Libre y lo que dice Capitanich. Pero el asunto es que lo económico está muy claro. O nosotros estamos profundamente equivocados y la gente está verdaderamente en una jauja y nos pasan del INDEC y del CEPA y de todos los lugares tan creíbles que tenemos en la información estadística, cosas que se ajustan a la verdad, porque si no tienen trabajo, si los echan, si los humillan, si los apalean, si les pagan 4 mangos, si les quitan la jubilación, en el sentido de que quedó tan bajo lo que se gana por la jubilación que empieza a no ser nada, si le quitan los medicamentos, si los matan de hambre, si pasa todo esto, y de verdad hay una encuesta que dice que Milei está más o menos bien situado y no hay nada para hacer. No hay nada para hacer. Uno pelea casi por automatismo, por inercia, por convicción, por su sentido ético, el que sea, pero que lo tiene cada uno de nosotros sobre estos temas. A mí me apabulla cuando hacemos una especie de balance de cómo están las cosas y están de esa manera. A mí me amarga profundamente la mínima posibilidad de que la mafia de Clarín y sus encuestas de todos los días, que son jueguitos que ellos hacen, le buscan la vuelta a cualquier encuesta que reciben y dicen, pero en líneas generales, si se animan tanto, también es posible que Milei conserve que sea un 30, un 32% de apoyo, y con eso, más los veletas que se van a dar vuelta por cualquier motivo en el 2027, por cualquier situación como sucedió con Menem y la cuota de la heladera, y entonces parece ser que gastamos saliva inútilmente.
4: A ver, posiblemente lo del voto cuota del 94 ya sucedió en octubre del año pasado y quedó agotado. Posiblemente estemos sobre la base de encuestas que son ficticias, porque hay un dato que hay que tener siempre presente. Este es el tiempo de intentar, como sea, sembrar porque noviembre, está demasiado cerca. y noviembre y una derrota de Trump terrible genera que hay casi un año entre octubre del 26 y noviembre, entre noviembre del 26 y octubre del 27, hay casi un año donde ya no va a haber salvataje, donde no va a haber ningún palenque donde acomodarse para andar buscando cómo seguir para adelante, y donde todo lo que a los tipos se les pase por la cabeza no va a alcanzar, porque no va a alcanzar ninguna reactivación económica que no tenga que ver con trabajo, en lo que ellos no creen, no va a haber ninguna reactivación que tenga que ver con el mercado interno, en lo que ellos no creen, y no va a haber más ningún salvataje en lo que ellos sí creen.
5: Anoche México cayó frente a Inglaterra, un partido apasionante, hasta el último minuto estuvo machacando, tenía un hombre más porque le habían echado un jugador al equipo inglés perfectamente expulsado. Y con esa presión México levantaba el estadio, 80.000 personas, un colorido. Y de verdad que a mí me da mucha pena ver perder al local. Porque los tiene a mano uno, charla con el taxista, con el señor del hotel, con el mozo del bar. Es mucha la gente con la que tomamos contacto, todos vestidos con la camiseta de México. Todos felices esperando el partido. Yo decía, por favor que no pierdan esta noche. Para cómo no me da ninguna pena Inglaterra. Y además yo lo veía bien a México desde el punto de vista futbolístico. Tal como resultó anoche, no jugó un mal partido. Tiene una categoría, un escaloncito más, evidentemente, el fútbol inglés. No en vano lo ubicamos muchas veces como una de las potencias. Era uno de los favoritos a tener en cuenta para ganar el campeonato del mundo. No tanto como Argentina, como España, como Francia, pero estaba entreverado también con Países Bajos. Así que la derrota es perfectamente explicable. Aún jugando bien, Inglaterra supo hacer las cosas con 10 jugadores en el segundo tiempo desde los 9 minutos. Pero me quedé con una tristeza, como si fuera mexicano, como si me tocara más de cerca lo que ocurrió. Todo porque uno se va haciendo amigo del sufrimiento de la gente o de la alegría de la gente. Me hubiera gustado que ahora, cuando miro por la ventana, la Ciudad de México estuviera como estaba ayer. Ustedes no saben lo que era. México tiene mucho verde, tiene tantos árboles, y como llueve bastante, son muy, pero muy verdes los árboles, y los hay por todos lados. Quizás la camiseta representa eso que estoy mencionando de lo verde. Bueno, además de ese aspecto que tiene la ciudad, ayer era todo totalmente verde, hasta en mi cabeza me trasladaron a mí el color de México. Y me dio mucha pena que perdiera y que se quede en la mitad del camino. No está mal, no está mal, pero pudo haber estado mejor. Y haber visto la felicidad que todos los pueblos se merecen cuando viven de una manera tan intensa como México este campeonato del mundo.
6: Le costó Víctor Hugo, y más allá del partidazo que hizo, las desatenciones que tuvo en el segundo gol, más que nada, ¿no? Sacó del medio y Bellingham convirtió por segunda vez, y esto me parece que fue lo que le valió la clasificación a Inglaterra. Esa distracción mexicana que después fue con mucho ímpetu, como lo comentabas vos, que apareció el gol de Quiñones, que luego Jiménez de penal para descontar nuevamente. Pero me parece que ante equipos campeones del mundo vos necesitás estar concentrado, necesitás dar un plus, y aquí es donde a México quizás le falló, más allá de chocar con Pickford cada vez que fue, el arquero inglés fue una de las figuras, aprovechó las distracciones, marcó los goles, y a pesar de tener un jugador menos, y con un jugador menos, llegar el tercer gol de Inglaterra a través de un penal también, que no valía la pena que lo hagan. Bueno, aprovechó esos errores, Inglaterra se clasificó, y quizás uno de los mejores México mundialistas. Me venía el recuerdo de aquel equipo de la Volpe en el 2006. Bueno, este era muy parecido, pero con mejor juego. Además de eso, bueno, termina quedándose afuera en el Azteca en los octavos de final.

Y estamos escuchando al Indio, claro que sí, Encuentro con un Ángel Amateur, esta canción que tiene mucho resignificado, por supuesto, después de su muerte. Y ayer hubo un posteo muy especial de la familia del Indio recordándolo a un mes de su partida física, porque estamos atravesando un duelo colectivo, es así, y con dos fotos del último día de su vida, de ese 4 de junio del día anterior, caminando por el parque de su casa. Tanto su mujer Viru como su hijo Bruno hacen este posteo porque ponen jueves 4 de junio a la tardecita. Te amamos tanto, viejo. B corta y B larga, ¿no? Sus iniciales recordando al Indio. Y aprovecho que recién el Negro estaba hablando del Mundial, como siempre, en estos días en el que también jugó la Argentina. Bueno, el segundo gol del seleccionado argentino, Lisandro Martínez, Licha, fue un homenaje también que le hizo al Indio. Se puso en una posición muy que veíamos cuando estaba arriba del escenario, Carlos Alberto Solari, como incluso agarrando una guitarra, que no la solía agarrar el Indio, pero digo, él como un poco esto de rock and roll, y después hace el posteo con la foto de su festejo y esta canción, homenajeando, por supuesto, al Indio Solari.

0: Qué lindo, qué buen momento en la radio. Estás en la 750 y tenemos un popurrí de todo, de buenas, de emociones, de pálidas, de todo lo que estamos transitando en esta República Argentina. Y Rodo dice, permiso, yo también tengo para aportar. Rodo Gerardi.
1: Buenas, ¿cómo están? Seguimos caminando la calle aquí por el barrio de Balvanera. El consumo minorista volvió a caer en junio y estuvimos hablando con varios comerciantes respecto a esta situación que cada día se agrava un poco más. Hablamos con una dueña aquí a dos cuadras de Plaza Miserere, una dueña de un local de comida. La escuchamos a continuación.
2: Sí, la veo muy complicada. Muy complicada, nada que ver a, te estoy hablando de 2 años atrás, nada que ver. El consumo y todo bajó, todo. No solamente eso gastronómico, sino claro, uno lo ve a nivel... Menos claro, gente en la calle, menos gente comprando... Mucha gente pidiendo comida. Y después están los clientes que teníamos, que venían también así todos los días, de lunes a sábado, la hora que ellos venían, y ahora vienen una vez a la semana, nada.
1: Y describe el comerciante el momento que atraviesa el consumo. Nosotros seguiremos recorriendo la zona y en los próximos minutos vamos a compartir más testimonios sobre esta situación que se vive, que es cada día más difícil de sostener. Volvemos con ustedes.
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4: Va enseguida el informativo con Federico Martín en las 7:50, pero me pregunto por dónde va Campana a las 11:11.
5: Un gobierno fingiendo demencia, Víctor Hugo. Acá no pasó nada. No estuvo jamás Adorni, jamás existió Libra. Y con lo que hay, con los restos, con las migas, tratamos de armar el 27 eleccionario. Pero es eso, es intentar fingir demencia. Negacionismo total sobre Adorni y Libra.
6: Sonó el top. Y en Radio 750, estas son las noticias.
7: La hora 11, la temperatura en Buenos Aires es de 5 grados 8 décimas. El cielo está cubierto, humedad 88%. En la ciudad de Mar del Plata, 6 grados 3 décimas. El gobierno también utilizó la fragata Libertad para celebrar el Día de la Independencia de Estados Unidos. El Poder Ejecutivo envió la nave insignia de la Armada Argentina a Nueva York para participar en los festejos por el 4 de julio. La embarcación fue recibida por el canciller argentino Pablo Quirno en el muelle neoyorquino. La noticia se conoce luego del show realizado en la ciudad de Buenos Aires con drones y luces de colores con la bandera de Estados Unidos. Trabajadores postales alertan sobre el vaciamiento del correo argentino. El secretario general de la Federación de Obreros y Empleados de Correos y Telecomunicaciones, Alberto Cejas, dialogó con Radio 750 y advirtió que la empresa nacional ya redujo a su personal en 7.500 personas. Además, denunció que mientras se achica la cantidad de trabajadores, se amplía desmedidamente la planta gerencial.
8: Los funcionarios tienen una estructura que ni el correo de Estados Unidos tiene la estructura que tiene el correo de Argentina. Más de 100 y pico personas. No existe ninguna competencia privada aquí en la Argentina que tenga semejante estructura gerencial, directores, gerentes de área como la que tiene el correo argentino. Ya egresaron de la empresa más de 7.500 personas con el congelamiento de salario y empezaron y comenzaron ya hace un tiempo con el cierre de oficinas, dejando a los localidades totalmente despobladas, violando convenios internacionales e inclusive la misma constitución, donde el correo oficial tiene la obligatoriedad de brindar el servicio básico universal.
7: Los vecinos de la ciudad aseguran que ya agotaron el aguinaldo de mitad de año.
0: En la calle.
9: Para muchos trabajadores, el medio aguinaldo no representó un alivio económico. Según un relevamiento realizado en la zona de Once, la mayoría de los consultados asegura que el dinero se destinó casi por completo al pago de tarjetas, préstamos y servicios atrasados. Y en varios casos ni siquiera alcanzó para saldar todas las deudas. A eso se suma la preocupación por los continuos aumentos en tarifas, transporte y alimentos que siguen presionando el presupuesto familiar. Escuchamos a continuación los testimonios.
10: Sí, se cobró, pero ya desapareció en días.
9: Contame, ¿en qué se fue?
10: En comer, sí, más bien. Que nada, y pagar deudas.
11: Mal, no alcanza. Todos los servicios y aumento del boleto, no alcanza, pedido, te vas a comprar, no alcanza. No alcanza, sinceramente no alcanza.
7: Desde el barrio de Once informó Rodo Gerardi para Radio 750, Derecho a la Información. Dólar oficial 1.510 pesos, dólar informal 1.515 pesos y riesgo país 415 puntos. Buenos Aires, la temperatura es de 5 grados 8 décimas, el cielo está cubierto, humedad 88%. En la ciudad de Mar del Plata, 6 grados 3 décimas, allí podés escuchar Radio 750 por FM 96.5. Estas fueron las noticias, Federico Martín.
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13: La decisión de este gobierno de respetar siempre la santidad de los contratos, de respetar el Estado de Derecho, de respetar la propiedad privada. Es decir, nosotros heredamos la peor situación económica de la historia y yo recuerdo cuando asumí, muchos colegas, y no me refiero a, digamos, a colegas de la oposición o populistas, sino incluso, gente bien intencionada, la recomendación era que hiciéramos explotar todo, que defaultáramos, que tiráramos, y que hiciéramos lo que...
14: Bueno, Argentina, explotar todo, sí, lo hicieron. Siempre. Insisto con el dato, 31 empresas cierran por día. El consumo volvió a bajar, 19 meses de endeudamiento. ¿Eso no es explotar todo?
15: ¿Y cómo hacemos para recordarle a Caputo que estamos pagando la deuda que él contrajo con el Fondo Monetario Internacional? Cuando él habla de herencia, ¿qué herencia más que la que él firmó? ¿Qué herencia más que la que él contrajo?
14: El endeudador serial, así lo había calificado Milei antes de ponerle la camiseta del Messi de las finanzas. Bueno, acaba de insistir en que la herencia lo hizo todo.

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1: Escondieron la renuncia de Adorni detrás de Argentina-Jordania y el intento de matar a la causa libra lo anunciaron antes de Argentina-Cabo Verde. Dos pasos de comedia mientras aparecían fotos de Novelli en las tribunas del Mundial. Todo demasiado obvio. Son culpables, pero antes ingresaron al mundo del poder real como buscamos y entonces ahora gozan de la teoría del derrame que gotea impunidad. En la Casa Rosada fingen demencia, juegan a que todo pasó, revolean encuestas y proyectan su rol en las elecciones del año que viene, siempre convencidos que son una gran oferta electoral. Santilli asumió y reforzó su compromiso con la desigualdad y la injusticia como si en el país no pasara nada, como si el país nadara en la abundancia, y ahí dijo que su gran objetivo es la reelección de Milei, algo así como, ya que está todo bárbaro, me voy a jugar al golf. El resultado de la miseria planificada dejó esta vez, y solo por ahora, 31.000 unidades productivas menos, industricidio por importaciones, economías regionales devastadas, 330.000 despedidos, millones de trabajadores precarizados que pedalean sin destino y por ahora, nada más que por ahora, no se percibe la locura empresaria por tomar trabajadores después de la tan esperada reforma laboral. El oficialismo mediático impermeable a la realidad habla de macrismo sin Macri como una instancia superadora de lo que hasta hace un par de meses nomás se pensaba como un futuro gobierno libertario sin los hermanitos Milei. Mintiendo inflación y pobreza con la intervención del INDEC y gozando de un riesgo país que promete un nuevo ciclo de endeudamiento externo, el oficialismo profundiza el rumbo de un gobierno al servicio de las corporaciones, siempre en detrimento de la población. Sin pagar ningún costo político, elevan con decreto los privilegios del 20%, talando derechos colectivos, porque ganadores y perdedores del modelo son el resultado de una decisión política. Hace 2 años y medio pusieron el Producto Bruto Interno al servicio de la deuda vieja, esa que ellos contrajeron en las etapas anteriores del neoliberalismo en la Argentina, y alientan la transferencia de recursos del bolsillo de los pobres a las cuentas bancarias de los CEOs, sin el pudor clásico que aparece ante la cercanía de una elección presidencial. Mientras tanto, el consumo volvió a caer en junio y las ventas PYME bajaron 1.3 frente a mayo, aunque el aguinaldo haya agregado alguito de liquidez y al mundial se lo esperaba en el comercio deprimido como un impulso de consumo que no existió. La demanda acumula una baja del 2.5 en lo que va del primer semestre del año, que según Caputo iba a ser parte de los mejores 18 meses de la historia. La venta en supermercados, el canal de venta más afectado por la recesión programada por Milei, cayó un 3% en el bimestre abril-mayo. El gas con los libertarios aumentó, anotá, 2.073% en 2 años y medio. Y la luz en el mismo periodo, 494%. Pero que desde que los conservadores volvieron disfrazados de anarcocapitalista, la inflación fue del 311. Ciento y pico de puntos está por encima de la inflación la luz. Y casi 1.700 puntos está el aumento del gas. Según el INDEC, el 35% de los hogares argentinos no tiene gas natural. Un dato que, aunque te parezca mentira, creció 2 puntos desde que asumió Milei. ¿Y por qué? Simplemente por el traslado de familias a barrios vulnerables sin conexión a la red. Parada la obra pública desde el 10 de diciembre del 23, ahora se suma la locura de hacer caja lo más rápido posible a través de regalar el subsuelo y la minería. Y en esta operación, Milei quema 2.000 millones de dólares en subsidios a empresas multinacionales a través de beneficios impositivos millonarios, sin explicarle al país cómo se tapa ese bache fiscal. Es un degenerado fiscal que desfinanció al Estado y reventó el equilibrio mágico de la contabilidad creativa del Toto. Es increíble, pero mientras Jabo le prende una vela a la escaloneta para estirar por un ratito este blindaje que tiene fecha de vencimiento, Trump le pide a Infantino un indulto para su goleador y la FIFA le regala el perdón como un souvenir. Donald sabe que entre el 19 de julio y las elecciones del 3 de noviembre hay menos de 4 meses. Y es posible que si pasan Bélgica, pidan para cuartos que el arco rival mida 10x3, después para semi soliciten que Estados Unidos pueda jugar con 12 y que en la final el oponente tenga que salir a la cancha con los ojos vendados. Resulta que el padre de Washington a esta altura del partido y el hijo no reconocido que tiene en Buenos Aires parece que están preocupados. Mientras tanto, todo lo tapa el Mundial. Ese blindaje, que ya sabemos, tiene fecha de vencimiento y se llama 19 de julio.
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2: Lo quiero dedicar este tramo a un amigo que nos está escuchando en Brasil, muy consecuente con nosotros, Eduardo Quesada, que también dice, su hija vive en Brasil, su esposo también, tiene a Antoñito, un nieto que está allí con ellos, y va mucho a Brasil desde hace 1000 años, y ahora estaba en Brasil, viendo lo que es la derrota de Brasil, cómo se habrá sentido, porque además Brasil es una auténtica potencia, a veces las cosas duelen más cuando te tenés fe para ganar el campeonato del mundo, es decir, Brasil va pensando que lo gana, como va Argentina pensando lo mismo, como van ahora Francia, España, como alguna vez fueron Italia, Alemania. Los que no tienen tanta chance viven la aventura de la emoción que ha vivido México, pero la tristeza, que es igual, de la misma profundidad, no tiene que ver con las reales expectativas que se pueden tener. Dice que la tristeza en Brasil también a Eduardo, este amigo, lo traspasó. Y hablando de amigos, este tema me lo eligió Eduardo Renis, doctor, médico, amigo de muchos años, de esos que están siempre acompañados.

0: estoy mirando ahora el Instagram de Lisandro Martínez, el magnífico jugador de la selección argentina. Golazo redondito y de ricota. Bueno, es maravilloso que en un momento de tanta emoción, convirtiendo un gol para la selección argentina, Lisandro Martínez, que ya sabemos por las referencias que hay, que es un tipo especial, pueda tener esa reacción. Está tan fresco todavía el dolor por el Indio Solari. Es seguramente admirador. Y no sorprende que sea así. Es un muchacho evidentemente muy pensante, comprometido. De otra manera, no camina por el mismo sendero en varios aspectos que el resto de los muchachos de la selección. Las diferencias que se dan en cualquier grupo humano. Pero es muy lindo poder rescatar que cuando convierte un gol decisivo, en aquel momento era el gol de la victoria para el equipo argentino. Después tuvo que sufrir un poco más y tuvo que venir el otro zaguero, el Cuti Romero, para poner las cosas en orden. Pero me impacta que en el momento de esta alegría mundialista, Lisandro Martínez, el Licha, se haya acordado del Indio Solari. El Indio, por cierto, que se lo merece. Todo el amor, todo el abrazo que le sigue dando ese mundo de seguidores que siempre tuvo, es algo muy merecido. Así que ojalá que de alguna manera haya podido recibir este mimo, este elogio y esa gratitud de Lisandro Martínez, crack de la selección argentina.
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0: Casi la mitad de los argentinos, Lourdes, ya ve a la corrupción, lo que decías hace un rato, como el mayor problema de la Argentina. No diría que el mayor problema de la Argentina son los presupuestos, el ajuste, la barbaridad que cometen contra la población. La corrupción es un tema, pero me parece que lo que acucia hoy día a los argentinos, a una buena parte, es el hambre, la inseguridad y todo, la inseguridad alimentaria estoy hablando, todo aquello que hace a la pobre calidad de vida que le están ofreciendo a buena parte de los argentinos.
1: Todo eso, Víctor Hugo, fue consultado en dos sondeos que se acaban de publicar y dicen, claro, con tanta prueba de Adorni, la cascadita, los sillones gamer, los colchones, la sábana de no sé cuántos hilos de Egipto, y bueno, claro, la corrupción está preocupando a casi el 50% de los consultados, pero la economía y el empleo, la falta de empleo, genera fuerte pesimismo.
0: ¿Cómo se ha ensañado la naturaleza con Venezuela? Estoy mirando aquí entre tantos papeles que tengo en la mesa de trabajo que ya hubo casi 1000 réplicas desde el doble fatal terremoto que padeció Venezuela.
1: Sí, Víctor Hugo, y el milagro da cuenta del último rescate. Una mujer con sus 3 chiquitos después de 11 días acaban de ser rescatados con vida. Por eso decimos, los trabajos de los rescatistas continúan. 3.342 fallecidos, vos hablabas de 6.000 rescatados y otros 17.000 sobrevivientes. Esos son los balances que vienen, pero 1000 réplicas, así que el temor también está presente.
0: Ya viene Stoppelman, le voy a recomendar que se cuide, porque lo de la ola polar no es chiste, ¿eh?
1: No, el invierno sigue pegando y fuerte. Hay alerta amarilla por frío extremo, pero que viene acompañado de viento y de lluvias. Por eso el Servicio Meteorológico Nacional dice, ojo, siguen las alertas en 13 provincias y también en la Ciudad Autónoma de Buenos Aires.
0: Alerta, alerta a la de Stancor. Mirá lo que pasa con la justicia, frenando la venta y abriendo la puerta a una revisión total de todo el proceso de licitación de Stancor.
1: Sí, viene esto por un recurso presentado por una empresa que dio lugar a esta nueva revisión, porque hasta ahora venían incumpliendo. Bueno, lo que querían era vender los bienes de la cooperativa y los trabajadores dicen, momento, porque hay que ver si está todo bien hecho, si no, marcha atrás.
0: Stoppelman en línea, ¿qué tal, Adrián? ¿Cómo va?
2: Buen día, ¿cómo les va? Acá un poco con el espíritu mundialista, viendo partidos, además con ese frío que hace, lo más lindo que hace en casa y ver los partidos, ¿no? Pero si van a cobrar el penal de Harry Kane, hay que dejar de jugar al fútbol, ¿no?
0: ¿Viste vos? ¿Viste vos? Se acomodan a las circunstancias. No. Hay que tener muchas ganas de cobrarlo, mirá que hubo penales. Como también el penal que le dieron a Brasil. Es decir, sí. Vos que me querés decir que es penal, y te digo, sí, es penal, pero deja de serlo en nombre de la seguridad jurídica, por así llamarlo, en el fútbol, porque de esas jugadas hay 8 millones, ¿no?
2: Pero todos los partidos de fútbol del universo tienen, son, habría 10.000 full por partido, si es así, si cada contacto de dos tipos que van a la misma pelota y no hay la más mínima intención de full, porque en otras uno más o menos dice, sí, intentó trabar, fue de más. Pero esto realmente lo vi muy pocas veces. O sea, y además, todas las fallas del VAR, ¿no? Que el VAR, no el VAR humano, sino el VAR automático. No sé si estás al tanto de toda la polémica que hay sobre el funcionamiento de la pelota, desde que rozó la pelota en el pelo del jugador de Croacia. Pero toda esta tecnología muy linda, pero muy discutible, ¿eh?
0: Es algo que conté sin entender. Lo que es este pito que entra, Cutufos, es que se producen llamados en mi equipo o en el teléfono de Stoppelman.
1: La línea. Es en el Adri, yo recomiendo que agarres el celu, cierres la pantalla y vuelvas a hablar. Porque a veces con el cachete uno sin querer toca, ¿no?
2: No, pero yo no hago eso. Yo hablo como si estuviera hablando frente a un micrófono.
1: Ah, entonces será la línea. Será la línea entonces.
2: Sí, sí, es, nos está espiando que... Infantino.
3: Pobre Gianni.
2: Sí.
0: Dice que... dice que tú foques por la línea IP. Imagínate que me dice eso a mí. ¿Qué puedo entender? La línea IP.
2: La línea IP quiere decir es la línea de internet. Antes vos te comunicabas por teléfono con cables de cobre. La señal, el teléfono tenía dos cables, uno que iba y otro que venía. Dos cables de cobre. ¿Te acordás que le decían no anda el par de la cuadra?
0: Sí, me acuerdo. No entendía bueno. Tampoco, pero me acuerdo.
2: Bueno, el par es uno que entra y uno que sale. Ahora, vos estás comunicado vía internet. Internet desarrolló esta tecnología que se llama Voice over IP. Es decir, que nuestra voz pueda viajar sobre una dirección IP. Que la dirección IP es la dirección... física, ¿cómo llamarte? Es tu teléfono de internet, digamos, es tu dirección física, es tu casa, es la dirección de tu casa. Vos estás en no sé qué lugar de México, en la avenida Azteca, no sé cuánto, bueno, esa es tu IP. Entonces pueden pasar un montón de cosas en el camino porque hay satélites, cables involucrados, hay de todo. Lo mismo que puede pasar con esos aparatos que usan en el Mundial. Porque la diferencia de tiempo, yo a vos no te escucho en tiempo real, ya esto lo hablamos alguna vez. Cuando nosotros, fíjense lo que pasa con el tema de los goles, ¿no? Que la gente grita 30 segundos antes que otros el gol. El otro día vi un video muy gracioso de alguien que salió al balcón antes del tercer gol argentino, decir, esperen a gritarlo, que yo todavía no lo vi, todavía no tiró el córner Messi.
0: Es muy bueno. Entonces, es muy bueno.
2: Todos esos delays están en todos lados, porque no es real la velocidad a la que estamos hablando. Hay un delay en algún lado, en muchos lados puede haber delay. Pero lo que tiene ese sistema que usan en el VAR tiene el mismo delay y tiene los mismos problemas que pueden no detectar, porque, como decía aquel gran mago, puede fallar.
0: Sí.
2: Es un toque.
0: Laván era, ¿no?
2: ¿Cómo?
0: Laván era.
2: Tuzán.
0: Ah, Tuzán. Ah, mira.
2: Laván,
0: lo de Laván era, no se puede hacer más lento. Adri, tenía dos o tres temas, lo vamos a dejar para mañana. Lo de la inteligencia artificial e Irlanda me interesa muchísimo. Y los servicios de streaming en California, que también viene bien para que lo entendamos acá. Pero nos fuimos un poco con este tema. A mí se me ocurre preguntar eso, porque ahora el pitito no está más. Pudieron sacarlo. Y yo tenía miedo que la gente lo estuviera padeciendo igual que yo. Vamos a hablar de lo que viene este viernes.
2: Este viernes Luján, el hermoso Teatro Trinidad Guevara. No tengo que explicarle a la gente de Luján dónde está. Estoy a las 8:30 de la noche haciendo total anormalidad. Las entradas están en la boletería del teatro o en www.teatrotrinidadguevara.com.ar. Ojo, jubilados, que siempre me preguntan los jubilados, hay dos por uno para jubilados. Así que, atentos. Y el otro viernes, el 17, en La Plata, en la casa de Oscar, que ya está vendiendo entradas. Así que, métanle.
0: Como a mí me gusta construir con proyectos, siempre estoy en eso. Si estoy haciendo algo que me gusta, pienso para no decaer en algo que me dé mucho placer. Por ejemplo, qué bueno levantarse a la mañana en Luján este viernes. Tenés que trabajar, tenés que afrontar una serie de cosas, pero en mente tenés que ya tenés la entrada para verlo a Stoppelman y te vas a reír un buen rato. Me parece un muy buen proyecto. Digo Luján y digo otra zona. ¿Qué otros lugares hay cerca de Luján? Que vos que sos más conocedor.
2: La Reja, ¿cómo? General Rodríguez. Además es fin de semana largo, así que puede ser que haya gente que vaya a pasar el fin de semana largo a Luján y aprovecha la noche, bueno, y sale el viernes.
0: Que vengan todos. Ahí va la cortina. Stoppelman.
2: Gracias, Víctor Hugo. Buen día oficialmente. ¿Cómo les va?
3: Buen día.
2: Todo mundial, todo mundial. Pasan cosas raras, nos guste o no. Todo el mundo está pendiente y lo vive a su manera y se producen situaciones realmente insoportables. Por eso, con la división...
3: ¿Cuál, Adri?
2: Pasame la ansiolítica vieja.
4: No.
2: Sí, una nueva lista de insufribles del mundial. Porque además de la tensión de los partidos están los insufribles, ¿no? El relator de la tele que no para de decir... No saben qué lindo que es estar acá. No saben qué lindo es ver un mundial. No saben qué lindo es ver a la Argentina. No me lo restregues en la cara. No, porque no sabés lo lindo que es cuando te encuentras y te partes en el tuje acá por la avenida Corrientes. ¿Por qué me lo restregas por la cara? Yo estoy acá. Los ex-referís que comentan las macanas de los referís del mundial como si ellos no hubieran sido unos bomberos que por algo ni siquiera jamás dirigieron un mundial.
4: No.
2: Sufribles del mundial. Los que nunca les importa el fútbol, sí. Y ahora no solo les importa, sino que opinan.
5: Y está bien.
2: Eso es terrible. Yo no entiendo mucho de fútbol, pero para que si no entendés, ya está, la frase terminó ahí. No entiendo mucho de fútbol, listo, porque es como ir a Einstein y decirle, mire, don Álvaro, yo de física no entiendo, pero eso de que igual sea MC al cuadrado no me cierra.
5: Está habilitado eso hoy, Hoy está medio habilitado, hoy cualquiera dice cualquier cosa.
2: Cualquiera dice cualquier estupidez, por supuesto, pero eso no lo deja de ser insufrible por eso, ¿no? Hay una teoría circulante que tenía el Tano Fassini, ¿no? Que decía que se juega como se vive.
5: Sí.
2: Falso, totalmente. Con ese criterio, el campeón del mundo, no sé, debería ser la selección de Aruba, de Hawái.
5: Muy relajado, no se toma licencia.
2: Seleccionado de los más, yo qué sé. Otra cosa insufrible que viene de hace tiempo, el reloj de la transmisión de los partidos.
5: Sí.
2: 69-15. Tenés que andar haciendo cálculos de cuánto va del segundo tiempo, 104,20, no se puede.
5: No.
2: Y de paso que lo pongan más grande, porque yo ya no lo veo un pomo.
5: No,
3: bueno. ¿Gianni?
2: Sí, Infantino, justamente, viendo los partidos rodeando de gente de saco y corbata sentados en asiento de primera clase de avión por un cara de yo no hincho por ninguno. No sé si vieron la reacción cuando perdió Holanda. ¿La vieron?
5: No.
2: Se agarró la cabeza.
5: No, no quería que pasara
2: sí,
5: algo.
2: Miró para un costado y dijo, esto no puede ser. Bueno, eso es en serio, no tiene nada que ver. Insufribles del Mundial.
5: A ver.
2: Infantino. Listo. Los relatores que cuando vas ganando y faltan 3 minutos y hay córner para los contrarios empiezan, hay que defender esta, hay que defender esta,
5: No. Cerrar el partido.
2: Menos mal que está para avisarle a los jugadores y a los espectadores que hay que defender, si no una de esas nadie defiende nada y entran y hacen el gol, ¿no? Sí. La pausa de hidratación, ya hablamos, pero en la propaganda, no sé si vieron, la principal propaganda es la cerveza.
5: Claro.
2: Si por lo menos le dieran cerveza a los jugadores, los partidos serían más entretenidos. Imagínate la pausa de hidratación, se toman 1 litro de cerveza cada uno. Y el antidoping llega más rápido. Todos los que rescatan la importancia de hacer deporte para la salud y todas las propagandas que asocian al deporte con la peor comida chatarra que puede existir para hacerte bolsa a la salud.
5: No.
2: Insufrible del Mundial.
5: No.
2: Los equipos que van perdiendo y faltando 1 minuto la tiran para atrás, en lugar de mandar un centro.
5: Sí.
2: Y mucho peor, los equipos que en cualquier momento del partido tienen un córner a favor, y en lugar de tirar el centro dan un pase atrás y la pelota termina en el arquero. Sí. Insufrible.
5: No, sí.
2: Los equipos que contra nosotros son una máquina y contra otros se cuelgan del travesaño y pierden lastimosamente.
5: No, bueno. Sí.
2: Las 8 repeticiones de los tiros que se van 35 metros desviados. Es insufrible. Sí, justamente el chip que tiene

0: insufribles del Mundial. Los que te mandan mensajitos por WhatsApp comentando el partido. Si no estoy con vos viendo el partido, es porque no me interesan tus comentarios,
1: claro,
0: ¿ok?
1: Claro.
0: Sí. La cámara que esa que lleva el referí en la cabeza, que cuando muestran la jugada no se ve un pomo, todo movido, una porquería de imagen. Sí, últimas dos o tres insufribles del Mundial. Esto lo escribí antes de que suceda. Los diarios, medios, radio, blog, facebookeros, tuiteros, etcétera, que cada vez que pierde Brasil, ¿qué escriben, negro?
2: Tristeza no tiene fin.
0: Tristeza no tiene fin. Termínela, viejo.
2: No te pierdas el info del Mundial.
0: Y por último, las predicciones de brujos, doctores, especialistas, pulpos, economistas, sí, estudiosos, influencers, animales, pulpos, jirafas, y no. No hablo de las predicciones sobre el resultado del Mundial.
2: ¿Qué?
0: Hablo sobre las predicciones del gobierno de Milei.
3: Buenísimo, como siempre, Adri. Recordemos, el viernes el teatro se llama
0: Trinidad Guevara, en la calle Rivadavia, en Luján.
3: Nada menos. Gracias, Adri, el abrazo. Quiero quedarte un segundo por si te gusta, porque también en la parte, bueno, todo lo que dijiste es serio, es para reírse, pero tiene un trasfondo de seriedad. A mí me parece que ya no deberían cobrar nunca más penal por los entreveros en el área. Las cosas que ocurrieron ayer a un mexicano, directamente lo tenían abrazado, lo revolcaron contra el piso, o fue en el partido de... Es decir, pasa de todo y van y cobran ese penal a favor de Brasil, o ese penal que le dieron a México, que no tenía ya razón. Se cobran en función del resultado, especulando con eso. El otro día hubo un juez, en el partido de Estados Unidos era, hubo un penal a favor de Estados Unidos, es decir, penal que si querés lo cobrás, y si no lo cobrás, nadie se va a acordar en la historia. Pero el juez le dijo al jugador que le protestaba, se puso el pulgar y el índice separado por 3 centímetros, no sé si lo vieron, y le dijo chiquitito el penal. Chiquitito. Y yo digo, ¿cómo puede ser que la explicación sea que no lo cobro porque el penal es chiquitito? ¿Qué tamaño tiene que tener un penal, no?
0: Sí, el hito y penalty.
4: Bueno, igual después la...
3: qué locura, bueno.
4: El ayudín llegó, Víctor Hugo.
3: Acotaciones. ¿Cómo?
4: Que el ayudín para Estados Unidos llegó después.
0: Sí.
4: Hoy va a jugar Balogun, ¿no? Ahí llegó una ayuda más que el penalcito.
0: ¿Lo vieron?
3: Bueno, Adri, el abrazo.
0: Una cosa más, ¿no vieron el video viral de Trump sacando la tarjeta roja y rompiéndola? Búsquenlo.
3: No.
0: En el momento que le sacan la... Hay un video que hizo alguien. En el momento que le sacan la tarjeta roja a Balogun, está parado Trump al lado y le agarra la tarjeta roja al referí y la rompe.
3: ¡Qué genial!
0: Sí.
3: ¡Qué genial! ¿Es lo que pasó? ¿Es lo que hizo? Bueno, chao, Adri, hasta mañana.
0: Abrazo.

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0: Nos vamos a volver a la información en la segunda mañana de las 7:50.
1: El dato de la inflación se va a conocer esta semana y el gobierno anticipa una buena noticia. Buena noticia es 1,9, ponele, aseguran que va a ser por debajo de 2%, pero mientras siga cayendo el consumo, sigan cerrando fábricas, sigan las suspensiones en la industria, no hay mucho que festejar.
2: Hay dos cosas. Primero, mal medida en función de una ponderación de un país que ya no existe, del año 2004, pero no hay nada para festejar. En el otro porcentaje que de alguna manera hace la masa crítica de la mentira oficialista, que es la paz de los cementerios. Con la paz de los cementerios, sí, es cierto. Puede ser que baje la inflación sobre la base de un consumo deprimido a punto de convertir la recesión en depresión. Ahora, ¿ahí qué hay para festejar?
1: Nada. Un dato nuevo, vos hablabas de la diputada Pagano, Víctor Hugo, acaba de pedir un informe porque Adorni ya no es funcionario, pero sigue con los privilegios, sigue usando custodia y vehículo oficial, pero ningún cargo que lo justifique. Por eso están despilfarrando y están haciendo uso indebido de recursos públicos. Bueno, los privilegios no pueden sobrevivir a los cargos, dice la diputada Pagano.
0: Marco Salgado, en línea, generosamente, desde Venezuela. Marco, buen día.
3: Hola, ¿cómo estás, Víctor Hugo? Buen día.
0: Bien, Marcos. El balance, para empezar con los números de esta tragedia, ¿cuál sería a la mañana de hoy?
3: La última cifra de muertos es la que se conoció ayer, de unos 3.000... No tengo la cifra exacta en este minuto, pero ya superaron
0: 3.342.
3: los 3.000. Exactamente, 3.342. Esa es la cifra.
0: Son muy valiosas las cifras que dan de las personas rescatadas, más de 6.500. Es también algo muy importante de señalar.
3: Y las personas atendidas también, ¿no? Las personas que ya están siendo atendidas en diferentes campamentos temporales. Eso también es un número importante. Hay un despliegue muy grande tanto en La Guaira como en Caracas. Hay mucha gente de La Guaira que está ahora en Caracas en estos campamentos temporales, que además están funcionando dos hospitales, uno montado por España y el otro por Colombia, el de España en Parque del Este en Caracas y el de Colombia en el Parque del Oeste, que van a estar funcionando por lo menos por 2 meses y que ya están activos. Hay una, Víctor Hugo, en lo que hemos hablado de los medios de comunicación, de los buitres, insistiéndole a Venezuela que dé una cifra de desaparecidos, ¿no? Insistiéndole al gobierno que dé una cifra de desaparecidos, que además, por supuesto, debería corresponderse a la que ellos vienen manejando caprichosamente, ¿no? Pero el gobierno ya ha dicho con mucha claridad que no va a dar lista de desaparecidos y que la política va a seguir siendo identificar a las personas, y cuando son debidamente identificadas se incorporan a este listado trágico, que va a seguir creciendo sin ninguna duda, porque además ya estamos dentro de un momento en donde es cada vez más difícil encontrar personas con vida, y a medida que se remueven los escombros pesados, es decir, las losas de los edificios que cayeron, que colapsaron por completo, bueno, lógicamente aparecen allí más víctimas fatales, ¿no? Pero la política del gobierno es no ceder, no caer en esa idea de que tiene que dar dimensionar en cantidad de víctimas esta tragedia, ¿no?
0: Sí, yo más temprano estaba hablando de los caranchos y de la Argentina en especial, que son los que uno lee, y me da profunda pena, ya por la condición humana, se cae demasiado bajo en medio de esta tragedia con la que evidentemente se está haciendo lo humanamente posible, recurriendo a todos los países. 30 países han prestado entregado rescatistas, ayudas de toda naturaleza, y nadie de los grupos verdaderamente de trabajo ha tenido nada para decir. Te quiero pedir un esfuerzo. Si fueras un dron que se mueve de Caracas a La Guaira, rutas, ambulancias, etcétera, ¿cómo podrías más o menos describir lo que es ese escenario de la tragedia?
3: Bueno, mira, yo vengo precisamente subiendo, como decimos aquí, de La Guaira ahora. Fui más temprano a cubrir la llegada de un avión muy importante que llegó de China, un carguero de gran porte, con grupos electrógenos, con paneles solares, con carpas para lo que viene, que es el tema de mejorar la situación de los campamentos temporales, potabilizadoras, etcétera. Una ayuda que la recibió directamente el canciller Iván Gil, que habla también en términos políticos, Víctor Hugo, de que no hay un corte de relación entre China y Venezuela. Por el contrario, yo te diría que hasta llamaba la atención allí cómo marines de los Estados Unidos, que están en el aeropuerto en algunas tareas, descargaban la ayuda de China, ¿no? Es una postal para analizar la parte. Pero en lo que vos me decís, a medida que pasan las horas, está cada vez más organizada la autopista que comunica Caracas con La Guaira. Es un ir y venir todavía de máquinas de porte pesado, digamos, de maquinaria pesada, de ambulancias, de autobuses, que en algunos casos están empezando a trasladar ya a albergues más mejor armados, digamos, a medida que pasan los días en Caracas, a muchas personas que en La Guaira perdieron sus viviendas. Mientras Caracas va intentando, La Guaira no, por supuesto, porque es el escenario de la tragedia, pero Caracas va intentando retomar un ritmo normal. No hay clases, ya las clases prácticamente ya se entró en las vacaciones largas, ¿no? De hecho, aquí en Caracas, y se va tratando de establecer un ritmo normal, todavía con gente que está en plazas y parques, algunos porque sus edificios no están aptos, son pocos en Caracas de cualquier manera los que están en esa situación, y otros porque también temen volver a sus edificios, porque bueno, fue muy fuerte los terremotos y la memoria está muy fresca en ese sentido, aunque no ha habido réplicas muy importantes. Todavía las autoridades dicen que estamos dentro de la ventana en donde se pueden producir algunas réplicas sentidas, digamos, algunas réplicas importantes.
0: Marcos, muchas gracias, como siempre, muy generoso, porque nos acercamos no solamente con la información, sino también con la sensibilidad de nuestra audiencia a este episodio desgarrador que le ha tocado vivir a Venezuela y del que no podemos ni vamos a dejar de hacerlo. Muchas gracias, Marcos, otra vez.
3: Víctor Hugo, un abrazo.
0: Marcos Salgado, desde Venezuela.
2: Lo que los diarios publican muy lejos de las tapas, el consumo minorista volvió a evidenciar su deterioro y en junio se contrajo 1.3. Contracción en junio, la producción de autos no repunta. Las ventas de autos chinos híbridos y eléctricos se dispararon casi un 115%. Apuntan a un socio de Menem, dice el diario Clarín, en el escándalo de corrupción en la obra social de un sindicato. Bancos refinancian deudas de morosos y compiten por captar a los de más ingresos. Ahorristas podrían comprar hasta las elecciones 50.000 millones de dólares, dice el cronista. Flybondi no levanta vuelo, pedido de quiebra y más cancelaciones. El mundial aún no se nota en las ventas de las pymes. Los alquileres en la ciudad de Buenos Aires se dispararon 1.4% en junio. Crónica Panaderías, un reflejo de cómo cambió el consumo en tiempo de crisis. Muchos ya renunciaron al gusto de comprar facturas. La iglesia pidió justicia a 50 años del crimen de los curas palotinos, lo que los diarios publican muy lejos de las tapas.
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17: La hora 12, la temperatura en Buenos Aires es de 6 grados 2 décimas. El cielo está cubierto, humedad 83%. En la ciudad de Río Gallegos, Santa Cruz, 3 grados. El gobierno confirmó que venderá empresas públicas para pagar deuda. Así quedó plasmado en la hoja de ruta presentada por el Ministerio de Economía para afrontar los vencimientos de 2026 y 2027. El titular de la cartera, Luis Caputo, mencionó algunas de las compañías que espera privatizar y adelantó que apuntan a obtener 1.000 millones de dólares. Sin embargo, anticipó que para pagar deuda no se utilizará el swap con Estados Unidos.
18: Las opcionalidades no incluye, por supuesto, el tema del swap con Estados Unidos. Hace mucho tiempo que venimos trabajando en otras alternativas. Las privatizaciones, bueno, alguna ya se ha materializado, como el caso de Transener. Alguna otra que probablemente se van a materializar este año, como es el caso de AISA. Tenemos las privatizaciones de las termoeléctricas, General San Martín y Manuel Belgrano. Después hay algunas otras como Tandanor, como la segunda etapa de la Sidro. El número que hemos puesto es conservador, entre 500 y 1.000 millones conservador. Ese es el approach nuestro.
17: Los querellantes excluidos de la causa Libra alertan sobre más maniobras para cerrar la investigación. Así lo señaló el demandante Martín Romeo, quien dialogó con Radio 750 y advirtió que durante un mes y medio perderán el acceso al expediente.
19: Nosotros vamos a volver a terminar adentro de la causa. Lo que hace Martínez de Giorgi es tomar una postura del lado del gobierno, empezar una batalla de desgaste, porque como te digo, son dos meses de apelaciones, y ganar tiempo. Ahora, entre la feria judicial y la lentitud propia de la justicia, son un mes y medio, dos, en donde nosotros no tenemos acceso al expediente, a lo que se vaya a hacer o a las decisiones que se tomen, que no me sorprendería que aprovechen y en estos dos meses la causa se mueva todo lo que no se movió en un año y medio, porque no tienen a nadie viéndoles el expediente.
17: La Argentina envió un nuevo contingente de rescatistas a Venezuela. El grupo está integrado por especialistas de Córdoba y de Santa Fe que reemplazarán al personal que está trabajando en el país desde que ocurrieron los terremotos. El gobierno también utilizó la fragata Libertad para celebrar el Día de la Independencia de Estados Unidos. Además del show de luces y drones realizado en la ciudad por el 4 de julio, el Poder Ejecutivo envió a Nueva York a la nave insignia de la Armada Argentina para que forme parte de las fiestas patrias norteamericanas.
4: Internacionales.
17: En Venezuela ya son 3.342 los muertos confirmados por los terremotos y los heridos ascienden a casi 17.000. Además, se estima que cerca de 50.000 personas aún están desaparecidas.
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17: La selección ya está en Atlanta y desde las 13:30 realizará el último entrenamiento previo al partido de mañana frente a Egipto. Por su parte, Lionel Scaloni brindará una conferencia de prensa a partir de las 19:30. En tanto, hoy se definen dos plazas más para los cuartos de final del Mundial. Desde las 16 horas de nuestro país, Portugal se enfrentará a España en el marco de los octavos, mientras que a las 21, Estados Unidos se medirá con Bélgica. Dólar oficial 1.510 pesos, dólar informal 1.510 pesos, el riesgo país 412 puntos. Se espera cielo nublado para lo que resta de la jornada con una máxima de 10 grados. En este momento la temperatura en Buenos Aires es de 6 grados 2 décimas. El cielo está cubierto, humedad 83%. En la ciudad de Río Gallegos, Santa Cruz, 3 grados. 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Estas fueron las noticias. Federico Martín.
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0: Ya viene Sergio Altieri con todo el Mundial, el despliegue habitual de Sergio. Pero quedan cosas siempre picando después que pasa Federico Martín con el informativo de las 7:50. Esto de vender empresas públicas para pagar deuda, contado como si tal cosa, como si fuera nada. Esto de bajar el riesgo país con el riesgo tremendo de la Argentina del futuro, a mí me provoca una impotencia que no te quiero comentar para no darte manija, Gustavo.
2: Sí, Víctor Hugo, pero además, fíjate que esa deuda no está contabilizada dentro del déficit fiscal. Los tipos la tiran como si nada, igual que la deuda que van contrayendo vía morosidad, con, qué sé yo, con las proveedoras de gas, con las energéticas, tampoco va al debe. Entonces, no solamente que tomamos deuda nueva para pagar deuda vieja, sino que encima no es parte del déficit, como si no fuera una deuda que en algún momento la Argentina tiene que pagar. Esa deuda está vivita y coleando, y por lo tanto sigue siendo deuda. Pero los tipos lo toman como un pago y se libera la macro de algo que sigue existiendo.
1: ¿Y de dónde salen los fondos? Lo acaba de decir, venta de empresas públicas. Sí. Lo decíamos, ¿no? Siguen rematando la República Argentina para seguir con la cantaleta y esta bicicleta de la deuda y el pago mientras la mayoría sufre.
0: Que lo puedan hacer, ¿no? Y que estén detrás los buitres locales, que son tan feos, tan inhumanos, como los buitres internacionales, se quedan con las empresas, con el edificio. ¿Vos sabés lo que es? Que quizás ellos tenían 10 años, los empresarios que se van a quedar con algo de esto, cuando estos edificios se estaban construyendo, cuando los argentinos iban levantando en paredes, en edificios, la propia grandeza del país, porque también había algo de eso. Un edificio de 20 pisos donde transcurrían hechos importantes para la nación. Y eso, el tipo creció, tenía 20 años, 25 años, 30, se casó, el edificio estaba ahí, alguna vez habrá pasado, diría, qué lindo este edificio, qué bien. Y a los 50, 60 años, cuando se hizo toda su fortuna y todos sus contactos, que de eso se trata además, los contactos y la fortuna abrazados, el tipo se que va a quedar con eso, él con tres o cuatro amigotes de mucho dinero, aprovechando la ganga de un gobierno ya no insensible, sino delincuencial, como el que tiene la Argentina. Y Fopo, fíjate que es como Trump diciendo, sacarle la tarjeta roja, es decir, rompe la tarjeta roja que le pusieron a mi muchacho. Y esto es igual, Acaputo lo anuncia como que fuera una buena noticia, y los medios de comunicación, por eso las mafias, por eso son tan detestables, y al mismo tiempo hay tanta cobardía del otro lado, porque todo esto tiene que ver con una cultura. Si la cultura fuera de amar lo que es el Estado, lo que ha significado para la construcción de la grandeza del país, si la gente fuera alertada sobre la gratitud que tiene que tener para lo que el Estado ha hecho, porque finalmente lo han hecho juntos, y es de ellos también, sería otro cantar. No estaría Caputo cruzado de piernas en un lado, hablando de vamos a vender todo el patrimonio público, vamos a vender todo lo que ha sido de ustedes. Y no solo lo vamos a vender, lo vamos a regalar en realidad, porque ninguna de estas cosas está vendida sobre un país solvente, está vendido sobre la desesperación, por un lado del país y por otro lado del gobierno, de mantener esta situación hasta entrar al año 27 con alguna chance de repetir su victoria en las elecciones, aprovechando ese no sé qué, eso tan indefinible que hace a la soncera generalizada de un mundo, el de los trabajadores, que tiene a muchos tirándose balazos en los pies. Yo de verdad que me siento muy apabullado, pero no porque, sí, porque venden las empresas, pero también porque lo digan, porque se saquen la máscara y la careta y lo digan desembozadamente.
2: Sumale a eso, Víctor Hugo, que la deuda externa no está pasando por el Congreso, que constitucionalmente es el órgano que debe decir sí o no a cualquier empréstito que venga del exterior y a la deuda interna. Por lo tanto, va desdibujándose, por supuesto que esto comenzó el 10 de diciembre del 2023, la división de poder, la democracia, si querés hasta como formalidad, pero estamos frente a algo que hay que ponerle nombre. Esto no es la democracia que conocimos, ni la que autoriza, banca la Constitución Nacional. Esto es otra cosa, es como a ellos se les antojó que tiene que ser una especie de monarquía, porque en realidad se le parece demasiado, que de a rato juega la democracia.
0: Sí, lo que decía también a las 10 de la mañana, lo que es reírse o no compadecerse para nada del daño que están haciendo, es ya no hay manera de medirlo, ya no hay forma. ¿Viste eso que pones en el tanque para medir el aceite? Ese fierrito que yo no sé, bueno, nunca abrí un capó, pero veo que lo hacen. Y entonces te da una medida y cuando lo sacan no tiene nada. No tiene nada. Y así están haciendo con el país. No le queda nada. No le va a quedar nada más que la minería, el campo que siempre estuvo, y los bonos, el mundo Caputo. Bonos para aquí, bonos para allá, ganancias de esto, ganancias de lo otro, pero no le dan trabajo a una sola persona cuando tenés 600.000 empleos registrados que ya se perdieron en el tiempo Milei.
2: Lo único que va a quedar en pie, por lo menos es lo que se está planteando como hipótesis, es YPF, porque es una caja que han tomado como propia, es un motín de guerra, y todo lo demás obviamente está bajo subasta, teniendo en cuenta la necesidad de hacer caja. Hablábamos hace un rato de qué puede llegar a pasar con el futuro de Milei ante una derrota catastrófica de Trump en noviembre, y posiblemente se aceleren mucho de lo que tiene que ver con la malventa de las empresas del Estado para hacer caja rápido. Y ahí por ahí hasta te tiran YPF por la cabeza.
0: El Mundial. Sergio Altieri es Mundial.
20: Amarruecando triunfos, el seleccionado africano derrotó a Canadá por 3-0 y se convirtió en el primer equipo en clasificar a cuartos de final. Lucha en el barro. Francia se sacó de encima un rival complicado en un partido en donde prevalecieron las patadas. El conjunto galo derrotó con gol de Mbappé 1-0 a Paraguay. Para Gene Stoppelman, no. Remo Nautenfing. Noruega eliminó a Brasil por 2-1 con dos goles de Haaland y avanzó a cuartos de final. El descuento lo marcó Neymar en su último partido mundialista. Ay, ay, ay, ay, no. Sing and don't cry. Inglaterra eliminó a México en un partidazo con dos goles de Bellingham y uno de Kane, mientras que para México descontaron Quiñones y Raúl Jiménez. Duelo ibérico. España y Portugal se medirán a partir de las 16 en Arlington, buscando la clasificación a cuartos de final. Le pertenezco. Tras llamados de Donald Trump, la FIFA puso en suspenso la sanción de Belgium y está habilitado para el encuentro por octavos. El equipo del Sheriff. Estados Unidos se enfrenta a Bélgica a partir de las 21 horas en Seattle para convertirse en el único anfitrión en continuar con chances. Ya estamos en Atlanta. El seleccionado argentino ya está en la sede del próximo partido frente a Egipto. Por la tarde hablará en conferencia de prensa Lionel Scaloni. Árbitro francés François Le Texier dirigirá Argentina-México.
0: Muy bien, y volvemos al contacto de todos los días con Julián Capazo en los Estados Unidos. ¿Dónde estamos? ¿Qué tal? ¿Qué se cuenta, Julián?
21: Hola, Víctor Hugo, ¿cómo va? Ya nos estaremos comunicando en un mejor ida y vuelta, pero bueno, ya estamos camino a Atlanta y vamos parando las primeras estaciones de servicio. En este caso, en la primera, y ya nos cruzamos con argentinos. En este caso, ¿tu nombre?
22: ¿Cómo estás? ¿Qué tal? Buen día. Mi nombre es Fernando y bueno, acá camino a Atlanta.
21: ¿Con tu compañera?
22: Sí, venimos con Araceli, somos de Misiones, Argentina, bueno, una de las siete maravillas.
21: Qué grande, desde Misiones al entrar a Argentina, estuvieron en Miami y ahora van para Atlanta. ¿Cómo les fue en el partido de Miami con tantas emociones, pero cómo les fue con respecto a las entradas? ¿Cuánto les salió cada una de las entradas?
22: Y las entradas en Miami, como era de esperar, había muchos argentinos, también mucha gente que iba afuera y bueno, eran los sobreprecios que estaban rondando los $3,000. Una entrada en categoría 3, no es que estamos hablando de una categoría premium, una categoría 1.
21: Argentina, Cabo Verde, pagaron $3,000 cada uno por estar en la categoría 3, bien arriba. Y ahora para el partido de mañana ante Egipto en Atlanta, ¿qué categoría tenés y cuánto es lo que le salió a cada uno?
22: Ahora, bueno, tenemos categoría 1, pudimos conseguir, después de varias horas estar en la página de FIFA, con cola, pudimos conseguir a $1,700, creo que bajó un poco la demanda por la distancia, ¿no? Porque no hay tantos argentinos, creo, en Atlanta como es en Miami. Pero bueno, viene bajando, pero creo que lo que sigue para adelante va a ser peor.
21: Se fueron entonces en inversión $10,000 por estos dos partidos para los dos, es el cálculo.
22: Sí. No calculé, pero no me haga llorar.
21: ¿Y el pasaje desde Misiones hasta para llegar a Miami?
22: El pasaje no salió lo que vale las dos entradas. El pasaje y la estadía sale lo que valieron las dos entradas de Cabo Verde, Argentina.
21: Unos $6,000 más. Bueno, una gran inversión para alentar a la escaloneta, para guardar un recuerdo que es costoso pero inolvidable.
22: Sí, totalmente. Y sobre todo lo que, como argentino, la última de Messi, como dice la canción, ¿no? Venimos a eso.
21: Muy bien. Bueno, Víctor Hugo, acá estamos rumbo a Atlanta primera estación de servicio que paramos desde que salimos de Weston en Miami, y ya nos cruzamos con argentinos, en este caso que vienen de Misiones y que nos están contando lo que han invertido para poder estar el viernes pasado, por haber estado el viernes pasado en el Hard Rock, y para estar mañana en el Mercedes-Benz Stadium, un estadio que estará seguramente completo, porque Argentina mañana a las 13 horas Argentina, 12 horas de Atlanta, va a enfrentar a Egipto por los octavos de final. Nos seguimos hablando en un ratito.
0: Quédate un poco más ahora, Julián, quédate un poquito más ahora, porque después viene la nota artística con Analía Grafinia. Estaba pensando en una nota de Jorge Mahfoud, a quien tanto admiro como muchos, sobre cómo el capitalismo ya se hizo cargo, ya se devoró el fútbol. ¿Vos pensás que este dinero que acaban de comentar los muchachos, que si lo hacen es porque pueden y viva la cara de ellos y está muy bien, demuestra qué lejos va quedando, Julián, en el futuro y ya también en la actualidad, la chance de que el tipo común, el laburante común, pueda estar en un partido de campeonato del mundo? ¿Cómo el fútbol se va alejando de lo que llamamos el pueblo? Esto que ya se siente también en los propios estadios argentinos, donde se ha ido sustituyendo la barra del camión por la gente que puede pagar la cuota social y que puede mantenerse en una actividad que le permita estar sentado en el estadio, y no todos lo pueden hacer. Va a haber gente que nunca en su vida pueda ir a la cancha de River, de Racing, de Boca, nunca, y nunca es nunca, nunca van a poder ir, no van a tener manera de ingresar. Y antes era tan fácil, yo recuerdo hace 40, 50 años, ir a sacar la entrada, hacer la cola en la ventanilla, ir temprano para que quedasen entradas. Y lo que iba era pueblo, pueblo, ha cambiado el target. Me fui muy largo en el comentario, pero tenía que ver con esto que escuchamos del Mundial y La Plata. Contanos algo más de cómo ha sido el viaje, por dónde están ahora.
19: Así es, Víctor Hugo, ya estamos arriba del auto, luego de conversar con esta pareja misionera a la que cruzamos en la primera estación de servicio en la que frenamos desde Miami rumbo a Atlanta. Y justamente con esta pareja misionera estábamos hablando de eso, nos quedamos hablando de si habrá una posible vuelta atrás, siempre en el próximo Mundial, porque me pregunto, ¿los españoles, los europeos, pagarán estas cifras escandalosas de reventa en 4 años? ¿Será esto el quiebre histórico, ese quiebre que ya tuvimos en la Argentina, sobre todo con Boca River, que y muchísimas personas que nunca fueron a ver ni a Boca ni a River, nunca pudieron llevar a sus hijos ni a sus familiares, cuando hace, no 30, Víctor Hugo, 20 y pico de años, hace incluso 15, más 20 que 15, en Boca por lo menos, se podía ir a comprar una pulada del partido y nos permitía aquello que teníamos que ahorrar, por lo menos darnos ese gusto una vez en la vida adolescente de ir a ver Boca. Esto se modifica también a nivel mundial. A mí me tocó ir a otros mundiales con amigos, laburantes. El Mundial de Rusia fui con 5 amigos. El Mundial de Rusia hace solamente 8 años atrás teníamos los trenes gratis para ir a San Petersburgo, por ejemplo, que fue una de las sedes donde Argentina jugó su tercer fase de dos. Entonces ha cambiado algo. Hay gente que ha pagado para la final de Argentina en Qatar contra Francia, $500, si les había comprado con tiempo, $500, no se pudo ver ni un partido de primera ronda en este Mundial, y no hay inflación que justifique semejante aumento. Un quiebre rico que tiene que ver con esta alianza en la FIFA y los Estados Unidos, de la que hablaste en un comienzo del programa, tiene varias ventanas, aparte, comentamos que ya está en tus redes ese comentario hablando de la FIFA y de Estados Unidos y de los acuerdos que tienen ahí entre el presidente de la FIFA y el presidente de Estados Unidos, entre Infantino y Donald Trump. Así que nos da intriga saber cómo serán 4 años. Mientras tanto, estábamos rumbo a Atlanta, ciudad que conocemos porque tuvimos la fortuna de estar en el 2024 en la Copa América, y Argentina ahí ya jugó un partido, es un estadio extraordinario, y el partido se va a jugar a 1 hora
3: Scaloni no le gusta, pero bueno, por lo que es un estadio que hay en el Hard Rock Stadium de Miami.
0: Se está perdiendo la señal. Julián, sí, ahí sí, pero deténganse entonces a un costado, porque andando me parece que se entrecorta y me gustaría charlar un poco más. ¿Cuánto cuesta el litro de nafta, Julián?
3: Hicimos el cálculo de lo que con mi hermano, cuánto nos sale venir desde Miami hasta Atlanta. $100 llenamos dos tanques para poder llegar. Por eso esta familia misionera, esta pareja misionera con la que conversamos, también se alquiló un auto, porque los vuelos están muy caros ya. Ya estuvimos averiguando cuánto sale ir a Kansas con la ayuda de Maxi Giuliboni, que es el posible destino de Argentina el sábado que viene en cuarto de final. Y un pasaje ya está, un solo pasaje para ir y venir, $1,000. Está muy difícil lo de Kansas porque queda muy atrás mano. Acá dentro de todo, ir desde Miami hasta Atlanta son 10 horas, es un poquito más que ir a Córdoba. Entonces, por los dos tanques, está sobrado para llegar, que es mucho menos en un auto en el que estamos viajando 4 personas que cada pasaje en avión, que por supuesto, con la oferta y demanda del Mundial y con las necesidades que saben que tienen muchos argentinos de trasladarse para seguir a la escaloneta, han aumentado muchísimo.
0: Qué notable. Estaba pensando en cómo fue ver a la gente de Cabo Verde. Olvídate de Argentina, porque nosotros no hablamos desde el viernes a la mañana, después vino el partido. Este fin de semana, ayer, la gente de Cabo Verde fueron recibidos en su país como héroes verdaderamente. Fue muy, pero muy emocionante todo lo que se vivió. ¿Cómo fue ver en la cancha el despliegue de los muchachos de Cabo Verde teniendo toda la escena, porque la televisión naturalmente recorta muchos aspectos del juego? ¿Cómo fue eso?
3: Se cortó. Del estadio. Víctor Hugo, te contaba, después del partido de Cabo Verde, se quedó haciendo una... Se está operando señal, porque estamos en ruta, camino a Atlanta, y les cuento que la gente Cabo Verde se quedó a los alrededores del estadio,
0: sí,
3: el partido, haciendo una batucada feliz y alegre, muy felices por la actuación de su equipo, obviamente que histórico. ¿Y cómo se vivió ahí? Ahí tengo un desacuerdo muy grande con el periodismo, sobre todo el equipo argentino, pero también en general. Yo vi otra cosa en la cancha, yo vi las atletas muy bien plantado y con muchísima paciencia para enfrentar a un rival durísimo. Me acordé de un par de cosas. Primero de Bilardo, y a esa famosa frase que se hizo vital por Beco cuando ganó la final del Mundial Sub-20, sobre que el futuro está en África, en el fútbol africano. Y segundo, me acordé mucho de... Ay, qué lástima.
0: Bueno, ahora sí, ya se entrecorta mucho, Julián, pero hemos disfrutado igual. Mañana ya vas a estar en un lugar preciso y vamos a charlar más tranquilo. Es un disfrute seguirte los pasos en el Campeonato del Mundo, porque además nos informamos de, sentimos todo el color que tiene el Campeonato del Mundo, mucho más allá de los comentarios de los partidos o la actuación de Argentina. Si por casualidad podés volver a salir al aire, te pregunto si trascendió algo de una charla de Messi con Bocinha. Bocinha dio a entender algo que ya se había comentado, que Messi, cuando se encontraron después del partido, también por admiración, y sabiendo que Bocinha, el arquero, se queda sin equipo, que es como decir, sin trabajo, le habría dicho Messi, me voy a ocupar, a ver si te puedo llevar o a mi equipo o a algún equipo de los Estados Unidos. ¿Podrá ser así? No, ya no lo tenemos a Julián. Charlamos mañana de esto y de tantas cosas, Juli, tranquilo. Un abrazo, buen viaje. ¡Ama!

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3: La música original de Martín Lembo, la puesta en el aire de Ricardo Cotufós, la producción de nuestras increíbles compañeras Renata Costa García y Nancy Lama, con Julián Capazo, que además de informarnos del Mundial, monitorea el programa como productor general del mismo. Todo esto en la radio AM750. Felices de poder contar con esta cada día más valiosa herramienta de la 750. Enseguida vamos a hablar de la Fragata Libertad, pero antes quiero saludar a la piba, llegó la piba. Guadalupe Regalzi, buen día.
4: Buen día, Víctor Hugo, a todo el equipo. En modo mundial, noticia que indigna, y es la presencia de un nombre que está en todos los portales últimamente, desde aquella publicación del tuit de Javier Milei cuando iniciaba la estafa Libra. Estoy hablando de Mauricio Novelli. El mismo día en que el juez Martínez de Giorgi sacaba a 5 querellantes particulares de la causa, Mauricio Novelli publicaba qué manera de sufrir, escribía en la foto que compartió en el estadio de Miami, porque está en Miami viendo a la selección argentina. Mauricio Novelli, mientras es investigado por el caso Libra, viaja a Estados Unidos para disfrutar el Mundial. Claro, trader, empresario, inversor cripto, está siendo investigado, pero no tiene ninguna prohibición para salir del país, y él sigue de viaje recorriendo el mundo. En marzo fue que allanaron su casa, oficinas de Tech Forum, pero la causa está frenada, y él, mientras tanto, disfruta del Mundial, Víctor Hugo.
3: Se lo podemos pasar, hay una foto de Novelli, se la podemos pasar a Juanma Frías, porque efectivamente sí, claro, es como una cargada, ¿no, Lourdes, Guadalupe?
4: Sí, totalmente. De hecho, hablábamos, Víctor Hugo, acá en la mesa, acerca de la estrategia, si se quiere, porque él lo comparte con sus seguidores en Instagram y tiene una cuenta privada. Lo que pasa es que hay quienes tienen acceso a esa cuenta por haberlo seguido en algún momento y pueden ver que él publica este tipo de fotos. Es una cargada, efectivamente.
3: Y también que la Fragata Libertad se haya aprestado para celebrar el Día de la Independencia de Estados Unidos, como decía Federico Martínez un ratito.

0: Además del show de luces y drones realizado en la ciudad por el 4 de julio, el Poder Ejecutivo envió a Nueva York la nave insignia de la Armada Argentina para que forme parte de las fiestas patrias norteamericanas. Yo, de verdad, esta no sé qué decir. Hay que tomarlo por este lado, un poco también reírse, porque si no, tendremos que decir palabrotas por radio, que tampoco van a tener la mínima eficacia. ¿Qué poder el que han desarrollado, eh?
1: Vos sabés que la última vez que un buque escuela de Argentina participó de un 4 de julio fue en el 76, bajo la última dictadura cívico-militar. En ese momento mandaron una bandera nuestra para simplemente mostrarse sumisos. Bueno, ahora la fragata estuvo también formando parte de esta conmemoración de la independencia de los Estados Unidos. A Milei no lo invitaron, pero sí se rebajó a mandar el buque escuela.
2: Eran tiempos, por supuesto, de Kissinger manejando el Plan Cóndor. Eran tiempos de David Rockefeller como el garante de la política económica de José Alfredo Martínez de Hoz. Las cosas iban a cambiar un año después con la victoria de Carter. Pero todo ese 76 contó con el auspicio de Estados Unidos y del Partido Republicano.
0: Puerto Madero en el punteo de noticias que prepara Nancy Lamas. ¿Por qué? Puerto Madero lidera el ranking de barrios más caros dentro de la oferta. Un alquiler cuesta 1.260.640 por mes. Me parece muy barato. ¿De qué están hablando?
1: Sí, pensé. Lidera el ranking de... Sí. Pensé lo mismo, Víctor Hugo, lo que sale caro en Puerto Madero son las expensas. Pero mira, Núñez, tenés 1.000.000 de pesos, en Palermo 950.000. Claro, otros puntos, estamos hablando de los alquileres y cómo aumentó en el último mes. Tenés los más económicos, por ejemplo, en Lugano 650.000 pesos, pero estamos hablando de departamentos muy chiquitos.
0: Sí, bueno, habrá que estar atentos también a lo que van a ser los salarios. Están hablando, bueno, salarios y mantener el empleo, por lo menos no tocar más empleo. Mirá lo que estamos pidiendo. Estamos cayendo muy bajo también nosotros. La Asociación de Trabajadores del Estado, la gente de ATE, recibió a sectores pymes del país, a sus empresarios, para avanzar en un plan de lucha conjunto. Mirá a dónde hemos llegado, ¿no?
1: Sí, en época de crisis sabemos que a veces los gremios logran no despedir a nadie a cambio tal vez de una paritaria medio congelada. El caso de ATE no es ese. Están diciendo 27.000 cierres de empresas, hay 300.000 puestos menos y no vamos a frenar la motosierra en casa. Hay que actuar, por eso se están reuniendo para ver el plan de lucha que se viene.
0: Bueno, mirá lo de la UTA. Todo, por todos lados lo que hay es un reclamo, yo diría desesperado, por un aumento salarial.
1: Hay una audiencia virtual con las cámaras del sector y el gremio, la UTA, está diciendo si no hay aumento salarial se viene un posible paro de colectivos. El reclamo es de los choferes y crecen las chances de una posible paralización. El miércoles van a tener la audiencia virtual y veremos qué pasa.
3: Y a propósito de la Fragata Libertad y el escándalo, ¿qué va a pasar por la celebración del 9 de julio? Sabemos que Javier Milei se va a la provincia de Tucumán. Victoria Villarruel también confirmó su presencia, a pesar de no haber sido invitada por el Ejecutivo. Lo que evalúan suspender desde el gobierno es suspender el desfile militar del 9 de julio en medio del ajuste que hay en el Ministerio de Defensa. De hecho, a esta hora no se dieron instrucciones para organizar el despliegue y en las Fuerzas Armadas dicen que tienen limitaciones presupuestarias y hay... Por supuesto, un malestar interno, porque es algo que se realiza todos los años, a excepción del año pasado, porque en 2024 no se llevó adelante el desfile. Bueno, parece que este año tampoco. En la Casa Rosada dicen que el evento no está previsto en la agenda operativa y que hasta el momento no hubo ninguna indicación para iniciar esos preparativos. No están dadas las condiciones presupuestarias ni el clima para avanzar con un despliegue de gran escala.
2: Dice hoy Clarín, se fue un ingeniero de F-16... y hay éxodo militar por bajos salarios. Los pilotos de F-16 ganan un palo 200 al mes y la Fuerza Aérea perdió ahora a uno de los dos ingenieros del sistema. Y agrega el diario, muchos militares hacen Uber.
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0: el bandoneón de Pablo Jaurena, al que hemos escuchado en múltiples ocasiones, esta música y otras, cuando aquel notable festival de bandoneones que ocurrió hace poco, una convocatoria formidable en La Carbonera. Bueno, le mando el saludo a este notable artista y bandoneonista y lo dejo con Ana Lidia Grafinia.
1: Gracias, Víctor Hugo. Efectivamente, recibimos a quien va y quien ya estuvo, como comentabas, en La Carbonera, esa gran presentación de Fuellerías, porque se viene el Día del Fuelle, el 11 de julio, el Día del Bandoneón, recordando, por supuesto, a Aníbal Troilo, pero la posibilidad de que Pablo Jaurena nos cuente qué es lo que se viene este próximo sábado, porque es un proyecto interesantísimo, pero nos lo va a contar él. Hola, Pablo, bienvenido.
2: Hola, Lía, ¿qué tal? Hola, Víctor Hugo, gracias por comunicarse, una alegría estar hablando con ustedes.
1: Bueno, es un proyecto monumental, no solo el álbum, que digamos que es lo que van a estar presentando, pero pensaba en la cantidad de artistas del mundo, con además un rango etario impresionante. Contanos cómo, de qué se trata Fuellerías.
2: Bueno, sí, Fuellerías, ante todo, creo que es una celebración colectiva del bandoneón, este instrumento que para mí es quizás el abanderado de todos los instrumentos que se pueden llamar como instrumentos argentinos. Creo que el bandoneón es el único instrumento al cual vos le quitás la música argentina y casi que no podés contar su historia como instrumento, ¿no? Uh-huh. Un poco algo de esto quisimos reflejar en el álbum, en Fuellerías, que en donde participamos 31 bandoneonistas de 5 países y como decías vos, ¿no? Está, por ejemplo, Víctor Lavallena, que hoy en día tiene 90 años y está tocando el bandoneón mejor que nunca, junto a algunas de las nuevas generaciones que han sido mis alumnos, uh-huh. Gente de músicos de 20 años. Entonces hay una franja de 70 años en donde están representadas las mayorías de las generaciones de bandoneonistas y un repertorio muy específico, muy especial, que es el repertorio para ensambles de bandoneones o grupos de bandoneones, ¿no? En el álbum intentó rescatar y darle visibilidad a este repertorio muy específico, desde dúos hasta sextetos de bandoneones, y bueno, también mostrar un poco la expansión que ha tenido el bandoneón por fuera de Argentina, grabando en París, en Madrid, en Medellín y en Tokio.
1: Y aparte que simbólicamente, ¿no? Si uno tuviera que dibujar de pronto el instrumento del tango, es el bandoneón, sin lugar a dudas, pensándolo hasta como en época de redes sociales, hacer un emoji, ¿no? Decís, bueno, es el bandoneón esa representación. ¿Y qué es lo que se viene en Córdoba este sábado, Pablo?
2: Bueno, este sábado vamos a estar presentando Fuellerías en el Teatro Comedia de la Ciudad de Córdoba a las 20 horas. La segunda presentación de Fuellerías, primero fue en Buenos Aires, en La Carbonera, uh-huh. Bueno, ahora tenemos esta presentación acá, y bueno, vamos a estar presentando los 13 temas de este álbum con un ensamble de bandoneones que va a incluir al maestro Damián Torres, Gaspar Tatián, Felipe Etkin, Lisette Grosso, Yvonne Han y Cristian Esquivel, y bueno, por supuesto yo. Vamos a estar recorriendo todo el repertorio de este álbum, que tiene desde rescates históricos, nuevos arreglos y nuevas composiciones, para dar un panorama bastante amplio de el bandoneón y este repertorio, como te decía, tan específico, uh-huh. y tan poco conocido, que son los ensambles.
1: Claro, eso te iba a preguntar, porque recién escuchábamos tu versión de un clásico, ¿no? De Quejas de Bandoneón. Eso sería como nuevos arreglos.
2: Mira, Quejas de Bandoneón, en realidad lo hicimos para rescatar un arreglo que se grabó en el año 79 del Orquesta de Pugliese. Eso, hicimos 4 rescates históricos en el álbum. Uh-huh. Ganaron París, que lo grabamos con Víctor Lavallén, que él lo había grabado 60 años atrás con Pugliese. Esto, Quejas de Bandoneón, que lo grabamos en París, pero con la participación de Lisandro Adrover, que él lo grabó también en el año 79 y él participó en esta nueva, en esta reversión. Y 2 arreglos inéditos, Flores Negras, que es un arreglo que Leopoldo Federico escribió para su última gira en Japón y que fuimos a grabarlo a Japón con bandoneonistas que lo estrenaron, y también con Daniel Vinelli grabamos Loca Bohemia, que es algo que...

0: esta presentación y después espero que nos cuenten las próximas que vayan haciendo, porque realmente es un proyecto ambicioso que se ha concretado y que me parece que es para no perdérselo. Así que te agradecemos mucho este ratito aquí con La Mañana.
1: No, el agradecido soy yo. Y bueno, vamos a estar en Buenos Aires pronto, el 22 de septiembre, dentro del marco del Festival Osvaldo Ruggiero, de Bandoneón también. Vamos a estar, lo vamos a volver a presentar, así que quienes no hayan podido ir a La Carbonera nos van a poder escuchar ahí. Y bueno, les dejo la invitación para que lo escuchen en Spotify y que vean los videoclips que ya están colgados de este álbum en mi canal de YouTube, con mi nombre Pablo Jaurena.
0: Pablo Jaurena. Gracias. Entonces, el sábado la invitación para el Teatro Municipal Comedia en la ciudad de Córdoba, con todos estos bandoneones, esta emoción que atraviesa la música porteña y argentina, que nos representa en el mundo y que ahora tiene el nombre de Fuellerías.
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3: Quiero saludar la llegada en cualquier momento, en estos días seguramente, de un actor que me conmovió muchísimo con la obra Piel de Encaje. Estoy hablando de Eduardo Paglieri, Eduardo Pacha Paglieri, que da vida a un personaje drag sin género ni edad, que ríe, llora, canta, baila, recuerda, se transforma. Una obra de teatro que me conmovió y que la van a dar aquí en México. Va a estar particularmente en la Ciudad de México. Va a estar antes en Morelia, Michoacán, Zacatecas, pero 24, 25 y 26 se va a presentar en el Espacio Cultural Ciudad de México. Espacio Cultural Ciudad de México. A quienes quieran ver buen teatro, conmovedor, por cierto, estas tres fechas en la Ciudad de México. Espacio Cultural 24, 25 y 26 de julio.
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5: Y nos metemos, Víctor Hugo, con otra información. Franco Colapinto arrancó 19º, Silverstone. Decíamos, qué difícil que la tenemos, qué difícil. Terminó 9º y sumó puntos para la escudería Alpine. Allí también estaba Gasly, que terminó 10º abajo y casi se agarra la pilla. No te digo que fue un Francia-Paraguay, pero en un momento dijo, what the fuck, Pierre? ¿Qué? Are you Briticida? Así, y lo mandó porque, claro, se casi chocan. Pero, por suerte, Franco terminó 9º y todo bien para el argentino.
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3: Bueno, ya estamos casi en el final. Dos cosas que quería hacer hoy es desearle feliz cumpleaños a Margarita Stelarrayán, que es una productora en el mundo de la música clásica. Empezó muy jovencita, creo que conmigo, en Radio Nacional Clásica. Bueno, hace ya tantos años que no tengo el programa, que no me acuerdo, pero era pibita y es una verdadera campeona que ahora trabaja muy importantemente en el Teatro Colón. Me da mucho gusto saludarla. Feliz cumpleaños. Y también el abrazo para Marquitos, su compañero. Y lo otro que quería decir, empecé el programa para señalarlo y después se me fue el programa, soy un ingrato, porque sé que Fernando Borroni estuvo en el programa TBR y dijo unas cosas muy lindas, exageradísimas, generosísimas de mi persona, y por lo menos quiero que conste para la audiencia que por ahí lo vio el sábado a la noche en TBR. Y dice, no agradece nada, qué mal agradecido. Era lo primero que pensaba hacer y después se me fue el tiempo. Un gran abrazo para Fernando, cariño siempre, siempre amigo. Así que bueno, vamos a ver con qué música nos despedimos.

0: Y nos vamos con Ojos Locos, Víctor Hugo, haciendo No Lo Vas a Creer Más, porque se termina la gira de Guerra de Nada. Será en el Teatro Vorterix, Avenida Federico Lacroze 3455, el próximo 10 de julio. Así que nosotros nos sumamos para esta banda con esta canción.
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2: Nos vamos con lo que nos resta decir en cada caso. Chao. Gabriela Lich.
3: Víctor Hugo, me despido con menos detalles. Un titiritero y una actriz reconstruyen un viaje trunco, trágico y cómico. Menos detalles, con actuaciones de Carolina Saade y Gerardo Porión, y con dirección de Gustavo Tarrío, se puede ver el sábado a las 20 horas en el Galpón de Guevara. Un beso y la seguimos mañana.
2: Nos vamos, Sergio Altieri.
0: ¿Alguna duda, Víctor Hugo? Anotá para mañana el partido. Dibu Martínez, Molina, Romero, Lisandro, Tagliafico, según como esté Medina, De Paul. Quizás entre Paredes, en lugar de Thiago Almada, Enzo Alexis, Juliano Lautaro y Messi. El 11 que podría poner mañana Scaloni en un ratito en la conferencia de prensa.
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2: Debe estar estacionando Brancatelli. Branca a la una. Con Guadalupe Regalzi, que de nosotros se despide. En el caso mío, hasta luego. Chao, Guadalupe.
4: Hasta luego, Víctor Hugo. Hasta mañana en el caso de este programa. Hablamos de la confirmación de la reunión de la mesa política. Es el miércoles a las 5 de la tarde y es importante, entre comillas, para el gobierno, porque es la primera que va a presidir oficialmente Diego Santilli como jefe de gabinete. Hasta mañana.
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2: Chau, Analía Grafinia.
5: Y en el fin de semana y en el medio del mundial se casó Taylor Swift. ¿Te acordás que había donado un montón de plata para sus laburantes en un momento de una gira, bueno, súper exitosa? Ahora, antes de su casamiento, donaron 26 millones de dólares a entidades benéficas. Ella y su flamante marido, Travis Kalls.

0: maestrísimo Gustavo Campana.
1: Siguiendo como siempre, Víctor Hugo, la sensación térmica de la economía real, cerró Express Beer, que era una distribuidora que trabajaba para Quilmes, 220 camioneros en la calle. Sensación térmica de la economía real, a puro cierre de empresas y despidos.
0: Y nos vamos nosotros, ¿qué quedó en el tintero, Lourdes?
2: Y el malestar de Petovelo. Vos sabés que La Libertad Avanza hizo un acto en el PAMI para en Entre Ríos para defender ¿a quién? A Manuel Adorni. ¿En serio? Quien tiene prohibido dejar el país si no avisa o notifica el destino, porque hay riesgo de fuga. Pero hay algún sector que sigue defendiéndolo. Escándalo, que sigan peleándose, Víctor Hugo. Será hasta mañana.
0: Amigas, amigos, de la segunda mañana de las 7:50 llega Brancatelli. Están invitados para mañana, por supuesto. Y también, como nos recordábamos con Ricardo Cutufós y la cortina habitual del programa de las 7 de la tarde, hoy a las 7 con la columna en AR12. Después de Mariana Contartesi y antes de Analía Grafini y todo su equipo. Amigas, amigos, a ustedes, hasta mañana si Dios quiere.

0: Sonó el top. 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
1: Hora 13, temperatura 7 grados 9 décimas, sensación térmica 6 grados 7 décimas, cielo algo nublado en la ciudad de Buenos Aires, la humedad 75%. En Neuquén Capital, temperatura 6 grados.
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1: Donald Trump reconoció que él mismo le reclamó a la FIFA que suspenda la sanción contra Florian Balogun. En una relación a la tarjeta roja que recibió el delantero norteamericano y que lo marginaba para el encuentro frente a Bélgica, el mandatario admitió que influyó para que se levante la sanción porque, según él, era injusta.
2: Cuando te sacan a uno de tus mejores jugadores, eso es injusto. Una cosa es sancionar a alguien por el partido, pero ¿cómo lo vas a castigar con un castigo que no se ha disputado? Así que sí, le pedí a la FIFA que lo revisaran. Hablé con alguien altamente respetado y ahora 10 veces más respetado. Y él ha hecho un excelente trabajo en este país.
1: La crisis del transporte se siente en la ciudad.
3: En la calle.
4: La disputa por el transporte y los recortes presupuestarios profundizan la preocupación en las calles de la ciudad. Frente a la amenaza de un nuevo paro de colectivos, los vecinos de la ciudad expresaron en el móvil de Radio 750 la angustia por la situación económica general y advirtieron sobre una creciente brecha social.
5: Y va mejorando bastante, se espacian más los colectivos.
4: Y el valor también aumenta, ¿no?
5: ¡Oh! No, yo vengo de La Plata.
4: Tomo uno solo, entonces.
5: Sí, sí, sí. Y gasto 12 mil pesos. Espero que me alcance, porque como pasé un molinete, uno no lo pasé, espero que me alcance.
4: Desde Plaza Miserere informó para Radio 750 Luciano Marcos, derecho a la información.
1: Los comercios porteños alertan sobre una marcada caída en las ventas.
3: En la calle.
6: La caída del consumo sigue golpeando a los comercios de barrio. En Balvanera, comerciantes aseguran que las ventas bajaron de manera marcada en los últimos meses. El retroceso del consumo minorista, sumado al aumento de tarifas y la pérdida del poder adquisitivo, obliga a muchos locales a sostenerse con promociones y pagos en cuotas para mantener la actividad. Escuchamos a continuación los testimonios.
7: Las ventas cayeron un montón, más en el rubro nuestro, que es gastronomía, cayeron un montón. Se nota muchísimo. Nosotros trabajamos mucho con la gente de la provincia y la gente ha dejado de venir un montón.
6: Desde Balvanera informó Rodo Gerardi para Radio 750, derecho a la información.
1: Valor de dólar oficial e informal 1.510 pesos, riesgo país 412 puntos.
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1: Se reportan demoras en Lugones, en la General Paz, en zona Matadero, sentido Río de la Plata, y en Delepiane 6, además en el ingreso de la Richeri a la Capital Federal, trenes subtes y permetro a horario. Temperatura 7 grados 9 décimas, sensación térmica 6 grados 7 décimas, cielo algo nublado en la ciudad de Buenos Aires, la humedad 75%. En Neuquén Capital, temperatura 6 grados, allí escuchás Radio 750 en FM 99.7. Estas fueron las noticias, Sergio Becerra.
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0: Está bien, ¿cómo les va? Luchando por
1: argentino.
0: ¿Cómo andan? Buenas tardes a todos.
1: Por suerte, casi que estamos mal.
0: Por favor, chicos. ¿A quién se le ocurre subestimar así al rival? Por favor. Hay que respetar a los rivales siempre, chicos.
2: ¿Qué está diciendo?
0: Paren. ¿Cómo? ¿Cómo? No, vamos a decir las cosas como son. Nunca hay que subestimar a los rivales.
2: No.
0: Es un mundial muy parejo.
2: ¿Qué está pasando?
0: Chica, por favor.
1: Yo dije, el viernes no tiene que entrar Diego Brancatelli. El viernes pasado lo dije. No lo dejen hablar. Mirá lo
0: dije
1: que pasó.
0: Chicos, mentira. No hay que subestimar. Nunca. Si el gobierno lo hace, ¿por qué no lo voy a poder hacer yo?
2: Mentir
0: sobre lo dicho.
1: Sí.
0: No hay que subestimar.
2: Pero mirá que hay archivo,
0: No hay archivo.
1: Sí, que hay archivo.
0: Se borró todo, mandé eliminar todo lo del viernes.
1: Ay.
0: ¿Qué haces, polaco?
3: ¿Cómo anda? ¿Cómo les va? Muy bien, embalado para mañana. El equipo gana y la rompe.
1: ¡Vamos, polaco!
0: No, chico, no se subestima. No, dejamos de subestimar a los rivales.
1: 6-0.
3: Yo no estoy subestimando, te estoy diciendo que el equipo mañana va a aparecer, que es lo que estamos necesitando. Okay.
0: Por ahora no aparece, ¿no?
1: Sí. Famoso conductor argentino. Viernes, en Radio AM750, dijo, vamos a ganar 6-0.
2: Por afano, ¿no?
1: Sí, por afano.
0: No. Tampoco dije 6-0. Lo que dije...
2: Dijo algo así, o yo te
1: 6-0.
0: Yo voy a decir todo, porque yo no le saco el culo a la jeringa.
1: Negativos. Son todos negativos.
2: Cagones.
0: Lo que me cagué, chicos, el viernes. Sí. Escuchen lo siguiente. Yo voy a mantener. Yo no soy un tipo que da marcha atrás. Yo le pongo el pecho a las balas.
2: Bueno,
0: yo hice dos cosas el viernes. Dije dos cosas el viernes. Por un lado, les dije que había tres posibilidades: que ganemos holgadamente por 5 o 6 goles. Que gane tranqui, un gol en el primer tiempo, un gol en el segundo y gane un normal así 2-0. O que suframos. Que empatemos, que nos empaten, que suframos, cortamos clavos. Pero dije, nunca dudo, no está en mi análisis, que Argentina quede eliminada. Dije, o sufriendo, o normal, o ganando. Para mí, hay 5 o 6 goles de diferencia entre Argentina y Cabo Verde. Sigo insistiendo, y lo sostengo aún hoy con un resultado ajustado y que ganamos 3-2, de que este es un partido en un millón. Fue un aborto a la naturaleza lo de Cabo Verde, chicos. Tenemos una selección bárbara. Jugando mal, hicimos 3 goles.
1: Y Branca, con todo el cariño y todo el respeto que te tengo, no digas nada. Yo te
0: agradezco, de verdad.
1: Montón, pero no digas nada.
0: Chicos, Cabo Verde, no sabíamos ni dónde quedaba. Es una islita así insignificante.
1: Pero qué
0: hay
1: jugadores.
0: Hay 5 goles diferentes. No, qué jugador, chicos.
1: Jugaron re
0: ¿quién?
1: Bien.
0: ¿Qué jugador te gustó, aparte de Bocinha?
1: Hubo uno que metió el segundo.
0: Ni sabemos los nombres,
1: no sé,
0: chicos.
1: No, pero
0: existen.
1: Jugó bien. Vos no tuviste.
4: Gol,
1: no estuviste. Yo tuve que prender la radio en un momento y poner al polaco. Voy a escuchar al
0: porque
1: polaco.
0: El polaco estaba.
2: López Cabral.
1: El polaco da suerte, a mí me dijeron. Un oyente dijo
0: eso. Chicos, conocís un gol Sargento Cabral.
2: Sargento, no.
0: Por favor.
2: López Cabral.
0: Dale, déjense joder. Ahora Egipto es lo mismo. Vamos a decir las cosas como son. Polaco.
2: No aprendiste nada.
1: No aprendiste nada.
0: ¿Sabes? Yo tengo a Messi. Tírame otro.
3: Sala.
1: Que no
0: Messi.
3: Azúcar, no en dulce. ¿Qué tiene que ver?
2: Pero polaco. Sí. Cabo Verde hizo un partidazo.
3: Pero por supuesto.
2: Por eso lo felicitaban.
3: Pero bueno.
2: Los hinchas argentinos.
3: Está tratando de atajar los penales. Me encantó el Dibu cuando encaró a los periodistas, a los colegas. Dice: qué golazo misión el segundo, la puta.
1: Sí,
3: madre.
2: Qué bronca.
3: No, pero el tipo estaba asombrado del golazo que le hicieron. Viste que siempre se calienta cuando le hacen goles. Pero mañana va a ser distinto. Mañana va a aparecer el equipo.
1: Ay,
3: mañana
1: favor,
3: va a aparecer el equipo con algún retoque que hay que hacer.
0: Pero chicas, les traje al polaco para optimista ahora.
2: Vamos, positivo, me encanta.
0: Sí. ¿Pero qué diferencia hay conmigo?
1: No, porque no la canchería.
2: Es diferente el planteo que hace él. Va a aparecer el equipo, no es lo mismo que decir, le vamos a pasar el trapo, estos muertos no juegan.
1: Él habla de cambios.
3: Mirá todas las cosas que están pasando, escuchame.
0: Por favor.
3: Todas las cosas
0: favor.
3: Que están sucediendo, hasta Trump piden que saquen las tarjetas rojas.
0: Yo en ningún momento del partido pensé que Argentina iba a quedar eliminado. Dije, ya hasta ahora había otro gol. Y venía otro gol. Nos empatamos. Listo, no se preocupen, ahora viene otro gol. Todos, ¡ay, vamos a largar! Chicos, lo vamos a ganar. Chicos, vamos a ganar este partido. Olvídense, Argentina lo gana. Es superior.
2: Eso me parece perfecto.
0: Esto es un aborto a la naturaleza. No, sí.
1: No, bueno, está bien. Tener fe, pero pasaron cosas en el medio. Dudaste.
0: ¿Argentina jugó mal?
1: A mí no me gustó mucho.
0: Jugó mal Argentina. Hizo tres goles jugando mal. Uh-huh. Si jugaba bien, le ganamos 6-1.
1: Sin Messi, ojalá, creo que se complicaba la cosa.
3: Sí, no,
1: si no estaba Messi.
3: En el alargue hizo dos, ¿no?
1: Claro.
3: En los 90 hizo uno. En el alargue hizo dos recién.
0: Son miradas del fútbol. Yo les digo una cosa, como le digo una, le digo otra. Yo tengo mucho, tuve mucho optimismo, mucha confianza para ganarle. Para mí había que golear a Cabo Verde, era el resultado más lógico. No se dio. Yo creo que Argentina va a ganar holgadamente contra Egipto, pero no la veo tan bien para el resto. Por eso digo, yo como digo una cosa, digo la otra, diría Ernesto. Yo hoy veo Francia y me parece un equipo muy difícil. Veo Inglaterra y me parece muy difícil.
3: Pero
0: hay selecciones que están a otro nivel. Me parece que Argentina todavía no apareció, que todavía no está jugando como nos tienen mal acostumbrados, porque si vimos el primer tiempo de Argentina-Francia en la final del Mundial, esta no es la selección que jugó así.
3: No,
0: bueno, estamos lejos de eso. Entonces,
3: jugar como se jugó esa vez. Imposible.
0: Fue un partido perfecto el primer tiempo.
3: 70 minutos perfecto, hasta que apareció Mbappé.
0: Lo que digo es, para mí puede mejorar, pueden aparecer los delanteros que por ahora no aparecieron, tampoco le llegaron muchas limpias, la selección puede crecer, podemos ir de menor a mayor. Yo le tengo mucha fe a la selección. Estoy más selección que nunca. Lo que sí trato siempre de hacer es, loco, contra Cabo Verde no podemos sufrir como sufrimos.
3: No. Bueno, Egipto tiene otra postura, mañana juega más Egipto.
0: Sale. Yo creo que va a ser más accesible que Cabo Verde.
3: Creo que, bueno, ahí Argentina puede tener, frente a un equipo que sale un poquito más, puede tener mayores posibilidades. Ayer hablaba en el otro boliche con...
0: En el otro boliche.
3: En el otro boliche, porque viste que tenemos... Con Horacio Pagani, charlamos y coincidíamos con Horacio, que tal vez lo que está necesitando la selección. Yo creo que el problema es en el medio, en la mitad de la cancha.
0: Para un Paredes.
3: Claro, que entre Paredes más de cinco y que se liberen un poco Macalister y Enzo Fernández, yo los veo muy contenidos, ¿viste? Y aparte es todo muy denso, muy lento lo del equipo en el manejo de la pelota.
1: Sí.
0: Parece que la falta... que yo creo que va a suceder
3: a ver,
0: es que Argentina hace un gol a los 12 minutos.
4: ¿A cuántos
0: antes
4: hizo el gol?
0: ¿Los 10 o los 10? Ya entra el primero, después entra el segundo, entró el tercero, le ganaste como a Bosnia, Herzegovina, 6-1, se terminó de mentir a Cabo Verde, Argentina ganó como tenía que ganar, goleada, hicieron gol de todo. Entró hasta el Papu Gómez, que no estaba citado, entró Papu Gómez y hizo un gol. O sea, todo, todo, entró el Pocho la vez y hizo un gol, pasó Marisú, justo le pegó en el codo y entró. Yo dije eso.
3: No sos vos. Para mí es la
0: que vos parecida, ¿no?
2: Muy parecida.
3: La inteligencia artificial. Sí.
5: Qué lindo que sea.
3: Revisen el VAR, para mí no sé,
0: chicos,
3: si
0: puede fallar, qué sé yo. No sé, Cabo Verde, para mí tenemos tan buena selección, tenemos tan grandes jugadores. Messi, tenemos a Lautaro Martínez que la rompe en Italia, tenemos a Julián Álvarez que pagan 150 palos que la rompe en Atlético Madrid, tenemos a Paredes que es el 5 del club más grande del mundo, tenemos dos defensores centrales como Licha y como el Cuti, tenemos al mejor arquero del Mundial, o sea... ¿Cómo uno no va a soñar y no va a creer y no va a tener confianza y depositarla en esta selección para que un equipo insignificante, un microbio del fútbol...
3: ¿Cómo microbio? No. ¿Maltrato? Sí, es un microbio del fútbol. ¿Cómo recibieron los muchachos?
0: Qué lindo,
3: hermoso,
0: sí.
3: Lo vi. El plantel de Cabo Verde. Todo
0: hermoso.
3: Bocinha se presenta presidente, yo creo que gana por el...
0: Sí, ahora sí, ¿no?
3: El 5% de los votos.
0: Sí.
3: Son pocos en el padrón, pero bueno.
1: El municipio de Morón, dicen, representa el padrón del municipio de Morón.
0: ¿Ah, sí?
1: Sí.
3: Pero bueno, y sí, ponele, el padrón de Cabo Verde gana Bocinha. Igual el presidente ya le mandó a Messi la camiseta.
0: Ah, el presidente es muy querido, aparentemente. Sí. Así que
3: bueno, pero...
0: no tienen problema con eso. Pero bueno, nada, chicos, era una cuestión de una visión de fútbol que puede fallar.
1: Una
0: Yo
1: visión.
0: Reconozco que exageré, en al menos en mi ambición de creer que Argentina iba a ser un buen partido.
3: Bueno, hiciste por el amor a la selección.
0: Pero obvio, porque yo confío en mis jugadores. Y yo realmente creí que iba a jugar bien. Jugó mal la selección. Si Argentina jugaba bien, le hacía 6. Argentina jugó mal y le hizo 3. Imagínense, claro, ¿entendés? Claro, pero no pedí que Argentina, la verdad, por momentos decía, loco, vamos para el frente. Estábamos empatando y veía como que le faltaba un cambio, como que acelere. Pero bueno, quizás ahora con Egipto sea otro partido.
1: Con respecto a Egipto, vos, polaco, ¿llegaste a ver otros partidos? ¿Cómo juegan? ¿Cómo se mueven?
3: Es un equipo más suelto, es un equipo más, no te digo más relajado, que distinto, porque los caboverdianos esperaron atrás, achicaron espacio. Egipto sale un poquito más, claro. Va a tomar precauciones claramente, porque los egipcios saben que Argentina es una potencia.
0: Escuché la música.
3: Pero igual, viste, al equipo, por un lado, podés jugarle como Cabo Verde.
1: Sí.
3: que lo esperó y le salió rápido y encima fue muy certero, porque las pocas veces que llegó convirtió. La verdad que es impresionante el coeficiente de
0: eficacia. Sí, sí, sí.
3: Más allá que el Dibu sacó
0: la efectividad.
3: La efectividad. El segundo gol es una locura, boludo. Es el mejor gol del Mundial, donde sí, la puso el tipo. No había manera, porque Dibu ni sacó los brazos porque no llegaba. No había chance.
0: Ni casi no mete otro así, ¿eh?
3: Sí, sí, pero...
0: estuvo cerca.
3: Los equipos que salen un poco mal sirven a Argentina, salvo que la fane. Argentina es como los pibes, viste, que el juguete más lindo es la pelota. Cuando nos saco de la pelota lloramos. Y cuando a la selección argentina le sacan la pelota, llora. Digamos, ahí es donde.
1: Activa.
3: No, es cuando se siente insegura cuando no tiene la pelota. Hay equipos que desprecian la pelota. Por ejemplo, Brasil. Brasil atentando contra su historia. Vos ves a los pibes en la favela, los pibes en los barrios, ¿qué hacen? Juegan y juegan en la playa, juegan y juegan. Y resulta que ahora Brasil le dio la pelota al rival, ayer, por ejemplo, y perdió el partido, contracultural. Fue a contramano en su historia, hace 30 años que está jugando así Brasil. Viste que no, que el juego bonito no sé qué, hay que jugar como los europeos, ahí está. Brasil eliminado de nuevo en una instancia en la que nunca quedaba eliminado. Ahora, Argentina, verdad, le sacan la pelota y se le complica. No creo que Egipto vaya a hacerlo, pero va a salir un poco más seguramente que Cabo Verde.
0: Bueno, yo a pedido del público y de ustedes, no voy a cancherear más, no voy a exagerar en mi optimismo.
4: O la que yo creo que va a suceder. A ver. Es que Argentina hace un gol a los 12 minutos.
0: Ah, no, es lo mismo, ya he escuchado. No, pensé que era más de mi optimismo.
1: Con eso, chicos.
0: Bueno, chicos, pero eso no es. A ver si entienden. Es mi gran optimismo, es mis ganas de que suceda eso. Sí. Porque yo imaginé, ¡pum! Messi para Lautaro. Lautaro lo toca atrás para Thiago Almada. Thiago Almada, ¡pum! ¡Gol! Una que tiene que salir a buscar el empate. ¡Pum! ¡Gol! ¡Pum! ¡Gol! ¡Pum! Pensé que iba a ganar bien Argentina.
1: Queda en tu imaginación.
0: Bueno,
1: digo,
0: ¿qué crees? Yo soy optimista. Yo voy a ver a Boca, que siendo a ser campeón del Libertadores, que hemos eliminado y nos mandan a la Sudamericana. Y ahora voy a la Sudamericana. Yo ya estoy viendo los pasajes a Barranquilla, chicos. Yo soy optimista de nacimiento. ¿Qué crees? Mi equipo creo siempre.
1: Pero cuando se trata de la selección argentina, no se dice nada. No se dice nada.
0: Si tenemos los mejores jugadores del mundo.
1: Pero igual,
0: hay que ir con fe.
1: Hay un mufa, ¿entendés? Yo sé que vos no crees en la magia y en lo que sea. Por las dudas, callémonos la boca.
0: Yo creo que lo mío fue un exceso de optimismo y lo de ustedes un exceso de conservadurismo, de demasiado tibio, demasiado. No, no hay que decir nada con Cabo Verde, no puedes decir nada. Si no te agrandás con Cabo Verde, salió ahí de Pepe, pero con Cabo Verde tenés que agrandarte.
1: Lo que pasa es que vos no podés dar por ganado un partido que todavía no se jugó.
0: Sí,
1: me parece que ahí tiene, ¿entendés?
2: No podés confiar. Podés confiar en lo que van a hacer los jugadores.
3: Igual
2: obviamente.
3: Es fácil agrandarse con Cabo Verde, agrandate con Francia.
0: Claro, ahí los quiero ver, ahí.
3: Francia,
0: pero
3: chavo.
0: Si tenían miedo con Cabo Verde, no quiero imaginar, cuando llegue Francia no vamos a poder ni hablar
2: no,
0: de fútbol.
2: No, miedo a la palabra, es ser precavido. Sí. Es como
3: si llegamos contra la Francia.
2: Yo también miraba el partido diciendo, vamos a ganar, aunque estemos empatando, vamos a ganar, pero...
3: Si llegamos a jugar contra la Francia, la final del...
0: Sí.
3: Gana Argentina. Primero vamos a tomar una decisión, ya hablamos con Lionel, con
0: Scaloni. Secuestramos a Mbappé.
3: Con Pablito Aymar. Con, ya estuvimos hablando, con el ratón vía Zoom. Estaba arriba hablando con Samuel, que habla poco.
2: Polaco.
3: Vamos a traer a como consejero espiritual a Gustavo Alfaro, que nos va a dar la manera.
5: Es el pastor del fútbol.
2: Guacho. Y si gana Marruecos.
3: Marcar esos guachos. No
2: le tiene fe.
3: Nah, yo creo que Francia va a llegar a la final. Pero el otro día lo complicó Paraguay, por lo menos. No lo dejó jugar, ¿eh? Después no podía atacar, pobre Paraguay, era un sufrimiento, no podía cruzar la mitad de la cancha.
0: Pero es un partidazo Paraguay, es un partidazo.
3: Dentro de sus recursos.
0: Bueno, 11-7000-0750, quiero primeras sensaciones, no, ya lo que pasó, digo, ¿de qué creen, qué es lo que, qué llevan en las venas ahora de cara a Egipto? Porque mañana ya a esta hora vamos a estar haciendo, ¿cómo es que les hice un...?
3: El show.
0: Vamos a estar haciendo
3: el gran show, sí, la gran...
0: No, pero
3: la
0: juntada, ¿cómo es que les hice?
2: La tertulia.
0: A esta hora ya vamos a estar sufriendo. Tertulia, no va a haber tiempo mucho de hacer pronósticos. Hoy, ¿qué sienten? ¿Que Egipto que nos va a complicar la vida otra vez? ¿Vamos a ir a largue de vuelta o va
2: yo
0: a ser...?
2: Con la descripción que hace el polaco, me parece que Argentina va a poder jugar más, o sea, moverse más. Y la veo, sí, como que vamos a estar más tranquilos. Un 3-0.
0: Ahora tienes un 3-0 como si nada, ya, sí.
3: No.
0: Y me echan a mí
2: pero
0: la culpa
2: no
0: de irresponsable.
2: No.
0: 3-0,
2: ¿no
0: te parece? Octavo de final, 3-0, ¿no es sobrada?
2: Bueno, 3-1.
3: Mañana aparece el campeón del mundo, hermano. Mañana aparece el campeón del mundo.
4: Guarden esto, ¿eh?
5: Qué optimista, Guadalupe.
3: Aparecer va a aparecer, porque van a salir.
4: ¿Sí? 3-0 Guadalupe, mañana aparece el campeón del mundo. Después le dicen a Brancatelli.
3: Qué bien,
4: que a un equipo como Cabo Verde, a quien respeto, no tengo nada contra Cabo Verde, pero digo que no tiene primer mundial que juega, no tiene un jugador que conozcamos parte de Bocinia, creer que le tenemos que hacer 5 goles era ser un sobrador. No, chicos, es la realidad. No, eso nos pasa a los argentinos, nos mentimos tanto, somos tan hipócritas que así
6: no
4: nos va.
6: No te autocrítico, debería ser un poco.
1: Sí, acá tarde, hay gente, Patricia sí. Dice que mi marido te puteó tanto, pero tanto, por tus dichos del viernes. O sea, hay gente que se acordó de vos mirando el partido, qué lindo, ¿eh?
4: No, yo tenía miedo, digo, chicos, miren si al final pasa lo contrario y yo que estaba tan creído.
1: Claro, y ahora dice...
4: Tenía un miedo después.
1: Guillermo de Villurquiza, Branca, ¿te das cuenta que no hay equipo fácil? ¿Eh? Ahora no lo desmiento.
4: Arranqué con eso, digo, autocrítica, digo, bueno, ya está, no lo voy a hacer más, lo pidió la gente, fue un exceso de optimismo lo que tuve, fue una ilusión, veía el equipo, los 11, digo, este equipo acabo de tiene que hacer 5 o 6 goles.
6: Hay que
4: confío
6: fingir
4: mucho en mi selección,
6: hay
4: confío
6: que ser
4: mucho en mi selección.
6: Hipócrita y que contenerse, ¿viste? Quedarlo para.
4: No,
6: bueno, pero
4: no,
6: ¿cuándo pensarlo?
4: No, sí, pero yo no sé yo. Bueno, 11-7000-0750. ¿Cómo lo van a vivir mañana y qué creen? ¿Qué partido puede dar? Acá ya empezamos Guadalupe 3-0. El polaco dice que aparece el campeón.
3: Mañana aparece el campeón.
4: Parece que es un trámite para los chicos de la mesa. Vamos a ver.
2: Nadie usó esa palabra.
6: Es más, van a
2: nadie
6: sintonizar el noticiero. Van a poner, van a poner partido. No lo van a ver acá en la tele.
4: Va a ser el primer partido mundial que no voy a ver en mi lugar cábala. Voy a venir acá y lo vamos a transmitir en vivo.
1: Sí. Que no venga, chicos. Que no venga.
4: ¿Y qué sé yo? Tengo que romper con las cábalas. Tengo 3 mi horario de trabajo. No sé.
3: Pero podés salir por Zoom.
2: Sí, también, ¿no? Queremos que venga.
4: Esa no es mala, salir por Zoom. Che, ¿se escucha bien si salgo por Zoom?
3: Sí, boludo.
4: No, la bola. No, déjame pensar. Déjame pensar. Me tienta mucho quedarme en el lugar donde siempre vi todos los partidos. Sí. Mirá, si quedamos fuera del mundial por venir
3: no,
4: acá.
3: No, boludo, te lo pide la patria, en serio. Hay un clamor popular.
1: Oyente.
2: También
1: otro
2: hay que
1: oyente.
2: Decir, perdón, sí. Marisú, que al partido de Cabo Verde ahí en Miami fue mucha gente que no vio los partidos anteriores por ser Miami. Vieron que saca el pasaje, que van, sí, que sí. Se quedan haciendo turismo. O sea, que había miedo por ese lado también. Tema de la mufa, ¿no? Sin dar ningún tipo de nombre, pero no pasó.
4: No pasó también. Vencimos eso. Vencimos eso, sí.
1: Sí, los mensajes del 11-7000-0750 no tienen desperdicio. Quiero creer que hoy Branca no va a hablar de fútbol.
4: Nada.
1: Y si habla, que hable del aniversario de Chacarita, campeón del 69.
4: ¡Vamos, Chaca! ¡Vamos, Chaca!
3: ¡Sí!
4: No, nada, chicos. No pronostico más nada. De hecho, no dije cómo va a salir mañana. Dije que para mí tendría que ser más accesible Egipto que Cabo Verde, a cómo jugó Cabo Verde. Por cómo va a jugar, coincido con el polaco, tengo la misma lectura. Y tengo una fe ciega en la selección. Trátenme de loco. Sé que la selección... Mirá, hace 10 partidos que la selección argentina, 10 partidos en mundiales, que convierte 2 o más goles. O sea, nosotros sabemos que gol vamos a hacer.
2: Sí.
4: Gol vamos a hacer, 2 o más goles, porque hace 10 partidos que hacemos lo mismo, contra Francia, Croacia, Holanda, ahora los 3 del grupo,
6: Australia.
4: Contra todos, chicos, confiemos en la selección, tengamos esa sensación de que somos invencibles, de que unidos, nada nos puede salir mal, vamos, en una, todos juntos.
6: Brancatelli Alfaro,
1: sí, fue verdad, Argentina está 6 goles por arriba de Cabo Verde, cita textual, ¿cómo sabe Branca de fútbol? ¿Viste? Alejandro de Boido dice.
6: Ah, el primer tiempo, pará que podía haber quedado
4: si
6: 2-3 goles arriba.
4: Si Argentina jugaba 10 partidos en Cabo Verde, este fue el único que va a estar tan justo. Pueden hacer el resto
6: de
4: los
6: partidos. También.
1: Sí. Elsa, vivo en Castelar, dice, el viernes me acordé de Marisú. La repegó, una genia con el pronóstico. Y me acordé
2: Vamos,
1: de Branca.
4: Gracias.
1: Porque
4: a la
1: yo te había
4: Castelar.
1: Dicho, iba a ser un programa, un partido muy difícil, sobre todo en el segundo tiempo.
4: 1 en 1000.
1: Que
4: así,
1: íbamos
4: chicos.
1: A estar ahí como complicado. Y ustedes me dijeron, ah, sí, no se la juega. ¿Viste? Acá estoy.
6: Sí.
2: ¿Y ahora van a dar los pronósticos?
1: Y la verdad que ahora, a diferencia de Guadalupe, yo no quiero tirar números.
4: ¡Ay, Dios! Contra Egipto, dale.
6: Arriba,
4: ponga
6: abajo, ponga arriba, ponga.
4: Después, claro, después la pega. ¿Cómo la va a pegar si no dice nada?
1: Estoy tranquila.
4: ¿Es otra cosa? 12 minutos.
6: Ah, otra lo mismo.
1: Estoy tranquila. Para mañana estoy tranquila.
2: Eso,
1: que tengo confianza. En los jugadores.
3: Muy bien, vamos, Marisú.
1: En Scaloni.
2: Sí. Así la pega cualquiera, fuera de la
3: isla. Sí.
1: Obviamente va a haber momentos de tensión, ¿no?
3: Sí, claro.
1: Sobre todo en el segundo tiempo, que se da todo.
6: Es un mundial,
1: está
6: bien.
1: Se da todo. Pero vamos a salir contentos.
2: Marisú va
1: Tengo
2: a haber...
1: miedo, ¿eh? Tengo miedo igual. ¿Lo
2: ¿Se
1: digo
2: termina
1: este?
2: Los 90 o...?
1: No sé. No sé. Hay que tener mucho respeto.
4: Ahora nadie quiere arriesgar. El único acá se la bancó fui yo. Vos ya estás 3 a 0 vos, con baile, dijiste holgado, sobra, sí, perfecto. 3 a 0 para Guadalupe. Yo no arriesgo más, chicos, porque después me critican. No es más fácil, voy a ser la gran Milouta. Voy a tratar de ir por el medio. Claro, voy por el medio, no me arriesgo, ni una cosa. Ernesto, ni una cosa ni la otra, chicos, ya está. Ernesto. Si le gusta este periodismo así conservador de no arriesgar y no jugársela nunca, listo.
7: Como sufrí el viernes, boludo. Ay,
4: ¿por qué?
7: Ay, fue tremendo. Y porque en un momento, viste, hasta incluso tenía ternura, pero yo quería que ganara Argentina. Pero después cuando voy a atajar a Bocilla, la historia de Bocilla, chicos. La madre que no podía entrar, que ingresó, electricista Bocilla. Sí. En un momento dije, bueno, si gana Cabo Verde, tampoco voy a estar tan triste.
1: Claro, es verdad.
7: Ni del otro, ni del otro, ni del otro.
3: ¿Cómo sí, no vas a estar triste? No rompa la voz. Mañana aparece el campeón del mundo.
7: Y mañana lo mismo. Las pirámides, digo, qué cosa maravillosa tiene Egipto. Pero también pienso en el obelisco. Digo, las pirámides de los egipcios y el obelisco.
2: ¿Con la bandera de Estados Unidos?
7: No, ahí no. Sin payo no, pero. Pero, viste, tengo ambivalencia.
1: ¿Qué piensa Ernesto del jugador de la selección de Estados Unidos que le pusieron la tarjeta roja y ahora le sacaron esa tarjeta y puede jugar?
7: Sí, me parece bien. Ni expulsión, ni nada. Tiene que ser amarilla, digamos, se tenía que haber puesto. Intermedio. Ni tenía que haber continuado, ni la expulsión. No, pero la verdad, ahí me tiró en la mano. La verdad, es un choreo. Lo que está pasando con este mundial es un saqueo.
4: Tiene razón Ernesto. Polaco, explícame lo de Trump. ¿Cómo que Trump pide que juegue un jugador y juega? Es
7: encima lo dice. Encima lo
4: y lo agradece.
7: Sí, sí.
4: Sí,
7: bueno.
2: Es el mundo de Trump.
3: Sí, simple. ¿Qué? Trump dijo... porque aparte es
4: una vergüenza.
3: El tipo no entiende nada de fútbol y alguien le dijo: el jugador se pierde el próximo partido.
4: ¿Qué dijo?
3: ¿Cómo se pierde el próximo partido? Le explicaron que una tarjeta roja te inhabilita para jugar el posterior partido. No, pues no está el jugador. No tiene la menor idea de nada. Y el tipo llamó a Infantino, le dijo: escúchame, Yami, no me rompa la pelota. Soy el trompa. Soy el trompa, Infantino.
4: Una locura, pero no se puede.
8: I will be.
3: A ver.
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3: El tipo toca, maneja.
4: Ahí está explicando por qué juega, ¿no?
3: Claro, dice, porque es el jugador más importante del equipo. Pero aparte,
2: ¿qué tiene que ver?
3: Me dijeron que la roja, como diciendo, es una novedad, boludo.
4: Se acaba de enterar.
7: Acusó al árbitro. Le dijo que tenía que era sospechoso, que le vieron el historial, según dijo Trump, y que le estaba sospechoso.
3: ¿Sabes cuál es el tema?
4: ¿De dónde era el árbitro?
3: ¿Sabes cuál es el tema? Ahora te digo, no me acuerdo.
4: Porque van a invadir. Si no,
3: puede ser.
4: Si no te levantan la sanción, invaden el país del árbitro que lo echó.
3: Pero es la hipocresía total, porque, a ver... ponele que pueda revisarse un error, porque para mí estuvo mal echado. Ahora, de ahí a que llame Trump, déjense joder. Mirá si echaban a un jugador de Haití también. Igual que en vez de Balogun era el 9 de Haití. Y claro. Que iba a llamar el presidente de Haití y le iban a dar bola. Claro. ¿O no? O la iban a revisar. Yo creo que hoy Pochettino dijo, está muy bien. Felicitaciones a los que tomaron la decisión porque no era falta, fue un error. Ponele que se revisen algunas cuestiones, sí.
7: Tiene que revisar medio mundial porque tenés cada partido, tenés cada polémica, que es increíble.
3: Vamos a ser concretos. Si Messi lo llama Infantino y le dice, no me lo... Lautaro no hizo nada, y qué sé yo, capaz que la revisa, porque es Messi. Llamo yo, no me da bola, no me atiende, ¿no?
7: Sí, sí.
3: Llama a cualquiera de ustedes, vos, Ernesto, llamáis, no te dan bola. Digo, es mucha la hipocresía, o sea, la FIFA dice, el mundial no se mezcla con la política. Y el otro día, en la previa de Francia-Paraguay, 4 de julio, ¿qué se hizo en el estadio, en territorio norteamericano? Una gran fiesta del 4 de julio, ¿no? Aviones, chicos cantando, una fiesta correspondería, sí, está bien, es la fiesta de la independencia de los Estados Unidos para que lo vean todo el mundo. Ponele que, ahora, ¿es un hecho político o no la independencia?
4: Sí, obvio.
3: ¿No es un hecho político?
4: Sí.
3: La determinación de declarar la independencia con todo lo que eso significa para un pueblo, para una nación.
2: Sí.
3: Bueno, ahora Haití juega con la camiseta, con la banderita de una chiquitita así, de una batalla emancipatoria, te dicen, tienes que sacar eso. No se puede ser tan burdo, tan grosero y tan grotesco. Festejemos la independencia o respetuosamente los festejos de los norteamericanos de su independencia,
2: y dejar
3: pero dejarle a Haití. Y si alguno se pronuncia y saca un cartelito y dice acompañemos a la madre y a la abuela de Plaza de Mayo, dejale. No rompe la bola, muchachos, porque claro. Son ¿Viste? La hipocresía es total, son unos caraduras.
0: Totalmente de acuerdo, nunca pude estar más de acuerdo. Hacemos una cosa, ahora vamos a conocer los títulos de cada uno. Hay muchos temas, si bien estamos en clima mundial, estamos atravesando programas muy, muy apasionados, con mucha opinión, y mañana juega la selección a esta hora de 13 a 15. Estamos muy felices que nos haya tocado esta hora un partido de octavos de final. No saben la alegría que tenemos de que nos haya tocado justo. Nosotros somos tan futboleros, pero bueno, son cosas de gajes del oficio. Hay 6-7 goles de diferencia entre Argentina y Cabo Verde. ¿Viste? ¿Viste? Yo dije eso. Es cierto, es cierto. 13:30, vamos al tránsito y ya metemos mesa. Dale.
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10: Les informamos a los oyentes de Radio 750 que se reporta un corte total en Bransen entre Azara e Isabel la Católica por un siniestro vial. Se reporta un corte parcial también en Coronel Manuel Rossetti y Maure por otro siniestro vial. Un automóvil atropelló a una ciclista, el SAME debió asistirla. Se reportan demoras en Lugones, en zona Núñez, en General Paz, desde Eva Perón hasta Rivadavia, sentido Río de la Plata y en Delepien Ezeiza, además en el ingreso de La Richiere, la capital federal. A los usuarios de trenes y subtes continúa cerrada la estación Tribunales del subte línea D por obras. Al resto de trenes, subtes y permetro a horario.
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1: Argentino yo soy, vamos que se viene la escaloneta y tenés que estar preparado con vincha, bandera y gorro, con buzo, campera, remera, pantalón, shortcito, medias, todo de Argentina. Quiero saber los precios, quiero saber cómo anda la calle, cómo está para uno invertir unas monedas y nada, disfrutar de este mundial vestido de celeste y blanco. Nos vamos a la calle, al móvil, con Luciano Marcos, a ver que nos haga un paseíto por la ciudad, a ver qué están vendiendo y los precios. Luciano, buenas tardes.
2: Buenas tardes, Franca. Buenas tardes a todo el equipo. Así es, estamos en ese momento en 11, en Balvanera, en el barrio donde la gente viene a comprar a buenos precios, más barato, más económico. Principalmente, mirá, por una cuestión, la camiseta original, que todos nos gusta, que todos la vimos, que todos vemos que les queda pintada a los jugadores. Si vos vas al local de las Tres Tiras a comprarla, 200 lucas. Yo creo que es un precio que no le viene bien a nadie. Muy pocos se la pueden permitir. Así que yo creo que no está mal en este caso poder venirse al barrio de Once a buscar precio, a buscar otro merchandising. Quizás no simplemente la camiseta, sino ir con algo más, como bien decías vos, con un gorro, con una bufanda, con algún busito, también algún pantalón. Como para ir viendo más o menos el tema de los precios. Mirá, yo te voy contando de a poco. La camiseta la he visto a partir de 20. Talles para chicos, 12. Mm. Después un poquito más, alguna por ahí más símil réplica, 60, 40. No mucho más que eso. Igual vamos a entrar a alguno de los locales que están acá, si nos permiten.
1: Sí, dale.
2: Vamos a preguntarle cómo vienen los precios.
3: Hola, ¿cómo estás? Buenas tardes. Estoy en vivo para Radio 750. Estamos preguntando cuánto vale el tema de vestirse de la selección argentina. ¿Cuánto valen las remeras? ¿Cuánto valen los pantalones?
4: Camiseta de fútbol la tenemos en 15.000, pantalón, jogging, puede ser armado también porque estampamos acá el escudo y la marca, que sale 20.000 pesos.
2: ¿20.000 pesos?
4: Sería total con una camiseta y un pantalón largo, 30.000 pesos.
2: ¿30.000 pesos?
4: 30.000, 35, 40.
2: ¿Podemos agregar algún buzo si hay también?
4: Buzo o campera le podemos agregar también, la camperita puede ser de algodón en 20.000 pesos.
2: ¿Y medias también tienen?
4: Medias de fútbol las tengo en 4.000 pesos.
2: ¿Y bufanda, lo último que te pregunto?
4: Bufanda no tengo. Pero bufanda ahí de 38, 10, 50.000 pesos te vas.
2: Claro. Te armaste
4: todo el con
2: celeste y blanco. Muchas gracias.
4: No, usted.
2: Bueno, este es más o menos el precio, por lo menos, que encontramos, por lo menos, en uno de los tantos locales que hay que vende la indumentaria de la selección argentina. Con 50 lucas, te armás todo completo vestido de celeste y blanco, salvo los calzoncillos, de arriba a abajo. Celeste y blanco, Branca.
1: Está bien. Che, y son obviamente imitaciones. ¿Son buenas o más?
2: Mira,
1: ¿cómo
2: viene? Sabe,
1: viste que hay calidades distintas. No,
2: hay distintas calidades, obviamente. Tenés los que son los que más conocen por ahí de la jerga del rubro, G5, que se le dice que es como una réplica exacta. Esa ya tenés que por ahí estar hablando, sí, por ahí 50, 60 la podés llegar a conocer. Estas, particularmente los que juegan al fútbol, me van a entender más o menos. Son esas camisetas que vos te ponés para jugar, para distinguir equipos uno y otro, ¿viste? Mm. Con esa tela que por ahí es celeste y blanca por fuera, pero adentro es completamente blanca. Es un estampado, serigrafía por ahí. Es ese el precio que se maneja. Vamos a preguntar por
1: a ver,
2: local por acá, porque está bastante bastante concurrido, te digo. Y si podemos hablar con alguien, creo que sería justamente lo ideal. A ver, no, acá imposible. Pero viene siendo, a ver, el tema también las banderas, si quieren preguntar. Una bandera de 1 metro para que la gente se ponga atrás, que empiece a flamear en el lugar donde estén, viéndola en casa, para decorar también el living, el comedor, el balcón, 20.000 pesos la bandera. De buena calidad esta, sí, este caso también, 1 metro por 1.50 es lo que estoy viendo acá. Vamos a seguir preguntando, yo creo que acá podemos preguntar, a ver un poco.
1: A ver.
2: Está medio complicado, está complicado por una cuestión también que muchos de estos locales tienen un hermetismo bastante fuerte con respecto a los medios de comunicación. Seguro que también por una cuestión de
1: originalidad o no, claro, exacto.
2: Sí, no, tiene que ver justamente por eso también en particular. Vamos a ver acá si le podemos preguntar al señor
1: ¿Cómo le va? Decirle que sos de Arca, nada más.
2: Perdón que interrumpa. Le quiero consultar algo. ¿Qué vale la camiseta de la selección? Bueno, mirá. Estamos en vivo para Radio 750, por eso.
4: Ah, así remeritas te valen así a 13.000.
2: ¿13.000?
4: Sí. Muy ¿Qué bien. Talle tiene? Talle S hasta doble XL.
2: Tema de la calidad, ¿cómo es, más o menos?
4: Todos son, ¿viste? Son grabadas, son dos tipos de calidades también, ¿viste? Y más que todo también de la forma de los modelos. Claro. Porque hay más económicas que te venden a 12, a 11, pero tiene que ver el tema de estampado. Porque hay estampados que no se graban bien, que son muy pálidos. Hay otros que son más grabados, son mucho más, como réplica.
2: Solo camiseta tiene nada más, ¿no?
4: Sí, solamente camiseta. Sí, solamente camiseta.
2: Muchas gracias,
4: no, señor. Por favor. Bueno, acá también sí. Caminamos un poquito más. Va
1: bien que accedió, está bien, también. Está bien, accedió, está muy bien.
2: Sí, sí, sí, accedió. Lo enganché ahí, pobre, que estaba laburando, pero la gente sí, más o menos, podés encontrar locales acá, 12.000, 13.000, 20.000 pesos, una camiseta, que es igual a la que usan los jugadores por fuera, después uno se pone más quisquilloso, más detallista, alguien puede encontrar las diferencias, pero si el bolsillo de premia, yo creo que la mejor opción es venirse acá, caminar un poquito, pasear y te vas vestido de celeste y blanco, Branca.
1: Y sí, son realmente son esos precios. Hoy, a ver, yo obviamente igual hay que decirlo y más de un mes.

0: lucas, 250 lucas, se le hace inalcanzable a la gran mayoría de los argentinos. Yo ayer justamente fui en cumpleaños en Quilmes y fuimos a un shopping que está ahí en Panamericana y acceso el camino del Buen Aire, donde hay precios más económicos. Loco, y los precios no se puede creer. Nada vale menos de 120, 130, 150 lucas. Y es un outlet. Queremos comprar algo de la selección. 2.29, 2.59, 2.89. ¿Pero qué querés también? ¿Entendés?
1: Entonces, sí, claro.
0: Digo, no está bien. Pero la gente no llega. La gente no lo hace por una cuestión de
2: irregularidad. Tiene derecho también a ponerse algo de la selección argentina.
0: Entonces, no hay tampoco una política de protección de precios cuidados. Che, la camiseta de la selección, estamos en el Mundial, tiene que ser oficial y tiene que estar 80
2: lucas. Este modelo lo cobra
0: 80
2: lucas
0: para todos.
3: Para que los chicos y chicas puedan acceder.
0: Todos.
3: Y aún así, 80 es caro.
0: 80 es caro, pero digo, vos pones un precio básico y decís, la camiseta de la selección tiene que estar 80 por decreto. No hay. Entonces te cobran 180 lucas, 190 y bueno, ¿qué vas a hacer? Sin limitaciones muy buenas.
4: Déjame agregarte algo más, Branca, también.
0: Accede, sí.
4: Perdón, que interrumpa. No solamente capaz que tiene un precio prohibitivo para la mayoría del público. Si nos queremos meter también con la gente que realmente hay una concentración de dinero importante, el tema de los estadios. Tienen todos los nombres, que la mayoría de los estadios en Estados Unidos tienen un auspiciante antes que el nombre. Está todo tapado por la FIFA. El negocio, obviamente, es tener 3-4 camisetas que vendan justamente las marcas. Sí. La de la Pipa, la de la Festira, las de justamente la del Felino también. Todas esas marcas están pensando justamente en el evento deportivo este, que cada 4 años, en vender lo más posible.
0: Totalmente.
4: Si bien, en ningún lado se avala justamente el tema de la piratería y todo lo que hay por detrás de eso. La realidad es hoy que no hay mucha gente que se pueda permitir una camiseta de fútbol a los valores que estabas mencionando, ni siquiera en un precio de outlet, Branca.
0: Exactamente, por eso digo que cuesta muchísimo hoy y hay algunos que no lo entienden. Gracias, Lucho, abrazo grande.
4: Gracias, Branca.
0: Gracias, abrazo grande. Muy buen laburo, por 50 luquitas, guiñando un ojito así, te vestís. Bueno, Polaco, ya estamos en clima de mundial, cerramos este bloque. Hoy hay dos partidos.
1: Sí, dos partidos muy buenos. En un rato a las 4 de la tarde en Arlington.
0: Arlington.
1: Partidazo, con el arbitraje del inglés Anthony Taylor.
0: Mirá.
1: Portugal-España.
0: Mirá, qué lindo partido.
1: ¿Cómo la ven?
3: Me gusta,
0: No soy bueno con pronósticos, no hablo más.
3: Qué difícil igual.
0: No, para mí gana España, chicos, ¿qué querés te diga?
5: Para mí también.
0: Yo no lo veo bien a Portugal.
1: Portugal está, ¿no? Como que parece que tiene un techo y no lo puede superar.
0: Ritmo, está otra velocidad, no sé.
1: Sí, tiene grandes jugadores. Por supuesto, Cristiano está jugando en otra posición, que creo que no lo favorece, tal vez, ¿viste? Porque Messi, 39 años. Cristiano no puede patear el arco, porque juega de 9 ahí metido entre los centrales, no tiene la movilidad de antes. También está grandulón Cristiano, es un jugador impresionante, porque le tirás un chorizo y la clava en el ángulo.
0: Sí, es tremendo.
1: Cosa que no hemos visto hasta acá.
0: Las chicas, pero... que dicen...
5: No, que coincido con ustedes, pienso que pasa España.
1: Sí.
5: 1-0.
0: Marisú, que la hay, toda la felicita.
3: No, a mí me encantaría que le vaya bien a Portugal, pero nada, no, lamentablemente.
5: A mí me encantaría que le vaya bien a Argentina,
3: ahora,
5: nada más.
3: Pero y
2: pasa Portugal,
3: que...
2: papá. No, sí, grabame esto. Ahora, pasa Portugal.
0: Polaco, ¿quién lo dice?
2: Yo.
0: ¡Mi papá!
3: Polaco, no entiendo eso. Si vos decís, la juega de 9 Ronaldo y esa posición no le queda cómoda, ¿por qué lo ponen ahí?
1: Si
3: vos que simplemente lo estás viendo, lo entendés.
1: Porque evidentemente no lo ven para hacer la función que antes tenía. Él está más de definidor. Bueno, Messi también. Pero Messi juega, no de 9. Hace Pagani y me decía, podría jugar de falso 9. Como Julián y Lautaro no están bien, que entre y salga. Messi está jugando cerca del área. No es que se tira como antes atrás 50 metros para ir a buscarla. No. ¿Por qué juega cerca del área? Porque con la zurda él dibuja, pum, y define.
0: Pum,
1: pum, y define. Pum, ¿viste? Todo movimiento rápido. No lejos del área. No es que se tira atrás para gambetear a 4. En algún momento lo puede hacer.
3: Sí.
2: Depende cómo se ve el partido.
1: Pero él anda por ahí, cerca del área, para definir, para resolver la jugada. O algún pase que sea definitorio. O que le hagan un foul, para después tener un tiro libre. Ronaldo no tiene... Claro, Messi tiene una destreza que Ronaldo no tiene. O sea, vamos a ser realistas. Tiene una potencia demoledora. Es gambeteador con espacio, Ronaldo. Pero Messi en un centímetro te saca ventaja. Ahora, evidentemente el técnico no lo ve como para ponerlo a las bandas, donde vos tenés que otro sacrificio, mano a mano, tenés que tirar diagonales. Es otro esfuerzo. Está más contenido.
0: Totalmente.
1: Ronaldo. Pero Messi tiene otra característica. Ahora se ven las diferencias, ¿viste? Entre Messi y Ronaldo.
3: Sí.
1: Que dicen, no, ¿quién es mejor? Bueno, son características diferentes. Pero Messi está... Fíjense, siempre está dando vueltas cerca.

0: Acá del área, cerca, cerca. En algún momento le puede decir a, no sé, a Enzo, dámela. O a Macariste, dámela. Pero generalmente él está por los alrededores del área.
1: Sí, merodeando.
0: Para definir la jugada.
1: Claro.
0: Para ser parte de la definición. Por eso la cantidad de goles que hace, porque está ahí, en la zona de definición. Siempre lo ha hecho y ahora más todavía porque tiene 39 años y encima con 50 grados de calor.
1: Igual está en un gran momento.
0: Está la lucidez.
1: Está impresionante.
0: Una lucidez. Bueno, el otro día. Después supimos que le dijo a Licha Martínez, tíramela larga en el primer gol. Tíramela, atrás de los centrales que yo voy. Tíramela. Y bueno, Licha se la mandó, la pelota llegó. Pero viste, ustedes vieron la técnica, el control.
2: Claro, ese se la tira a 10, a 9 se le escapa la pelota.
1: No, no, pero la baja y define.
0: Él la baja con el cuerpo desbalanceado, tirado sobre la pierna derecha. Y en el mismo movimiento, control y define.
1: Sí, sí, impresionante.
0: Es, viste, bueno, esas ya son cosas del talento inconmensurable de Lionel, ¿no?
1: Impresionante. Bueno, ya vamos a seguir con el tema del Mundial. Nos metemos con Marisú y con Guadalupe, con las dos. Marisú, ¿qué tenemos?
3: Ay, ay, ay, ay.
1: Tanto, ¿no? Mirá todas esas hojas. ¿Esas hojas es para hoy?
3: Sí, todo esto es para hoy. En principio, al final, se confirmó la boda, el casamiento del año.
1: Así casamiento que del año.
3: Estamos hablando de... Podría ser ese casamiento, porque se dice que va a ser en noviembre, el de Lali y Pedro Rosenblatt. No. Pero si quieres hablamos de Lali, de lo que vos quieras. ¿Quieres hablar de Lali? Hablamos de Lali. Porque hay un posible casamiento ahí, el de Lali. Ella estuvo en la Marcha del Orgullo en Madrid, más de 25.000 espectadores. Para que tengas una idea, justamente con la gente de Miranda se presentó en el escenario. Y antes, unos días antes, presentó allí el Archivo de la Memoria Trans, que...

0: Que no sabíamos dónde
1: sí,
0: iba a ser.
1: No estaba confirmado, todos eran rumores, había que hablar en condicional. Bueno, Taylor Swift con Travis Kelce, este jugador de fútbol americano. Se dice que a los 1000 asistentes, imagino que entre la gente que fue a participar, ya sea atendiendo a los invitados y los mismísimos invitados, se firmó un acuerdo de confidencialidad y en las afueras del casamiento, de este salón, más que salón, de este estadio, estaba lleno de fanáticos y que en un momento mandaron dulces y cosas para celebrar con los fanáticos y compartir y comer. ¿Quién los casó?
0: ¿Quién?
1: Adam Sandler. Adam Sandler hizo de sacerdote en esta ceremonia, que había vecinos, amigos del secundario, gente muy famosa como Paul McCartney, que cantó una canción de los Beatles, I Want to Hold Your Hand, Quiero Tomar Tu Mano. Después de la ceremonia, la madre de Taylor, Andrea, invitó a todos al salón de recepciones donde estaba el escenario y cantó allí. Se dice que el souvenir era una caja, adentro había unas copas y la copa tenía, cada copa, diamantes. No sabemos si es cierto o no, pero había mucha plata. ¿Vos también tenías diamantes?
2: Repartí diamantes. Sí.
1: ¡Qué suerte! En principio tengamos en cuenta que ellos tienen muchísima plata, sobre todo Taylor. Y que todos los regalos que recibieron, en cuanto se ve que pusieron, che, si quieren regalarnos algo, donen dinero.
0: ¿Y a quién? ¿Entidad benéfica?
1: Sí, un montón de identidades. Qué incluso bueno. Lugares bien, vinculados al arte.
0: Y quizá lo que es un casamiento entre dos mega millonarios como ellos. Realmente la gente que va y ayuda y colabora es...
1: Totalmente.
0: Archi mega millonario.
1: En las afueras del estadio, del Madison Square Garden, había una pantalla gigante que decía Just Married, después de que se casaron, recién casados. Y viste que la gente de la Casa Blanca es muy resentida con Taylor Swift, sobre todo el presidente Donald Trump, que no se la banca desde que ella hizo campaña para que él no gane. Así que...
3: Como Lali Milley.
1: Claro, replicó la Casa Blanca una imagen hecha por IA, como si fueran las pantallas del Madison, y decía, Trump es tu presidente, ha sucedido, ¿no? Nada, aprovechando la oleada de Taylor, la noticia de Taylor, para decir,
0: todo
1: acá
0: igual
1: estamos,
0: sí, es tremendo.
1: Trump es tu presidente, ha sucedido. Lo más lindo me parece que es la historia de amor entre Travis Kelce y Taylor. Kelce se ve que era muy fanático, un chico
0: ¿de
1: Swiftie?
0: ¿Ella?
1: Sí.
0: ¿Ah, un Swiftie era él?
1: Un Swiftie. Y no va que ella va a cantar al estadio donde juega su equipo local, claro. La cuestión es que él se hizo una pulserita, porque hay unas pulseritas de la amistad.
0: Con letras, que se ponen así, letrita por letrita.
1: Que vos compartís con la gente. Y él lleva una pulserita con su número de teléfono.
0: Dale.
1: Y le quiso hacer como... No. Quiso subir a donde estaba Taylor, ¿no? Habló con el ascensorista y dijeron, pero no, para, todo bien. Yo entiendo que vos juegues siempre en este estadio, pero no podés pasar. Y él lo comentó en un podcast de su pulserita con número de teléfono que no la había podido ir a ver.
0: ¿Y ella lo vio?
1: Y ella lo vio.
0: ¡No!
1: Que la mamá también le dijo, dale una oportunidad a
0: intenta
1: ese chico.
0: Intenta, al pie tiene... Es fachero, buen pibe, además tiene plata.
1: Tiene plata, es lindo, mira qué simpático.
4: Lo salvamos, le dijo ella, que no tiene un mango.
1: Se hizo la pulserita con el número de teléfono y empezaron a salir, y a partir de allí, desde 2023, están juntos. Bueno, y ahora recientemente casados. La historia de amor.
0: Está buena, muy bien.
1: Entre Travis Kelce y Taylor Swift.
0: Muy bien, linda historia. Y el viernes entonces se consagró en el Madison Square Garden.
1: Sí.
0: Que igual es algo ilegal, algo así informal.
1: ¿Por qué ilegal?
0: No, porque si te casa Adam Sandler, no tiene...
4: Claro, no tiene validez.
1: Se casaron.
0: A eso voy.
1: También se habla de una ceremonia muy íntima y es, que después
0: ese en sí fue
1: el
0: festejo.
1: Algo,
0: ese fue un...
1: Claro, porque vos tenés que darle un marco legal. Claro. Sí. Sí, es como cuando te casás por civil y después haces una fiesta y algún amigo o amiga te casa.
0: Totalmente. Bueno, muy lindo. Que viva el amor. ¡Guadalupe! ¡Guadalupe!
3: Bueno, el viernes pasó de todo. Mucho Argentina, selección, obviamente. Todos estábamos ahí con la camiseta y... Adorni prohibido salir del país.
1: ¿Cómo?
3: Claro.
1: Pero acabo de enterarme.
3: El viernes a la noche, el juez Ariel

0: Dijo, le prohibió a Manuel Adorni la salida
1: del país.
0: ¿Viste?
1: Nos tenía entretenidos.
0: Que no pase desapercibida esa noticia. Fue a última hora del viernes, o sea, después. Pero todo pasa en...
2: Ladrón de base, Adorni le dijo.
0: Porque se empezó a especular con... Incluso antes de la salida de Adorni se hablaba de que el gobierno buscaba darle una salida decorosa con un consulado y demás, no embajada, para que no tuviera que pasar por el Congreso. Después se habló de que podía refugiarse en Uruguay y frente a los rumores,
1: la
0: el pedido
1: Pepín
0: de Gregorio Dalbón de prohibirle justamente la salida. En realidad, el pedido era de prisión preventiva porque había riesgo de entorpecimiento de la causa o riesgo de fuga. Bueno, frente a la posibilidad de un riesgo de fuga, lo que hace el juez Ariel Lijo es dictaminar la prohibición de salida del país para Manuel Adorni. A ver, no es que no puede, tiene que pedir permiso en todo caso, o sea, tiene que notificar a la justicia.
1: Cada vez que va a jugar al bridge, va y juega y no pasa nada.
0: Tiene que notificarle a la justicia en caso de que quiera salir y tiene que dar un fundamento, o sea, ¿por qué motivo te vas? No es que me voy de vacaciones con la familia 20 días, le pido permiso.
1: Sí, bueno, tiene que ser algo fundamental.
0: La justicia lo revisa en todo caso. Así que, eso por un lado. Por otro lado, y me parece también que es relevante, teniendo en cuenta el clima mundialista, y que sí puedo dar este nombre, porque recién decíamos, hubo muchos mufa que estuvieron en el partido
1: aparentemente
0: en Miami. ¿Te nombro uno? Mauricio Novelli, ¿te suena?
1: Tuvo Novelli, claro. Sí,
0: Mauricio Novelli, trader, inversor, financista, el
2: honesto,
0: nombre que más te guste, sí,
2: pulcro,
0: empresario,
2: probo,
0: cripto, investigado por la causa Libra, fue el viernes a ver a la selección a Miami. ¿Por qué? Porque puede, porque está investigado por la causa Libra, pero se puede mover a donde él quiera. Y fue el mismo día que el juez Martínez de Giorgi, porque ese día los jueces estaban activos, sacó a 5 querellantes particulares de la causa. ¿Se acuerdan que lo contamos?
1: Sí. Podemos hablar en un rato, tenemos una nota sobre eso, sí, pero es una locura.
0: Bueno, ese mismo día Novelli estaba allí y publicó una foto en su Instagram. Su cuenta es privada, por ende no es que todos tuvimos acceso a esa foto, sino que él lo publica. ¿Qué manera de sufrir?, dice él. No menos, por ser investigado por la justicia, sino por ser argentino. Porque bueno, es argentino y estaba ahí, sufrió por el partido.
1: Es
0: igual
1: como,
0: que todos.
1: Como Adorni, que sufre por los disyuntores que le saltan,
0: claro,
1: y no porque...
0: En el caso de Novelli publicó qué manera de sufrir y una foto en la cual se lo ve con la camiseta alternativa de la selección en el estadio, ¿sí? De Miami.
1: Y se
0: viraliza a partir de una periodista, una colega que lo sigue en Instagram, que le hace captura a esa publicación, y ahí todos nos enteramos que el mismo día que el juez Martínez de Giorgi sacó a los querellantes particulares de la causa, este señor, Mauricio Novelli, estaba allí en Miami. De todos modos, me parece que la agenda del gobierno está concentrada no en todas estas causas que yo les vengo diciendo, sino en el Congreso. En un rato vamos a conversar acerca de la reunión de la mesa política. Se confirmó que va a ser este miércoles. Se reúne todas las semanas, pero bueno, va a ser la primera reunión oficial de Diego Santilli como jefe de gabinete. Y Karina Milei sumó a un nuevo participante a esas reuniones. Es Fabián Fernández, nuevo secretario de Comunicación, el que reemplazó a Lanari. Es el noveno integrante de la mesa política. Se van a reunir el miércoles y va a tener este señor un rango de secretario de Estado, va a ordenar la estrategia de comunicación de Javier Milei. Pero el mensaje es el rol de Karina cada vez más fortalecido, ¿no? Porque no deja de ser una persona que coloca a ella en ese lugar. También van a estar Martín y Lule Menem, que responden a Karina. Diego Santilli está más cercano a Karina que a Santiago Caputo, más allá de que tiene buena relación con los dos y que viene del PRO. También va a estar ahí Luis Caputo, que hoy estuvo encabezando una conferencia porque se presentó lo que sería el plan económico del gobierno. Tiene que ver con los vencimientos de deuda que tiene que enfrentar a partir del año que viene, en el 2027. Ahí estuvo Caputo anunciando el programa financiero 2026-2027. Otra vez volvió a decir que recibieron un país endeudado.
1: No, una cosa. Pero aparte dicen, una vez dice que lograron un país endeudado, después... Pónganse de acuerdo.
0: Viene de ser ministro de Macri, en el
1: claro,
0: medio Alberto Fernández renegociando con el Fondo Monetario la
1: deuda
0: que ellos
1: claro,
0: adquirieron, pero bueno, están tratando de sacar el barco a flote, según el ministro de Economía. Va a estar presente en esa reunión de la mesa política junto con Santiago Caputo, por supuesto, que sigue sin tener un cargo oficial, sigue siendo monotributista Santiago Caputo, para terminar de delinear la estrategia que incluye varios temas en el Congreso. Hasta ahora solo hablamos del tema reforma electoral y de la suspensión suspensión o eliminación de las PASO. Hay que ver si llegan a sumar todas las adhesiones de los gobernadores aliados.
1: Muy bien, excelente, Guada, toda. La información política también en Lo Viejo Funciona. Son las 2 de la tarde, sonó el top de esa hora. Nos vamos a las noticias en Radio 750.
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4: Hora 14, temperatura 9 grados 8 décimas, cielo ligeramente nublado en la ciudad de Buenos Aires, la humedad 67%. En Neuquén capital, temperatura 7 grados 5 décimas.
3: Copa del Mundo 2026.
4: Gianni Infantino admitió haber recibido un llamado de Donald Trump, pero justificó la quita de la sanción al jugador estadounidense, en que los órganos judiciales de la FIFA son independientes. El presidente de la entidad que rige al fútbol se refirió a la tarjeta roja que se le suspendió al delantero de Estados Unidos, Folarin Balogun, tras la decisión de la FIFA de retirarle la tarjeta roja al futbolista por el reclamo de Donald Trump. Infantino justificó que los órganos judiciales de la FIFA operan de manera autónoma, aplican el código disciplinario de la entidad y deciden los casos en base a las regulaciones aplicables y los hechos específicos ante ellos. El fiscal Diego Luceni trabaja en un tercer pedido de decomiso contra Cristina Kirchner. Acentuando la persecución judicial contra la expresidenta, el fiscal evalúa reclamar la actualización de los 685 mil millones de pesos, mientras la Corte Suprema debe resolver sobre la ejecución patrimonial de una primera tanda de bienes. Hartazgo de los pasajeros ante la crisis del transporte.
5: En la calle.
6: En diálogo con el móvil de Radio 750, los pasajeros de la ciudad denuncian que las demoras en el servicio son cada vez mayores y que el clima de confrontación se traslada al interior de las unidades.
7: Está bastante bravo, sí, está bastante bravo. Está.
6: ¿Cómo así?
7: Yo estoy como 20 mil pesos casi de campana hasta acá. Es un presupuesto, digamos.
6: ¿Es un viaje que haces todos los días?
7: No, porque tengo a mi hermana internada, nosotros somos de campana, como te dije. Y
6: desde Balvanera informó para Radio 750 Luciano Marcos, derecho a la información.
4: Valor de dólar oficial e informal 1.510 pesos, riesgo país 412 puntos.
5: Tránsito.
4: Se reportan demoras en Lugones, en la General Paz, desde Eva Perón hasta Rivadavia, sentido Río de la Plata y en Delepiane 6, además en el ingreso de la Richiera y la Capital Federal, trenes, subtes y permetro a horario. Temperatura 9 grados 8 décimas, cielo ligeramente nublado en la ciudad de Buenos Aires, la humedad 67%. En Neuquén Capital, temperatura 7 grados 5 décimas. 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Estas fueron las noticias. Sergio Becerra.
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1: Hola, ¿qué pasó? Habla Andrés de Pilar. Branca, sos valiente, papá. ¿Te imaginas si hubiésemos quedado afuera y vas a ser el tipo más puteado de la Argentina y vas a estar ahí con Esper?
2: ¿Pero qué? Pero por querer la selección,
1: bien,
2: ¿no?
1: Bien.
2: No, quiero esta selección a muerte, viejo, y sé lo que tenemos, por eso confío tanto. Más mensajes, dale.
3: Hola, amigo, buenas tardes. Te hablo Adrián de Santa Teresita. Argentina mañana gana en los 90 minutos, pero con un gol de diferencia. Caminando no se le gana más a nadie.
2: Opa, caminando, está bueno eso, caminando no se le gana más a nadie, ¿eh?
0: No.
2: No está mal, no está mal. Dale, más mensajes.
4: Buen día. Habla Daniel de Parque Chacabuco. Estoy escuchando el comentario del partido de Paraguay y no puedo creer que elogen la actitud del equipo de Alfaro. Han dado vergüenza, han entregado la dignidad del pueblo paraguayo. Han jugado a no perder, pensaban pasar dos horas con todos en el arco y luego a ver si ven penales salvaban algo.
2: No,
4: hay que saber perder con dignidad, por lo menos. Si Argentina llega a pasar un planteo similar, yo creo que cambio de nacionalidad.
2: Bueno, no,
4: a mí
2: no,
4: me dio una vergüenza ajena. Sí.
2: No estoy de acuerdo, no estoy de acuerdo en nada con el mensaje. Me parece que Paraguay, con las limitaciones que tiene, hizo un gran partido. Creo que todo es válido, no es antirreglamentario lo que hizo. Sabía que era muy inferior a Francia, que tenía sus limitaciones, que no le puede jugar de igual a igual. Si vos le jugás de igual a igual con ese equipo a Francia, te comes 5.
5: Uno tiene que ser consciente de sus características.
2: Claro.
5: Si yo me agarro a piñas con Tyson, la estrategia mía va a ser correr por el ring.
2: Claro.
5: Porque me agarra Tyson y me caga trompada.
2: Cuando tenés rasos
5: Paraguay contra Francia, claro, tenés que preservarte primero.
2: ¿Qué vas a ir a golpe a golpe? No,
5: juego mano a mano, derecha con derecha. Claro. Le pega una a él, no juego más.
2: No estoy de acuerdo. De hecho, casi le sale, casi. A ver, hay que entender. De acuerdo a lo que tenés y el rival que está enfrente, son los partidos que haces. A veces te toca ir a atacar, a veces te toca jugar de igual a igual y a veces te toca bancarte y defenderte y tratar de llegar a los penales. Chicos, yo no estoy para nada de acuerdo. Para mí es un gran partido además Paraguay, porque casi lo saca, lo lleva a largue y tuvo sus chances también. Así que muy digno lo del equipo de Gustavo Alfaro. A ver, dale, hola.
6: Habla Ana de Córdoba.
2: Hola,
6: capital.
2: Ana.
6: Mi amor, Argentina jugó genial. No los dejaban mover. A Messi lo voltearon como 3 veces. Eran unos, pero gigantes.
2: Eran buenos,
7: mi
2: eran
7: amor.
2: Buenos.
7: Mi amor.
2: Que comenta, claro, lógicamente, está muy pendiente del Mundial. Señoras y señores.
7: Sí.
1: ¡Cante,
7: Hugo! ¡Sí!
2: ¡Dale!
7: Julián Capazo, junto a Vamos Viajar. ¿Cómo está, Julián?
1: ¡Vamos, Juli!
2: ¿Julián?
8: Hola, compañeros, qué bueno escucharlos. Qué lindo escucharlos. Estamos en la ruta. Rumanta. ¿Bien?
7: ¡Ay, se corta!
2: ¡Ay, se corta, Juli! A ver,
5: está trotando.
1: Está en la ruta.
7: Está llenando. En viaje a Atlanta.
2: Está en bicicleta.
7: Ahora lo intenta recuperar.
1: Yendo a Villa Crespo, Atlanta, la cancha de Atlanta.
7: Ojalá, polaco.
5: Una malteada, le pegaron las
7: palas. Ya en el último tramo de Víctor Hugo pasó que se nos cortaba. Estaba en una estación de servicio, Juli. O sea, ya frenado, mala señal. Imagínense si está en viaje. Son un montón de kilómetros de Miami a Atlanta. Creo que ya lo recuperamos.
2: A ver.
1: Adelante.
2: Juli.
1: Ya llegó.
9: Peor.
2: Parece Kicillof cuando tiene que hablar Cristina, ven a escuchar.
7: No.
5: Julián, ahí Cristina. Ahora Cristina.
10: Todo fue desprolijo.
2: No, mandé un saludo, Julián. Todo bien. Que se ubique. Mañana lo sacamos en el entretiempo, decirle, desde la cancha.
7: Y sí.
2: La señal es malísima, pobre Julián. Bueno, vamos a viajar,
7: gente que se le suspendió el vuelo o se lo reprogramaron porque hay un temporal en Atlanta. Por eso la opción, y lo contaba Juli más temprano, de ir en auto, más allá de lo económico.
2: Lo caro que está, claro.
7: Está muy caro. O sea, por lo general, un vuelo de cabotaje en Estados Unidos te conviene. Porque hay mucha low cost.
2: Yo he viajado de...
7: Puedes encontrar buen precio.
2: Yo he viajado de Miami a Nueva York por $39.
7: Bueno, no en este contexto.
2: No, obvio.
7: Obviamente son ofertas que uno capaz puede conseguir por fuera de esta fecha. Si lo tenés de antes el vuelo, genial. Exacto. Pero si querés sacar ahora, puede estar arriba de $400.
9: Una empresa por las nubes. Spirit. Los vuelos están por las nubes.
2: Claro. Por Spirit, sin nada, sí. No sin valija, sin nada. Pero bueno, ahora con eso, con este contexto, hay cientos de miles de personas viajando, no solamente a Argentina, sino todas las selecciones que se van cruzando, que van yendo de un lado al otro. Uh-huh. Hay una gran demanda, esto es capitalismo puro, sí. Oferta y demanda, cuanto más demanda hay, no solamente los precios se elevan, sino que además está esto, las demoras que decía bien Guada, que demoras en todos los vuelos, y a veces puedes llegar tarde a, no sé, al check-in de un hotel, puedes llegar tarde a un partido, así que la gente opta por agarrar un auto y asegurarte que salís a una hora y llegas a una hora. Claro. Ahí no hay demoras.
7: También escuchabas, quizás tenés la posibilidad de ir, pero tenés que hacer una escala, por ejemplo, de Miami a Nueva York y de Nueva York a Atlanta, rara, pero si sucede eso y se te demora o se te cancela el primer vuelo, te cambia todos los planes. Y en auto son 14 horas.
2: Pero vos pensás, Guada, entre cuatro el que hace un auto te sale nada, y un avión te sale $500 cada uno, te gastaste $2,000 cuando no, en auto conviene. Gastaste 400 tal vez,
7: el sacrificio de manejar esa cantidad de tiempo. Ay, pero que te asegura llegar.
2: Qué lindo, vas en auto tomando mate, parando en pueblitos que no conoces, qué sacrificio. Oh, andá en auto, estás ahí Jacksonville, vas pasando para acá, vas para allá, subís, paras a comerte unas ribs como me vuelvo loco porque me encanta.
7: Está
2: me...
7: él mentalmente. Ay, Branca está en la misma planta.
2: ¿Está Juliano? Ya está, lo despedimos, ¿no? Listo, lo saludamos, bueno.
7: Sí, cuando haga un parate, quizás.
9: Apagó el celular ya, Julián, dijo, me rompamos la boca.
7: No.
2: Bueno, Polaco, ¿qué va a pasar hoy?
10: Sí, atención, porque Messi está trotando, ¿eh?
7: ¡Vamos!
10: El entrenamiento de la serie. ¿Cómo está, Lionel? El sol le da en la cara. Está trotando.
2: No me asusté.
11: ¿Cómo estará?
10: Lionel, muy bien, ahí va, mira el sol, masca chica.
2: No, en este momento está entrenando la selección argentina y está ahí unos minutos donde está la prensa viendo el entrenamiento.
9: Hay que ponerle como una aplicación, como si fuera la de los tornados, cuando sabes cómo está, cómo se siente, si está bien, te duele la panza, fuiste al baño.
11: ¿Y todo? Si llamamos al Che Messi, ¿nos atenderá o no nos atenderá?
2: Está bárbaro. Está entrenando en este momento.
10: Está entrenando, Scaloni está ahí.
7: Voy a hacer una pausa para atender.
10: Saltitos, saltito y pique.
2: Polaco, llamalo al Che Messi, que pare un poquito a entrenar.
10: Lionel.
7: ¿Podemos frenar el entrenamiento?
12: Escúchame, Lionel, ¿qué hace? Un segundito, justo está con De Paul.
2: Se corrió un costadito.
12: Largalo a De Paul un rato, boludo. ¿Me
13: escuchan bien?
12: Sí, bien.
11: No se corta.
13: Como capaz.
7: Se escucha bien.
12: No dice nada el gringo Scaloni, no dice nada, ¿no?
2: Cinco minutos, Scaloni, ya te lo devolvemos.
7: Se le corta un poco
12: al gringo. ¿Cómo andás? ¿Cómo estás?
13: Amazonas, la gente.
2: No, Leo, dale.
13: Correte un poquito. Para que me ubique un poquito mejor.
2: Correte, a ver, mejorá, dale, a ver.
12: Se te ve bien.
13: ¿Me escuchás?
12: Sí, perfecto, boludo.
13: Decime, ¿en qué te puedo
12: ¿Cómo están? ¿Cómo están para mañana? Que el país está muy, muy embalado con este tema.
13: Estamos bien, la verdad que nos cagamos un poco el día de mañana.
2: ¿Ah, sí?
13: Sí, estábamos más cagados que Adorni. Pero la verdad que sacamos el partido adelante en un momento. En un momento parecíamos Karina Milei, ¿viste?
2: Porque, ¿por qué?
13: Porque estábamos en el área y el 3 venía.
2: Messi, Leo, te sacaste una foto con el de la derecha Fest, el de la derecha Diario.
12: Ah, bueno, no soy un
13: Yo te dije que del.
7: Por
13: del
7: Fan Fest, ¿no?
13: Negre.
2: Negre. Sí. ¿Lo conoces?
13: Sí, lo conozco antes de que fue un de la derecha, pero vos tenés que entender que el movimiento.
2: Ah, él es catalán, claro, de Barcelona, de ahí.
13: Te decía que del movimiento Mopeti, movimiento peronismo con Tarasca Yankee, estamos haciendo el plan para poder recaudar dinero, ya te dije eso.
2: Ah, ¿eso es parte de eso?
13: De hecho, ya suma. Licha también se sacó una foto.
2: ¿Licha también? Licha, lo llevaste al compañero.
13: Licha, compañero. También. Y bueno, tenemos que recaudar fondos, tenía que pensar que ya el Mundial le queda poco y tenemos que lanzar la candidatura para el año que viene.
2: Ah, muy bien. ¿Vos estás pensando en la candidatura presidencial, política, o estás pensando en salir campeón del mundo?
13: Ahora estoy pensando en salir campeón del mundo, ganar mañana.
2: ¡Qué emoción!
13: Mañana le queremos ganar a Egipto.
2: Egipto.
13: Tenemos que ganar, tenemos que jugar mejor. La verdad es que el Dibu también sacó una pelota la otra vez. El Dibu siempre nos salva. Yo voy a tratar de, después de ponerla, después de meterla, después de hacer un gol, llevar alegría a todos los argentinos. Claro. También quiero saber cómo están las cosas ya, cómo están los jubilados, o sea que yo no me decido.
12: Ah, es un quilombo.
13: Yo no quedo...
2: ¿En serio estás preocupado por eso, Leo?
13: También me preocupa, claro que sí. Yo no dejo de ser un argentino, quiero saber cómo están las cosas ahí. Recién lo he escuchado los valores de la camiseta, la verdad que...
2: ¿Viste lo que vale la camiseta? Ah, estás escuchando... Corazón tiene auriculares mientras entrenaba. Sí. Estás escuchando la hora 7:50.
13: Sí, lo tengo por Bluetooth,
2: Por Bluetooth.
13: Está escuchando los precios de la camiseta, es increíble.
2: Claro,
13: no, vayan ustedes con carpa, vayan ahí al barrio Balvanera, vayan a 11 y agarren lo que agarren. Te vale 20 lucas. Lo importante es tener una camisetita de la selección, que los nenes chiquititos tengan su equipito, tengan la remera del 10, del Lío, de Messi. Que estemos ahí apoyando a las selecciones. Esperemos verlo en el obelisco próximamente.
11: Ojalá,
13: ¿dónde vienen los partidos ustedes?
11: En casa.
13: ¿Dónde lo van a ver?
11: En la radio.
2: En la radio. Te vamos a estar alentando. Leo.
13: ¿Por qué? Las buenas se toman el día. Con mi gobierno esto no va a pasar.
2: Gracias, Leo. Ojalá.
13: Por decreto. Ponemos música. Ponemos
12: nacional.
13: Si la gente no le da mucha bola a la radio, le va a estar mirando el partido.
11: Bueno, pero podemos, en medio del partido te podemos llamar a una pausa de hidratación. Obvio. La pausa de hidratación.
12: Parece campeón del mundo.
13: Bueno, sí. Si venimos bien el primer tiempo, me llaman en Hydration Break y yo ahí te puedo atender. Te puedo dar.
2: Qué tipo tan educado.
13: Antiguamente en los 90, que los jugadores, cuando te acordás, Polaco fue el primero que festejaban un gol en el, y salían y daban la nota y volvían a entrar.
12: Sí,
13: este gol se lo quiero dedicar. Yo,
2: Gutiérrez, claro.
13: ¿Te acordás? Bueno, tengo que seguir entrenando. Tengo que seguir entrenando.
2: Chao, Leo, gracias.
12: Chao, Leito, vamos.
11: Gracias.
12: Vamos, Leo, Messi.
2: Gracias por esto, Messi.
6: Córdoba capital, mi amor, Argentina.
14: Buenas tardes, Sergio Monserrat. Antes del partido, España le hacía 4. Acabo de... Antes del partido, Francia le hacía 4 a Paraguay. Alemania, no, que era gran candidato, igual que Holanda. Desfilaron, igual que Brasil, desfilaron.
2: Sí, sí, claro.
14: No se gana con la historia ni con la camiseta.
2: Bueno, pero qué sé yo, uno cree y tiene, ya lo dije, tiene confianza. Uno más, dale.
15: Se nota en Argentina la ausencia de Angelito Di María, se nota. Pero vamos a pasar a Egipto y también vamos a llegar lejos. Tenemos con qué los mejores jugadores y no se olviden, el mejor técnico también. Gracias.
2: Vamos todavía los argentinos. 11-7000-0750, dale que metemos ronda, dale.
16: ¿Cómo andan? Para que vea que te escucho todos los días, Branca, vos dijiste que Cabo Verde estaba 10 goles abajo.
2: No, 6.
16: De Argentina. Tiene que entrar Tagliafico, titular hasta el último partido. Es el 3 indiscutible. Tiene que entrar Paredes, salir Thiago Almada, darle más minutos a Nico González.
2: Total.
16: Y tiene que entrar Julián Álvarez de entrada.
2: Total.
16: Y cambia el equipo. Está muy lento. Muy lento. No hay cambio de ritmo, muchachos.
2: Hay 6-7 goles de diferencia entre Argentina y Cádiz.
7: ¿Te dije 6? ¿Esos nombres polacos no suenan para mañana, titulares?
12: Sí, bueno, sí. Va a haber cambio.
2: Senesi.
12: Dos o tres cambios.
7: Senesi, no sé, pero Paredes. Sí,
12: boludo. Tres cambios.
2: Queremos ver a Senesi, chico.
10: Claro, boludo, que dame la familia.
12: La bola, por favor, vayan a la reunión social si quieren ver. Miren el Instagram si quieren ver a Senesi. Miren el Instagram.
10: Bueno, está bien, Senesi no, que vaya la mujer. Que vaya la mujer, Senesi no.
12: No, va a haber cambio.
2: 11-7000-0750. Polaco, ¿qué cambios va a haber? ¿4 al menos? Se habla. Por Medina.
12: Paredes, creo que va a jugar.
2: ¿Paredes por McAllister? O por Thiago Almada.
12: Yo creo
2: y lo tira McAllister más adelante.
12: Ahí tengo claro. Yo creo que los tiene que soltar un poco más a Enzo y a McAllister.
2: Enzo estaba muy cansado, ¿eh?
12: Sí.
2: Estaba agotado.
12: Sí, porque viste que juegan como un doble 5 y después, bueno, sí, se adelantan, pero que Paredes cubra ahí la espalda. La duda es De Paul, que juegue De Paul, que había jugado bien los partidos previos.
17: Lautaro Martínez, chico, ¿cómo lo ven a Lautaro? Merece ser el
12: torcido.
17: Está medio, ¿no?
12: Sí, pues Julián tampoco está bien. Pues
17: ya es el segundo mundial que tiene Lautaro y que está torcido.
12: ¿Viste? Yo tengo la duda ahí con poner a Paredes y que juegue Messi o uno de los 2-9, o que entre Nico González, no sé, que abre, viste, abre la cancha por izquierda, encarador, te juega en el 1-1.
2: No jugó bien igual tampoco el otro día.
12: Hay gente que se emocionó con Nico González. Sí. También metió mucho pase de pecho.
2: Hizo dos seguidos. Dale, pero.
10: Crucé, parecía,
12: pase de pecho. Y a veces, viste, por
2: ahí. Hay asegurarla.
12: En el afán de encarar y gambetear, a veces lo vi un poquito acelerado. Pero sí va a haber cambios. Por lo menos 3 cambios seguros.
2: Bueno, ¿a qué hora es el primer partido hoy?
12: Hoy, 4 de la tarde.
2: Portugal-España.
12: Partidazo.
2: Y el segundo, 9 de la noche.
12: El segundo, 9 de la noche.
10: Estados Unidos y Bélgica, que con
9: ahí ni lo pongamos, llama Trump. Yo, no, mirá.
2: Somos todos Bélgica hoy, ¿no?
10: Sí. Sí, totalmente. Mañana, lo sabido, a las 13 horas, Argentina-Egipto. A las 5 de la tarde, Juan Suiza y Colombia.
12: Mañana aparece el campeón del mundo.
10: Si pasamos, jugamos con el ganador de Suiza-Colombia. Y los cuartos de final, para ya ir ambientándonos, porque viste que nosotros nos anticipamos. Jueves 9 de julio. Esto no para, ¿no?
13: Estamos hablando de este fin de mes.
10: Claro, claro. Claro. Hasta el 10 ahí el puente. Jueves 9 de julio, 5 de la tarde, Francia-Marruecos.
2: Qué lindo, qué lindo. Lindo, para mí es el mejor partido del mundial hasta ahora, Francia-Marruecos.
9: Francia viene amagando que Madura en knockout, no irá, no sé.
2: Me dice que va fuera Francia con Marruecos.
9: Viene amagando, ¿viste?
11: Lindo.
10: Bueno, vamos a ver.
2: Y mirá si clasifica Noruega, entonces nos quedaría de todos ir bien. Ya que está, pedimos una mano, que sea. Me gustaría, chicos. ¿Me dejan solamente soñar?
11: Soñar, así sí.
2: ¿Me dejan soñar?
11: Sí,
2: soñar.
11: Sí, obvio.
2: Quiero, quisiera, deseo, sueño. No, ya no anhelo. Estoy sobrando. Estoy como argentino y con fe que le tengo a la selección. Egipto, Suiza, Noruega y Marruecos.
9: ¿Qué te me estás diciendo hasta el final, digamos?
11: Claro,
2: la
11: final.
2: No, Marruecos. Y obvio. Pero sí. Octavo, cuarto, semifinal. Ahora juego con Egipto.
11: Sí.
2: Después esto dice Colombia. Mirá si queda fuera Colombia.
9: ¿Querés jugar con Acasuso también la final? Una boluda, ¿no? ¿Querés jugar
2: contra la... Y vos decís Francia. Mirá Francia queda afuera. Bueno, ya que estamos, vamos a soñar en grande. Todos decían, te va a tocar España-Uruguay. Ya zafamos España-Uruguay. Te va a tocar Brasil en semi. Brasil afuera. Te puede tocar la final con Alemania. Alemania afuera. Bueno, sigamos soñando, chicos, que se nos siga llenando el camino. ¿Por qué no? Bueno. Es mejor Suiza que Colombia, ¿no, polaco?
10: No, sí, seguramente. El sábado tenemos, volviendo a los cuartos, Noruega-Inglaterra. ¿Sí?
2: Partidazo,
10: el cruce de
2: Haaland. El mejor partido del mundial hasta ahora.
10: Harry Kane. Todos los partidos.
2: Está esperando que reaccione.
9: Y después de ese viene el mejor partido.
2: Y después
9: el
2: otro partido, Francia.
10: Francia-Marruecos.
2: Mejor partido.
9: No, ese.
10: Pará, porque Scaloni ahora te dan ese ratito para ver, pero estuvo probando.
2: Ya terminó, sí.
10: Estuvo probando con dos equipos.
11: ¿Qué probó?
10: Dibu, Molina, Romero, que es un poco lo que pensábamos recién. Dibu, Molina, Romero, Lisandro, Tagliafico.
2: Sí.
10: De Paul, Paredes, Enzo, Alexis.
2: Sí.
10: Juliano, Lautaro, que la duda, porque...
2: Todavía no sabemos. Está bien, como decíamos, ¿no? Perfecto.
10: Y Messi. Y después, perfecto, en el otro equipo, probó con otro equipo, con Nico González. Con Nico González sin De Paul. Con Alexis, Paredes y Enzo en la mitad de terreno. Nico González, Messi, Juliano Lautaro. Bueno, va por ahí el equipo.
2: Bueno, ¿no? Va por ahí. Pero va a haber unos cambios seguro.
10: Sí, va a haber tres cambios por lo menos.
2: Bueno, Guadalupe. Guadalupe.
11: Para sumar más rechazo a esta gestión, el sábado, esta gestión a nivel nacional y a nivel ciudad, les digo, el 4 de julio fue el día de la independencia de Estados Unidos.
10: Sí, señor.
11: El polaco hablaba de las celebraciones en territorio estadounidense. Claro, lógico.
9: Me agarré un pedo en la embajada.
11: Milei iba a ir, no fue. Fue a la embajada con vos, Luisito.
9: Todo lo esperamos. Con vos, sí.
11: Con Jorge, con un montón de... Macri. Con un montón de personajes que fueron a celebrar la independencia unos días antes en la embajada, pero el 4 de julio es la fecha. Ahora, ¿qué me contás de los fuegos artificiales, de las banderitas en el cielo, del obelisco pintado de la bandera estadounidense, del planetario? Gestión nacional, gestión porteña, ¿sí? Porque son distintas celebraciones. En el caso del planetario, se vio en el cielo la banderita, se vio 4 de julio de 1776, decían también los distintos brillos, y 250 años, porque era el aniversario 250. Show de drones para festejar la independencia de Estados Unidos con la tuya, porque la gestión es la de Jorge Macri y la de Javier Milei. Mientras tanto, a Milei no lo invitan en una primera instancia. Lo que pasa es que desde la Casa Rosada dejan trascender que él estaba dispuesto a viajar en búsqueda de una reunión bilateral con Donald Trump, que finalmente nunca llegó. Y ahí la recomendación es, che, quédate acá.
7: quédate acá porque ¿para qué vas a ir? Encima se está dando el Mundial ahí, no vas a ir a ningún partido del Mundial porque Argentina no lo iba a ver, iba a viajar directamente el 4. Así que se quedó en territorio argentino para encabezar lo que fueron esos encuentros con legisladores y el 9 de julio va a Tucumán. Efectivamente, es el Día de la Independencia Argentina y la celebración es en la provincia de Tucumán con Osvaldo Jaldo como anfitrión. Ahora, sumo a toda esta indignación, la Fragata Libertad participó de los festejos por el Día de la Independencia de los Estados Unidos. Atracó en Nueva York para ser visitado por turistas que paseen por esa ciudad en los próximos días, en conmemoración de los 250 años de la independencia de Estados Unidos. Y estamos hablando del buque emblemático de la Escuela de la Armada Argentina, que no está acá disponible, sino en Estados Unidos. Y para el 9 de julio evalúa el gobierno suspender el desfile militar del 9 de julio.
2: Bancamos un segundo, Guada, porque está Julián Capazo, que paró en una estación de servicio por nosotros.
7: ¡Vamos!
2: Y está con Wi-Fi, así que vamos a aprovechar la señal. Está en recorrida, en auto, en Estados Unidos. Y aprovechamos porque estamos todos en modo mundialista y lo tenemos unos minutos antes de que siga viaje, porque tiene que llegar rápido a destino. Hola, Julián, buenas tardes.
18: Listo, compañeros, ¿cómo va? Si es, paramos en una estación de servicio, ya cargamos por tercera vez.
2: Y vos no. Escuchás mal, no lo puedo creer.
7: Venía bien.
12: La ruta.
7: La parabólica humana.
18: Bastante. Es un recorrido largo el que hay que hacer desde Miami, desde Weston, a donde hasta Atlanta son 650 millas. En kilómetros, son 1000 kilómetros. No le voy a hablar de millas porque... Acá yo ya tengo a un familiar cercano que habla de, después de 3 semanas, de piña en vez de ananá, que ya está a punto de decirle carro al auto, y eso genera la irritación del resto de la familia, y ni hablar del público de las 7:50, ¿no?
7: Gente así
12: tal
7: lo queremos.
12: Tal cual, muy bien.
18: Y estuvimos acá el 4 de julio, Guada, también, y vimos un show de fuegos artificiales que estuvo bueno.
2: ¿Qué es eso? ¿Cómo se vive un 4 de julio? ¿Se vive distinto allá?
18: El 4 de julio justo era un día muy familiar, porque yo estaba con mis hermanos, con mi novia, y estaba lo de mi prima, una prima que vive acá hace 24 años, en el medio del Mundial de Corea-Japón, porque la vida pasa entre Mundial y Mundial, Branca, Caimi, por lo menos para nosotros los futboleros. Es como que nuestro calendario gira más en torno a los Mundiales que a otra cosa. Entonces, esta prima se vino en el 2002, tenía 2 hijos argentinos muy chicos, de 11 y 6 años en ese momento, que los trasladó acá a Miami, y era el día familiar, era un día que nosotros íbamos a pasar con nuestra prima, que ya tiene, es una prima segunda, prima tercera, porque en realidad es prima segunda de mi mamá, pero muy cercana, su mamá y mi mamá eran primas hermanas. Entonces pasamos con ella, porque acá se abarata mucho cuando uno pasa por una cadena de supermercado, compra las ensaladas, compramos una heladerita de Tergopol, que la tenemos ahora en el auto yendo a Atlanta, y nos fuimos a hacer un día de playa, tipo 4 de la tarde, que ya había bajado el sol fuerte, y nos quedamos a un show de fuegos artificiales, que comenzó a las 9 de la noche, a lo largo de la playa de Miami, donde estábamos. Así que bueno, fue muy lindo de observar. Lindo, obvio que no nos emociona, pero no deja de ser lindo un show de fuegos artificiales gratuito que teníamos en una playa a esa hora.
7: ¿Te sentías a fin de año? ¿De año nuevo es esto?
18: Sí, algo así. Claro. Y bueno, y estuvimos el viernes en el partido con Cabo Verde, y yo estoy medio en desacuerdo con gran parte de los periodistas a los que escuché.
12: Está muy bien.
18: No solamente deportivos, sino también muy en desacuerdo, y yo no quiero polemizar, quiero transmitir lo que sentí estando en la cancha. Sí. Para mí Argentina jugó un partidazo. Argentina, no quiere decir que haya jugado de acuerdo a la expectativa que todos teníamos, pero de acuerdo a la entrega, a cómo se mantuvo en la serenidad ante un partido dificilísimo. Me acordé muchas veces de 2 cosas. De Bilardo, que hablaba del futuro del fútbol africano hace 20 años en un programa de Nico Repeto, que fue viral cuando hace poco Marruecos salió campeón sub-20 y nos ganó la final de ese Mundial. Y me acordé mucho de un trauma que tiene que ver con el fútbol en mi niñez, que son los Juegos Olímpicos de Atlanta 96, que perdimos 3-2 contra Nigeria, con pasarela de técnico, una selección sub-23 que jugaba de cara a Francia 98 con muchos jugadores de la selección mayor, y que el equipo nigeriano jugaba bárbaro. Cabo Verde es un partido extraordinario. Por eso también me parece muy importante cómo Argentina logró plantarse y reponerse ante las adversidades. Por supuesto que podría haber jugado mejor. Siempre se puede jugar mejor, pero el rival fue muy difícil. Estaba muy entusiasmado, muy ordenado.
2: Está muy
18: entonces
2: enchufado,
18: también.
2: Claro. Sí, sí, sí.
18: De acuerdo al enchufe que ellos tenían.
2: El partido de sus vidas.
18: A mí no me pareció. Que, el partido de su vida y los calores.
2: Uy, ahora lo perdimos a Julián, a ver. Se terminó los 10 minutos de Wi-Fi.
7: ¡Vamos, vamos viajar!
2: ¡Viajar al mundial!
7: ¡Vamos todos juntos!
2: ¡Vamos viajar! Bueno, está Julián. Bueno, ¿lo tenemos a Julián o lo saludamos? A ver si lo recuperamos. Que, ¿viste que cómo son las comunicaciones? Uno piensa que estando en Estados Unidos, todo no estás bien. En Afganistán,
7: ¿viste?
2: Estás,
7: ruta.
9: No te sentís tan igual, mal cuando estás, te corta acá ahora.
2: Claro, sí. Estás con Wi-Fi y una estación de servicio. O sea, no.
11: 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Capazo, ¿dónde está? Se pregunta.
2: ¿Capazo, dónde está? ¿Capazo, dónde está?
11: ¿Puedo
2: está
11: aprovechar este momento?
7: ¿Llamó él? ¿Cuánta atención que hay?
2: Qué bien, capazo. Qué tipo responsable igual. Porque se corta y no espera que lo llamen de vuelta. Llama a él.
11: Ansioso. Bueno, yo voy a aprovechar este clima futbolístico. Porque vos, ¿qué serías capaz de hacer por ir a ver a la selección argentina?
2: Yo a esta altura todo.
11: ¿Todo?
2: Sí.
11: ¿Te tatuarías el nombre de un famoso?
2: ¿De
11: una
2: quién?
11: Influencer, por ejemplo. ¿Te pondrías Martita Fort en el brazo?
2: Ah, lo vi. No, bueno, no. Tanto no, no, tanto no.
11: Una chica que sigue la selección argentina a todos lados.
2: MF me pongo.
11: MF.

0: Messi. Fierro.
1: Claro, Martín pues, Fierro podría llegar a ser. Estuvo incluso en Qatar, vendió todo y se fue a ver a la selección a Qatar. Se fue de gira para todos lados y no tenía entradas para ver a la selección el viernes. Ah. Y bueno, contó esto.
0: A ver.
2: Para irse a Qatar en su momento, Marian, sí. Vendió todo, todo, el famoso vendo todo, me voy a la mierda, que es una frase que se usa mucho en redes, sí. Vendo todo, me voy al Mundial, a ver a Argentina, y ahora estás viviendo acá.
3: Seguí de caravana 4 años viajando, hace 9 meses.
2: ¿4 años viajando? ¿Laburar?
3: Sí, acá por ejemplo laburo de Uber Eats en la bicicleta eléctrica.
4: Mirá.
3: Y ahora este mes no estoy laburando porque estoy disfrutando esto, que el folclore es hermoso, así que los que no tienen entradas vengan igual, o sea, para los próximos partidos, porque esto
2: primer es partido único que vas de este Mundial.
3: Sí, y yo soy cábala porque en Qatar vi los 6 que ganamos dentro de la cancha y el que perdimos afuera. Entonces le dije a Martita Ford, me tatúo tu nombre y me das una entrada.
2: ¿Te tatuaste a Martita Ford?
3: Sí, boludo.
2: No, para. ¿Te tatuaste el nombre de Marta Ford para que te regale una entrada de ella?
3: Sí, ayer Martita fue a mi casa, a mi mini estudio, mi mini monoambiente con el tatuador y el cámara para filmar esto y todos me dicen, después te lo tapás. No me lo voy a tapar. Yo te dije, sin locura no hay felicidad. La vida es una sola, me voy a morir alguna vez.
1: Se tatuó Martita Ford para que Martita Ford le dio una entrada para ver a la selección argentina. Es un montón.
0: Es un montón.
1: Es un montón, ¿eh? Es un montón.
0: Es un montón.
1: Mirá si una campaña tipo Diego Brancatelli. Te tatuás Diego Brancatelli, te conseguís una entrada.
0: No, claro. Bueno, pasa que si es una final es una cosa... pero es un montón, Martita Ford. Igual lo tiene muy chiquitito, lo vi en el brazo.
1: Está delicado.
0: Está delicado.
1: Está delicado. Pero bueno, ojo, chicos, los que se tatúan. Y bueno, depende todo para el fin. Si es para ver a la selección argentina, Martita Ford chiquito, por ahí vale.
0: Le pones otro, lo corregís y le pones otra cosa. Claro. La última, amiga, que van pasando los mundiales.
5: Papá, la mamá se llama Marta también.
0: Claro.
5: Martita,
0: claro,
5: la mamá Ford, no sé, le pone.
1: Fortaleza. Marta Fortaleza, ahí está.
0: Bueno, pero la gente está loca, ¿eh? Esto es lo que genera el Mundial, hay que decirlo también, ¿no? La gente entra así en un proceso de delirio que hace cualquier cosa con tal de ver a la escaloneta, de ir al Mundial. Es una cita muy linda. Yo aún con lo futbolero que soy, yo no pagaría $8,000, nosotros somos 4. Uh-huh. Sí. No puedo ir solo y dejar a mi familia.
5: Sí,
0: ¿no?
5: Que podés, ¿por qué?
0: No, ya si vamos somos 4. 4 por 2, 8. Yo no pagaría $8,000 para una final, ni siquiera una final de Mundial, ¿eh? O sea, y eso somos re futboleros, los dos, los 4. Y no, me parece que es un despropósito, que estoy diciendo como barato $8,000.
1: Bueno, Jamie Bailey dice que está ganando más plata revendiendo entradas para los partidos de la selección, de diferentes selecciones, sino que para el Mundial, que con toda su carrera de autor de libros, el periodista.
0: ¿En serio?
1: El periodista. Pero bueno, sí. Salió a decir eso.
0: Jaime
1: Bailey, perdón, lo dije.
0: ¿Qué he dicho?
1: Jamie, perdón,
0: lo dijo bien.
1: La cabeza se me fue para otro lado.
0: No, lo dijo bien.
1: Jaime Bailey.
0: ¿Qué vocación? Vivió tanto tiempo en Estados Unidos que no sabe cómo se pronuncia en español.
6: ¿Qué vocación de colonia que tiene?
0: Sí.
1: Te sale igual.
6: Vocación de colonia tiene Jaime Bailey.
1: Perdón, pero que la estás levantando en pala.
0: Jamie, está bien.
6: Sí, no
0: Jamie.
6: Sé lo que puede, se la rebusca como puede.
0: Está muy bien. Bueno, gana mucha guita con eso. Che, vamos al tránsito. Venimos, tenemos nota, tenemos una rondita más. Tiene que terminar Guada lo que estaba contando antes. Intentaremos restablecer comunicación con Julián Capazo, pero está muy complicado, así que veremos qué sucede aquí. De acá hasta las 3 de la tarde, dale.
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8: Les informamos a los oyentes de Radio 750 que se reporta un corte total en la General Paz, altura Panamericana, sentido al Riachuelo, por la caída de un motociclista. Hay un corte parcial en la avenida Juan B. Justo, al 6095, entre avenida Santa Fe y Charcas, por operativo bomberos, por el incendio de un edificio de 3 pisos. El SAME asistió a 3 personas adultas en el lugar. Se reportan demoras en Cantilo desde Aeroparque, en la General Paz desde Eva Perón hasta avenida Rivadavia, sentido Río de la Plata y en Telepiane en ambos sentidos. A los usuarios de trenes y subtes continúa cerrada la estación Tribunales del Subte Línea D por obras. Resto de trenes, subtes y permetro a horario.
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0: Brancatelli, escúchame, ¿vos te olvidaste que empató con Uruguay 2-2?
1: Pero Uruguay no tiene nada, amigo.
0: España,
1: tampoco jugó nada.
0: Así que va a ganar por 3 goles o 4 o 5.
1: Sí. Sí, claro, bueno, pero España no jugó nada ese partido, jugó muy mal. Uruguay no tiene nada. Y después empató con Arabia Saudita, hermano. Nosotros somos Argentina, somos los campeones del mundo, tenemos a Messi, tenemos una gran cantidad de jugadores. Van a ver. Tengan fe, dale. 11-7000-0750, dale.
2: Prepárense para la copa, déjense de echar las pelotas con boludeces. Se viene para Argentina. El primer día lo dije y lo sostengo. La copa es nuestra. Basta de pensamiento oscuro y negativo.
1: Muy bien, muy bien. Vamos, salí bien.

0: Voy a empezar a poner condiciones.
1: Hay 6-7 goles de diferencia.
0: Y, no, y aunque estén las autoridades escuchando, no voy a decir lo contrario. Yo mañana no me gusta nada que juegue Argentina. No es culpa de la radio, obviamente. Que justo nos toque horario. Para mí había que poner Blacky. Pero ponele. Yo vengo mañana.
2: Sí.
0: Pero yo me clavo una birra acá, les aviso.
2: Está bien.
3: Como siempre, y cuando quiero, no juega Argentina quiero, también la sé. Si cuando no juega Argentina también la sé. También lo mismo. Bueno, te clava lo vino los viernes, lo mismo.
2: Agarremos picada, algún otro ensalado.
0: Eso, y metamos una comida diferente. Si vengo el gordo que venía a comer bien, a tomar, a chupar, puedo decir lo que quiera al aire, total no va a estar escuchando a nadie. O sea, quiero. No,
2: hay un montón de gente escuchando la radio. Sobre todo yo te voy a decir algo. No sé si vos me escuchaste.
0: ¿Polaco es cábala decís?
2: Polaco es cábala.
0: Bueno, yo vengo a romper la cábala.
2: Yo en un momento, cuando tuve mucho miedo, dije, voy a encender la radio. Y Mario me miró diciendo, ¿para qué prender la radio? Estamos viendo. No, yo voy a poner al polaco porque polaco da
4: qué
2: suerte.
4: Yo.
2: Y nos empezó a ir bien.
0: Yo le voy a avisar, yo vengo mañana,
3: llega,
0: no tengo drama.
3: Yo me traigo un video con
0: pero
3: nafta.
0: Es el primer partido que no voy a ver donde lo veo siempre.
2: Bueno, no vengas entonces.
0: No, yo voy a venir.
3: A ver. ¿Nos querés hacer terrorismo psicológico?
0: Nada.
3: Digamos que no venga.
2: Claro.
0: No. Pero venga, mañana, no, latas de cerveza fría. Sonia, te encargás de eso, ¿no? Sí, ella sí. No tiene problema. Vos pedile lo que sea.
3: Jamón crudo, cortado.
0: Jamón crudito. Sí. Puedo pedir una tabla de picada.
3: Sí,
0: una milanesa napolitana, algo.
2: Nada, cortar muchísimo. Yo voy a hacer lo mandado si es necesario.
0: Listo. Entonces sí vengo. Vengo con gusto.
2: Pero yo te pido una
0: y acá
2: cosa.
0: Todos los canales, todo con el partido. No puede no. Acá.
2: Si en algún momento nos sentís mal, vos te vas del estudio.
0: ¡Cobarde!
4: No pasa nada, tranquilo, muchachos, por favor, les pido concentración. Sí. Vamos a demostrar que somos quienes somos.
3: Vamos, sí, vamos.
4: Campeones
3: vamos,
4: del
3: vamos,
4: mundo. Sí. Vamos. Este es el partido, muchachos. A ver, miremos la cara.
0: Polaco, sos el capitán de la selección.
3: Vamos,
0: estás
3: Polaco.
0: En la manga previo a salir al campo de juego. ¿Qué le decís a los jugadores? Arengá, a ver, emotividad, iluminate, pasión, poesía, sentimiento como argentino. Quiero conocer al polaco que sería capitán de la Celeste y Blanca, a ver.
4: Muchachos, nos conocemos y estamos frente, ahí, estamos unos metros, a unos pasos de otro desafío hermoso. Somos los campeones del mundo, la gente nos quiere, nos admira, nos adora. Y es el momento de demostrar hoy, mirémonos a las caras.
2: Vamos.
4: A los ojos.
2: A los ojos.
4: Larga los celulares, le dice.
2: ¡Basta el celular!
4: ¡Marito! ¡Larga el celular!
3: ¡Viene el himno, con la lumbre! ¡Viene el himno!
4: Hoy vamos a demostrar quiénes somos.
2: Vamos, Polaco, mañana.
4: Desde la pasión, la entrega, el compromiso. Paredes, mirá la pinta que tenés. Andá y comete los crudos a los egipcios. Andá, demostrarle al mundo que sos el 5 de Boca de la selección. Vos, Lionel, el mundo se te entrega a los pies para que vos hagas con él lo que quieras. Andá, danzá, gambeteá, clavala en los ángulos. Andá, Lionel, reíte eso, Lionel. Vamos, aplauso por él. La sonrisa.

0: diga eso. Siento, ¿no? Licha Martínez.
1: Sí, sí, sí, sí, sí.
0: La Argentina necesita una alegría, compañeros.
2: Sí. ¡Vamos!
0: ¡Se la vamos a dar! Como hace totalmente. 4 años.
2: Sí.
0: ¡Bicampeones! La vamos a ir a buscar, vamos a defender el título. Y vamos a gambetear todo lo que venga.
3: Eso.
0: A ganar, a con todo.
1: ¡Vamos,
0: selección!
1: ¡Vamos, vamos, vamos! Van a votar. Ahora Marisú, a ver, lo más emotiva va a ganar un premio.
4: Bien, Guadalupe.
0: Mira los talones, le llevo.
3: ¿Se acuerdan? Marisú. ¿Se acuerdan del potrero, okay, eh? Llenos de barro. Los papás, la mamá no llegaba a fin de mes. A vos, de por el caramelito, te lo daba tu abuelo y volvía caminando.
2: Me gusta que vayas por ahí, muy bien.
3: Acordate de la gente. La gente la está pasando mal y necesita una alegría.
0: Es la arenga de Marisol.
2: Respetá a la capitana,
3: boludo. No me desconcentres. Usted necesita los jubilados de los miércoles.
2: ¡Vamos!
0: ¡Vamos! ¡Vamos!
3: ¡Cristina Presa!
2: ¡Vamos!
5: ¿Cómo vas a armar, boludo?
3: ¡Ah! Por las madres y abuelas de Plaza de Mayo tenemos que
2: ¡vamos!
3: Ganar.
2: ¡Vamos!
3: Es el partido de nuestra vida.
2: ¡Vamos!
3: A dejarlo todo y a demostrar a Egipto que somos campeones del mundo.
2: ¡Alegría! ¡Alegría! ¡Alegría! ¡Alegría! ¡Alegría!
3: ¡Carenga, eh!
2: No, yo creo que ganó por goleada, Marisol.
1: El Che Messi, a ver. La arenga del Che Messi antes de salir a la cancha.
6: Muchacho, usted ya sabe que eso es mi último mundial y que después me voy a buscar.
1: Bajo eso, es tremendo.
6: Me voy a buscar a lo político como corresponde para sacar el país adelante.
2: Ese es el partido de tu vida.
6: Pero le pido que la verdad que cada rostro que vea del rival estén viendo el demonio, muchacho. Dejemos todo, vayamos para adelante. Por las abuelas, por la madre de Plaza de Mayo, por los docentes, por la reforma universitaria, por el presupuesto. Toda esa gente necesita una alegría que solamente nosotros le podemos dar lo que un gobierno cruel le quita.
1: Muy bien, Che Messi.
6: Vayamos por eso, muchachos, vayamos por eso. Vamos para de Paul, dejá de pelotudear con Tini, toda esa boludez, poné huevo en la cancha. Está bien, Paredes, también, dejá de hacer ojito la notera que te hace. Hacer boludo, Flores, no. Vayamos a ver todo lo que tenemos que poner. Mierda, carajo, como diría Mirta Legrand en la publicidad de la nafta.
3: Eso.
6: ¿Viste qué dice?
1: ¿Dice así?
6: Mierda, carajo, mierda. Le dice sí. Que está Scaloni también boludeando. Dejemos de levantar guita con la publicidad, sí, muchachos. Acá, lo muy digo buena, en este vestuario. Bata de la hamburguesa, de la nafta, eso, de los juegos. Va, concentrémonos en el partido y vayamos a llevar una alegría a todos los argentinos.
1: Vamos, Che Messi, vamos. ¡Vamos! Bueno. ¿Haré Ullo Arenga?
3: Sí. Como vos quieras.
7: Diego les dice, chicos, este 6-0 nos lo merecemos. Nada más, ¿no? Ahí está.
1: Chicos, hay 6-7 goles de diferencia. No subestimemos al rival.
6: No.
1: Salgamos concentrados. Todo el partido 0-0. Pensemos en los que vendieron su auto para venir y pagar una entrada. Los pibes que se levantan a las 5 de la mañana para laburar y hay miles de familias del otro lado prendidos a la televisión soñando. Hay escuelas que pusieron normal, televisores. Hay laburo donde pararon la producción para poner entre todos los obreros gente que sabe que no los podemos defraudar. Atrás nuestro hay 47 millones de personas soñando con un mismo objetivo, que es llegar al 19 de julio. Por los abuelos, por los que ya no están, por nuestras familias, por nuestro sacrificio, por todos nosotros. Por esta bandera celeste y blanca, por defender nuestras ideas, a jugar, a poner, a luchar, a tirarse de cabeza en cada pelota, a rasparse todo, a sangrar si es necesario.
3: Bueno.
7: Este 10-0 nos lo merecemos.
1: Queremos dejar bien parado el fútbol argentino por Cheque Tapia, por Chiqui Tapia, por todo.
2: ¡Vamos!
1: Por todos los que ayudaron a cumplir este sueño, por Julián Capazo, que tantas veces frenó la estación de servicio.
7: Toda la familia que
1: por queremos viajar, que no nos tiró ni una gorrita, ni un vaso térmico, nada.
7: Que compra la remera imitación acá, como Lucho Marco, en 11.
1: Por el polaco Caimi, que metió 14 mundiales hasta que llegó Milei y no puede viajar.
8: Ariana parece el campeón del mundo.
1: Por todos los que nos tiran mala onda, los que no creen en nosotros, los que no quieren arriesgar un resultado, los que creen que no le podemos ganar a Cabo Verde, a eso le tenemos que demostrar.
2: ¡Vamos!
1: Que somos un gran equipo y vamos a salir a comernos crudo.
3: ¡Vamos!
1: Bien. Vamos a dejarlos duros, a las momias, a Egipto. A Tutankamón.
7: Por los que laburan en la radio y no pueden verlo de la casa.
1: Exacto. Gracias, chicos. Confío en ustedes, ¿eh? Somos todo uno y uno somos todos. Todos juntos,
3: no,
1: adelante,
3: para,
1: vamos.
3: No termina más, chicos.
7: Nos merecemos este 10.

0: 0 al final. El 10 a 0 nuestro.
1: Partido,
2: vamos a pasarlo por arriba. Ya nos descalificaron. Nos descalificaron porque llegamos tarde a la cancha.
3: Ya son las 3 de la tarde.
0: Pero llamó Trump y dijo que no, que podíamos.
2: Bueno, mañana es el partido, lo vivís acá, es sumate. No podemos relatar.
3: Pero
2: podemos comentar el partido.
0: Guiño, guiño, guiño, guiño.
2: Está el polaco Caimi, que es la voz de la radio. Polaco.
4: Mañana aparece el campeón del mundo.
2: ¿Ya tenés los 11 estudiados de Egipto?
4: Totalmente, tengo todo evaluado, yo lo tengo todo acá, te voy a dar.
2: Porque ahí veo. ¿Tenés estadística, todo?
4: No, todo, estamos analizando al equipo egipcio. Al arco va a ir Ufa.
1: Sí.
2: Posta, Ufa. Ufa. Laura Ufa.
0: Le da fiaca todo. Ufa, no, yo
4: lo voy a atajar otra vez. Va a ir Hani.
2: Hani. Ufa, Hani.
4: Ibrahim.
2: Son todos.
4: Rabia y Jafes. Tenemos que tomar a Jul, que es el 8.
2: Jul, digo Jul.
4: A Jul, sí, que es un jugador muy.
2: Hay 6, 7 goles diferentes.
4: Exactamente. Es un tipo de buen manejo de pelota. A Fati.
2: A Fati no, jugadorazo Fati.
4: Fati es jugador porque sacude. Fati sacude. Está con el, es verdad.
0: Momento sacude, sacude. Importante.
4: Es un goma, Fati, guarda, ¿eh? A Teia, que es un volante.
2: Es un sindicato de televisión.
4: A Teia, exactamente.
2: Tiene nombre sindicato, ¿viste?
4: Sí, después lo tenemos a Zico, ¿eh?
2: Zico,
1: psicólogo.
2: Zico, no, si juega en Brasil.
4: No, pero no, este es un primo lejano. Porque una vez un tío que fue a Egipto y tuvo un approach. Con una.
0: Se abrió
4: con
0: una.
4: Cleopatra. Y bueno, y ahí quedó. Ahí quedó la descendencia. Mustafa, Zico y Marmoush.
2: Marmoush es jugadorazo de Manchester City.
4: Marmoush en el final. Para el postre.
2: Sí.
4: Un postre de Marmoush.
0: Armeño, algo así.
4: Hay que tener
0: viste,
4: cuidado
0: sí.
4: con Marmoush. Bueno, estamos todos. Todos los movimientos previamente concebidos del equipo egipcio. No va a haber nada que nos sorprenda. Por eso mañana. Va a aparecer definitivamente
0: el campeón del mundo.
4: ¡El campeón del mundo!
2: ¡Vamos! Bueno, hacemos una pasadita por Guadalupe y por Marisú, a ver cómo están las cosas. 14 horas 50 minutos, 11.7000-0750. También tenemos oyentes para compartir. Mientras se preparan ellas, a ver qué dice la gente.
5: Brancatelli, que lo estimo muchísimo.
2: Gracias,
5: y él
2: amigo.
5: Mismo dijo, le pone el pecho a las balas. Estaba nubilado por el equipo que fue campeón, pero no analizó simplemente que el colador que es la defensa de Argentina, no. Íbamos 2-2 y en el primer gol fue de Potrero, el de Cabo Verde, un avance, un gol. Así vino sucediendo con partidos anteriores. Hay que analizar los partidos, está para cualquiera. Siempre hay partidos y no triunfos previos. Bueno, un abrazo, Carlos de Gonet.
1: Un abrazo, Carlos.
2: Vamos, gracias, Carlos. 11-7000-0750. Nos bancan mañana, nos hacen la segunda por Radio 750. Yo. Pongan la tele y de última atrás la radio, ¿no?
1: Sí, así lo hice yo.
2: Y si vas viajando, escuchanos a nosotros, te vamos a decir todo.
4: Todo.
1: Y a la una es un horario que quizás estás recién saliendo de laburar o estás laburando, pero capaz estás en camino o en el entretiempo. Decís, acá me voy a otro lado. Bueno, ahí la radio.
2: Ahí está, dale, Radio 750, 11-7000-0750, dale.
6: Argentina tiene que jugar Paredes adelante, tiene que jugar Lo Celso, tiene que jugar Messi junto con Julián Álvarez, probar desde fuera del área, no tanto centro como hizo ayer México, porque si ponen tipos altos no nos va a servir de nada a los centros, tienen que patear de afuera del área. Soy Martín de Girón.
1: Bueno,
2: dale. Importante. Una de Guada, dale.
1: Bueno, para cerrar la idea de...
2: ¿Cómo le gusta?
4: ¡Guadalupe!
1: Arengando más que nunca. No, para cerrar la idea del tema del 9 de julio, es feriado. El 10 es día no laborable, destinado a fines turísticos. No es feriado. El 10 es simplemente un puente no laborable. Lo que dicen en el gobierno es... No se dieron instrucciones, o sea, a esta hora no habrá desfile militar del 9 de julio. Sí, hay un ajuste en el Ministerio de Defensa, hay un reclamo del personal de las Fuerzas Armadas porque, así como en todos los rubros, no hay discusión por paritarias y hay un atraso salarial. Entonces, como hay limitaciones presupuestarias, hay malestar interno, ¿cómo le vas a exigir al Ministerio que avancen en el desfile militar si no le das respuesta en ese otro sentido? Bueno, no está previsto en la agenda operativa y hasta el momento no hubo indicaciones para iniciar preparativos. En la fuerza señalan que no están dadas las condiciones presupuestarias ni el clima interno para avanzar con ese despliegue de gran escala. En 2025 ya lo habían suspendido el desfile del Día de la Independencia, o sea, era con el objetivo de reducir los gastos, una decisión que sorprendió porque se hace todos los años, pero en definitiva con ese argumento, bueno, uno entendía que tenía que ver con eso. Ahora, reducís ahí, pero no reducís en un montón de otros aspectos. Lo mismo con las PASO. Las PASO son un terrible gasto. Pero YPF gasta 128 mil millones de pesos en publicidad. El Banco Nación, 30 mil millones. O sea, para la propaganda.
2: Que sí, ellos
1: son
2: quieren.
1: Datos oficiales,
2: claro.
1: Estos, sí. O sea, te molesta el gasto en determinadas cositas, en otras no tanto. Bueno, lo vemos también con los viajes todo el tiempo. Ahora podemos dar cuenta de viajes cancelados, pero no fueron para ahorrar dinero, sino por otros motivos, en el caso de los no viajes de Javier Milei. El último gran despliegue en términos de celebración del 9 de julio fue el 2024 sobre la Avenida Libertador en la ciudad de Buenos Aires, fecha en la que vimos, creo que fue una de las últimas, en las que vimos juntos y hasta ahora hasta ahí no estaba tan rota la relación, Javier Milei y Victoria Villarroel.
2: Claro, fue ahí.
1: Ahora ya está todo destruido. Sin embargo, Victoria Villarroel insiste, así como pasó con el Día de la Bandera, en que va a viajar el 9 de julio a Tucumán, igual que Javier Milei, aunque del Poder Ejecutivo nadie la invitó.
2: Ya es una costumbre, ¿no? Viajar sin que le inviten. Pobre, en eso no está bueno, ¿no? Es vicepresidenta y corresponde, ¿no? Que, sí. que esté.
1: No le dan el lugar.
2: No le dan el lugar. Marisu Papaleo.
7: Cortita y al pie a un mes del fallecimiento del Indio Solari, la familia hizo un posteo el sábado 4 de junio a la tardecita. Te amamos, viejito. B y B, sí. Y en esa foto, que mejor dicho, dos fotos que le sacó en su momento Gastón Daus, amigo cercano y asistente del Indio Solari, se lo podía ver a él caminando por su jardín con sus anteojos característicos y su bastón, ¿no? Una forma de celebrar su vida. Su pareja, Viru, y su hijo Bruno, por eso B&B era la firma. Jueves 4 de junio, la tercita, te amamos tanto, viejito. Y fallecía el 5 de junio, no. El Indio Solari. Su obra perdurará por siempre y seguimos aquí en Radio M750 celebrando su vida. Así, con alegría podemos decir, Indio, sos eterno.
2: Qué bárbaro, ¿no? Qué rápido pasa todo, cómo el mundo sigue girando, la vida sigue. El Licha Martínez, polaco, cuando festejó... Hizo el gesto del indio, ¿viste?
1: Sí.
2: Hizo así.
8: La guitarra.
2: No, la guitarra, pero un movimiento muy así de moverse del indio. Sí. Es lo más grande que hay. Licha es el mejor exponente que tenemos, ¿no? En la selección, sí.
8: Desde el punto de vista de las comisiones, sí, claramente.
2: ¿Hay otro igual? ¿Hay otro más o menos o no? ¿Que recuerdes? Yo no tengo. No.
7: Maradona es el único, me parece.
2: No, bueno, pero ahora de los que está jugando ahora, digo.
7: Es el único.
8: Y habría que charlar con algunos muchachos. Algunos parece muy claro lo que piensan, ¿no? Pero bueno, otros. Vamos a darle el beneficio de la duda, ¿no? Porque estoy pensando ahí en todo el plantel. Y quizás alguno no tenga tanta afinidad con, no tienen por qué tanta afinidad con, por ejemplo, este gobierno. Pero sí, en una de esas tiene una mirada crítica para con el peronismo, no sé. Pero no quiero decir nada porque nunca he hablado.
2: No sabemos, claro, por eso. Pero no, el único que expresa lo que siente
8: Martín
2: es el Licha.
8: Lo ha expresado. Y el que saltó... En declaraciones, viste que ayer Jürgen Klopp se transformó en el nuevo técnico de Alemania.
2: Mirá.
8: O sea, rápido se movieron.
2: Y pero es un muy buen técnico igual, ¿eh?
8: Y ya se están atribuyendo declaraciones a propósito de la decisión de la FIFA de los órganos independientes disciplinarios de la FIFA. Anda a cagar, Infantino. Disculpame, todo bien, Gianni, pero viste, porque el tipo dice, son órganos independientes los que deciden esto. Resulta que Trump te llama, vos atendés el llamado.
2: Se fiscal Luciani, pues.
8: Y ahora le tira la responsabilidad a los órganos independientes. Bueno. Dice Jürgen Klopp, caliente con el tema de que le sacaron la amarilla, la roja en realidad.
2: Un aplauso para el nuevo técnico. Klopp.
8: ¡Muy bueno! Muchachos, este es nuestro deporte, no el suyo. Le dice a Trump que tiene a Klopp que tiene posiciones de izquierda, ¿no? De izquierda, centro izquierdo, sí, siempre. También habló de que a él le gusta mucho el estado de bienestar en su momento y que apoya el estado de bienestar, que es un poco como la simbología en Europa, en la posguerra, de lo que fue la construcción en algunos de la centroizquierda, en algún punto de la socialdemocracia, que fue un modelo que también nosotros en el peronismo, ¿no? Estudiamos, evaluamos y también lo proyectamos, pero con los tintes criollos, claramente. Estas dos personas, claramente por Trump, ¿no? Infantino y demás,
4: no deberían tener absolutamente nada que ver con esto. Este es nuestro deporte, no el suyo. Fue una decisión pésima que perjudicará al Mundial. Y también siento lástima por Estados Unidos. Si ganan, el triunfo siempre estará en entredicho. Dijo, entre otras cosas, Jürgen Klopp también.
2: Hablando
4: comunicado de la UEFA, diciendo, muchachos, si hicieron esto con Balogun, van a tener que hacer lo mismo con otros equipos, claro, en otras circunstancias, pues si no la competencia,
2: Pola,
4: queda dañada.
2: Te pregunto, porque la suspensión de este jugador es la suspensión de la suspensión, no es que, a ver, pidieron como que está pausada la decisión, puede
4: claro,
2: ser.
4: Claro,
2: no?
4: Que la van a, claro, que la van a.
2: Mientras tanto hoy juega.
4: Sí, juega.
2: O sea, y después van y dicen, no, está bien, estaba bien expulsado, es una fecha, pero hoy jugó.
4: Ah, bueno, sí.
2: Y queda fuera Estados Unidos, bueno, listo, claro. perdón, o sea, ¿entendés que?
4: Sí, aparte.
0: Después de la final, después de la final se despiden, cuando llegan, claro, después de la final se van a expedir.
2: Es peor esto que decir, listo, no fuera para Rojas, estuvo mal expulsado, es una, no sé. De oficio.
4: No, sí, sí, no. Que
2: pero ponerla en suspenso la decisión.
4: Acá en el fútbol argentino hubo algunas suspensiones que en algún caso se desconocieron y a veces se redujeron las penas. Hace poco a Rojo, que le habían dado 4 fechas y le redujeron a 2, jugando en Racing, ¿no? Ahora, para acá estamos hablando de otra cosa, Diego. Dale, acá es Trump que llama, Infantino que dice hagan esto, muchachos, porque el Trumpa dijo esto, y los tipos dicen sí, señor,
2: qué vergüenza.
4: Porque eso no, digo, no pasa siquiera, yo creo que puede ser revisable una situación en donde se equivoca el árbitro, se equivoca el que está en el bar.
1: Pero que no juegue mientras se revisa.
4: Bueno, también puede revisar, puede haber un error humano, todo bárbaro.
0: ¿Cuánto tardan en revisarlo? Ahora,
4: acá
0: también
4: estamos hablando de otra cosa, acá estamos hablando de la injerencia, como lo hace con los diferentes lugares del mundo, haciendo lo que se le canta porque se cree que es el trompa, y de hecho, lamentablemente ejerce como tal, y entonces el tipo levanta el teléfono y dice, Fantino, así es lo que yo te digo. Esto reafirma lo que alguna vez denunció Bielsa en la Copa América. ¿Se acuerdan ustedes cuando atacaron a los jugadores uruguayos, a la familia de los jugadores uruguayos?
0: En Estados Unidos lo denunció.
4: Y lo suspendieron a los jugadores uruguayos porque fueron a la tribuna a defender a sus familiares que estaban siendo atacados.
2: Es verdad.
4: Y Bielsa dijo, muchacho, Estados Unidos inventó el FIFA Gate. Porque es verdad, había coima, todo lo, viste, de los iraquíes, de los cataríes, de los rusos.
2: Iracundos.
4: Para los mundiales, para llevarse los mundiales, para que los seleccionen como. Bueno, eso de hecho hubo empresarios
2: causa,
4: argentinos.
2: Sí, causa,
4: empresarios
2: argentinos. Todos, sí,
4: algunos se salvaron también, ¿no? Por diferentes circunstancias.
2: Si allá, cerca de la cancha de San Martín.
4: Si no, iban a saco, adentro, ¿no? También, sí, hubo varios que se salvaron.
2: Che, nos vamos.
0: Le quiero mandar un saludo a mi mamá, que cumpleaños hoy. Ana María, un beso grande a mi mamá, que la quiero mucho. 77.
2: Ana María Island. Bueno, mañana, 1:00 p.m, arranca lo viejo funciones. Ya está el partido en juego, porque entre las noticias que el...
4: Cosí. No, viene Sergi Becerra, se suma a la 1, arrancamos y Sergi va ahí metiendo.
2: Arrancamos con cortina, los 10 primeros minutos, con cortinita, noticiero.
0: Claro, ponemos Razón de Bohemia, lluvia de noviembre.
2: Después metemos Rata Blanca, Mujer Amante.
0: Adiós. Ya está. Y ahí viene Nora ya.
2: Mañana hace un programa muy musical, ¿eh? Muy musical.
4: Sí, la música.
2: Hasta mañana, chau chicos.

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1: Hora 15, un minuto, temperatura 11 grados, 2 décimas, cielo algo nublado en la ciudad de Buenos Aires, la humedad 61%. En Río Gallegos, Santa Cruz, temperatura 6 grados. Comerciantes en alerta ante el poco acceso al crédito y las bajas ventas.
2: En la calle.
3: Pese a que las ventas minoristas registran, según CAME, un aumento del 0,9% interanual en junio, cortando de esta manera 13 meses de caída consecutiva. Las bajas ventas y los salarios magros afectan directamente a los comercios. Algunos sostienen que este número se debe a cuestiones estacionales como el medio aguinaldo e incluso el fanatismo por comprar algunos productos relacionados a la selección nacional. Para Radio 750, de esta forma, Germán Borrego, presidente del Centro de Comerciantes de Nazca, explica cuáles son los factores claves en medio de la crisis.
4: De que ahora el poder adquisitivo del salario ha llegado a niveles muy bajos, se perdió mucho el poder adquisitivo y eso reduce el poder de compra. Eso sumado al endeudamiento de las personas con tarjetas de crédito, con billeteras virtuales, encarece el crédito para que los comercios puedan tener ofertas en cuotas sin interés. Esto ya, como dije, lo hemos vivido en otra época, pero ahora con este agravante.
3: Para Radio 750 informó Laura Medina, derecho a la información.
1: El servicio de colectivos no mejora pese a los aumentos.
2: En la calle.
5: Los usuarios denuncian que la calidad del servicio desmejoró notablemente en las últimas semanas, justo en el medio de la tensión salarial y la reducción de unidades por parte de las empresas. Esto nos cuentan para el móvil de Radio 750.
6: Muy, muy mal, muy mal. Los horarios, que a veces yo tomo este 31 y a veces mandan calle 11, 2, 3 y recién viene un 21, así que bueno, me tengo que aguantar. Mal, mal, mal.
5: ¿Y esto cómo te perjudica vos? Además de bueno que aumentó ahora también.
6: Me perjudica porque yo tengo ganas de volver a casa y cada vez un poco más tarde.
5: Desde Valvanera informó para Radio 750 Luciano Marcos, derecho a la información.
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1: Mauricio Pochettino defendió la decisión de la FIFA de quitarle la suspensión al jugador de los Estados Unidos. El DT de la selección estadounidense aseguró que es justa la decisión porque estaba mal la roja Folarin Balogun y sostuvo que no es una cosa extraordinaria que solo le pasa al combinado norteamericano.
7: Es justa la decisión porque nunca fue una roja. Hay un error, de lo que quiera llamarle, pero hay un error y hay una punishment, ¿cómo se dice punishment en español? Sanción, castigo que es demasiado grande, ¿no? Para un equipo que, y sobre todo para una acción que es una acción involuntaria, ¿no? Y me parece que todo el mundo lo ha dicho, 99,9% de las personas de fútbol han dicho que fue una sanción injusta. Y después ha habido evidencias de cosas en el pasado que hacen que se pueda suspender una sanción.
1: Valor de dólar oficial e informal 1.510 pesos, riesgo país 412 puntos.
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1: Se reportan demoras en Cantilo, en la General Paz, desde Eva Perón hasta Avenida Rivadavia, sentido Río de la Plata y en Telepián en ambos sentidos. Trenes, subtes y permetro a horario. Temperatura 11 grados 2 décimas, cielo algo nublado en la ciudad de Buenos Aires, la humedad 61%. En Río Gallegos, Santa Cruz, temperatura 6 grados, allí escuchaste Radio 750 en FM 100.5. Estas fueron las noticias, Sergio Becerra.
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0: ¿Cómo les va, amigas? ¿Cómo están ustedes?
1: Bien.
0: Señora Vanessa Olivier.
1: Muy bien.
0: Me estoy luchando con el control remoto del
1: Estoy luchando con muchas cosas, pero en este momento, en este precisísimo momento, sí, con el control remoto del aire.
0: Bueno, es así. El frío, viste, ahí uno tiene que luchar con todo.
1: Sí.
0: Con el control remoto, con el del aire, con la estufa, si está bien, funciona bien el gas, que salga azulcito, que no salga rojo, porque ahí anaranjado, porque ahí pueden ser gases tóxicos.
1: Sí.
0: Todo, y no, uno no sabe ya qué ponerse. ¿Cómo le va a usted, Vero?
2: Bien, bien, así con la bufanda puesta así, todavía. ¿Cómo? No me pude ni sacar la bufanda. Sí, y eso que acá está lindo, pero
0: acá
2: qué
0: está lindo.
2: Frío.
0: Qué frío. Mucho frío, sí. mucho frío. Ahora, está el Mundial. Estamos todos pendientes del mundo. Lo que sufrimos el viernes, que ya quedó...
2: ¡Oh! Quedó lejísimo. Quedó Pasan lejísimo. Tantas cosas.
1: ¿Qué fue este viernes?
2: Sí, ¿viste? Fue este viernes.
0: Fue este viernes. Usted sabe que... ¿Cómo sufrimos con Cabo Verde, por favor? Que una cosa tremenda. Bueno.
2: Tuvo una selección que se fue aplaudida también, Cabo Verde,
0: sí,
2: digamos.
1: Aplaudida hasta por los hinchas argentinos.
0: Pero
1: claro.
2: Claro, muy bien.
0: El arquero, un genio, el arquero.
2: Sí.
1: Fenómeno.
0: Fenómeno, se atajó todo. Impresionante, si me escucha el profe, está llegando,
2: sí, está llegando, pero esperemos que no escuche.
0: No, pero es un fenómeno. Pero voy a lo contextual. El arquero llegó al Mundial de Estados Unidos. ¿Viste que fueron convocados por LinkedIn?
2: Por LinkedIn, no, es una hermosura.
0: Una hermosura.
2: ¿Viste cuando decís, no, qué me voy a andar postulando si total? Y vos decís, mira cómo.
0: Bueno, llegó a los Estados Unidos y tenía, creo que 20.000 seguidores por ahí.
2: Sí.
0: Se fue. Sí. Fueron eliminados, pero con un partido impresionante. Perdieron frente al campeón del mundo.
2: Sí,
0: que
2: haciéndole partido. Pero,
1: y jugaron un partidazo,
0: sí,
1: claro.
0: Estuvieron ahí.
2: Partidazo.
0: Sí, estuvieron
2: sí.
0: ahí. Bueno,
2: sí.
0: 25 millones de seguidores.
1: Y se lo merece.
2: Bueno, y sí.
0: El señor.
1: Electricista.
0: Y bueno, ahora sí. No, ahora va a ser de todo. Va a poder ser modelo. Porque,
2: claro.
0: Mira, escucha, yo cuando veía, además, el sábado, mirando cosas estas colaterales del Mundial. Empiezo por acá porque la realidad política, chicos, me deprime. Después
2: está
0: vamos
2: bien,
0: a hablar de la realidad
2: bien,
0: política y social.
2: En la previa de su cumpleaños está así, todo afuera, me gusta.
1: ¿Para qué? Igual,
2: me gusta esta Nora.
1: Igual hay un temita en
0: no,
1: el
0: hay
1: fútbol.
0: Hay un temón ahí que es indudable, un temón mundial.
1: Che.
0: Bueno, pero entre las minucias de los negocios colaterales del Mundial.
2: Sí.
0: Las gomitas para el pelo... del jugador noruego, ¿no?
2: Sí.
0: ¿Ustedes se enteraron?
2: No.
0: Vieron que...
2: el Omega 3 nos están vendiendo, pero además...
0: No, de Haaland.
2: Sí.
0: Haaland, este rubio inmenso,
2: sí,
0: así
2: sí,
0: como
2: sí.
0: que no termina más, ¿viste? Es como... no tiene fin. Bueno, resulta, vieron que se hace una colita,
2: sí.
0: Porque hace goles como si nada, ni festeja casi.
2: Sí.
0: Se ve que lo tiene como naturalizado. Bueno, pero se hace una colita. Bueno, antes del Mundial... le ofrecieron a ponerle publicidad a las colitas esas el año pasado. Y él dijo, no, mejor me asocio con la empresa que hace las colitas.
2: Ajá.
0: Entonces, se asoció a la empresa. Haaland se llama. Sí. Las gomitas, como la que venden en el subte.
2: Sí.
0: Pero dicen, tienen en lugar de del cosito ese de metal que las... Esto en un plástico, ¿no? Y se venden en pack de 8... Agotaron el stock. 28
2: no.
0: euros.
2: Bueno.
0: El pack de 8 hasta antes de que Noruega eliminara a Brasil.
2: Sí.
0: No quiero saber cuánto se cotizarán ahora
2: claro.
0: las gomitas de Haaland. ¿No? Entre esta cosa
2: sí,
0: de
2: sí,
0: el
2: sí.
0: super negocio que envuelve.
2: El mundial más vendido y vendedor.
0: Y
2: de
0: más,
2: la historia, sí.
0: Y más, ya anoche, ayer por la tarde acá, se conoció la decisión, que parecía primero un trascendido, ¿viste? Decir, no
2: sí.
0: puede ser. No puede ser que la expulsión de Balogun, el jugador del seleccionado de los Estados Unidos, lo expulsaron porque le hizo una tarjeta roja.
1: Sí. Sí, cometió una falta grave.
0: Una
2: claro.
0: falta grave. Y el jugador agredido, digamos, lesionado, no puede jugar porque quedó mal. Bueno, ¿qué pasó? Donald Trump lo llamó a Infantino y le dijo, no me podés dejar afuera.
2: Pero escucha, no me quemé.
0: No me quemé. Escúchame, lo importante es que este muchacho tiene que volver a jugar. E Infantino, ¿qué dijo?
1: Y bueno, dale.
0: Suspendemos la sanción.
2: Suspendemos la suspensión. Es genial. Es la suspensión de la suspensión. No, la expulsión no. Lo que iban a suspender,
0: la ejecución
2: la ejecución de la
0: suspensión de la expulsión, porque la habían expulsado.
1: Va a poder jugar.
0: Claro, juega. Ese es el tema. Es que juega. Sí. Dentro de un rato y a la noche juega.
2: Mientras queda en suspenso, porque están apelando, entonces después, bueno, si después al final tenían razón, bueno, lo suspenderán en cuando juegue más adelante.
0: No, es que la FIFA asume que cometió una falta grave. ¿Entendés? Pero se escudan en, ya cuando llega el profe lo va a explicar con
2: es que lo que yo
0: solvencia.
2: Entiendo es que como hay una apelación en el medio hasta que no
0: la sanción no la FIFA reconoce que hubo una causa de expulsión, pero se ampara en un artículo del reglamento de la pindonga para decir bueno.
1: ¿Cómo?
0: Sí. Sí, el reglamento de la pindonga, porque es así.
2: Sí, lo quiero para escucharlo muchas veces.
1: Estamos
0: chicos,
1: botonera
0: no
1: con
0: digan
1: esto.
0: Que existe, porque lo que pone en tela de juicio a esto es toda legalidad. Sí. Digamos, como ya sabemos que existe, pero ni siquiera lo ocultan. ¿Por qué hoy el presidente de los Estados Unidos declaró, dijo, sí, yo no sabía lo que era la tarjeta roja? ¿Entendés? Porque no me importa.
2: No, claro.
0: No me importa, no le importa, no entiende, no nada. Lo único que quiere es que gane Estados Unidos. Que desde un punto de vista está bárbaro que el tipo quiera eso. Ahora, si existen reglas
2: que
0: te dejan fuera a un jugador, porque ¿cuál es el razonamiento? No, ¿cómo vamos a sacar? ¿Qué pasa si lo hubiesen sancionado a Messi? Te dice. Y bueno, si Messi cometió una falta, y sí, no hay fueros particulares. No. Bueno, para el tipo sí, porque así maneja el mundo.
2: Exacto.
0: Ahora, es terrible porque pone todo en tela de juicio. Los belgas, que son los que tienen que jugar hoy con los Estados Unidos, dicen, nosotros nadie nos dijo nada.
2: Claro.
0: Nadie nos dio una explicación sobre esto. Bueno, así estamos, es un escándalo mundial y bueno, todo el mundo mirando hoy el partido de Estados Unidos de esta noche. Imagínense. ¿Cómo hacer para dejarlo afuera, ganarle a Estados Unidos?
2: No, claro, no valió. No valió. Esto no valió. Pido gancho, acá no.
1: Después, cuando critican a los Simpsons.
2: Sí, nada. No,
1: esto ya lo anunciaron los Simpsons.
0: Claro, es que los Simpsons, la verdad, nada.
1: Misionarios.
0: Descarnadamente cuentan cuál es la idiosincrasia del estadounidense profundo que se siente dueño del mundo y que además que es profundamente ignorante.
2: Sí.
0: Profundamente.
1: Y prepotente.
0: Ignorante. Y sí, porque se sienten dueños, entonces actúan desde ese punto de vista. Yo no lo podía creer. Les comento a un amigo allá, me dice, pero no puede ser. ¿Cómo hice hoy eso? Y dijo, ¿cómo querés que yo te explique cómo puede ser y cómo hizo eso? Me dice, no puede ser, debes haber visto mal. No. Te digo, estoy mirando todos los portales y todos dicen lo mismo. Mm. Bueno, así estamos en las vísperas del partido de Argentina.
1: Sí.
0: Además.
2: Sí.
0: ¿No?
1: Sí. No, me pongo nervioso.
0: Mañana a las 13 horas. El partido del viernes fue sufriente. Además me pasó una cosa maravillosa. Lo que comprobé, que lo había visto en distintas redes, pero lo que comprobé estando en la redacción del diario y mi escritorio da, estoy de espaldas de la ventana que da a la calle a Callao.
1: Sí.
0: Escuchaba los goles por los
1: gritos.
0: No. Por los bocinazos de los autos, mirá. Porque las radios de los autos los captan mucho antes que la transmisión en televisión. Sí. Entonces, sabía cómo venía, por eso me miraba el partido y digo, pero acá no pasó nada. Y claro, varios segundos después se comprobaba la jugada que se anticipaba en la transmisión radial. El viejo transitores.
1: Sí.
0: El viejo transitores es lo que te dice en tiempo más real lo que
2: en la
0: sucede.
2: Casa donde lo vi pasó con el tren. Se escuchó. Escucha la bocina del tren. ¡Gol! Y fue como ¡pará!
0: No, claro, así. Que están escuchando la radio.
2: Tal cual.
0: Es así.
1: Sí. Sí. Incluso entre los canales hay bastante delay.
0: Sea TDA o el tipo de transmisión.
2: Yo tengo delay entre la habitación y el comedor.
0: Bueno, también pasa.
1: Sí. Pero yo los veo antes. Mi vecino me golpea la pared. Como
2: no.
1: No me
2: creo
1: grites.
2: Que tengo un video por ahí. Que había un señor gritando, ¡pueden dejar de gritarlo! Goles, acá no llegaron todavía.
1: Yo la que los gritaba, claro.
0: No falta nada. Bueno, no. Pero estamos todos expectantes de ese partido de mañana de la Argentina con Egipto. Y ahora, bueno, esperando también, ahora está por jugar España, ¿no? No, Portugal.
2: España-Portugal.
0: Sí, Portugal-España. Sí,
2: a las 4.
0: A las 4 de la tarde, que puede ser la despedida de Cristiano. Ronaldo.
1: ¿Eh? De Cristiano.
0: De Cristiano, que estuvo ayer sensato en una rueda de prensa, no estuvo soberbio como habitualmente. Estuvo bastante tranqui, Ronaldo. Mire, como se darán cuenta, estoy mirando más fútbol que
2: sí,
0: todavía.
2: Sí. No, te escuchamos acá.
1: Estaba esperando tu análisis. Estaba esperando tu análisis de Mbappé.
2: Mbappé, yo iba a decir, si habla de soberbia, digo, ahora tiene Mbappé.
0: No, me quedo. Con Mbappé me lo banco. Mbappé porque...
1: Pero el otro día no saludó así al arquero.
0: Sí, estuvo medio, sí, tiene esas cositas.
1: Y pero... lo que sí tenemos la certeza es de que habla español.
0: Muy bien.
1: Sí, bueno, por lo menos sabe putear.
0: Sabe bien ubicar ciertas palabras.
1: Bien ubicar las palabras, sí.
0: La tiene clara. Bueno, ¿dónde se pueden comunicar nuestros oyentes con nosotros?
1: Al 11-7000-0750, ese es nuestro número de WhatsApp. Ahí nos dejan sus mensajes, queremos leerlos, queremos escucharlos. 11-7000-0750.
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0: Bueno, nuestro compañero Luciano Marcos está en lo que pasa cotidianamente, en el día a día de la economía real en la Argentina, más allá del mundial. Todos nos tenemos que trasladar a nuestros trabajos, a nuestras casas. ¿Y qué pasa con el transporte? Buenas tardes, Luciano Marcos.
1: Buenas tardes, Nora Beiras. ¿Cómo le va? Espero que esté pasando un día increíble hoy, lunes, una semana dentro de todo corta. Y también lo que tiene que ver con el transporte, a lo importante vamos entonces, tiene que ver en realidad con que esta semana se vuelven a reunir la UTA con los empresarios del sector, además también con el gobierno para definir el tema de los costos, de los subsidios, de los aumentos en el transporte. Y en el caso de que esta reunión, digamos, tenga un saldo negativo en cierta forma, se habla también de medidas de fuerza que pueden ser retención de tareas, de las líneas de colectivos y también los paros. Ahora, hablando con el público usuario, preguntamos cómo se está viajando este último tiempo y la mayoría coincide de que viene de mal a peor. Ahora, si quieren, escuchamos lo que tienen para decir los pasajeros acerca del servicio, cómo se viene manteniendo y cómo las frecuencias caen cada vez más. Los escuchamos, Nora.
2: Sí, hay momentos donde por ahí, por el tema de la frecuencia, te mandan tres juntos y después por media hora, 40 minutos, no tenés un bondi más.
3: Yo tomo este 31 y a veces mandan calle 11, 2, 3 y recién viene un 21, así que bueno, me tengo que aguantar. Mal. Perjudica porque yo tengo ganas de volver a casa y cada vez un poco más tarde.
4: Y sí, se espera bastante tiempo y vas desmejorando bastante. Se espacian más los colectivos. Y gasto 12 mil pesos. Espero que me alcance, porque como pasé un molinete, uno no lo pasé, espero que me alcance.
5: Como 20 mil pesos casi de campana hasta acá.
6: Claro.
5: Es un presupuesto, digamos.
2: Muchísima demora y aparte con estos con este tema de que están, bueno, con el tema de las quejas, viste, de que allá por lo menos aumentaron un montón el boleto, está creo que alrededor de 1.200 y pico. Mal, como siempre, súper apretados, como ganado.
1: Bueno, la realidad que están viviendo muchos de los pasajeros es realmente paupérrima. Servicios completamente abarrotados, mucho espaciamiento entre colectivo y colectivo, arriba de los 40 minutos, cuentan algunos. También el tema de los pasajes, que todos los meses aumenta, este mes un 4.1%, un 2% más por encima de la inflación, y ahora se suma este nuevo conflicto donde varias empresas no están pudiendo pagar el aguinaldo y hablan de hacerlo en cuotas. Por esto también se viene hablando de medidas de fuerza por parte de los trabajadores de líneas de colectivos. Mientras tanto, los trabajadores, los usuarios de todos los días, son los rehenes de estas circunstancias, Laura.
0: Muchísimas gracias, Luciano Marcos.
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15: Les informamos a los oyentes de Radio 750 que se reporta un corte parcial en Virrey del Pino y Cabildo por poda de árboles. Se reporta reducción de calzada en la autopista 25 de Mayo, sentido de 6 a Liniers, altura a Boedo, donde se está restringiendo el carril derecho por obras de construcción de nuevas defensas de hormigón. También se reportan demoras en Cantilo desde Aeroparque, la General Paz, desde Eva Perón hasta Beiró, sentido Río de Plata, y desde Zona Norte hasta Rivadavia, sentido Riachuelo, en Telepen Ezeiza y en el ingreso de La Richera a la Capital Federal. A los usuarios de trenes y subtes continúa cerrada la estación Tribunales del subte Línea D por horas, arresto de trenes, subtes y premetro a horario.

0: Bueno, profe Sher, ¿cómo le va?
1: Con la templanza que implica discutir en una tarde de fútbol. Yo creo que las tiene perturbadas, no el asunto Balogun, que es un tipo que nació de casualidad en Estados Unidos. ¿Saben ustedes esa historia?
0: No sé la historia de Balogun, pobre Balogun.
1: No, Balogun quedó en el medio de
0: este... No, claro, es la piedra de la discordia, pero el sujeto, ¿qué va a hacer?
1: No, claro, pero además es encima en una sociedad, en un país que tiene tanta dificultad, tanta reticencia al mundo migrante. Balogun nació de casualidad en Estados Unidos, después optó por esa nacionalidad por jugar, pero su mamá estaba embarazada de visita en Estados Unidos, una mamá de origen nigeriano y con residencia, con ciudadanía inglesa, fue a pasear, fue a hacer una actividad, no la autorizaron a subirse al vuelo y parió un gran jugador ahí. Pero él no ha residido en Estados Unidos. Encima es esa historia que pone en colisión cierta mirada dominante sobre quienes no son yankees.
0: Claro, porque él podría haber elegido no competir por Estados Unidos.
1: Claro, sí, pero bueno, es una determinación que fue tomando. No estamos cuestionando ni su legitimidad ni su falta de legitimidad, sino que evaluó que le convenía eso. Ahora van a jugar Portugal y España, pero tenemos, y es un partidazo, o presuntamente es un partidazo, en Dallas a las 4, buscando otro equipo en los cuartos de final, pero tenemos la sensación de que si la articulación Donald Trump, Gianni Infantino, resuelve que España se llama Gibraltar, jugará Gibraltar contra Portugal.
0: Ay, ¿qué es eso?
1: Tiene algo de eso. Siempre tengamos en cuenta que Donald Trump es mucho Donald Trump, e Infantino es mucho Infantino, pero son mucho la construcción que posibilita que ellos sean lo que son. ¿Sí? No estamos hablando de los votantes, de ese tipo de cuestiones, porque Donald Trump sale de una elección directa e indirecta, e Infantino sale de unos comicios claramente indirectos. Me refiero a que la FIFA, que es la que toma la determinación, que es la que acaba de considerar inadmisible la objeción belga, a Bélgica es el rival esta noche de Estados Unidos, que es la que dice a través de la voz de Infantino que con Trump conversa, lógicamente, porque es uno de los responsable de uno de los países organizadores, pero no de este tema. La FIFA y Donald Trump, Infantino y Donald Trump, deciden en el marco de una cantidad de megacorporaciones que son dueñas de este negocio en términos de capital, y deciden en nombre de los verdaderos dueños de este negocio, que son los hinchas y las hinchas de fútbol de todo el mundo. No es una determinación enteramente inédita. Alguien dirá, en 1962, a Mané Garrincha, el mejor jugador de ese Mundial, le perdonaron por injusto una sanción de ese orden. Pero es una situación absolutamente novedosa en el sentido de la presencia de un presidente del país organizador que remite a comunicarse con el titular de la FIFA por una expulsión a un jugador de la selección por la que él tiene derecho a hinchar. Hay además en eso una ruptura de lógica, ruptura de reglas. La FIFA se jacta de un concepto que aquí usamos mucho para explicar eso, que es del apoliticismo deportivo. O sea, nunca mezclamos, aunque la FIFA es una entidad claramente política y es inevitable que lo sea, esa zona de la política, cada vez menos gravitante, pero gravitante al fin, que son los presidentes, todos esos muñecos, las presidentas, aquí ha intervenido directamente. Y lo más escandaloso discursivamente es que Infantino dice Trump no se metió por esto, y Trump dice sí, yo me metí.
0: No, además está orgulloso de haberse metido.
1: Sí, totalmente. Decíamos mientras charlábamos en la antesala de este ratito, mientras pasaba el tránsito, que tiene que ver con una era de función de los maquillajes. Trump emblematiza quitarse disfraces. Hay actores y sectores de la política que llevan procedimientos, concepciones, ideologías relativamente parecidos, pero está esto, lo hago pero no te lo digo. Trump se ha caracterizado justamente por sacar de la escena todo trapo que envuelve, aunque sea solo formalmente, este tipo de cuestiones. ¿Sabemos si alguna vez sotoboche las autoridades de algún país organizador le pidieron a la FIFA que tomara determinaciones de este orden y la FIFA cumplió? Es difícil saberlo. Pero además hay una cosa que es más flagrante, que es que vamos a suponer que Balogun fue sancionado porque saludó a un pariente. Y hay una evaluación posterior de que eso es injusto. Pero aquí no le quitan la sanción. No. Se la posterga, ¿no? O sea, jugás el Mundial y después vemos. ¿Sí? Con lo cual...
0: es una modificación total del reglamento.
1: Es una modificación, sobre todo de la lógica con la que comprendes esto.
0: Destruyen las reglas, claro.
1: Claro, el juego, en tanto juego, está hecho para, con una serie de reglas, animarse a desafiarlas e inventar lo más posible. Es una frontera siempre difusa, pero es una frontera que está ahí. Y luego, el fútbol, como la institucionalidad deportiva... tiene una serie de sitios en los que se reserva una especie de autonomía de decisión. Está claro que, muy subordinada a los patrocinantes en este tiempo, está claro que en relación de mayor o menor posibilidad de incidencia de parte de gobiernos más o menos poderosos en cada acto. Acá lo que hay es, sobre todo, el desembozo. Porque nosotros podríamos decir, por abajo, alguien evaluó, sospecharíamos... diríamos que está mal, diríamos que es escandaloso. Acá lo que es especialmente escandaloso es que la hago y además te digo que la hago. Lo que habla de la relación de fuerzas también.
0: Ah, es un asco. ¿Qué crees que te diga?
1: Bueno, yo no
0: digamos,
1: quería sintetizar tanto.
0: No. Porque, digamos, vos decís, bueno, la politicidad de la FIFA, que obviamente ese es el paraguas con el cual se escudan para tomar las decisiones que toman. Pero ya en este Mundial, la humillación a la que sometieron a la selección de Irán, sí. Lo que hicieron con el referí
1: somalí,
0: que lo mandaron de vuelta porque era musulmán.
1: Porque era somalí, además.
0: Porque era somalí, bueno, y además musulmán, un agravante terrible. Ahora esto, es decir, bueno, pará, la modificación de los tiempos del fútbol es increíble. Ayer miré el partido, profe, porque miré más fútbol que en mi vida.
1: Hay procesos civilizatorios que rinden acá, sí.
0: Pero, no, el partido México-Inglaterra, que fue impresionante, ¿no? Donde termina perdiendo
1: México.
0: Sí. Pero no terminaba nunca. Era eterno el partido ese. Los minutos que agregaron en cada uno de los tiempos y más de 11 minutos para el último, sí, bueno, pará, esto es cualquier cosa.
1: Sí, hay una longitud de partido que está ligada a una flexibilidad que se establece entre lo que el tiempo que se fue y la pausa
0: de esta hidratación.
1: Hidratadora a veces, ¿sí? Por lo cual los partidos duran 100 minutos casi formalmente ahora. Quitado eso, había un campo que conjetural sobre si, sí, bueno, México es el organizador, claro. Le tengo que tirar un centro o no, pero como la solución del partido fue que muy refugiado, muy pertrechado atrás, el seleccionado de Inglaterra ratificó su triunfo, ganó 3-2, ante un equipo de México, un buen equipo de México, aparece eso. Eso puede que se repita en algún partido. Y el fútbol es un juego menos elástico que otros, menos sometido que otros, en términos de cambio a las pautas de la industria de la comunicación, de las pantallas y de los publicistas. Acá lo que hay es, además, una zona de convalidación que te habla del lazo de poder, porque la FIFA es la FIFA, pero la FIFA está constituida por asociaciones de fútbol. Las asociaciones de fútbol, salvo la belga, que dijo, bueno, me queda más remedio que decir que me están embromando, no lo dijo en esos términos, la federación es en silencio. Y no es un detalle, un dato menor.
0: Pero la UEFA no se pronuncia.
1: La UEFA porque es Belgia, porque claro. Es Belgia. Pero hay un silencio federativo extendido.
0: Nada, no dicen nada.
1: Entonces, frente a eso, vos tenés en esa convivencia y a su vez pulseada que establece el Mundial. Que a mucha gente que detesta al gobierno de los Estados Unidos, o detesta, pero en esto parece haber más tolerancia, a los dueños de Trump. ¿Sí? O sea, a las corporaciones, a los dueños del mundo, no le gusta que los jugadores argentinos sean multimillonarios o los jugadores de otro equipo, que tiene ese odio al fútbol o esa bronca con el fútbol, más o menos legítima, no importa acá el caso, y que dice, bueno, el fenómeno popular de relación con el fútbol, ¿qué va a ser? No me va. Acá creo que tenés una zona de convivencia y a su vez polaridad. El fútbol es hoy esa colección de mugrerías, mugrientos, mugrientas estructurales ya, no solo con una vinculación, con un touch and go con el fútbol. Y es a su vez una pertenencia popular que lo ves en la respiración cotidiana. A millones de personas, en millones de lugares, en los rincones de Brasil donde ayer lagrimeaban los pobres y los muy pobres, las más pobres y las más pobres que las más pobres, ahí el fútbol importa porque el fútbol es una historia, es una cultura, es un lugar de pertenencia, es donde sos con otros y con otras. Eso es innegable. Pero como es innegable y como toda esa pertenencia ha sido tomada por los dueños del mundo y algunos dueños descarados que hacen comportamiento descarado de su condición de más o menos dueños, como el actual presidente de los Estados Unidos, se montan sobre eso y construyen esta escena. Conviven el espanto y el corazón que se te enciende, las dos cosas que las pantallas ponen en juego. En esa tensión habrá partidos que convocarán nuestra atención como casi nada en el mundo y serán a su vez una alienación y un refugio, un lugar donde todavía sos alguien que juega y la podredumbre del mundo te da algún descanso, y un lugar donde la podredumbre del mundo también se intensifica. Mientras tanto, Estados Unidos va a jugar con Bélgica en esta noche, y a pedido del presidente de Estados Unidos, con la convalidación, no manifiesta, pero sí manifiesta, del titular de la FIFA, y ante un asombro del mundo que posibilita que hasta los que nunca critican a este mundo critiquen a este mundo, porque igual Trump no va a venir a decir me enojé con vos, le provoque cierto asco.
2: Señora Verolorca.
3: Vamos a lo importante, mañana jugamos con Egipto. ¿Qué vamos a comer?
0: Empanadas, ¿no? Además, de carne.
3: Sí, en ese orden podría ser. Porque además es al mediodía, ¿no? Cae justito, ¿no?
0: De 13 bueno, a 15, ¿no?
3: Sí, me puse a ver qué iban a comer en Egipto.
0: Pollo.
3: Sí. En Egipto se usa mucho el comino, el coriandro, la canela y el cardamomo. El comino, te lo repito un poco.
2: ¿Viste? No,
3: poco
2: me cae mal. Sí,
3: pero es muy rico.
2: No, me cae mal.
3: Comen mucho pan de pita, ¿viste? Como, casi como si fuera un cubierto. Eso sí, te gusta. Bueno, bien. Lo mojás en chimichurri o en hummus. ¿Ah? No sé.
2: En ese orden.
3: En ese orden. Nosotros tenemos el asado, ellos lo cocinan en kebab y kofta. ¿Las tienen?
2: No,
3: que son
2: no.
3: Esas... la carne picada como que la amasan y quedan en unos palitos, como si fuera una brochette, pero no como hacemos
2: como
3: nosotros. Como una albóndiga, pero
2: sí,
3: pinchada
2: pero
3: a lo largo. Y después le pones un yogurcito, es una cosa así.
1: ¿Cómo se dice? ¿La kofta o el kofta?
3: Me mataste. Kofta, el kofta.
1: El kofta y el kebab.
3: Y el kebab, sí. Que es distinto, pero bueno, porque no tiene carne picada. El kebab es lo mismo, pero sin carne picada. Son todos cilindros ahí alargados. ¿Qué prefieren? Vamos por el asado. No sé si estamos para asado, pero un poquito. ¿Choripán?
2: No sé.
3: ¿Choripán o shawarma? Ojo. El shawarma está bien. No, choripán. Toda la vida. Mira, no me discutes. Pero el shawarma es rico también. Viste que lo ponen una carnecita arriba de la otra. Primero lo, ¿no? Y todo lo aplastan y queda todo con verduras y con salsa.
1: Esto es indignante. ¿Cómo la gente no va a preferirla? Primero que tenemos apetito. Y segundo, ¿cómo la gente va a despreciar y va a querer a la señora Lorca? Yo le doy a elegir entre Trump e Infantino. Y ella entre un choripán
2: y un shawarma.
1: Un shawarma,
3: sí,
1: no, pero no.
3: Pensemos en cosas lindas.
0: El reglamento de la pindonga.
3: Tenemos empanadas acá y ellos tienen las sambusak, que son unas triangulares chiquitas así, rellenas de carne, queso, verduras. Un hojaldrecito ahí, sí, me parece.
2: Bueno, hay que probar.
3: Hay que probar, sí. Por supuesto. Mañana yo haría una mesa de todo y probamos de un lado y de otro.
2: Dale,
3: milanesa bueno, cortada en tiritas o falafel también, ¿eh?
2: También,
3: ojo, las croquetas
2: sí,
3: hechas con,
1: mal, ¿eh?
3: Con garbanzo. Buenísimo. Nosotros tenemos el locro, ellos tienen algo que se llama full medames, que es un plato nacional de Egipto, un guiso de habas cocidas lentamente con aceite de oliva, sí, ajo, limón y especias. Los historiadores dicen que ya se preparaba en la época de los faraones, ¿eh? Mira,
2: me gusta, sin comino.
3: Me gusta. Bueno, esto va con comino. Vos decís,
2: no,
3: por favor,
2: no,
3: a mí sin comino.
2: ¿Me pueden hacer una porción sin comino?
3: Sí, perejil, ajo, cebolla, limón, vegetales, hierbas, ají. Y va acompañado con el pan pita. Hay que probarlo, qué sé yo. Para mí, y después vamos a los dulces. Nosotros tenemos mucho dulce de leche y ellos tienen esos postres con sémola y almíbar y coco y almendras. También rico.
2: Sí.
3: También rico. Se te pegan los dedos.
0: No, es muy dulce.
3: Sí, es cierto que es muy dulce. Es
2: pero como, se toma con un cafecito.
3: Como el baklava, me encanta.
2: Pero con un cafecito amargo.
3: También va. Bueno, ellos toman té de hibisco. ¿Ves? Nosotros mate y ellos toman té de hibisco. Me parece.
2: Ah, me gusta.
3: Sí. Muchísimo tecito así.
0: Bien. Eso sí, está bueno.
3: Sí, yo creo que igual voy por el,
0: mate.
3: Baklava con el, sí,
0: baklava con el mate.
3: Con el mate amargo, porque si no, sabes que sí.
0: Sin coco.
3: Y después, bueno, tenemos, nosotros tenemos el Río de la Plata, ellos tienen el Nilo, cada uno tenemos nuestra Patagonia, ellos tienen el desierto del Sahara, tenemos pingüinos, ellos tienen camellos. Bueno, cada uno con lo que tiene.
2: Sos jorobada, ¿eh?
3: ¿Viste? Sí. Ahora, ¿qué comemos mañana? Esta es la pregunta.
2: Todo.
3: Que la gente nos cuente qué va a comer mañana.
2: O sea, 7.750.
1: No, no.

0: Claro, me importa un perejil, claro, me importa un...
1: Claro, sí, el dulce de leche sale unos mangos, pero
2: ahora
1: más típico nuestro.
2: Ahora está oneroso.
0: Claro, sí, te cobran todo. Chicos, ahora acá cualquier cosa. No tenemos con qué comparar en este momento. Pero bueno, vamos a ver qué se atreven a comer, qué comemos para mañana. Realmente estoy preocupada.
3: 11 7000 0750.

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0: Nora, él es un emperador, me refiero a Trump. Él se defeca en todo, como hace nuestro presidente, así que no nos tiene que extrañar nada. Lo más probable es que hoy los goles que le hagan a Estados Unidos, si se los hacen, queden anulados. Por lo tanto, esto espero que sirva para que el mundo se dé cuenta qué clase de gente nos gobierna en Estados Unidos, en la Argentina, en Chile, en Bolivia. Que la gente se dé cuenta de una buena vez, por no decir otra cosa. Carlos de Caballito.
1: Hola, equipo. Trump no tiene ningún problema en decir y hacer cualquier barbaridad porque él quiere que quede claro que la ética no importa. Las cosas se definen por la fuerza. Y esto me hace acordar el libro Realismo Capitalista de Mark Fisher, que él dice que nos han hecho creer que es más fácil pensar en el fin del mundo que en el fin del capitalismo. Bueno, muchas gracias, Héctor de Avellaneda.
2: 11-7000-0750, ese es nuestro número de WhatsApp. Oski nos escribió y dice, vamos a Argentina todavía, una humilde opinión. En 4 años Cabo Verde seguro madurará, su calidad crecerá, pues será como una planta, lo demostró, y me encanta, y campeón mundial será. Bueno, ojalá. ¿Qué sé yo? Sí, está bien.
3: Muy bien, Cabo Verde. Un partidazo, sí. El sábado. No solo por poner el resultado al borde de
4: del colapso
3: para el Mundial, sino así no hubiera podido convertir, porque el segundo de los goles de Cabo Verde es una desafío a la geometría, de un tipo que hace esa jugada habitualmente, como explicó el entrenador argentino Lionel Scaloni, y que tiene ese disparo, pero jugó bien, porque además tuvo una gran cosa, es cierto, fue un equipo que se defendió centralmente, pero se defendió con la pelota, no ensució el partido, no apeló a la trampa.

0: Pipa usó los recursos que el juego de fútbol posibilita, inclusive si advertís que tenés potencialidades menores que tu adversario. Pero jugó un partidazo.
1: Reglamento de la pindonga. Me encantó. Buen lunes.
2: El reglamento de la pindonga.
1: Muy lindo, ¿eh? Buen lunes. Hermoso el arranque. Dice Rubén. Aguante la pindonga. No, estamos así. Es la palabra del día.
2: No existe nada. El reglamento de la pindonga.
1: Claro. Qué suerte que tiraste los tacos y te pusiste las sandalias, dice Néstor desde La Plata, que nos manda un abrazo tripero. Estados Unidos, nos recuerda a un oyente, le exigió a la FIFA dejar afuera del Mundial a Rusia con la excusa de la guerra, pero a Ucrania no, así que esto no me sorprende. Bueno, gracias por los mensajes. Recuerden que nos pueden escribir, nos pueden dejar grabado, ahí un mensaje en el WhatsApp, 117000750.
3: Hola, buenas tardes, Eduardo de Colegiales. En realidad, toda esta maniobra de Trump y Fantino es para que la prensa internacional ignore olímpicamente la gira que está haciendo mi querido Lobo de La Plata por Rusia. No puede ser que nadie transmita esos partidos. Bueno, ¿qué va a hacer? Así mueren los pobres. Chau, chicos, un abrazo.
0: Es verdad, Gimnasia está haciendo una gira singularísima por por el destino, por Rusia, su pretemporada y su apuesta a que el equipo haga una buena campaña. Vamos a tratar de resolverle a Eduardo y a Néstor de La Plata cómo está en estos días, cómo está Gimnasia. Por ahí el miércoles, que no hay partido mundial, resolvemos algo. Escuchen esto, lo habrán escuchado. No sé cuál es la relación de la mesa, me voy a tener que cuidar con el reglamento de la pindonga, pero la senadora...
2: El reglamento de la pindonga.
0: Eso va a quedar. Viste que ahora son todos recortes, porque problematizar y complejizar y que te lleve tiempo es otra cosa. Entonces, pero no, nosotros reivindicamos la complejización, pero también el reglamento de la pindonga. No sé, Norita, desde ese lugar donde queda la senadora de Paraguay, Celeste Amarilla. Seguiste las declaraciones, su primera intervención muy resonante en el mundo. Celeste Amarilla escribió después de que Francia, con un 1-0, partido peleado, sobre todo peleado el sábado, eliminó a Paraguay del Mundial. Esta señora dijo sobre Kylian Mbappé: camerunés colonizado, fingiendo duro ser francés, resentido, rico nuevo, prepotente y feo. Estuvo nervioso y muerto de miedo todo el partido, como todo su equipo. No pudieron meter ni un gol. Ganaron de ped. De pedo quiere decir, ¿no? Pero hay días que...
4: Ahí le agarró la corrección.
0: Sí.
4: Todo lo demás estaba bárbaro.
0: ¿Qué pondría Roa Bastos? Lo único que muchos reclamamos a la albirroja es no haberle dado una... Y no dice más. Le contestó Kylian Mbappé. Venimos midiendo hace 20 minutos si no es fake, qué sé yo, y si no, la respuesta está muy elegante. Señora Celeste Amarilla, eres una mujer despreciable e indigna de tu cargo. No representás a Paraguay, ese país que ha derramado pasión y honor a lo largo de toda la competición. Debido a su imprudencia y a su descarado racismo, el mundo entero ya ha olvidado la trayectoria y el esfuerzo histórico que sus jugadoras han realizado durante este mundial. Sus jugadores han realizado durante este mundial, dejando paso a una mujer incompetente que da la peor imagen posible de su país. Nunca permitiré que personas como ella tengan libertad para difundir su odio y su racismo por todo el mundo.
4: Todo indica,
0: sí, está en la cuenta, entré, dice eso, Madame Celeste Amarilla, Bougeté, Anfem, bueno, sí, aparece porque ahora desconfiamos de cantidades de cosas. Convengamos que si Mbappé no fuera el autor de la respuesta, Celeste Amarilla amerita algún tipo de respuesta. Y todo esto que aparece, lo del racismo, en función de un nacionalismo, de un chauvinismo montado en la competición deportiva, bueno, un oportunismo que podemos llamar político, sí, es parte de lo que se construye en la vida cotidiana, y en particular se construye con un mega acontecimiento, con el Mundial. Vamos a ver cosas peores. No quiero que cites al Indio en este momento, porque sabemos que así empieza uno de sus temas referenciales. Pero el Mundial genera montones de cuestiones. Tampoco es novedoso esto. Sí, en el caso de certificar que Mbappé sea quien se hace cargo enteramente de esta declaración, los comportamientos de Mbappé en algunos terrenos son singulares para este tiempo de silencio en la historia.
1: Sí, vienen diciendo cosas que muy pocos dicen, casi ninguno.
0: Sus cuestionamientos a la ultraderecha francesa, sus cuestionamientos al sistema de apuestas, ¿por qué no hace publicidades del sistema de apuestas? Y esta cosa de que devuelve el palo a quien le tira este tipo de palo. Pero insisto, el Mundial en este juego, donde claro, cualquiera se va sintiendo, no Mbappé, sino la senadora habilitado a decir montones de cosas, también representa un tipo de mundo donde ciertas cosas que no eran dichas, no es que dejaban de ser dichas por cumplir con las formas, en todos los casos, en algunos casos sí. Hay cuestiones que son construcciones humanas que vos decís, no, bueno, esto no, hasta acá llegué, esto no es posible. Y es un tiempo que detona esas fronteras. Con lo cual habrá que encontrar otras maneras para pelear contra los detonadores de esas fronteras, para edificarles nuevas fronteras, o vaya a saber cómo.
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0: Hola, buenas tardes. Escucha Página 12 a todos y todas. El asunto de la tarjeta roja es que la tarjeta roja, al ser exhibida y tener la condición del próximo partido, no lo jugás, aparte de tener que irte de este, le da, al menos a la tarjeta roja, una duración de 90 minutos mínimo garantizado. Entonces, si yo quito esa regla de la tarjeta roja, que puede durar, que la quitaron por un experimento que van a hacer por un año, una experiencia, entonces en un partido que yo me conviene hacer que me echen, pero bueno, romperle la pierna a un rival, y voy y se la rompo, total dura 5 minutos la tarjeta esa, me echan cuando ya ha terminado el partido y con eso hago negocio. Entonces, ¿qué hace esto? La degrada la tarjeta roja y alienta a un fútbol más violento.
1: 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Se fue a Venecia. Viaja en la góndola del gran jefe Carrefour. 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Sueña con Francia. Mea en la nube.
2: Bueno, hay más mensajes. Lili de Sarandí nos escribió y dice: Trump es cruel, desfachatado, y el jugador también.
3: Bueno, sí, bueno.
4: Es un campo más difícil de delimitar el del jugador. ¿Qué hace el tipo? Dice: soy el señor que se para, le estamos pidiendo que sea el señor que se para adelante, más allá de cualquier interpretación sobre China, delante del tanque que se le va a venir encima. Le pedimos a un futbolista que haga lo que sociedades y organizaciones a las que llamamos políticas no hacen. Por ahí se lo pedimos, no sé.
2: Bueno, no sé qué comerán los egipcios, pero nosotros mañana guisito de lentejas con carne y chorizo colorado y panceta para sacarnos el frío y alentar a la selección, dice Alicia, que nos escribe desde Lavallol. Si me permiten, dice Elsa, destaco la actuación de Paraguay. Sí, claro, sí. Un dolor.
4: Patricio. ¿Jugó Paraguay?
2: Sí.
4: A mí no.
2: ¿No?
4: No, me gustó que sus recursos para defender, hay ciertas zonas que de golpe, lo que no hizo Cabo Verde, ciertos golpes, cierta eso no está.
2: Sí.
4: No está dentro de lo de Cielo, si no.
2: No, está muy bien. Igual me quedé con las ganas de que continuaran en el Mundial. Digo, coincido con lo que decís, pero me quedé como con las ganas. Patricio desde Marcos Paz dice: este va a pasar a la historia como el Mundial más falaz de la historia. Y no olvidemos que donde se mete la derecha hay corrupción, mentiras, golpes de Estado. Y toda la escoria se enorgullece de ser así. Y sus votantes y defensores son iguales. Bueno, recordá que si nos querés dejar un mensaje, lo podés hacer a través del 11-7000-0750.
4: Y empezó Portugal-España, 36 segundos 0-0. Hay que decir, desde luego, después de que Bellingham hizo 2 goles en 1 minuto y medio ayer, un partidazo, porque el fútbol es eso, en medio de las mugres, la belleza de los sueños.

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1: Hora 16, un minuto, temperatura 12 grados, cielo algo nublado en la ciudad de Buenos Aires, la humedad 59%. En Río Gallegos, Santa Cruz, temperatura 6 grados 4 décimas. Alerta por el posible paro de colectivos en el AMBA.
2: En la calle.
3: Además del temor a un inminente paro de colectivos, quienes utilizan el servicio diariamente manifestaron su enojo por el alto costo de los viajes y la pérdida de tiempo que implica movilizarse en el área metropolitana. Esto nos cuentan para el móvil de Radio 750.
4: Es un desastre, pero bueno, hoy se puede viajar, mañana no sé, pero hoy se puede esperar en los colectivos.
5: Si no se avanza por el tema de presupuesto, puede llegar a haber paro. ¿Le parece que está bien esta medida?
4: No sé, porque siempre va aumentando el colectivo. Una vez, dos veces al mes está aumentando el colectivo, no alcanza. La que qué desastre, todo está un desastre.
3: Desde Balvanera informó para Radio 750 Luciano Marcos, Derecho a la Información.
1: Este miércoles mantendrán una reunión la UTA, las cámaras empresarias del transporte y autoridades de la Secretaría de Trabajo. La Unión Tranviarios Automotor se encuentra en estado de alerta con la amenaza de una medida de fuerza con suspensión del servicio. El principal pedido de los trabajadores...
4: Dos veces al mes está aumentando el colectivo, no alcanza. La que qué desastre, todo está un desastre.
3: Desde Balvanera informó para Radio 750 Luciano Marcos, Derecho a la Información.
1: Este miércoles mantendrán una reunión la UTA, las cámaras empresarias del transporte y autoridades de la Secretaría de Trabajo. La Unión Tranviarios Automotor se encuentra en estado de alerta con la amenaza de una medida de fuerza con suspensión del servicio. El principal pedido de los trabajadores en estado de alerta con la amenaza de una medida de fuerza con suspensión del servicio. El principal pedido de los trabajadores pasión y el rechazo a la propuesta empresarial de pagar el medio aguinaldo en cuotas. Comercios en crisis ante la baja en las ventas.
2: En la calle.
6: Para Radio 750, Mónica, dueña de una dietética, y Sandra, quien está a cargo de una casa que vende indumentaria femenina, sostienen que en los últimos meses no han tenido buenas ventas, ni siquiera ante el cobro del aguinaldo. Además, en el caso de la venta de indumentaria, se muestra preocupada por la llegada de importaciones sin límites.
7: Lamentablemente se han caído bastantes. No soy una persona de quejarme, porque mal que mal el comerciante labura. Verdaderamente se ha sentido a poquito, de a poquito sigue cayendo, no hay un repunte, esa es la realidad. Los precios acá en la dietética se han mantenido bastante, pero
6: buenas ventas ni siquiera ante el cobro del aguinaldo. Además, en el caso de la venta de indumentaria se muestra preocupada por la llegada de importaciones sin límites.
7: Lamentablemente se han caído bastantes. No soy una persona de quejarme, porque mal que mal el comerciante labura. Verdaderamente se ha sentido a poquito, de a poquito sigue cayendo, no hay un repunte, esa es la realidad. Los precios acá en la dietética se han mantenido bastante, pero de a poquito sigue cayendo, no hay un repunte, esa es la realidad. Los precios acá en la dietética se han mantenido bastante,
8: pero la situación está complicadita. Y aparte con el tema esto de la importación, también es como que nos juegan contra, así que bueno.
6: Informó para Radio 750 Laura Medina, Derecho al...
0: Copa del Mundo 2026.
1: Continúan los octavos de final de la competencia. Recién iniciado el partido, Portugal y España igualan sin goles en Arlington. Valor de dólar oficial informal 1.510 pesos, riesgo país 412 puntos.
2: Tránsito.
1: Se reportan demoras en Cantillo, en la General Paz, desde Eva Perón hasta Viró, sentido el Río de la Plata, y desde Zona Norte hasta Avenida Rivadavia, sentido el Riachuelo, en Delepiane Ezeiza, en la autopista 25 de Mayo, sentido Ezeiza Liniers, y en la Richiere en su ingreso a Capital Federal. Trenes, subtes, hipermetro a horario. Temperatura 12 grados, cielo algo nublado en la ciudad de Buenos Aires, la humedad 59%. En Río Gallegos, Santa Cruz, temperatura 6 grados 4 décimas. 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Estas fueron las noticias. Sergio Becerra.
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0: Pedro Lorca.
1: Tengo la mejor publicidad, la mejor promoción del mundo. Viste que hay muchas promociones,
0: sí, hay
1: ahora,
0: de todo, wow.
1: Tenés de todo tipo. Bueno, un lugar de milanesas salió, presentó el Mac Cumba. Es el primer combo milanesero diseñado para mufar. Viene con muñequitos y con pinches.
2: No, es genial.
1: Para que vos pinches los muñequitos según el partido. Se les voy mostrando las imágenes para que vean los muñequitos con los que viene. Viene con papas fritas, con milanesas, con cositos para pinchar. Ahí, vos te pedís y empezás a hacer la Macumba Meta Milanga, se llama, si quieren. Somos el mejor país del mundo. También se viralizó una señora, la brujineta, no sé si la vieron, la señora, la abuela de alguien, que estaba frente al televisor, perseguía a los jugadores y les iba haciendo... haciendo...
2: Sí, como que los corría, ¿no? Como que los
1: ubicaba, sí. Tantos calores se ponen a hacerlos correr, a todos, y la señora los iba corriendo de un lado a otro, los iba acomodando. Bueno, me parece bien, y me parece muy bien lo de la de las milanesas macumberas, porque también se volvió viral, pero esto no es de acá. Una, se las voy a mostrar, pero ojo que da asco. Se vuelve viral porque vienen unas croissants con pelo.
2: No, ¡ay, no, no, no, no, no, no!
1: Con un pelo oscuro, negro, se puso muy de moda. No es acá, esto es en Tailandia. Y te ofrecen la croissant con pelo. Y en realidad el con vello púbico, así se llama. Están tratando de ver, se supone que son unas algas negras que hacen como una cosa así.
2: Ahora, voy a poder sacar esa imagen de la camisa.
3: Está la imagen que... y la
1: como si te estuvieras comiendo la pelusa, ¿no?
3: Claro, y la influencia de... No sigas. La influencia de Vero, que Mikel Oyarzabal, el gran centrodelantero de la selección de España y de la Real Sociedad, se comió literalmente un gol... para poner a España en ventaja frente a Portugal, pero lo asustaste.
1: No, claro, esto te asusta.
3: Tiene 5 goles en el Mundial, te escuchó y dijo, no, esto no puedo ni sostener los pies firmes.
1: Sí, bueno, yo lo que me pregunto es, ¿a quién se le ocurre? ¿En qué mesa? Ponele que estamos así, ¿cómo? Decimos, che, saquemos una... ¿Sabés con qué? Le ponemos un pelo a una media luna. ¿De dónde sale la creatividad de esta? ¿Y por qué la gente después dice, vamos a comprar eso?
0: Eso, a alguien se le puede ocurrir.
1: Sí.
0: Pero después alguien lo elabora. Y se lo pone a la venta y alguien lo compra.
1: Y alguien lo compra y se hace cadena. Viral. Y es
2: una manga de asqueroso.
1: Sí, y vos pensando la idea que te salve de algo y alguien le pone un pelo a una media luna y la rompe.
2: Tráeme una milanesa, te lo pido por favor.
1: Sí, vamos, por lo menos vamos con los pinchecitos y los muñecos.
2: Re.
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1: Bueno, profe, y España-Portugal, ¿cómo está viniendo?
2: 9:10 casi. Ahora Portugal y España en Dallas 0-0, buscando un lugar para después, qué sé yo, enfrentar a Estados Unidos o a Bélgica, no lo descartemos, en el Mundial 2026. La más clara, decíamos recién, la tuvo Mikel Oyarzabal, el goleador de España. Gran pase de Dani Olmo, solo frente al arquero de zurda, que es su mejor posibilidad de ejecutar. Se le fue a unos centímetros del palo izquierdo de Diego Costa, el arquero portugués. Están ahí planteando el duelo. Portugal se le anima bastante. España, que en algunos cálculos es el favorito porque ha rendido un poquito más que Portugal, intenta tener la pelota como siempre, pero el 0-0 persiste. Partido que se sugiere interesante, con toda la tensión de un desafío del cual saldrá uno de los clasificados para los cuartos de final del Mundial.
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0: Nuestra compañera Laura Medina está ahí sobreponiéndose al frío y en el FanFest de Palermo mirando España-Portugal. Hola, Laura, ¿cómo estás?
1: Hola, Nora, ¿cómo andas? Así es, todavía tenemos lindo sol acá en Palermo. En un ratito se va a esconder atrás de los edificios que están pegados a la Embajada de los Estados Unidos. Ahí se va a poner un poco más picante estar por acá viendo los partidos. Hay bastante poca gente en comparación a otros de los partidos, incluso fuera de los que son los encuentros entre Argentina y algún otro de los seleccionados. Hoy hay bastante menos, pero sí he visto varias banderas de España dando vueltas por aquí. No sé si hay gente que vino de vacaciones, si hay gente que vive acá, pero les vamos a ir preguntando. A ver, voy a molestar a alguien que está súper atento a la pantalla. Juan, me grita acá un colega. Juan, ¿estás con la bandera española? ¿Vivís acá? ¿Estás de vacaciones?
2: Vivo aquí temporalmente.
1: ¿Y cómo es vivir el Mundial desde acá?
2: Bueno, falta gente española lo que estoy viendo aquí.
1: ¿Pensabas encontrarte algunos más?
2: Sí, por eso vine aquí y me pensaba que el otro día fui a un bar en Recoleta por el fútbol y había muchos más españoles. Pero bueno, hoy me atreví a venir aquí a ver que hacía buen día y me vine para aquí.
1: ¿Cuál es la expectativa que tenés para hoy con este partido?
2: Uy, ahora mismo ya podíamos ir 0-1. Espero que hoy 0-2 a favor de España.
1: Último baile para Cristiano.
2: Sí, que se vaya para casa.
1: Gracias. Bueno, recién de hecho estaba sentado bastante tranquilo y hubo una jugada que lo emocionó y lo hizo parar. Por acá también, a ver, no sé si esta bandera española estoy en vivo, no, portuguesa, estoy en vivo para una radio. ¿De dónde sos?
3: No,
1: ¿de dónde son? ¿De where are you from?
3: Bélgica, es para el partido en la tarde.
1: ¿Y se van a quedar acá a vivir todos los partidos?
3: Sí, sí.
1: ¿Estás de vacaciones o viven en Buenos Aires?
3: Vacaciones, estamos aquí en vacaciones.
1: ¿Cómo es, a ver, cómo es vivir un partido en Buenos Aires?
3: Es hola.
1: Bueno, están
3: muy bien.
1: Gracias. Como verás, estaban entretenidísimos con la jugada que acaba de pasar. Y bueno, insisto, hoy hay bastantes más turistas que argentinos. Hay alguna remera argentina, pero incluso esas muchas veces también son de turistas. Y una cuestión que me llamó mucho la atención hoy, que estuvimos averiguando para ir a dos bares, tanto a un bar donde suelen reunirse los portugueses como un bar español. Y justo hoy, por las pocas reservas, no abrían. Así que hoy era un poco más difícil encontrar un lugar local, como nos decía Juan, para encontrarse a ver el partido, no con los compañeros de nacionalidad, no con los compatriotas.
0: Ahora, recién esa jugada que todo el mundo se quedó expectante, ¿cuál fue? Acá no, el profe nos va a decir.
4: Lamine Yamal, un zurdazo, Laurita, para vos que sos experta en fútbol, ya en mundiales hace un rato, volada de Diogo Costa, el arquero portugués, después un remate de Baena, y otra vez está España circundando el área de Portugal. No sé qué le podés decir a tus amigos portugueses ahí, sí que le podés decir a tu amigo español. Viene, pero no viene por ahora el gol de España.
1: Mi amigo español estaba como loco, estaba sentado muy cómodo, se paró y ahora estaba muy nervioso esperando a ver si esa jugada se transformaba en gol. Insisto en que este lugar sigue siendo un gran punto de encuentro para los turistas, para venir a ver, salvo por supuesto cuando juega Argentina, que ha estado repleto de banderas celeste y blancas, incluso no todos argentinos, pero de banderas celeste y blancas, así que hoy va a estar abierto para ambos partidos y hoy está lindo y con sol, si alguno se quiere acercar lo va a poder disfrutar de mejor manera que cuando baja la temperatura.
0: ¿En qué esquina es concretamente, Laura, el FanFest?
1: Estamos en Plaza Sever, de hecho aparece así, estamos muy cerquita de la Rural, si uno viene por Sarmiento y Libertador, acá está instalado, tiene entrada libre y gratuita, incluso hay algunas actividades para los chicos, porque se puede jugar al fútbol, patear algún penal y demás, eso también entretiene a los más chicos cuando por ahí se aburren un poco de seguir atentamente los partidos, ¿no?
0: Muchísimas gracias, Laura Medina.

0: de política, lindo mundial para hablar de política y de moral. Bueno, adiós, sigo con los mates.
1: Hola, ¿qué tal? Marcelo de la Costa. Vos ves las imágenes y no sé cómo no le quiebra el tobillo. O sea, terrible roja y por lo menos un partido. Eso me dio negar. Bueno, estamos en un mundo y en un gobierno que niega lo insólito, ¿no? Niega las realidades. En un mundo y en un gobierno que niega lo insólito, ¿no? Niega las realidades.
2: Bueno, nuestro compañero Julián Capazo anda por allí en territorio de los Estados Unidos, camino a Atlanta. Hola Juli, ¿cómo estás? Acá Nora, Ariel, Vero, Vanessa, todos escuchándote. ¿Cómo estás?
3: Hola Nora, ¿cómo va? Espero que se escuche bien. Estamos en ruta ya hace bastantes horas acá. Son las 15:20, salimos aproximadamente a las 7:00 de la mañana desde Miami rumbo a... viajé largo y nos quedan, estoy chumeando acá el Waze que tiene puesto mi hermano, que es quien conduce, 289 millas, unas 4 horas y pico de viaje, pero bueno, es muchísimo más barato, por suerte, aparte siendo 4, dividir en un auto que ya teníamos alquilado, que los pasajes en avión, que ya se están encareciendo muchísimo. No me tocó averiguar a mí para venir en avión a este partido en Atlanta, pero conozco argentinos, a los primeros que cruzamos en una estación de servicio, que los entrevistamos para la mañana de Víctor Hugo, que alquilaron un auto por estos 5 días porque en avión se les hacía imposible, teniendo en cuenta todo lo que ya habían gastado en entradas. Y tengo ganas de decir algo, porque ya son varias las oportunidades en las que salí en tu programa, Nora, y tengo no solamente un recuerdo referido ahí al maestro Ariel Scher como lector que fui en tantos mundiales de él, sino hay algo que tiene que ver con la época del Mundial de Rusia, donde uno de los hijos de Ariel estaba trabajando en la selección argentina, en el cuerpo técnico de Jorge Sampaoli, y yo no me acuerdo si fue antes o después del Mundial que Ezequiel Scher, hijo de Ariel, que fue compañero mío en TEA, habló, no me acuerdo en qué contexto, pero sí sé que fue en el Tortoni, y él hablaba de los mundiales, y de los mundiales que a él le tocaba como hijo vivir a la distancia, porque extrañaba mucho a su papá, cuando hablaba de Corea-Japón, de Francia. Entonces, era algo que es un recuerdo que siempre lo tengo presente, el momento de hablar con Ariel, de estar por salir al aire con ustedes, y se lo quería contar a la audiencia, porque mientras que nosotros disfrutábamos a Ariel como lector, en sus columnas de domingo, y sobre todo de mundiales donde se metía... hacía el otro mundial, lo recuerdo muy bien, para Clarín Deportivo, donde uno podía meterse en las ciudades a través de la pluma de Ariel y sentir y vivir todo lo otro que estaba pasando, mientras que Ariel paseaba y no solamente comentaba fútbol. Así que tengo ese recuerdo que se me vino a la cabeza en varias oportunidades y que se lo quería contar a la audiencia de uno de los hijos de Ariel, que en una charla mencionó eso, de lo mucho que en un mundial nos contaba que extrañaba a su viejo, que estaba laburando.
4: Bueno, nosotros también te extrañamos, Julián. Además te conocimos no yendo a la ciudad de Atlanta, sino de la cancha de Temperley a la de Atlanta, que era también largo en otro contexto. Así que vemos que tu persistencia en hacer recorridos futboleros no se ha detenido. En el contexto de este partido.
3: Quiero decir algo con respecto a eso. Es verdad, una de las cosas que a mí más me han costado que me crean es que la gente que somos de conurbano, no sé quién de la mesa también nació en el conurbano bonaerense, en mi caso es que yo que nací en Temperley, dos hermanos, colegio privado porque íbamos becados, no teníamos auto, no tuvimos auto ni en nuestra infancia ni en nuestra adolescencia. Y a veces que me ha costado que me crean que las veces que vinimos a la ciudad de Buenos Aires, yo creo que hago la cuenta y la hice muchas veces esta cuenta. No llego a las 20 oportunidades contando 3 veces hasta los 18 años. A los 18 años uno empieza a frecuentar más porque tiene que viajar, porque uno ya te predisponen que si vos querés supuestamente progresar en la vida tenés que cruzar Puente Pueyrredón. Entonces, muchas veces hice esa cuenta. Lo menciono porque justo Ariel habló de la cancha de Temperley hasta la de Atlanta, y son pocas las veces que uno viene desde el conurbano, si no tiene auto, y si no tiene familiares, en mi caso tenía familiares medio lejanos de mi papá, hasta la capital federal. Y hay mucha gente y mucha audiencia de la 750 que seguramente se siente identificada con este comentario. Yo me acuerdo de tres veces cancha de Boca.

0: Estados Unidos.
1: Ya hace no menos de 5 o 6 horas de ruta llevamos y nos quedan unas 4 más y nunca tuvimos tanto tránsito, pero justo estaba hablando de eso con mi hermano, es el momento donde más tránsito ruta tenemos, pero no tiene que ver con el partido. No sabemos, ya preguntaremos, sabemos por qué está tan transitada esta ruta que nos hizo pasar por Orlando y nos lleva desde Miami.
2: Uy, se entrecorta. Está en ruta Julián Capazo. A ver si... Hola, Julián.
1: Y veo autos por todo.
2: Hola.
1: Te escucho, Nora, y estoy contando... les estoy contando, Nora, esto de las rutas de acá de Estados Unidos, que tenemos los 3 carriles ocupados, y veo autos por...
0: Te perdemos, Julián,
2: ¿no? Te perdemos. Bueno, mañana ya con el partido consumado entre Argentina... Mañana a la tarde estaremos acá esperando el resultado y hablando nuevamente con Julián Capazo, ya instalado en Atlanta.
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4: Les informamos a los oyentes de Radio 750 que se reporta un corte parcial en Bacacay y Artigas por el choque de un colectivo y un auto. También hay un corte total en Acevedo entre Corrientes y Velasco por obras de mantenimiento. Se reportan demoras en Cantilo desde Retiro, en Panamericana al Norte, en acceso este a la provincia. En la General Paz, desde Eva Perón hasta Avenida Rivadavia, sentido del Río de la Plata. Y desde Zona Norte hasta Avenida Alberdi, sentido del Riachuelo. En Delepiane 6, a la autopista 25 de Mayo, desde Avenida Entre Ríos hasta su enlace con la Perito Moreno, sentido a Liniers. Y en el ingreso de la Richera a la Capital Federal. A los usuarios de trenes y subtes continúa a cerrar la estación Tribunales del subte línea D por obras. Resto de trenes, subtes y premetro a horario.
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0: Bueno, para mirar otra faceta del Mundial en el cual estamos inmersos todos los argentinos y argentinas y casi todo el mundo, estamos en comunicación con Rafael Arteaga, que es psicólogo, psicoanalista, docente, supervisor clínico en el Instituto Fernando Ulloa y coordinador del Observatorio de Consumos Problemáticos de la Universidad de San Martín. Buenas tardes, Rafael. ¿Cómo le va? Nora Beiras de este lado.
1: Hola, Nora.

0: ¿Qué tal? Buenas tardes.
1: Buenas tardes. Bueno, Rafael, muchas cosas. Primero, el sufrimiento, la tensión, la ansiedad con lo que esperamos el partido de Argentina. ¿Esto es algo que se puede decir que es típico de Argentina solamente o es el fútbol y el mundo y esta identificación con el seleccionado nacional que hace que todo el mundo esté pendiente de esos partidos?
0: No. En esto, lamentablemente, no podemos reclamar la paternidad de este tipo de situaciones. Cualquiera que viva el Mundial con cierta intensidad, como lo hacemos los argentinos y otros tantos, pasamos por estas situaciones que están a medio camino entre el disfrute y una cuota importante de sufrimiento. Como ejemplo, valga el partido con
1: Cabo Verde el viernes.
0: Cabo Verde, sí. Y retrotrayéndonos un poquito, la final de en Qatar contra los franceses.
2: Rafael, buenas
0: Pero no,
2: tardes.
0: no. Sí,
2: Sí,
0: ¿qué tal?
2: Ariel Scher por acá, ¿cómo va?
0: Hola, Ariel.
2: En esa misma mirada que ustedes construyen desde las herramientas académicas y la percepción cotidiana que tienen, hay otra cosa que es muy, muy potente, que es la sensación esta de comunidad. Somos todos argentinos de golpe, o somos todos lo que sea en cualquier parte. ¿Cómo se explica o cómo explican ustedes esa edificación emocional, identitaria, de pertenencia desde el campo de la psicología y la psicología social?
0: Bueno, de la psicología social no te puedo decir demasiado, en realidad no te puedo decir mucho, yo lo que podría hablarte es desde el psicoanálisis. Esto me parece que es importante tenerlo en cuenta porque, digo, para que se pueda saber desde dónde estoy hablando fundamentalmente. El psicoanálisis considera que el sujeto no es un individuo en el doble sentido de lo no dividido y lo individual de cada quien, ¿sí? El texto más paradigmático de Freud es Psicología de las masas y Análisis del yo. Es decir, en un texto que aborda algo que creo que demasiado a ver, ¿cómo decirlo? Demasiado ampliamente se ha dado en conocer como los textos sociales de Freud. Freud nunca dejó de hablar de el sujeto humano. Sujeto humano que formando masa, por ejemplo, está atado a los mismos avatares que sus cuestiones inconscientes. Las masas tienen una cuestión inconsciente, ¿sí? No sé si con esto arrimo un poco la respuesta a lo que vos me estás planteando.
2: Arrimada, tan arrimada como España al arco de Portugal, digo para que no pierdas vinculación con los hechos tangibles de la cancha.
0: No. A ver, la psicopatología es de la vida cotidiana,
2: Ah,
0: decía Freud.
2: está bien. Y no lo vamos a andar desmintiendo en medio de un mundial. No, perfecto.
0: No, hasta ahora la vine acertando en las cosas que ha planteado Freud.
1: Decime, Rafael, y en cuanto a este sentimiento de nacionalismo exacerbado que se vive como si ganamos somos los mejores del mundo y si perdemos pasamos a ser los últimos más repudiables. Esto, ¿por qué se vive con tanta intensidad?
0: Mira, habría que recurrir a los poetas. Estoy tratando de hacer memoria de la canción de la Bersuit, del éxtasis a la agonía, somos lo mejor y también lo peor, no es textual la cita, la estoy memorizando, pero es en esa línea en la que estamos. En esta fluctuación entre la calle más larga, somos una porquería, y todo esto, y volviendo al fútbol, por una pelota que entra al arco o que pega en el travesaño y se va fuera. Y ahí ahí en ese azar, en esa contingencia, es donde nos movemos colectivamente, diría yo.
1: Ahora, y esta sensación de o necesidad que uno ve de alegría colectiva, ¿no? Porque cuando gana la Argentina es como que hay un aire de alivio, uno se siente, se percibe. Eso muestra que se necesitan alegrías en otros terrenos y se focaliza todo, se canaliza todo en ese resultado futbolístico.
0: Y echamos mano de lo que tenemos a nuestro alrededor. A ver, miremos, valga la redundancia, miremos a nuestro alrededor, cómo se vive. Digo, esto es palpable, no hace falta ser psicoanalista lacaniano para considerar que la sociedad argentina y los argentinos en general estamos en una situación que nos da pocas alegrías. Y esto, en algún sentido, que el fútbol sea una herramienta para la alegría, bueno, y echaremos mano de eso. ¿Por qué no? Es una cuestión, diría, de supervivencia, porque no se puede vivir en un estado permanente de malestar. Digo, sin necesidad de entrar a, digamos, a hacer entrar términos que, si bien son cotidianos, como la angustia, estamos viviendo situaciones día a día, hace varios años que no somos destinatarios de algún tipo de disfrute, más bien lo contrario.
2: Rafael, por ahí te interrumpí, no sé si te quedaba algo.
0: En esta cuestión de lo de cómo esto nos aúna, no es una cuestión que sea para extrañarse, digamos, nos aunamos a rasgos que nos identifican. Es decir, cualquiera que ha tenido la posibilidad de ir a algún país, algún otro país del mundo, la sola referencia a lo futbolístico Messi, Maradona, nos abre puertas, ¿sí? Y nos aúna. El ser humano, si no está aunado, no sobrevive. Digo, pensémoslo en términos un tanto extrafutbolísticos, pero el ser humano cuando nace necesita de otro que lo haga vivir. Entonces, ahí es donde la cuestión relativa a esta suerte de borradura de la grieta, no es de extrañar. Termina el partido y todo vuelve a la normalidad. Como decía Serrat en esa canción, no vuelve el rico su riqueza, vuelve el pobre a su pobreza. Ahí ya se termina la cosa. Pero nosotros, como seres humanos, vivimos en ese estado.
2: Y en esa misma lógica, y siguiendo siguiendo las tramas en las que intentás pensar desde el psicoanálisis, ¿cómo interpretás el papel de la relación con el crack? Bueno, en nuestro caso con el supercrack, el cine, la literatura, el propio fútbol generador de su bibliografía han trabajado sobre las superfiguras, sobre los héroes. ¿Qué es el héroe, en este caso Messi, en la construcción de nuestra relación social con él?
0: Bueno, es la sociedad necesita héroes a los cuales dirigirse, líderes de lo que haya. En este caso a nosotros nos ha tocado, en este reparto en lo futbolístico, tener dos héroes bien distintos, ¿sí? Maradona, un héroe trágico, que se enfrentó al poder, que plantea cuestiones que el poder mismo no quiere escuchar, y Messi, que en ese sentido, hay que decirlo, no se ha comportado como él, pero ha tenido, digamos, una actitud en lo estrictamente futbolístico que es admirable. Es admirable. Es decir, Pensemos que un tipo al filo de los 30 y larguísimos años, 40, siga jugando como el primer día. Es una victoria sobre el paso del tiempo. Además de las exquisiteces que hace en la cancha, ¿no? Digo, como para pensar qué erige a una persona, en este caso el mejor jugador del mundo, como un héroe para una sociedad.
1: Muchísimas gracias, Rafael Arteaga, del Centro Ulloa, Fernando Ulloa, por este diálogo con la Radio 750 y ayudarnos a pensar por qué nos apasiona tanto este seleccionado y este campeonato. Gracias.
0: Gracias a ustedes.

0: Jorge.
1: Al palo, lo dirigieron Manu Maggi y su trup aquí en la consola. Al palo fue el último ataque de Portugal. Un disparo de zurda de fuera del área, un rebote en un jugador español. Se salvó España. Portugal está jugando su mejor partido en el Mundial sin hacer demasiadas consideraciones táctico-estratégicas, y España también lo ha amenazado muchísimo. Es muy interesante. España 0, Portugal 0, 41 minutos, casi 42 en Dallas. Da tentación verlo, y esto es lo que tratamos de plantear, no, siempre no de explicar, porque quién está en condición de explicar semejantes cosas. El fútbol es un montón de cuestiones simultáneas. Es la emoción de ver un partido así, la incertidumbre, el desafío, la creatividad, la pasión, y también son todas las mugres con las que empezamos hablando de en torno de lo que Nora Beiras, en una consideración jurídico-teórica, llamó reglamento de la pindonga.
0: El reglamento de la pindonga.
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0: nuestra compañera Laura Medina está ahí en el FanFest y el partido se está calentando. Laura, ¿cómo anda?
1: Sí, por suerte el partido, porque si les vuelvo a hablar del clima, antes les dije que había sol y estaban pasando bárbaro, se nubló todo, así que no me pregunten esas cosas porque evidentemente no tengo buen ojo para decirles que vengan abrigados o no. Viene lentamente llegando más gente, seguramente también muchos para seguir el próximo partido. Vamos a aprovechar para consultarles a aquellos que están mirando el partido también, ¿qué les parece esto de que Donald Trump se haya metido y pedido para que le quiten una sanción? Mira, acá encontré a alguien con la remera de Ronaldo. ¿Portugués o argentino fanático de Cristiano?
2: Portugués.
1: ¿Cómo estás viviendo el partido?
2: Con mucha emoción. Me gusta mucho, me encanta.
1: ¿Vivís acá hace mucho?
2: No, hace unos 4 meses.
1: ¿Qué te pareció eso de que Donald Trump pidiera que le sacaran la sanción a su jugador para el próximo partido?
2: Se demuestra mucho ahí la falta de empatía con el resto de equipos. Y se nota ahí la influencia de un gran poder en los juegos, lo cual no debería existir.
1: Y escúchame, seguimos para adelante, ¿qué expectativa para el partido de hoy? Viste que Ronaldo también dijo que espera que no sea su último partido.
2: Sí, yo también espero que no sea su último partido porque es un buen jugador, tiene un buen equipo y...
1: Sí, que casi infarta acá.
2: Que infarto. Y España y Portugal siempre han tenido buenos enfrentamientos y por lo que se ve van 0-0, por lo que es un enfrentamiento reñido.
1: Gracias. Por acá también me decías que sí sobre lo de Trump. ¿Qué te pareció cuando te enteraste?
3: No, que me parece que la influencia de Trump hacia el equipo estadounidense demostraría mucho el poder que tiene Trump y la manipulación que tiene hacia la FIFA.
1: Como que no se pierde el sentido el torneo un poco.
3: Sí, un poco más o menos, porque le quitaría la esencia y lo que se le debería dar el tiempo de sanción al jugador.
1: Gracias. Voy a seguir por acá preguntando. Acá tengo otro grupo muy emponchado. ¿Qué tal? Buenas tardes. Estoy en vivo para una radio.
4: Perdón, no hablo español.
1: No hablas español. Where are you from? ¿De dónde sos?
4: Sí, de Rusia.
1: Ah. ¿Y te gusta el fútbol?
4: Sí, me encanta el fútbol, porque soy periodista de deporte.
1: Muy bien. ¿Qué resultado de este partido?
4: Para mí quiero que gane el Cristiano. Es mi mejor jugador para mí, porque cuando yo fui el bebé de mi primera camiseta con Cristiano.
1: Escúchame, Trump metiéndose y pidiéndole a la FIFA que saque una tarjeta, ya que sos periodista deportivo, ¿qué te pareció?
4: No me gusta esta situación, es no deporte para mí. Para mí, pensó que es, no sé cómo se llama, rules en inglés.
1: Reglas,
4: sí. Va igualmente para todos los equipos, todos los jugadores, todos. Es deporte, pero esta situación no, para mí no.
1: Como que quiere ganar con ventaja.
4: Sí.
1: Gracias.
4: Gracias.
1: Bueno, vieron, como les decía antes, también al final lleno de turistas, ¿no? Viendo el partido, conseguimos opiniones varias, casi todas negativas, ¿no? Respecto a lo de Donald Trump metiéndose y un poco ensuciando el fair play de este torneo. Les digo que por momentos, bueno, pasó de nuevo, no nos pasó antes con los españoles y ahora con el portugués. Hay momentos acá donde la gente está al punto del infarto, ¿eh? Están todos esperando a ver quién logra ese primer gol. Apenas faltan unos 2 minutos y medio para que termine el primer tiempo, 0-0 entre España y Portugal.
0: Muchísimas gracias, Laura Medina.

0: Argentina Verológica.
1: No nos podemos aburrir, esto es Argentina, hablábamos del delay. Ahora les voy a decir cómo se ven según los canales, donde, sí, por las diferencias de segundos. Pero primero, en el partido anterior, en el de Argentina-Jordania, un muchacho que estaba viendo el partido dijo, voy a hacer el chiste, abrió la ventana y gritó un gol, solo para molestar a los vecinos.
0: No.
1: Y después vino el gol. Lo tenían los amigos todos riéndose, no podían creerlo, y la gente pensó que tenía mucho más delay del que tenía. Otro, ahora en el último de Argentina y Cabo Verde, estaba acá en una zona de bares y gritó el gol en un bar y corrió hasta el otro para poder gritarlo de nuevo. Porque había delay. O sea, el mismo gol fue y te lo festejó dos veces.
2: Hay que conseguir, decir que no tenemos mucho influjo sobre la industria de la comunicación, pero bares que sucesivos y televisores sucesivos, así la vida, como decía recién el psicólogo Arteaga, te posibilita salir de la angustia gritando goles consecutivamente.
1: Totalmente, aunque sea el mismo. Bueno, y acá tenemos información de último momento, dónde lo pueden ver o qué pasa, o por lo menos sabe lo que tenés. Los últimos lugares dicen que son los servicios de streaming como DirecTV Go y Flow, que presentan un delay entre 20 y 40 segundos.
0: Ay, muchísimo.
1: Y Paramount y Disney y Amazon Prime pueden llegar a demorar hasta 60 segundos.
0: Un montón.
1: TV Pública y TIC Sport dicen que presentan un retraso estimado de entre 6 y 7 segundos. Telefe es la única opción con menor delay en televisión abierta. El canal registra una demora aproximada de entre 4 y 5 segundos, nada más. Y la más rápida es la opción con la menor demora, que es de Sport, a través del servicio satelital tradicional de DirecTV. Esta señal presenta apenas entre 2 y 3 segundos de retraso. Así que bueno, por lo menos tenés una información de, bueno, en esto tengo 4 o 5 segundos, cállense, y si no salís a gritar, como hay otro señor que salió a gritar a los vecinos, por favor dejen de gritar, que todavía no lo vi, está acá parado, no lo vi.
0: Disipes las cosas, qué necesidad.
1: No, claro.
3: Bueno, pero sos feliz antes.
0: El que lo grita, el otro.
3: No, pero el otro dice, ay, a ver, pero no me voy a levantar a hacer pis ahora, me quedo.
0: No, pero ¿qué tiene el es eso, es
1: lo quiero ver, lo quiero ver, claro.
0: Momento, el vivo
1: si
0: y
1: ya me
0: en
1: lo
0: directo.
1: Decís.
3: Mira, con la angustia que teníamos ante Cabo Verde, saber que habíamos hecho un gol te pone doblemente feliz. Saberlo y verlo. Y sí.
2: Bueno, igual el que plantea Vero, dada su influencia en todas esas compañías, manejar sus cuentas, todo eso, sí, claramente, ¿no? No.
1: Llega una información, hay gente que la recopila, después no sabemos si está bien o no, pero no, bueno,
0: pero
1: pueden corroborar.
0: Sí.
2: El fútbol tiene hoy muy en cuestión la cosa del tiempo. Te lo dejo porque vos vas a saber hacer magia con eso y yo no. Porque ahora vos gritás un gol,
1: sí,
2: y después aparece el VAR. Sí. Como si la tecnología fuera neutral y suprema.
1: Como el de Croacia.
2: Claro, exacto, como Croacia frente a Portugal.
1: Claro.
2: Y eso que era una alegría deja de ser una alegría. ¿Cómo se hace para poner en suspenso la alegría? Porque vos contaste, esa es buenísima.
1: Sí.
2: La del tipo que va buscando alegría, mendigando alegrías de bar a bar. Pero acá tenés que ponerla en suspenso. Estás contento, pero no sabés si tenés que estar contento.
1: Sí. Y bueno, vos esperá a ver lo que dice Trump y vas a ver que también todo puede ser que se suspenda. contento.
2: Verdad,
1: no sabés.
0: Hay que ver cuánto dura el partido de esta noche.
1: Sí, claro, hay que ver. Por ahí se suspende antes. No sé. Dicen, ahora entran bailarinas en el medio. Se puede con la mano. No se sabe.
0: Yo no sabía que la tarjeta roja si tenía ese
1: roja. No me gusta el rojo. Basta. Tarjeta verde.
0: Para rojo estoy.
1: Sí, claro, ya estoy naranja. Y después lo que tengo es esto, lo de Brasil, que desde que tiró el gato, dicen que ahí tuvo mala suerte.
0: Ahí me perdí. ¿Qué pasó con el gato?
1: Había un gato en la conferencia de prensa.
3: Esto fue en el Mundial anterior.
0: Eso fue en el Mundial anterior.
1: Sí, pero hicieron como toda una lista de todas las cosas que fue perdiendo. Tienen que hacer algo con el gato. Porque dicen, fue eliminada en Qatar. Tite dejó de ser seleccionador después de 6 años. Brasil perdió como local en eliminatorias. Perdió por primera vez versus Colombia. Perdió por primera vez 3 partidos consecutivos. Fernando Diniz dejó de ser seleccionador, fue eliminado en cuartos en Copa América versus Uruguay, recibió 4 goles en las eliminatorias, perdió de los 2 partidos versus Argentina y fue eliminado en octavos de final del Mundial por Noruega. O sea que dicen que la maldición sigue vigente según esta página. Los animales se respetan, le ponen la gente abajo ahí, para el con profe los michis,
0: que,
1: no
0: para el sí, profe que, está que le encanta tan el
1: pensamiento mágico.
0: Pero los gatos, viste que los gatos tienen lo suyo. Los gatos son vengativos.
2: Reglamento de la Pindón.

0: Bueno, nuestro compañero de Página 12, Cristian Delocchio, está ya en Atlanta. Hola, Cristian, ¿cómo estás?
1: Hola, Nora. Acá estamos en Atlanta. Muy lindo todo, menos calor que en Miami, así que
0: ya estás más relajado, ya la humedad no te persigue.
1: Sí, es una diferencia tremenda. Estamos todos contentos, los argentinos que llegamos acá.
0: Decime, teniendo en cuenta, bueno, ya estamos ahí en las vísperas totales del partido de mañana de la Argentina, pero hoy, por lo menos acá, y creo que en gran parte de los portales del mundo, la noticia es la intervención de Trump en la decisión de la FIFA. ¿Qué comentarios hay por allá sobre esto?
1: Sí, es la noticia, se está llevando todas las miradas. Acá, bueno, si pones la Fox, por ejemplo, muy trampista, están de acuerdo que el full no fue para tanto, no era para Roja, es una gran decisión, muy alineada con el presidente. Después en algunos medios como The New York Times, que es una mirada más crítica quizá, ya se menciona la palabra arrogancia, por ejemplo, arrogancia americana, como le dicen ellos, que este jugador pasa de ser figura a ser ahora una especie de culpable, a llevarse todas las miradas. Pero bueno, también hay que tener en cuenta que por ahí nosotros realmente no conocemos a este futbolista, que por ahí nos parece que es un hombre que está en racha, pero realmente la figura del equipo. O sea, realmente todos están detrás de esta decisión, contentos, festejándola, que puedan tener la figura para un partido que para ellos es histórico desde ya.
2: Cristian, Ariel acá, ¿cómo vas? De acá a mañana, en relación con Argentina, lo que husmeás, palpás, te contaron ahí en Atlanta, ¿qué se perfila, qué novedades tiene el equipo que dirige Scaloni?
1: Hola, Ariel, ¿cómo te va? Sí, hoy hubo una práctica acá temprano, la primera en Atlanta. Hablaron con la prensa Almada y Paredes, por ejemplo, que son dos de los nombres en danza de... Quizá uno entra, quizá el otro sale. También está la posibilidad que Nico González ocupe el lugar de Almada. Paredes dijo que está preparado para ser titular, que todo el tiempo piensa en estar de entrada. También habló Molina, que parece estar completamente asegurado en el lateral derecho, aunque no tuvo un gran partido contra Cabo Verde. Y la duda que se mantiene desde que arrancó el Mundial, Juliano Lautaro arriba, es algo que no deja de hablarse. Por ahora no hay certezas. En un par de horas va a hablar Scaloni. No suponemos que vaya a adelantar nada, pero por ahí desliza algo.
2: Bueno, más o menos el escenario de costumbre. Tagliafico volvería de titular en el lateral izquierdo por Facundo Medina, un poco porque es Tagliafico y otro poco porque Medina terminó con calambres el partido con Cabo Verde, ¿verdad?
1: Sí, realmente Medina viene haciendo un torneazo, pero le sirvió en bandeja la posibilidad a Tagliafico que por chapa, por experiencia, por lo que significan dentro del plantel, vuelva a la titularidad. Igual es uno de los puestos que nos deja tranquilo porque tanto alternativa como titular vienen rindiendo muy bien.
0: Bueno, y mañana entonces al estadio, ¿a qué hora vas? ¿Va a haber tantos controles como en Miami? ¿Cómo es esa historia?
1: En Miami hubo muchos controles, más que en Dallas y en Kansas City, realmente llamó la atención. Esperamos que acá en Atlanta sea un poco más relajada la cuestión. Ayer en las inmediaciones del estadio no había nadie, medio que nadie estaba enterado de lo que está pasando. Pero bueno, esperamos que mañana esté un poco más activa la cosa y que sí, que esté todo el mundo desde temprano. Se espera un escenario muy parecido al de Dallas, aire acondicionado, techo.
0: Otro
1: la
0: clima, literal.
1: Literalmente para los jugadores, para los hinchas. La simpática novedad es que el dueño del estadio pone precios accesibles en la comida. Así que eso será seguramente una nota de color que estén todos detrás, pero sí, se espera una linda jornada.
0: Muchísimas gracias, Cristian Delocchio, y bueno, a disfrutar mañana el partido. Muchísimas gracias, chau.
1: Muchas gracias.
0: Y nosotros nos encontramos mañana a las 15, ya sí. Ahí. ¿Exhaustos, felices o deprimidos?
3: Bueno, vamos a ver si nos encontramos con el partido terminado o no.
2: Difícil. Difícil porque los partidos, claro, vos entendés que con la mutación reglamentaria a la que aludió la conductora del programa, la metáfora más famosa.
0: El reglamento inviolable.
2: Sí. Te estás asustando. No, ratifica. Cuando uno hace poesía, dijiste reglamento.
0: De la pindonga.
2: Bien, sí. Que quede ahí para que lo discuta la International Board que se ocupa de esas cuestiones. pero los partidos son más largos. Mm. Pausas para vender publicidad, a veces hidratantes, a veces no, no. Sobre las 15 vamos a estar en el final, con supongo que con el polaco Caimi, con la melena al viento, sí, por tratando de sufrir lo menos posible, de gozar lo más posible, más allá de lo que pase.
0: Bueno, gracias al equipazo, al señor Nacho Caballero, la señora Sonia Giorgi, la señora Lucha Lacalle, el señor Manu Masqui en la operación técnica, y hoy aquí Ariel Gerbero Lorca, Vanessa Olivieri.
3: Señora Nora Beiras.
0: Ahora el informativo de la Radio 750 y luego damos la vuelta.

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1: Hora 17, 2 minutos, temperatura 12 grados, cielo algo nublado en la ciudad de Buenos Aires, la humedad 59%. En Río Gallegos, Santa Cruz, temperatura 6 grados 4 décimas. Pablo Moyano advirtió que podría haber un paro nacional de camioneros si no se soluciona la situación de los 220 trabajadores despedidos en una distribuidora de cerveza. El secretario general adjunto de Camioneros sostuvo que la situación es preocupante y remarcó que darán 48 horas para alcanzar un acuerdo. El anuncio se da tras los 220 despidos de la empresa de transporte y logística Express Beer, que entró en cesación de pagos y cerró sus puertas.
2: Todo el mundo estamos viendo la horrible situación que están viviendo Millón Argentino. Bueno, aprovechan la baja de consumo y la invasión de que hay de cerveza de extranjera. Parece algo menor, pero bueno, todo eso ha producido que las empresas, cuando ganaba muchísimo dinero, no eran tan generosos con los laburantes. Ahora que bajó un poco el consumo, bueno, aprovechan, te vuelvo a reiterar, este modelo económico que permite tomar medidas en contra de los trabajadores. Por supuesto, si en los próximos 48 horas no llega a haber la posibilidad de acordar, y se va a paralizar toda la actividad de agrupaciones, y no descartamos tampoco un paro nacional de camioneros. Son 220 familias, y si tiene algo nuestra organización gremial es que siempre estuvo al lado de los trabajadores.
0: Copa del Mundo 2026.
1: Continúan los octavos de final de la competencia. En el entretiempo del partido, Portugal y España igualan sin goles. El FanFest en Buenos Aires vive el cruce entre los europeos.
3: En la calle.
4: El equipo que comanda Cristiano Ronaldo ya tuvo varias ejecuciones de remate en el arco en lo que va del partido. Los españoles con Yamal también perdieron una gran oportunidad de gol. Desde Buenos Aires son varios los estudiantes de intercambio que lo siguen en una pantalla gigante en Palermo, que reflexionan sobre el partido y sus expectativas para el resto de la Copa del Mundo.
5: Con mucha emoción y muchos nervios, la verdad. Con ganas de pasar a cuartos. Muy guay vivirlo, sobre todo aquí en Argentina, que son como tan pasionales por el fútbol y tal, te transmite mucho la emoción. Cristiano se va a su casa. O sea, España tiene que seguir porque es mucho más grande y mejor.
6: Una experiencia distinta. No veo a España tan mal parada. No tan dominante, obviamente, como Francia, pero igual la veo compitiendo.
4: Último baile para Cristiano hoy por parte de España. ¿Lo mandan a casa?
6: 100%, toca jubilarse. Con 70 años en cada pierna no puede seguir ya mucho más.
4: Desde Palermo, para Radio 750, Laura Medina. Derecho a la información.
1: La Confederación Brasileña respaldó a Rafael Claus, el árbitro que expulsó a Folarin Balogun. El juez había sido criticado por Donald Trump luego de que la FIFA suspendiera la sanción al delantero de Estados Unidos, quien finalmente estará disponible frente a Bélgica. En tanto, Josep Blatter, expresidente de la FIFA, cuestionó la decisión de anular la tarjeta roja que pesaba sobre el jugador estadounidense. Valor de dólar oficial e informal 1.510 pesos, riesgo país 412 puntos.
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1: Se reportan demoras en las principales salidas de Capital Federal a provincia. La General Paz, desde Eva Perón hasta Rivadavia, sentido Río de la Plata, y desde Zona Norte hasta El Verde, sentido el Riachuelo. Además, en el ingreso de la Richera Capital Federal, trenes, subtes y premetro a horario. Temperatura 12 grados, cielo algo nublado en la ciudad de Buenos Aires, la humedad 59%. En Río Gallegos, Santa Cruz, temperatura 6 grados 4 décimas. 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Estas fueron las noticias, Sergio Becerra.
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0: Vamos, vamos, vamos. El Mundial está en marcha. La plata llega, el riesgo país baja, está todo bien. Caputo recalcula las privatizaciones. Se van a jugar 2.300 millones de dólares. Así como así, ¿eh? De la tuya, de la nuestra.
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0: ¿Vas a seguir lavando copas? Sí, ¿sabés por qué? Porque la economía no levanta, ¿eh? Está todo igual o peor que hace 13 meses. La militan, dicen que el consumo está subiendo. Mentira, todo mentira. Freezer, freezer, freezer para la economía. La fantasía del gobierno es llegar al 2027 con un Milei estable. ¿Los planetas se están alineando? ¿Puede ser o no puede ser? Hay encuestas que marcan que guarda, guarda, porque Javier empezó a subir su imagen. Estamos, bienvenidos. Este es el programa de las 7:50 que te acompaña durante 180 minutos. Hoy se los vamos a dedicar, claro, fue el día del locutor, ¿se acuerdan? El viernes, pero jugaba la Argentina. El homenaje está dedicado, este programa, a todos los locutores nacionales de la Argentina.

Bienvenidos, abrochate los cinturones de seguridad porque vamos a vivir un programa pensado para contarte el lado B de las noticias.

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1: 17:11 en esta Argentina, bienvenidos, acá estamos, esto es Radio 750, mi nombre es Diego García Sáez, el programa se llama Damos la Vuelta, te estamos acompañando durante 3 horas, 180 minutos a pura radio, en la cual hoy quizás tengamos un programa distinto, sobre todo al del viernes, ¿no? Porque el viernes habíamos planteado con la producción hacer un homenaje a nuestros grandes locutores. Vos sabés que a mí me encanta, sobre todo, ir en los archivos de la radio, ¿no? Radio y tele, porque hay muchos locutores que después pegan el salto y se terminan transformando en grandes conductores. Bueno, y como el viernes jugaba la selección, el programa se nos vio como un poco cambiado. Así que lo pasamos para hoy, pero quédense pegados, porque además de haber muchos homenajes, vamos a estar también recuperando audios de homenajes hermosos que le hizo la tele a muchos de los locutores que durante todos estos años de historia de radio nos acompañaron. Y para muchos también es muy intenso, es un volver a recordar, ¿no? Y además para que jueguen con nosotros, porque tal vez se nos pasen algunos nombres, por supuesto que se nos pasan algunos nombres. Y si vos vas recordando, es la antesala de grandes locutores y grandes estrellas que después se fueron transformando, saltan a la tele. Y a veces qué mejor que seguirlos escuchando en radio, ¿no? A veces cuando charlas con muchos de ellos te dicen, es totalmente diferente la vida en la radio, ser locutor en radio, que quizás ser locutor o sin duda alguna pasar a conductor dentro de lo que te puede dar la tele. Pero bueno, las cosas son así, y se me vienen a la cabeza inmediatamente grandes nombres. Lo voy a estar charlando acá con Valmiro, que por supuesto es locutor y ya lo saludamos el viernes, pero lo volvemos a saludar. Hola, Valmiro.
2: ¿Cómo estás, Diego? Sí, son tantos los nombres, ¿no?, que aparecen en la memoria de uno y tantos espejos y tantas referencias en las cuales uno se ha mirado o ha admirado para en algún momento también agarrar, tomar, optar por este oficio, por esta profesión. Nombrabas recién fuera del aire a Ernesto Fritz, ¿no? De la aventura, sí, del hombre. Bueno, entre tantas voces que han aparecido, tantas voces que me deslumbraron desde muy pibito, la de él fue una de ellas, ¿no? Con la aventura del hombre. Entre esas voces fue una también de las que elegí, creo, por las cuales soy locutor también.
1: Y a veces se dice, esto se nace con ese, primero con esa impronta que tenía Fritz, que después lo vamos a estar escuchando.
2: Yo creo que sí,
1: tenía un caño, sí, de eso.

0: salía de adentro.
1: Total,
0: ¿no?
1: Totalmente.
0: También me veo, bueno, a la cabeza inmediatamente Cacho Fontana, Cacho aquellos Fontana, locutores de antaño.
1: Sí, absolutamente.
0: Pinky también era locutora.
1: Pinky, Nora, sí, Perlé, Nora Perlé, Graciela Mancuso, nombraba Sabadía recién.
0: María Esther Sánchez,
1: claro.
0: Juan Alberto Badía, que tiene un homenaje que vamos a estar compartiendo, que le hizo, creo que fue en los 90, dentro de uno de sus programas de tele, invitó a muchos locutores y leyeron un poema. Después los va a ir nombrando también, pero tenemos planteada una sorpresita para ya entrada la tarde, charla con diferentes locutores. Después les vamos diciendo de quién se trata, siempre la sorpresa la vamos a mantener. Pero no será, por supuesto, la única nota del programa. Acá hay de todo, pensado para que sigamos reviendo qué pasó con la selección. Chiqui de Mateo te va a traer todo el análisis. Pero vamos a estar metiéndonos otra vez en los numeritos finos, porque el gobierno te dice, la macro está bárbara, está todo ordenado, la plata va a seguir llegando y Toto Caputo ya festeja, celebra. Yo te digo, yo no la veo, no sé si vos la ves. Eso va a ser parte de mi editorial y en un ratito lo vamos a charlar, porque ya están listos los millones. Van a seguir endeudando a la Argentina y está todo bien. Está todo bien, tenés que aceptar que está todo bien, podemos hacer algo, y bueno, escúchame en un ratito que te digo a ver qué vamos a poder hacer para que estos tipos no nos sigan endeudando a generaciones, y además, pará, porque esto es algo que tenemos que tener en cuenta. Con algunos guiños salieron todos en nado sincronizado a decir que Milei ya dejó de caer, ya pasó el escándalo Adorni, entonces el tipo otra vez lo pensás a mirar como un gran estadista, eso sí. No te comas la curva, pues también vamos a tener el análisis de lo que dicen cuando a la gente le ponen un micrófono en cualquier móvil, en la charla de audios, esa que siempre solemos tener. Vamos a estar hablando también con los pymes, que son las que peor la están pasando. Pero no nos acostumbremos, ¿no?, a tener un país transformado en patria de los servicios, donde acá lo único que aumenta es el laburo para llevar con un Rappi, llevar con una motito, llevar con un auto, y eso sí, de tu economía ni se ocupan, pero en un ratito lo charlamos. Balmi, ¿qué te traes para esta primera hora?
1: Mira, Diego, y le contamos también a nuestra oyentada, a esta hora, a las 5 y 16 de la tarde, con 12 grados 2 de temperatura en toda el área metropolitana, que nos vamos a trasladar hasta 1889 para conocer la historia de una empresa que cambió para siempre, la forma de producir, distribuir, comercializar y consumir productos lácteos en la Argentina.
0: Uy, mira, ya empiezo a pensar y debe ser una de esas que en algún momento después vendieron la marca.
1: La vendieron la marca, sí, sí.
0: Pero
1: sí,
0: la empresa desapareció.
1: La empresa desapareció, pero otra empresa láctea compra los derechos de marca, ¿no? Compra justamente la marca. Vuelve el producto en un momento, durante un lapso muy, muy breve. Esa empresa también cambia de patrimonio, cambia de presidencia. De hecho, ahora está distribuida, comandan Arcor y Danone. Justamente Mastellone dejó de ser parte de esa empresa y completamente guardada. Quedó en la nostalgia.
0: Y las grandes lácteas las están comprando capitales extranjeros.
1: Absolutamente.
0: Absolutamente. Eso es algo terrible que nos está pasando. En un ratito lo charlamos, pero aquel que se quiere comunicar con nosotros lo puede hacer.
1: Claro que sí. 11-7000-0750 para que ustedes puedan pasar de este lado de la radio.
0: Hola, Flor Alcorta.
2: Hola a todos, todas y todis. ¿Cómo están? Acá yo, como loca por el partido de mañana con Egipto. Así que traje muchas cosas para hablar sobre Egipto. Y quiero pedirle disculpas a la oyentada, porque con la euforia del partido del viernes olvidamos decir quién fue el ganador del libro de Sacomano.
1: Es verdad.
2: De Contratapas. Así que esa persona ya le ha avisado, ya le hemos avisado
1: ya
2: por WhatsApp.
1: Avisada.
2: Y ya está el libro en recepción. Así que 9:20 termina el DNI. Alberto Núñez, ya tenés tu libro. Igual ya hemos hablado con él el viernes, pero me parecía descortés que a los oyentes los dejamos ahí en banda con el tema. Habían participado muchísimos de ellos. Y cerrando tema locutores, yo trabajé muchos años en Canal 13, sí, y la voz del canal era Luis Fuxan.
0: Luis Fuxan,
2: que sí, era claro, un tipazo y venía a tomar mate a nuestra oficina. Y nada, bueno, él había estado en una imagen de radio, así que lo llegaron a conocer de cara a la gente, digamos. Y la verdad era un placer verlo grabar las promos, porque yo editaba al lado de donde él editaba las Esta Noche en el Mundo del Espectáculo, ¿no?
0: Total,
2: esas
0: total
2: cosas, y esas voces que tenés el placer de verlos laburar en vivo.
0: Sí, tuvo una etapa de tele también, cuando yo me acuerdo que cuando el canal Américas lo compra Arnequian, hacen todo un segmento de América en Vivo, se llamaba, y ahí Luis Fuxan conducía con Cecilia Laratro,
1: este, sí, que también es creo que es locutora. Sí, es locutora.
0: Locutora. Sí, claro. Este, hacían como un, fue como un estreno de lo que iba a ser un canal de cable, ¿viste? La continuidad, uh-huh, porque fuera, incluso estaba Beto Badía también, o sea, en las diferentes duplas. Sí. Este, uh-huh, y ahí había grandes locutores. Y me viene este ya directamente a la memoria Martin Gullit también. Ay, sí. Voz institucional.
2: La voz de Horizonte.
0: Claro, de Horizonte, de Horizonte, de esa radio de antaño, al que conocí
1: en este, Horizonte, nos vimos hace un tiempito.
0: Sí, claro.
2: Sí, yo vivo a media cuadra y en la verdulería todos lo jodemos, de todo el mundo le hace decir.
1: En serio.
2: Una nueva hora comienza. Porque tiene una casa de electrodomésticos muy conocida.
0: Claro.
2: Juli, que la tiene en la
0: cuadra. Ah, lo ves de vez en cuando.
2: La cuadra de casa. Entonces siempre lo veo. Mirá, ahí el hermano, que también era conductor de tele. El hermano también es locutor y tiene una veterinaria en la esquina de casa también. Todo es en esa manzana.
0: Después te voy a contar una aventura que tuve con Martin Gullit, porque él es piloto.
2: Es piloto de helicóptero.
0: Bueno, y un día, me tomo un minuto, nos mandan a cubrir el Mundial, ni me mandan a subir a un helicóptero, año 98, porque habían armado toda una superproducción que la gente iba a estar con banderas. No había todavía drones, no había nada.
1: Claro.
0: Y teníamos que filmarlo con un helicóptero.
2: Claro, había que subirse en helicóptero.
0: Claro, y yo tenía que relatar lo que iba viendo. Que supuestamente le habían dado plata a los productores para que juntaran banderitas y subieran la gente a las terrazas. Toda una mega producción de América ya por esos años.
2: Y no va que, ¿quién manejaba?
0: Y no va que me mandan a, creo que fue ahí de donde salimos, de San Fernando.
1: San Fernando.
0: Claro, a buscar el helicóptero, y no va que quien manejaba era Martin Gullit.
1: Ah, mirá.
2: Qué genio. Creo que te toque el aje.
0: No. Claro. No, ahí, todavía creo que no era piloto, pero de ahí tengo. Y es más, me lo crucé en los Martín Fierro de la radio el año pasado, creo que fue, o el anterior, y le dije y se acordaba.
1: Se acordaba de ese viaje.
0: Martín, cuando vos volamos y fuimos, sí, me acuerdo.
2: Un tipazo, si alguien no lo recuerda, es el que decía Horizonte, una nueva hora comienza.
1: Una nueva hora comienza.
0: Así que son esas historias de locutores. Bueno, en un ratito hay miles y miles de nombres, los vamos a estar recordando a todos ellos. Separamos y ya nos metemos de lleno con la gran historia de un gobierno que parece ya directamente haber dejado la macro ordenada, la micro no importa, pero la plata va a seguir llegando.
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5: Les informamos a los oyentes de Radio 750 que se reporta un corte parcial en Bacacay y Artigas por el choque de un colectivo y un auto. Hay un corte total en Acevedo entre Corrientes y Velasco por obras de mantenimiento. Se reportan demoras en Cantilo desde Aeroparque, en la General Paz, desde Eva Perón hasta Avenida Rivadavia, sentido el Río de la Plata, y desde Zona Norte hasta Avenida de los Corrales, sentido el Riachuelo. En la Panamericana al Norte, en acceso a esta provincia, en la autopista 25 de Mayo, desde Jujuy hasta su enlace con la Perito Moreno, sentido a Liniers, en Delepián, en ambos sentidos, en la autopista Buenos Aires-La Plata, altura Bernal, sentido a provincia, y en Puentes La Noria y Pueyrredón al sur. A los usuarios de trenes y subtes continúa cerrada la estación Tribunales del subte línea D por obras. El resto de trenes, subtes y premetro a horario.
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0: seguir militando que la macro está ordenada es toda la forma que tiene el gobierno de que todos sus habladores seriales vayan a los programas y digan este gobierno ordenó la macro. Eso es una gran mentira, porque si vos mirás, desde hace 940 días que, por ejemplo, las rutas están detonadas, que no se pone un mango, que no hay obra pública, que en algún momento nos van a tapar los accidentes. Está detonado todo porque cada vez hay menos gente que tiene acceso a la salud pública, hay menos gente que tiene acceso a la educación pública, y el gobierno planteó en este escenario un presupuesto 2026 que ya está en marcha y que tiene partidas que son mucho menores a las de 2025, que te acordás había en realidad legislado sin presupuesto. El primer año de Milei, el segundo año de Milei y ahora el tercero. Todo esto está haciendo que el riesgo país, hoy mirado desde los especialistas, está en 408 puntos. La verdad, que si yo lo miro con los ojos de cómo le está saliendo todo este tipo, es bárbaro. Obvio que nosotros no estamos incluidos, ¿eh? De los 47 millones de argentinos que somos, este va a ser un país para 10. Los demás vamos a ver cómo sobrevivimos, o sea, 37 palos afuera. Lo que pasa es que la baja del riesgo país le va a dar la llave para que la plata de las deudas sigan llegando. Esa llave ya se los dieron los legisladores, diputados y senadores. Y no importa, porque acá se alinearon los planetas. Está todo listo para que este modelo continúe. Va a continuar el modelo, va a continuar, porque por ahora no surge nada de la oposición. La oposición por ahora está expectante. Y mientras no surja, y si estos tipos tienen algún vestigio de que algo les sale bien, se quedan. ¿Y por qué digo esto? Y lo digo con algunos datos que van surgiendo de esta realidad. Ya no importa que la gente no llegue a fin de mes. Eso es ahora ya un cliché periodístico. Ya no importa que vos estés endeudado hasta la cabeza. Eso es ahora un cliché periodístico. Sí, porque ya la gente no se le hizo tan común que primero el 15 se queda sin guita, que segundo tiene que laburar o tener 4 o 5 laburos para seguir sobrellevándola, que ya es un cliché periodístico. Si yo digo a vos, te vengo a contar, la gente no llega a fin de mes, la estamos pasando mal, la gente viaja cada vez peor. Lo mostramos todos los días, listo, ya te hiciste efectivo. Ya no gritás, no pataleás, no decís nada. Entonces ahora, ¿cuál es la noticia que figura, que circula, más allá de que estamos en el Mundial, que estamos todos intoxicados? Yo no me como la curva. Si vos querés creer y vivar a la selección y después los 5 millones de personas que van a ir si sale campeón, está bien, una alegría al pueblo le viene bien, pero será un minuto. Después listo, olvídate. Lo que pasa es que cuando vos mirás los fríos números, el dólar, por ejemplo, hoy retrocedió. Ya había llegado a 1.500 mangos. Y la inflación, más allá de que le creas o no, yo no le creo un carajo a la inflación, te va a seguir dando la baja, va a dar 1.7. Canjearon en el medio guita del tesoro. El Banco Central va a hacer cambios. Se van a poder, por ahora, tener más poder de fuego. Entonces, están alineando los planetas para que la plata termine llegando. ¿Cuánto necesita Toto Caputo? Bueno, él le habló a los medios y él dice que necesita 25 mil millones. ¿Querés escucharlo? Porque en realidad habla de tu guita, de la mía, de la tuya y de tu futuro. Aunque vos no lo veas, te acostumbraste a que el sueldo promedio en la Argentina, el salario básico en la Argentina, el mínimo vital y móvil, el salario que tendría que cobrar cualquier tipo que empiece a laburar, sea 372 lucas. Ya te acostumbraste a eso. Te acostumbraste a que la jubilación quede en 470 lucas. Escúchalo, Caputo, porque vos fíjate cómo va a ser el operativo. Por supuesto que va a ser seguir pidiendo más deuda. Ellos no la van a pagar, ¿eh? No, la pagás vos cada día, con cada momento, cada minuto en que tu vida va empeorando. Porque el Fondo Monetario, en el fondo, no es bueno, ¿eh? Si vos creías que estos son buenos, te estás equivocando. En el medio vas a entregar tus últimas joyas, lo último que te queda, vas a tener todo privado. Desde el agua, cuando abras una canilla, hasta tus represas hasta todo lo que saquen del fondo del mar, todo lo que saquen del fondo de la tierra, todo va a ser privado. Toto Caputo así lo quiere, mirá.
1: Este es un gobierno que ha reducido la deuda consolidada, ¿sí? El programa financiero que vamos a presentar, en realidad lo que hace es clarificar cómo se va a refinanciar el capital de la deuda existente, ¿sí? Ni siquiera los intereses, sino el capital. La mayoría de los países en el mundo refinancia el capital y los intereses. En el caso nuestro, los intereses, como saben, se paga con el superávit primario, y lo que nosotros buscamos es simplemente refinanciar el capital.
0: Permítanme decirles, no les quiero arruinar la tarde, pero yo creo, es mi sensación, la vienen manejando. Como la gente no les importa, como la gente está tan oblicua de pensamiento, hasta creen y saben que pueden llegar a tener una linda bienvenida, falta mucho, en las próximas elecciones. Entonces, ahora el mercado, porque ellos gobiernan para los mercados, respalda todo lo que Toto Caputo está diciendo. No le importa lo que digas vos, no le importa que a vos te falte laburo, reacomodate, reacondicionate, hace Uber, hace Rappi, si podés, hace un cursito y por ahí podés ponerte algún bolichito para hacer las uñas, reacomodate, si podés te podés transformar en peluquero, transformate en un dador de servicios. Esa es la Argentina que quieren, la de la producción cero, porque ya ni siquiera les importa la producción automotriz. La producción automotriz se va a terminar en la Argentina. Acordate de este boludo, que te está diciendo que la Argentina en un futuro muy cercano no va a producir más autos. Acordate de este editorial. Vas a ser peluquero, sin despreciar a los peluqueros, Por supuesto, se ganan el mango y muy bien. Pero va a haber cada vez más peluqueros. Va a haber cada vez más cocineros. Va a haber cada vez más gente que va a vender empanadas en una esquina para poder subsistir. ¿Qué va a pasar cuando todos seamos eso? Y bueno, ahí tal vez se den cuenta. Ahí tal vez vayan a buscar algún gobierno que privilegia la producción argentina, el compre argentino, que las chucherías no te vengan de China, que esto no se transforme en la patria de los servicios, en la patria financiera. Por ahora, con nuestro silencio, con nuestra tranquilidad, con nuestra parsimonia, con todo lo que estamos mostrando, le estamos diciendo sí al plan de Milei. Pensalo. Si vos con tu tranquilidad en la de... La nafta aumentó, loco, hace un ratito, Esta hora aumentó unos pesitos, pero aumentó. Y en todos lados la están consiguiendo mucho más barata porque la nafta bajó a nivel mundial. Con nuestro silencio, lo único que tenemos para hacer, ¿qué es? Y dejar de consumir. Es esa nuestra gran expresión por ahora. Pero en el dejar de consumir, ¿sabés qué pasa? Que se nos va la vida. Yo creo que soportar y resistir otro gobierno de Javier Milei para muchos de nosotros, mejor no te lo digo.

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5: Hablar del consumo significa hablar de lo que todos los días hacemos. Somos todos consumidores. Yo tenía un profesor de la facultad, de que cuando en periodismo estudiábamos algo de economía, nos decía, la gente nunca deja de consumir, a lo sumo bajará de marca, verá qué hace, pero nunca deja de consumir, de ser consumidor. Bueno, hay cosas que las vamos dejando de lado, o nos vamos acostumbrando a quizás comprarlas cada tanto, y quizás sean ahora lo que son, por ejemplo, los zapatos, las zapatillas, como un gusto caro, o algo que planteamos en el tiempo y que logramos que haya hecho, que por ejemplo hoy el intercambio de zapatillas, si antes te comprabas dos pares al año, bueno, quizás ahora estés en uno, o un par de zapatos, quizás veas para dónde lo conseguís. Es una trayectoria que ha tomado el carril del bolsillo de cada uno de nosotros, y digo, en todos los segmentos sociales, ¿eh? Porque me parece que, más allá de que algunos no quieran contarlo, confesarlo, esto se ve en todas las capas sociales. Me refiero al que vive en un country, me refiero al que también tiene que por ahí ahorrar el mango porque es clase media baja, o el que es directamente clase baja. Estamos ya en charla con Leonardo Amoud, él es dueño de la firma Nazaria Zapatos. ¿Cómo te va, Leonardo?
6: Hola, buenas tardes, ¿cómo te va?
5: Bien, acá estamos, tratando un poco de entender este momento de la Argentina. ¿Ustedes están en principio soportando la llegada de, te lo pregunto porque la verdad que no lo sé, si fueron llegando zapatos importados de otras partes del mundo, o por ahora el tema zapatos es como que está más cuidado?
6: Te cuento, el tema zapatos, lo que es moda, está con un dumping, ¿viste? Tiene una medida de protección que tiene que tener un mínimo valor, pero lo que es zapatilla, por ejemplo, no. Han copado las marcas, las primeras marcas de zapatilla, han copado el mercado a unos valores, ¿viste?
5: Sí.
6: Impresionante, y eso a nosotros nos terminó de matar, lo que es la zapatilla deportiva, digamos, ¿no?
5: Claro. Porque ustedes fabrican, zapatos y zapatillas. Ustedes fabrican zapatos.
6: Sí, moda. Zapatos.
5: Y ahora, en esta oportunidad, están viendo, porque incluso lo charlaba el otro día con otros pyme, que también veían que lo que llegó importado es tan, digamos, el poder de compra está como tan diezmado que hasta incluso están hasta teniendo problemas para venderlo importado, ¿no?
6: Sí, no se vendió, no. El que trajo importado el verano pasado, por ejemplo, se quedó con montones de pares también debido a la baja de consumo. Es muy grande la baja de consumo. Ahora se profundizó, pero la baja viene ya, ¿no?, hace años, ya desde 2016 que esto viene cayendo. Pero no vas a comparar lo que éramos hace 10 años atrás con lo que es ahora el consumo.
5: Claro.
6: Más allá de las plataformas y todo, ¿no?
5: Sí, claro, porque ahí el tema plataformas, por ejemplo, el que puede comprar de, no sé si vienen, yo la verdad que nunca compré ni compraría, pero lo que entra de las plataformas estas conocidas, que no voy a nombrar para no hacerles publicidad, lo que viene de China, eso técnicamente entras, elige el número, te lo mandan a los 45 días, ¿pudiste ver algo de lo que entra, si es de calidad?
6: Sí. Qué malísima, por suerte la calidad es malísima de lo que está entrando de zapatos de afuera, de China especialmente.
5: Sí, yo creo que además mucha gente, ¿sabés qué pasó, Leonardo? Probó y se llevó cada chasco, me parece.
6: Tremendo cómo te mienten con la foto aparte, ¿no?
7: Sí, perdón, me meto, Flor Alcorta, ¿cómo estás? Me compré unos borcegos, son de papel.
5: ¿Ah, sí?
0: No, bueno, o sea, vos decís, viste, me llega a agarrar la lluvia.
5: Ah, mirá, no sabía. Es tan malo.
0: En la foto parece cuero cuerina.
6: No, te hacen un fotoproducto de aquello y cuando llega decís, esto era...
0: No, pero aparte, bueno, una cosa es algo de mala calidad, que vos decís, existe. Y otra cosa es ya la estafa, porque parecen de cartón.
5: Mirá vos.
0: Realmente decís, me pisa alguien con fuerza en el subte y me lo rompe. Entonces ya, ya es como de utilería, que no es una... Porque decís, esto es choto, ok, es malo.
5: Sí, lo pagué dos pesos y es malo.
0: Es malo, pero decís, bueno, sí, pero una remera mala, decís, me la lavé tres veces, quedó... Pero esto es ya un chiste, una estafa.
5: Mirá vos.
6: No, aparte del calzado, Argentina es bastante competitivo. Sí. Claro. No somos de madera en hacer zapatos nosotros.
0: Te compras algo en cualquier lugar barato, tipo Once, así, Munro, y tenés buen borcego que te aguanta.
6: Y aparte,
0: aguanta.
6: Te voy a dar un dato. El cuero argentino es uno de los mejores cueros del mundo. No solo extraordinario el cuero argentino.
0: Sí, sí, las
6: y
0: zapatillas
6: eso es
0: nuestras.
6: Es una materia prima nuestra.
0: Zapatillas son entre 70% argentino el cuero.
5: Claro. Y ahora, Leonardo, ¿no se puede revertir la tendencia? Vos hablás del cuero, que por supuesto producimos acá. Con el tema de la exportación o el dólar, por ahí tampoco conviene. Porque hay empresas que te dicen, bueno, no sé, yo mis zapatos tengo mi público afuera, en el exterior, los sigo vendiendo. Pero hay como un doble juego, ¿no? En cuanto a precios, en cómo estamos...
6: Mira, lo que pasa es que hoy el mundo compra mucho a China, para Brasil, son muy grandes. Nosotros estamos más enfocados en lo que es moda, más puntual.
5: Sí.
6: Después, por ejemplo, Brasil es un gran productor de zapatos. A nosotros nos gana en el mercado, pero no porque el mundo quiere eso también, ¿viste? Lo que hacen ellos, que sea confort, plantillas, otro tipo de zapatos a los nuestros. Los nuestros son más europeos. Pero, en fin, la crisis acá es tremenda. La zapatería de zapatos cada vez venden menos. Todo con serios problemas, los comerciantes. Endeudadísimos, cheques rechazados. No pagan... Es un drama.
5: Sí, está como rota, ¿no?, la cadena de pagos, porque el que tiene un local tiene un costo altísimo, que es el tema del alquiler. Y si la gente no entra, a veces los ves, incluso porque el fenómeno más grande se da entre el 20 y el 30, porque ya la gente no tiene tarjeta de crédito y ya no tiene un mango. Entonces vos los ves que entre el 20 y el 30 están subsistiendo, no entra nadie.
6: No, ya no existe más eso. Ya todo el 3 del mes ya estamos a fin de mes. Sí. Sinceramente, hace meses que esto no se ve. Que antes, ¿te acordás que decíamos fin de mes? Bueno, ahora todos los días fin de mes. Sí. Es todos los días. Yo te diría, este año estamos mes 7 ya, que parece increíble. Estamos mes 7. Bueno, todos los días fueron fin de mes la venta.
5: Leonardo, si vos tuvieras la posibilidad de juntarte con Toto Caputo, tener una charla, no sé si con un vino de por medio o con un café, ¿pero qué le dirías? Porque yo, con todo el pyme que hablo, te dice, está todo bien, pero la gente no tiene plata, o sea, no voy a producir... te dicen, está todo bien con lo que vos decís, le dicen a Toto, la macro está ordenada, pero la gente no tiene plata, que es esa, el fundamento, y dicen, mirá, ¿para qué voy a producir?
6: Te voy a dar un ejemplo. El otro día vino yo tengo gente suspendida ahora, el otro día vino un cortador, que es cortadora, a cobrarle el viernes, que le pago yo, porque las pymes, viste, somos nosotros.
5: Claro.
6: Y me dice, mira lo que me compré, me dice, una zapatilla, me mostró 30.000 pesos. Le digo, viste, y no tenemos laburo ahora.
5: Claro.
6: ¿Entendés la anécdota? Acá siempre, acá cuando le sacan el laburo a la gente, la plata a la gente, al laburante, morimos instantáneamente. Ya esto ya pasó en la época de los militares, pasó con Menem, pasó con De la Rúa, pasó con Macri, ahora vuelve a pasar lo mismo. Se repite esto, no es de ahora. Nada más, de cada crisis es peor.
5: Es peor. Porque a vos te habrá pasado, obviamente. Ya como pyme, te pasó varias veces.
6: Sí, la verdad que yo me fundí más de una vez y no fue con... Siempre fue con estos gobiernos.
5: Claro.
6: Siempre fue con estos gobiernos que van en contra de las pymes. Parece que fueran en contra nuestro. Y cuando nosotros nos va mal... Al trabajador le va mal, a la gente le va mal, y bueno, todo es Ahora digo yo, que no estudié, me doy cuenta de ellos que son graduados en Harvard, qué sé yo, no se dan cuenta, no entiendo, digo. ¿Cuál es el negocio del país todo esto?
5: Sí, que te reconviertas y que seas nada más que... Yo recién lo decía en el editorial.
6: ¿Pero en qué me reconvierto?
5: No, pero que te reconviertas. Pará, no, el negocio de ellos es que te reconviertas y que hagas delivery de las cosas chinas. Porque sí. Yo creo que eso es en lo único que nos vamos a terminar transformando, ¿eh? Es una locura. ¿Vos viste un semáforo lo que es? Te pasan 200 pibes en moto llevando... Sí. Ves gente... Yo miro alrededor de cuando voy con el auto y veo tipos que tienen el celular puesto que están haciendo Uber, pero en un momento... En el semáforo, tenés cinco tipos haciendo Uber. Entonces, es como esa transformación que quieren, ¿no? Digamos, lo que pasa que esta fue más rápido, quizás. A la pobreza, sí.
6: A la pobreza pura, un país que tiene más petróleo que antes, tiene, no sé, más cabeza ganado, tiene más litio. No, el país es más rico y la gente cada vez más pobre. Yo veo eso, sinceramente.
5: ¿Y vos te ves tentado, Leonardo, de decir, bueno... no sé, veo qué hago, otra vez recapitulo y traigo un contenedor de afuera y veo si lo vendo o eso no pasa por tu cabeza?
6: No, todavía no, la vamos a luchar, creo. Bien. Todavía el zapatero.

0: Es muy laborioso el calzado, ¿eh?
1: Y además no puede haber en algún momento algún mercado, sobre todo para tratar de vender afuera.
0: Sí, mira, nosotros nos conformamos con poderle vender al mercado interno.
1: Claro.
0: No se le, encima nos quieren invadir, ¿viste? De afuera hacia acá. Y tratamos de defendernos, pero si la gente no tiene plata, no hay plan. No hay plan. Y encima te mandan, no tenés trabajo, te mandan lo importado, le facilitan el ingreso al importado. Y encima te aumentan la luz, los gastos, todo. O sea que vas a la quiebra, no hay remedios. Es imposible no ir a la quiebra con estas políticas.
1: Claro, porque supongamos que ellos dijeran, abrimos lo importado, pero también hacemos lo mismo, es decir, no le aumentamos los costos tanto al pyme de acá. Bueno, ahí por ahí te puedo llegar a pensar, che, están pensando en que van a tener en algún momento alguna industria pujante, pero no, así como te la hacen, nosotros...
0: No han bajado ni un impuesto, nada. No hubo voluntad, no hay voluntad, ¿me entendés? Por lo menos te bajo el 0001, por lo menos le pongo onda, ¿viste?, al tema de los impuestos. Nosotros nada, nada. Pero bueno, es lo que estamos padeciendo, sinceramente. Este gremio, yo nunca vi cerrar tantas fábricas de zapatos y cerrar tantos comercios como ahora, nunca.
1: Sí, lo más loco que yo veo es que estos tipos no le atienden el teléfono a un solo pyme, ¿eh? Porque digamos, de gobiernos anteriores se podría decir otra cosa, pero por lo menos te atendían. Sí.
0: Esto ya vinieron a eso, a destruirnos. La casta éramos nosotros, ¿entendés? Evidentemente. Ahora digo, no, porque la industria gana con los precios. Mentira, ¿dónde está que afanábamos con los precios? Claro. Al contrario, nosotros, una injusticia total también lo que estamos viviendo.
1: Bueno, Leonardo, ojalá cambies, sabemos que tus zapatos son buenísimos, es un tema de guita, ¿no? Creo que todos terminamos redondeando ahí. Además, ¿sabes qué? La gente me parece que... Y esto se ve en la calle. Si tenés un laburo, andás haciendo otra cosa. También la gente está como excedida, ¿no? Está como laburando 10, 12 horas, 15 para sobrevivir, sábado, domingo. ¿Cuántos
0: muy caro comer.
1: Muy caro comer, muy caro, claro. Comer. ¿Cuántos maestros hay que están haciendo Uber?
0: Zapato, vas a pagar una remera regalada, pero la comida te arranca en la cabeza, ¿entendés? No podés comer. Vas a comer remera, vas a comer... zapatos, zapatilla.
1: Totalmente. Bueno, Leonardo, te agradezco. Gracias por bajarlo a todos, porque es la charla que queremos tener. Las de esos pymes que la pelean, la luchan, pero que no vemos por ahora que el gobierno les tire una mano, no nos tire una soga a nadie. Y yo creo que no la van a tirar, Este es el modelo, me parece. La verdad que a veces hay que ver... De ver cómo agudizamos el ingenio, me parece que hay que ir por un compre argentino, empezar a militar que la gente no compre, aunque sea que venga de China, que se fije de dónde viene. Tenemos que ir por ahí, no sé, algo tenemos que hacer. Vamos a ver si lo logramos entre todos.
0: Ojalá.
1: Leonardo Amud, gracias, dueño de la firma Nazaria Zapatos.
0: Gracias.
1: Charlaba con nosotros por la baja de las ventas en junio, que otra vez volvió a caer el consumo minorista. Eso sí. Si vos ves el título de los grandes medios, la militaron diciendo que como había dado un interanual 0,9 arriba, el título de La Nación y de Clarín fue subió el consumo en el interanual. Pero mentira, no subió un soto. ¿Por qué? Porque si vos lo comparás con el mes anterior, te dio una baja de 2,5 otra vez. Te dio una baja además en gran cantidad de producción también a la baja. Lo que pasa es que te la venden cambiada. Como todo lo que hace Toto Caputo, como todo lo que hace Milei. Lo que pasa es que ahora Milei lo callaron. Del Fondo Monetario le dijeron, cerrá el traste. Dejá que Karina te gobierne. Porque al final la tía Karina es mejor que vos hablando. Y la están dando vuelta, se fue el chorro, lo sacaron al chorro, vieron que tanto le pedía, para mí era mejor si el chorro se quedaba, porque todavía teníamos algo para decirle, ahora sacaron al chorro, y hasta no te extrañe que puedan arreglar algo en la justicia, que hasta le tengamos que pedir perdón al chorro, y mirá si vuelve Manuel.
2: El mundo gira y nosotros también.

5:51 de la tarde y Marco Antonio Caponi, el actor, sí, sacudió las redes con un anuncio explosivo. Según reveló el propio actor, ya está confirmada una serie biopic centrada en la figura, ¿saben de quién? Del gran Charlie García, y será el propio Caponi quien se ponga en la piel del prestigioso músico argentino. En el transcurso de este fin de semana, Caponi subió a su cuenta de Instagram una serie de imágenes en la que está caracterizado como Charlie García, con el mismo look y el característico bigote bicolor, novio. Y junto a esas fotos, el actor detalló: "Say no more, se viene la bomba de mi vida, se viene fantasy, y esto no es inteligencia artificial, estoy en un sueño hecho realidad, el músico más grande de la Argentina y del mundo en mi piel, los mejores 8 episodios de la vida de Carlitos, así lo siento adentro", fue el posteo que, decíamos, subió Caponi durante este fin de semana. Así que se viene entonces la biopic centrada en la figura del gran Charlie García.

0: Mensajes que van llegando al 11-7000-0750 y dicen así: Diego, obvio lo que decís, si todo está bien, todos los bolúes están con el Mundial. Me tienen harta, grita Norma, que se pone en su equipo, se pone de su lado de la vereda.
1: No se pongan con el chiqui
2: que tiene una pelota en la cabeza.
0: Claro, totalmente. Podrido, sí. Gol de España, señoras y señores. Mire, en el minuto 20 de descuento.
2: Está todo hecho para que...
0: Ya finalizando el partido.
1: Qué lindo haberlo sufrido a Ronaldo. Ya me cae muy mal Cristiano Ronaldo.
0: Gol de España y está dejando a Portugal fuera de la Copa del Mundo 2026. Ahí está, bueno, sacando
2: guarda
0: el medio
2: que ahora
0: Portugal.
2: No le hagan un penal, ¿viste? Porque está todo armado, parece armado por la IA todo en los partidos.
0: Pareciera. Sí. 4 minutos le quedan del suplementario, en realidad de los minutos adicionados a los 90 reglamentarios.
1: Ah, tienen menos de 5 minutos para empatar Portugal.
0: Exactamente, 4 minutos a partir de ahora Portugal tiene para dar, por lo menos para empatar el partido y dar una chance más si quiere seguir en el Mundial. Por lo pronto, España pasa a la siguiente fase. Hola, no se olviden del peruano parlanchín Hugo Guerrero, sí, Martínez. Claro. Mirta de Mar de Ajó envía este mensaje. Le voy a decir a Mirta: para mí, Hugo Guerrero, el peruano parlanchín, es el número uno. Para mí es el number one.
2: Qué voz, qué increíble.
0: Y su voz. La cuestión disruptiva también, la forma de hacerla.
2: Y los silencios.
0: El rey del silencio, el rey de la pausa. Y la persona que se animó a hacer otras cosas también en radio, ¿no?
1: Con muy intimista, ¿no?
0: Una cosa muy intimista.
1: La de charla.
0: Disruptivo también. Sí.
2: Y en tele después también hizo programas. Carta Abierta, tenía uno en Telefe.
0: Total, sí.
2: Muy intenso.
1: Y en Canal 7, La Medianoche.
0: A solas.
1: ¿No?
2: Hugo Guerrero Martínez.
1: Sí, el tipo ahí sentado. Solo, como una cosa muy... Hoy sería impensado.
0: Un artesano también de la entrevista, de la charla, ¿no? Lo que marcaba Flora recién, llevar esa cuestión tan intimista en 3, 2, 1. Uno ya estaba adentro, ya estaba sumergido.
1: Claro, porque hay una generación que empezó en radio y que después terminó en la tele.
0: Uh-huh, claro.
1: Y que en general hizo entretenimiento, pienso en Brizuela Méndez.
0: La Rea.
1: Claro.
0: Termina siendo entretenimiento también. Fontana mismo.
1: Pero son pocos quizás los que llegaron a ser otro tipo de formato que tuviera que ver con lo íntimo. Me parece que este hombre, quizás hay alguno más y no me acuerde, pero este hombre lo logró, ¿no?
0: Absolutamente, estoy de acuerdo. Ariel de Villa Luzuriaga nos dice: juro que no entiendo nada. Hoy me llegaron noticias de que este tipo mejoró su imagen positiva. Sí. Quiero creer que todo es falso. Lo único que falta es que gane de nuevo. Nos dice Ariel de Villa Luzuriaga, que un poco también es nuestra alerta, también es un poco nuestro temor. De lo único que habla este gobierno es de sacar o conseguir deuda. Y muchos sargentos de pocas neuronas deben creer que esto no se va a pagar. Les aconsejo que se vayan comprando calzones de acero para cuando se acabe la cuerda y kilómetros de pañuelos para llorar, nos dice nuestro oyente. Delibere de cosas chinas, yo te llevo a vos y vos me llevas a mí. Al gobierno no le interesan las pymes. No puede no saber un comerciante de años de laburo y seguro. Votan a quienes destruyen el mercado interno, nos enviaba este mensaje nuestro oyente, Diego.
2: Bueno, ¿quieren escuchar una hermosa perlita? Esto pasaba año 93, programa de Juan Alberto Badía, uno de los programas que tuvo en Telefe. Uh-huh. Había un homenaje al Día del Locutor. Está también en el medio de todo ese poema que van a escuchar el papá de Juan Alberto.
1: Sí, otro pionero.
2: Claro, José Ramón Badía.
0: Locutor también, claro, hombre
2: locutor
0: de radio.
2: También.
0: Claro.
2: Empiecen a escucharlo, yo voy a tirar al guía algunos nombrecitos de los que van hablando.
3: Bueno, es el Día del Locutor hoy. Pero en este momento lo que tenemos ganas de decirles es este texto, todos juntos. Deshidrata.
4: Anda plácidamente entre el ruido y la prisa.
2: Jorge Bacari.
4: Recuerda, ¿qué paz puede haber en el silencio?
5: Vive en buenos términos con todas las personas. Todo
2: Jorge
5: puedes,
2: Formento.
5: Sin rendirte.
6: Di tu verdad tranquila y claramente. Escucha a los demás.
2: Nora Brioso.
6: Incluso al ignorante o al aburrido. Ellos también tienen su historia.
5: Evita a las personas ruidosas y agresivas, sin vejaciones.
2: Héctor Acione.
6: Si te comparas con otros, ¿puedes volverte vanidoso? y amar.
2: María Esther Sánchez.
7: Porque siempre habrá personas más grandes y más pequeñas que tú.
2: Juan Ramón Badía.
8: Disfruta de tus logros, así como de tus planes.
6: Mantén el
2: Leonardo
6: interés
2: Greco.
6: En tu propia carrera. Aunque sea humilde, es una verdadera
2: Marcelo Oviedo Montserrat.
6: En las cambiantes fortunas del tiempo.
2: Graciela Mancuso.
9: Usa la precaución en tus negocios, porque el mundo está lleno
2: Guillermo
9: de trampas.
2: Lázaro.
6: Pero no por eso te ciegues a la virtud que pueda existir.
2: Daisy May Queen.
10: Mucha gente lucha por altos ideales.
6: Y en todas partes.
2: Adrián Noriega.
6: La vida está llena de heroísmo.
10: Sé tú mismo.
2: Gabriela Radice.
11: Especialmente, no finjas afectos.
6: Tampoco seas
2: Eduardo Colombo.
6: Respecto del amor. Porque frente a toda aridez
2: Alicia Cuniverti.
6: Y desencanto, el amor es perenne como la hierba.
10: Recoge mansamente el consejo de los años, renunciando graciosamente
2: Ricardo Brabante.
10: A las cosas de la juventud.
12: Nutre tu fuerza espiritual para que te proteja en la desgracia
2: Horacio
12: repentina.
2: Galloso.
13: Pero no te angusties con fantasías.
2: Julio
10: Muchos
2: Lagos.
10: Los temores nacen de la fatiga y la soledad.
2: Anselmo
6: Junto
2: Marini.
6: Con una sana disciplina, sé amable.
2: Amalia
6: contigo
2: Rosas.
6: Mismo.
10: Tú eres una criatura del universo, no menos
2: Daniel
10: los
2: Ruiz.
10: Árboles y las estrellas.
6: Tú tienes derecho a estar aquí.
14: Y te resulte evidente o
2: Andrea
14: no,
2: Esteves
14: el universo
2: Wilson.
14: Se desenvuelve como debe.
2: Fernando Bravo.
6: Por lo tanto, mantente en paz con Dios, de cualquier modo que lo consigas.
2: María Muñoz.
6: Y cualesquiera sean tus trabajos y aspiraciones.
15: Mantén en la rudiosa confusión paz en tu alma.
2: González Rivero.
16: Con todas sus farsas, sus trabajos y sus sueños rotos.
2: Carlos Bellar.
16: Siendo un mundo hermoso.
17: Ten cuidado.
18: Esfuérzate en ser feliz.
2: Nelly Prince y Grisuela Méndez. Qué hermoso, ¿eh?
0: Qué nombres,
2: qué
0: aparte,
2: hermoso,
0: ¿no?
2: Mirá.
0: Es como, veo sí. como una constelación de estrellas de la voz,
1: el
0: ¿no?
1: Dream Team, todo
0: es como
1: junto.
0: Todo junto,
2: total.
0: En una constelación.
2: Total.
0: Absolutamente.
2: ¿Y cuántos, bueno, ya no están entre nosotros y su voz quedará ahí en el éter?
0: Claro.
2: Yo les cuento, vamos a charlar con algunos de esos dos que escuchan.
0: Bien.
2: ¿Eh? Son femenino y masculino, así que bueno. Dejamos ahí planteado en un ratito. Por supuesto, es hoy este programa dedicado específicamente, y en un ratito más cositas que hay de los locutores, de los grandes locutores, las grandes voces, todos no pueden entrar. Si te acordás de alguno que te hizo sonreír, que te hizo llorar, que en esas tardes o noches de radio los viviste, bueno, llámanos. Estamos hoy recontando a nuestros locutores. 7000-0750. Damos paso a las noticias.
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20: Hora 18, 2 minutos, temperatura 10 grados 9 décimas, cielo algo nublado en la ciudad de Buenos Aires, la humedad 65%. En Río Gallegos, Santa Cruz, temperatura 6 grados 5 décimas. La UTA, las cámaras empresarias del transporte y autoridades de la Secretaría de Trabajo mantendrán una reunión este miércoles para destrabar el conflicto. La Unión Tranviarios Automotor se encuentra en estado de alerta con la amenaza de un paro por suspensión del servicio. El principal pedido de los trabajadores pasa por la actualización de los salarios frente al avance de la inflación y el rechazo a la propuesta empresarial de pagar el medio aguinaldo en cuotas. Pablo Moyano advirtió que podría haber un paro nacional de camioneros si no se soluciona la situación de los 220 trabajadores despedidos en una distribuidora de cerveza. El secretario general adjunto de camioneros sostuvo que la situación es preocupante y remarcó que darán 48 horas para alcanzar un acuerdo. El anuncio se da tras los 220 despidos de la empresa de transporte y logística Express Beer, que entró en cesación de pagos y cerró sus puertas.
3: todo el mundo estamos viendo la horrible situación que están viviendo millones de argentinos. Bueno, aprovechan la baja de consumo y la invasión de que hay de cerveza de extranjera. Parece una algo menor, pero bueno, todo eso ha producido que las empresas, cuando ganaban muchísimo dinero, no eran tan generosos con el laburante. Ahora que bajó un poco el consumo, bueno, aprovechan, te vuelvo a reiterar, este modelo económico que permite tomar medidas en contra de los trabajadores. Por supuesto, si en los próximos 48 horas no llega a haber la posibilidad de acordar, y se va a paralizar toda la actividad de agrupaciones, y no descartamos tampoco un paro nacional de camioneros. Son 220 familias, y si tiene algo nuestra organización gremial es que siempre estuvo al lado de los trabajadores.
20: El gobierno confirmó que venderá empresas públicas para pagar deuda. Así quedó plasmado en la hoja de ruta presentada por el Ministerio de Economía para afrontar los vencimientos del 2026 y 2027. El titular de la cartera, Luis Toto Caputo, mencionó algunas de las compañías que espera privatizar y adelantó que esperan obtener $1,000 millones. Sin embargo, anticipó que para pagar deuda no utilizarán el swap con Estados Unidos.
21: Las opcionalidades no incluye, por supuesto, el tema del swap con Estados Unidos. Hace mucho tiempo que venimos trabajando en otras alternativas. Las privatizaciones, bueno, alguna ya se ha materializado, como el caso de Transener. Alguna otra que probablemente se van a materializar este año, como es el caso de AISA. Tenemos las privatizaciones de las termoeléctricas, General San Martín y Manuel Belgrano. Después hay algunas otras como Tandanor, como la segunda etapa de la Sidro. El número que hemos puesto es conservador, entre 500 y 1.000 millones conservador. Ese es el approach nuestro.
20: El fiscal Diego Luciani trabaja en un tercer pedido de decomiso contra Cristina Kirchner. Acentuando la persecución judicial contra la expresidenta, el fiscal evalúa reclamar la actualización de los 685.000 millones de pesos, mientras la Corte Suprema debe resolver sobre la ejecución patrimonial de una primera tanda de bienes.
19: Copa del Mundo 2026.
20: Continúan los octavos de final de la competencia. En tiempo de descuento, España le ganó con gol de Merino a Portugal y consiguió su pase a los cuartos de final. Hinchas de ambas selecciones europeas lo viven en Buenos Aires.
22: En la calle.
23: En el epílogo de un partido, y justo cuando empezaba a rodar el tiempo suplementario, España logró imponerse ante Portugal. De esta forma, Cristiano Ronaldo juega sus últimos minutos en un Mundial. Para Radio 750, un catalán que vive en nuestro país, reflexiona acerca del Mundial y las grandes esperanzas de algunas selecciones.
24: Son partidos muy interesantes porque es que no se sabe nada. En cualquier partido te pueden eliminar. Portugal y España entraban como favoritos y mira, ya se enfrentan en octavos. Argentina le costó contra Cabo Verde, que fue un partidazo. Ayer México jugó. Es que es un mundial, cualquier partido puede ser bueno, te pueden eliminar y irte para tu casa.
23: Desde el Banfe de Plaza Sever, para Radio 750, Laura Medina, derecho a la información.
20: Desde las 21 horas se miden Estados Unidos y Bélgica. Sobre este asunto, Donald Trump reconoció que él mismo le reclamó a la FIFA que suspenda la sanción contra Folarin Balogun. El mandatario admitió que influyó para que se levante la sanción contra Balogun porque, según él, la sanción era injusta.
25: Cuando te sacan a uno de tus mejores jugadores, eso es injusto. Una cosa es sancionar a alguien por el partido, pero ¿cómo lo vas a castigar con un castigo que no se ha disputado? Así que sí, le pedí a la FIFA que lo revisaran. Hablé con alguien altamente respetado y ahora 10 veces más respetado, y él ha hecho un excelente trabajo en este país.
20: En tanto, el presidente de la FIFA, Gianni Infantino, admitió haber recibido un llamado de Trump, pero justificó la quita de la sanción en que los órganos judiciales de la FIFA son independientes. En tanto, la Confederación Brasileña respaldó a Rafael Claus, el árbitro que expulsó a Folarin Balogun. El juez había sido criticado por Trump luego de que la FIFA suspendiera la sanción al delantero de Estados Unidos, quien finalmente estará disponible esta noche frente a Bélgica, mientras que Joseph Blatter, expresidente de la FIFA, cuestionó la decisión de anular la tarjeta roja que que pesaba sobre el jugador estadounidense. Valor de dólar oficial informal 1.510 pesos. Riesgo país 408 puntos.
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20: Se reportan demoras en las principales salidas de Capital Federal a provincia. En la General Paz, desde Eva Perón hasta Avenida Rivadavia, sentido Río de la Plata. Y desde Zona Norte hasta Avenida de los Corrales, sentido Riachuelo. Trenes, subtes y permetro a horario. Para lo que resta de la jornada, se anuncia cielo ligeramente nublado con una temperatura mínima que rondará los 6 grados. En estos momentos, temperatura 10 grados 9 décimas, cielo algo nublado en la ciudad de Buenos Aires, la humedad 65%. En Río Gallegos, Santa Cruz, temperatura 6 grados 5 décimas. 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Estas fueron las noticias, Sergi Becerra.
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0: 6 y 10 de la tarde. Abrimos la segunda hora de Damos la Vuelta Primero, contándote que si Portugal quedó fuera de la Copa del Mundo, España avanzó hacia la siguiente fase. No sé por qué, porque acá con Flora tenemos como cierta alegría, ¿no?
1: A mí me cae mal Ronaldo, pero a todo el mundo le cae mal.
0: No todo, me parece que no.
1: Quiero decir, él es muy querido, pero por su manera de jugar, pero no es ni carismático, es canchero, presumido. Eso no significa que no tenga... Pasa lo mismo con ciertos tenistas, no significa que por su performance no tengan, por supuesto, seguidores, pero no tienen eso de hacerse querer.
0: Bueno, pasado este aviso deportivo donde, reiteramos, España eliminó a Portugal de la Copa del Mundo, nosotros aquí en Damos la Vuelta compartimos algunos de los mensajes que van llegando al 11-7000-0750. ¿Queremos leerlos? ¿Queremos escucharlos?
2: Desarrollo industrial pensado por Moreno, Belgrano, Castelli, Rosas, Yrigoyen, Perón y muchos más. Frondizi, ya no quiero nombrar a todos, pero la industria nacional argentina es una anomalía en el orden global de conforme el capitalismo pensó la función argentina como proveedora de materias primas y recursos naturales. Por eso esa anomalía tiene que ser destruida. Anomalía que volvió con Néstor y Cristina. Saludos, Fede Russo.
0: Gracias, Fede Russo. Claro, la anomalía se llama peronismo, me parece. Es la anomalía que tiene Argentina con respecto al resto del tercer mundo, justamente al resto de los países tercermundistas, no alineados, llámele como quiera. La diferencia que hace Argentina del resto es el peronismo. 11-7000-0750. ¿Queremos leerlos? Queremos escucharlos.
3: Esto va muy mal. Está cada vez peor. Mientras nos siguen destruyendo con el Mundial, siguen vendiendo la patria. El Congreso no puede parar todo esto. ¿Qué pasa con el Congreso? ¿Qué pasa con la oposición? ¿Existe o murió la oposición en Argentina?
0: El gobierno de los Milei echa a 170 trabajadores de Atucha, pero mantiene a los 249 ñoquis de Adorni con sueldos de 4,5 palos. Y no, por favor, queda al desnudo el profundo odio y resentimiento que tienen los hermanos Milei contra los científicos, poniendo a una instructora de yoga como gerente de la Comisión Nacional de Energía Atómica. Mari, Diego, nos enviaba este mensaje.
4: Gracias a todos los que se van comunicando con nosotros. Se actualizamos info, página 12.com. Puntuar el caso Adorni dejó a Milei con más rechazo y menos capacidad para marcar la agenda. 5 meses en rojo en redes sociales. Caputo blinda a Milei. El plan para llegar a 2027 con la deuda paga. Eso te contábamos, ¿eh? El que la vas a pagar sos vos. Lo que pasa es que se le están alineando todos los planetas. Sí, dice Trump. Le pedí una revisión a la FIFA. Chicos, si ya pudimos... El mundo resiste. Que Trump llame y te diga, cambiame el árbitro, hacelo, matalo. Listo, basta, loco, claro, listo. Ya está todo arreglado. Está. O sea, ya me da que pensar que esto es joda. En serio, y que teníamos razón cuando te digo, no vaya a ser cosa que Milei canjee, quizás que la final sea Estados Unidos-Argentina, y que Milei le canjee, che, tienen que ganar los Yankees. Y tengamos también que recibir ese bochazo. Yo te digo que hoy, como te plantean las cosas, Trump confirmó las gestiones por la tarjeta roja de Balogun. Un desastre increíble, impensado. Infantino confirmó que Trump lo llamó por la sanción a Balogun. La única salida que el laberinto de Milei les propone a los jóvenes investigadores. Ya están haciendo las valijas. Hay una fuga de cerebros increíble. Este gobierno la propicia. Así que nada, ya es algo que está entre nosotros. Santilli pone a prueba su músculo político con la reforma electoral. Más que músculo político, yo te diría que tienen que poner traste político, porque se van a bajar bien los pantalones los gobernadores. Entonces está probando a ver hasta qué trayectoria tiene, ¿no? Con el músculo del traste, porque los gobernadores van a todos decir que sí, le van a seguir aprobando leyes. Los cordones cunetas se cotizan muy, muy fuerte. Y tenés los Cuader, que también ya dieron cátedra, dieron ejemplo. Así que hoy pensá. Tengo que pensar que una levantadita de mano empieza a valer para empezar a charlar 200 lucas verdes. No me queda otra que pensar eso. Es la década infame esta que estamos viviendo para muchos. Lo que pasa es que la gente ya lo masticó, lo deglutió, lo regurgitó, ya se los da a sus hijos, ya empiezan algunos a charlar con sus vecinos y nada. ¿Esto les viene bien o creen que va en algún momento a dar sus frutos? yo te digo, los frutos que van a dar son todos frutos podridos, ¿eh? De este árbol terrible con el cual nos alimentan o nos piensan alimentar, van a ser todos frutos podridos. Pero, bueno, nada, siga cada uno pensando lo que quiere. Lluvia de denuncias a Milei por la subordinación con Trump. Todos los títulos de Página 12 a esta hora. Me pego la vuelta y ya me voy a Flor Alcorta porque ya se trae una de sus temitas.
1: Algo, sí. Algo del mundial, porque pues, por supuesto yo no soy pecho frío como vos, Diego, ¿sabes? Y resulta, hay un pastor muy famoso, yo no lo conocía, que es un evangelista que vive en Miami, un argentino. Tiene una pinta, es tipo el Chiqui Tapia la pinta. Así una pinta de gordo bonachón, ¿viste? Así, sí. muy charleta. Y se puso como loco porque hubo el fin de semana, uno que andaba haciendo gualichos en contra de la selección, un brujo. Que el brujo de Ghana, le decían.
4: Sí, sí, uno que tira polvitos.
1: Que tenía la cara toda blanca, toda la cara blanca, con una harina, qué sé yo. Y parece que dijeron que hizo un gualicho a Messi. El tipo se calentó y agarró una Biblia y dijo, lo voy a reventar a bibliazos. Y se enfureció de tal manera que yo dije, se va a infartar este señor. Le hicieron una nota y así explotaba este pastor evangelista en Miami.
5: ¿Cómo va a ser un muñeco? Lo va a pinchar. Todo pinchado a Leo.
6: A Leo no le hizo nada, ¿eh?
5: ¿Pero qué le va a hacer? Si es un pelotudo, brujo de mierda, ¿eh? Se trata al infierno, brujo. Que no te enganchen. Te la doy en la cabeza, brujo. Aguante Messi. Aguante Dios. Aguante Jesús.
1: Eso lo hacía mientras revoleaba la Biblia. Wow. Te voy a desnucar de un bibliazo, le decía. Y se le hinchaba la vena. Yo digo, se nos muere acá. Así que estaba...
7: aguante Dios.
1: Sí, aparte estaba como loco. El tipo es bastante conocido, tiene una congregación allá, no sabía ni que existía. Pero bueno, tiene un perfil muy alto, es medio cholulo, qué sé yo. Y es una figura, al menos en TikTok. Y resulta que agarró la Biblia y empezó, y cuando hacían, cuando miraba el partido y hacía goles a Argentina, le revoleaba la Biblia. La verdad, los está dando unos personajes muy, muy, muy divertidos en el Mundial, sobre todo con las redes que los tenemos. Así que bueno, al señor del gualicho que se cuide, porque este grandote robusto y el brujo es un flacucho ahí diminuto, que este lo agarre y se lo morfa, ¿eh? Así que ojo con hacernos gualichos porque hay escarmiento. El pastor te desnuca con el Nuevo Testamento.
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11: Atención a los oyentes de Radio 750, les informamos que hay intensas demoras en Avenida General Paz, en todo su tramo, sentido Riachuelo. También está muy retrasada la salida por Panamericana al Norte y su ramal Pilar. Acceso Oeste, sentido Luján, y la salida por Delequiana y Frondizi también está demorada, al igual que Puente La Noria y Corredor Mano Sur. Para los usuarios de trenes y subtes, les informamos que Tren Mitre, Ramal Suárez y Trenes No Rock circulan con demoras y cancelaciones, y recordamos que está cerrada la estación Tribunales de la línea D. Resto de trenes, subtes y supermetro a horario.
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4: ...18:20 en la Argentina... ...me voy ya al encuentro de Laura Medina... ...porque el miércoles... ...hay planteado una reunión clave... ...otra vez el tema colectivos... ...la verdad que no tiene solución... ...estamos hablando del ingreso de los choferes... ...pero donde evidentemente... ...todavía desde el gobierno... ...le vienen, sin duda alguna... ...pateando en contra... ...porque hace un tiempo largo que ya vienen con el tema... ...y ahora sí, Laura, con la amenaza... ...de posible paro... ...hola, ¿cómo estás? Bienvenida.
14: Hola, Diego,
6: Córdoba, buenas tardes. Así es, nuevamente el miércoles y de manera virtual, convocados por la Secretaría de Trabajo, se va a dar esta audiencia. Y las expectativas no son buenas porque en los encuentros anteriores las cámaras no lograron ponerse de acuerdo y por lo que me cuentan de la interna, de las 5, 4 pretenden que la oferta sea igual a 0 en el aumento salarial para este tramo de la paritaria y la otra pretende hacer una especie de arreglo para adelantarles un futuro aumento a los trabajadores, cuestión que la UTA descarta de lleno. Además, volvieron a plantear lo mismo que en diciembre desde las cámaras y es pagar los aguinaldos en cuotas, cosas que se está dando en algunas empresas. Fernández, el titular de la Unión de Tranviarios, dijo hace exactamente un mes los empresarios incumplen y el Estado abandona. ¿Por qué? Porque las cámaras que dicen que la oferta va a ser cero argumentan que, lo que pasa siempre, ¿no?, que es el gobierno quien no actualiza las tarifas y los subsidios y es por esto que no pueden de ninguna manera dar algún aumento para sus trabajadores. Es verdad que, hoy me decía uno de los empresarios, podrían llamar a una conciliación obligatoria en el caso de que se llame a una medida de fuerza, pero esto se va a dilatar y seguramente si no se consigue, como ya ha pasado en otras instancias, se va a terminar llamando a un paro. Vamos a escuchar al presidente de la Asociación Argentina de Empresarios del Transporte Automotor, Luciano Fusaro, que me contaba un poco acerca de esta situación que, reitero, podría terminar en un paro del transporte.
7: Sí, en este momento estamos en una negociación con el gremio para el ajuste paritario. El gremio reclama una recomposición desde el mes de mayo. Y todavía no tenemos un consenso entre las 5 cámaras del AMBA respecto a qué posición fijar. Hay algunas cámaras que son más de la idea de hacer un ofrecimiento a cuenta y otras que, por el contrario, creen que no están dadas las condiciones para hacer ningún ofrecimiento. Por eso no se ha plasmado aún como un ofrecimiento concreto al gremio. Las conversaciones siguen, el gremio todavía no comunicó ningún tipo de medidas de fuerza. Recordemos que si hubiese algún llamado a medida de fuerza, está la posibilidad de pedir una conciliación obligatoria, por lo cual difícilmente se concrete en lo inmediato. Y del lado de nuestra Cámara, nosotros somos proclives a hacer un ofrecimiento que, bueno, de ahí a que sea aceptado por el gremio ya o no, ya es otro tema, pero entendemos que sí se puede hacer un ofrecimiento. Ya lo hemos manifestado tanto al gremio como a la Secretaría de Trabajo, así que veremos cómo siguen las conversaciones en los próximos días. Saludos.
6: Recordemos que en paralelo, a partir del 1 de julio, comenzaron las nuevas tarifas para los colectivos de la jurisdicción de la Ciudad de Buenos Aires y los nacionales desde el 15 van a pasar a contar, para aquellos que tengan la tarjeta SUBE registrada, 742,81 el tramo mínimo. Y los choferes dicen que el servicio así no se puede sostener y que otra vez están perdiendo muchos trabajadores por los sueldos que tienen y porque no se logra un acuerdo paritario. Así que hay que tener atención a lo que pasa en esta reunión virtual de nuevo el miércoles y si hay algún anuncio cuando finalice, que por lo que entiendo va a ser sin ningún tipo de acuerdo.
4: Bien, Laura, veremos cómo sigue. En el medio está la gente, pero en el medio también un reclamo que ya viene siendo parte. También se entremezcla el tema subsidios, porque las empresas están como teniendo en cuenta que como la cosa no rinde, como la plata tarda en llegar, en algún momento van a tener que rever el tema subsidios. Entonces hay ahí un tira y afloje del cual nosotros no somos parte, lamentablemente.
6: Tensionaron con la cuestión de las tarifas y los subsidios desde el...
4: Bien, te perdimos, Laura. En cualquier momento volvemos. Otro tema para poner ahí en el centro de nuestros reclamos. Ya nos acostumbramos a que el bondi te aumenta el 4.5% todos los meses. Incluso en el ámbito de la provincia de Buenos Aires hubo aumentos todavía más grosos. Hay un esquema que los va a llevar al de trenes, por ejemplo, un 90% más para septiembre. Nada, sigue, la cosa sigue. Los choferes ganan por su tarea habitual un palo 200 de bolsillo, si las cosas salen bien y si están en blanco, están todos en blanco, pero no pasan más del palo 200. Entonces, ¿qué están reclamando? Un sueldo de un palo y medio. Entonces, ¿hacia dónde estamos mirando? Porque nos rasgamos la vestidura diciendo, che, no se vende nada. Tenés un problema de ingreso terrible, pero son tan malditos estos tipos que o tensan las paritarias o hacen que vos cada vez ganes menos Bueno, ahí estás viendo lo que en la práctica nos está llevando a que no haya consumo, a que la Argentina esté totalmente parada. Pego la vuelta y ya le doy el pase a Lupita Rolón porque se trae uno de sus primeros temas.
14: Así es, educación. Estuvieron los resultados de las pruebas Aprender y tengo un dato para poner esto en el contexto del gobierno de Milei también. Me refiero a, como les cuento, las pruebas Aprender 2025. Mejoraron los resultados, sobre todo en lengua y matemática, pero persisten mucho y muy profundamente las brechas sociales. Así que lo vamos a tratar de desglosar. Son pruebas de los alumnos y alumnas de sexto grado. De verdad, la mejora fue generalizada, diríamos que en todo el país, pero en todo el país también queda clara la brecha social. ¿Cómo? Cuando tenés mejores condiciones materiales de vida, tenés un acceso y una posibilidad y una calidad educativa mejor. Claro, sí, ¿no? Ya sea desde que tu mamá o tu papá te pueden ayudar con la tarea.
0: Sí, desde poder comer en tu casa, sí, ¿no? Las 4 o 5 comidas diarias que puede haber, partamos de esa base, ¿no? Desde ahí.
14: Sí, exactamente, y teniendo también la cabeza lo más libre posible para poder absorber, porque de chiquito también uno aprende mucho por reflejo y absorbe así, ¿no?
0: Es el momento esponja de la vida.
14: Sí. Bueno, a nivel nacional, entre el 2023 y el 2025, el porcentaje de estudiantes con buenos resultados, por decirlo de algún modo, con desempeño satisfactorio, ¿vieron? Cuando vas al colegio y te decía, te desempeñas satisfactoriamente.
0: Muy satisfactoriamente.
14: Sí, en el mío decía además, se distrae con facilidad. Bueno, aumentó 10,5 puntos porcentuales en lengua. Y en matemática la mejora fue un poco más moderada, subió 3,5 puntos. Parecen números aislados, pero tengamos en cuenta que nos estamos presentando como país con variables que antes no nos pasaban. Sí. Hay mucha deserción escolar. ¿Por qué? Porque no pueden llevarte en el colectivo o en el transporte público todos los días, vos niño, tu mamá, tu papá, tu progenitor, tu tía, quien sea. Porque en muchos casos también tienen que salir a laburar.
0: Hay mucho, exacto.
14: En muchos casos las mamás o los papás tienen que salir a laburar y no pueden dejar a los chiquitos con otras personas, y en el colegio no termina de fluir la situación porque, viste, hay muchas variables. Imagínense, ni hablar en las escuelas rurales o en las que están más complicadas. Bueno, hay una mejora en lengua, sobre todo en la provincia de San Juan, que es la que pica en punta en este sentido para los pibes y las pibas de sexto grado. San Juan es la mayor suba nacional. Catamarca y La Rioja están en el segundo y en el tercer lugar. Y después hay otras provincias con mejoras destacadas, por ejemplo Corrientes, Formosa, Entre Ríos, Mendoza, Jujuy, Chaco, La Pampa y San Luis. Crecieron más de 12 puntos en lengua. Un abrazo a todos. Si tenemos oyentes que estén en estas provincias, les mandamos muchos besos.
0: Y que nos llamen.
14: Sí. Sí. Progresos por jurisdicción en matemática. La Rioja, primer puesto en avance. Catamarca y La Pampa también avanzan. Y San Juan, Entre Ríos y San Luis, estas provincias lograron avances que superan los 5 puntos porcentuales en matemática. Porque, claro, una cosa es la mejora, otra cosa es la mejora en términos de cantidad y también en términos de sostenerse en el tiempo. En lengua, entonces, 23 de las 24 jurisdicciones fueron las que registraron avances. Y en matemática alcanzaron estos avances a 22 jurisdicciones. 22 provincias, de 10 jurisdicciones, pero estamos hablando de nuestras provincias, viejo.
0: Claro.
14: Totalmente. Bueno, esto advierte estas brechas que siguen siendo profundas y que no se resuelven con cuestiones educativas nada más, ¿no? De verdad, entre los alumnos de nivel socioeconómico bajo, los porcentajes caen al 67% y al 43% respectivamente. De lengua estábamos en el 89%, cae al 67%. Y en matemáticas estábamos en un 73% que cae al 43%. Es una barbaridad. La diferencia. Sí, es una barbaridad. Y también aparece esta distancia cuando se comparan los resultados por sector de gestiones, ¿no? De nuevo, las escuelas estatales tienen un 72% de estudiantes que alcanzó un desempeño al menos satisfactorio en lengua y el 48% que lo logró en matemática. En las escuelas privadas, esos valores ascienden al 90,2% y en lengua al 72,7%. Privadas, y estamos hablando de privadas con alguna cuestión, digo, ustedes saben que hay escuelas privadas que son muy pequeñas, algunas vienen al abrazo de las religiones, ¿no? Que tienen subsidio para que uno pague una cuota más barata.
0: Total.
14: Que tiene un nivel educativo básico, ¿no? que resuelve, pero básico. Sí, después está otro tipo de escuelas privadas con otro tipo de, de inversores y financistas que manejan otro tipo también de relaciones sociales, de relaciones educativas, de vínculos y demás. Ahí es donde terminan de picar más los porcentajes de mejoras en lengua y en matemática.
0: Ahí es donde se ven las cifras o los porcentajes más altos.
14: Gracias, Palmiro. Me parece que estaba dando vueltas para decirlo y es así como lo estás diciendo. Pero quería salvaguardar que tal vez vos, amigo, amiga, fuiste a un colegio privado de una religión en Villa Urquiza.
0: Claro.
14: Y había un primer año, un segundo año y dice, está tranqui.
0: No, claro. Es que, no. Imaginemos, a ver, esos colegios católicos, ¿no? De hermanas o de hermanos educadores, a la que seguramente ha ido más de uno o de una de nosotros
14: Sí,
0: ¿no?
14: Totalmente. Yo me inscribo ahí también en mi primaria. Les mando un abrazo. No voy a decir el nombre del colegio por si les doy vergüenza. Bueno, las pruebas Aprender 2025 entonces dejan una doble lectura. Y esto se los digo también porque el presupuesto educativo a nivel nacional se redujo casi al 50% en los últimos dos años. ¿Qué pasa en la Argentina desde los últimos dos años? Hay un cambio administrativo, en este caso comandado por Javier Milei. ¿Había complicaciones a nivel educativo años anteriores?
0: Sí, viene
14: pasando y demás. Tuvimos un bache enorme en la pandemia que tergiversó, obviamente, involuntariamente, y que se quedaron esos cambios hasta ahora, la manera de educar. Los pibes tuvieron que conectarse a Zoom, 35 pibes a los 10 años, a los 12, muy temprano a aprender. Yo realmente, si me hubiera tocado estudiar en ese momento, me hubiera costado
0: desertado.
14: Un Perú. Sí, sí. Venimos de una cuestión así. Pero acá hay un presupuesto recortado en un 50% prácticamente.
0: Totalmente.
14: Y en otros años, en el primer año fue subejecutado. Es decir, hay una partida aprobada que no se gastó, no se utilizó, no se reinvirtió para nada. Con lo cual, tienen que saber que las universidades siguen a la espera de la ley de financiamiento, que está aprobada por el Congreso y ratificada por la Corte Suprema. Estos pibitos que hoy estamos evaluando a ver cómo transitan la educación primaria y secundaria, la idea es que luego puedan llegar a la educación universitaria con la mayor fortaleza posible en términos de nuestro sistema educativo. Vamos a ver qué sucede. Como les cuento, hay más o menos 43,2 es respecto del año anterior, la contracción, la disminución, digamos, del presupuesto para educación de un presidente que no le da vergüenza decirlo, ¿no? Que definitivamente... No,
0: exacto, que parte del recorte o parte del ajuste venía por ahí también.
14: Sí, y ahora, habiéndoles dado estos datos y sin querer robar demasiado tiempo, les quería preguntar si saben y demás, otra tendencia. Una cosa es un estudio con datos concretos como el que estamos citando. Y después hay tendencias, ¿no? Que son flujos de comportamientos que con más tiempo uno puede establecer en términos de un estudio. Pero ya una tendencia te marca algo. Y van a ver de qué les hablo. Los pibes y las pibas, hoy por hoy, no tienen deseo de estudiar. Sienten que es al divino botón.
0: Totalmente.
14: Muchos te dicen, si total está la IA...
0: ¿Para qué?
14: Tampoco tienen un futuro, digamos, no les estamos proponiendo trabajos para que accedan a laburos. Les parece todo que el saber es una pedorrada. Y sobre todo, ¿saben lo que les parece? Que esto también es parte, una de las conquistas de este gobierno. Para la mayoría de los pibes de las urbanidades, ir a la universidad, y sobre todo a las universidades públicas argentinas, es que te adoctrinen para ser zurdo cuca, feminazi y flequilludo.
0: Total,
14: o sea, realmente eso permeó en la idea de los pibes.
0: Esa es una bala que entró en una parte, al menos, ¿no? En un porcentaje que entró. Sí, sí, completamente de acuerdo.
14: Hace 20 años uno sabía que te decían, bueno, a laburar o a estudiar, ¿viste? O a las dos.
0: O a las dos,
14: en
0: el caso de la gran mayoría.
14: Totalmente.
0: Total, las dos.
14: Y había ahí una cosa de buscar qué carancho ibas a hacer de más grande, de qué te es vocacional, que hablas con tus amiguitos.
0: Inclusive como única posibilidad de ascenso social también, ¿no? Como muy marcado eso, como muy en claro que la única forma de sostener o de ascender socialmente era a través de llegar a un estudio universitario, una carrera universitaria.
14: También quienes no lo vieron así porque no lo aprendían así, sí tenían marcado el camino.
0: Claro,
14: sí sabías
0: total,
14: que bueno, tenías que buscar
0: que existía al menos, que era.
14: Yo no sabía, por ejemplo, que era la justicia social cuando iba al primario y demás. No porque no lo haya padecido, sino porque no estaba educada en esos términos. Cuando fui creciendo y educándome, aprendí que se trataba de eso. Pero así todo, sin saber yo qué era la conciencia social, la justicia social, buen furcio. En la primaria, sabía que tenía que despuntarme un futuro.
0: Claro.
14: Bueno,
0: claro.
14: Ahora los pibes piensan que si vas a la universidad pública, te salís siendo cuca. Por las dudas. nada más alejado de eso.
0: Total.
14: O sea, toda la gente que gobernó con ideas liberales han ido en nuestro país, la mayoría, a las universidades públicas.
0: Vienen de ahí.
14: Quien dice eso nunca ha pisado una universidad pública y es una pena. Por otro lado, se les está ofreciendo guita fácil, por eso el ruidito. Guita fácil, hacerte o youtuber o vender cosas. O sea, está fuera de tu mente, de tu propuesta futura, que te metas a estudiar.
1: No,
14: algo.
1: Y tiran abajo todo el tiempo, te dicen, ese profesor es un fracasado, ese arquitecto da clases, no está haciendo casas. Y sí, está bien. Es como que me digas, Scaloni no es Maradona. Bueno, pero está dirigiendo. Ese lo que necesitas es un buen profesor, ¿no? El arquitecto rico, que puede estar dando clases o no. Pero siempre están con, no voy a estudiar porque a mí ese fracasado que no me va a enseñar economía, un tipo que va en el subte a trabajar. Y ese señor te está enseñando para que vos después, ojalá te vaya quizás mejor que alguien quizás que hizo economista o no. Porque la docencia puede hacerlo en paralelo, ¿no?
14: Pero sí, además, hay mucha gente...
1: Pero te hablan de perdedores con la docencia.
4: Está la falsa promesa de que en una universidad privada vas a recibir algo más de calidad. Y es todo un verso. Esa universidad gigante que tiene ahí una sede en la 9 de julio. Yo te puedo asegurar que un docente, algunos hasta lo hacen de onda, y otros cobran la misma miseria que cobran los otros docentes.
14: Yo soy
4: y también,
14: docente universitaria. En este momento no estoy dando clases, no voy a decir en cuál di... Y no te puedo decir lo que es el sueldo. O sea,
4: por eso,
14: está fijado, además, está fijado, yo de universidad privada estoy hablando, uh-huh, no fui, sí, no, eso, de la UBA.
0: Sí,
14: aún así, el ahora cátedra es una porquería como está, uh-huh, establecida.
0: Sí.
14: Y lo que dice Florelo, que decís vos, Diego, me recuerda que uno iba aprendiendo que después ser docente, además de que es hermoso y muy enriquecedor, es devolverle un poco a tu país lo que aprendiste. Claro. Entonces, todo esto, amigos, es tarea para nosotros, para ver de qué manera ayudamos a los jóvenes a cambiar esta mirada, que no tienen la culpa, porque además, últimamente, solo los hablamos para cagarlos a pedos.
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0: Hola, Chiqui de Mateo, ¿cómo estamos?
1: Hola, buenas tardes, Diego. Saludos a las chicas, a los chicos por allí. Un abrazo grande. Acaba de finalizar el partido entre España y Portugal. Afuera Cristiano Ronaldo, pero en este momento está hablando Scaloni en conferencia de prensa. ¿Qué te parece si lo escuchamos?
0: Dale.
2: Es el otro día. Él me preguntaba si el equipo había sentido la presión de ser candidato y yo creo que todo lo contrario. Cuando esta selección hace años que viene jugando después de ganar el Mundial como candidata hacia donde va y siempre ha jugado bien. Y yo creo que en un partido cuando las cosas no te salen o que el rival te mete en dificultad, no hay una sola manera de ir a ganar. Si no te salen las cosas jugando bien, no juntas pases, no hay muchas maneras, con la garra, con la intensidad, con los huevos, con el espíritu este nuestro que llevamos incorporado todos nosotros, y eso lo tiene el equipo. Después, sí, claro que se puede jugar mejor, claro, pero cuando no se puede jugar bien necesitas eso, y si no tenés eso te vas afuera. Yo estaba convencido que si el otro día el equipo no saca ese temperamento, quedábamos afuera, seguro, porque yo no lo habían puesto las cosas difíciles. Entonces yo quería remarcar eso que le dije a Néstor, de que al contrario no me pareció, y se los dije a ellos, a los jugadores también, porque el partido lo revisamos un montón de veces y siempre Argentina fue el protagonista del partido, y los errores puntuales del gol y dos o tres situaciones que tuvieron ellos no nos bajoneó, al contrario, seguimos atacando. Entonces yo creo que eso es una buena señal. ¿Y cómo hicimos? Pues, diciéndole como hacían en su potrero, en su casa, en su equipo de barrio cuando no tenían la pelota, intentar recuperarla. Hay veces que la táctica queda de lado, la estrategia queda de lado en ciertos motivos, porque cuando no podés, tenés que romper esquema de alguna manera, a veces con una pelota parada, a veces con otra cosa, y creo que el equipo eso lo lleva adentro. Por eso estoy tranquilo desde ese punto de vista, y seguramente se pueda jugar mejor, como todas las otras selecciones que yo creo que ninguna está desplegando un fútbol total. Todos los entrenadores estarán siempre pensando que se puede jugar mejor, pero particularmente nosotros tenemos eso, que si no jugamos bien, bueno, tenemos la suerte de que estos chicos siempre dan ese plus de temperamento, de ganas de no querer perder.
3: Before we continue, could we please ask photographers to kindly leave the room? Thank you. A los fotógrafos se les pide de la manera más amable que por favor salgan. Gracias.
4: Leonel, ¿cómo te va? Nicolás May acá, para Cadena 3 y La Central Deportiva. Yo te quería hacer dos consultas. La primera sobre Leo Messi. La verdad que jugar un Mundial con 39 años de la forma que lo está haciendo él, yo no sé si sigue sorprendiendo, pero impacta. Y por otro lado, Egipto es otro rival africano. ¿Crees que puede ser superior todavía a lo que hizo Cabo Verde, teniendo en cuenta que tienen por allí ustedes más referencias de futbolistas algo más reconocidos que los caboverdianos? Gracias.
2: Bueno, Leo creo que está bien, no refirió nada a pesar de jugar 120 minutos el otro día y tener 39 años, y si tiene no me lo dijo, así que jugará igual. Y Egipto es una muy buena selección, porque además que tiene jugadores de jerarquía, tiene un entrenador que viene trabajando hace tiempo con ellos, y tiene una idea marcada de juego y juega bien, y es verdad que ha ganado solo un partido de cuatro, los otros los ha empatado, pero siempre ha tenido, bueno, una marcada línea de juego, ha complicado a todos sus rivales y mañana no.
1: Bien, ahí teníamos la palabra de Scaloni.
0: Sí, menos mal que lo cortaste, Chiqui, porque ya me aburrí de Scaloni.
1: No te aburras, Scaloni, siempre es bueno escucharlo. De hecho, mira, podemos sacar algo ya en limpio, que es la visión que tuvo sobre el partido anterior, porque estamos todos medios como anonadados por lo que ocurrió frente a Cabo Verde en el partido que vivimos en Radio 750 con vos, con el Polaco, con Flora, también metiendo esas publicidades espectaculares. Lo que sacamos en limpio es lo que él vio también, ¿no? Porque a veces está bueno preguntarle a Scaloni qué es lo que él vio, y se paró directamente en el punto de ser protagonista. Él acaba de decir y confirmar que vio el partido y que dice, fuimos protagonistas, porque está claro que Argentina fue protagonista del partido. Lo que pasa es que faltaba, veíamos lento en el primer tiempo al juego, principalmente del seleccionado argentino. Yo le echo mucho la culpa al calor. Recién acabo de venir de relatar el partido Portugal-España. Estaban agobiados los jugadores por el calor también. Son temperaturas de 37 grados, que aparte arrancan ya desde horas tempranas, 10, 11 de la mañana, con 40 grados de sensación térmica. Es todo el día también que corresponde. Así que me parece que es algo interesante lo que plantea Scaloni desde el punto de vista de ser protagonistas, porque se va a enfrentar, que también continuaba con esa respuesta, se va a enfrentar a un equipo que, si bien no es de los mejores, sí tiene jugadores en la Liga Europea, obviamente que lo tiene a Salah, que es su mayor estrella, pero que tampoco ha demostrado mucho todavía, que le costó pasar a segunda etapa, pero se metió en 16avos de final y hoy está en octavos de final. Hay que respetarlo, sí, por supuesto, hay que respetarlo. Pero Argentina seguramente va a realizar cambios. Se habla de Paredes, que ingrese por Thiago Almada, como para mejorar un poquito el mediocampo. Hay que ver el lateral por la izquierda, porque salió con una dolencia, en este caso el jugador del seleccionado argentino, y ingresó Tagliafico, que puede ser el que reemplace en este caso a Medina, que fue el que se fue lesionado, reemplace por el lateral izquierdo. Y también yo dejaba todo ahí dando vueltas por el tema de la inclusión del tucumano Palacio. No creo que ensaye ponerlo de cuatro en este momento, pero no se sorprendan si pasa. Lo dejo ahí como una de las posibles análisis. También otro de los cambios que prepara, que supuestamente o que seguramente vaya de arranque esta vez, sea Julián Álvarez, Diego. Julián Álvarez por Lautaro Martínez, seguramente en este caso de la Araña vaya a ser el 9 mañana.
0: Bien, bueno, Chiqui, vos sabés que mucho se dijo hoy, y ya te meto en tema, ¿no?, de lo que pasó en esta tarde con Portugal. ¿Qué definición tenés para todo lo que fue pasando?
1: Lo de Portugal, bueno, en este caso Cristiano Ronaldo termina un Mundial me parece a mí en modo...

0: y no era necesario, podría haber salido tranquilamente en el segundo tiempo, pero se habló tanto de la anterior paso frente a Croacia, de Portugal frente a Croacia, que lo sacó a Cristiano Ronaldo, que me parece que por eso lo dejó en cancha. Se va a hablar mucho, obviamente, veremos ahora qué dice Cristiano Ronaldo, cómo trata de ningunear de vuelta a algunos periodistas, pero esta vez con el resultado en contra, porque le fue mal, se va del Mundial, se va tempranamente Portugal en los octavos de final, España, que es una gran selección, ahora espera por el rival entre Estados Unidos y Bélgica, que va a jugar a las 21 horas, horario argentino, medio tarde también, esperemos que no se retrase. Pero Estados Unidos-Bélgica tiene la particularidad, digo, que es lo que se habló durante todo el día, que fue la intromisión de Donald Trump, que se maneja como todo líder de derecha, se maneja como dueño del mundo y dueño de la pelota, que básicamente dijo, yo no sé qué era eso, pero vi que había una tarjeta roja y por qué no dejarlo jugar el próximo partido a nuestro jugador, que es el mejor, que es Balogun. Por lo tanto, le mandó directamente a la FIFA, llamó por teléfono, reconoció Infantino que habló con el presidente de Estados Unidos sobre el tema, y va a jugar Balogun, va a jugar el número 9, que fue expulsado. Para aquel que no sé si alguno no sabe mucho de fútbol o algo por el estilo, vos cuando te expulsan en un partido, al próximo partido, como pena, no podés jugar. Bueno, esto le parece mal a Donald Trump. Él diciendo, aparte, con esa desfachatez que tiene, sin importarle nada, él diciendo, yo la verdad no entendía qué eran las tarjetas amarillas y las tarjetas rojas, hasta que me puse en tema. Sí, vi la patada y para mí no fue para tanto. Así que, ¿por qué no le van a dejar jugar el próximo partido? Tiene que jugar Balogun, así que, porque es el mejor. Y aparte, entromete algo que es, ¿qué pasa si dejamos afuera a Cristiano Ronaldo, o mejor dicho, a Messi o a Ronaldo? Digo, no nos nombré mejor. Mejor ni que nos nombre, porque ya hay demasiado con el tema de Argentina, con esto de que lo favorecen. Bueno, se metió Donald Trump y se metió en el tema de Balogun. Balogun va a jugar, fue expulsado, o sea que está cambiando directamente el reglamento. No puede jugar, pero bueno, lo decidió así Trump, llamó por teléfono, levantó el tubo y le dijo a Infantino, che, ¿por qué no juega? Si es una, un poco más no le dijo, es una soncera lo de sacar tarjetas amarillas y rojas. Saquen las tarjetas amarillas y rojas y después vemos. Hasta que yo termine de organizar el Mundial. Después no le va a importar, obviamente no sabe ni cómo se patea la pelota. Pero es algo tremendo lo que estamos viviendo en el mundo del fútbol. Hoy en día, principalmente, ya se pronunció Bélgica, obviamente la Federación de Fútbol de Bélgica, en contra de esta situación, y también la Confederación Europea de Fútbol. Nada ha pasado, va a jugar finalmente el jugador estadounidense, así que digo, ahora se van a enfrentar Estados Unidos y Bélgica con un jugador que no tendría que estar en cancha porque fue expulsado la semana pasada, con una patada aparte descalificadora, que era para roja. Pero bueno, así están las cosas en este caso en lo que respecta al Mundial. Venía más o menos transitando por una situación tranquila. Ya se quedó afuera Canadá, ya se quedó afuera México. El único organizador que queda por el momento en el Mundial es Estados Unidos. ¿Estados Unidos puede ganarle a Bélgica? Sí, desde lo futbolístico sí. Lo adelanto por las dudas, porque para no generar esta suspicacia, pero ya si gana, tiene que enfrentar a España. Ahí es otro cantar.
1: Bueno, veremos cómo sigue, Chiqui. Nos vemos mañana en Argentina 12 a las 7 de la mañana tempranito.
0: 7 de la mañana tempranito, porque hoy me quedo hasta tarde porque tengo que ver el partido entre Estados Unidos y Bélgica.
1: Dale, dale, dale, dale. 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
4: Estábamos escuchando una publicidad del año 1976, estábamos escuchando la publicidad de el yogur Yamil de La Martona.
5: 50
4: sí,
5: años.
4: Sí, 50 y 40 años. Sí, 50 años, ¿no?
5: Claro.
4: 50, claro. Bueno, nos trasladamos hasta 1889, año de la fundación, y arrancar así para ir transitando la historia de una empresa, como decíamos en la venta del programa, que cambió para siempre la forma de producir, de distribuir, de comercializar y de consumir, sobre todo, productos lácteos en la República Argentina. Hablamos de la empresa La Martona, como decíamos, fundada en 1889 por Vicente Lorenzo del Rosario Casares.
6: ¡Qué bárbaro!
4: Tírate un nombre. Bueno, lo que tenemos que decir de La Martona, que fue la primera industria láctea en la Argentina, pero también en toda Latinoamérica, y una de las más avanzadas de todo el mundo. La Martona funcionó, como decíamos, desde 1889 hasta 1978, año que cierra las puertas la fábrica, si bien la marca quedó en manos de la firma Mastellón Hermanos, bueno, firma de la Serenísima, luego de un remate judicial, fue a remate, y ahí es que Mastellones se queda con el nombre.
5: Dos pesos. Listo.
4: Exactamente, se queda con el nombre de La Martona. Bueno, su creador, hablamos de Casares, un estanciero, un tipo de campo, un hombre de campo adentro, esos terratenientes. Imagínense que la mamá de Casares fue María Ignacia Martínez de Oz.
6: Bueno,
4: fue la propia María Ignacia quien ubica la empresa en su propia estancia, la estancia llamada San Martín, situada en el partido de Cañuelas, en la provincia de Buenos Aires. No por nada hoy Cañuelas es la capital nacional del lácteo en la República.
6: De hecho, hay un country que se llama La Martona.
4: De hecho, el country La Martona viene de el loteo de esta empresa.
6: De esa empresa,
4: claro. Una vez que la empresa empieza a perder poder, empieza a perder patrimonio, se lotea parte, en un momento tuvieron hasta 22.000 hectáreas.
6: Ah, una locura.
5: Vos me jodés que ese barrio privado es Martona, parte de donde se trabajaba.
4: Sí, sí, sí.
5: No sé qué siento, tengo emociones encontradas.
4: El barrio cerca
6: Cañuelas,
4: de Cañuelas.
6: 105, sí. Ahí le pegás.
4: Y... De hecho, el lugar se llama Casares, también honor a Vicente, justamente, claro. Bueno, decíamos, el nombre de La Martona...
5: Sí.
4: Acá viene otro dato,
5: claro,
4: hermoso.
5: A ver, me vuelvo loca con estos datos.
4: Hermoso. Bueno, este nombre escogido justamente para la empresa lechera de Vicente derivaba del nombre Marta, hija de Vicente. ¿Y sabe quién fue Marta?
5: ¿Quién?
4: Marta Casares, la mamá de Bioy. De Adolfo Bioy Casares. De hecho, hay una anécdota que la primera... ¿Cómo se dice? El primer trabajo escrito
5: no me
4: en
5: digas,
4: dupla.
5: Pensé que ibas a decir que Bioy había ido a la quesería.
4: Escuche esto.
5: Ay, no.
4: El primer trabajo en dupla entre Bioy Casares y Borges, el primer trabajo escrito en conjunto que hicieron fue una propaganda para la empresa La Martona.
6: No te la puedo dar.
4: Ahí arranca. El primer trabajo literario era un folleto explicativo escrito por Bioy Casares y Borges para la empresa La Martona. El folleto se llamaba La leche cuajada de La Martona, estudio dietético sobre las leches ácidas.
6: Mirá vos.
5: Ah, no, pero me creer. Vuelvo loca. Y bueno, los escritores han trabajado de muchas
4: de
5: cosas.
4: De todas cosas. ¿No? Bueno, el texto fue escrito en 1937, encargado por el tío de Bioy Casares, que en ese momento era el presidente de la empresa. Parece ser que el folleto no le gustó mucho.
5: No,
4: a,
5: no, no. Para mí, pero, más seco, para bueno, mí, como yo tengo un sobrino que escribe boludeces. Te digo que nos monga
6: totalmente
5: tres cositas.
6: Vos sabés que el otro día repasaba a ver si existe algún libro sobre historias de las empresas que ya fundieron o quebraron y que no existe, ¿viste? Estaría
4: mire,
6: bueno,
4: estaría bueno, es para indagar.
7: Con eso, Alfredo tenés... Sanz habría que chequear, a ver si no tiene algo.
6: Si no tiene algo, bien.
7: Alfredo eso le gusta mucho eso. A ver, ahora chequeamos.
6: Porque la verdad que es un temita ahí para en algún momento seguir de cerca.
4: Porque la verdad es que con la historia de cada empresa, lo veíamos el otro día con Aurora Grundig, de alguna manera u otra es el espejo de la realidad histórica argentina. Total. También. Uno cuenta la historia de, por ejemplo, en este caso, de la Martona, está contando parte de la historia de nuestro país también, ¿no? Porque, de hecho, se cuenta que aquí, desde este lugar, el lugar donde se instala la Martona, esta estancia, la estancia San Martín, en la localidad de Cañuelas, se cuenta que desde ahí salió el primer grano de trigo que se exportó a Europa, por ejemplo, ¿no? Esta estancia que perteneció a los Martínez de Hoz, bueno, desde ahí se dice que salió el primer grano de trigo que se exportó al viejo continente. Bueno, decíamos, la fábrica se encontraba frente a la vieja estación del ferrocarril, hoy llamada justamente Vicente Casares, en honor al fundador de la Martona, dentro del partido de Cañuelas. En su momento, la Martona procesaba leche proveniente de 52 tambos distribuidos en 7.000 hectáreas dentro de la estancia San Martín, hectáreas que en un momento ascienden hasta 22.000, ordeñando diariamente hasta 4.500 vacas, o sea, 4.500 vacas ordeñadas por día. Lo que tenemos que decir que la empresa nace por una necesidad básicamente de higiénica, por una necesidad saludable. En aquel momento se trasladaba la leche en frascos,
5: en
4: los tambores, ¿no? En esos tachos
5: de metal.
4: Los tambores
5: de metal.
4: Sí, sí. Bueno, y lo que sucedía era que, tasa de mortalidad alta, sobre todo en niños, debido a las bacterias que se trasladaban.
5: Aparte, cuando vos tenés una lata, ponele, y se te rompe, te abolla por algo, generalmente te recomiendan que no consumas lo que hay adentro, bueno, porque justamente se dobla además y es un material que bueno.
4: Bueno, entonces, a partir de los comienzos del 1900, la empresa inicia una forma de manejar absolutamente todos los aspectos del ciclo de un producto, como la leche, como la producción, la industrialización, la comercialización. Bueno, establece un estándar de calidad y por primera vez aquí en toda Latinoamérica aparece la leche pasteurizada, filtrada, controlada y clasificada. Y aparece por primera vez dentro de la mesa argentina, del común del argentino, el dulce de leche, ¿no? En producido a nivel industrial.
5: Poneme el himno, poné todo. Bueno, no puedo más.
7: Tenemos que sacar al aire a Alfredo Sainz, que hizo muchos libros sobre esto. Yo he trabajado con él en radio, que habla exclusivamente de esto. Tiene uno que se llama Negocios Exitosos Argentinos. Dice cómo nacieron la salada, Marolio, Coto, doctor Orro. Así que la tiene muy clara, tiene varios libros sobre el tema. Y son unas historias como la que contó Balmi, que están muy buenas.
6: Le voy a dejar a Balmi tarea para el hogar para la próxima semana.
4: Sí, claro.
6: Otra. ¿Te acordás de... Yo, Carlos Sacán, lo garantizo.
4: Carlos Sacán, con la empresa.
6: Carlos Sacán,
4: sí,
6: el inventor del pan de molde, ¿no?
4: Que tenía la fábrica allí en Martínez, en el norte de conurbano bonaerense.
6: También terminó todo.
4: Sí,
6: ahí,
4: sí, la próxima traemos a Carlos Sacán.
6: Que terminó así, hay muchos videitos. Él mismo se cargó al hombro las publicidades.
7: Sí.
6: Y te decía, y yo, van, Carlos Sacán,
7: pam,
6: lo garantizo.
7: Pam, pam,
6: claro,
7: pam, pan, es de Sacán.
6: Todo, increíble.
4: ¿Sabe
6: increíble?
4: Que tenemos.
5: Chicos, yo no sé nada de eso, estoy como loca. Palmiro, apurate para.
4: Tenemos el
5: esto.
4: Testimonio, si quiere, para después o para ahora, del nieto de Casares.
5: ¿De Vicente?
4: Sí, de Vicente, que también se llama Vicente Casares. Se van transmitiendo el nombre estas familias patricias. Veo que el primer hijo varón lleva el nombre del padre.
6: En un ratito, Balmín.
4: Dale, lo comentamos
6: tenemos
4: después.
6: Tenemos muchos mensajes también y no se pierdan los homenajes que vamos a estar haciendo los locutores, esos de años, hablando del Día del Locutor, que fue el viernes, pero acá en Damos la Vuelta lo festejamos hoy, con muchos testimonios, muchas cositas que fuimos recolectando por allí, por la web. No te vayas, noticias ahora en la Radio 750.
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8: 19 horas en la República Argentina, temperatura y sensación térmica 9 grados, cielo despejado en la ciudad de Buenos Aires, humedad 68%, temperatura en Neuquén, capital 9 grados. Empresarios de transporte buscan evitar un paro de colectivos.
9: En la calle.
10: Habrá reunión virtual el próximo miércoles. 4 de las 5 cámaras esperan que la oferta paritaria sea igual a 0 y pretenden tensionar contra el gobierno nacional para que ajuste subsidios y tarifas. Para Radio 750, de esta forma se expresa Adrián Noriega, quien es vocero de la Cámara Empresaria de Autotransporte de Pasajeros.
11: Reclama una recomposición desde el mes de mayo y todavía no tenemos un consenso entre las 5 cámaras del AMBA. Hay algunas cámaras que son más de la idea de hacer un ofrecimiento a cuenta y otras que por el contrario creen que no están dadas las condiciones para hacer ningún ofrecimiento. El gremio todavía no comunicó ningún tipo de medidas de fuerza, aunque si hubiese algún llamado a medida de fuerza está la posibilidad de pedir una conciliación obligatoria, difícilmente se concrete en lo inmediato, y del lado de nuestra cámara nosotros somos proclives a hacer un ofrecimiento.
10: En tanto, también adelantan que si la UTA llama al paro, podrían pedir conciliación obligatoria. Para Radio 750, Laura Medina, derecho a la información.
8: La distribuidora Express Beer dejó sin trabajo a 220 familias. La empresa que prestaba servicios a la cervecería Quilmes entró en cese de pagos y cerró su planta en La Matanza sin previo aviso. El sindicato de camioneros denunció que la empresa no dio explicaciones sobre el cierre ni sobre las indemnizaciones. Los trabajadores, por su parte, denunciaron que la empresa vació y retiró todas las unidades de la planta entre el viernes y el sábado.
1: Copa del Mundo 2026.
8: España clasificó a cuartos de final tras eliminar a Portugal. La selección española venció 1-0 a los portugueses con gol de Merino y avanzó a la siguiente ronda. En la próxima llave se medirá ante el ganador entre Estados Unidos y Bélgica, que se medirán esta noche a las 21 horas. Valor de dólar oficial 1.510 pesos, dólar paralelo 1.515, riesgo país 408 puntos.
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8: Continúan las demoras en Avenida General Paz en todo su tramo sentido Riachuelo. También están muy demoradas las salidas de capital a provincia por los principales accesos. Temperatura y sensación térmica 9 grados. Cielo despejado, humedad 68%. Temperatura en Neuquén, capital 9 grados. 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Estas fueron las noticias. Verónica Díaz.
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0: 7:05 de la tarde y abrimos esta tercera hora de Damos la Vuelta, primero con Raúl Porchetto y Lupita Rolón, sí, cantándole encima. Claro que sí, es el dúo. Es así. Porchetto Rolón, Rolón Porchetto, salimos de gira por el conurbano bonaerense en cualquier momento. Pero antes, compartimos algunos de los mensajes que van llegando al 11-7000-0750 y dicen así: Lupita y equipo,
1: hola.
0: Desde hace 40 años sigo sosteniendo lo mismo. Las madres y los padres seguimos teniendo las decisiones fundamentales para el futuro de nuestros hijes. Debemos atravesar las diferentes épocas siempre priorizando nuestras convicciones. Y cuando la realidad es tan desastrosa como ahora, tender redes más que nunca entre las familias. Abrazo, nos dice Cristina. Por otro lado, ¿qué dice acá? En la Argentina, la universidad privada no investiga ni enseña carreras orientadas a las carreras académicas o científicas. Tampoco hace extensión, pero, como decía un viejo profesor, no hay mayor tarea de extensión que mucha gente pase por una universidad, aunque no se reciba.
1: Sí, porque la universidad es un espacio de discusión, de debate, total, de ideas, de convivencia, justamente. Hace que, no que tengas razón, sino que puedas convivir con otras ideas.
0: Absolutamente,
1: y sobre todo al ejercicio del músculo de la empatía y otras cuestiones, no es solamente ir a rendir, ¿no? Además de que te enseña disciplina y te arma.
0: Absolutamente.
1: Muchas cosas.
0: El paso de cualquier persona por la universidad pública es transformadora. Más allá del final que tenga ese paso, si sí, te recibís, no te recibís, si terminás siendo profesional, o no importa, ese paso por la universidad pública es transformadora, no solamente para la persona que pasa por la universidad pública, sino para la familia.
1: Toda la familia. Yo me pongo como ejemplo, amigos, no por ego, sino porque soy un ejemplo de muchas personas que estamos en la misma. Y a veces sos la primera generación universitaria en tu familia y es hermoso ver cómo todo eso se va transformando.
0: Uno último.
1: A ver.
0: Hola, Radio 750, Diego y el mejor equipo. La verdad, vamos de mal en peor, lamentablemente. Les pido un gran favor. Y atención, nos ponemos todos acá como para cumplirle el favor a nuestra oyente.
1: A ver, Ali.
0: Mi nieta cumple 8 añitos y me encantaría que le canten el feliz cumpleaños.
2: Bueno, en
1: hoy
2: un
1: mismo,
2: rato.
1: ¿Cómo se llama? ¿Preparamos el tema con Juaco?
0: No nos dice
1: que te vaya diciendo el nombre,
0: sí,
1: ¿vale?
0: ¿Cómo es el nombre de tu nieta? Así en un ratito le cantamos el cumpleaños. Diego.
2: Bueno, nos vamos a meter en la historia de la locución en la Argentina, ¿no? Estuvimos homenajeando, estuvimos escuchando un segmento ahí del programa de Juan Alberto Badía en el año 93 que homenajeaban a muchos de los locutores. Vamos a escuchar otro tramo porque en un momento dado de esa charla, Juan Alberto Badía le dice a todos los locutores presentes: los presento y dicen qué significa con una palabra ser locutor. Lo escuchamos porque ya nos está esperando del otro lado alguien que estuvo en ese año 93, precisamente rodeado de muchos locutores y locutoras, en ese homenaje que se hacía. Mirá.
3: Si es posible con una palabra, esta profesión.
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2: Bueno, feliz día del locutor a todos, a las decenas de locutores a lo largo de todos estos años. Siempre uno se olvida de alguien, ¿no? Pero acá, en este programa, precisamente oyentes y en este ida y vuelta, nos recuerdan también todos aquellos nombres. Hola, Gabriela Radiche.
4: Hola, qué hermoso. Sura, qué recibimiento más lindo. Ay, gracias por esto. ¿Cómo estás?
2: Bien, todo bien. Bueno, acá estamos un poco recordando a los que en algún momento escuchábamos en las radios, y yo recordaba a los que escuchaba de chico, los que escuchaba de adolescente. ¿Por qué te decidiste a ser locutora?
4: Yo de muy chica escuchaba radio y encontraba un refugio. Y cuando digo de muy chica, es a los 13 años, yo tenía muy definido que el camino era el de la comunicación, porque encontraba que me escuchaban y a la vez me motivaban. Escuchaba 9 PM con Lalo Mir y Elizabeth Bernassi. Sí. Escuchaba el destape de Quilmes también en la misma radio, en Radio del Plata, con Horacio Moret y Cristina Becchione. Escuchaba a Graciela Mancuso en el programa de Lee, en el programa de Sonrisas, varios programas de Graciela. Pero siempre escuchaba la música que hoy en día me convoca para seguir trabajando, que es el rock. Sí. Había algo en esa palabra que yo digo cuando me pregunta el Beto, ¿qué es para vos? Y yo digo, es pasión. Y el otro día, tantos años después, alguien me preguntó dentro de la radio donde trabajo, en Mega, y me dicen, ¿qué es para vos? ¿Cambió? Y la palabra es la misma. Y con esa palabra me rijo cada mañana cuando me levanto a las 4 de la mañana para trabajar. Es pasión. Es pasión. Es cada una de esas palabras que aparecen en ese seleccionado que se le ocurrió a Juan Alberto Badía armar en una noche en Telefe, que creo que era Canal 11 en ese momento, fue cada una de esas palabras cobra vida, cobra un significado muy especial. El papá de Juan Alberto, Juan Ramón,
2: estaba ahí,
4: fue mi padrino. Estaba ahí y lo dice contundente, es verdad. Y sí, es verdad. Eso, viste, como decía Eladia, honrar la vida, honrar la palabra. Uno tiene no sé si es una misión, uno tiene un compromiso en cada momento que tiene un micrófono enfrente para, bueno, hay que honrar la palabra y honrar el decir y honrar la verdad, ¿no? Es un privilegio haber trabajado toda la vida de una profesión que empecé a pensarla sin saber que la pensaba o a soñarla a mis 13 años.
2: Vos sabés que, nada, a mí me toca muy de cerca porque yo en algún momento soñé, ¿no?, con ser locutor. Después, al final, bueno, estudié periodismo, pero ¿quién te dice que por ahí en algún momento
0: me meto, no?
2: Claro. ¿Por qué no? Pero hay que decir también que en la carrera de locución te enseñan a ser un gran redactor, por supuesto, sí. Te enseñan a, más allá de moderar la voz, todo un contenido general. Es una carrera que, yo te digo, todavía es para que los pibes la sigan, porque en este mundo de tanta IA, ¿no?, en el que dicen la voz en algún momento va a suplantar la voz de un robot, no va a pasar así. Yo creo que no va a ser así, ¿no, Gabriela?
4: No, yo creo que no va a suplantar, que tienen su camino la IA, que es muy discutible en un montón de aspectos, pero que seguramente tendrá algún beneficio, porque no creo que tantas neuronas tengan un destino negativo, ¿no? Digo, algo bueno tiene que hacer. Por ahora estamos viendo una serie de excesos desafortunados. Pero bueno, más allá de eso, que es una opinión muy personal, lo que yo creo es que es realmente irreemplazable. ¿Por qué? Porque tiene que ver con la comunicación, porque tiene que ver con la palabra misma, dicha, bien dicha, e insisto en esto, de honrar la verdad. Nosotros cuando estudiábamos, yo soy muy muy vintage, muy de la época, creo que me recibí en el 88, aproximadamente, hace muchos, muchos años. Bueno, cuando se estudiaba en ese entonces, la carrera era como integral. Luego aparecen las diversificaciones, locutor-redactor, locutor comercial, locutor periodístico. Cuando yo estudiaba, yo iba a la noche al ICER a estudiar locución y a la mañana iba a estudiar periodismo. Hacía las dos carreras.
2: Claro.
4: ¿Por qué? Porque estaban separadas. Y me interesaba mucho, de hecho prácticamente toda la vida he trabajado más de periodista que de locutora, porque despunto el vicio por ahí, bueno, cuando hago entregas de premios, bien bien de locución, ¿no? Cuando hay que ser preciso con el decir, pero igualmente hoy en día la carrera es muy amplia, es muy rica, abarca de esto que vos decís, desde la redacción hasta la semiología, hay los idiomas, hay un montón de aristas que todas convergen en en decir con compromiso, ¿no? Uno, insisto en lo del micrófono que amplifica. Hoy en día, con este componente que, bueno, todos miramos, un poco queremos pertenecer porque nadie se quiere quedar afuera, con el tema de los streamings, hay algo fabuloso en el streaming. Me gusta mucho la tertulia relajada, pero ¿qué les cuesta hablar un poquitito mejor? Es como que está muy, muy pobre todavía a nivel comunicación, ¿no? Es un actor muy poco profesional usando alcance o herramientas de los medios de comunicación tradicionales.
0: Diego, le contamos a nuestra oyentada que estamos charlando con Gabriela Radice, y yo contarle a Gabriela que la escucho, y ahora que escuché su año de egreso de ISER, Maratón Rock and Pop, eras recién egresada entonces.
4: No estaba egresada.
0: ¿No estabas egresada todavía?
4: Ayer mi hija me preguntaba. No. Yo empiezo a trabajar a los 17 años. Recién estaba en primer año. Mirá. Cuando la Rock and Pop estaba a la vuelta del ISER.
0: Sí,
4: estaba en Belgrano y Paseo Colón.
0: Claro, claro.
4: Nosotros estudiábamos no en Retiro, donde está ahora, sino en Paseo Colón y Belgrano. Entonces íbamos y veníamos. No saben lo que era esa esquina.
0: Sí.
4: Era un monumento al rock and roll. Era una preciosura. Iba y venía. Y a un par de cuadras más estaba Página. Y un par de cuadras más estaba...
0: Claro.
4: Bueno, había de todo. Era una maravilla, ¿no? Una zona también muy poblada por los bares de rock and roll, muy cerca del Paracultural, y bueno, muy cerca de Bolivia. Había muchos bares donde había mucha movida muy interesante, ¿no? Entonces, me pasa que empiezo a trabajar apenas estoy en primer año. A los 2 meses de empezar a cursar, en el ISER hacen como una especie de selección, así de voces, y nos mandan a grabar documentales, el doblaje de documentales en Cablevisión. Así que yo empecé a trabajar apenas empiezo a estudiar. Pero, ¿qué pasa? Tenía un ejercicio auditivo muy poderoso, porque desde los 13 años, que ahí yo encuentro que radica mi máster, yo iba y me plantificaba en las radios.
0: Claro.
4: Yo iba a mirar 9 PM. No solo lo escuchaba con un nivel de devoción, escribía cartas que después, cartas tipo artículos, como si fuera un editorial, que los leían muchas veces en el comienzo de las emisiones. Entonces pasaba que me sentía parte,
0: claro.
4: Y era parte, y tenía un ejercicio muy fluido. Entonces cuando empecé a trabajar ya estaba trabajando, yo empecé a estudiar ya trabajaba.
0: Ya laburabas.
4: Y después, sí, a los 17 yo empiezo a trabajar en la Rock and Pop apenas estoy empezando a estudiar. Cuando me recibo, que tenía, no sé si había cumplido los 20 o estaba ahí, al cumplirlos, ahí de regalo me regalan mi primer programa, que fue la Trasnoche de Rock and Pop, que se llamaba Música de Cañerías.
0: Música de Cañerías, era lo que iba a decir a Gabón.
1: ¡Valmiro está dando los pelos!
2: Claro, Valmiro está, pero...
0: Música de Cañerías,
1: Gaby. Yo llegaba tarde. Hola, Flora del Corta, Gaby, ¿cómo andás?
0: Me muero.
4: Hola, mi amor.
1: Hola, ¿cómo estás? Sabes que yo me quedaba dormida, llegaba tarde al colegio por escucharla.
0: Música de Cañerías, por favor. Por favor.
4: Música de Cañerías te estampaba a las 6 de la mañana y empezaba, creo que era La Bolsa y los Gatos.
0: Sí, La Bolsa y los Gatos, tal cual.
4: Era una maravilla.
0: Sí, sí.
4: Era divino ese programa también.
0: Qué
4: era una época,
0: época
4: de mucha creatividad, de mucho bueno conocimiento, querer aprender, respetar mucho a los que venían con mucha trayectoria, que hoy en día seguimos respetándolos, ¿no? Hablas de Lalo, hablas de Elizabeth, cómo no, así, pleitesía absoluta. Me parece que está bueno poner en el lugar de reales grandes cultores del idioma, de la palabra y de la radio a quienes son estos maestros, ¿no? A mí me han cambiado la vida.
1: Sí, y hablando de maestro, te quería preguntar acá, Flor. Te quería preguntar que vos estaba leyendo una nota que te hicieron que tu punto de inflexión es cuando vas al ventilador en el 97 con Ginsburg, Castelo y Ulanowski. ¿Cómo? Y que hablas maravillas de cómo te impulsaron y te incentivaron. Contame cómo fue trabajar con esas tres bestias.
4: Mira, eso, yo estaba trabajando en ese entonces en Canal A. Empiezo a trabajar en
1: todo el mundo te veía, porque te acuerdas que con el decodificador uno aprendía y siempre caía Canadá y siempre estaba
4: siempre.
1: Radio en tu casa.
4: Siempre. Claro, porque tenía varios programas, tenía un programa genial que se llamaba Alma de Barrio, que me iba a las casas natales, o sea, he ido, por ejemplo,
1: caminabas con un famoso,
4: Rosario.
1: Sí.
4: Claro, me fui con Fontana Rosa, me fui a Rosario, con Abelardo Castillo me fui a San Pedro, me mandé, pero una genialidad atrás de la otra.
1: Hermoso.
4: Lo disfruté mucho. Estaba Alma de Barrio, estaba Enterarte, que era el noticiero diario de Canal A, estaba el de los sábados, que se llamaba Agenda Urbana, estaba copadísimo, era multitarea, multiempleo, a full.
1: ¿Cómo vivías ahí adentro? ¿Tenías una camita?
4: Obvio. Obvio. Y con Axel Kuchevaski, que recién empezaba también, claro, y hacíamos un programa que se llamaba Los Hacedores. Sí. Y lo grabábamos en el garaje argentino, entre otros lugares. Era una cosa, bueno, nada, épocas muy estimulantes. Y cuando estaba ahí, en ese entonces, no recuerdo, yo había trabajado con Castillo en Radio El Mundo, en alguna suplencia, alguna cosa, y él me recomienda. Él me recomienda, Ginsburg no me conocía, Ulanowski tampoco, entro. Les gusta y entro. Pero yo venía de trabajar en Canal A, estaba trabajando en Canal A y era muy prolijita. Y soy muy Géminis, soy Géminis duplicado, soy Géminis. Con lo cual, más allá de si crees o no, hay un condimento que es esencial. Un día te saludo y soy muy feliz y al otro día tengo la cara de traste más grande de tu vida. Eso es Géminis.
7: Es una montaña rusa de emociones.
4: Es una maravilla. Bueno, con esa dualidad yo fui muy prolijita hasta que me ocurre una situación fisiológica, que es que tengo una situación de salud, que tengo meteorismo. No sabía ni lo que era el meteorismo. La cuestión es que Ginsburg, en el momento, yo salgo por teléfono ese día, me dice, ah, son pedos que no salen. O sea, y a partir de ese momento, con el meteorismo, meteoro de acá, chispita, chito y toda la compañía, yo cambio los filtros, me rompo toda y empiezo a reírme de mí misma, con ellos, nada, he disfrutado, es un punto de inflexión y es un tesoro que no me lo arrebata nadie, porque claro, verlos en acción a estos tipos, vos sabés lo que es que les enchufe la producción, hijos de... también, ¿no?
7: Sí, porque te metían sonido de pedo, seguro.
4: Julieta Dussel. No, hicieron hacer una vez una nota de globología. Hablábamos con un licenciado en globología. El único que la sostuvo fue Carlos Ulanowski. Nosotros estábamos todos abajo de la mesa. Nadie podía abrir la boca y el señor insistía con la globología. Fue un momento épico.
7: Claro, y vos eras una locutora en Canal A, muy acartonado el sistema de un canal de arte, sí, que no te corría de los límites, y ahí la rompía toda, eras otra, bueno, sí, bien Géminis.
4: Sí. Muy Géminis, sí, igual ya venía de chocarlas desde los 17, estamos hablando de, arranqué hablando con Bukowski encima, muy difícil.
7: Claro, claro.
4: Pero bueno.
7: No, bueno, pero a nivel exposición de lo que era verte en la tele y escucharte, sí, en rock and pop y con esta gente.
4: Eran dos personas.
7: Sí, totalmente.
4: Y sigo trabajando un poco así, porque yo trabajo en Mega a la mañana y nada, soy impresentable en cuanto a la formalidad de la profesión, y trabajo en el noticiero de TV Pública, pero bueno, está bien, hago cosas más periodísticas, con lo cual hago un juego distinto. Si conduzco una entrega de premios y difícilmente esté atravesada por todas las salvajadas que puedo hacer al aire. Yo disfruto de esa dualidad siempre, en cualquier ámbito de mi vida.
1: Gaby, te saluda Lupita Rolón, que también te quiere
4: Hola,
1: decir...
4: mi amor.
1: Gracias por todo, la verdad que para las mujeres o las feminidades, tu voz y tu trayectoria es la verdad una cosa que te da ganas de seguir adelante, no tenemos muchas referentas, así que sí, aunque te dé vergüenza, te voy a poner ese mote. Y te quiero llevar hacia un presente que te encuentra como escritora. Vos tenés tu novela publicada al Mugre y además... cuentos. Y te quiero preguntar, ¿qué de todo este bagaje?
4: Tengo otra.
1: ¿Tenés, vos estás
4: no,
1: nueva?
4: Tengo otra. No, Lupita, esto es así, te me perdiste una. ¿Qué
1: me
4: pasó?
1: Perdí una. Epa. A ver, claro, para, porque tenés... me quedé con atienta a la última que todavía no lo leí, no lo tengo, que es el de los cuentos.
4: No, vos tenés Mugre.
1: Mugre.
4: Vos tenés Mugre o Mil Formas de Estrellarme, sí, que es la primera novela que saco con Hormigas Negras, que es la editorial de Vera Land. Porque yo, si a mí me dicen, perfecto, tenés que hacer quilombo, yo me voy con Vera Land, definitivamente. Rebotín de rebotán de la Vera Land. Con ella estoy haciendo el taller y con ella sigo publicando. Hice uno de los cuentos, de los cuentos rockeros 2. Estoy escribiendo con los cuentos rockeros 3, 1, que está bastante atravesado por la muerte de Indio Solari. Y además... acabo de publicar, todavía no la presenté, por eso no sé. Esa se llama Renegadas, que tiene un juego como raro, porque en realidad está Renegadas, que es uno remite a renegar o al renegado, y en realidad es, lo voy a sintetizar de un modo muy burdo, pero bueno, es la historia la puse muy atravesada por la gente que vive en la calle, que está a la intemperie, que está hoy en día más que nunca, pero yo lo escribí hace un año y pico, que vos decís, esta gente tuvo un pasado, esta gente tuvo una vida, no nacés en la calle, a la intemperie, con toda esa cantidad de gente que te pasa por encima y que de casualidad por ahí a alguno se le ocurre mirarte. Entonces, me parecía que era importante hablar desde ellos, desde lo que ven ellos, es muy respetuosa en ese punto, pero a la vez, nada, tenés que ponerle otros condimentos, porque bueno, tampoco era un ensayo, sino es una novela, es ficción, es una narrativa poética, hay un montón de condimentos que a mí me gusta trabajar, y Renegadas tiene que ver con esto, con las personas que son negadas y vueltas a negar, renegadas.
1: Ah, está bueno, totalmente.
4: Sí. Hay un juego un poco con eso y a la vez mucho el juego con cuestiones de los amores o de por qué nos apegamos a una persona y uno termina arrastrado por alguien, viste, con cero dignidad y para qué querés tener a alguien al lado. Hay un montón de historias y los puse como tres hermanos que se va a disolver la familia de un modo bastante dramático y trágico, pero bueno, es una imposición social querer amar, tener que amar a la familia, entonces se me ocurrió ficcionalizar por ahí. Le mando un beso a mamá, no tiene nada que ver con vos, Irmita, te lo pido por favor.
2: Gabriela, gracias por la charla, tenés algo que siempre te hace fundamental, sobre todo yo te he consumido a partir de la tele, ¿no? Mucho, pero más, mira, traspasás la pantalla, así que con eso queda claro, ¿no? Cada lugarcito te escuchamos, te vemos y es esa la impronta que le dejás, que le pones, sobre todo también en los contenidos, ¿no? Porque esto algo también es más interesante todavía. Te agradecemos muchísimo la charla.
4: Es el momento de aprovechar los arrebatos para llegar un cachito a alguien. Gracias a
2: totalmente
4: ustedes.
2: Bueno,
7: que venga en vivo.
12: Vení un día.
7: Que venga en vivo.
1: Con la novela. Con la novela.
4: Sí.
12: Ahí está.
4: Dale.
12: Ahí
4: estamos, dale.
2: ¿Por qué
4: dale.
2: No?
4: Hecho.
2: Gabriela Radice, locutora, pasaba por aquí, por Damos la Vuelta. En un ratito tenemos otra charla con otro gran locutor de estos años. Fue compañero en algún momento acá, en la radio.
12: Sí,
2: fue compañero
12: sí, claro.
2: Mío.
12: Fue profesor mío también.
2: Fue profesor del señor Valmiero Mainetti. Comandaba las madrugadas y en un momento también hicimos la noche,
12: sí.
2: El regreso, ¿no? Uh-huh. Y yo soy todavía la voz institucional
12: sí, total.
2: De un canal de tele.
12: Así uno de los canales
2: más grandes.
12: El más grande. Hoy el que lidera la
2: sí,
12: audiencia.
2: Todavía, así que le vamos a pedir que seguramente nos haga un ¡Así será! ¡A marzo! En un ratito, damos la vuelta.
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24: Atención a los oyentes de Radio 750, les actualizamos. Las demoras en Avenida General Paz se concentran de Núñez a Saavedra, sentido Río de la Plata, y a la altura de Liniers y Matadero, sentido Riachuelo. También hay demoras en Cantil, en la autopista Ilía de Aeroparque a Ciudad Universitaria, y presentan demoras todavía los accesos tales como Panamericana al Norte y su Ramal Pilar, y acceso oeste sentido a Luján. También hay retrasos todavía en Delepiano y Frondísimano Sur, y en la circulación de los cruces Puente La Noria y Porredón, y por Avenida Hipólito Yrigoyen, desde Avellaneda hasta Lanús, en el sur de Lamba. En la ciudad, la arteria 25 de mayo está liberada, quedan retrasos en la circulación de Santa Fe y 9 de julio en ambos sentidos. Mientras tanto, a los usuarios de trenes y subtes les recordamos que la estación Tribunales de la línea D continúa cerrada. Resto de trenes, subtes y premetro a horario.
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0: Hoy presentamos
1: ¿Qué caño tenía el señor Ernesto Fritz? Un locutor que durante muchos años fue parte en los documentales y en La Aventura del Hombre. Claro, un programa de Canal 13 totalmente. Que era cultura propia. Porque
2: absolutamente.
1: Era una hora, yo les cuento a muchos de los que por ahí ahora hablan acerca de lo que era la tele, uh-huh, ¿no? En sí. los 80, en los 90, había por parte del Confer en aquel momento que tenías que tener una hora diaria dedicada a un programa de cultura.
2: De cultura.
1: O sea, con claro. lo cual los contenidos eran claro. increíbles.
2: Increíbles.
1: ¿No?
2: Ernesto Fritz, que en algún momento, creo que hasta su fallecimiento, fue la voz institucional de Radio Continental también durante muchísimos años.
1: Durante muchísimos años. Bueno, pero estamos dando la vuelta acá en este programa, hoy homenajeando a muchos de nuestros locutores queridos. Uh-huh. Y ya le voy a dar el paso a alguien que conozco y muy de cerca, que tuve el honor de trabajar junto a él. Estoy hablando en la creación de la radio,
2: claro,
1: ¿no?
2: Cuando
1: de la
2: arrancamos con esta radio allá por el año 2010.
1: 2010, 2009, 2010, sí. que arrancamos. Hacíamos, él estaba comandando un programa de las madrugadas.
2: Recuerdo.
1: También hicimos el regreso, pero un regreso que era de 20 a 23 en algún momento.
2: De ese regreso me tocó ser productor.
1: Claro, en productor. Ese momento. Ah. Así sí. que estamos acá sí. con Valmiro Mainetti, estamos acá en la mesa de Damos la Vuelta para presentarles a Eduardo Colombo. Hola Eduardo, ¿cómo estás? Tanto tiempo.
3: Hola, tanto tiempo. Diego, ¿cómo anda?
1: ¿Cómo andamos?
3: Ahí estamos. No, yo me hiciste volver a aquellos tiempos y estaba pensando qué hermosa la casa. La de Manuel Belgrano, una casa preciosa. Y era extraordinario en lo que tenían ahí. Yo no sé por qué después se fueron, pero es otra cosa. Acá estoy. Gracias por llamarme. Y
1: 60
3: nada.
1: Años de locutor, Eduardo.
3: 60 años de locutor. Me recibí en el año 66 y mucha, no podría decir mucha suerte, sino esas cosas que ocurren. Un día yo tengo un amigo que en su momento fue asistente de dirección, el gallego García, que es hincha del Rojo como yo, y íbamos a ver Independiente. Entonces en el primer, terminaba el primer tiempo y se le ocurrió decirme, ¿por qué no vas a Tele 11? ¿A dónde? A Tele 11, digo, vos sos loco, Julio Ernesto Vil. No, teníamos a Ricardo Jurado, el Cheche Monzón, Lidia Saporito, vos sos loco, nada, está tranquilo. Yo recién me había recibido, estoy hablando del año 68. Hacía dos años que me había recibido, estaba trabajando en radio, además soy un animal de radio, viste, estábamos trabajando en radio. Y se terminó, perfecto. Voy a mi casa, yo vivía en La Lucila, recién me había casado, y el jueves, después del domingo, el jueves, suena el teléfono, Eduardo Colombo, sí, Ana María, la secretaria Darío Castel. Darío Castel era como Gustavo Sanquelevich, o más,
1: claro.
3: ¿no? Era espectacular. Ah, ¿cómo le va? ¿Qué dice? Bien, bien. ¿Puede venir a hacer un turno? Y como viste que yo era medio loco para esas cosas, me conoces bien, le dije, nadando voy.
4: Muy bueno.
3: Agarré el Fiat 600 y llegué allá y Juan Martínez, el hijo mayor de Atahualpa, era el encargado de las transmisiones. Y me dijo, vaya a la cabina. Voy a la cabina, me recibe Lidia Saporito, gran pibe, extraordinaria esa mina. Y el locutor de ese momento, ya me voy a acordar, y entonces me dice, mira, acá tenemos un televisor de 14 pulgadas, ahí salen los cartones. No había nada, había cartones. Entonces vos tenías un cartón que aparecía y vos decís, ¿le duele la cabeza? Decía, ¿le duele la cabeza? ¿Le duele el cuerpo? Sí. Café aspirina y caía el otro cartón. En la planta baja había uno con un atril, otro de un lado un atril, del otro lado el otro, y iba cayendo los cartones. Bueno, extraordinario. Hicimos la primera tanda y Juan lo llama a Silvio Augusto Miller, se llamaba Silvio, lo llama al locutor y me viene y me dice, Colombo, te quedas a hacer el turno. Ahí ya me tranquilicé. porque que te diga que te quedás a hacer el turno es que para algo, algo servís. Hago el otro turno, la otra tanda, y Juan con el dedito desde allá donde estaba me dice, venga. Cuando llego al teléfono, Darío Castel en el teléfono. ¡A la mierda! Yo tenía 27 años, hermano. Y entonces agarro el teléfono, ¿cómo le va, señor? Colombo quedó en el canal, locutor del canal, venga el lunes que arreglamos. Me tomó el casting, como se dice ahora, desde el teléfono que tenía en su oficina. Eso fue en 1968 y hoy todavía estoy.
1: ¡Qué bárbaro, Eduardo! Y después, bueno, después vendría, ¿te acordás? El Gallo, ¿no? Que te transforma las radios lo que fue en Rivadavia, ¿no?
3: Sí, sí. Esas son locuras que yo tenía, porque yo el primer trabajo que hice fue en Radio Libertad.
1: Sí.
3: Allá en ese subsuelo que tenía Radio Libertad. Y después trabajé en Splendid, en Argentina. Además, trabajaba. Y yo laburaba en la radio. Entonces, yo era animal de radio. Y me aparece esto y fue algo... Esas son las cosas que yo le digo a los jóvenes. Y ahí tenés un querido amigo que fue alumno mío y sabe lo que yo le decía a los alumnos.
1: Acá te quiere preguntar.
2: Totalmente, totalmente. ¿Qué tal, Eduardo, querido? ¿Cómo estás?
3: ¿Qué haces, papá? ¿Todo bien?
2: Bien, muy bien. Qué honor.
3: ¿Te acordás de
2: eso? Sí, claro que sí. Me acuerdo absolutamente de todo.
3: ¿Qué camada? ¿Cuándo fue? ¿En qué momento?
2: Camada 2006, ahí en Éter, fuiste docente mío de tele, justamente de práctica integral de tele.
3: Está perfecto.
2: En el primer
3: año. Eso me acuerdo, pero que eras... claro, yo me quería saber cuándo. Ah, no. Porque cuando empezamos, yo tenía los tres turnos.
2: Esto era el turno
3: noche. Salía corriendo... Era impresionante, salía corriendo del canal para hacer un turno, después venía, salía de la radio y rajaba a hacer otro turno. No, pero fue un momento brillante eso de Éter, no estoy más en Éter.
2: Mira, te digo que se están perdiendo de mucho las nuevas generaciones entonces de locutores y de comunicadores. Se están perdiendo de mucho si no te tienen como profe. Y además, Eduardo, yo tuve el placer y el honor también, además de ser tu alumno, después de poder laburar con vos acá en esta hermosa radio, ¿no? De poder ser compañero tuyo también.
3: Radio. Sí, claro. No me acuerdo mucho de hace tanto, hace que no nos vemos. Desde que me fui de la radio.
2: Y desde ahí, Eduardo, no nos volvimos a cruzar.
1: Serán como 15 años, ya, Eduardo. Sí. Ahora, yo el otro día pensaba, yo me acuerdo de tu frase siempre, cuando estaba al lado tuyo, la derecha se pone nerviosa y te mata. Y digo, siempre pienso, uy, Eduardo Colombo, si tuviera un... Y lo que diría, porque te acordás que estábamos pendientes de lo que iba a hacer Macri, estábamos pendientes de lo que iba a pasar, después vinieron los cambios y qué tendrías para decir de este muchacho, ¿no?
3: No, pero yo el problema mío es que yo le pegaba al señor presidente.
1: Sí, claro.
3: Cuando dice que era como, ¿cómo era el dibujo ese del hombrecito que se me plantó, ¿no? Bueno, ahora, por ahí me acuerdo cómo le decía, ¿te acordás cómo le decía?
1: Pero ¿cómo ves este momento de la Argentina con este Milei presidente?
3: Un desastre, un desastre. Pero un desastre para mí, la base fundamental está en la I y en la A. Inventaron eso, inventaron lo social en el teléfono, y ahí se pudrió todo. Porque le rompieron la cabeza a muchísimos pibes jóvenes que recién iban a votar y a mucha gente que creyó toda la mentira. Es increíble cómo pueden creer la mentira. No, pero es rarísimo. Es otra época.
1: Sí.
3: Soy un veterano, mi querido Diego.
1: Y todavía,
3: soy un veterano.
1: Y sos además todavía la voz institucional de Telefe, ¿no?
3: Cumplo este año... En agosto cumplo 85.
1: ¡Qué ¡Qué bárbaro! ¡Qué bárbaro!
3: ¿Te gustó el número? ¿Te gustó el número?
1: Increíble. Increíble.
3: Jugalo a la quiniela.
1: Totalmente.
3: Jugalo a la quiniela.
1: Bueno, vos sabés que muchos de los oyentes que acá te recuerdan, por supuesto, siempre recuerdan tu estilo, pero además la impronta que le ponías, si yo te digo, aprendí por aquellos años cómo hacer radio, porque vos traías cada uno de los temas seleccionados, todo tenía que ver con todo en el programa, ¿no? Tenía un porqué, cada una de las músicas que se iban eligiendo. Era muy interesante a la hora de analizarlo.
3: Bueno, yo soy lo que soy. Cuando alguien me pregunta algo, le digo, mira, yo el día que no esté, pido que pongan una música. Pero esa música tiene que tener letra. Y la letra, ¿sabes cuál es? A mi manera. Muy bien. Y entonces, yo trabajé de esa manera y por eso terminé ahí. Hubo un señor que se portó muy mal conmigo. Muy mal. Muy mal. ¿Entendés? Porque yo no me tendría que haber ido de esa radio. Pero el señor no le gustaba lo que yo hacía. Y entonces estamos hablando en la misma radio y por lo tanto yo no voy a decir ni nombre ni apellido. Esa fue la figura que yo me entero. El fin de año se hizo, ¿viste? Donde hacían pizza, ahí en San Telmo. Se hace el fin de año,

que había hecho pomada Radio Mitre, y Cetra lo lleva para ser el gerente general. Y entonces ahí nos vamos. El Gallo Loco desaparece, el que estaba a la mañana desaparece, Larrea se va, Madariaga también se tiene que ir, nos rajaron a todos. Yo me acuerdo que lo último que dije antes del top, de las 12 del mediodía, dije: hasta siempre, Rivadavia. Ese fue mi

0: las cosas que usted le decía, pues yo al sultán de Anillaco le decía, no venda tierra, decía, claro, le decía, no venda tierra, hay que vender soberanía. Yo, viste que hablaba así, yo soy así, si no te gusta, y bueno, y me la tuve que comer. Tengo que agradecer lo del Gallo Loco, porque el Gallo Loco hice lo que quise y nunca la gente de Rivadavia me prohibió lo que yo estaba haciendo. Y ese fue el gran éxito. Entonces voy y hago Radio Nacional. Termina Radio Nacional y me llama Liberty. Le digo, no, terminé. Me digo, no tomes nada porque vamos a sacar una radio. Sí, vos esperame que yo te llamo. Eso fue el comienzo de ahí. A Liberty, cuando yo terminé Radio Nacional, que me iba a ir a cualquier lado, me dijo, no te vayas, espera, y ahí entramos.
1: Y ahí entramos y ahí entramos, te conocí, Eduardo.
0: Y ahí nos conocimos.
1: Bueno, gracias por la charla. Vos sabés que homenajearte a vos es homenajear a todos los locutores y todas las voces que han pasado.
0: Te agradezco.
1: Los pibes tienen que empezar a entender que la radio va a seguir siempre
2: viva.
1: Sí,
2: claro que sí.
1: La AM no va a morir nunca. Y que me parece que las voces seguramente tienen que ver con eso, ¿no?
0: Sí, pero perdóname, Diego, pero perdimos. Perdimos los PNT. Cuando yo hacía PNT, tenía que mirar la cámara.
1: Claro.
0: Y si no miraba la cámara, terminaba y venía el tipo que estaba ahí, el asistente, me dice, Colombo, ¿por qué no mires al costado? No, yo siempre... Y a mi amigo que está ahí, que fue alumno mío, yo una vez entré y le dije, ¿cómo les va? Buenos días, bien. Antes de nada le voy a hacer una pregunta. ¿Ustedes saben que la carrera de locutor es una carrera artística? ¿Cómo?
2: Totalmente.
1: Era buen alumno, ¿no, Valmiro? Sí. ¿Eduardo?
0: ¿Te acordás?
2: Sí.
1: Era buen alumno.
2: Eduardo me mandaba a laburar. Me decía, vos ya tenés que estar laburando. Eduardo me decía, delante de todos, andate a Crónica.
0: Bueno, pero
2: andate...
0: Escúchame que lo termino. Entonces le decía, porque el locutor no lee, interpreta, claro, hermano.
2: Claro.
0: Entonces ahora cuando vos ves los... ¿Cómo se llama esa porquería de ahora?
2: El stream.
1: El streaming.
2: No te gusta el stream.
1: Coincido contigo. A mí tampoco me gusta, Eduardo.
0: Bueno, sí. Lo ves y no lo podés creer. Entonces, cuando yo estoy en Éter, vienen y me dicen, no, vas a hacer masterclass, porque cambió todo. Sí, yo hago masterclass, sí, porque cambió toda la tarea para la formación de locutores. Y le dije, mira, hermano, yo formo locutores, nada más. Mal o bien, claro, formo locutores. Claro. Por lo tanto, agarrate, Catalina. Eso fue algo que no me gustó de mi amigo de siempre, Aliberti, ¿no? Pero ya estamos. Entonces estoy afuera.
1: Eduardo Colombo, gracias por la charla.
0: Mucho.
1: No, por favor.
0: No. ¿Sabes por qué charlo tanto? Porque soy locutor.
1: Y totalmente.
2: Somos locutores, queremos locutar, Eduardo. Siempre es así.
0: Y además, orgullosamente locutor.
2: Eso.
0: Para todos ustedes, gracias por todo. Me haces acordar esos momentos hermosos de llegar temprano. Llegamos temprano. Cuando yo empecé estaba Luciana Rumisca, que
2: sí,
0: fue
2: claro,
0: compañera de mi hija. Después que hacía yo el programa, que no quise hacer... El Gallo Loco, esas cosas, nada, tenía otro nombre. Venía a este programa deportivo, ¿no?
2: Sí.
0: Con un periodista, creo que era
2: con
0: de
2: Ariel
0: Clarín,
2: Scher,
0: no me acuerdo.
2: Con Ariel Scher, el campeón desparejo se llamaba, sí, el programa.
0: Exactamente, precioso, precioso.
1: Bueno,
0: muchas gracias. Para vos, Diego, el abrazo de siempre, aunque no nos veamos. Para mi alumno, gracias por...
2: A vos, Eduardo, gracias.
0: Te agradezco que agradezcas. Eso me parece importante. El jueves hicimos el Día del Locutor porque al otro día había fútbol. Entonces, por lo menos compañeros de ahí, de Éter, había como 10.
2: Qué lindo.
0: Y eso es lo que me da la sensación de que algo hice en mi vida. Y voy a seguir haciéndolo a pesar de los 85.
1: No, vos escuchame, estás siempre joven ahí, siempre listo. Eduardo Colombo, gracias.
0: Gracias a ustedes, perdón por la charla, pero tenés que entender que si me vas a hacer una nota a mí,

0: Está muy bien.
1: Bueno, gracias por todo. Grande, y vas Eduardo. A escuchar cuando yo digo por Telefe.
2: Ahí está, Eduardo Colombo. Vamos, vamos, vamos.
1: Grande. Chau, querido. Chau, chau, chau, chau.
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0: 7:52 de la tarde y luego de esta hermosa charla con Eduardo Colombo, locutor, la voz institucional de Telefe, nosotros aquí en Damos la Vuelta compartimos algunos de los mensajes que van llegando al 11-7000-0750. Queremos leerlos, queremos escucharlos.
1: Buenas tardes, compañeros. Habla José de Córdoba. Excelente la editorial. Esto gobierno infame ha destruido el trabajo en relación de dependencia. El trabajo informal, que ellos dicen que aumenta, que también es mentira, y aumenta, eso es trabajo basura. Eso es poco menos que salir a pedir limosna en los semáforos, vender palta en la esquina, limpiar vidrio de auto. Eso es trabajo basura, sin futuro y sin presente, ni presente ni futuro. Y no va a haber más jubilado porque nadie aporta nada. La gente que hoy trabaja, que es joven, cuando llega viejo no se van a poder jubilar. Esto es un gobierno deleznable. Y tal cual, como decís vos, Diego, en la editorial, ya estamos hartos de privarnos de todo. No se puede prender la estufa, no se puede usar en la luz, no se puede cargar nafta, no se puede nada.
0: Rodo de Villa Crespo nos dice, che, recuerden que Carlos Saúl, luego del desastroso gobierno, ganó una reelección con más porcentaje que en el primer mandato. Che, Rodo, no nos hagas.
2: Dale, Rodo.
0: Dale, Rodo, que recién es lunes. 11-7000-0750. Queremos leerlos, queremos escucharlos.
3: Hola, buenas tardes, Diego y compañía. Habla Graciela de Almirante Brown. Vayan al archivo y busquen lo que dijo Duhovne en la época de Macri. Porque Caputo está diciendo que el kirchnerismo dejó una deuda impresionante. Otra mentira más de Caputo. Un abrazo a todos y que hayan pasado muy lindo día del locutor. Gracias.
0: Gracias a vos, oyente hermosa. Hola, Diego y equipo.
2: Hola.
0: Suena muy loco la fórmula Massa presidente Kicillof vice. Creo que sería una fórmula atractiva para los dudosos y estoy seguro que Massa mantendría aquel porcentaje cercano. Pero si siguen esperando, le regalan el segundo mandato al HDP de Milei. Daniel de San Justo enviaba este mensaje.
4: Trump se quiere apoderar de Sudamérica, de los recursos, no de la gente. A la gente la va a matar a toda, o de hambre o de pestes. Y nos vamos a ver con los edificios destruidos, como Venezuela. Vamos, despertemos, compañeros. Hermoso editorial, Diego.
0: Se va a deteriorar el parque automotor como le pasó a Cuba, que andan en autos con 20 o 30 años de antigüedad. Daniel de Ciudad Jardín nos enviaba este mensaje. Albi se pregunta, a Karina, que es una simple secretaria y autoriza el ilegal uso del vehículo oficial con la nuestra, a Adorni, ¿no? Nadie la procesa por este delito tampoco. ¿Cuántas coronitas tiene esta señora encargada de hacer tortas? Se pregunta Albi. 11-7000-0750. Queremos leerlos, queremos escucharlos.
5: Totalmente de acuerdo con lo que decís. Te hablo una persona que más o menos conoce países de América y la diferencia, siempre lo dije. Me lo contaba mi papá cuando estaba en la secundaria, o sea, hace 50 años que me lo contaba, y indudablemente Perón la repartió con la gente. En toda América no existe eso.
0: Bueno, justamente era lo que decíamos hace un rato en el programa. La diferencia, o lo que diferencia a Argentina del resto de Latinoamérica, justamente es el peronismo. Hola, Diego y querido equipo. Podría nombrar muchos y muchas, ya que toda mi vida escuché radio. Ay. Pero el que más recuerdo hoy es a Hugo Guerrero Martínez. Para mí, el number one, le digo yo, Valmir Magnetti. Me acompañó en los momentos más duros de mi vida. Escuchándolo, sentía que podía soñar, me enseñaba a pensar, a descubrir la poesía oculta en cada cosa, a no callar y a saber hacer silencio. No puedo creer que haya muerto tan pobre y olvidado. Sí, aplausos al cielo que habite, cariños a todos y feliz día del locutor, a quienes ya saludé y a quienes no. María de Valvanera nos enviaba este mensaje. ¿Tenemos alguno más, Juaco, de aquel lado o ya cerramos ahí? Bueno.
2: Me hiciste acordar de Serazuolo también.
0: Serazuolo.
2: Sí, tremendo.
0: Bueno, muchos mensajes también saludando a Gabriela Raiche y también a Eduardo Colombo. Y la persona, Claudia, de la isla Ibicuí, que nos había pedido justamente que cantemos el cumpleaños para su nietita. Su nietita se llama Aileen y está cumpliendo 8 añitos allí en la isla de Ibicuí. Estará haciendo frío allá en la isla de Ibicuí, en Entre Ríos, un lugar hermoso, paradisíaco también. Así que le vamos a cantar el feliz cumpleaños a Aileen desde aquí, desde Damos la Vuelta. Felices 8 añitos y por muchísimos, muchísimos más, y una vida plena, plena de felicidad. ¿Le cantamos?
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2: ¡Bravo! Hermoso
0: feliz
2: oyente.
0: Cumpleaños. Feliz
2: bravo,
0: cumpleaños a Aileen y a su abuela Claudia, que día a día nos manda mensajes. Gracias. Y está pegada ahí a la radio. Felices 8, Aileen.
7: Che, vamos a dejarlo como consigna, ¿eh? Cuando cumplan años, sí, nuestros fieles sí, oyentes.
0: Le empezar. Cantamos el cumpleaños.
2: Y nosotros, yo cumplo años a fin de mes, ¿me van a cantar
0: este
2: por
0: mes?
2: Fin?
0: Sí, sí, claro. Sí. ¿Cómo que no?
2: Excelente.
7: Yo
2: excelente.
7: No cumplo años. Así.
0: Usted dejó de cumplir años.
2: No puede ser.
7: No, nunca digo. Y sabían
8: sacaste
7: que...
8: los auriculares y te quedó un revoltijo en el pelo que pareces Larry.
7: Sabías que paso
8: Larry?
7: Los cumpleaños más...
8: ¿Qué, lo pasás solo?
7: Solo.
8: ¿Y no te das una tortita a la familia?
7: No. Últimamente no, hace ya 3 años que logré que... Ni siquiera me lo recuerdo.
8: Pero te hacen una rica comida,
7: yo
8: van a comer afuera.
7: Yo una edad en la cual yo sigo diciendo que estoy abajo de esa edad.
8: Yo, todos, que... todos. Sí, pero ese día no vas a comer. No
2: te... ¿Un regalito? ¿Que te hagan un regalito?
7: ¿Para qué?
2: Sí, siempre.
8: ¿Puede ser tan amargo?
7: No. Aparte,
8: un
7: como,
8: asadito
7: mira,
8: con los
7: como
8: hijos.
7: Cae en verano. Los que cumplimos años en verano desde chiquitos nos acostumbran a que, digamos,
8: sí, que
7: jamás
8: una...
7: un festejo entre compañeros.
0: Con los compañeros de grado no
7: claro,
0: iban a
7: no, cumplir. Eso nunca.
8: Claro,
7: tener
8: no. La suerte de estar en barrio, por ahí que los amiguitos del barrio.
0: Amiguitos del barrio.
8: Y los que
0: pero...
8: vivíamos en edificio, claro, los que cumplieron en enero, claro, sonaban.
7: Sonaba. Así que, nada, me acostumbré a eso. Así que, bueno, nada. Qué sé yo, cosas que pasan. Así como no me gusta el mundial, no me gusta el
2: petequín. Muy bien. Pero, bueno, ¿cómo
8: hiciste? ¿Una comidita te haces?
7: No, nada. No vas a lograr que te
2: me
7: digas.
2: Quiero hablar con tus hijos.
8: No,
2: quiero hablar,
8: esa entrevistarlos. Noche, no, pero bueno, esa noche dicen, bueno, que ¿cuál es tu plato preferido, Diego?
7: No, ya no.
8: Dice,
7: no,
8: hagamos una milanesa con ensalada porque a él le gusta la milanga.
0: No, sí,
7: ya nada.
0: Nada.
8: ¿Te dicen feliz cumpleaños o tienen prohibido?
7: No, está casi prohibido. Ya nada me excita, Flora. Ni siquiera lo culinario.
8: Yo soporto en vida.
7: Que hace 950 días que ya nada me excita, que estoy mal, que no me importa nada. Lo que pasa, o sea, ustedes van a ver el cambio si llegamos, ¿no? Sí, cuando
8: obvio.
7: Transitemos todo esto y pase, ahí van a ver el cambio.
2: La medicación.
7: No, chicos.
0: Hay que ajustar la medicación.
7: Seamos sinceros.
8: Para...
7: Seamos sinceros. Si nos toca cubrir el acto eleccionario en la Radio 750 y esa noche.
0: No, sabes que puede ser trágico. Sí,
7: yo,
0: sí,
7: la verdad, sí, no me quiero ver acá. No, no. Me parece que me voy, dejo el micrófono abierto.
0: Sí.
7: Imaginemos un escenario de ese tipo.
0: Me pasó
8: no
0: con Macri. Sí, me pasó.
7: Sería una tragedia, sería una tragedia. Ojalá que no, ojalá que podamos estar contentos. Ya con que este muerto se vaya...
0: Ya va a ser un montón.
7: Ya va a ser un montón, por eso, qué sé yo. Así que vamos a ver.
2: Y no mira, sé. Serían 8 años de trabajo seguido. Nunca lo vivió. No sé si lo va a aguantar también, ¿no? Porque 8 años seguido de trabajo para Milei.
7: Sí, ojo, porque hay que ver que el que mira Netflix a partir de las 19, viste, está ahí listo, ¿eh? Está,
0: sí,
7: está haciendo trote.
8: Está calentando el costado,
7: sí,
8: de la cancha.
7: Ahora, aparte,
2: está streamer.
7: Tiene nueva novia, es streamer. Y va a tener
8: un pibe.
7: Va a tener un,
8: sí,
7: nuevo descendiente. Así que está todo listo, está todo listo. Bueno, nos vemos mañana, ¿eh? Intentamos hacer un programa de radio y no lo logramos.
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1: 20 horas, 2 minutos hoy en la República Argentina. Temperatura y sensación térmica 8 grados. Cielo despejado en la ciudad de Buenos Aires, humedad a 68%. Temperatura en Río Cuarto, Córdoba, 9 grados. La nueva paritaria del transporte urbano podría terminar en paro.
2: En la calle.
3: El gremio espera que los empresarios lleguen en esta reunión con una oferta concreta. Sin embargo, los últimos esperan que el gobierno modifique los esquemas de subsidios y tarifas para aumentar salarios. Para Radio 750, de esta forma se expresó el presidente de la Asociación Argentina de Empresarios de Transporte Automotor, Luciano Fusaro.
4: El gremio reclama una recomposición desde el mes de mayo y todavía no tenemos un consenso entre las 5 cámaras del AMBA. Hay algunas cámaras que son más de la idea de hacer un ofrecimiento a cuenta y otras que por el contrario creen que no están dadas las condiciones para hacer ningún ofrecimiento. El gremio todavía no comunicó ningún tipo de medidas de fuerza, y si hubiese algún llamado a medida de fuerza, está la posibilidad de pedir una conciliación obligatoria que difícilmente se concrete en lo inmediato. Y del lado de nuestra cámara, nosotros somos proclives a hacer un ofrecimiento.
3: Para Radio 750, Laura Medina, derecho a la información.
1: El ajuste de Milei sigue golpeando en las provincias. Las transferencias no automáticas a gobernadores se desplomaron 87,7% en términos reales respecto al mismo mes de 2025. Se trata del peor registro para un junio desde al menos el año 2005. Además, por segundo mes consecutivo, la administración de Milei no distribuyó aportes del Tesoro Nacional para los gobernadores.
0: Copa del Mundo 2026.
1: Lionel Scaloni reclamó por las distancias de tiempo entre partidos. El DT del seleccionado argentino afirmó que cuando vas llegando al final, más descansos tenés que tener, pero está siendo al revés.
5: No es solo para nosotros, no es una queja contra Argentina, que creo que a lo mejor, no sé si es posible, yo estoy hablando desde mi rol de entrenador, no del que hace el calendario. Yo creo que cuando más llegando al final, más descanso tenés que tener por una cuestión lógica, más partido, y está siendo al revés. Nosotros jugamos el otro día en Miami, con todos saben con la temperatura que hacía, y jugamos mañana a las 12 del mediodía. El descanso no es ideal, creo que Egipto tiene un poco, unas horas más, o sea, no hay mucha diferencia, pero yo creo que cuanto más se va llegando el final del Mundial, las etapas finales es cuando más descanso. No sé si se hubiera podido, pero sí que creo que es para tenerlo en cuenta.
1: Además, sobre la eliminación de Brasil, opinó que Noruega es un gran rival y que a cualquier selección le puede pasar de quedar afuera.
5: La dificultad, Noruega es un muy buen equipo, creo que si Enrich mete esa pelota, creo que con 1-1 o con 0-0, hoy estamos hablando de otra cosa, esa es la realidad del fútbol, y quedó eliminado como nos pudo pasar el otro día a nosotros y como puede pasar a la mayoría de selecciones, pero creo que se enfrentó a un gran rival, esa es la realidad. Y dicho esto, bueno, nosotros estamos, como dijimos el otro día con de Cabo Verde, estamos alerta porque también Egipto es un buen rival.
1: Valor de dólar oficial 1.510 pesos, dólar paralelo 1.515, riesgo país 408 puntos.
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1: Quedan demoras en Avenida General Paz en todo su tramo sentido Riachuelo y quedan leves retrasos en las principales salidas de capital a provincia por acceso norte y oeste. Temperatura y sensación térmica 8 grados, cielo despejado, humedad 68%. Temperatura en Río Cuarto, Córdoba 9 grados. 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Estas fueron las noticias. Verónica Díaz.
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2: En la campaña electoral 2023, Milei le habló al pueblo levantando dos banderas. La dolarización, que penetró, la verdad, muchísimo en los sueños del pobrerío. Cobrar en verdes en enero del 24, lo mismo que estaban recibiendo en pesos en diciembre del 23. Y para prometerle el fin de la casta, cosa que, por supuesto, no solo no sucedió, sino que el propio Milei armó un gobierno con veteranos del privilegio y con pibes de las inferiores. El tercer mensaje, la mayoría no pudo o no quiso escucharlo, pero fue cuando dijo que la justicia social era una estafa. Desde el 10 de diciembre del 23, desde su asunción hasta la fecha, solo le habla a las corporaciones. El presidente solamente tiene palabras para el mercado, para los CEOs, para los capitanes de la industria. Y en ese lapso, en esos 2 años y medio, no volvió a dirigirle la palabra al pueblo. Pero, por supuesto, sí los castigó con toda la crueldad de la que es capaz el neoliberalismo. Primero, armando una transferencia de recursos del bolsillo obrero al capital concentrado. Después, las paritarias pisadas por orden de Caputo. Luego, el industricidio. Y finalmente, la reforma laboral. Esas fueron sus formas de volver a comunicarse con el pueblo argentino, después de haberle fallado en aquello de la dolarización, que insisto, caló muy hondo en el pobrerío, y en terminar con la casta. Y a poco de andar se dio cuenta que cuando el tipo hablaba de casta, los privilegios eran los subsidios energéticos, etcétera, etcétera. Hoy Caputo volvió a hablarle a los mercados, ¿no? Renovó ese sentido único de la palabra del gobierno nacional. Presentó un programa financiero marcando que el tipo tiene todo ordenado para cubrir todos los compromisos de deuda de este año y del año que viene. Este es otro tema, pero es, de alguna manera, un pariente directo de lo que te acabo de recordar. No le habla al pueblo, le habla a los mercados, y nunca habla de economía, siempre habla de datos financieros. Siempre. Su mundo es gobernar, es tomar deuda, y el mundo del presidente de la nación se achica, se comprime en gobernar es ajustar. Pero nadie habla de economía. Economía es desarrollo, es línea de producción, es mercado interno. El tipo nunca habla de economía. ¿Cómo viven? ¿Qué comen? ¿Cómo se educan? ¿Cómo tienen salud? Cerca de 50 millones de seres humanos. Esos son los números que hay que hacer cuando se gobierna. Lo otro es el trader, el mesadinerista. Y de lo único que te habla es de cosas que tranquilizan a los mercados. Entonces hoy salió a plantear, como si eso fuera un plato más de comida en la mesa de los pobres argentinos, que ya tiene todo ordenado para el pago de la deuda 26 y 27, que por supuesto se obtiene en detrimento de la vida de los más pobres, ya sea porque tomó deuda nueva para pagar deuda vieja, y entonces los nietos de los más pobres, los bisnietos de los más pobres, son los que se van a hacer cargo de esta historia, mientras en tiempo presente el Estado se desfinancia y son los más pobres los que sufren el peso enorme de esa locura, que encima, repitiendo el apellido Caputo, lo único que tenemos acá es un tipo que está refinanciando la deuda que él mismo tomó en el 18. No le hablan al pueblo, le hablan a los CEOs, a los mercados, al capital concentrado, no hablan de economía, solamente hablan de programas financieros. Muy bien. Esta es una enorme responsabilidad que elude el gobierno nacional. Podría hablarle, hoy se lo preguntaron en conferencia de prensa, maestro, ¿qué pasa con las familias endeudadas? Y el tipo podría plantear una solución colocando a la banca estatal como locomotora de esta historia, empujando a la banca privada a encontrar caminos, y sin embargo, la verdad, el tipo que a esta altura del partido ha demostrado ante las necesidades de la gente un grado de indiferencia muy parecido a al de Milei, él dijo, es un problema de la banca privada, la morosidad con los bancos y con las billeteras virtuales, y acomódenlo ustedes en una tranza entre privados. Pero lo cierto es que la responsabilidad del gobierno, esa enorme bola de nieve que es el endeudamiento familiar, está en, por supuesto, haber pisado las paritarias, armar la paz de los cementerios para que no haya puja distributiva, una recesión que los tipos programaron para que se contenga la inflación en base a no consumo. Bueno, háganse cargo. Perdón por el infantilismo. Sumo a esto, insisto, un gobierno que desde hace 2 años y medio no le habla a su gente, que solamente le habla a los gerentes, un ministro de Economía que no habla de economía, sino que solamente habla de datos financieros, sumo al jefe de gabinete, a Santilli. ¿Y por qué? El hombre asume y a 1 año y 3 meses de las elecciones presidenciales, cosa que en Argentina ese lapso de tiempo es una eternidad, el tipo dice que el objetivo de la gestión, de su gestión, es la reelección de Milei. Como si no hubiera otro problema que atender en la República Argentina, desde la acción de gobierno, el tipo te plantea que lo único que tiene en su cabeza, su única misión, es la reelección del presidente de la nación. Es un gobierno que está hoy muy preocupado por la arquitectura electoral, con derribar a las PASO, y ese gobierno que se autopercibe como el mejor de la historia argentina, resulta que apuesta todas las fichas a que se desangre el PJ en una interna violenta, sacándole las PASO. Eso es todo lo que tienen para pensar a la hora de decir, bueno, mira, se supone que soy el mejor gobierno de la historia, por lo tanto tengo 10.000 elementos para enamorar otra vez. Y no hay uno solo. Y encima, los datos de la economía son cada vez más terribles y se apilan las causas de corrupción. Tal es así que la justicia tiene que salir a apagar el fuego de la causa Libra, porque nos íbamos a enterar demasiado pronto de dónde había salido la guita esa que Adorni dijo que encontró en un pendrive y que obviamente es lo que cobró en comisión por Libra por haber posteado, después del presidente de la Nación, junto con Martín Menem y con Expert. Bueno, señores, vengan y timbeen que esto no es más que un regalito que le vamos a hacer a las pymes argentinas y ustedes pueden seguramente multiplicar los panes. Fue una estafa de $200 millones. Es cierto, se puede apelar, pero es tan cierto como el final que vos y yo sabemos perfectamente va a tener esta historia cuando llegue a lo más alto, a la Corte Suprema de Injusticia de la Nación. Vuelvo entonces. Tenemos un gobierno que no le habla a su gente. Tenemos un gobierno que le habla a los gerentes. Tenemos un ministro de Economía que no habla de economía y que solamente habla de timba financiera. Tenemos un jefe de gabinete que a esta altura del partido, con todos los quilombos que tiene un país, que perdió más de 31.000 unidades productivas, que tiene cerca de 330.000 desocupados, que tiene el 44% de los trabajadores precarizados, lo único que tiene en mente es ganar las elecciones de el 27 de octubre. Falta un año y tres meses. Y en la Argentina, en esta Argentina que han incendiado los libertarios, ese lapso es un siglo. Bueno, sumo una preocupación, pero sin duda, una gran preocupación de Javier Milei, aunque no lo diga. Esa preocupación se llama noviembre. Y no queda tanto, ¿eh? No. Son poco menos de cuatro meses para las elecciones del 3 de noviembre. Para saber si se queda o no con el padrinazgo de Washington, aquel que le vive prometiendo salvatajes para llegar a la otra orilla. ¿Qué pasa si en noviembre todo se descalabra? ¿Qué pasa si las encuestas son verdad y el tipo va a perder el liderazgo en las dos cámaras en el marco de un final de fiesta donde no hay posibilidad de reelección para Trump? Para Milei, que ató todo su destino a la Casa Blanca, y sería jaque mate. Si eso se da en noviembre, imagínate que las elecciones, las presidenciales, son en octubre del 27. Hay casi un año. Y si la mano viene mal, es mucho tiempo. Por eso están intentando ahora, juntar los votos, convencer a los gobernadores, ofrecerles todo. Fíjate lo que está haciendo Karina Milei. Les está diciendo, muchachos, a cambio de terminar con las PASO, para su imaginación, lograr la reelección de Javier Milei, tranquilo, los libertarios no presentamos listas en las provincias. Para ustedes solitos. Mirá todo lo que está entregando el mejor gobierno de la historia argentina para poder subsistir. No hay un solo dato positivo para poder armar campaña. Ni uno solo, ni uno solo. Y entonces apelan a esta arquitectura bastante, qué sé yo, bastante compleja para el futuro de la democracia, porque es siempre la destrucción del otro. Y en ese marco, por supuesto que está la prisión de Cristina. Por supuesto. Este es el presente. Bastante complicado para el oficialismo, que demuestra todos los días una especie de señal de debilidad. Extrema señal de debilidad. Bueno, frente a eso, lo que tendría que estar pasando y que uno espera que suceda lo antes posible, no solamente es el armado de un frente opositor, que por supuesto tiene que ser el corpus de esta historia, sino para muchos que están esperando, bueno, contame por qué y para qué, aparezca ese por qué y para qué en función de una propuesta de gobierno. Pero, insisto con el recorrido, un gobierno que hace dos años y medio no le habla a su gente, solamente le habla a los gerentes. Un ministro de Economía que desde hace dos años y medio no habla de economía, solamente habla del ámbito financiero, de multiplicar los panes en la mesa de dinero. Muy bien. y tenés un jefe de gabinete flamante que acaba de asumir y que lo que te plantea es, bueno, de acá en adelante, como si no pasara nada, en este país mi laburo va a ser que Javier Milei se quede otros 4 años. Nadie habla de producción, nadie habla de laburo, nadie habla de mercado interno, nadie habla de trabajo. Y hablando de eso, che, ¿no era que a partir de la reforma laboral iba a ser impresionante la oferta laboral? Que todo el mundo ahora con las leyes, mirá, nadie tiene un puto derecho. Ahora sí, ¿eh? Ahora sí. Ahora van a venir por vos, te van a invitar y vas a tener laburo mañana. No estaría sucediendo. En abril Caputo dijo que ya estábamos metidos en el corazón de los mejores 18 meses de la historia económica argentina. No estaría sucediendo. No pasó en abril, no pasó en mayo, no pasó en junio. Y no va a pasar en julio. Bueno, me pareció que había que empezar por acá teniendo en cuenta este planteo absurdo, ridículo, de un país que te dice, quédate tranquilo que tenemos con qué pagar la deuda, y ahí se acaba toda la misión del Ministerio de Economía, que volvió a ratificar algo que te comentamos la semana pasada. No va a haber aumento de sueldo, el gobierno no cree en eso. No va a haber distribución de la riqueza, el gobierno no cree en eso. Pero va a haber créditos a tasas muy blandas para que vos te sigas endeudando para más o menos ordenar la deuda vieja que está totalmente descontrolada. Eso es todo lo que tienen para ofrecer. Todo lo que tienen para ofrecer es lo que te acabamos de contar. Hablarle a los mercados solamente. Hablar de timba financiera. Buscar, matando las PASO, la reelección de Milei y entregar en su plan platita, guita, a tasas muy bajas. Nada más. Bueno, muy bien. Hay que empezar a poner de pie el modelo de país para terminar con esta locura del modelo de colonia. Para que vuelva la línea de producción, la distribución de la riqueza, los sueldos fuertes, para que a través del salario obrero vuelvas a dinamizar el círculo virtuoso de la economía con demanda comercial y el país se ponga de pie y comience una nueva etapa de refundación, porque habrá que hacerlo todo de nuevo. Y ojalá que esto termine en los primeros 4 años antes de que sea demasiado tarde. Porque todo lo que tiene que ver con privatizaciones, entrega de la energía nuclear, el plan de extranjerizar hasta el último metro de tierra argentina, esto requiere que nos pongamos de pie y frenemos esta locura. Para tener un gobierno que le hable al pueblo, un ministro de Economía que hable de economía, un jefe de gabinete que piense en crecimiento y desarrollo, y que en lugar de plan platita había créditos a tasa baja, haya distribución de la riqueza. Son 8:25, ya viene Blades para decirte que todo esto no se puede olvidar, y nos metemos en la segunda mitad del programa de hoy.

0: 20:28 que ya pasaron de este lunes 6 de julio de 2026. Un abrazo para toda la gente de Radio 750 de norte a sur, de este a oeste, de la República Argentina, porque ya empezamos juntos 60 minutos de radio. Esto es, después de todo, lo más importante de las últimas 24 horas.
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9: Atención a los oyentes de Radio 750, les actualizamos que Avenida General Paz ya está liberada casi en su totalidad. Si quedan demoras en los cruces de Capital a Provincia por las arterias Constituyentes, Avenida San Martín, Rivadavia y Juan Manuel de Rosas. También están levemente demoradas de Lepiana y Frondizi y Mano Sur y la continuación por Avenida Hipólito Yrigoyen de Avellaneda a Lanús en el sur de Lamba. En la ciudad está liberada la arteria 25 de mayo, pero sigue con demoras Avenida Santa Fe en ambos sentidos en todo su tramo, al igual que Juan B. Justo. Y mientras tanto, a los usuarios de trenes y subtes, les informamos que sigue cerrada la estación Tribunales y que la línea Mitre y Sarmiento circulan con demoras. Resto de trenes, subtes y premetro a horario.
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Bueno, por supuesto que en las últimas horas te habrás metido de cabeza en aquel dato mundialista que te contó que Trump le pidió a Infantino, bueno, papi, devuélveme al 9, borrale la tarjeta roja con que se ganó pisando un tipo frente a Bosnia y que juegue ahora dentro de un ratito, dentro de menos de media hora, ante Bélgica. Esta es una locura que por supuesto excede lo deportivo, es un dato casi circense y es la partida de función de Infantino, ¿no? Uno imagina que cuando este torneo termine, no importa cómo, la UEFA se pondrá en pie de guerra y habrá que ver qué hace la Conmebol, que hasta ahora la veo muy calladita, muy disciplinada, ¿no? Muy jugando en sintonía con el presidente de los Estados Unidos, pero la UEFA, que viene de otros problemas, y por supuesto no futbolísticos, ¿no? Los problemas que tiene la Unión Europea con Trump desde hace un rato largo, no solamente económicos en función de los aranceles, sino también políticos y militares en lo que fue el protagonismo de Europa en la guerra entre Rusia y Ucrania. Bueno, vamos a ver cómo termina esto cuando el Mundial se apague, porque recién ahí se va a empezar a jugar este último capítulo, que por ahora generó que tanto la Federación Belga como la UEFA dijeran, y algo, un cachito, algo hay que decir. Bueno, me preocupa mucho el silencio de los propios a través de la Conmebol y de la AFA en particular, ¿no? Las dos cosas me parecen bastante, bastante complejas de digerir. Silencio, ¿no? También de parte de los futbolistas, disciplinados, bastante de los nuestros, empezando, si querés, hasta por el propio Messi, De Paul, que juegan en los Estados Unidos. Bueno, han quedado todos medio como entrampados, ¿no? Tampoco voy a andar, qué sé yo, pidiéndole que se inmolen, pero han quedado medio como entrampados en esta historia, que debe ser una de las más locas que registra la historia de los mundiales. Por ahí puede tener algún viso de cercanía con la visita de Kissinger y Videla al vestuario de Perú antes del 6-0, por ejemplo, dándole la mano a cada uno de los peruanos diciendo qué bárbaro, han hecho un papel muy bueno, casi como que ya estaban de más dentro del Mundial y quedaban 90 minutos fundamentales para darle a la Argentina la clasificación, sabiendo que había que hacer 4 goles después del resultado de Brasil y Polonia. Pero hay una historia para que los jóvenes descubran, para que los veteranos recuerden, que marca a las claras dónde estuvo parada siempre la FIFA, sin importar la conducción, sin importar quién era su presidente, ¿no? Esta es la FIFA antes del 74, cuando en el Congreso FIFA, Avalanche le afana a los ingleses la Federación Internacional de Fútbol Asociado, y tiene que ver con el Chile de Pinochet, la pucha, ni más ni menos, ¿eh? Tenía que jugarse un repechaje clasificatorio para el Mundial Alemán de 1974. Y tenían que disputarlo Chile y la Unión Soviética. El primer partido se jugó en Moscú, 26 de septiembre, empate sin goles, 15 días después del golpe militar que terminó con la vida y el gobierno del cada vez más grande Salvador Allende, y que inició el periodo más negro de la historia chilena del brazo del general Pinochet.
Se tenía que jugar la revancha, por supuesto, en el Estadio Nacional de Santiago. ¿Qué fecha estaba pactada? 21 de noviembre. Y entonces, lo que pregunta la Unión Soviética, subcampeón europeo del 72, por lo tanto, era un equipo complicado, duro. Chile estaba basado en el Colo Colo, subcampeón de la Copa Libertadores del 73, que había ganado Independiente. Y había que jugarse ese partido en el estadio que había sido convertido en la mayor cárcel a cielo abierto que alguna vez había visto la humanidad, con 7.000 tipos detenidos en su interior. Había que jugar ahí. Y por supuesto que la Unión Soviética sabía perfectamente lo que sucedía en el Estadio Nacional. Y entonces de movida se negaron a jugar la revancha y sacaron un comunicado que decía: por consideraciones morales, los deportistas soviéticos no pueden en este momento jugar en el Estadio de Santiago, salpicado con la sangre de los patriotas chilenos. Comunicado oficial del fútbol soviético. Entonces, la FIFA, jugándola de equidistante, envió una comisión para inspeccionar esa cancha que maquillaron para la ocasión y que, insisto, contaba en su interior con 7.000 detenidos. Contó alguna vez Gregorio Mena Barrales, que había sido gobernador socialista de Puente Alto, sobreviviente del terrorismo de Estado y detenido en ese momento en el estadio, que llegó una delegación que miró con ojos lejanos a los presos y que se fue dejando un dictamen, que en el estadio se podía jugar perfectamente. Y vinieron dos veedores, un brasileño, Abilio Dalmeida, y el secretario general de la FIFA, que era Helmut Kaiser. Muy bien. Resulta que cuando dicen está todo bomba, se puede jugar perfectamente, la Unión Soviética dice que no. Y sucedió algo increíble, pero es para una serie de Netflix esto que te voy a contar. Abren las puertas del estadio en la fecha convenida. 15.000 personas. 15.000 personas en un estadio con capacidad para 80.000. Chile sale al campo de juego disfrazadito de selección chilena. Los jugadores saludan con el brazo en alto. Una banda ejecuta el himno. Pero no hay rivales. No hay rivales. Esto lo permite la FIFA. Esto lo organiza la FIFA. Esto lo custodia la FIFA. Muy bien. Árbitro el chileno Rafael Ormazábal. Pita el tipo el arranque de un partido fantasma. Insisto, enfrente no hay nadie. Y cuatro jugadores de la selección chilena llevan la pelota hasta el área soviética y el capitán, que era Francisco Valdés, marca el 1-0 a los 30 segundos de un partido que no existía frente a un fantasma. Ese 1-0, para la estadística de FIFA, fue 2-0. Y en el tablero del estadio, con el lema "La juventud y el deporte unen hoy a Chile", se anunciaba el resultado final y, por supuesto, la clasificación de Chile para el Mundial. Si vos creíste que esto de Trump era un dato nuevo, no, han sido capaces de esto que te acabo de contar, han sido capaces de bancar a la dictadura, a la última dictadura argentina, diciendo 48 horas después, no solamente que se reconocía al gobierno cuando cerca del 60 o el 70% de los países miembros de la ONU todavía no lo habían hecho, y por supuesto ratificaban que el Mundial 78
se hacía en la Argentina. Hay muchas otras cosas más para contar. Son por ahí menores a estas, que han sido las más complejas, pero esto de Trump a mí me parece que lo supera todo, ¿no? Y que estas historias que te acabo de contar son un poco comparsa de este presente. Por ahí, yo te pido que algún veterano me dé una mano, pero por ahí lo único que pelea el primer lugar del podio con esto es la presencia de Henry Kissinger en el vestuario peruano antes del 6-0. Porque por ahí, para vos, si sos muy joven, no tenés la estatura política de Kissinger muy, muy presente. Estamos hablando de un tipo que ya no era secretario de Estado norteamericano, que fue recibido por la dictadura, estaba gobernando Carter, que era una administración opositora a la dictadura de Videla, y se lo recibe a Kissinger con todos los honores, ¿eh? Con todos los honores, como si el tipo fuera funcionario. Lo trae Editorial Atlántida, revista El Gráfico, Gente, Para Ti, todas las que jugaron en favor de la dictadura, porque habían comprado los derechos para editar en la Argentina las memorias de Kissinger. Bueno, nada, solamente quería decirte que esto por ahí de nuevo no tiene nada, aunque se trata seguramente de uno de los pasajes más ridículos de la historia de la FIFA, ¿no? Bueno, 9 de julio en la Argentina. Aparentemente no va a haber desfile militar. Te diría que tachala doble, no hay desfile militar, por encima de que algunos sectores del gobierno todavía no terminaron de cerrar definitivamente la puerta. Pero no se trata solamente de no hay guita. Un desfile siempre es una movilización enorme de gente, pertrechos, ni hablar si querés que algunos aviones estén engalanando el cielo. Es guita, es cierto. Pero este es un momento muy particular de las Fuerzas Armadas en la República Argentina. La semana pasada te contábamos que les pusieron como un bozal, que no pueden hablar, que no pueden hacerlo ni en los medios de comunicación ni en las redes sociales, que no pueden llevar a esos ámbitos el problema presupuestario que existe y, por supuesto, el drama salarial. Te voy a leer algo que apareció hoy en Clarín. Siempre que mencionamos la fuente es porque esa fuente nos da una mano para que vos entiendas de dónde viene, que no se trata de una versión, de un rumor. Lo están diciendo ellos desde la interna de la derecha. Se fue un

F-16 ganan un palo 200 al mes y la Fuerza Aérea perdió ahora a uno de los dos ingenieros del sistema. Remata Clarín. Muchos militares hacen Uber. Mira. Pone en boca de un jefe militar al que custodia su nombre estas palabras: el Estado invirtió fortuna en traer los aviones, pero se va el personal. Uno de los dos ingenieros del sistema F-16 renunció por los bajos salarios y para el Ministerio de Desregulación es un logro de gestión. Es increíble. Describe un jefe militar, bueno, al que por supuesto guardan bajo siete llaves su nombre. Pero no es un asiento contable, no se trata de debe y haber, el hecho de que no haya desfile el próximo 9 de julio. Si me contás, o si me preguntás a mí, el desfile es un festejo no solamente muy sesgado, es una mirada castrense de la historia, sino que no representa la verdad de aquel 9 de julio, que por supuesto tuvo en la civilidad un rol fundamental en las sesiones y tuvo un anexo militar fuertísimo a través de Güemes custodiando la frontera norte, San Martín armando el ejército de los Andes en el Plumerillo y un Belgrano que era en ese momento político y no general, que fue un poco el motor de algunas cosas fundamentales como pedir un rey inca porque los originarios eran mayoría, o solicitar al final de aquel encuentro que finalmente se prolongó casi un año más, que la declaración de la independencia saliera en tres idiomas, en quechua, aymara y castellano, porque eso éramos en ese momento. Éramos esos tres idiomas, esas tradiciones, y muchas de ellas ancestrales, reconociendo a los verdaderos dueños de la tierra, aquellos que Belgrano entendía tenían que gobernarnos, y si había un descendiente de Tupac vivo, era él el que tenía que hacerse cargo de esta historia. Entonces, en un desfile militar, y ahí quería llegar, siempre es como un recuerdo incompleto de lo sucedido, ¿no? Es un recuerdo incompleto. Y nunca aparece la civilidad del cuerpo entero. Y ya que estoy, esto me hizo acordar a un relieve hermosísimo, las cosas más bellas que hay en la Casa de Tucumán, que es un relieve que hizo Lola Mora, nada más y nada menos que la gran escultora tucumana, un relieve sobre el momento de la jura, ¿sí? Y eso se lo encargó Roca, tucumano él también. Y vos empezás a observar el relieve. Y están todos los tipos que fueron claves en ese momento. Son todos civiles. Hay algún religioso, pero son todos civiles. No hay milicos. Cuando empezás a observar, tenés casi todas las estaciones de subte, ¿no?, de la ciudad de Buenos Aires. Castro Barro, están todos, Medrano, están todos los tipos. Y de repente aparece un tipo vestido de general. ¿Qué hace acá? Roca nació, ponele de memoria, te lo digo, 30, 31, 32 años después de 1816. Pero para que veas que la historia la escriben los que ganan y que hay una
una enorme

0: expulsada en la batalla cultural porque el revisionismo gane un rato, con un rato me conformo, gane un rato de nuestro futuro el aula, podremos mirarnos al espejo y reconocernos de otra manera. El tipo que está en ese relieve, vestido de general, no es otro que Roca. Pero no me dijiste que Roca nació 30 y pico de años después de 1816. Sí, claro. Pero le dijo a Lola Mora, mira, este es el poder. Este es el poder. Y yo quiero que vos para la eternidad me coloques en ese relieve. Vas hoy a la Casa de Tucumán y ese intruso está como si hubiera sido parte de aquel 9 de julio de 1816, cuando apurados por las cartas de San Martín y la presencia de Belgrano en las discusiones, los hubieran empujado a todos a decir, bueno, listo, es hoy, y se acabó. Bueno, no va a haber desfile, no solamente por guita, sino porque el bozal le hizo a los milicos, le generó un voto de silencio, y tiene miedo el gobierno que se desmadre en un acto público y que te aparezcan, como generan siempre fuerzas de seguridad, en este caso serían las Fuerzas Armadas, alguna protesta de retirados o de esposas, para un poco resguardar el nombre de los milicos en actividad. Esto por un lado, y por el otro, que en la medida de lo posible, algunos festejos que tienen que ver con fechas patrias no solamente sean castrenses, porque si no, parecería que lo único que le dio sentido al Estado-Nación fueron los milicos. Y la verdad que no, y mucho menos los del presente, que vienen de la pata liberal. Si hay un ejército que merece estar presente en todas las fechas patrias, es el ejército de los Andes, esos 5.000 tipos con los que San Martín generó la gesta más importante de la Argentina hacia la patria grande, que fue el cruce. Y eran 5.000 negros, mestizos, mulatos, originarios, prácticamente sin blancos, el Ejército de Liberación de la América, como hablaban de este territorio, Sucre, Bolívar, San Martín, O'Higgins, que no hablaban de países, sino que hablaban de patria grande, del sueño de una patria grande. Bueno, por eso no va a haber desfile, por el bozal. Lo de la guita, estos tipos han demostrado en más de una oportunidad, hablo del gobierno de Milei, que cuando tienen ganas de algún lado sale y punto. De hecho, fíjate vos los números que se dieron a conocer en los últimos días sobre cuánto pierde el Estado Nacional con los subsidios VIP, sobre todo para el RIGI 2, y son 2.000 millones de dólares. ¿Y cómo se garpa eso? Ese bache, ¿quién lo cubre? Nadie. Se desfinancia el Estado y el pobrerío tendrá menos salud, menos educación, menos seguridad, menos justicia, un Estado ausente en función de no tener cómo moverse, pero quédate tranquilo que cada uno de esos hombres y mujeres del pobrerío bancan a esos planeros VIP, que no son otra cosa que multinacionales de la minería y petroleras. Es una locura, pero es así. 2.000 millones de dólares es el agujero que le han hecho al Estado-Nación. ¿Ves que cuando tienen ganas de algún lado, la guita sale? Para bancar privilegios, de algún lado, la guita sale. Separamos y vamos con los últimos minutos del programa de hoy.
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0: Para el final, y nos quedan nada más que dos minutos, te quiero dejar un par de datos que tienen que ver con el gas, con la energía eléctrica, que son muy importantes. Lo primero, el gas en estos 2 años y medio de Milei aumentó, según un informe de la UBA, un 2.073%. Escuchaste bien, 2.073%. Y la luz aumentó casi un 500%, 494%. La inflación de esos 2 años y medio fue del 311%. Impresionante. Impresionante la distancia que hay entre el aumento que tuvo el gas, 2.073%, la luz, 494%, y la inflación, 311%. Pero el otro dato, a ver, por favor, atesóralo. Según el INDEC, el 35% de los hogares argentinos no tiene gas natural. Pero este informe, esta cifra, creció 2 puntos desde que asumió Milei. ¿Y cómo pudo haber pasado eso? Simplemente por el traslado de familias a barrios vulnerables, al no poder seguir pagando, por ejemplo, el alquiler, lugares donde tenías conexión de red, y pasar a otros que no lo tienen. Esta es la economía real. Esta es la economía real. Son las 21 en todo el país. Y entonces ya llega Relatores Modo Mundial. Volvemos mañana a las 20 para hacer juntos, después de todo, lo más importante de las últimas 24 horas. Chau, hasta mañana.
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2: 21 horas en la República Argentina, temperatura y sensación térmica 9 grados, cielo despejado en la ciudad de Buenos Aires, humedad de 68%, temperatura en Neuquén capital 9 grados. José Luis Espert será indagado por lavado de dinero. Tras prorrogar la citatoria, finalmente el libertario se presentará este martes en la causa que lo vincula directamente con Fred Machado. El exdiputado está imputado por recibir $200.000 de un contrato simulado con los que compró autos de alta